0: sinaloenses. Juan Pablo, en unos momentos los detalles.
1: Gracias, David. En un momento la ampliación. Ángel Guerrero, alias El Canguro, presunto operador del Chapo Isidro del cártel de los Beltrán Leyva, fue capturado en Zapopan, Jalisco. Lo acusan de distribuir fentanilo y otras drogas en Estados Unidos, específicamente en Seattle y Tacoma. La Marina y la Fiscalía General de la República lo ubicaron con información de autoridades estadounidenses. Al capturarlo llevaba un arma, metanfetamina y pastillas de fentanilo. La Comisión Ambiental de la Megalópolis suspendió este domingo por la tarde la contingencia en el Valle de México y el doble hoy no circula. El aumento del viento y la presencia de más nubes, dicen, ayudaron a bajar los niveles de ozono. Es decir, mañana lunes el hoy no circula operará normalmente. Descansan los autos con engomado amarillo, placa 5 o 6 y holograma 1 y 2. La comisión también descartó que la refinería de Tula fuera la principal responsable de la contingencia que se extendió por más de 24 horas. Las emisiones de los autos, dice la comisión, el poco viento y el sol intenso hicieron que aumentara y se acumulara el ozono y por consecuencia esta alerta ambiental atmosférica. Hoy se cumplen 179 años de la gesta heroica de los niños héroes de Chapultepec. Seis cadetes que murieron al defender el castillo durante la invasión estadounidense el 13 de septiembre de 1847. Juan Escutia, Juan de la Barrera, Francisco Márquez, Agustín Melgar, Fernando Montes de Oca y Vicente Suárez. Como cada año hubo un evento conmemorativo al que asistió la presidenta. La crónica más adelante. Alejandro Moreno, dirigente nacional del PRI, sugirió que ningún partido registre candidato contra Andrés Manuel López Beltrán Andy si busca una diputación federal por el Distrito 6 de Tabasco. Alito acusó que el hijo de López Obrador tendría al gobierno y a los órganos electorales de su lado para robarse la elección. ¡Que juegue solo Andy!, dijo Alito.
2: Yo creo que lo que deberíamos de hacer es que nadie registre candidato en ese distrito. Y eso lo estamos valorando en el PRI, que no registremos candidato porque se va a robar la elección. Entonces, que juegue solo.
1: En respuesta, Morena se burló del PRI y dijo que pues ya se están rindiendo antes de empezar. Para quedarse sin votos no necesitan ayuda, publicó el partido en redes sociales. Mientras tanto, desde Tabasco, José Ramiro López Obrador, secretario de Gobierno, hermano del expresidente, también le respondió a Alito.
3: No, nada, a ese señor no hay que contestarle.
4: Pero ese llamado que hace que no sea candidato.
3: ¿Cómo un ratero está hablando de que le van a robar la elección? Pues no, no, no contestarle.
5: Muchas gracias. Es puro ruido mediático.
3: Es puro ruido mediático.
1: Siguen las broncas en el Hospital General de México luego del brote de salmonela que afectó por lo menos a 135 médicos y llevó a suspender el comedor de residentes. Ahora el personal amaga con cerrar el comedor de los trabajadores de base. Esto ocurre después de que el pasado lunes, es decir, hace casi una semana, los residentes hicieron un paro para exigir comida de calidad e insumos suficientes para trabajar.
6: Si no tenemos resolución por el lado ni del sindicato ni de las autoridades, se les está avisando, el lunes no va a haber servicio, ni desayuno ni comida. Ya sabrán ustedes.
7: Es quién sabe quién lo va a decidir porque no eres tú.
1: En asuntos del mundo, Polonia acusó a Rusia de intensificar la guerra luego de los ataques con drones cerca de su frontera con Ucrania. Uno impactó apenas a 800 metros de territorio polaco y otro alcanzó un tren que viajaba de Kiev a Varsovia con 206 pasajeros. No se reportaron heridos. El ex primer ministro británico Boris Johnson viajaba en el tren que había pasado minutos antes por esa zona. Un segundo ataque de drones rusos en Ucrania dejaron a dos personas sin vida y 20 heridas en la ciudad de Odessa. En las del mundo, el presidente de Estados Unidos, Donald Trump, llamó fuerzas negativas a quienes piden frenar la inteligencia artificial. Dijo que su país le saca ventaja a China y que quien gana con la inteligencia artificial, gana. Donald Trump desestimó los riesgos planteados esta semana por ingenieros como Jacob Coxon, quien renunció a Anthropic, la empresa detrás del asistente de inteligencia artificial Claude. Y acusó que las compañías están apostando con nuestras vidas al crear sistemas que no saben controlar. Este ingeniero advirtió a mitad de semana que la inteligencia artificial podría acabar con la humanidad antes de 2030. Y después de las 7 de la tarde, portazo en la gira de la presidenta. Buscan a Daniela desaparecida en Veracruz. Golpe a la Unión Tepito. De esto y más platicaremos hasta en punto de las 8 de la noche por estas todas las frecuencias de Grupo Fórmula. Y en asuntos más amables, Alfredo González y un avance en los deportes.
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9: ¿Cómo estás, Juan Pablo? Qué gusto saludarte. Vámonos con un avance en la información deportiva. Te cuento que Cruz Azul sufrió, sí, sufrió. Iba ganando 4-1 y terminó pidiendo la hora, 4-3 frente a las Águilas del América. Goles de Eric Lira, José Paradela, Chiquete Orozco y Gabriel El Toro Fernández. Más adelante escucharemos al técnico de la máquina cementera de Cruz Azul, Joel Wiki, que dijo después de esta victoria de la máquina celeste de Cruz Azul. Y victoria para Isaac del Toro. Ganó el Gran Premio de Montreal y se convirtió en el primer mexicano en ganar esta clásica de un día. El pedalista de Ensenada se prepara para el Mundial de Ciclismo que correrá la próxima semana encabezando a la delegación mexicana. También hablaremos de Eric Portillo, que terminó tercero, ganó la medalla de bronce en el Ultimate Championship después de superar 2.26 metros. Y también hablaremos de Raúl Jiménez, que es el héroe, ya sabemos, del Wolverhampton en la Championship. Metió un gol y con esto su equipo ganó 1-0 frente al Sheffield United. Ahí la información, Juan Pablo. Más adelante platicamos cómo estará el partido entre Chivas y los Pumas.
1: ¿A qué hora es?
9: A las 7 de la tarde.
1: 7 de la tarde.
9: Ya estará.
1: En algún momento, en alguna época, digo, nunca fue un clásico, pero Chivas-Pumas han tenido siempre una rivalidad. ¿Hubo alguna final o algo así?
9: Sí, sí, una final, la última fue en 2004, ¿sí? En donde pues prácticamente el equipo de Chivas y Pumas se enfrentaron, pero sí, es un buen partido, es un partido en donde normalmente Pumas no, ¿sí?, puede ganar allá en la Perla Tapatía un triunfo en los últimos prácticamente 30 partidos.
1: Bien, y hablamos también el ratito de la serie de Julio César Chávez.
9: Sí.
1: Que digo, no es promoción, está en VIX, está buenísima. ¿Platicamos, te parece?
9: Seguro, claro.
1: Gracias, es Alfredo González y un avance en los deportes. Vamos a la pausa y al regreso iremos a Culiacán, la crónica, la protesta donde exigen paz.

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6: Las luciérnagas emiten luz fría mediante una reacción química llamada bioluminiscencia para atraer a parejas y comunicarse en la noche oscura.

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3: Son las 6 de la tarde con 15 minutos, 6 con 15 tiempo del centro de la República. Hoy miles de familias en Culiacán, Sinaloa, salieron a las calles a marchar, a exigir un Culiacán y un Sinaloa, porque la violencia se ha extendido hacia otros municipios con paz, con tranquilidad, con certeza, con garantías de seguridad. Garantías que se perdieron hace 2 años, cuando inició la guerra al interior del cártel de Sinaloa entre los Chapitos y la Malliza. Vamos a Culiacán. David Miranda estuvo en esta protesta, en esta marcha, y nos preparó una crónica. David, buena tarde, te escuchamos y te vemos.
4: Juan Pablo, muy buena tarde. Me encuentro aquí a las afueras de Catedral, donde culminó esta marcha en la que familias completas, jóvenes, adultos, mayores e incluso niños llegaron desde La Lomita para participar en esta marcha que buscó dejar un mensaje muy claro: Culiacán y Sinaloa quieren paz. Con pancartas, lonas, globos blancos y fotografías de personas desaparecidas, los asistentes comenzaron a concentrarse desde poco después de las 6 de la mañana, mientras en los alrededores se organizaba el recorrido rumbo a Catedral. La convocatoria reunió a ciudadanos que, aunque tenían diferentes historias y motivos para participar, coincidían en una misma preocupación: el impacto de la violencia que ha tenido en sus familias y en su vida cotidiana. Entre los manifestantes también estuvieron madres y familiares de personas desaparecidas, quienes aprovecharon esta movilización para mantener presentes sus casos.
5: No, pues seguimos todavía aquí en marchas apoyando, queremos paz ya mucho, tenemos 17 meses sin saber de nuestros hijos, de David y de Isaías, y pues las autoridades igual no han aportado mucho.
4: Con el paso de los minutos, las calles se fueron llenando cada vez más. Los asistentes comenzaron entre consignas, oraciones y globos blancos que se levantaban por encima de la multitud. La movilización fue encabezada principalmente por jóvenes, mientras detrás avanzaban familias y adultos mayores, algunos de estos últimos trasladados en un turibús para poder participar del recorrido. Y aunque la convocatoria estaba marcada por el color blanco, las pancartas mostraban las distintas caras de esta protesta. Había mensajes dirigidos a las autoridades, peticiones de paz, reclamos por las personas desaparecidas y sobre todo mensajes de padres que dijeron querer que sus hijos puedan crecer en un ambiente sin miedos.
6: Nuestros hijos no tienen justicia. Somos amedrentadas por los grupos delictivos.
4: La marcha avanzó por las calles de Culiacán hasta llegar a la catedral, donde los esperaba un escenario pues para continuar con los mensajes y la actividad de esta jornada. Allí niños, jóvenes y madres de familia tomaron el micrófono para expresar sus deseos y exigencias, mientras entre la multitud se escuchaban consignas como Culiacán, ponte de pie, Sinaloa está de pie y queremos paz. Los organizadores habían planteado inicialmente, Juan Pablo, una expectativa de asistencia de alrededor de 50.000 personas, y al concluir la movilización señalaron que la cifra muy probablemente pues habría sido superada. Más allá de la cifra, la marcha dejó una imagen poco habitual en las calles de Culiacán. Miles de personas vestidas de blanco, familias enteras caminando juntas y una misma exigencia expresada desde diversas voces: no más violencia y paz para Sinaloa. Juan Pablo, es el reporte. Buena tarde.
3: Gracias, buena tarde. David Miranda desde Culiacán, a quienes saludo por la frecuencia del 88.7 de FM ahí en Culiacán, a través del 91.3 de FM en Mazatlán, un municipio que también se ha estado viendo golpeado por la violencia en las últimas semanas. Y saludo también con gusto esta tarde al sacerdote Saúl Norzagaray Flores. Él es vocero de la diócesis de Culiacán, que se unió a esta protesta, a esta convocatoria dominical. Padre Saúl, un gusto saludarle. ¿Cómo está? Buena tarde.
7: ¿Qué tal, Juan Pablo? Buenas tardes para ti y buenas tardes para todos.
3: Cuéntenos, padre, cómo vivió la diócesis de Culiacán.

0: esta protesta?
1: Pues en la mañana estuvimos la mayoría de los sacerdotes acompañando a nuestro pastor diocesano, don Jesús José Herrera Quiñones, que nos ha convocado también a todos los sacerdotes a unirnos a esta que fue una iniciativa de la sociedad civil, de algunos organismos, ciudadanos de buena voluntad que se acercaron a la iglesia para invitarnos a esta marcha. Y la iglesia, que es madre, pues también decidimos participar, acompañando sobre todo a nuestro pueblo ante tanta violencia y el dolor que ha provocado esta misma, pues quisimos estar ahí con ellos, ¿verdad?
0: Sí, ¿cuál fue la razón por la que la iglesia decidió unirse masivamente a esta protesta? Incluso, padre, entiendo que la misa matutina en todas las parroquias de Culiacán se pausó en busca de que los feligreses llegaran a esta concentración.
1: Las primeras celebraciones del domingo, en la mayoría de las parroquias sí fueron canceladas, en otras no, para atención a las personas adultos mayores, que
0: Claro.
1: por lo general son las que acuden a la misa más temprano, ¿no? Los domingos. Y la mayoría estuvimos ahí, fue un buen momento para manifestar también nuestra fe, nuestra esperanza. Estamos todos invitados a ser constructores de paz. Somos artesanos, estamos llamados a ser artesanos de paz. Y la iglesia, pues no solamente es la jerarquía, ¿no? Somos todos los bautizados, también es nuestro pueblo, todos aquellos que practican la fe católica y por tanto el obispo, los sacerdotes y las religiosas, pues no podemos vivir en una burbuja ni aislados del resto de los miembros de la iglesia, por eso marchamos junto con ellos. Por eso también nos pusimos, estamos de pie, estamos llamados a ponernos de pie, porque no solamente compartimos la misma fe en Cristo, sino que también compartimos sus demandas, sus preocupaciones y sus acciones por el bien común. Es un compromiso como religiosos y ciudadanos que somos también nosotros, que asumamos plenamente de manera solidaria para contribuir que las cosas mejoren en nuestro estado.
0: Estoy platicando con el sacerdote Saúl Lozagaray, vocero de la diócesis de Culiacán, donde hoy hubo una importante protesta ciudadana. ¿Usted ha estado en su carrera religiosa en zonas complejas, al menos en el estigma, como Badiraguato? ¿Qué experiencia le ha dejado estar en estas zonas rurales también, como el Campo El 10, Bachihualatito, zonas rurales que suelen de pronto tener problemas de violencia, o solían concentrarse ahí los problemas de violencia que se extendieron finalmente hace 2 años a la zona urbana y ahí se han estacionado?
1: Como bien lo dices, hace 2 años se acentuaron más estas situaciones, pero en general hay una estigmación de nuestro estado, de estos pueblos que has mencionado. Mis primeros años como sacerdote los viví en la Sierra de Badiraguato, en la comunidad de San José del Llano, que es una parroquia muy grande y de las más antiguas de la diócesis de Culiacán, en una parroquia misionera. Y pues la realidad de nuestra gente en la sierra es gente trabajadora, gente muy
0: Sí.
1: entregada, gente de fe, pero este estigma pues nos acompaña a todos los sinaloenses desde hace ya años, sobre todo a esta región del estado. Y ahora, como bien lo has comentado,
0: Sí.
1: estas comunidades del Campo El 10, que son la periferia de
0: De
1: la ciudad
0: Culiacán.
1: de Culiacán, que se ha visto muy afectada también por la violencia, y nos ha tocado también nosotros acompañar a las personas, nos han tocado eventos, estando celebrando la Santa Misa, no en el templo o los alrededores, ¿no? Pero tú sabes que cuando viene una ráfaga de una
0: Sí.
1: metralleta, pareciera que está sonando fuera de tu casa, aunque sea algunas cuadras, y eso inquieta,
0: Claro.
1: eso la verdad pues llena de miedo también a nuestra gente, lo hemos vivido. Y por eso, porque también hemos sido testigos del dolor, nos ha tocado acompañar a familias, madres con hijos desaparecidos, familias que han sido lastimadas por esta violencia que vivimos en el estado. Y el
0: Sí.
1: sacerdote en cualquier lugar, pues es un testigo fiel de lo que está viviendo su pueblo.
0: Dijo el obispo hoy en este discurso frente al pueblo de Culiacán, el obispo Jesús José Herrera Quiñones, que se había reunido con la gobernadora Graciela Domínguez. ¿Qué podría contarnos sobre esta reunión?
1: Mira, Juan Pablo, me tocó estar en la reunión. También acompañé al señor obispo a esta reunión. Una reunión muy cordial. La verdad que con las autoridades ha habido mucha apertura. Lo que ella nos compartió, el plan de trabajo, lo que quiere, se ve y ha mostrado una actitud de disposición a la escucha, a trabajar por Sinaloa. Sí. Nos comentaba ella misma, dice, yo respaldo la marcha. No puedo estar ahí, pero yo respaldo también esta movilización. Y creo que muestra una buena intención la gobernadora y su equipo. Lo vimos cuántos meses lleva la violencia y sobre todo una de las comunidades que ha sido más afectada es Villa Juárez. Y hace poco la gobernadora estuvo ahí. Es un buen gesto, es un buen signo. Lo que ocupamos ahorita en el Estado es precisamente la conciliación, la reconciliación y la conciliación entre todos. Unirnos. No se trata de dividirnos y que cada quien agarre agua para su molino, no. Aquí se trata de ser todos artesanos de la paz.
0: Padre, ¿me permite poner una pequeña pausa para cerrar la conversación?
1: Claro que sí.
0: Gracias, estoy platicando con el sacerdote Saúl Norzagaray, el ex vocero de la diócesis de Culiacán tras esta protesta. 50 mil personas son las que ahí se habrían reunido en la principal calle de la capital de Sinaloa, y platicaré también más adelante con Manuel Cloutier Carrillo. Usted lo conoce, político, pero también empresario, él dice político retirado, empresario pues sinaloense. Pausa.

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1: La fecha real de la independencia. Aunque la independencia se consumó el 27 de septiembre de 1821, México celebra su fiesta nacional el 15 y 16 de septiembre. Esta tradición conmemora el levantamiento armado del cura Hidalgo en 1810 y el inicio de la gesta.
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6: El origen del desfile militar. La tradición del desfile del 16 de septiembre nació formalmente en 1935 por decreto del presidente Lázaro Cárdenas. Se estableció para exhibir la lealtad y poder de las Fuerzas Armadas ante el pueblo en un ambiente de fiesta nacional.
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11: Son las 6 de la tarde con 30 minutos. Ya le dábamos crónica. Miles de familias salieron hoy a las calles de Culiacán, Sinaloa, a exigir paz, tranquilidad y seguridad a este municipio y a otros que se han visto seriamente afectados por la violencia desde hace 2 años. La diócesis de Culiacán se unió a esta convocatoria, especialmente el obispo Jesús José Herrera Quiñones. Dijo textual que se reunió con la gobernadora, le pidió la verdad, es decir, textual: queremos verdad, queremos que se nos hable con la verdad, queremos que trabajen por la confianza y que nuestro pueblo vuelva a tener confianza. Estoy platicando con el sacerdote Saúl Norzagaray, el ex vocero de la diócesis en Culiacán. Sacerdote Saúl, en algunas entidades de la República, en Guerrero, en Michoacán, y usted lo sabe perfectamente, la iglesia de pronto ha intervenido entre criminales. En Sinaloa, ¿esa posibilidad sigue estando lejos?
12: Antes de responder tu pregunta, Juan Pablo, esta parte de queremos verdad, no solamente como iglesia,
11: ¿sí?,
12: como institución eclesial, sino creo que todo nuestro pueblo, toda nuestra gente, queremos verdad, verdad y justicia. También por eso marchamos. Ahora, a tu pregunta, hoy el señor obispo, nuestro señor obispo don Jesús, pues hizo un llamado a los grupos de violencia, los que están en estas pugnas de poder o en estas estructuras que han causado tanto daño a nuestra ciudad y a nuestro pueblo. Les dice: deténganse. Con esto cierra su mensaje homilético el día de hoy, antes de iniciar la marcha. Deténganse. Miren lo que está ocurriendo. miren las familias heridas, miren a nuestros jóvenes, miren sí. a nuestra ciudad. Ningún poder, ningún dinero, ningún territorio y ninguna ambición vale más que una vida humana. Que todavía es posible cambiar de camino, todavía es posible elegir una vida, una paz desarmada y desarmante, a lo que nos llama también el Papa León XIV. Nos recuerda que la paz de Cristo es una paz desarmada y desarmante. Nos dice una paz que comienza por desarmar el corazón, la mente, pero también esto toca sí. en lo más profundo del ser humano. Y nos hace un llamado también nuestro señor obispo que esta marcha que comenzaba con la Eucaristía en esta mañana era una marcha que no caminábamos contra nadie. Caminábamos por la vida.
10: Claro.
12: Caminamos por nuestras familias, por nuestros jóvenes, por quienes sufren. Caminamos por la justicia y caminamos por la paz.
11: Padre Saúl Lorzagaray, gracias, gracias por su tiempo, por estos minutos para Grupo Fórmula. Hágale llegar nuestros saludos al señor obispo Jesús José Herrera Quiñones. Es el padre Saúl Lorzagaray, además un estupendo comunicador, quien fuera antes de sacerdote, por años cronista de los Cañeros de los Mochis. Padre, un gusto saludarle.
12: Pero ahora culichi, no dejo de ser cañero.
11: Bueno, qué bueno que aclara, porque luego se le enojan.
12: Sí, así es.
11: Gracias, saludos, padre. Gracias, igualmente es el sacerdote Saúl Lorzagaray Flores, vocero de la diócesis de Culiacán. A la gobernadora Graciela Domínguez le preguntaron pues sobre esta protesta.
13: Muy valioso que los ciudadanos se organicen, que todos estamos buscando que en Culiacán recuperemos nuestros espacios, nuestras calles, y esta participación ciudadana de hoy en la mañana pues habla de que hay que salir a las calles, hay que recuperar nuestros espacios públicos con toda la libertad de manifestarse, de opinar, de que sus voces se escuchen, y nos sumamos en el sentido de que todos queremos paz, seguridad, y en ese sentido ha transcurrido con tranquilidad la marcha. Eso habla también de que hay condiciones para estar en la calle en una concentración de esta naturaleza.
11: Se unieron familias, se unieron algunos políticos de oposición que aparecieron por ahí, pero se unieron sobre todo ciudadanos, insisto, familias enteras, empresarios, ciudadanos. Quien estuvo ahí y también se manifestó en redes sociales es Manuel Cloutier, usted lo conoce, el ingeniero Manuel Cloutier. Leo textual: hoy felicito al obispo de Culiacán, Jesús José, porque pudiendo haber oficiado la misa en el templo de Lomita, decidió tomar la calle y oficiar en la calle, dando un mensaje que invita a los ciudadanos a tomar la calle sin miedo. Es decir, el templo de la Lomita está en una parte alta de Culiacán y la misa se hizo al pie de la calle, y a partir de ahí arrancó esta protesta en donde estuvo Manuel Cloutier, a quien le agradezco la comunicación en esta tarde de domingo. Ingeniero Cloutier, gracias por su tiempo.
14: Al contrario, Juan Pablo, voy a tus órdenes. ¿En qué puedo servir?
11: ¿Cómo vio la manifestación de esta mañana en Culiacán?
14: Muy emotiva, muy bonita, yo iba muy emocionado en la mañana cuando empezamos a marchar, porque la misa también estuvo muy buena, muy bien. Me gustó mucho, como ya lo manifesté, el hecho de que hubieran oficiado en la calle, no solo por la magnitud del evento, sino la importancia que tiene que los ciudadanos dejemos a un lado el miedo y decidamos tomar la calle. La calle es de los ciudadanos y no de los malandrines. La calle es de los ciudadanos y no de los narcotraficantes. La calle debe de ser de los ciudadanos y por eso tenemos que salir sin miedo a tomar la calle.
11: Es una valiosa protesta. A mí me hubiera gustado muchísimo poder estar ahí. Lo estuve desde acá. ¿Cree Manuel que pueda cambiar algo, que haya un antes y un después de esta manifestación?
14: Bueno, la pregunta sería, ¿qué sigue?
11: Sí.
14: Esa sería la pregunta. ¿Por qué? Porque no podemos pedirle a la sociedad que no está preparada de dar brincos grandes, pasar de aquí hasta acá en un brinco gigante, y entonces vamos a tenerla que enseñar a dar brinquitos. Y hoy se atrevió a dar un brinco importante y tendremos que ir pensando en nuevas cosas para que se vaya acostumbrando a dar, pues, brincos, voy a llamarle así, porque finalmente yo sigo parafraseando a mi padre cuando me decía, el gobierno solo actúa bajo presión. Y entonces, si no hay presión ciudadana, el gobierno no va a actuar. Hoy creo que empezamos los ciudadanos a atrevernos nuevamente a salir a la calle, y eso es bueno, eso es bueno. También la convocatoria, la participación que tuvo la iglesia en el evento, lo siento muy importante, porque de entrada generó una convocatoria apartidista, generó una convocatoria apolítica y generó una convocatoria de unión. Finalmente, lo que estamos buscando los sinaloenses es unirnos de cara a demandar paz. No era en contra de nada, era una manifestación a favor de la paz.
11: Estoy platicando con Manuel Plutier. Evidentemente no somos pitonizos, no somos adivinos, ojalá lo fuéramos, Manuel, pero ¿cuál será la vía para pacificar Sinaloa? No sé, yo me pregunto, vemos de pronto las narcoseries donde el gobierno se sienta con los criminales y les dice, a ver, tú de aquí hacia acá y tú de acá hacia acá y pónganse de acuerdo, y los dos operan. Es necesario capturar a los grandes capos. ¿Qué hará falta, Manuel, para que regrese gradualmente la paz? Porque ni siquiera hay una gradualidad iniciada.
14: Sí, lo primero que tenemos que entender es el fenómeno. Y el fenómeno mafioso, en particular en Sinaloa, ha sido la unión de la corrupción organizada con el crimen organizado. Es el problema de fondo. Por eso sostengo la tesis de que no existe crimen organizado sin apoyo institucional. De tal manera que si queremos empezar a combatir este problema, habría que empezar por meter a la cárcel a todos aquellos funcionarios políticos y gobernantes que le dan sustento institucional al crimen organizado. Ese es el paso uno, y para eso no hay que tirar ninguna bala. Para eso es agarrar a los corruptos, a los de la corrupción organizada, a los mafiosos políticos que hoy por hoy se han aliado con los mafiosos criminales. Entonces yo creo que ese es el paso uno, combatir eso, combatir el lavado de dinero. También eso no necesita balas. Sí. Y finalmente, creo pues que sí hay necesidad de replegar al crimen. Hay que retomar el control territorial. El tema es un tema de soberanía por un mismo territorio. Es decir, ¿quién manda en el territorio sinaloense? ¿Mandan los criminales o manda el gobierno? Y hoy por hoy todo indica que mandan los criminales. Entonces habría que hacer también un trabajo muy severo de cara a combatir el armamentismo. En Sinaloa es impresionante cómo la gente anda con armas largas circulando, y eso no puede ser. O sea, esto no puede ser, y pareciera que hasta avisan, porque de repente hay retenes militares.
11: Sí. Y no decomisan ni un...
14: Aquí pasan cosas, ¿no? O sea, es decir, muy extraño. Entonces, sí, vemos mucha presencia militar, pero necesitamos ver un combate severo al armamentismo en Sinaloa. Yo sería las tres cosas que estaría invitando. Hay que combatir la corrupción organizada, es decir, la narcopolítica. El grupo este de Rocha y sus secuaces deben de estar en la cárcel, deben de entregarlos a Estados Unidos. Por otro lado, decíamos también combatir el armamentismo, ¿sí?, y combatir el lavado de dinero. Desgraciadamente en México no se combate el lavado de dinero, porque se lava dinero de dos fuentes.
11: Sí.
14: Se lava dinero de la clase política, de este grupo de corrupción organizada, y se lava dinero de los criminales, del crimen organizado.
11: Manuel, entonces, pongo una pausa breve y cerramos, por favor.
14: Vale.
11: Gracias. Voy a la pausa, es breve.

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5: Presuntos estudiantes de la Escuela Normal Rural Luis Villarreal, el Meche, rompieron el cerco de seguridad e ingresaron al Domo de las Estrellas tras el evento de la presidenta Claudia Sheinbaum en Pachuca, Hidalgo. Exigieron la apertura total del plantel, comedores funcionales y aulas dignas. El sindicato independiente de la industria automotriz de Volkswagen en Puebla pidió a un juez laboral federal que cite el lunes 14 de septiembre a las comisiones revisoras de la empresa automotriz y de dicho sindicato para definir si reanuda negociación de aumento salarial tras el rechazo de los trabajadores del aumento global de 10.04%. Sentenciaron a 29 años de prisión a Noel N., alias El Flaco Salgueiro, identificado como lugarteniente de Joaquín El Chapo Guzmán y fundador de Gente Nueva en Chihuahua. Es acusado de delincuencia organizada, posesión de cartuchos y portación de armas de uso exclusivo.

0: nosotros, David.
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2: Son las 6:45 PM. Estoy platicando con Manuel Cloutier, quien plantea que para comenzar con una gradual pacificación en Sinaloa, hay que primero meter a la cárcel a los narcopolíticos, segundo, combatir el lavado de dinero y tercero, atacar el armamentismo en Sinaloa. Ingeniero, es imposible que no se lo pregunte de cara a 2027. ¿Tiene algún interés vigente? Sabemos que se ha retirado de la política, pero también sabemos de los rumores que han trascendido en los últimos meses sobre que podría usted regresar. ¿Tiene interés?
3: Como ya he dicho demasiado claro que estoy retirado de la política, que tengo más de 7 años retirado y que seguiré, por lo tanto, retirado.
2: ¡Anímese, ingeniero!
3: No, si no es de ánimo. Es de hacer un plan de trabajo con la sociedad y con el sector empresarial. No es una cosa improvisar. A los mexicanos y en particular los sinaloenses parecemos preparatorianos queriendo hacer el trabajo final el último día. Yo así no funciono.
2: ¿Y tiene algún gallo?
3: No.
2: No, hasta ahora no.
3: Corresponde a la sociedad. Eso le corresponde a la sociedad. Bien. Ver que van a apoyar, qué van a hacer. Ellos dijeron: Manuel, no nos interesa tu proyecto, vete para tu casa. Y salí muy obediente. Yo creo que la parte importante en realidad es entender aquella frase del juez Falcone en Palermo cuando decía que la arrogancia de la mafia es directamente proporcional a la ausencia o la complicidad del Estado. Hoy por hoy Sinaloa tiene una mafia muy arrogante. Y corresponde precisamente a la sociedad misma y a las autoridades decir, ¿es omisión o es complicidad por parte de la autoridad? Ahí está la gran pregunta.
2: Ingeniero Manuel Cloutier Carrillo, un gusto platicar con usted. Gracias.
3: Al contrario, Juan Pablo, que estás muy bien. Gracias.
2: Saludos, saludos hasta Sinaloa, donde pues, le reitero y redondeamos, hoy hubo una protesta. Aproximadamente 50,000 personas salieron a la calle a exigir una pacificación en el estado. Después de 2 años de guerra, después de casi 4,000 homicidios y miles de desapariciones. Así pues, así la historia en Sinaloa. Son las 6:48 PM, tiempo del centro. Vamos a otros temas. Hoy recuperamos una extraordinaria historia de sobrevivencia. Es la historia de Héctor Márquez Martínez, pescador oaxaqueño de 42 años... apodado Chico Nunca, quien salió el pasado lunes 31 de agosto desde Puerto Ángel a bordo de su pequeña embarcación, como solía hacerlo, y de pronto, y ya nos dará la crónica él en unos momentos, de pronto pues se vio perdido en medio del mar, en medio del Pacífico mexicano, y ahí estuvo por 8 días y sobrevivió. Y hoy nos toma la comunicación para contarnos su historia. Y le agradezco que esté con nosotros. Héctor, ¿cómo está? Buena tarde.
4: Muy buenas tardes, muy bien. Gracias a Dios, todo muy bien.
2: A ver, Héctor, cuéntenos esta extraordinaria historia. Primero, qué bueno verlo bien. Qué bueno verlo en tierra firme con su familia. ¿Cómo está?
4: Pues ahorita la familia.
2: Híjole, ahí tuvimos un ligero problema de comunicación. Nos responde desde Oaxaca. Y ahí tenemos las imágenes de cómo la Secretaría de la Marina tuvo a bien rescatarle mientras estaba varado en aguas del Pacífico. Se alejó de la costa de Oaxaca tras salir a su labor de pesca y 8 días después de estar ahí a la deriva fue localizado, por fortuna. Y hoy es una historia de sobrevivencia. Héctor, creo que ya lo escuchamos de nuevo.
4: Sí, ya.
2: Me decía entonces, ¿cómo está?
4: Pues bien, gracias a Dios, ahorita ando bien. La familia ya está más contenta, está más tranquila. Ya no hay nada que pensar, ¿no? Gracias a Dios.
2: A ver, cuéntenos, el 31 de agosto salió, como solía hacerlo, muy temprano de casa.
4: Sí, el 31 de agosto, yo vivo por el Barrio del Sol, 20 para las 5 me bajé a la playa con mis papás, y como siempre saco mis cosas, mis cuerdas, mi gasolina y todo, y lo subo a mi lancha. Y 5:20 bajamos las lanchas con los compañeros y me fui a pescar el pez vela. Y agarré mi rumbo sobre Salche, como a unas 8 o 10 millas de la costa, y me agarran dos pez velas, nosotros aquí le decimos mancuerna. Subí uno y después me agarré con el otro a palomearlo, pero entre la bruma y la nublazón perdí costa, me desubiqué de agarrar para unas tantas millas, me paré, ya no seguí avanzando porque ¿sí? estaba acabando mi gasolina, me quedarían como unos 10 litros. Y y bajó la tormenta, bajó, pero ya no le seguí corriendo más porque me desubiqué muy feo. Y entonces me paré y ahí dije, pues aquí en el nombre sea de Dios, ¿no? Pasó lunes no comí nada, la noche nada. El martes, como a las 10, me dio hambre.
2: ¿Sí?
4: Y ya empecé yo a agarrar una tortuga. La subí a la lancha, empecé a tomar la sangre, a comer un poco de carne de tortuga. Y toda la tarde en el sol, tomando sangre de tortuga con la misma tortuga. Martes para miércoles me agarra una tormenta como a las 3:30, 4 de la mañana, que la verdad que un rayerío, un aire tan más fuerte que yo le pedí a Dios que no me dejara que cuidara al lado de mi lancha.
2: Sí.
4: Para que yo no me hundiera, porque la verdad una marejada grande sí me podía hundir mi embarcación es muy chica. Y gracias a Dios agarré como 5 o 6 litros de agua y ya tenía yo agua de lluvia.
2: Okay.
4: Y empecé a tomar agua de lluvia. Y ese día de miércoles mato otra tortuga y pongo a comer con agua de lluvia. Y todo eso. Y ya jueves igual lo mismo.
2: Es decir,
4: otra tortuga.
2: Es decir, perdón, Héctor, disculpa que lo interrumpa. Es decir, digamos que el comer y beber sangre de tortuga lo ayudó a sobrevivir durante estos 8 días en naufragio.
4: Sí, la verdad, sí, me llevó a sobrevivir esos 5 días, digamos, porque de ahí que ya llegó el día viernes, entre el martes y el viernes fueron como 6 tortugas que me comí. Ya el buque yo lo vi como a las 10, a las 11 del día. Ya fue que le rogué de corazón que me llevaran para donde ellos, que me llevaran, me decía que no, porque iban muy lejos, que iban para Panamá. Yo la verdad, yo mi buque, mi lancha yo la quería dejar y subirme al barco, yo les rogué hasta donde pude.
2: Sí.
4: No me quisieron llevar, quién sabe cuál fue el motivo, yo les soy honesto, no me quisieron llevar. Yo nunca me quise quedar en mi lancha, yo ya no aguantaba, ya llevaba yo una semana.
2: Sí.
4: Y de ahí me hicieron señas que me iban a bajar botes de agua. Sí, me dieron como unos 30 litros de agua, unas 6 manzanas, galletas, luces de bengala, y se retiraron.
2: ¿En qué día del naufragio fue cuando se le atravesó este buque?
4: El viernes, mero viernes.
2: ¿Y a usted qué día lo rescataron?
4: El lunes,
2: es decir, pasaron todavía 3 días después de esta esperanza de ir a tierra.
4: Sí, que todo el tiempo con Jesús en la boca, haciendo oraciones, pidiéndole a Dios, y yo sabía que ellos, mi familia me andaba buscando y no me iban a dejar de buscar. Y yo fue donde le dije al barco que si podía mandar las coordenadas a Capitanía de Puerto. Y yo creo que las mandó porque luego se pusieron a buscarme por mis compañeros.
2: Sí.
4: Y pasó sábado, ellos me dieron unas luces de bengala también para tirar hacia arriba y manual y dos botes de humo. Pasó sábado, ya no comí tortuga, domingo ya no comí tortuga. El domingo a mediodía me llega un patito de esos buzos y me hace compañía domingo y lunes.
2: ¿Sí?
4: Lunes como entre 7:30, 8. Escucho el ruido de la avioneta, pero como había mucha bruma y todo, no la alcanzaba yo a ver. Y ya cuando la vi, la avioneta estaba arriba de mí, ya fue que yo le tiré las luces de bengala y empezaron a dar vueltas. Y en mi mente yo decía, ya están tirando coordenadas, ya vienen por mí. Pero mi esperanza, dije, ¿a qué hora me va a llegar el barco?
0: Sí.
4: Y gracias a Dios, el barco de Salina Cruz, del Monte Albán, salió a las domingo, todo zarpó temprano el domingo. Lunes yo ya lo tenía a las 12 pegado a mi lancha, a las 12 del día ellos me encontraron.
2: Oiga, Héctor, es decir, el rescate fue paso a paso y poco a poco, porque quizás si usted no hubiera tenido estas luces de bengala que le dieron el viernes, no lo hubieran alcanzado a ver el lunes.
4: Exactamente, sí. Gracias a ese barco que me dio esas luces de bengala, ellos fueron los que casi me salvaron, porque no tenía con qué hacerle señas.
2: Héctor, permítame hacer una pequeña pausa para cerrar la conversación. Permítame unos minutos. Estoy platicando con Héctor Márquez. Él es pescador oaxaqueño. Estuvo 8 días en naufragio y nos daba crónica. Se alimentó y se hidrató con tortuga. Comió tortuga y bebió sangre de tortuga durante 8 días hasta que fue rescatado por la Marina. Rescate que nos terminará de contar al regreso de la pausa. Ya sabe usted que los domingos nos vamos a esta hora del 103.3 de FM en el centro de la República, pero me quedo a través de la frecuencia modulada del 104.1 en el Valle de México y en otras tantas estaciones en México y en Estados Unidos. 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Pausa. Y aquí está a las 8, hay más.

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0: 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Territorio animal.
11: El perro. El perro es considerado, con toda justicia, el mejor amigo del ser humano debido a su lealtad incondicional, empatía profunda y una historia de domesticación que se remonta a decenas de miles de años. Descendientes directos de los lobos, estos maravillosos mamíferos han evolucionado junto a los seres humanos, adaptándose a una infinidad de tareas esenciales que van desde el pastoreo y la protección del hogar hasta el rescate en desastres y terapia emocional. Existe una asombrosa diversidad de razas, cada una con características físicas y temperamentos únicos, pero todas comparten la capacidad innata de comprender las emociones humanas y comunicarse fluidamente a través de sus gestos y ladridos. Poseedores de un sentido del olfato verdaderamente prodigioso, los perros no solo brindan compañía incomparable en el día a día, sino que se convierten en miembros indispensables de la familia.
0: Caminando por México.
12: Bernal, Querétaro. Este pintoresco y tranquilo pueblo colonial está custodiado por la Peña de Bernal, el tercer monolito de piedra más grande del planeta Tierra. Sus calles coloridas invitan a caminar con calma, disfrutar de sus famosas gorditas de maíz quebrado y adquirir hermosas artesanías de lana. Es un destino cargado de energía positiva, misticismo, buen vino y paisajes desérticos espectaculares.
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14: Qué gusto volvernos a encontrar, familia bonita de Cine Televisión. Yo soy Jimena Córdoba y en medio de este ambiente tan festivo por las fiestas patrias en México, me da mucho gusto recibirle en nuestro programa que arranca con un reportaje especial sobre lo que cuesta organizar una noche mexicana. Analizamos precios de platillos, bebidas, vestimenta y decoraciones para presentarles la siguiente información. Oigan, se acerca el 16 de septiembre y ¿ya tienen pensado qué le van a dar a toda su familia? No tiene que ser pozole o el chile en nogada, que está carísimo. ¿Qué les parece si me acompañan al mercado de San Juan a ver en cuánto nos sale un buffet de guisados que yo, como chef, les sugiero para su economía? ¡Vamos!
0: De acuerdo con el estudio Mexicanidad 2025 de la consultora Kantar, 94% de los mexicanos celebra de alguna manera el 15 de septiembre, siendo la casa familiar el punto de reunión preferido. El mismo análisis indica que 86% de los hogares prepara pozole durante esta celebración.
14: La manera más fácil de hacer pozole es comprando el pozole que viene ya nixtamalizado. Este nada más se lava, se pone en una olla y, bueno, ya le echas el adobo, puede ser verde, rojo o blanco, así es un adobo. ¿A cómo está la bolsita?
15: A 25 pesos.
14: A 25 pesos, entonces esto te da para
2: Como
3: ¿Cuántas personas?
2: Para cuatro personas.
3: Porque todavía es la carne, el caldito.
2: Bueno, personas. O sea, sí sale barato, pero
0: ya. Pero ya lo escuchó. Para economizar y variar la tradición, puede planear un menú basado en las famosas garnachas de maíz, una de las joyas más rendidoras de la cocina mexicana. El costo promedio, según la chef Audrey Gutiérrez, es de $1,000 por cada 10 personas, incluyendo aguas de sabor y hasta dulces típicos.
2: El kilo de masa está en $20 y más o menos nos alcanzaría como para unas 10 gorditas de 100 gramos para que alcance para todos, ¿no? El kilo de tortilla. El kilo de tortilla pues ya está en $22, amigos, y además este es un muy buen maíz.
0: Pero si a los alimentos le sumamos el tequila, la música y la decoración tricolor, la cantidad a invertir aumenta considerablemente. El mismo estudio de Kantar estima que en 82% de los hogares mexicanos se consume refresco durante las fiestas patrias, mientras que 27% de ellos incluyen también bebidas alcohólicas.
4: A nosotros los mexicanos pues nos encanta la fiesta y sobre todo pues es que es la fiesta de nuestro país, pero hemos visto que en promedio una familia se puede gastar entre $1,500 y $10,000, y eso incluye pues dependiendo el tamaño de la familia. Por ejemplo, una familia entre cinco personas, estamos hablando que están gastando entre $1,500 y $3,000.
0: Ya sabemos que en México la cooperacha es de ley, así que para no desfalcarse, los especialistas aconsejan presupuestar desde la comida hasta el gas, así como hacer un ahorro, dividir la cuenta o asignar platillos e insumos a cada miembro de la familia. Pero si lo que quiere es salir de fiesta a algún establecimiento o una plaza pública, mire cuánto gastará.
4: Puedes ir a un, no me gusta decir fondita, pero digamos un restaurante más sencillo, donde pues puedes conseguir comida corrida o a lo mejor hay alguna promoción y demás, y eso por persona a lo mejor estaríamos hablando que te puede consumir $300, ¿no? Hablando en uno de los deciles más sencillos. Pero si vas a otra, a un restaurante ya muchísimo más, diríamos en inglés, perdón por el anglicismo, más fancy o más de lujo y demás, pues obviamente te va a costar más caro, porque no solamente va el menú, sino los diferentes elementos de entretenimiento, ya sea si hay festivales, que si está el mariachi, el zapateado, la tambora u otras cosas que te lo van a ir agregando, que estás pagando dos cosas, obviamente la experiencia por un lado de la celebración, pero también la parte de los alimentos.
0: Celebrar a México no tiene por qué convertirse en un dolor de cabeza financiero. Al final, más allá de los presupuestos altos o las cenas ostentosas, el verdadero sentido de estas fechas está en compartir la mesa, disfrutar la rica gastronomía y celebrar el orgullo de ser mexicanos.
14: Y de México nos vamos a una de las comunidades de mexicanos más grande de los Estados Unidos, Los Ángeles. A todas las personas que nos sintonizan desde la Unión Americana o piensan viajar a esta emblemática ciudad muy pronto, los queremos invitar al Camerino, una experiencia exclusiva de Cinelandia, la que permite a los visitantes diseñar un outfit único para el Dr. Simi. Este espacio, inspirado en un camerino profesional de Hollywood, ofrece hasta 1,000 combinaciones diferentes de prendas y accesorios para crear un Simi peluche personalizado. Los asistentes pueden disfrutar de una sesión fotográfica o grabar un video para inmortalizar su creación. Actualmente el camerino está disponible solo en la sucursal de Cinelandia en el Paseo de Hollywood, Los Ángeles, California. Pero su éxito ha generado interés para que lleguen a otras sucursales de México. Con esta invitación especial, ahora los invito a ver, pero el siguiente reportaje.
6: En busca de oportunidades igualitarias y mayor inclusión social, nace Movimiento por los Derechos Humanos de las Personas con Discapacidad en Tuxtla Gutiérrez, Chiapas. Esta organización trabaja desde hace 18 años para impulsar la autonomía social y moral de jóvenes y adultos con discapacidad intelectual.
9: Tengo una experiencia de vida de más de 27 años ya, trabajando a favor de las personas con discapacidad intelectual, y para mí el conocerlos me cambió totalmente mi vida. A mí, ¿por qué? Porque la verdad son personas tan amorosas, con una inteligencia tan grande,
6: El objetivo central es dotar a estos jóvenes de herramientas que les permitan desenvolverse con mayor autonomía en su entorno cotidiano mediante diferentes cursos de cocina, danza, yoga, manualidades, vida independiente y laboral.
9: Y es muy importante el trabajo en equipo que hacemos conjuntamente, porque por sí solos movimiento no lo podemos hacer. Tenemos que tener un trabajo en conjunto con los padres de familia y que los papis vean la potencialidad que tienen sus hijos y que puedan desarrollar.
6: Desde la experiencia directa, padres de familia como Juan Miguel Veraz, quien colabora dentro de la asociación, destaca los avances que ha logrado su hijo Juan Andrés, de 33 años, mediante actividades para enfrentar su vida diaria con mayor confianza.
15: Y Juan Andrés ha mejorado mucho en el tiempo. De ser un chico apático en casa, ahora es más participativo. Y lo quiero repetir de esta manera tan clara. No es un cambio que se note de marzo a junio. Es un cambio que vamos viendo con el transcurso de los años, porque es un proceso de repetir, corregir, repetir, dinamizar, y que él vaya viendo las ventajas que tiene asumir nuevas responsabilidades.
6: El trabajo no se limita al desarrollo personal. Uno de los ejes más importantes es la inclusión social y laboral, donde la organización genera oportunidades para que los jóvenes puedan integrarse a espacios de trabajo y romper las barreras que históricamente han limitado su participación.
9: Tenemos incluido a 16 jóvenes. 4 de ellos ya están laborando como cualquier trabajador en una empresa de aquí del estado de Chiapas y que tienen su horario de trabajo normal, ¿no? Con prestaciones, seguros, con todo lo que conlleva en un campo laboral ya integrados. Y los otros chicos igual están trabajando en cafeterías de aquí del estado de Chiapas.
15: Y aquí en esta asociación hemos intentado que mejoren esas debilidades que tienen, ¿cierto? Y mejoren también las fortalezas que les hemos detectado. Por eso los papás traemos aquí con confianza a nuestros chicos, porque hay calidez, hay compromiso de parte de los docentes.
6: Ahora esta asociación busca crecer con el único propósito de ayudar a más personas de escasos recursos y con alguna discapacidad intelectual.
9: Nosotros trabajamos de una manera constante todos los días de la semana. Nosotros pedimos apoyo. Por ejemplo, ahorita estamos en nuestro proyecto porque en el lugar donde nosotros estamos ahorita, pues es un lugar que nosotros rentamos. Y ahorita tenemos una población de 22 a 27 jóvenes adultos y pretendemos de que con nuestras instalaciones propias, pues se sume a 40 jóvenes con discapacidad intelectual y síndrome de Down.
6: Este centro se sostiene gracias a donaciones y al esfuerzo de voluntarios, entre ellos la fundación del Dr. Simi, que los ha apoyado para equipar su cocina, además de la entrega de alimentos.
9: Nosotros, la verdad, agradecemos mucho a la Fundación CIMI porque siempre ha estado a la par con nosotros en diferentes necesidades. Tenemos más o menos como 8 o 9 años que recibimos apoyo de Fundación CIMI con despensas para los padres de familia, algunas cosas de lo que es de limpieza.
15: Las alianzas entre organizaciones sociales son fundamentales para nosotros, han sido la sobrevivencia, son parte de nuestra sobrevivencia y nuestro crecimiento, porque hay momentos críticos en donde dependemos de aliados como la Fundación del Dr. Simi para mantenernos o para crecer.
6: En un contexto donde la inclusión aún enfrenta retos, Movimiento por los Derechos Humanos de las Personas con Discapacidad demuestra que, con acompañamiento adecuado y oportunidades reales, las personas con síndrome de Down pueden construir su propio camino hacia la autonomía. Sigamos apoyando esta causa. Si deseas donar, puedes hacerlo en su página oficial.
14: Nos vamos a un pequeño corte, pero ya regresamos con mucha más información.
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0: Vámonos a Playa del Carmen, donde el concepto Café Simi y Simi Pet Care llegó a la emblemática Quinta Avenida con su unidad número 78 y la primera con este modelo disruptivo en Quintana Roo. Cientos de personas en compañía de sus peludos y michis se dieron cita para conocer la unidad, participar en las dinámicas y, ¿por qué no?, bailar con el doctor más viral de México y el más retado al momento de farmear aura. Previo al corte de listón se realizó una ceremonia de apertura, una meditación ancestral que nos conecta con la tierra, fuego, viento y agua con un solo propósito: servir a los humanos y a los animales. Ello dio paso para que Víctor González Herrera, presidente ejecutivo, Andrés Salazar, director administrativo, Andrés Aldaña, coordinador nacional de ventas franquicias y responsable de Simi Pet Care, y Estefanía Hernández, secretaria de Desarrollo Económico del municipio de Playa del Carmen, cortaran el listón inaugural. Pero, ¿qué opinan los playenses?
1: Sí se nota que les gustan mucho los animalitos, porque creo que tiene que ser algo específico con ellos, de que tener paciencia y cositas así, cosa que hay algunos lugares donde el precio es un tanto bueno, pero la atención para ellos no.
2: Por ejemplo, a mí la consulta del veterinario en el que iba me salían 500 pesos cada ida, y pues aquí la cobran en, ¿qué? ¿70? Entonces está 75, entonces está espectacular, y pues bueno, si todo sale bien en esta primera visita, pues definitivamente regresaremos para cada que le toque su vacuna.
3: La verdad, porque ya hacía falta como de este lado. Bueno, yo vengo de Guanajuato, allá no tenemos todavía, creo, pero pues ya llevo igual también 4 años viviendo acá, igual adopté mi gatito, entonces se dio la oportunidad de que pues ya tienen una clínica de este lado y aproveché. Me queda súper cerca aparte.
4: La verdad es que yo ya había visto la de Ciudad de México y siempre había querido ir. Entonces ya cuando supe que iban a abrir aquí, la verdad me emocioné mucho.
5: La verdad veo que los precios de los cafés, a comparación de otros lugares de aquí de la Quinta Avenida, pues sí, son bastante económicos. Y con lo que yo compraría 2 cafés en otro lugar, me compré 5. Entonces, la verdad es muy bien.
0: La meta, cerrar el 2026 con 100 unidades de Simi Pet Care y 20 unidades de Café Simi. Por lo pronto, nuestro presidente ejecutivo nos da este mensaje.
6: Les quiero dar las gracias a todos los colaboradores, a todos los que hicieron posible este gran proyecto que hoy es una realidad. Ya lo veíamos en imágenes, en renders, ya hoy literal está físicamente aquí para recibir, listo para recibir a toda la gente de Playa del Carmen.
0: Y eso no fue todo. También armó la fiesta en grande en los Maravilla Studios durante su debut como celebridad y DJ en la tercera edición de los premios Digitel 2026. Además de caminar por la Grey Carpet, bailó con influencers y personalidades del entorno digital, quienes aprovecharon para saludarlo y tomarse fotos a su lado. ¿Qué tal? Esta es tan solo una probadita de cómo nos animará en el CimiFest. Bien se dice, la tercera es la vencida. Y en Aztlán, Parque Urbano, nos quedamos cerquitita de un nuevo Guinness World Record. Pero digamos que fue el último ensayo para lograr la reunión más grande de personas con el mismo tatuaje de un personaje ficticio. Sí, aunque se quedó a 30 participantes de lograrlo, debemos destacar el buen ambiente que armaron los Similoves, que además de registrar sus tatuajes, bailaron con Ucielito Mix y personalizaron Simipeluches en la Fábrica de la Alegría.
7: Lo que estamos viviendo es lo que nos enseña Simi, la mística de Simi, lo que nos enseña Don Víctor, lo que nos enseña la mística de la empresa, que es no dejar de esforzarse y seguir intentándolo.
8: No importa, el punto es la experiencia, fue algo padre, fue algo que de verdad me llevo para compartir con mi hijo que no vino, con mis conocidos, y la verdad, el doctor Simi, la verdad, me encanta 100%.
9: No hay que rendirnos, que va a haber otra oportunidad y ojalá que más personas se unan, porque es algo muy bueno.
0: Lo que nadie puede negar es que el doctor Simi rifa e inspira como nadie. La tercera será la vencida. ¿Qué tal las imágenes de los 35 menores y adolescentes de las colonias Simi Ecatepec y colonia Simi Mérida, de la red Unidos para Ayudar, y de los hijos de colaboradores de Grupo Por un País Mejor que visitaron el Space Center Houston? Ellos formaron parte del programa de verano de Space Center U, diseñado para desarrollar y mejorar el pensamiento crítico, la responsabilidad financiera, la creatividad y el afán del éxito. El curso promovió el trabajo en equipo, la resolución de problemas, la comunicación y las soluciones de ingeniería para situaciones espaciales, e incluyó ejercicios prácticos y sesiones con expertos.

0: internacionales. Y nos vamos con esto. Si mi casa museo abrió sus puertas para celebrar una noche de alegría en See Me After, la nueva actividad que realizará los miércoles con temáticas distintas, gracias al éxito de las tradicionales noches de museo. En esta edición, el gran baile de See Mi Casa se inspiró en la elegancia de los bailes de la alta sociedad del siglo XIX. Así que con antifaces, vestidos y trajes aristocráticos de época, los invitados bailaron al lado de Dr. Simi y disfrutaron la velada entre amigos.
1: Siempre estar en compañía de mis compañeros ayuda mucho a que todo sea más integral a esta celebración. Y bueno, con Dr. Simi, sin duda, pues es una garantía de la diversión.
0: Ahora sí que lo bailado ya nadie nos lo quita. Y para cerrar, los dejamos con esto. Nuestro presidente fundador, Víctor González, Dr. Simi, acompañado de Jimena Córdoba, la chica Simi, y el mismísimo Dr. Simi, estuvieron con Flor Rubio para dar una exclusiva nacional. Las personas con discapacidad ya pueden afiliarse a la Yupadi entrando a la página www.ayupadi.org.mx y obtener 10% de descuento en farmacias similares a partir del 15 de septiembre.
2: Yo soy discapacitado, entonces son mis hermanos. Nosotros quiero ayudar. Hay 8 millones de discapacidades en este país. Quiero ayudarlas. Es el motivo principal, ayudar.
0: Además, extendieron una atenta invitación para la primera reunión de personas con discapacidad unidas que se realizará el jueves 17 de septiembre en el Poliforum y que será conducida por la periodista Bárbara Anderson. Y antes de irse, revelaron los resultados de la encuesta nacional de símbolos, donde el Dr. Simi obtuvo un 95% de simpatía, solo por debajo de la Virgen María, con un 97%.
3: Bueno, estoy un poco triste porque me ganó la Virgen María.
2: Le dice el Dr. Simi, no es parejo. Tengo 500 años y él tiene 29.
4: Las sociedades inclusivas están mucho mejor preparadas para aprovechar todas las fortalezas de su población. Por eso, Bárbara Anderson, activista en materia de derechos humanos de las personas con discapacidad, nos presenta datos muy importantes sobre este tema en su sección Similitudes.
5: Muchísimas gracias, Jimena, y bienvenidos a Similitudes, este espacio donde cada semana compartimos noticias sobre discapacidad e inclusión. Y ayer, 12 de septiembre, fue el Día Nacional de las Mujeres con Discapacidad en México. Y la fecha no es casual, es el cumpleaños de Gaby Brimmer. Gaby nació en la Ciudad de México en 1947, fue hija de una pareja de judíos austríacos que había huido de la persecución nazi. Nació con parálisis cerebral tetrapléjica grave de todo su cuerpo y lo único que podía mover era el pie izquierdo. Y con ese pie escribió. A los 5 años llegó a su casa Florencia Sánchez Morales, que fue una mujer indígena que sería su cuidadora y sobre todo su traductora fiel del mundo. Florencia no sabía leer ni escribir y aprendió al mismo tiempo que Gaby junto a ella para poder acompañarla en la escuela. Y deténganse un segundo en esta imagen. Dos mujeres aprendiendo a leer al mismo tiempo. Una porque quería estudiar y la otra porque quería que ella pudiera. Gaby escribió poesía, escribió cuentos, escribió su autobiografía con el acompañamiento de Elena Poniatowska y su historia terminó convertida en una película que compitió incluso por los Oscars, dirigida por Luis Mandoki. A finales de los años 80, Gaby fundó ADEPAM, que es la Asociación para los Derechos de las Personas con Alteraciones Motoras. Pero hay un dato de su biografía que casi nunca se cuenta y que hoy es el más pertinente de todos. En los años 70, Gaby entró a la UNAM a estudiar Sociología y Periodismo y no terminó. No por falta de capacidad ni tampoco de ganas. Fue porque las barreras arquitectónicas de la universidad. Simplemente ella no podía moverse ahí. Desde 2023, por una iniciativa aprobada precisamente el 8 de marzo, su cumpleaños, que es el 12 de septiembre, es el Día Nacional de las Mujeres con Discapacidad. ¿Y dónde estamos hoy? Empecemos un poco por el tamaño. Según INEGI, 53% de la población con discapacidad son mujeres. Son la mayoría. Pero cuando se mide qué les pasa, aparece lo otro. Según la encuesta nacional sobre la dinámica de las relaciones en los hogares, incorporó por primera vez la variable de discapacidad y arrojó un dato durísimo. 6 de cada 10 mujeres con discapacidad entre los 15 y los 49 años reportó haber vivido violencia obstétrica en su último parto. Entre las mujeres sin discapacidad, la cifra fue mucho menor, fue de solo 3 de cada 10. estamos hablando del doble. Es decir que en uno de los momentos más vulnerables de su vida, el sistema de salud también las trata peor. Y lo más incómodo es que esta admisión fue la excepción. Un especialista de la CEPAL lo advirtió este año en un seminario del UNAM. En América Latina todavía no existe información robusta sobre la salud sexual y reproductiva de las mujeres con discapacidad, porque simplemente no se las pregunta en las encuestas. Estamos hablando del derecho del que ni siquiera sabemos si se está garantizando. Y antes de irnos, una nota práctica que nos toca a todos. El próximo sábado 19 de septiembre a las 12 del mediodía van a realizarse el segundo simulacro nacional 2026. Participarán las 32 entidades del país, se activará la alerta sísmica y por primera vez el ejercicio será un sábado, precisamente para que las familias participen desde su casa. Y aquí va mi petición. Si en su casa, si en su edificio o en su trabajo hay una persona con discapacidad, una persona mayor o alguien que no pueda bajar corriendo las escaleras, este simulacro es la oportunidad para armar un plan de verdad. ¿Quién le acompaña? ¿Deciden por dónde van a salir? Dictaminen cuánto tiempo toma realmente mover a una persona con discapacidad desde donde está hacia una zona segura. Porque un protocolo que solo funciona para quien puede correr no es un protocolo, solamente es una suposición. Y hay que pensar que cuando hay un sismo, los sismos afectan a todos. Muchísimas gracias por acompañarme en este espacio de similitudes y nos vemos el próximo domingo.
4: No se me muevan de ahí porque ya regresamos en un breve momento.
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16: 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Además de su espectacular contraste visual con las palmeras verdes, Punalú es un refugio vital para las tortugas marinas verdes, que suelen descansar bajo el sol sobre la arena negra calurosa, creando una de las postales silvestres más exóticas de la isla.
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4: Muchas gracias por preferir el Simi Noticiario Semanal. ¿Sabían que Simi Planeta nació como un movimiento socioambientalista? Hoy es una fundación que promueve y desarrolla acciones para crear conciencia sobre la importancia de vivir en un ambiente sano.
0: Cierto, la solidaridad no conoce fronteras. Y fiel a su compromiso social, el Dr. Simi regresó a Venezuela para entregar 30 toneladas de ayuda humanitaria. Frente a la Plaza de los Maestros, en Caracas, está la iglesia de San José de Ñaraulí, edificación del siglo XIX que sufrió daños tras los dos sismos del pasado 24 de junio.
12: Es una iglesia de 137 años, fundada en 1889 y por ende su tecnología antisísmica es precaria o casi inexistente, y ya vemos cuáles han sido las consecuencias, pero mantenemos la esperanza en el Señor de que pronto podamos reabrir nuestro templo y celebrar la fe aún con mayor fulgor, mayor gratitud y mayor compromiso.
0: Pese al daño que sufrió, el lugar se ha habilitado como centro de acopio del Dr. Simi.
12: Pedirle al Señor que bendiga a todos los voluntarios, rescatistas, médicos, pero también fundaciones como Dr. Simi, que siguen dando de lo que pueden dar para que la vida de otros pueda ser sostenida. Porque es allí, en esa caridad organizada, o a través de ella, mediante la cual el Señor va a seguir restaurando no solamente a Venezuela, sino también a toda Sudamérica, que, como ya ustedes saben, han sufrido estos sismos. Así que gracias a Dr. Simi por esta gran ayuda para nuestra nación y que Dios los bendiga.
0: En este espacio, voluntarios ayudan en el armado de despensas y artículos de limpieza, que en esta segunda visita sumaron 10 toneladas en favor de 3.500 personas de distintos sectores de La Guaira. Fundación del Dr. Simi se trasladó al sector La Lucha en Katia La Mar, donde la mayoría de las familias perdieron sus casas y viven en tiendas de campaña. Sin embargo, no todos tienen la oportunidad de pernoctar en casas de campaña. Iralí Oyoke vive con sus nietas Miliani y Roimari Vázquez, entre los escombros de lo que fue su hogar.
19: A mí me duele mucho porque esto es como, es mi lugar seguro, porque desde que nací estoy aquí, es una casa muy valiosa para mí.
0: A unos metros de ahí está el campo de softball del sector El Campito, lugar que alberga a más de 200 personas en carpas, mientras los niños juegan fútbol y vuelan el papalote. Danaí Rondón, encargada de llevar un censo y garantizar que todos reciban la ayuda, nos lo explica.
20: Primeramente, muchas gracias. Muchas gracias por tomarnos en cuenta, muchas gracias por abocarse aquí en nuestra comunidad. Y no, nada, efectivamente tienen que darlo de mano en mano, porque ahorita hay algo, una frase muy conocida que se llama la viveza venezolana. Soy venezolana, pero lamentablemente hay muchas personas que se están aprovechando de esta situación, y entonces no es lo justo, pues, porque nosotros necesitamos, sí, pero hay gente que está peor que nosotros. Inclusive hay gente que aún está debajo de los escombros.
0: Fundación del Dr. Simi no solo ha hecho alianzas con organizaciones, sino que ha logrado conectar con las comunidades. Montserrat Suárez es la subdirectora operativa de la fundación.
21: Muy agradecidos con la comunidad a través de la parroquia de San Benito, del Padre José. Es todo el trabajo comunitario que él realiza justamente aquí en La Guaira, donde hay líderes comunitarios que tienen sus listas de las familias más necesitadas. Como tú lo dices, hay gente que nos dice, por favor, primero tal persona porque es de tercera edad, porque tiene un tema de discapacidad. Saben de las familias que acaban de tener bebés y que nos dicen, por favor, primero ellos.
0: Y vamos al sector de Santa Rosalía, en Caracas, con Luis Angeli Mosqueda, vocera de la comunidad.
22: Aquí estamos batallando básicamente con la situación, porque no solamente son las réplicas, sino que ahora también son las lluvias que nos están perjudicando mucho. Uno se les ha dañado los toldos, otros se han tenido que mojar, otros, o sea, son muchas cosas que hemos estado lidiando y de verdad ya estamos que colapsamos, ya hemos perdido un poquito la esperanza, pero igual ahí seguimos. Nos ayuda demasiado estas ayudas, la verdad, porque es como que nos sentimos como que nos están poniendo atención, nos están viendo y se están dando cuenta de que la verdad la necesitamos, de que no somos, como dicen muchos, que nos estamos aprovechando de la situación. No, nosotros también tenemos una situación. En La Guaira tuvieron una situación, aquí en Caracas estamos pasando por otra situación donde no solamente somos edificios, sino que las pensiones también están siendo perjudicadas a través de las réplicas y las lluvias.
1: En esta tragedia, la salud emocional es primordial, y más la de los menores de edad que se han quedado sin hogar, escuela y en algunos casos sin padres. Por ello, el programa de apoyo psicológico y salud emocional del Dr. Simi en alianza con Fundana y SOS Niños llevaron por primera vez la fábrica de la alegría al plan Simi 3. Él es Tailo Arabia, coordinador de Fundana y responsable del campamento Brisas de Maiquetía.
2: Ha sido una experiencia muy gratificante. Los niños están ahorita pues en una situación de mucha vulnerabilidad, sin embargo pues fue un espacio para sensibilizarlos e incluso para poder identificar cómo están, cómo se sienten, cuáles son sus emociones. Creo que pudieron obtener un espacio que les ayudó a expresarse, a conocerse un poco más y a relacionarse con todos los niños del campamento.
1: 150 niños recibieron atención socioemocional a través de actividades recreativas y educativas. Todos ahora tienen un nuevo amigo, el Dr. Simi. Y mientras la ayuda humanitaria llega, los venezolanos cantan a la vida.
3: Yo soy Pedro Peñalver, a nuestro amigo de México, viene con amor y sabrosura por el momento del terremoto. Nos están ayudando poco a poco. Viva México, Venezuela, Puerto Rico, sabroso, riquiti, ¿cómo?
1: Esta vez la tragedia, esa que en México conocemos demasiado bien, golpeó con fuerza a comunidades venezolanas. Pero frente al dolor, hay una fuerza capaz de abrirse paso, la solidaridad, porque ayudar no es un acto de un día, es una forma de entender la vida. Y hoy ellos lo saben. Porque una mano que ayuda puede devolver mucho más que lo material. Puede devolver esperanza. Y cuando una familia vuelve a sonreír, cuando un niño recupera la ilusión, cuando alguien vuelve a creer que mañana puede ser mejor, entonces entendemos que, aún en medio de la adversidad, la esperanza también puede viajar. Y esta vez llegó desde México. Tiene bata blanca y un bigote inconfundible.
23: Conocer a Rey Pluma Junior, no saben qué maravilla, porque la lucha libre también es un deporte con fuerza. Rocío, a ver, platícame, porque supongo yo que la lucha te ha cambiado la vida y te ha ayudado a seguir adelante con tu hijo, ¿no?
24: Sí, me da mucho para arriba el ver que está logrando sus sueños. Por ejemplo, ahorita, la verdad yo nunca pensé que estuviéramos aquí. Una de las cosas que yo le digo, que es ejemplo para mucha gente, pero pues como ese ejemplo tiene que dar más. Entrando él y no, me transformo, soy de las hasta luego me da pena. Pero sí, sí me ha cambiado.
23: Rey Pluma Junior, ¿estás listo para tu clase?
25: Claro, estoy 100% preparado como en el ring.
23: Ay, me encanta. ¿Cada cuándo entrenan?
25: Pues diario, estamos entrenando ahorita diario con él porque tiene unos compromisos luchísticos muy importantes y pues les vamos a explicar paso a paso lo que estamos trabajando con él para que pueda lograr sus sueños y sus metas.
23: Él decidió practicar este deporte, tú estás con él lado a lado, corazón con corazón, y supongo yo que cuando tú recibiste la noticia de que él tenía autismo, tú dijiste, ¿qué voy a hacer? O sea, el panorama se fue como de, ¿y ahora para dónde, no? ¿Cuándo nace esa iniciativa y dices, es el momento de cambiar y de ver las cosas diferente? ¿Y qué te gustaría decirle a todas las mamás que te están viendo que tienen a un pequeño con discapacidad?
24: Cuando él decide entrenar lucha, quiero ser luchador. Ah, sí, investiga, siempre le he dicho, investiga. Tú nada más dime a dónde te llevo, tú consigue el maestro, tú ve el horario y yo te llevo. Mamá, ¿quieres ser luchador? Haz eso. Yo dije, ni va a hacer nada. Cuando me dice, oye, ya tengo mi primer entrenamiento con fulano, con sutano, no se lo creí. Y sí, vi los mensajes y se contactó con un luchador. Y ahí vamos. Las mamás chillonas como yo, sí se puede. Es una... no lo veo como una discapacidad. Es una capacidad diferente.
25: El deporte de la lucha libre lo hizo cambiar totalmente de disciplina, de cómo comunicarse con la gente también, porque le daba miedo, muchas cosas, ansiedad que tiene, pero lo está logrando y me siento muy orgulloso de él.
23: De verdad, te admiro muchísimo. Rey Puma Junior es un gran ejemplo de tenacidad, porque su pasión es lo que le mueve el corazón, y tú eres una gran mamá. Tienes esta voluntad de seguir con el sueño de tu hijo. ¿Cuánto tiempo llevas trayéndolo aquí a la lucha libre?
24: Ya tenemos casi 2 años.
23: ¿Cómo te sientes con tus entrenamientos, con toda la evolución que has tenido?
5: Me siento emocionado desde el que Rey Pluma Junior era, aquí encontrarme maravillosas personas como es el profesor Gallardo, que me ha ayudado demasiado, y todos los profesores que he tenido en mi carrera.
25: La lucha libre no discrimina a nadie.
23: Te felicito porque estás logrando tu sueño. Lo más importante es entrenar todos los días, hacerle caso a tu coach, tener disciplina, respeto por el cuadrilátero y, por supuesto, mucha pasión por la lucha libre, ¿no?
5: Exacto, mucha pasión por la lucha libre. Y como lo dijo el profesor Rayado, los jóvenes que tienen discapacidad, hay que luchar por sus sueños.
23: De verdad los felicito. Hay que unirnos a través del deporte. Gracias de verdad por poner el ejemplo todos los días. Gracias a ustedes por inspirarnos a seguir entrenando, a seguir adelante y a ser más influyentes. No se me muevan de ahí porque ya regresamos en un breve momento.
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9: En la semana 1 de la NFL, los New York Jets vencieron 23-10 a los Titans, los Baltimore Ravens 41-23 sobre los Indianapolis Colts, los Buffalo Bills 36-31 sobre los Houston Texans, los Steelers 20-13 ante los Atlanta Falcons, los Raiders superaron 27-13 a los Miami Dolphins, los Philadelphia Eagles 24-22 sobre los Washington Commanders y los Cardinals vencieron 26-14 a los Chargers. En la Liga, el Fútbol Club Barcelona venció 4-2 a Levante como visitante. Los goles del conjunto blaugrana fueron obra de Xavi Spart, Karim Adeyemi y doblete de Lamine Yamal. Los de Hansi Flick mantienen el paso perfecto llegando a 15 puntos. Para más detalles, consulta radioformula.mx. Informó Alfredo González.
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4: Hay conversaciones que van mucho más allá de una entrevista y la periodista Flor Rubio es especialista en lograr que sus invitados le hagan confesiones únicas, como esta que le presento a continuación.
10: Leslie Gallardo es originaria de León, Guanajuato, México. Es conocida por su participación en programas de televisión como Acapulco Shore, La Venganza de los Ex VIP, La Casa de los Famosos 4 y MasterChef Celebrity México. Tiene una destacada carrera como influencer en redes sociales y cuenta con más de 1,000,000 de seguidores en Instagram. Recibamos en Ayudar es Vivir a Leslie Gallardo.
13: Bien, esposa, ¿y tú?
14: Bien, siempre.
13: Muchas gracias, gracias, buenas.
14: Marcando tendencia, ¿por qué no?
13: No, hombre, muchas gracias, qué favor me haces, Flor, gracias, qué amable.
14: Bueno, pero es que es la verdad, los medios de comunicación están ahora llenos de gente muy joven, que trae mucho ímpetu, mucho impulso, Leslie.
13: Muchas ganas, yo creo que eso es lo que me caracteriza en especial a mí. Voy a hablar en específico de mi situación. Yo tengo mucha hambre de comerme al mundo, ¿sabes? Tengo muchas ganas, mucha pasión, y siento que eso te puede llevar con trabajo, dedicación y disciplina siempre al éxito.
14: Vamos a repasar paso a paso la vida de Leslie Gallardo, que es una mujer muy joven. La conocimos primero en los realities, bastante atrevidos, por cierto.
13: Cuando era una señorita locochona.
14: Pero cuéntanos un poco, ¿dónde naciste tú, Leslie?
13: Mira, Flor, te voy a contar un poquito de mí. Yo nací en Celaya, Guanajuato. Ajá. Yo soy provinciana orgullosa y me encanta mi ciudad. Salí de ahí a los 18 años por necesidad, porque es cuando llega por primera vez el primer reality que hice, que justamente fue Acapulco Shore, que fue el primer reality que hice a los 18.
14: Sí.
13: Entonces, lo hice muy joven, igual muchas...
14: ¿Audicionaste?
13: Sí, audicioné. Muchas personas desconocen la causa de la audición. Uh-huh. Normalmente, cuando uno entra a ese tipo de realities, la gente cree que, ay, no, es que ella era muy locochona y le encantaba la fiesta, entonces dijo, ay, qué sueño estar en Acapulco Shore, y todo lo contrario. Yo la verdad es que crecí en una familia muy conservadora, soy de una ciudad pequeña.
14: Conservadora también.
13: Así es, ¿no? Muy conservadora, al final de cuentas, en una familia católica, en una familia, pues sí, un poco cerrada de pensamiento. Han ido evolucionando con el paso de los años, y hoy en día son mucho más abiertos, porque les tocó una hija que o pensaban un poquito más open mind, o qué iba a suceder con nosotros, la verdad. Entonces, poco a poco fueron adaptándose un poquito a la loca que les tocó como hija, pero a mí me costó mucho trabajo porque yo estudiaba la preparatoria, para la cual yo, la escuela era mi pasión, yo quería ser arquitecta.
14: Okay.
13: Entonces, esa era mi visión, ¿no? La arquitectura. Yo tenía en mi mente estudiar, trabajar. Yo siempre viví con mi madre y con mi abuela, mi papá siempre estuvo separado de mi mamá, entonces yo crecí con ellas. Llega un punto de mi carrera, cuando estudiaba, en el cual mi mamá la despiden y tiene un declive económico muy fuerte.
14: ¿Qué?
13: Entonces empieza a pasar por temas de depresión, por temas de ansiedad, por temas ya bastante fuertes también emocionales para ella. Y yo empiezo a dejar de ser una niña y me empiezo a convertir en una mamá. Entonces me tocó invertir en un momento de mi vida el papel con mi mamá, y me tocó cuidarla a ella. Entonces, en ese momento, cuando empieza a tener el declive económico, yo ya estaba a punto de graduarme de la preparatoria, no me pude graduar porque mi mamá no pudo pagar mi colegiatura, me corren, me expulsan, no me dan mi certificado. Yo así, creo que ha sido de las cosas más fuertes que me ha pasado.
14: Qué
13: en la
14: triste.
13: Vida, porque era mi sueño en ese momento, ¿sabes? Pero la vida siempre hace las cosas como tienen que ser, son causalidades, yo siempre lo he dicho así, diocidencias. Entonces, pasa el tiempo, a los 6 meses yo entro a trabajar a una constructora de un amigo de mi mamá, de asistente contable. Cuando yo, las matemáticas y yo somos enemigos, esa es la realidad. Entonces, por causas de la vida, un día MTV me manda un mensaje por medio de un amigo que me conocía, que me recomendó, que esto, el otro. Cosas que al final me llevaron a hacer el casting de Acapulco Show.
14: La niña es fresca, la niña, ¿no?
13: Está chiquita. ¿Cuándo en la vida se ha visto una de 18 que cometa estas locuras? Entonces me dan la oportunidad, me aceptan, y entonces ahora viene lo difícil, que es decirle a tu mamá que te vas a ir a Acapulco Show a los 18 años. Ajá. Cuando yo no tenía la solvencia para, una, mantenerme sola y vivir sola, entonces yo estaba bajo las reglas y el yugo de mi mamá.
14: ¿Qué?
13: Hasta que, pues, la convenzo y literalmente tuve que aplicarla, me rebelé. Uh-huh. Y le dije, oh, pues, o me das permiso o me voy sola. Porque esto es para pa todas.
14: ¿Y dónde quedó la arquitectura?
13: Ay, pues allá construyendo mis sueños, pero en otro lugar, sin cemento. Construyo sueños con estrellas ahora. Me di cuenta que yo hubiera sido muy infeliz de arquitecta.
14: ¿Por qué?
13: Que amo lo que hago. Para mí el hecho de poder tener una voz y poder comunicar y tener la conciencia, a veces uno es muy inconsciente del poder que tiene nuestra voz. Y como jóvenes, sobre todo, siento que hoy en día tenemos un alcance tan cercano a las redes sociales que se nos olvida la importancia de saber qué vamos a comunicar.
14: Digamos que utilizar los dones que te ha dado la vida de la forma correcta, ¿no?
13: Amén.
14: Para comunicar de la forma correcta. Y quédate con esta frase, tú que estás aprendiendo y que estás creciendo. Para comunicar hay que saber.
13: Claro.
14: Información es poder. Si no tienes información aquí,
13: sí,
14: no hay nada que decir. Total. Por más buena que seas, por más don del habla que tengas, si no tienes información aquí, y cuando la tienes, el mundo es tuyo.
13: Totalmente. Qué bonito.
14: Ahora dime, ¿cuántos años, 6 u 8 años después de que dejaste Celaya, de que le dijiste a tu mamá y a tu abuela, lo siento, quiero volar para ayudarlas? ¿Cómo te miran ellas ahora a ti, Leslie?
13: Ay, no, me acaban de maquillar. Ay, me puso la piel chiquita esa pregunta. Yo creo que mi mayor satisfacción en la vida es el ver cómo me ven ellas ahora. Porque creo que uno cuando va creciendo lo que más quiere es ver a una mamá tranquila. Y es buscarle tranquilidad. Cuando uno está chavito uno hace cosas y les causa canas verdes a los papás y no valoran la vida que nos están regalando. Porque al final nuestros papás se entregan a nosotros.
14: Sí.
13: Y para mí hoy que mi abuela que está enferma, que es el centro de mi vida, que no tiene la salud como me gustaría que la tuviera, ver cómo me ven orgullosa y ver que tiene la posibilidad de a lo mejor estar lejos de mí, pero verme todos los días tras una pantalla, es magia para mí. A veces la gente me dice, ¿cuál es tu propósito dentro de este medio? Y definitivamente es que mi abuelita me pueda ver todos los días, aunque sea a través de una pantalla, ¿sabes? Y que pueda decir, wow, lo que mi niña ha luchado para estar ahí, wow, lo que a ella le ha costado estar ahí sentada, ¿sabes? Porque no es fácil, o sea, tampoco voy a romantizar el trabajar 16 horas al día de las 24 y no tener tiempo para absolutamente nada, y el poco tiempo que tengo, sí estoy decidiendo dedicármelo a mí hoy. Y estoy, ay, muchas gracias, esta magia de la televisión y el Kinemex. Muchas gracias. Ay, no, me hiciste llorar.
14: Uy. Bueno, es que es un tema bonito y todos lo tenemos. Me estás hablando de tu abuelita y cómo no llorar, yo también lloraría.
13: Es mi vida, la señora Isabel. Entonces eso, yo siento que ellas, y no siento, estoy segura porque me lo dicen todos los días, ¿para qué te miento? Están muy orgullosos de la mujer que soy hoy. Y no digo que sea perfecta, para nada estoy ni cerca de serlo. Trabajo todos los días en mí, trabajo todos los días en ser una mejor persona, en cuidar mucho las palabras que salen de mi boca para herir al prójimo. O sea, yo tuve muchos errores a lo largo de mi carrera. Y te subes a este tren de estar a la defensiva. Yo vivía a la defensiva muchos años. Y peleaba mucho, y gritaba mucho, y ofendía mucho. Y era muy inconsciente del daño que una palabra te puede causar. A veces una palabra duele más que un golpe. Y se te queda para toda la vida. Y aprendí a la mala. Aprendí a la mala, pero aprendí.
14: Uh-huh.
13: Y sigo aprendiendo y seguiré aprendiendo. Entonces, eso, o sea, yo trabajo por y para ellas siempre. Independientemente, el día que yo sea mamá, ahí cambiarán las cosas. Porque ahí ya tengo un nuevo motor, que es mi hija o
14: claro,
13: mi hijo.
14: Claro.
13: Entonces, por el momento es eso, están muy orgullosas de mí y todo es por y para ellas.
14: Leslie, querida, nuestro programa se llama Ayudar es Vivir. A ti te miran y te siguen muchos jóvenes que te conocieron siendo tú también muy jovencita. Muchos jóvenes llenos de sueños como tú, llenos de ideales como tú, que han tropezado como tú. ¿Qué les dirías?
13: Ay, me encanta. Probablemente se me salga, pues, espero que no, lo voy a intentar. Mi consejo más grande es siempre ayuda al prójimo también, siempre ayuda al que llegue y te pide ayuda, siempre da la mano, aunque no la necesiten. Es preferible ofrecerla y que te digan no la necesito, a poder darla y no darla, por ego.
6: quítate el ego, el ego no te sirve de ni más. Y no, no es lo mismo ego que amor propio. Hay una diferencia muy grande, muy grande, muy grande. Sé humilde, mantén siempre la cabeza abajo. Y el más importante para mí, que lo llevo todos los días, sé agradecido. Nunca seas malagradecido. Nunca des la cara, nunca des la vuelta, ni le des la mano izquierda a alguien que te dio la mano derecha con amor. Siempre agradécelo, sea oportunidad de trabajo, sea oportunidad con tu familia, sean amigos. No hagas lo que no te gustaría que te hiciera, si soy una tía. Y enamórate 75 veces. A mí últimamente me dicen, ay, es que esta mujer se enamora y se desenamora. Sí.
14: Se vale.
6: Para eso vine a la vida, me iba a pasar. Y va a seguir pasando, ¿eh? No se queden ahí con esta imagen. Puede ser que esto cambie, puede ser. Y no hablo de mi relación, ¿eh? Nada más en exclusivo. O sea, hablo de toda la vida. Eso, vivan.
14: ¿Te falta algo?
6: ¿Qué me falta?
14: Quédate con el doctor Simi.
6: ¡Ay, espectacular! No tenía nunca un doctor Simi, Flor.
14: Discúlpame, pero a los 26, tener un doctor Simi.
6: ¡Es increíble! Me encanta, y aparte viene con su corbatita, mira. Ojalá que baile, lo voy a hacer.
14: Guárdalo en casa, prométemelo.
6: Te lo prometo.
14: Y a lo largo de los años recuerda esta entrevista. Y ojalá te traigamos mucha suerte. Que vengan aventuras muchas, nuevas, positivas, todas bellas, luminosas para ti. Tienes mucha luz. De verdad, tienes muchísima luz, tienes todo, absolutamente todo para salir adelante y para triunfar, Leslie Gallardo.
6: Muchas gracias.
14: Y lo estás haciendo muy bien, la tía Flor te lo dice.
6: Viniendo de ti, créeme que se siente bonito, ¿eh? Mis lágrimas son sinceras, gracias. Porque...
14: Aplausos, por gracias. Favor, para la bella Leslie.
6: ¡Bravo, doctor Simi!
14: Ven acá mis brazos, por favor. Fue un honor coincidir con ustedes en este programa. Yo soy Jimena Córdoba y los invito a regresar la próxima semana al Simi Noticiario Semanal de Farmacias Similares. Hasta pronto. Un beso, amor y paz.
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16: Tokio, Japón. Tokio representa la fusión más espectacular y armoniosa entre las tradiciones ancestrales del continente asiático y el futurismo tecnológico más avanzado. Esta colosal e hiperactiva metrópolis sorprende al mundo con su impecable organización, seguridad absoluta y un orden civil ejemplar que contrasta con su alta densidad demográfica. El paisaje urbano transita con gracia desde los pacíficos santuarios sintoístas rodeados de naturaleza hasta los distritos de Shibuya y Shinjuku, iluminados por gigantescas pantallas LED y habitados por las últimas tendencias de la moda urbana global. Su capacidad para adoptar la influencia occidental sin perder un ápice de su mística identidad oriental la convierte en una joya cosmopolita verdaderamente única.
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5: Visto este fin de semana con Cruz Azul y América, ha sido una probadita de lo que va a ser la liguilla del fútbol mexicano, pero también al mismo tiempo hemos encontrado a dos equipos que viven realidades distintas. Antes de la Leagues Cup hablábamos que las Águilas del América realmente estaban volando y que este equipo, a pesar de todo, no tenía crítica alguna y Guillermo Almada era un entrenador dibujado para el americanismo. Es más, hasta se presumía jugar con canteranos, pero pocos quizá evaluaron lo importante que era ver contra quién estaba jugando y qué exigencias iba a tener este equipo cuando se trate precisamente de afrontar la liguilla del fútbol mexicano. Ahí me parece que equipos como Cruz Azul, como Monterrey, el propio Tigres por la plantilla que tiene, Guadalajara y Toluca, pueden desnudar o afianzar proyectos. Y lo que ha pasado el día de ayer, de alguna manera, fue un estate quieto para el equipo azul crema, un equipo que fue borrado en la primera mitad, pero que después, en una combinación de lo que ya sabemos le pasa a Cruz Azul siempre en la recta final, cuando no mata sus partidos, tiene la oportunidad incluso de empatarlo o de, hasta cierto punto, decorar lo que era una goleada y un paseo en la cancha del Estadio Azteca. Del otro lado está Cruz Azul, un equipo con proyecto, más allá del entrenador en turno, un equipo que más que lo que ha pasado, que es el vigente campeón y que tiene un gran plantel, también nos ha demostrado ciertas falencias y puede ser un aprendizaje. Si perdonas en liguilla, te eliminan. Por eso me parece que lo que ayer pasó fue una probadita para todos de lo que puede ser. En el palco del Estadio Azteca estaban los refuerzos presentados horas antes y seguramente entre ellos se volteaban a ver en la primera mitad y decían, ¿qué estamos viendo? ¿A dónde llegamos? ¿Qué tipo de levante es este? No, se supone que es el Real Madrid de la Liga MX, el América, y la estaba pasando mal. Creo que tiene gran margen de maniobra Guillermo Almada para fortalecer este grupo y emparejarse en la liguilla del fútbol mexicano, donde no dudo que estén, no dudo que compitan, pero si hoy tendría que apostar de estos dos por alguien para ser campeón, creo que la continuidad y el nivel de plantilla que tiene Cruz Azul, además del momento, es clave para ello. Lamentablemente para Cruz Azul, la liguilla del fútbol mexicano viene en todavía 3 mesecitos más. Antes de esto no se puede cantar victoria, a menos que sea un partido de jornada 7 del fútbol mexicano. Soy José Luis Cuevas y así comenzamos Fórmula Deportes el día de hoy. Alfredo González, Javier Rivera, ¿cómo están? Muy buenas noches. ¿Qué les pareció el clásico joven y qué contrastante con el clásico regio?
20: ¿Cómo estás, Luis? Qué gusto saludarte.
0: La verdad es que mucho, mucho contraste. De pronto hablan demasiado y dicen, no, oh, este es el clásico más pasional, el regio, y nos durmió. La verdad es que nos durmió, un partido terrible, un partido soso, y un partido en la cancha del Estadio Azteca que nos ilusionó, ya lo dijiste, parecía como de liguilla, Cruz Azul frente a las Águilas del América, que después con un 4-1, pues ya todo el mundo estaba tranquilo, pero cuando metieron el 4-2, todos los fantasmas vinieron a la cancha de Cruz Azul, todos los aficionados, incluyendo Paquito, que ahorita me dice, tranquilo, no, estaban hasta acá. Dígame, Paquito, los traías hasta acá, porque después,
7: de
0: 4-3, exactamente, 4-3, y ya andaban sufriendo. Partidazo, América Cruz.
7: ¿Cuántas horas de vida pierde el aficionado de Cruz Azul entre el minuto 85 y el 95? Javier Rivera, ¿cómo estás? Buenas noches.
26: Alfredo José Luis, amigos de Fórmula Deportes, muy buenas noches. Sí, lo de Cruz Azul me parece increíble, pero creo que ya lo tienen en su ADN, al menos en los últimos años. Yo no puedo creer que América le siga generando este tipo de fantasmas, que solo con la playera del equipo de Cruz Azul en este tipo de ocasiones le tiemblen las piernitas. Yo, antes de que finalizara el primer tiempo, recordé aquella victoria que iban, creo que 3-0 Cruz Azul al medio tiempo, y le dan la vuelta 4-3 en el Estadio Azul, y me llegó ese recuerdo y dije, en una de esas vuelve a pasar algo así, y al final estuvo cerca de que empatara Cruz Azul. Me parece que fue un partido espectacular, de los que nos gusta ver entre estos equipos, totalmente diferente a lo que vimos en Monterrey con el Rayados ante Tigres, que me parece quedó mucho a deber. Y afortunadamente los clásicos que nos tenían acostumbrados a ese tipo de niveles comúnmente entre Cruz Azul y América, Chivas y América en los últimos años, que vemos muy pocas emociones, creo que Cruz Azul y América están dedicándose ya a ser el, no voy a decir que es el nuevo clásico nacional, pero creo que es el partido que está dando más emociones en los últimos años.
7: Sí, creo que eso está claro, que en cuanto al último tiempo son los que más intentan. ¿Qué les parece si vamos con el color precisamente de lo que pasó la noche de ayer en la cancha del Estadio Azteca? Trabajo de Ángel Ricalde y José Luis Vázquez.
20: ¿Qué tiene esta rivalidad que cuando parece ya haber entregado todo, encuentra la manera de volver a sorprendernos? ¿Qué tiene el clásico joven para seguir cautivando de esta manera al fútbol mexicano? La penumbra, los rayos y las incesantes gotas de lluvia no auguraban nada positivo. Para la afición fue un reto, dadas las inclementes condiciones, abrirse paso hacia un estadio mítico, cuya propiedad aún es tema de disputa.
21: No, del América. El Cruz Azul nunca ha tenido estadio.
22: Es de Cruz Azul, como se lo quitamos a Pumas, aquí vamos a ser campeones otra vez. Se viene el bicampeonato aquí.
23: 100% de la América. 100% de la América.
24: El material es del Cruz Azul, pero el estadio es de la América.
22: ¿De quién es? Los niños dicen que los niños siempre dicen la verdad, ¿no?
20: Con la caída de la última gota de agua desde el cielo, inició la lluvia de emociones. Una feria de goles, una guerra sin cuartel. Cruz Azul propuso más y mostró más. Fue devastador en 45 minutos y tuvo contra las cuerdas a su acérrimo enemigo. Pero una vez más cometió el grave error de dar por muerto a un equipo que no sabe cómo rendirse. De nuevo los fantasmas celestes rondaron el coloso, pero esta vez no lograron su cometido. La máquina persistió, salió avante y con justicia asestó un golpe de realidad sobre el América. En otra noche para el recuerdo entre dos equipos que con cada encuentro continúan alimentando mutuamente su grandeza. ¿Qué tiene esta rivalidad tan encumbrada, a la que cada vez más aficionados consideran de una talla mayor? ¿Por qué su nombre suena cada vez menos apropiado? ¿Será acaso que el clásico ha dejado de ser joven?
1: Para Fórmula Deportes, Ángel Ricalde.
5: Gracias, Ángel Ricalde. Sí, un clásico que arrancó con goles en todo momento. Así sería con esta gran conducción de José Paradela. Un toque hacia atrás y aparece Eric Lira para marcar un golazo. De esta manera, el 19 estaba colocando el 1-0 el futbolista de la Máquina Celeste de Cruz Azul. Después, en otra gran combinación, aparece Paradela al 35 y coloca el 2-0. Lo estaba ganando la Máquina tranquilamente. Llegaría al minuto 38 esta jugada, una jugada que se revisaría vía VAR. Un jalón, contacto mínimo, sobre todo en la parte baja, en el pie, para lo que fue un penal, y curiosamente la falla que se termina dando por parte de la Máquina de Cruz Azul. Pero posteriormente a ello aparece esta anotación de Orozco Chiquete para colocar el 3-0, y era apenas la primera mitad. Vaya golazo de Brian Rodríguez al 52, que estaba colocando el descuento y parecía que revivía el equipo de América. Sin embargo, el Toro Fernández se quita a Cota, dispara con poco ángulo y aparece ahí la anotación, 4-1 Cruz Azul, y era para irlo ganando con más goles incluso. Borja ya estaba en la cancha y el equipo de América encima. Aparecería esta anotación de Perea al 89-09 y al 89-55, sí, en menos de un minuto, Kevin Mier regalaba la pelota y Borja descontaba. De esta manera ganó Cruz Azul 4-3 al América. Escuchamos a Guillermo Almada, el técnico del América.
4: Bueno, no tiene que dejar enseñanza. Vuelvo a insistir, hicimos cosas muy buenas en la zona ofensiva, erramos muchas situaciones de gol. Y también cometimos muchos errores defensivos que le dimos posibilidades a Cruz Azul. Así que nada, mucho que trabajar, mucho que mejorar y bueno, tratar de agregar rápido las incorporaciones que hicimos para que, vuelvo a insistir, la competencia interna crezca y estos errores que se aparecieron hoy podamos neutralizarlos para los próximos partidos.
5: Ahí lo que dice Guillermo Almada. El WhatsApp de Fórmula Deportes 56-59-49-13-97. Deje sus mensajes. ¿Qué opina de este Cruz Azul? ¿Qué opina de esta América? Ya le contaremos cómo va Chivas frente a Pumas. Volvemos.
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2: 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Masa de maíz doblada y rellena de flor de calabaza, huitlacoche, rajas con crema o queso Oaxaca. Frita en abundante aceite caliente. Un antojito crujiente por fuera y suave por dentro que deleita a todos.
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4: El subcampeón mundial en salto de altura, Eric Portillo, se colgó la medalla de bronce esta tarde en el Athletics Ultimate Challenge.

0: Ya lo sabe, a través del WhatsApp 56 59 49 13 97, puede dejar sus comentarios. Es más, si quiere llamar en los cortes como comerciales, contesta Alfredo González. Hace un rato se fue del otro lado del estudio a contestar un par de llamadas, ¿no?
1: Sí,
0: de
1: pero lo escuché con una voz como sensual, ¿no?
0: Sí, sí, sí, sí, como una hotline que tenemos aquí para todos ustedes.
2: Con hay que sacar más lana de pronto, ¿no?
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2: Hay que sacar más lana, ¿no?
0: O sea, de lo que sea, señor.
2: Sí, de lo que sea.
0: Bueno, no de lo que sea.
2: Digo, ese nada más es una llamadita, ¿no?
0: Sí. Pero pues de igual manera.
2: Sale.
0: Usted no.
2: Sale para la colegiatura de la chamaca, ¿no?
0: Es correcto, es correcto. Ya entenderá el señor
2: Pantano. Y usted también.
0: Pañales. Sí, pero, yo no sé si lo voy a meter a estudiar. Necesita demostrarme que quiere estudiar para realmente apostar.
2: No sea desgraciado.
0: Vamos a revisar con cuál te quedas los golazos de la semana. Estas son las opciones que tenemos para todos ustedes. La número uno es Brian Rodríguez. Vaya golazo, pelota parada. Mucha distancia, pero es tanta la potencia de la colocación que termina por ser una muy buena anotación. Faltó el vuelo por ahí de Mier, digo, cuando menos para subirse a la imagen. Matías Tomás, este gol duele. Pero este gol también ya me trajo a Juan Máximo Reynoso. Así que si pudo con la novena, puede con la cuarta, con el Necaxa.
2: Gracias. Y es de la franja, dígalo, dígalo.
0: Ah, pero en la franja le fue muy mal. Es del Puebla, sí es cierto el gol. Bruno Guimaraes, del Arsenal frente al Sunderland. Ahí está la anotación, también muy buena anotación, prácticamente al ángulo, pega del travesaño. Y esta es la número 4. Ah, este es un golazo. Roberto Carlos, no, es Marcinho, del Paysandú en la Serie C de Brasil.
2: ¡Qué cosa!
0: Lo quiero para el Necaxa, señor. ¿Con cuál se quedan? ¿Cuál es el golazo de la semana?
1: Pues voy a quedar con el de Marcinho, sin duda alguna. Ese efecto hace recordar a Roberto Carlos. Me parece el gol de la semana espectacular.
0: Cuando podía ganar uno del Puebla,
1: se va a quedar. No, que agradezca que...
0: A ver, señor
1: que lo González, pusimos.
0: Por favor.
2: Por supuesto, Matías Tomás.
0: Matías Tomás, ahí está. Puede ganar.
2: Uruguayo, es golazo.
0: Está parejo, está uno a uno.
2: No, ¿cuál parejo? ¿Cuál parejo? Es un golazo, hombre.
0: Me quedo con Marcinho del Paysandú. Sí. Una vez más perdió el Puebla. Ah, no, ganó, pero perdió en con cuál te quedas. Vamos con lo que pasó ayer. Sí, porque en Monterrey hubo partido y hubo color. Ahí estuvo Keila Cantú. Vamos a revisar lo que sucedió.

0: Clásico Regio 143 estaba por comenzar y Monterrey se convirtió una vez más en territorio de pasión y rivalidad. Los Rayados del Monterrey recibían a Tigres en el Gigante de Acero y, como era de esperarse, la ciudad se paralizó para vivir la fiesta en grande.
1: Ah, como está ahorita actualmente Tigres y Rayados, ¿tú crees que hoy deberá Rayados humillar a Tigres en el partido?
2: Pues no sé si humillar, pero claramente tenemos que ganar. Traemos mejor equipo, estamos jugando mejor y yo creo que sí se puede dar un resultado positivo.
3: Un partido de un clásico se juega diferente, así que creo que los dos van a salir a ganar con todo y no, yo me espero un empate o 2-1 Rayados, pero así goleada, la verdad lo dudo.
0: Pero la fiesta no era solamente albiazul. Por un lado, la pandilla preparaba el recibimiento para su equipo y del otro, Libres y Locos también llegaron al BBVA para hacer sentir su presencia y ponerle su propio sabor al clásico. Rayados parecía con la intención de cumplir las famosas 3G, gustar, ganar y golear. Pero enfrente tenía un Tigres que no estaba dispuesto a regalar nada. El partido comenzó a trabarse, pocas llegadas claras, mucha disputa en medio campo y dos equipos que no encontraban el camino al gol. Y cuando parecía que el marcador terminaría en ceros, llegó la emoción en el tiempo de compensación. Orbelín Pineda sacó un disparo que provocó una serie de rebotes dentro del área. Y por unos segundos, Tigres se salvó. Pero el gol nunca llegó. Y así terminó el clásico regio, sin goles y con reparto de puntos. Rayados quería demostrar que podía pasarle por encima a Tigres, pero terminó sin poder derrotar al que muchos consideraban un felino en crisis. Y del otro lado, el Rey Midas Víctor Manuel Vucetich le dio verdadera cátedra a Matías Almeida, planteando un partido que terminó neutralizando al conjunto albiazul. Terminó con un marcador que quisiera

0: Ya nadie esperaba. Rayados no pudo con el peor Tigres de los últimos años y las famosas 3G se quedaron en el intento. En el clásico no importa cómo llegas, porque durante 90 minutos la historia es completamente diferente. Keila Cantú.
1: Gracias a Keila Cantú. Adelante, señor González.
2: Vámonos con ese partido entre Rayados y Tigres, allá en el Gigante de Acero. Gracias a Keila, con este color, intentaba hacer un partido interesante, intentaba hacer un partido con muchos goles, con muchas llegadas, pero bien los arqueros en el fondo. Tigres buscando abrir el marcador en la primera parte, después en la segunda con un disparo de Gorrerán, pero terminaba por ser bien atajado. Luego Rayados con un cabezazo y llegaba el balón apenas con el arquero Nahuel Guzmán, pero que no llegaba a buen puerto y terminaba por mantenerse el 0-0, un partido, digamos, interesante, pero faltaron los goles. 0-0, Rayados y Tigres.
3: Más actividad de esta jornada número 8 en la apertura 2026, y llegamos a la cancha del del Nemesio 10 con Phil Barrera, que
1: está
3: presente ahí en el en el programa, perdón. Ahora sí se me atoró el gallo gacho. Y arrancamos así. Estuvo Atlas muy cerca de abrir el marcador con este disparo al poste. Posteriormente.
1: Me gustan los deportes, sí. Está riendo allá, mira.
3: Es mi trabajo hacer feliz a la gente aquí en este estudio. Alexis Vega, vía penal al minuto 19, vencía a Camilo Vargas, que intentó esperar hasta el final al disparo del delantero de Toluca. Sin embargo, fue vencido y los Diablos adelantaban 1-0. Canelo Angulo, apenas 3 minutos después, al 22, ponía el 2-0 y se venía una goleada de Toluca sobre los rojinegros del Atlas, porque Federico Viñas al minuto 29 ponía el 3-0. Prácticamente en 10 minutos Toluca le marcó 3 goles a Atlas, que en la segunda parte dio un poquito más de pelea con gol de Monzón al 51, recortó distancias 3-1, pero al 53 Paulinho, que regresa al Nemesio 10 después de 4 meses de ausencia, ponía el 4-1 al minuto 53.
2: ¿Quién fue?
3: Paulinho. Paulinho ponía el 4-1, y José Rodríguez con este autogol era el 5-1 para los rojinegros del Atlas, que marcaron el de la honra, doblete de Monzón al 77, y se cerró la cuenta, goleada por parte de Toluca sobre Atlas con marcador de 5-2.
1: Así las cosas al momento. El viernes el Puebla, hable usted, señor.
2: No, dígalo usted.
1: Ganó el Puebla 1-0.
2: ¿A quién?
1: Al Necaxa, señor. Muy bien. Gracias a Dios enterramos el proyecto Barini.
2: No. Si usted estaba
1: bienvenido feliz, Juan Reynoso.
2: Usted estaba feliz y contento que llegaba Barini, no, un gran técnico que viene de Juárez y nos va a hacer jugar muy bien. O sea, ¿qué pasó ahí?
1: Se equivocó la directiva, ¿no? Yo creo que no le encontró por ahí, le dio mucha paciencia, a Barini, más de un torneo, y fue incapaz el técnico uruguayo. Yo no sé, estas corrientes a veces de repente de decir, no, es que es un técnico bien preparado, está actualizado, pues sí, va a hacer jugar en PlayStation o en Xbox, porque de repente a lo mejor es campeón en, se acordará, en la Liga Master, cuando usted era feliz de niño, ahora sí. Se llama Carrera, ¿no?
2: Sí.
1: A lo mejor ahí ganó todo, pero de repente aquí le costó mucho. Y me gusta que Juan Reynoso llegue.
2: Entonces, ¿es un error de quién? ¿Del técnico? ¿De la directiva?
1: Yo creo que la directiva lo aguantó lo más que pudo, pero sí creo que inicialmente para mí no tenía las herramientas o las credenciales para que le dieras proyecto como el de Necaxa.
3: También lo aguantaron mucho, ¿no? Creo que esa decisión era para tomarse antes, y creo que Necaxa también, el modelo de negocio, creo que lo están haciendo bien en el aspecto de comprar jugadores interesantes, pero que sabes que no van a durar más de 6 meses con,
1: y no
3: con
1: hay
3: el equipo
1: y
3: ya.
1: Descenso, entonces
3: ahorita ya tienes a tu siguiente venta, ¿no? Lo decías en
1: ya,
3: la semana.
1: Ya estamos listos ya a firmar el recontrato de Javi Ruiz.
3: Y es triste, ¿no? Que también como aficionado no puedas encariñarte con este tipo de jugadores o ilusionarte, porque sabes que un torneo, y si dan, bueno, juegan bien, se van a ir.
2: A mí lo que me llama la atención es que la directiva nombra a un técnico como Barini, que juega un poco más hacia adelante, un poco menos defensivo y un poco más ofensivo, y de pronto da un volantazo y contratas a un técnico sumamente defensivo. O sea,
1: no, realmente a mí me parece que es equilibrado Juan Reynoso, no se me hace
2: defensivo. No, me parece que es un tipo defensivo, un tipo que cuida mucho las formas, y es un, a mí me parece que no hay tal cual un proyecto como tal de decir, okay, vamos por la misma línea. Es un volantazo para saber que no vas a ser tan ofensivo.
1: Necesitaban un entrenador que conociera el fútbol mexicano. No podían apostar por traer otro
2: puede ser un buen técnico.
3: Al profe Cruz.
2: Ya lo viste al Arcamón en algún momento.
1: Canadá, llegó, con gusto lo
2: llegó fuera de México.
1: Hacemos pausa y ya volvemos y no hablamos del pueblo, hablamos del Necaxa. Así, así es la grandeza de los equipos.
2: Qué cosa.
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19: La mexicana Daphne Quintero obtuvo la medalla de plata en la modalidad de arco compuesto en la final de la Copa del Mundo de Tiro con Arco Saltillo 2026. Cayendo ante la norteamericana Alexis Ruiz por marcador de 145-144. Con este resultado, Quintero sumó su tercera presea en una final de Copa del Mundo, luego de haber conquistado el bronce de forma consecutiva en Hermosillo 2023 y Tlaxcala 2024, mientras que en la rama varonil, Rodrigo González dio la sorpresa al conseguir bronce en su debut dentro del certamen, luego de doblegar al colombiano Pablo Gómez por 149-147, logrando la primera medalla para México desde que Julio Fierro la obtuviera en 2012.
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2: Estamos de regreso, vámonos a lo que está pasando en el partido entre Chivas y Pumas. Son 58 minutos y el Guadalajara está ganando 2-0 a los Pumas. Santiago Sandoval al minuto 3 había adelantado y al 56 acaba de colocar hace un par de minutos el 2-0. Así que Chivas le está ganando a Pumas con cierta claridad. Y en un partido que seguramente nadie está viendo, ni los directivos de Juárez y Santos, Santos y Juárez se están enfrentando allá en Torreón. Es más, hubo más gente en tiro con arco hoy que seguramente en el estadio, allá en Coahuila. Estupiñán al 54 había adelantado al equipo de Bravos, pero al 64 aparece el gol de Bullaude, con el que ya el equipo de Santos empata el partido. 1-1, tenía que decirlo, sé que perdí tiempo como hablando del Puebla, pero había que decirlo.
3: Los dos equipos que aún no han ganado en este torneo, ¿no? Santos y Juárez, imagínate que quedan empatados, va a ser una lástima de que todavía no pueda ganar ninguno
2: de estos
3: dos equipos, sí. 8 jornadas después.
2: O va a ser de risa eso.
1: El Puebla gana 3 partidos y ya
3: ya se burla, ya le da derecho de burlarse de los demás equipos al señor.
2: Perdón. Hay que festejar de pronto cuando no tenemos mucho, ¿no?
1: Ya comió chile sin nogada.
2: Séptimo lugar, no, todavía no.
1: ¿Y cómo se los va a comer?
2: ¿Cuántos comen más o menos? Como 3 nada más.
1: ¿3?
2: Sí.
1: ¿Y cómo? O sea, ¿cómo es el tipo de preparación?
2: Está capeado.
3: Capeado, no, es que es poblano y...
2: Pues así son, güey.
3: No, el chile en nogada no es capeado.
2: Claro. No
1: sé.
2: ¿No te gusta el chile capeado?
3: No. ¿No? No, en serio no. O sea,
1: ¿pensaste que estaba albureando algo?
3: No, pero no.
1: Sí,
3: el,
1: sí,
3: no, en feo. Nogada no. Según yo no es capeado.
2: Por supuesto que es capeado.
3: Bueno, que nos escriban al WhatsApp.
1: Que nos escriban.
2: ¿Quién es poblano?
1: Ese tipo de debate se puede...
2: ¿Quién es poblano?
1: Hablar del Puebla. Usted. O sea, ¿usted cree que inventó los chiles en nogada?
2: No, pero se hicieron en Puebla.
1: Ok.
2: Se inventaron en Puebla.
1: ¿Cuánto se come?
2: 3. ¿3? No lo voy a decir como usted quiere. No lo voy a decir como usted quiere.
1: ¿3 a lo largo del día o en una sentada?
2: No, a lo largo del día.
1: Ok.
3: Un día lo dijo, diferente, él nos dijo que comía más.
1: Cambia de opiniones, sí. Era americanista, ahora le va al Puebla. Vamos con la Fórmula 1, Gran Premio de España. Adelante, Nora Sandoval.
13: Gracias, compañeros de Fórmula Deportes. Así se vivió la carrera en España. El Gran Premio de España nos dejó una carrera llena de estrategia, cambios de posición y momentos importantes. Kimi Antonelli se quedó con la victoria, seguido por Verstappen en la segunda posición, y Lando completando el podio en tercer lugar. Uno de los protagonistas fue Leclerc, quien llegó a liderar la carrera y parecía estar en una posición ideal para pelear por la victoria. Sin embargo, tuvo que entrar a boxes para realizar un cambio de neumáticos. Para los pilotos locales tampoco fue una jornada sencilla. Sainz tuvo que abandonar la carrera, mientras que Alonso terminó en la posición 17, por lo que ninguno de los españoles pudo conseguir un buen resultado frente a su afición. Para Sergio Checo Pérez, la carrera comenzó de manera espectacular. El mexicano partió desde la posición 19, pero en los primeros momentos de la competencia logró avanzar hasta el puesto 15, protagonizando una remontada y mostrando un buen ritmo. Sin embargo, la alegría duró poco. En la vuelta 33, el equipo tomó la decisión de retirar el monoplaza debido a problemas en el auto, terminando así las posibilidades de Checo de seguir avanzando en la parrilla. Finalmente, Antonelli volvió a demostrar su gran momento al conseguir una nueva victoria. Nos vemos dentro de 2 semanas para la carrera en Azerbaiyán.
1: Pues ahí sigue Antonelli con este dominio en lo que se refiere a la temporada de Fórmula 1 y el abandono de Sergio Checo Pérez. Momento de hablar de tenis. Vaya partido hoy que se dio con Zverev, ni se dio cuenta que ya había ganado. Sí. Vamos con Mauricio Ávila.
20: ¿Qué tal, amigos de Fórmula Deportes? Me da mucho gusto saludarlos para platicar acerca del US Open, porque concluyó el cuarto Grand Slam de la temporada con la victoria de Alexander Zverev. El alemán derrotó por marcador de 6-3, 7-6, 5-7 y 6-2 en 3 horas y 33 minutos al estadounidense Ben Shelton. De esta manera, Sasha llega a 2 títulos en 2026 y ambos fueron de Grand Slam. Sus primeros 2 majors llegaron en esta temporada, primero en Roland Garros y ahora aquí en el US Open, donde hace 6 años perdía esa histórica final en contra de Dominic Thiem. Estas fueron las declaraciones de Zverev después de levantar su segundo major.
0: Quiero darle las gracias a mi equipo. Pasamos 30 años sin ganar un Grand Slam y ahora ganamos 2 en un lapso de 3 meses. Creo que Dios ha visto todo el trabajo que hemos hecho, por todo lo que pasamos, todo lo que sufrimos, y creo que 2026 es el resultado de tantos años de trabajo.
20: Y del otro lado, Ben Shelton se quedó cerca de convertirse en el primer estadounidense desde Andy Roddick en 2003 en ganar un Grand Slam. Así es como concluye entonces el cuarto major de la temporada, con Elena Rybakina levantando el trofeo en el singles femenil y Alexander Zverev haciendo lo propio en el singles masculino. Hasta aquí llega la información del día de hoy. Esto es 1540. Yo soy Mauricio Ávila en Fórmula Deportes.
1: Gracias a Mauricio Ávila. Pues ahí está este US Open, que ha tenido un final interesante con 2 nuevos campeones en esta edición en individuales. Algo más de la jornada que quieran platicar, de lo que ha pasado el día de ayer, lo que está pasando hoy, qué va a pasar con el liderato del América. Se le está cayendo el equipo Almada, es normal.
2: No. Yo creo que es normal, ¿no? Yo creo que es normal y yo creo que no hace un pésimo partido ayer.
1: Tampoco
2: es un terrible partido del América. Creo que hay desatenciones y creo que Cruz Azul aprovechó esas situaciones. Después, al final, creo que estuvo a punto de empatar el América. Creo que le faltó un poco de calidad dentro de Miguel Borja. Creo que va a andar bien el futbolista colombiano. Y lo de Almada, creo que de pronto puede ser un partido malo o regular y listo. No pasa absolutamente nada. Cruz Azul creo que deja mucho que desear en algunas ocasiones del partido, a pesar de meter 4 goles. Y lo de Chivas, ¿no? Que va ganando 2-0 y que se está colando como líder general con esta sí, victoria. Sí,
1: partido pendiente de América y Toluca también, es cierto.
3: Sí, de momento sería líder Chivas con 17 puntos, uno arriba de Toluca y de América, pero estos dos equipos tienen partido pendiente. De América, creo que ese cierre de partido le deja a su afición un buen sabor de boca, a pesar de que estaban siendo goleados 4-1. Esa reacción deja bien parado a Guillermo Almada, y creo que América sin duda va a marchar bien en este torneo. Yo destaco sin duda a Toluca, que en 10 minutos prácticamente sentenció el partido contra Atlas, y creo que hay un elemento muy importante en este equipo de Toluca, me parece, que es que cuando se han propuesto a ganar algún trofeo, lo ganan. El semestre pasado prácticamente desecharon la liga porque se propusieron ganar la CONCACAF Liga de Campeones y lo lograron. Esta semana también la Leagues Cup, Antonio Mohamed dijo que querían ganar el torneo, y entonces me parece que están determinados a ganar el torneo que se proponen. No van por todo, se ponen un objetivo, y hasta el momento, en estos casi 2 años de Antonio Mohamed, son 6 trofeos, y antes de que los ganara todos, en todos dijo por cuál iba y lo obtuvo.
1: O sea, le quieres casi poner una
3: tinta de conveniencia. Sí, para mí, sin duda, que me perdone el ojitos mesa.
1: O sea, ya es
3: más para importante. Para mí ya es más importante Antonio Mohamed que...
2: Digo, rebasó que,
3: rebasó también a Nacho Treyes.
2: A Nacho Treyes, que tenía 5, ¿no? Creo que sí.
1: ¿Nacho
2: hoy...
1: ¿Nacho Treyes de qué? ¿De Liga?
2: De Toluca, sí.
1: Ah, bueno, sí, porque Don
3: Nacho tiene 7. Sí, esa es aparte.
2: Sí, con Toluca, okay, tal cual. Sí, con Toluca, pero que al final creo que sí se puede ya sentar en la mesa...
1: No, va a ser el más ganador del fútbol mexicano en la historia, no tengo dudas, ¿eh?
2: ¿Sí? ¿De la historia del fútbol mexicano?
1: Está a 2 de Don Nacho Treyes,
2: ¿sí?
1: Está a 2 del Tuca, está a 1, si no mal recuerdo, no sé si ya igualó a La Puente, o sea...
3: ¿Y con cuántos
1: de Bucetich?
3: ¿Y con cuántos equipos? También creo que eso es lo que...
1: No, o sea...
3: Lo que impresiona.
1: Obviamente ganar torneos largos era otro boleto, sí. Ahí está lo que hizo Don Nacho en su momento, pero sí creo que lo de Mohamed sí le va a dar... Es curioso cómo fue a Europa y no le fue bien, sí, ¿no? O cómo en Argentina por ahí hizo algo de destacado.
2: Y Ignacio Trelles y Ferretti con 7, Raúl Cárdenas con 6, Bucetich, Lapuente, Mohamed con 5. Y el Mesa con 4.
1: Sí, o sea, es el único activo con 5. Digo, el Tuca está activo, pues está más activo en las mesas ahora, platicando de fútbol, ¿no? Por cierto, Chivas, Toluca, América y Cruz Azul son los líderes, pero después, digo, son los de la parte alta. Después aparece, y no es broma, escucha bien, si va manejando orillas, Querétaro, Tijuana, Puebla y Atlas. ¿Estos cuatro se van a mantener en la liguilla?
2: El mundo al revés.
1: No creo. O sea, se los pregunto porque está fuera Pumas, Pachuca, Monterrey, León, Tigres, que tendrían que estar ahí, sí, ¿no?
2: Tigres, yo le voy a decir una cosa. Yo creo que Querétaro no, pero creo que Tijuana y Puebla sí se van a mantener en la liguilla. Digo, Puebla juega bastante bien. Hoy con Gerardo Espinosa juega bien.
1: Casi me saco los ojos con una cuchara.
2: Que no es espectacular, no quiere decir que no juegue bien.
1: Bueno, sí, eso sí, es un hecho. Ahí ya veíamos la jornada, la... Revisaremos después del corte, pero lo más destacado es el clásico que se viene la próxima semana, sábado América frente a Chivas. Hacemos una pausa y ya volvemos.
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23: El primer festejo oficial. El primer registro de una conmemoración del 16 de septiembre ocurrió en 1812 en Huichapan, Hidalgo. El general Ignacio López Rayón celebró la fecha con descargas de artillería para recordar el inicio de la lucha armada por la libertad.
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23: San Cristóbal de las Casas, Chiapas. Este pueblo mágico, envuelto en la neblina de los altos de Chiapas, enamora con su ambiente colonial y bohemio. Sus coloridas casonas, templos barrocos y andadores peatonales conviven con la vibrante riqueza cultural de las comunidades. Disfrutar de un café local mientras se aprecian los textiles tradicionales artesanales envuelven al viajero en una atmósfera mística e inolvidable.
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24: Carnitas estilo Michoacán. Carne de cerdo cocinada lentamente en su propia manteca dentro de grandes cazos de cobre. Servidas en tacos con tortillas recién hechas, cilantro, cebolla, salsa verde de molcajete y gotas de limón fresco. Son un festín patriótico absoluto.
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25: La Secretaría de Marina y autoridades de Sonora detuvieron a Dylan N., alias London, presunto operador logístico del grupo criminal Los Salazar, facción de los Chapitos del Cártel de Sinaloa. Se le incautó 882 dosis de metanfetamina y más de 3.000 dosis de marihuana, una afectación económica de más de 25 millones de pesos. El gobernador Alejandro Armenta encabezó en Puebla capital la ceremonia por el 179 aniversario de la gesta heroica de los niños héroes de Chapultepec. En la conmemoración, el comandante de la 25ª Zona Militar, general de brigada de Estado Mayor Juan Ernesto Estrada, subrayó que la soberanía requiere instituciones sólidas y ciudadanos comprometidos con los más altos intereses de la nación. La Secretaría de Seguridad Pública de Chihuahua informó que el suboficial lesionado en el ataque armado del sábado contra un helicóptero en la zona Coyame Ojinaga se encuentra fuera de peligro.
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6: En Portugal, Santiago Jiménez anotó su primer gol con el Porto en el triunfo de los Dragones, 4-1 sobre Casavilla. Por su parte, Patricio Salas ingresó al minuto 82 en el empate de Famalicão, 1-1 ante Sporting. El atacante mexicano hizo su debut en el fútbol europeo. En la Championship, Raúl Jiménez ingresó al minuto 63 y marcó el gol de la victoria del Wolverhampton 1-0 sobre Sheffield United. En la Liga, Obed Vargas se quedó en la banca en el triunfo del Atlético 3-0 sobre la Real Sociedad. En la Serie A, Johan Vázquez marcó un gol y fue expulsado en el empate del Genoa 1-1 ante Frosinone. En la Eredivisie, Mateo Chávez jugó todo el partido en el empate de AZ Almark 1-1 ante Willem. En Grecia, Armando González jugó 67 minutos en la derrota de Olympiacos 1-0 ante Crete. Por su parte, Jordan Silva fue titular en el empate de Asteras 1-1 ante AEK. En Rusia, Luis Chávez jugó 84 minutos en la victoria de Dinamo Moscú 1-0 sobre Orenburg. En Arabia Saudita, Julián Quiñones marcó un gol en el empate de Al-Qadisiyah 3-3 ante Al Ettifaq. En Croacia, Armando León hizo un doblete en la victoria de Osijek 4-2 sobre Dinamo Zagreb.
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3: Vámonos a lo que está pasando en el estadio de las Chivas. Se entrecorta la voz en producción y es que Chivas está ganando 3-0. Fer Robles como nunca, bracitos cruzados, viendo cómo sus Chivas aplastan a los Pumas y que trabajen los peones, dicen por ahí. El Cotorro González al 67 colocó el 3-0 y de esta manera Chivas le está metiendo ya no sé si un baile, porque así estaba ayer el Cruz Azul y acabó 4-3, pero van 73 minutos, no veo por dónde Pumas pueda reaccionar. Y en el otro partido, que a nadie le importa, Santos le está ganando 2-1 a Juárez. Esteban Lozano al 78.
2: ¿Cómo no? La voltereta. Sí, le importa a Leco.
3: Está bonito, señor.
2: Sí, pero no, Aleco González. Pero no es todavía de Aleco Irarragorri, tampoco.
3: ¿Es marca Aleco? No, no.
2: No.
3: Es otra marca, un patrocinio.
2: No, porque si no, ya estuviera hablando así, o sea. No, tampoco. ¿Eh?
3: ¿Por qué se mancha con el niño?
2: No, bueno, pero ya este triunfo de 2-1. Ya le va a servir como para 3 torneos para decir, ah, ya rompimos una racha.
3: Pero ¿por qué se enoja si es su patrón?
2: ¿Mi patrón? ¿Por qué?
3: Sí, o sea, si él quiere le cambia el nombre al Puebla y lo llama Curtidores, ¿eh?
2: Pues que se lo lleve y nosotros compramos otro. Que es... Diría el Chelis en algún momento que lo dirija a su madre. ¿Se acabó?
3: ¿A quién?
2: Pues a Irarragorri. Y al Puebla, bueno, y a todos.
3: Vámonos con lo que pasó en el fútbol internacional. Y esto sucedió en el estadio Santiago Bernabéu el día de ayer. Vinicius Junior filtrando la pelota y apenas al minuto 12 había un penal. Llegaba tarde el defensor, aquí lo vamos a ver. Juzgue usted quién pega a quién. Parecería que busca el delantero el contacto, pero...
8: Eso no es penal.
3: Kylian Mbappé aparece para marcar el 1-0 con esa camiseta con el número 10. Después hay una falla en defensa del Rayo. Aparecería un rebote y después de ello buena combinación con carreras ahí en la pared y coloca el 2-0, lo estaba ganando y bueno, qué manera de festejar en el Bernabéu. Vinicius Junior le pega y después el arquero terminaba por entre problemas alcanzar a desviar. Otra vez por izquierda Vinicius Junior con el centro, el balón atrás y el que aparece para marcar es el quinto Beatle. Sí, Jude Bellingham coloca así el 3-0, señor. Yo no tengo la culpa que usted le vaya a equipos que quieren el balón de oro, sí o sí.
2: Puede ser guapo, pero quinto Beatle, no, tampoco.
3: Y después aparece, hablando del quinto Beatle, le habla Yoko Ono. Apareció el 4-1 de Mbappé, señor. Adelante.
2: Muy bien. Vámonos con el Levante y el Barcelona, el equipo que mejor juega en Europa.
3: El Levante.
2: Y en el mundo. El Fútbol Club Barcelona frente al Levante. Comenzaba el partido al minuto 5 con este gol. Xavi Spart al minuto 5 ponía el 1-0. Luego Lamine Yamal al 19. Cómo baja la pelota, cómo se quita todo el mundo. El servicio y llega Lamine Yamal a cerrar la pinza.
3: ¿Se asistió solo?
2: Lazo.
3: No, Rafinha. Lo que hace Rafinha dice que es Lamine Yamal. Rafinha así se ensucia la premiación al Balón de Oro.
2: Qué cosa. Lamine Yamal al 48. ponía de penal el 3-0, luego Iván Romero al 79 intentaba mover la patita el equipo de Levante, 3-1, luego Roger Brugué al 88, parecía como si fuera Cruz Azul y América, ¿no? Pero el Barcelona no la Cruz Azulea como la máquina, y Karim Adeyemi, este exfutbolista del Borussia Dortmund, se quita uno, se quita otro, el disparo a primer poste y golazo del alemán. Ganó el FC Barcelona 4-2.
3: En la tabla general, Barcelona tiene 15 unidades, Real Madrid con 12, a la vez tiene 10 puntos, Atlético de Madrid también con 10 y Sevilla también tiene 10 unidades. Ahí los primeros 5 puestos en la tabla de la Liga Española.
1: Y bueno, vamos a escuchar después de ver esto una entrevista para el canal de Movistar Plus de Jorge Valdano platicando con Lamine Yamal. ¿De qué? Del Balón de Oro. ¿Es campaña? ¿Es real? ¿Realmente es un contendiente para llevarse el premio? ¿Esto opina el español?
7: ¿A quién se lo daría yo? Es al mejor jugador del mundo.
8: Sí, bueno,
7: ¿a quién se lo van a dar? Eso ya es una conversación muy larga.
8: No, yo te pregunto a ti. Entonces, ¿a quién se lo darías tú?
7: Yo creo, sinceramente, que como mejor del mundo, a lo mejor somos dos, y yo creo que este año me lo merecería yo por lo que he ganado, porque para mí somos yo y Mbappé los dos mejores del mundo. Y
8: así de claro lo tienes, ¿no?
7: Sí, para mí es muy claro, y todo el mundo que ve los partidos lo sabe.
1: Pues bueno, dice que él y Mbappé son los dos mejores jugadores del mundo.
2: Y no miente.
1: Híjole, yo la verdad, o sea, está bien, es una actitud. Es curioso porque es de la otra escuela, pero se escuchó muy Cristiano Ronaldo, ¿eh?
3: Yo creo que siempre le criticaban a Cristiano.
2: Pero no está mal.
1: Cuando lo hacía Cristiano, sí. Ajá. Está mal.
2: No, el otro día que estábamos aquí, yo se lo dije, qué bueno que lo hable así, qué bueno que lo diga Cristiano Ronaldo. O sea, que es uno de los jugadores más completos y que se eche flores, ¿por qué no? Él puede hacerlo.
1: Ok, a ver. A mí no me incomoda en absoluto, creo que va a estar en la terna para el Balón de Oro.
3: Y Julián
1: Quiñones. Julián va a quedar en el lugar 30 o 29, no, pero
3: 28.
1: Pero ahí va a estar, aunque se enoje un Titi. Pero, honestamente, para ustedes, ¿quién debe ganar el Balón de Oro?
2: Yo creo que Lamine Yamal.
3: Sí, es que no hay, no hay alguien que domine este año, pero creo que el que tiene más méritos es Lamine Yamal.
2: O sea, termina por ser un gran año para Kylian Mbappé. Pero pues al final creo que Lamine Yamal tiene que ser.
1: Es que mira, Dembélé, si hubiera llegado a la final, quizá del Mundial algo hubiera cambiado, ¿no?
2: Sí, pues sí.
1: O Vitinha. No sé si Rodri por ahí le puede hacer sombra, ¿eh?
3: Quizá Rodri tiene ahí.
1: Más importante en el Mundial que Lamine Yamal.
2: Exactamente.
1: Para mí, ¿eh?
2: Sí. Vámonos con la Premier. ¿Te parece?
3: Adelante.
2: Manchester United.
3: Adelante.
2: Contra el Manchester City.
1: Ahí juega un tal Erling Haaland que es malísimo según Lamine Yamal, porque no es de los mejores.
2: Sí.
1: Más impacto tuvo Erling Haaland con la selección de Noruega que Lamine Yamal con España, ¿no?
2: Exactamente. Se fue expulsado Phil Foden al minuto 23 y luego Erling Haaland iba a poner el 1-0, ahí se iba expulsado Phil Foden, y al final terminó por ganarlo el Manchester City con gol de Erling Haaland al minuto 60. Josko Guardiol puso el servicio y así, pues al final el Manchester City pues ganó 1-0. Bueno, tenemos algo más. A ver.
9: Luis, muchas felicidades. Me orillé a la orilla para felicitarte nada más. Que te la pases muy bien, un placer trabajar contigo. Que cumplas muchos años y que sigamos juntos aquí en Grupo Fórmula. Un abrazote.
10: Querido pintor, que te pinte de los mejores colores el porvenir a partir de esta fecha de tu cumpleaños. Gracias por dejarme felicitarte.
11: Querido pintor, feliz cumpleaños. Que la pases muy bien. Te mando un gran abrazo. Qué lástima que tus rayos no te están regalando una buena temporada. Pero bueno, un abrazo, pintor.
12: Recibe las mejores bendiciones, los mejores deseos, lo mejor de la vida, las mejores vibras. Que te vaya de maravilla a ti y a tu bellísima familia, querido José Luis. Abrazo grande de tu siempre amigo Jaime Núñez.
14: Nuevo pintor, feliz vuelta al sol. Un abrazo, hermano, que sea un nuevo año lleno de mucha alegría, de mucho trabajo, de mucha salud, de mucha unión familiar. Un abrazo, carnal, y ya sabes que se te estima.
15: Hola, pintor. Feliz cumpleaños. Espero que la pases muy bien, que disfrutes mucho. Mucha suerte a tus Rayos del Necaxa esta temporada y gracias por todo. Te mando un abrazo, disfruta. Felicidades.
16: Querido pintor, te mandamos un fuerte abrazo. Feliz cumpleaños. Mi querido único necaxista, te mandamos un fuerte abrazo y ojalá cumplas los que aparentas.
17: Felicidades.
16: Pintor, muchas felicidades por este año nuevo que se viene para ti. Mucho trabajo, mucha salud, mucho éxito y muchas gracias por tus enseñanzas. Solamente para recordarte quién es el padre de Necaxa, nada más y nada menos que el campeón de fútbol mexicano. Saludos.
18: Queridísimo pintor, mi jefe, feliz cumpleaños. Nadie nos obligó a hacer este video. Lo hacemos sin duda con mucho cariño. Feliz cumpleaños, que sean muchos más para el creador de Fórmula Deportes. Feliz cumpleaños y ahorita que acabe este video te voy a dar un beso y un abrazo.
26: Pintor, muchas felicidades para ti en este nuevo año de vida, que sigas teniendo muchísimos éxitos, gracias por la oportunidad y por el apoyo para este equipo.
27: Jefe, feliz cumpleaños, agradecido por la oportunidad, pero sobre todo por la amistad, te deseo lo mejor, me da mucho gusto verte en esta nueva etapa como papá, te mando un abrazo y como no, como somos unos románticos, también un beso.
28: Pintor, feliz cumpleaños, deseo que sigas pasando los mejores momentos de tu vida en compañía de tu familia tan linda y tus amigos, muchas gracias por la confianza que le das a Fórmula Kids para este proyecto tan lindo que es Fórmula Deportes y te deseo un muy bendecido y lindo cumpleaños.
29: ¿Cómo estás, pintor? No, para felicitarte, ya estás un año más viejo, más peleón, más cansón. Pero se te quiere, cabrón.
30: Hola, mi amor, feliz cumpleaños. Deseamos que pases un día maravilloso. Sabes que te amamos muchísimo. Estamos muy orgullosos de todo lo que haces por nosotros. ¿Sí? ¿Sí? ¡Eres cumpleaños! ¡Bravo, papá! ¡Bravo!
1: Son unos adelantados a su época, señores. Mi cumpleaños es mañana, se los agradezco inmensamente. Pues gracias, me sorprendieron.
2: Usted no vio doble. Ahí no, estaba su, no. Su clon.
3: Ya esperamos los bonos.
1: Vengo del...
3: Los bonos de vacaciones.
1: Algo. Me gustó su sinceridad. Pero bueno, gracias a todos. Buenas noches y gracias por...
2: ¡Feliz cumpleaños!
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31: Territorio Animal.
37: El perezoso de tres dedos.
0: Este mamífero arborícola es famoso por su extrema lentitud al desplazarse por las ramas altas. Su pasividad le permite pasar completamente desapercibido ante peligrosos depredadores como el jaguar.
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5: ¿Qué tal, amigos? ¿Cómo están? Los saludamos con mucho gusto en este domingo 13 de septiembre de 2026. Estamos aquí en Fórmula Taurina, en compañía del matador Alejandro Silvetti. Alejandro, buenas noches.
6: Buenas noches, mi Beto, y buenas noches a toda la gente que domingo a domingo nos escucha en esta revista de toros. Bienvenidos todos.
5: Qué gusto saludarte, Alex, como cada domingo, en la segunda cadena nacional de Radio Fórmula 104.1 de FM y 1500 de AM. En el hilo del toreo, el aumento de las corridas temáticas.
6: Una entrevista con el matador de toros, Manolo Mejía, quien tuvo un accidente tremendo y está ya, gracias a Dios, fuera de peligro.
5: Tendremos el resultado de las actuaciones del Payo en Ubrique, Diego San Román en Arles, Andrés García en Ciudad Real, Laguna de Duero, Arganda del Rey y Becerril de la Sierra, Emiliano Sornio en Albacete, Villaseca de la Sagra, Guadalix de la Sierra y Casarrubio del Monte, López Ortega en Valdilecha y Villa del Prado, Emiliano Ortega en Villaseca de la Sagra, Ignacio Garibay en Morata de Tajuña, Arganda del Rey y Sonseca, y Jairo López en Morata de Tajuña.
6: Como de costumbre, el comentauro semanal de nuestro compañero y amigo Álvaro Sánchez.
5: Presentaremos la 33ª cápsula de Raúl Reyes.
6: Tendremos los resultados de los festejos celebrados en Zacatecas, Fresnillo y Guadalajara.
5: También la crónica de Óscar Fernández sobre los festejos allá en Zacatecas. En redes sociales nos encuentran en X y en Facebook como arroba Fórmula Taurina, y no olviden que todos y cada uno de los capítulos de nuestro programa los pueden ustedes encontrar en la plataforma de Spotify.
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5: En El Hilo del Toreo del día de hoy queremos reflexionar un poco sobre una idea refrescante, novedosa, que se ha venido dando en el mundo entero, particularmente en México y en España, que tiene que ver con las corridas temáticas. Aparte, obviamente, de las corridas temáticas que ya tienen mucha antigüedad, como por ejemplo, matador, la corrida goyesca, que el año que entra va a cumplir 100 años, porque la primera corrida goyesca se realizó en Zaragoza en el año de 1927.
6: Pues sí, fíjate, y además hay otras plazas que han tomado esta iniciativa o esta moda o esta manera de interpretar la fiesta de los toros, y creo yo que hay lugares extraordinarios, ¿no? A mí me parece que uno de ellos es Arles, que da desde hace 20 y tantos años una corrida también goyesca en un escenario con un anfiteatro romano, ¿no? Imagínate, ¿no?, lo que puede significar eso. O en los otros lugares en donde en México ha habido, creo yo que desde hace tiempo, corridas charras, ha llevado el gobierno de Aguascalientes a la capital hidrocálida, que antiguamente se inició en San Miguel de Allende, en esta corrida de la insurgencia, han tenido mucho éxito y ha sido además una forma de ver, respetando siempre la esencia del toreo, otra versión, si es que se le pudiera llamar así, a la vestimenta, a la decoración, a la música, a los motivos que pudieran tener cada uno de estos temas, que por eso les llamamos temáticas, y que han sido verdaderas exposiciones impresionantes de lo que es el toreo, pero con un ángulo totalmente distinto.
5: Exacto, son corridas que tienen mucha esencia, que tienen nostalgia y que tratan de recordar recordar pasajes importantísimos de la historia de los países o relación con pintores famosos como el caso de la Goyesca que ya estás mencionando allá en España, porque en México tenemos la charrotaurina que acabas de mencionar correctamente, la de la insurgencia y la guadalupana, recordando también que la corrida de la insurgencia con motivos y con vestimenta de los tiempos de la independencia de México empezó a darse hace ya 10 años. Fue la primera corrida de la insurgencia en San Miguel de Allende, seguramente tú estuviste ahí, Matador, en 2016 con Sotoluco, Joselito Adame y tu sobrino Diego Silvetti, con toros de Fernando de la Mora y Marrón. Y hay que recordar que ese día los diestros lucieron trajes realizados por el sastre César Gutiérrez.
6: La llegada de los toreros fue en unas carretas preciosas alusivas al tema. Sí. Había una orquesta sinfónica, hubo un intérprete de ópera que aderezó pues todos los momentos más importantes de la corrida, ¿no? Y yo estoy en favor, fíjate, Beto, de que estas cosas se den, ¿no? Quizá algún purista, algún gente que piensa de otra manera, pues pudiera decirte que no, que la fiesta de los toros no se puede tocar, etcétera, ¿no? Pero yo al revés, yo creo que estas ideas son muy bienvenidas, siempre y cuando, como lo mencionamos hace un momento, se respete la esencia, ¿no? No nos podríamos ir a como quisiera nuestra gobernadora de la ciudad, Clara Brugada, que seamos una fiesta que no se puede llevar a cabo, que se rompen todas las esencias de lo que es una corrida de toros, inventando un reglamento tan absurdo como el que nos quieren imponer o que nos impusieron, porque la plaza está cerrada, ¿no? Pero verdaderamente creo yo que respetando la esencia, que es una de las cosas indispensables que hay que entender en este tipo de temas, pudieras tocar los trajes, pudieras tocar el adorno en el ruedo, el callejón mismo, las obras de arte que pudieran hacerse para ese tema, para ese motivo, a mí me parece que pues se pueden quedar súper bienvenidas, y es una interpretación además que le da mucho oxígeno a la corrida de toros. No me puedo imaginar una corrida temática en una portátil, pero como sí me puedo imaginar esos tapetes en Huamantla que se ponen con el aserrín y luego entran los toreros en esa corrida de las luces en donde llevan a la Virgen, y tiene una justificación importantísima en cuanto a la cultura, a la fecha, a la historia de esa ciudad, a las costumbres que seguimos pensando hay que ser siempre respetadas. Y en este caso, en una temática, pues, no solamente respetadas, sino exaltadas.
5: Totalmente, y tienes razón, la corrida de toros que propone o acepta esa nueva ley no es la corrida de toros, sino una mala copia, una falsificación de la corrida, la dulcificación ramplona de la corrida de toros, y por eso, por no apegarse a esa ley, es que no hay corridas de toros actualmente en la Ciudad de México, no hay corridas incruentas. Por otra parte, la corrida guadalupana también tiene mucha tradición. En 1956 empezó aquella famosa feria guadalupana en el Toreo de Cuatro Caminos, con toreros como Ordóñez, Litri, Fermín Rivera, Joselito Huerta, el Callao, que tomó la alternativa en esa feria inolvidable que no vivimos, pero que mucha gente nos ha platicado de ella. Y también esta corrida guadalupana se llevó a la Plaza México, y no hay que olvidar aquella gran corrida guadalupana Lupana Matador de 2017, hace casi 10 años, que fue la última que se realizó, y donde José Tomás estuvo enorme con aquel toro brigadista de la ganadería de Jaral de Peñas.
6: Sí, así es, y tiene que ver independientemente el nombre de la corrida, ligado con la fecha, ligada con la costumbre, con esas celebraciones religiosas, que es donde pues, los ambientalistas y los antitaurinos deberían de entender que es precisamente la raíz de todo esto, ¿no? Que tienen que ver con la religión, con las costumbres, con las cosas que nosotros a nuestra manera se celebran con una corrida de toros y con un evento y con un tema que tiene que ver con todo lo que es nuestra idiosincrasia.
5: Totalmente. Y ya para terminar, Alex, en España, a la corrida goyesca, que es muy tradicional, casi centenaria, y la corrida picasiana, también con motivos que tienen que ver con Pablo Picasso, que iba mucho a los toros, que también reflejó su afición a la tauromaquia en sus aguafuertes, en sus tintas, en sus pinturas, se ha agregado una tercera corrida temática, que es el tema del que estamos hablando ahora, que se llama la corrida romana, que esta Se estrenó apenas el pasado día 4 de este mes de septiembre allá en Mérida, en España, con la actuación de Morante de la Puebla. Así que Goyesca, Picasiana y Romana, corridas temáticas que acendran la tradición taurina, que como bien apuntas mantienen la esencia y la forma de una corrida de toros, pero con una vestimenta que tiene que ver con aquellas épocas pretéritas que son también muy importantes en la historia del toreo.
6: Y que tiene que además respetarse, ¿no? Porque no te puedes imaginar otras temáticas. No me puedo imaginar una corrida de Walt Disney, no me puedo imaginar una corrida que tenga que ver, ¿no? Vamos, sí las hubo, o sea, el bombero torero fue, pues era un reto temático, y los toreros bufos de lo que hay tanto en Jalisco, en las chonadas, en tantos eventos, pues tienen, pues es un tema, ¿no? Las razones por las que ha habido estas corridas anteriormente tienen que ver con la fiesta de los toros y que están simplemente interpretadas de una manera en la que así debe haber sido hace mucho tiempo, o imaginarnos, por ejemplo, los trajes de la insurgencia, que esos pudieron haber sido inspiraciones mismas para trajes de torear, ¿no?
5: Exactamente, intervienen el ruedo, pintan las tablas, que eso también forma parte de lo temático, y eso me parece muy interesante, le da frescura, le da variedad, una mirada atrás hacia la historia. Me acordé ahora del bombero torero y los enanitos toreros en los años 70. Me acuerdo que la Plaza México se llenó dos domingos consecutivos con 45,000 personas. Yo me acuerdo que estaba en la fila más alta de Sombra General, y también era un espectáculo extraordinario.
6: Y fíjate, Beto, acabo de ver un video extraordinario en Mundo Toro del resumen de la corrida en Ronda, en esa plaza Goyesca, que torearon Morante de la Puebla, Juan Ortega y Pablo Aguado, y verdaderamente los trajes de ellos en esa plaza, de esa manera, es impresionante el espectáculo.
5: Ya lo creo, qué bueno que lo mencionas también. Y recuerdo la corrida de la insurgencia, que es el próximo sábado 19, el Payo, Juan Pablo Sánchez y Román, con toros de Santa Inés y la Asunción, en la San Marcos de Aguascalientes. ¡Ah!

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17: El estado de Alaska es el lugar de Estados Unidos donde más gente camina hacia su trabajo todos los días.
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18: Esta noche nos acompaña aquí en el programa de Fórmula Taurina el matador Manolo Mejía, que sufrió un percance en las corraletas de la Plaza de la Monumental Zacatecas. Así es la vida y las circunstancias. Ya retirado desde hace mucho tiempo Manolo, pero con una fractura de fémur. ¿Cómo te sientes, matador? Qué gusto saludarte.
19: Buenas noches, Heriberto, Alejandro. Pues, ¿qué te puedo decir? Como dice el refrán, la vejez viruela. Después de tantos años de andar en la brega, de andar tureando, gracias a Dios nunca tuve este tipo de situaciones. Y ahora pues en otro aspecto de la vida y de la fiesta, pues me vienen a romper el fémur,

0: por más cuidado y por más precaución que pongas de tu parte, los talismanes son impredecibles y en algún momento te cambian por lo que tú piensas que es el manejo adecuado, ¿no?
1: Claro, claro, tienes toda la razón, siempre hay peligro. ¿Y qué fue lo que pasó exactamente, Manolo? ¿Cómo se dio el accidente?
0: Mira, terminamos de desembarcar los toros. La correa bajó perfectamente bien, tranquilo los toros, ayudados por unos cabestros. Entonces está el grupo de autoridades, que son los que residen para pesar y después pues, hacer una revisión visual de los toros. Y al día siguiente pues hace la reseña y se toman todos los datos de los toros y el peso y los números y si coinciden, pues adelante, ¿no? Entonces nos fuimos caminando de los corrales donde se reciben a los corrales donde se ponen ya para cuando se van a lidiar. Y uno de los corrales, que son dos, los dos tienen puertas, uno es como de bandera y el otro es corrediza. Nos fuimos al corral de la puerta corrediza, como muchas veces lo hemos hecho, y había cuatro toros. Uno de ellos estaba separado, tranquilo, sin estar caliente ni mucho menos, y empezó a caminar hacia donde estábamos viéndolo los autores y yo. En este caso, tres personas y los otros estaban pues, a un lado. Y cuando el toro empieza ya a acercarse a la puerta, queríamos ver si tenía algún tipo de lesión, de golpe o algo que no hubiéramos visto en su momento, y llega el veterinario, se asoma y el toro lo siente precisamente en el momento en que se pone cerca de la puerta. Le da dos derrotes a la puerta y nosotros pues, tratamos de mover atrás para que no nos sienta más, y como siente que le puede a la puerta el toro, le da otro derrote fuerte y la zafa del riel, sin zafarla de arriba, sino en la parte de abajo. Y entonces el espacio donde lo estábamos viendo, pues das de cuenta que son 3x7 o 3x8 de área, y ahí nos avienta con la puerta hacia la pared y la puerta pegándonos, y cuando se regresaba la puerta al toro volvía a rematar, y así estuvo 6-7 veces nosotros tratando de contener la puerta para que no nos golpeara fuerte, pero pues imagínate, tres personas contra la fuerza de un toro de 500 kilos, pues está complicado.
1: Claro.
0: Cuando llegó un momento en que la fuerza del toro pues, nos ganó, cedimos al empuje del toro y aflojé yo, y pues ahí me quebró la pierna con la puerta. Yo, sin darme cuenta que ya estaba lesionado, pues queremos correr para ya salirnos del trance donde estábamos, y cuando quiero dar el paso pues me voy para el piso, no por falta de pues vamos, ni de facultades ni de fuerza, simplemente pues que ya no podía tener la respuesta de la pierna, pues ya estaba rota. El juez de plaza sale atrás de mí también tratando de correr. El toro hace por nosotros. Yo siento que a mí no me hizo nada, pero pues al final, cuando ya estoy en el hospital y empiezan a salir moretones y empiezan a salir golpes y todo eso, vimos que la situación era pues mucho más delicada. Bueno, el toro se encela un poquito con el juez de plaza, le da un puntazo a otro muchacho, le da un golpe que le esguinzó un poquito el tobillo. Y cuando regresa el toro, ya después de que yo lo vi pasar y que se fue con ellos, yo traté de rodar hacia la pared, pues para pegarme lo más que pudiera, a ver si de alguna manera el toro me perdía. Y gracias a Dios fue así, regresa el toro, ya no me ve, porque ya obviamente era de noche cuando nos bajamos. La iluminación en esa parte de los corrales, pues también no era necesario poner luz ahí, ¿no? El toro me pierde y se vuelve a meter al corral, bendito sea Dios, por un espacio muy estrecho, y los otros toros que estaban en el corral con él no hicieron por salirse y seguirlo. Si no, imagínate, hubiera sido realmente una tragedia. Yo le doy gracias a Dios, porque en el espacio en el que estábamos, si el toro se llega a encenar, no hubiera habido quien me lo quitara, quien con conocimiento... No que tengas un conocimiento específico, sino que quien con valor y con la decisión y la determinación de pensar con el miedo y en la situación en la que estábamos, pues que me lo pudiera quitar. Entonces yo le agradezco muchísimo a Dios que sí fue una como llamada de atención, como un parla a tu ritmo, pero hasta ahí paró la cosa, porque gracias a Dios el toro se metió, lo cambiaron de los corrales. Y ya que pasó toda esa maniobra nuevamente, pues fue cuando me dieron mi atención, me quise levantar 2-3 veces.

0: la factura yo no sabía que era expuesta, y dentro de la factura pues, había un hueso que había quedado como un pico de punzante, haz de cuenta, ¿no? Con filo y todo. Cuando yo intento levantarme 2-3 veces, el mismo hueso me hace esos orificios de dentro hacia afuera y pues me hizo 3 agujeros en la piel, pues a la altura de la fractura.
1: No, pues volviste a nacer, maestro.
0: Gracias a Dios volví a nacer. Les estoy contando lo que pasó, porque en otra situación, pues tenía, ni lo estaría yo contando, ¿no? Pero sí, estoy muy agradecido con Dios, con la Virgen, con todos los santos a los que yo siempre me he encomendado, porque sí fue un momento muy, muy comprometedor.
1: Hombre, claro, y además, el que hubiera sido a esa hora, porque quizá en una luz de día, ¿qué hubiera pasado? Y...
0: Exactamente, por el mismo pasillo se iluminado, el corte siente y no te suelta. Y hubiera tenido a lo mejor una fractura, a lo mejor más, o no sé, o sea, no quisiera imaginarme hasta dónde pudo haber sido una tragedia, ¿no? Pero sí, claro, corrí con suerte.
1: El día anterior de la corrida de toros de...
0: Dos días anterior a la corrida de...
1: Y no te iba yo a platicar, maestro.
0: A contar una vez, pues, sí.
1: El domingo que se abría la Feria de Sevilla con la corrida del Domingo de Resurrección, el día anterior una corrida en Málaga. Y justo cuando íbamos ya en la carretera en dirección a Málaga el sábado, pues nos vamos enterando que pues pasó una cosa...
0: Similar, ¿no?
1: Como esto, cuando matan a Ricardo Ortiz allí en los corrales de la Maradona.
0: Sí.
1: Y además lo increíble de todo el tema, después de que ya nos platicaron, porque obviamente ese día nadie queríamos tocar el tema, pero ya ha pasado el tiempo, nos platicaron, y justo el toro que estaba en un cajón de curas rompe la puerta de la salida del cajón hacia adelante y hace solamente por Ricardo, pero también estaba el ganadero de Fraile, el dueño del toro,
0: sí.
1: Y hace nada más, o sea, el toro solamente se encela con el matador Ricardo Ortiz, lo mata, sí. Y en el instante, en el tiempo que eso sucede, el ganadero se tira por una tronera y cae al otro lado de los corrales donde había otros
0: los toros. Más toros.
1: Gracias a Dios, fíjate. O sea, es como esto, ¿no? O sea, lo que están platicando, que tiene que ver con un solo toro, que luego se podía haber complicado con los otros toros.
0: Con los otros.
1: Había armado ahí, pues bendito sea Dios, pero ahora sí que volviste a nacer, matador.
0: Sí, la verdad es que vi, digo, son situaciones que pues no las imaginas hasta que las estás sintiendo, viviendo con carne propia. Y obviamente pues tampoco se deseas a nadie, ¿no? Porque por momentos de angustia, sabes tú cómo pararte delante de un toro cuando tienes puesto una muleta, un capote, o a veces hasta a cuerpo limpio, pero estás en condiciones de hacerlo. Pero ya con una fractura, pues cómo puedes ir salvarte, hacer el quite tú mismo, ayudar al que esté en el piso, en fin, muchas cosas. Creo yo, me preguntas que dicen, no, pues ya pasaron, ¿no? No voy a cuestionar las decisiones que Dios tiene sobre uno, pero lo que sí es que, pues, yo creo que fue una llamada de atención en el sentido de que yo traía un ritmo, pues, bastante ajetreado por los compromisos taurinos que hay con Pedro, que gracias a Dios. Estoy muy agradecido porque me ha dado trabajo y estoy en lo que a mí me gusta, lo que ha sido mi vida. Y a pesar de que tuve este accidente y todo eso, pues no he pensado ni siquiera en decir, no, pues ya no me voy a hacer cargo de estos temas, sino al contrario, ¿no? Obviamente con más precaución, con más cuidado y todo, pero pues es nuestra vida, Alejandro, tú lo sabes. Pues digo, cuando estás en condiciones, pues puedes pensar y tratar de resolver, pero ya cuando estás con una situación en la que nunca te has visto, pues ya es mucho más complicado, ¿no?
2: Vamos a ir a una pausa comercial y volveremos enseguida para seguir escuchando la voz del maestro Manolo Mejía.

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2: El paquete económico del próximo año que entregó la Secretaría de Hacienda al Congreso es creíble, es realista, es responsable, basado en tres principios: crecimiento económico, bienestar para las familias y en la responsabilidad fiscal. Así lo aseguró el secretario de Hacienda.
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3: Nos acompaña el matador Manolo Mejía, que sufrió un percance.
4: Hombre, nadie nos imaginaríamos jamás que un maestro de tu altura y de tu talla, y con lo que hiciste en el toreo, pues que por una cornada no vuelves a torear. La verdad es que la pasta y la casta y lo que se ha demostrado toda la vida y de tu parte en tu carrera, que fue maravillosa, pues pues te van a poner un yeso y te van a poner algunos clavos seguramente, pero lo que sí es seguro es que te voy a volver a ver ahí.
5: Sí, gracias. Mira, tengo una placa con 9 tornillos. Hay una parte del hueso que, pues, por mis intentos de levantarme, pues se fragmentó muchísimo. Entonces, esa parte no tiene tornillos porque no tiene dónde sujetarse. Y me dice el doctor, pues esta lesión, pues sí es un poco tardada, va a ser lento, pero pues llevando a cabo las indicaciones, teniendo paciencia, siendo disciplinado, vas a volver a hacer tu vida normal. Ahorita es una pausa de unos meses sin que te cambie un poco la vida, pero vas a tener que hacer pues ahora sí que toda tu dedicación, todo tu esfuerzo, tu carácter, para salir adelante y volver a hacer tu vida normal. Y pues obviamente, pues como todo el mundo pensamos, ¿no? Pues volver al tema taurino, pues que ha sido pues toda mi vida, yo he hecho toda mi vida, y gracias a Dios también he tenido la oportunidad de vivir en muchísimos aspectos de la misma fiesta, ¿no?
3: Claro. Manolo, ¿tus familiares están contigo ahí en Zacatecas?
5: Sí, fíjate que obviamente la primera persona que le llamé fue a mi esposa. Con la voz, pues como ya la tenía, con el dolor que sentí en ese momento y todo eso, le dije, mira, te hablo personalmente para que sepas, hubo un accidente, estamos en la plaza, estoy golpeado, pero en cuanto tengamos noticias, pues te aviso. No más quiero que me escuches, que sepas que estoy bien, pero pues hubo un accidente. No le conté más porque tampoco se trataba de alarmarla y sin saber por la distancia qué podía haber pasado, qué pudo pasar.
3: Claro.
5: Pues cuando ya tuvimos información de, pues, las primeras atenciones, la estabilización y las indicaciones del médico, pues ya fue que le dijeron, pues sí tuvo una fractura. Preguntó si era expuesta, le dijeron que no, pero pues tampoco tenían el conocimiento de que el hueso, entonces me había hecho esas perforaciones, ¿no? Oye, le sangra, ¿no? Pues sí, le ha sangrado poquito, pero está bien. Y bueno, ya cuando se le avisó, fueron casi las 12 de la noche, tomó el primer vuelo que encontró, gracias a Dios, el último asiento, espacio en el avión que venía de México a Zacatecas, y se vino para acá, para el hospital inmediatamente. Mi hija tomó otro vuelo para Aguascalientes también, y estuvieron conmigo desde que salí de la operación y en la recuperación. Mi hija hasta hace 2 días que se tuvo que regresar por el tema de la universidad. Y mi esposa, pues, ya estaba aquí al pie del cañón. Que le agradezco mucho que esté conmigo, que me acompañe, que me esté teniendo paciencia, porque pues es un cambio de vida que, pues, así dependes ahorita de una persona, pues, para hacer todo, ¿no?
4: Hombre, sí, pero también entender que maestro, volviste a nacer, ¿no?
5: Sí,
4: esto que estás platicando, la suerte que hubo en el horario, la parte de que todo ya no hizo por ti, hubiera sido otra cosa. Yo creo que dentro de todo, dentro de lo grave que ha sido, de lo duro, de lo, pues, a la edad y todas las cosas que pasan, que ninguna de estas cosas tiene fecha ni edad, ni son bienvenidas, pero lo que sí es bienvenido es el hecho de que no fue un percance de muerte, ¿no? Que eso es lo que
5: No,
4: cosas que nos ha tocado ver y todo esto, pues, son, no hay sitio, no hay quien te haga un quinte, no hay manera, no hay un burladero, no hay un capote,
5: nada,
4: ni una chamarra, ni nadie quien pueda, ni siquiera en ese momento, con un toro encelado, podérselo quitar a alguien, ¿no? La verdad es que sí, lo que es verdad es que has vuelto a nacer.
5: Sí, definitivamente, no pararé, me daré gracias a Dios. Pero sobre todo pues también digo, daré gracias a mi familia que sigue pues apoyándome, y sobre todo cuando pasan este tipo de locuras, que saben que pues que no va a ser un motivo para dejar de estar en lo que siempre me ha apasionado, ¿no?
3: Claro, Manolo, te escuchamos conmovido. Qué alegría saber que aunque sufriste una fractura, todo está bien, dentro de lo que cabe, que seguirás adelante con tu vida, con tu carrera, con tu familia, con tu mujer, con tu hija. Yo solo te preguntaría por último, saliéndonos un poquito del tema, Matador, ¿qué opinas sobre el hecho de que finalmente sí se pudieron dar las corridas en Zacatecas?
5: Mira, fue una situación importante, un triunfo que tiene que reflejarse en todas las plazas del país, que tiene que sentar un precedente, porque cuando se tiene la voluntad y se tienen los argumentos y además se demuestra que la fiesta de los toros y las corridas son totalmente legales, lícitas y reglamentadas, con tantas cosas que le han querido meter a la gente que ignora la situación y que los quieren engañar con que son ilegales y con que son fuera de la ley y todo eso. Fue realmente un gran triunfo, un gran logro que tiene que ser tomado en cuenta por todas las plazas, por todas las empresas. Y lamentablemente, Heriberto Matador sabe que la situación que se genera de información de Zacatecas hacia todos los estados y las ciudades y los pueblos del país, pues no son las más alentadoras ni tranquilas, porque pues todo el mundo habla de inseguridad. Todo el mundo sabe las noticias de lo que pasa en el estado, y eso pues genera mucha incertidumbre en la gente, temor, tomas de que le trabajes para que la gente asista. Hay gente de los estados vecinos pues, que anteriormente se desplazaban, hacían el viaje, planeaban su venida, estar aquí 2-3 días de las corridas, regresarse. Pues ahora no se puede hacer así porque, te digo, la información que sale del estado hacia el exterior de los otros estados, pues es una información totalmente negativa que causa esa incertidumbre y esa inseguridad en la gente, de decir, pues ¿para qué me muevo? ¿Para qué me desplazo? No sabemos a ciencia cierta si sí es verdad o no es verdad que, por ejemplo, en la capital, llevo 5 años organizando la feria a nombre de Pedro, y no he visto nunca una situación de pues, inseguridad, de problemas, de lo que todo mundo sabemos, ¿no? Entonces, pues cuando lo vives te das cuenta, pero si no lo vives, pues te quedas con la información negativa de la gente amarillista.
3: Totalmente, totalmente de acuerdo, y se propagan esas informaciones. Manolo, paciencia, y muchas gracias por acompañarnos en el programa, que te mejores.
5: Va a tener mucho más paciencia que cuando... Bueno, mi esposa va a tener más paciencia que cuando estaba esperando.
3: Sí, exactamente. No queda de otra.
5: Es lo que se me han pedido mucho, ¿no? Paciencia, disciplina, claro. Pues que entiendo yo la situación actual de mi ritmo de vida. Adaptarme a ella no es fácil, no es sencillo.
3: Sí.
5: Ahora que estoy en una habitación de hotel, te das cuenta que... pues que muchas veces no estamos preparados para darle la atención que requiere gente con discapacidad, ¿no?
3: Sí.
5: Porque piensan que por ponerte un tubo y hacerte un camino, un pasillo libre, pues ya es una habitación para discapacitados, y no, yo creo que ahí, pues en ocasiones a veces estamos un poco más atrasados que otros países, que realmente sí piensan en la gente discapacitada, ¿no? Pero
3: claro.
5: Yo, bueno, no me quejo, tengo los zapatos que tengo que tener para ahora esta nueva parte de vida que tengo que asumir, y pues estoy tratando de adaptarme. No es fácil, obviamente, pero bueno, pues ya a estas alturas no me puedo quejar. Lo que tengo que hacer es dar gasto como siempre.
3: Eso es lo importante, eso es lo importante. Y buena reflexión con respecto a esto que mencionas de la gente que no se puede mover como nosotros nos movemos habitualmente. Manolo, muchísimas gracias y que te vaya muy bien.
5: Gracias a ustedes, les doy un abrazo con mucho afecto.
3: Igualmente, Manolo. Manolo Mejía, en Fórmula Taurina.
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1: El 11 de diciembre del 2016, José Antonio Morante de la Puebla realizó una faena llena de inspiración en la plaza más grande del mundo. Fue el toro peregrino de Teófilo Gómez. Desde que se abrió de capa, el sevillano dejó brotar de sus muñecas el arte que posee. Realizó un quite por chicuelinas con salero, para después dos lances tersos a pies juntos y rubricar con el manguerazo de Villalta. El concierto tuvo un inicio emotivo, para después llegar a la catarsis torera. La voz de Heriberto Murrieta y Valeriano Salceda Giraldez.
2: Dice Carretero, vas a ver la que va a formar.
3: Ya la está formando.
2: Vea nada más, en forma de ir caminando hacia el centro del pandero. El cambio de mano formidable hacia la mano izquierda. La trincherilla fantástica. Qué forma de torear. El público vuelto loco en la plaza,
3: sublimizando el toreo.
2: ¡Qué maravilla!
3: El toreo es un arte mayor cuando lo ejecuta este torero. ¡Qué manera de torear! Es un arte mayor cuando lo hace este torero.
2: ¡Qué emoción! Los derechazos colosales de Morante de la Puebla.
3: Todos los valores, toda la grandeza del toreo se reúnen en la ejecución de las suertes. ¡Qué bárbaro! ¿Cómo torea?
2: Han sido auténticos rugidos del público. El olé estentorio, salido del alma, al ver torear a Morante. Angelicalmente.
1: Una faena sublime que fue coronada con una gran estocada. El público pidió los máximos trofeos que el juez de plaza, Jesús Morales, negó y todo quedó en dos orejas, que fueron lo de menos. Una obra más en la Monumental.
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5: Playa de las Catedrales, España. Ubicada en la costa de Galicia, el verdadero nombre de este monumento natural es Playa de las Aguas Santas. Su fama global proviene de las impresionantes formaciones rocosas esculpidas por el mar Cantábrico a lo largo de los siglos. Durante la marea baja, los visitantes pueden caminar bajo monumentales arcos de piedra y explorar cuevas marinas que recuerdan a la arquitectura gótica de una catedral. Es un paisaje dinámico y exótico que cambia por completo en cuestión de horas según suba el mar.
4: Cuida lo que comes.
6: Brochetas de camarón y pimientos. Ensarta camarones limpios intercalados con trozos de pimiento morrón y cebolla morada en palitos de madera. Cocínalas a la plancha con un toque mínimo de ajo en polvo. Una opción marina elegante, rápida de preparar y muy magra.
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8: El estado de Alaska es el lugar de Estados Unidos donde hay más personas que caminan diariamente hacia su trabajo.
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9: El grito de Dolores. El origen de las fiestas patrias se remonta a la madrugada del 16 de septiembre de 1810. El cura Miguel Hidalgo llamó al pueblo de Dolores a levantarse en armas contra el dominio español, iniciando la independencia de México.
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10: Decenas de médicos y familiares de pacientes del Centro de Alta Especialidad en Jalapa marcharon en esa ciudad por lo que llamaron una severa crisis de desabasto de insumos y medicamentos en el sector salud de Veracruz. También exigieron la destitución de Roberto Ramos, delegado de IMSS Bienestar en el estado. En el marco del 216 aniversario de la independencia de México, el embajador Alejandro Goetz Manero encabezó el tradicional grito de independencia en Londres, Inglaterra. El ex procurador general de la República dijo que es una celebración para honrar las raíces mexicanas. México registró 3.492 crímenes de extrema violencia entre el 1 de enero y 31 de agosto de 2026, de acuerdo con la organización Causa en Común. En promedio, cada día se cometieron al menos 4 asesinatos con tortura previa y 2 mujeres fueron asesinadas con crueldad.
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12: El día de hoy en la Plaza de Toros de Arles, allá en Francia, una buena actuación del matador mexicano Diego San Román. Último festejo de la Feria del Arroz, un tercio de entrada en tarde calurosa. Toros de Pajés Mailán, de fuerza y juego variado, entre los que destacó el segundo, que fue premiado con vuelta al ruedo, y el quinto, que fue indultado. Juan Leal, oreja y silencio. José Garrido, oreja e indulto del toro enmudecido, con 540 kilos, nacido en abril de 2022, y el mexicano Diego San Román, ovación en su lote el día de hoy en Arles, allá en Francia. Mientras tanto, Isaac Fonseca se reencontró con el triunfo en la Plaza de Toros de San Miguel de Allende, en Guanajuato, en la Plaza Oriente, en una tarde de intensa lluvia, con toros de Begoña. Luis David, oreja y vuelta. Héctor Gutiérrez, oreja, oreja y cornada. Isaac Fonseca, dos orejas y dos orejas. Héctor Gutiérrez, que dentro de un mes va a torear en la Plaza de las Ventas de Madrid, junto con Morante y Aarón Palacio, con los toros de García Grande, resultó herido durante la lidia del segundo toro, y a juzgar por las palabras del doctor, no es algo grave, pero de cualquier manera tuvo que pasar a la enfermería. Mientras tanto, también ayer en Apizaco, Tlaxcala, en la llamada Copa Pana, segunda novillada, donde el triunfador fue el penco, que cortó la única oreja, en la Plaza Monumental Rodolfo Rodríguez el Pana. Segunda novillada de la Copa Pan ante 4.000 personas con toros de Pepe Arroyo. Santiago Fresada, ovación. Enrique Mejorada el Penco, una oreja. Giovanni Morales, ovación. E Isaías López, vuelta al ruedo. Esto fue en Apizaco. Mientras tanto, también ayer, en Ubrique, allá en Cádiz, en España, el payo cortó 3 orejas. Alternó con David Galván y con Daniel Crespo. Toros de Adolfo Martín ante 3 cuartos de entrada, bien presentados y de buen juego en su conjunto. Octavio García el payo, oreja y 2 orejas. Daniel Crespo, oreja y oreja. David Galván, 2 orejas y vuelta al ruedo. Triunfo del payo en Ubrique. Mientras tanto, que a la misma hora, su hermano Andrés García triunfaba en la Plaza de Escalonilla en Toledo, donde cortó una oreja en su primer turno y una oreja en su segundo turno también. Plaza Portátil, novillada de feria en Escalonilla, novillos de Guadalmena. Antolín Jiménez, 2 orejas y rabo y 2 orejas. Andrés García, de México, oreja y oreja. Y Julio Romero, 2 orejas y 2 orejas. El triunfo de Andrés García el día de ayer. Por otra parte, Ignacio Garibay, el pasado viernes, resultó herido en la Plaza de Toros de Arganda del Rey, una cornada en la zona del vientre, mientras lidiaba a su segundo novillo en la quinta novillada de la Vid de Oro, en Arganda del Rey, Madrid, con novillos de El Retamar. Joel Ramírez, silencio y silencio tras aviso. Sergio Rollón, silencio tras aviso y vuelta. Ignacio Garibay, de México, silencio y ovación tras un aviso. Sufrió una herida por asta de toro suprapúbica con afectación de piel y tejido celular subcutáneo de 6 centímetros. Una herida con trayecto ascendente de unos 8 centímetros, con rotura de la fascia anterior del recto y músculo recto izquierdo, penetrando en la cavidad abdominal sin evisceración. El pronóstico grave, y ha sido trasladado desde el viernes al Hospital Gregorio Marañón el novillero mexicano Ignacio Garibay, en espera de que no haya ninguna infección en el estómago, una cornada que le corta la racha al novillero mexicano Ignacio Garibay. Por su parte, también el viernes, en Guadalix de la Sierra, en Madrid, en la Plaza Antonio Ronda, novillada de feria ante media entrada con novillos de Zacarías Moreno, el mexicano Emiliano Osornio, oreja y oreja, Jorge Hurtado, dos orejas y una oreja. Mientras tanto, Andrés García había triunfado el viernes también en Villa del Prado, en Madrid, en la Plaza Los Álamos, con los novillos de Guadalest. Cristian González, silencio en su lote. Andrés García, oreja y ovación. Juan Alberto Torrijos, ovación y oreja. El mismo día, pero en Portugal, en Vilanova de Barquiña, en Santarém, Portugal, Emiliano Gamero tuvo una importante actuación con una vuelta al ruedo. Ana Batista dio la vuelta, Joao Moura Caetano vuelta, Emiliano Gamero de México vuelta al ruedo, Andrés Romero vuelta al ruedo, Mariana Abo vuelta al ruedo y Vasco Veiga también vuelta al ruedo. Una buena actuación de Emiliano Gamero con el toro de José Luis Cochicho, que le correspondió en esta actuación allá en territorio de Portugal. El jueves, en Casa Rubios del Monte, en Toledo, media entrada en tarde calurosa con novillos de Brígida Díaz y Mariano de León, el fuenlabreño, dos orejas y oreja, Emiliano Osornio, el novillero mexicano, ovación en su lote, y Ruiz de Velasco, dos orejas y una oreja. Vamos ahora al reporte de nuestro querido compañero Óscar Fernández desde Zacatecas. Óscar, adelante, gusto en saludarte.
11: En Zacatecas, en la corrida del martes 8 de septiembre, aniversario 480 de la fundación de la muy noble y leal ciudad de Nuestra Señora de los Zacatecas, las cosas no se dieron a tal grado que se declaró desierto la entrega del escapulario de la Virgen del Patrocinio. Los toros de Torrecilla no colaboraron para un festejo gris y anodino y además pasado por una persistente llovizna. Los tres espadas en el cartel, Juan Pablo Sánchez, Sergio Flores y el español Álvaro Lorenzo, nada pudieron hacer ante las condiciones del ganado de Torrecilla. Y ayer, sábado, en la tercera de feria, con un cartel de matadores zacatecanos, el tercer espada, Ángel Espinosa Platerito, aprovechó las excelentes condiciones de un toro berrendo en negro, marcado con el número 103 y 462 kilos en los lomos de la ganadería de Guadiana, lidiado en tercer lugar, y mismo que fue indultado en medio de algunas protestas del público que registró la mejor entrada de la actual feria. Espinosa lanzó bien con capote, muleta, cuajando tandos de temple y mando, y que estuvo siempre alentado y que entusiasmó al respetable. Antonio Romero se llevó una oreja de su segundo y Luis Ignacio Escobedo palmas en su primero y silencio en el otro de su lote. La feria zacatecana de este año habrá de continuar en lo que será el sexto de feria el sábado, el miércoles 16, con un cartel de banderilleros: Uriel Moreno el Zapata, David Fandida el Fandi, Manuel Escribano y André Lagravere el Gano, con cuatro de Pozo Hondo y cuatro de José Arroyo. Desde Zacatecas para Fórmula Taurina, Óscar Fernández Sánchez.
13: Gracias, mi Beto, y gracias también a todo el auditorio de Fórmula Taurina que nos ha hecho el favor de acompañarnos en este Domingo de Toros. Muchísimas gracias, buenas noches y suerte siempre.

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0: dirías si te cuento que una mujer murió hace más de 70 años, pero sus células siguen vivas? No en sentido poético, literalmente vivas. Multiplicándose en laboratorios de todo el mundo, ayudando a crear vacunas, combatir el cáncer y salvar millones de vidas. Se llamaba Henrietta Lacks. Era una mujer afroamericana, madre de 5 hijos, y nunca supo que su cuerpo cambiaría la historia de la medicina para siempre. En 1951, Henrietta llegó al hospital Johns Hopkins, en Baltimore, Estados Unidos. El único de la zona que atendía a personas afroamericanas, con un dolor terrible. Le diagnosticaron cáncer de cuello uterino. Antes de iniciar el tratamiento, un médico le extrajo células de su tumor sin que ella lo supiera y sin pedirle permiso. Esas células llegaron al laboratorio del doctor George Gay y ahí ocurrió algo que nadie había visto antes. En lugar de morir a los pocos días, como todas las células humanas cultivadas hasta entonces, las de Henrietta seguían vivas y se multiplicaban sin parar. Las células ELA son inmortales porque provienen de un tumor de cáncer de cuello uterino muy agresivo que sufrió una combinación de mutaciones genéticas. Estas células superan el límite de envejecimiento biológico y se multiplican infinitamente en condiciones de laboratorio. Las llamaron células ELA por las dos primeras letras de su nombre y su apellido. Son las primeras células humanas consideradas inmortales. Se calcula que se han producido más de 50 toneladas de células ELA y han sido utilizadas en más de 100.000 estudios científicos en todo el planeta. Gracias a esas células, se desarrolló la vacuna contra la poliomielitis, se investigó el VIH, se avanzó en tratamientos contra el cáncer de mama y se probaron terapias durante la pandemia de COVID-19. También fueron clave para la vacuna contra el virus del papiloma humano. Pero esta historia tiene una sombra. Henrietta murió en octubre de 1951. A los 31 años. Nunca supo que le habían extraído células. Su familia vivió décadas en la pobreza, sin seguro médico, sin enterarse de que el legado biológico de su madre circulaba por laboratorios de todo el mundo, generando descubrimientos, premios y ganancias millonarias de las que ellos nunca vieron un centavo. Su caso, atravesado por el racismo y la desigualdad de la época, abrió uno de los debates éticos más importantes de la medicina moderna. ¿A quién pertenecen las células de tu cuerpo una vez que salen de ti? ¿Puede la ciencia avanzar a costa de la dignidad de una persona? En 2021, la Organización Mundial de la Salud le otorgó a Henrietta un reconocimiento póstumo. Su hijo Lawrence, de 87 años, lo recibió rodeado de nietos y bisnietos. Henrietta no eligió ser inmortal, pero sus células, sin pedirle permiso, decidieron no morir. Y al hacerlo, le regalaron al mundo una herramienta que ha salvado millones de vidas. Su historia nos recuerda que detrás de cada gran avance científico, siempre hay una persona. Y que la ciencia sin ética es una ciencia incompleta. Un guión de Leonardo Santiago con información del portal Ciencia UNAM. Les saluda Mónica Genis.
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0: Buenas noches, bienvenidas y bienvenidos a La Hora Nacional. El próximo 15 de septiembre conmemoramos un día que forma parte de nuestra memoria como nación, el inicio de la independencia de México.
1: Nuestro país se ha construido con ideas, acciones, así como el esfuerzo de mujeres y hombres que en distintos momentos han contribuido a transformar a México, lo que significa honrar nuestras raíces y seguir construyendo entre todas y todos el país que queremos.
0: Entre las mujeres que hicieron historia durante la lucha de independencia se encuentran Josefa Ortiz Téllez Girón, Leona Vicario, Manuela Medina y Gertrudis Bocanegra. Ellas demostraron que la libertad también lleva nombre de mujer.
1: Además, conoceremos el desenlace de México Canta 2, el concurso que de alguna manera está cambiando la narrativa de la música y promueve el arte, el talento y la paz.
0: Hablando de música, tendremos un recorrido por una de las grandes expresiones de nuestra identidad, el mariachi, este género reconocido en el mundo.
1: Aprovechamos también para recordarles que los leemos en nuestras redes sociales. Si tienen alguna duda, sugerencia o requieren de información sobre alguno de nuestros temas, nos encuentran como La Hora Nacional Oficial en YouTube, Facebook, Instagram, TikTok, X, Spotify y en el número telefónico 5534-834239. También nos pueden enviar un correo electrónico a lahoranacional@segov.gov.mx.
0: Hoy concluyó la iniciativa México Canta 2 y conoceremos a quienes hicieron suyo el género del regional mexicano, pero también una nueva generación de artistas que busca renovar la narrativa de nuestra música y mantener vivas a través del arte y la cultura nuestras raíces mexicanas.
1: Los ganadores tendrán una participación especial este 15 de septiembre cuando se presenten nada más y nada menos que en el Zócalo de la Ciudad de México durante la ceremonia del Grito de Independencia.
2: Hoy concluyó México Canta 2, el concurso binacional que reunió a jóvenes de México y Estados Unidos para impulsar nuevas voces y nuevas narrativas dentro de la música regional mexicana. La convocatoria estuvo dirigida a jóvenes de entre 18 y 29 años y buscó que la música hablara de amor, desamor, identidad, diversidad, superación y orgullo por nuestras raíces mexicanas. México Canta 2 forma parte de la Estrategia Integral de Atención a las Causas y plantea a la cultura y a la música como herramientas para abrir oportunidades a las juventudes, fortalecer su talento y cambiar las narrativas tradicionales de la música. En esta segunda edición se registraron 16.289 jóvenes de México y Estados Unidos. De ellos fueron seleccionados 14 semifinalistas, 7 representantes de cada país. Después de las semifinales, 2 participantes más avanzaron a la siguiente etapa mediante la votación del público. Y hoy, en la gran final, el público eligió quiénes serían los ganadores de esta segunda edición. Más allá del concurso, se abrirá camino a una nueva generación de artistas. Muy pronto, en La Hora Nacional, los ganadores de México Canta 2.

0: Existen acciones que buscan atender de manera integral las necesidades de las personas y generar condiciones que favorezcan su bienestar y desarrollo. Porque transformar la realidad del país implica ir al origen de las problemáticas, fortalecer a las comunidades y abrir oportunidades para todas y todos.
1: En nuestra siguiente cápsula conoceremos algunos avances de la estrategia Atención a las Causas en distintas comunidades del país.
2: Es una institución estratégica del Estado mexicano, responsable de la gobernabilidad, la conducción de la política interior y la relación con los distintos órdenes de gobierno. Con diálogo y concertación, nunca con la fuerza, acercamos a las partes en conflicto para atender demandas sociales. Mantenemos el pleno respeto y la defensa de los derechos humanos. Además, el gobierno de México avanza en una tarea fundamental: reconocer violaciones a los derechos humanos, atender a las víctimas y construir condiciones para garantizar su reparación con verdad y justicia, como ocurrió con los acuerdos en Cananea y los avances en Guerra Sucia. Asimismo, apoyamos a los habitantes de la montaña alta y baja de Guerrero, Chiapas, Chihuahua y Oaxaca para su retorno seguro en los casos de desplazamiento. México es una nación que defiende la movilidad humana, regular, ordenada y segura. En 2 años, hemos atendido el ingreso de más de 86 millones de visitantes extranjeros mediante el Instituto Nacional de Migración. Y para el retorno seguro y digno de connacionales provenientes de Estados Unidos, tenemos la estrategia México te abraza. En tanto, en el marco de la Estrategia Nacional de Seguridad, mediante el eje de atención a las causas que generan la violencia, atendemos la desigualdad, la exclusión y la discriminación. Recorremos casa por casa para llevar a las comunidades programas de bienestar, salud, educación, deporte, cultura, trámites y servicios. Organizamos ferias de paz, el tianguis del bienestar y la campaña Sí al Desarme, Sí a la Paz. Y para alejar a los jóvenes de la delincuencia y las adicciones, coordinamos Jóvenes Transformando México. Con todas estas acciones, la Secretaría de Gobernación coloca los derechos y el bienestar de las personas en el centro de la política interior del país.
3: Conspiradoras, espías, combatientes, cuidadoras. Todas ellas valientes mujeres que desde distintas trincheras y de distintas formas lucharon por la independencia de México. Conspiradoras. Mujeres que arriesgaron su posición social y participaron en conspiraciones contra el régimen español, que tejieron redes de apoyo a los insurgentes, reunieron dinero, uniformes y armas. Mujeres que expresaron sus opiniones políticas propias en tertulias y en las calles, que difundieron escritos clandestinos e intentaron convencer a los soldados realistas de desertar. Cuidadoras. Mujeres que se fueron con sus familias completas a engrosar los ejércitos insurgentes, donde se encargaron de alimentar y cuidar a los enfermos y heridos. Algunas vieron morir a sus esposos e hijos mayores en los combates y a sus hijos e hijas pequeños por enfermedades o agotamiento. Espías. Mujeres que espiaban los movimientos realistas y pasaban la información a los líderes insurgentes. Entregaban cartas o armamento de un lugar a otro. Obstruían caminos. Y servían de guías de las partidas rebeldes. Combatientes. Mujeres que en situaciones desesperadas se convirtieron en combatientes encargadas de defender posiciones, de enfriar los cañones o liberar a sus familiares. Aunque fueron pocas, algunas incluso llegaron a comandar destacamentos insurgentes. Los virreyes y los comandantes castigaron la rebelión política de las mujeres, pero también la transgresión moral, por realizar actividades que no se consideraban propias de su sexo. Las mujeres sufrieron detenciones arbitrarias, la reclusión en casas de recogida, que funcionaban como cárceles, el rapto para ser utilizadas como moneda de cambio, la tortura para delatar a sus cómplices y la ejecución a través del fusilamiento, la decapitación y la exposición de los cuerpos a modo de escarmiento. Fueron tantas las mujeres que apoyaron la lucha que en 1817 un comandante realista escribió al virrey que por sus rumbos no había una mujer que no fuera una verdadera insurgenta. Sin la valentía y el sacrificio de todas esas mujeres, el anhelo de un México independiente no se habría hecho realidad en 1821.
0: Independencia, solemos recordar nombres como Miguel Hidalgo, José María Morelos o Vicente Guerrero. Pero aquella lucha tuvo protagonistas mujeres que arriesgaron su libertad, su patrimonio e incluso su vida. La historia de México también se escribió con voz de mujer.
1: Fueron conspiradoras, espías, combatientes, mensajeras y cuidadoras. Mujeres que participaron activamente en el movimiento insurgente y que durante mucho tiempo no ocuparon el lugar que merecían en nuestra memoria histórica. Hoy recuperaremos sus historias y comenzamos con una figura fundamental. Ella es Josefa Ortiz Téllez Girón, conocida como La Corregidora.
2: María Josefa Crescencia Ortiz Téllez Girón fue una mujer de convicciones propias que luchó por forjar una nación justa, libre e igualitaria. Nació el 19 de abril de 1773 en una familia criolla y quedó huérfana muy joven. Estudió en el Colegio de las Vizcaínas, una de las pocas instituciones enfocadas en la instrucción de mujeres. En 1793 contrajo matrimonio con el abogado Miguel Domínguez, con quien tuvo 14 hijos. En 1802, Miguel Domínguez fue nombrado corregidor de Querétaro. Allí, Josefa se ganó la simpatía de la comunidad criolla, de los indios y de los mestizos mediante obras de caridad y protección a favor de los pobres y los desvalidos, de las viudas y de los huérfanos. La invasión napoleónica a España en 1808 provocó una crisis política que alcanzó al continente americano. En Nueva España comenzaron a formarse grupos de criollos que querían la autonomía, rechazaban el mal gobierno y exigían el respeto a la soberanía del pueblo. En Querétaro, Josefa Ortiz organizó en su casa veladas literarias, cuyo verdadero objetivo era construir un plan de insurrección. A ellas concurrieron personajes como el párroco Miguel Hidalgo, los capitanes de milicias Ignacio Allende y Juan Aldama, los hermanos Epigmenio y Emeterio González. Josefa no solo ofreció el espacio para realizar las reuniones, también participó activamente informando cualquier noticia y haciendo llegar de manera segura comunicados y correos entre los conjurados. Descubierta la conspiración, Josefa lo informó a Allende, quien se encontraba en San Miguel el Grande. Ella fue aprehendida el 15 de septiembre, al mismo tiempo que estaba por iniciar en el pueblo de Dolores, Guanajuato, la lucha encabezada por Miguel Hidalgo. Josefa pronto fue liberada y continuó en contacto con los insurrectos, brindando apoyo a la causa. Sin embargo, las autoridades sabían de su simpatía con la insurgencia, por lo que, acusada de sediciosa, fue aprehendida nuevamente en 1813, con su última hija en brazos y trasladada al convento de Santa Teresa, en la Ciudad de México. Durante su reclusión, escribió al virrey:
4: ignoro cuáles sean mis delitos que han merecido semejante castigo. Yo estoy bien segura de que serán los que hayan forjado mis enemigos, enemigos de la paz.
2: Estuvo recluida hasta junio de 1817. Tras la consumación de la independencia y el ascenso de Agustín de Iturbide como emperador de México, Josefa rechazó formar parte de la corte imperial, por considerar que contradecía sus principios. Una vez instaurada la república, doña Josefa mantuvo cercanía con los principales actores políticos y rechazó recibir alguna recompensa por su papel en la lucha por la independencia. Josefa Ortiz, forjadora de una conciencia libertaria contra la opresión, a favor de la formación de un gobierno representativo y justo, murió el 2 de marzo de 1829.
0: Vicario fue una mujer que convirtió sus recursos, sus contactos y su convicción en herramientas para apoyar la causa insurgente. Demostró que la libertad también se defiende con inteligencia, decisión y valentía.
1: Colaboró como informante para transmitir mensajes y apoyar a quienes lucharon por la independencia. Vamos a conocer más de su historia.
3: María de la Soledad Leona Camila Vicario Fernández de San Salvador, conocida como Leona Vicario, nació el 10 de abril de 1789. Fue hija de uno de los matrimonios más ricos de la Nueva España, lo que le permitió tener acceso a una educación amplia, que más tarde puso al servicio de la lucha de independencia, usando los nombres de los personajes de libros que leyó para crear un código secreto y mandar mensajes cifrados. A los 18 años quedó huérfana y bajo la tutela de su tío Agustín Pomposo, un reconocido abogado de la época. A pesar del cariño familiar que había entre ellos, tuvieron posturas políticas antagónicas. Leona apoyó el proyecto autonomista criollo y la insurgencia independentista, mientras que Agustín fue un fiel defensor de la monarquía española. Leona se incorporó a la agrupación secreta Los Guadalupes, que se formó cuando en 1808 el incipiente movimiento de criollos que buscaba la autonomía de la Nueva España fue duramente reprimido. Aprovechando su posición de clase, colaboró como espía y correo para que las ideas de libertad y autonomía circularan entre las clases criollas. Tras el llamado de Miguel Hidalgo en 1810, Leona Vicario aportó recursos propios, tanto para la lucha armada como para la edición de periódicos que defendían la libertad y la participación de las mujeres. También apoyó económicamente a las familias de los insurgentes apresados. En 1813, Leona fue detenida y recluida en el convento de Belén en la Ciudad de México. Durante sus juicios, no delató a ninguno de sus compañeros, a pesar de las presiones y la incautación de sus bienes. Su lealtad al movimiento y valor en esos interrogatorios protegieron a decenas de personas. Tras un audaz escape, Leona

0: Lucas Alamán, el futuro líder del Partido Conservador, quiso denostar la participación de Leona Vicario en la independencia, calificándola de heroísmo romancesco y afirmando que ella se había incorporado a la insurgencia solo para seguir a su esposo Andrés Quintana Roo. Leona Vicario escribió una aguda y contundente respuesta en defensa de la autonomía política de las mujeres.
1: Confiese usted, señor Alamán, que no solo el amor es el móvil de las acciones de las mujeres, que ellas son capaces de todos los entusiasmos y que los deseos de la gloria y la libertad de la patria no les son unos sentimientos extraños. En todas las naciones del mundo ha sido apreciado el patriotismo de las mujeres. ¿Qué tiene de extraño ni ridículo el que una mujer ame a su patria y le preste los servicios que pueda, para que a estos se les dé por burla el título de heroísmo romancesco?
2: Este 15 de septiembre los mexicanos nos reunimos alrededor de nuestra historia. Han pasado 216 años desde que inició la lucha de independencia y desde entonces nuestro país ha atravesado por profundos cambios y transformaciones.
3: Conmemorar esta fecha no significa solamente recordar el pasado, también implica mirar nuestra reconstrucción histórica y valorar nuestra libertad.
2: Al hablar de independencia vienen a la memoria nombres como Miguel Hidalgo, José María Morelos, Josefa Ortiz y Leona Vicario. Sin embargo, aquel movimiento fue mucho más amplio.
3: Miles de mujeres y hombres participaron de distintas maneras en un proceso que transformó para siempre la historia de lo que entonces era la Nueva España.
2: Todo comenzó en la madrugada del 16 de septiembre de 1810, cuando Miguel Hidalgo llamó a levantarse contra el dominio español. Pero con el paso del tiempo, la noche del 15 se convirtió en una de las grandes tradiciones cívicas de nuestro país.
3: Lejos de resolverse rápidamente, el conflicto se prolongó durante 11 años con distintas etapas, enfrentamientos y protagonistas.

0: Hidalgo fue capturado y fusilado en 1811 y posteriormente José María Morelos y Pavón asumió un papel central en el movimiento.
1: En 1813 convocó al Congreso de Chilpancingo, donde presentó Sentimientos de la Nación, un documento fundamental para pensar el proyecto de una nación independiente.
0: Los años siguientes estuvieron marcados por nuevos enfrentamientos y por la resistencia de distintos grupos insurgentes. Finalmente, en 1821, 11 años después del levantamiento inicial, se concretó la consumación de la independencia. El 27 de septiembre de ese año, el ejército trigarante entró a la Ciudad de México y llegó a su fin el dominio español.
1: Pero conseguir la independencia solo fue el inicio. Había que organizar un nuevo gobierno, crear instituciones, establecer leyes, enfrentar una situación económica muy complicada y, sobre todo, comenzar a definir qué significaba ser una nación independiente.
0: Por eso, cuando este 15 de septiembre escuchemos un Viva México, estamos recordando un proceso que permitió construir un país independiente, pero también una historia que nos recuerda que la libertad requiere del cuidado, participación y responsabilidad de cada generación.
1: Si hablamos de identidad mexicana, hay una palabra que inmediatamente nos lleva a la música. Mariachi. Sus instrumentos, sus voces y sus interpretaciones forman parte del paisaje sonoro de México.
0: En la siguiente cápsula vamos a conocer los elementos musicales que caracterizan este género y parte de la historia de una expresión cultural que se convirtió en uno de los grandes símbolos de México.
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3: Nada más melódico y alegre que la música del mariachi. Sus orígenes se remontan al pueblo de Cocula en el estado de Jalisco. Algunas fuentes dicen que su nombre se debe a la palabra mariachi, que significa voz en francés. Otra teoría es que proviene del nombre de María, por los festejos patronales de la Virgen. En la época del Porfiriato, esta música se consideraba popular.

0: hasta la Revolución Mexicana, que la música mariachi se extendió por todo el territorio nacional. En 1930 fue el mariachi de Cirilo Marmolejo el que introdujo el traje de charro y el sonido de la trompeta.
1: La música del mariachi es producto del mestizaje de ritmos de varias culturas. Es una fusión de sonidos huicháricas, purépechas, guaguas y afromestizos. La fusión sonora de guitarras, violines, caracolas, teponazcles, flautas de carrizo y otros instrumentos indígenas es la chispa que ocasionó el nacimiento de un nuevo género, el mariachi.
0: Su apogeo llegó durante la campaña presidencial de Lázaro Cárdenas, quien llevó de gira por todo el país al Mariachi Vargas de Tecatitlán. En los siguientes años, la época de oro del cine mexicano popularizó este género. Actualmente su alcance es mundial. De hecho, en 2011 la UNESCO lo declaró como Patrimonio Cultural Inmaterial de la Humanidad. El mariachi integra en su repertorio canciones rancheras, corridos, huapangos y sones jarochos, es decir, música tradicional y regional mexicana. Su origen mexicano nos hace sentirnos orgullosos. 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
2: Llegaron las fiestas patrias y también las ganas de celebrar a México. Aquí van algunas opciones para disfrutar el grito de independencia.
3: En la Ciudad de México, el Zócalo será nuevamente uno de los puntos principales de la celebración del 15 de septiembre. Contará con los finalistas del concurso México Canta 2.
2: También hay opciones culturales. En el Museo de Historia Natural y Cultura Ambiental puedes participar en el taller Ornitología Sagrada, dedicado a conocer el significado de las aves en las culturas del México antiguo. La entrada es libre.
3: También puedes darte una vuelta por el Palacio de Bellas Artes, donde se presenta el Ballet Folclórico de México de Amalia Hernández. Una muy buena opción para celebrar nuestras tradiciones a través de la música y la danza.
2: Y cerramos con una invitación para quienes disfrutan de la fotografía.
3: Para conocer más sobre esta propuesta y saber dónde visitarla, vamos a platicar con sus organizadores.
2: Hoy vamos a hablar sobre Fotoseptiembre y particularmente sobre algunas de las actividades que hay dentro de su temática, que es naturalezas no humanas. Bienvenidos a la Hora Nacional. Si nos pueden ayudar, por favor, diciendo sus nombres y a qué se dedican en todo este evento fotográfico.
4: Yo soy Petrushka, formo parte del Festival Tragaluz, soy la directora de imagen, de diseño, es toda la cara del festival.
5: Y yo soy Jesús Cornejo, soy director general del Festival Tragaluz. Juntos estamos ahora presentando y estamos aquí porque a través del Festival Tragaluz recibimos una invitación del Centro de la Imagen, que organiza cada dos años el Festival Fotoseptiembre, un gran festival que sucede alrededor de todo el país. Tiene como invitado siempre un país y un estado invitado. En esta ocasión nosotros, como festival, fuimos el estado invitado de Michoacán. Con esta gran colaboración que estamos justo inaugurando el día de hoy, estamos muy felices de venimos de ahí, pues se presentó una exposición colectiva de fotografía contemporánea michoacana. Básicamente es una muestra de 17 proyectos fotográficos de artistas, tanto de la fotografía, del video, del cine, de la instalación, incluso también inteligencia artificial, en donde se tratan temáticas que van más allá, básicamente sobre las naturalezas no humanas, sobre el tema de la ficción, sobre los territorios, sobre las experiencias propias, y sobre todo lo más importante es mostrar nosotros como Festival Michoacano y como artistas michoacanos, un panorama en el cual Michoacán cuenta otro tipo de historias, cuenta historias creativas, cuenta proyectos que están al alcance desde local, estatal, nacional e internacional.
4: Esta es la cuarta emisión del festival y hemos llevado justo el origen, un poco el tema del agua y ahora dijimos será el fuego, ¿no? Lo que representa el tema del ritual en Michoacán también, ¿no? O sea, toda la comunidad purépecha, o sea, todo termina en el año del fuego, o sea, hay una representación muy contundentes al fuego y también a manera cromática. O sea, si te fijas, el Día de Muertos, el cempasúchil, la monarca, o sea, todo lo que tiene que ver mucho con la identidad michoacana viene de este color muy cálido y este color muy en referencia al fuego.
2: ¿Hasta cuándo, y recuérdenos en dónde, podemos ver estas fotografías?
4: El festival se va a llevar a cabo en Michoacán, pero ahorita justamente esta exposición, la de los futuros abiertos, que está en el centro de la imagen dentro del marco de Foto Septiembre, se inauguró el 10 de septiembre y va a estar hasta febrero.
5: En la plaza de la ciudad, en el mero centro de la Ciudad de México.
2: Buenísimo.
3: ¿Redes sociales?
5: Es @festivaltragaluz, nos encuentran en Instagram, en Facebook también encuentran como Festival Tragaluz, y en la página como festivaltragaluz.com. Los invitamos a que nos visiten porque tenemos una actividad muy llena desde septiembre hasta noviembre, básicamente el 31 de octubre, con 25 actividades, desde talleres, exposiciones, recorridos fotográficos, viajes, revisiones de portafolios, diálogos. Básicamente, que es como, ahora que comentas esto, Cha, yo siempre pienso como michoacano que si cualquier persona quiere practicar cualquier tipo de género fotográfico en México, tienen que ir a Michoacán. Ahí van a encontrar todo lo que necesiten.
3: Perfecto, Chucho. Pues muchísimas gracias.
5: Gracias.
3: Petrushka, muchísimas gracias. Les agradezco mucho su visita. Pues habrá que ir, ¿no? A ver al hermosísimo estado de Michoacán fotografiado.
5: Exactamente. Y mientras tanto, en el centro de la imagen pueden visitar un pedacito de Michoacán.
3: Exactamente. Muchísimas gracias. Y así llegamos al final de nuestra Chilanguía por esta semana, pero el próximo domingo les tendremos más información cultural.

0: Aunque no existe un texto oficial del discurso que Miguel Hidalgo pronunció el 16 de septiembre, se sabe que fue un llamado a la emancipación, a la libertad de los mexicanos y a la soberanía de nuestro pueblo, como un derecho que todos tenemos.
1: Que estas palabras nos recuerden que la libertad no es solo una página de nuestra historia, sino una herencia que se construye y se defiende todos los días. Hacemos una pausa aquí en La Hora Nacional y volvemos en unos minutos.
0: Antes de irnos, enviamos saludos para Cecilio Godínez, allá en Dolores Hidalgo, Guanajuato, precisamente la cuna de la independencia. También para Verónica Muñoz Centeno y Gerardo Domínguez.
1: Un saludo muy especial para José Manuel Esquivel Alcalá en Zacatecas. Y también mandamos abrazos a Alicia BFG, Carolina Corona Villarreal, Areli Nájera, Rafael Vázquez Castro y Sergio Puga.
0: Gracias por acompañarnos cada semana. Recuerden que nos encuentran como La Hora Nacional Oficial en YouTube, Facebook, Instagram, TikTok, X, Spotify y el número 5534-8342-39. Pueden enviarnos un correo electrónico a lahoranacional@segov.gov.mx.
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0: Continuamos en la Hora Nacional y en esta segunda parte hablaremos de la prevención, los servicios de salud y la responsabilidad que tenemos durante estas fechas.
1: En el tema de protección civil les diremos cómo actuar antes, durante y después de un sismo o un huracán.
0: Tendremos información para cuidar nuestra salud a propósito del Día Internacional de la Migraña, una enfermedad neurológica incapacitante que afecta la vida familiar, laboral y cotidiana de quienes la padecen.
1: En nuestros flashazos del bienestar les daremos algunas recomendaciones para ahorrar energía eléctrica en su hogar o trabajo.
0: En estas fiestas patrias, todas y todos tenemos la responsabilidad de cuidar a nuestros animalitos de compañía de la pirotecnia.
1: Y por supuesto, conoceremos parte de la riqueza cultural y gastronómica que nos acompaña, desde los sabores de nuestra cocina hasta la charrería y las actividades que se realizarán en distintos puntos del país. No se vayan porque les diremos dónde pueden celebrar nuestras fiestas patrias.
0: Ante un sismo, la prevención puede hacer la diferencia. En México hemos fortalecido la cultura de protección civil con mejores sistemas de alerta, protocolos de actuación y una mejor participación de la sociedad.
1: Recordemos que estar informados, identificar riesgos y saber cómo actuar antes, durante y después de una emergencia nos ayuda a protegernos y a cuidar a los demás.
0: México es un país sísmico y por lo mismo los temblores son parte de nuestra realidad. Pero en los últimos días hemos visto noticias sobre movimientos fuertes en varias partes del mundo y mucha gente se está preguntando si acaso estamos viviendo una actividad sísmica fuera de lo normal.
1: Y para entender qué está pasando y sobre todo qué podemos hacer para reducir riesgos en casa, en la escuela o en la oficina, está con nosotros el doctor Carlos Valdés González, investigador y jefe del Departamento de Sismología del Instituto de Geofísica de la UNAM. Doctor, bienvenido a la Hora Nacional.
2: Muchas gracias, es un placer y un gusto estar con ustedes.
1: Qué bueno que viene porque sí, tenemos esta pregunta, muchas personas que tembló acá, que tembló allá, con esta leyenda que hay ahora de que septiembre es el mes peligroso.
2: Sí, es muy entendible y la lógica apunta en esa dirección. Vemos los sismos de Venezuela, Colombia, Perú, hace unos pocos días también en Costa Rica, y nos preguntamos, ¿seguimos nosotros? La respuesta es no. Creo que lo que vale la pena es que lo veamos como un recordatorio. Si seguimos mejorando la preparación, evitaremos situaciones como las que ya vivimos, que fueron realmente sorprendentes. Las imágenes lo dejan a uno pensando mucho.
0: Porque en realidad todavía no es posible predecir la ocurrencia de un sismo. Lo único que nos queda por hacer es la preparación.
2: Exacto. Y yo diría que no hay la capacidad porque no sepamos cómo hacerlo. Tecnológicamente no es posible. Necesitaríamos colocar sensores a una profundidad de 40, 50 o 60 kilómetros debajo de la tierra. Entonces, mientras no encontremos una forma de colocar sensores que en ese lugar nos midan directamente la deformación, lo mejor es la parte de la prevención, construir adecuadamente y socialmente estar también prevenidos y preparados.
1: Y ahora que hablaba de construir de manera adecuada, ¿qué sugiere usted para los constructores y para las personas que habitan estos lugares?
2: La ciudad ha crecido de manera importante y una de las cosas que debemos de ver, y es algo no tan difícil de hacer, es primero enterarnos de cuándo fue construida el lugar en donde vivimos, ya sea un edificio o una vivienda. ¿Por qué esto es importante? Porque han surgido reglamentos de construcción en diferentes años. El más importante o el relevante fue después del sismo del 85, surge en 1986. Este reglamento se ha modificado en varias ocasiones más, pero es un reglamento muy estricto. Entonces, si mi casa o edificio fue construido unos años antes, no está obligado a seguir las instrucciones o la norma constructiva que establece ese reglamento. Ahí nos queda a nosotros más bien esa responsabilidad, el ver si nuestra construcción es antes del 86, el tratar de ver qué es lo que podríamos hacer para mejorar esa estructura para que sea más resistente. Una de las sugerencias es revisar con cuidado nuestra vivienda, ver los muros, ver si hay agrietamientos, que aunque sean pequeños, si yo veo una grieta en esta dirección, marcarle un lado y otro lado con un paréntesis y poner la fecha en la que lo estoy haciendo y estimar más o menos el grosor de esa grieta. Lo que me está indicando es que ese puede ser un punto de debilidad. Si yo veo un muro con muchas grietas, más o menos en la misma dirección, lo anoto, y eso también lo anoto en una libreta, y reviso cada 6 meses o después de que hay un sismo. Después de que hay un sismo, si esa grieta se extendió, me está sugiriendo que el sismo tiene una influencia en esa parte de la vivienda. Y esto nos ayuda para que podamos nosotros hablar con un amigo que sea ingeniero o que sea arquitecto y decirles: en tal lugar de la casa yo encontré esto. Le estamos dando un diagnóstico. Y esto nos ayudaría a familiarizarnos con esos sitios seguros y con el estado, le llamamos estado de salud, que guarda la estructura. Es algo que podemos hacer ahora que viene un simulacro, una cosa muy importante. Pues el simulacro, ¿por qué no revisamos la casa y lo anotamos, no?
0: ¿Tendrá de casualidad redes sociales para que la gente, si tiene por ahí alguna duda?
2: Sí, la red es arroba Carlos con mayúscula la primera, seguido Valdés con mayúscula la V y terminando con uno. Carlos Valdés.
0: Carlos Valdés 1 en X.
2: En X.
0: Perfecto, doctor. Pues muchísimas gracias por habernos acompañado a la Hora Nacional.
2: Gracias.
1: Le agradecemos mucho a todos ustedes por seguir con nosotros. Por favor, quédense aquí.
0: Así como debemos saber qué hacer frente a un sismo, también debemos estar preparados ante fenómenos meteorológicos como los huracanes. La prevención empieza mucho antes de que llegue una emergencia.
1: A continuación, algunas recomendaciones para mantenerse informados, identificar las indicaciones de las autoridades y actuar oportunamente antes, durante y después del paso de un huracán.
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0: Este 12 de septiembre se conmemoró el Día Internacional contra la Migraña, un padecimiento que afecta a más de 1,000,000,000 de personas en todo el mundo.
1: La migraña es considerada una de las principales causas de discapacidad a nivel mundial. Por eso hoy queremos platicar sobre qué es, cómo podemos identificarla, cuándo debemos ir con un especialista y qué alternativas existen para atenderla.
0: Para atender a personas con migraña, el gobierno federal tiene la página del Instituto Nacional de Neurología y Neurocirugía y el teléfono 55 56 06 38 22. Y para platicar más del tema, hoy nos acompaña el doctor Rogelio Domínguez Moreno, médico adscrito a la clínica de cefaleas de esa misma institución. Doctor, bienvenido a la Hora Nacional, qué gusto tenerlo aquí.
7: Muchas gracias, el gusto es mío.
1: Quisiéramos empezar preguntándole cómo podemos distinguir una migraña de un dolor de cabeza fuerte.
7: Claro, digamos que los dolores de cabeza, que es el término como usamos cefaleas, son muchos, más de 200, pero que tal vez el que más impacta es la migraña, porque además de dolor de cabeza tiene otros síntomas como náuseas, te molesta la luz, el sonido, o inclusive puedes tener problemas para concentrarte, cognitivos les llamamos. Uno de los grandes datos para diferenciar una migraña de los otros dolores de cabeza es específicamente que es un dolor que es muy intenso, es decir, de moderado a grave, no es un dolor sencillo. Lo segundo es que usualmente se asocia a náuseas, y lo tercero es que también te molesta la luz. Entonces, si tú tienes un dolor de cabeza que tiene dos de estas tres características, lo más probable es que se trata de migraña.
0: ¿Y qué son los factores que desencadenan una crisis de migraña? O sea, ¿por qué nos dan?
7: El origen de la migraña es multifactorial, es decir, no es una sola cosa, pero lo más importante tal vez sea la suma de todos estos factores. El primero es que aunque no es genética y no se hereda, sí existe cierta predisposición, es decir, si mi mamá lo tuvo, yo tengo al menos 50% de posibilidades. Si dos de mis papás lo tuvieron, yo ya tengo 70% de posibilidades, es decir, si hay cierto riesgo familiar. Y si le suma uno, por ejemplo, estrés, no dormir bien, pasarse sus alimentos, o sea, de lo que todos padecemos, pues eso hace que la presentes a una temprana edad o que las tengas más frecuentes. Ese es un, digamos, los factores que pueden involucrarse.
0: La vida normal, entonces.
7: Justo.
1: Oye, doctor, y mucha gente recurre a automedicarse cuando le da una migraña. ¿Qué opina usted de esto?
7: Depende, digo, en general recomendamos no automedicarse porque primero uno no sabe qué toma, pero específicamente en el caso de la migraña es qué tanto lo tomo. Uh-huh. Es decir, si uno toma un analgésico de vez en cuando y te funciona, tal vez no está mal, pero si tú tomas muchos analgésicos, hay un punto en donde estos analgésicos no solo ya no te ayudan, sino empeoran tu dolor de cabeza. Ah. Y es lo que nosotros conocemos como cefalea o dolor de cabeza por sobreuso o uso excesivo de analgésicos. Uy. Entonces, siempre le digo a mis pacientes de, sí, depende cuántos, y existen algunos analgésicos que tienen más riesgo que otros.
1: Doctor, ¿alguna página, alguna red social donde podamos estar como un poquito más informados de todo esto?
7: Sí, obviamente la página del Instituto Nacional de Neurología. De hecho, nosotros estamos trabajando ahora un poco para la educación, porque como ustedes dicen, uno no sabe qué es la migraña, cuándo sí, cuándo no. Justo nosotros vamos a hablar con los pacientes sobre qué es la migraña, conmemorando este día o siendo conciencia más bien sobre el día de la migraña, el 25 de septiembre. Y también estamos haciendo actividades para los médicos, tanto especialistas como no especialistas, porque aunque los dolores de cabeza son muy frecuentes, muchos médicos no sabemos cuándo le toca este u otro tratamiento. Ahora hay tratamientos más avanzados. Entonces, eso también lo pueden encontrar en la página del instituto, y si son pacientes, pueden ser referidos allá. Y si son médicos y quieren aprender más, tanto médicos de primer contacto como médicos especialistas, por ahí vamos a tener escuelas o cursos de dolores de cabeza, incluyendo obviamente migraña, pero muchas otras, inclusive procedimientos como aplicación de toxina, anticuerpos, cosas claro, de ese tipo.
0: Pero bueno, para tenerlo claro, más de 4 días con dolor, consultar al médico.
7: Más de 4 días con dolor y parece migraña, me molesta la luz del sonido, es mejor al médico, no solo analgésicos, no. Perfecto. Automedicarse.
0: Buenísimo. Doctor, muchísimas gracias por habernos acompañado aquí en la Hora Nacional. Qué importante platicar de este tema porque hay, como lo mencionamos al principio de la entrevista, muchísimas personas que padecen migraña. Y de repente, a lo mejor algunas ni siquiera se habían dado cuenta que era esto en particular.
7: Claro, y es muy común, es muy frecuente.
0: Pues muchísimas gracias de nuevo.
1: Doctor Rogelio Domínguez estuvo aquí con nosotros en Hora Nacional. Y ustedes aquí están y aquí tienen que seguir. No se vayan, por favor.
0: Y regresando al tema de la independencia de México, varias mujeres fueron protagonistas en los campos de batalla. Manuela Medina, la capitana.
1: Originaria de Taxco, Manuela Medina participó en 7 batallas durante la Guerra de Independencia. Su historia forma parte de ese amplio grupo de mujeres insurgentes cuya valentía merece ser conocida y reconocida.
8: Manuela Medina, la capitana, un símbolo de coraje y determinación. En un México sumido en la lucha por la independencia, una mujer indígena se levantó como un símbolo de valentía y liderazgo. Manuela Medina, la capitana. Nacida en una familia indígena, tuvo acceso a la educación, pero abandonó la escuela para trabajar y luchar por la justicia social, lo que la llevó a unirse al movimiento de independencia en 1810. Consciente de las injusticias, ingresó a las filas del ejército insurgente, siendo nombrada capitana por la Suprema Junta de Zitácuaro, Michoacán. Combatió junto al general José María Morelos en la ocupación de Acapulco y en otras batallas importantes. Su valentía y liderazgo la convirtieron en una pieza clave para la independencia de México. A pesar de ser herida por el ejército realista, Manuela nunca se rindió. Falleció el 2 de marzo de 1822 en Texcoco, Estado de México, sin saber que la independencia se había logrado un año antes. Hoy la recordamos como un ejemplo de coraje y determinación.
0: En los tiempos donde apoyar la insurgencia podía significar perderlo todo, Gertrudis Bocanegra decidió mantenerse fiel a sus ideales.
1: Ella fue descubierta, detenida y sentenciada a muerte. Y aún bajo esas circunstancias se negó a proporcionar información sobre las fuerzas insurgentes. Su historia nos recuerda que la lucha por la libertad tuvo también costos personales enormes para quienes decidieron participar en ella.
9: María Gertrudis Bocanegra Mendoza nació el 11 de abril de 1765 en Pátzcuaro, Michoacán. Su padre, Pedro Javier Bocanegra, era un comerciante español, y su madre, María Feliciana Mendoza, una mestiza descendiente de un cacique indígena. Su familia ocupaba una posición media en la sociedad colonial, por lo que Gertrudis tuvo acceso a una educación elemental. A los 19 años, y a pesar de la oposición de su padre, contrajo matrimonio con Pedro Advíncula de la Vega y Lazo, un miliciano mulato. En 1810, cuando estalló la Guerra de Independencia, la familia de Gertrudis apoyó de inmediato la causa insurgente. Una de sus hijas se casó con un coronel insurgente, y Gertrudis convenció a su esposo y a uno de sus hijos, de 17 años, de sumarse a las fuerzas rebeldes de Michoacán. Sin embargo, ambos morirían en la batalla de Puente de Calderón, en la que Miguel Hidalgo fue derrotado el 17 de enero de 1811. A pesar de la gran pérdida familiar, Gertrudis continuó apoyando la lucha por la independencia junto con sus hijas. Durante un tiempo colaboró entre Pátzcuaro y Tacámaro como espía, mensajera y reclutadora de tropas. Más adelante se asentó en Pátzcuaro y desde allí mantuvo su apoyo a la insurgencia por años a través de la recolección de dinero y armas, la recopilación de información y haciendo labor de convencimiento a favor de la causa. En 1817, Gertrudis se involucró en una red de conspiradores que tenían el objetivo de apoderarse de Pátzcuaro y fortalecer la campaña que el guerrillero español Javier Mina pretendía lanzar sobre el Bajío. Los involucrados en el proyecto intentaron convencer a soldados realistas de cambiar de bando y sustraer armas de los almacenes del gobierno. Gertrudis fue detenida en una de esas acciones y sometida a interrogatorio. A pesar de la presión y las amenazas, se negó a delatar a sus cómplices. Fue sentenciada a muerte por apoyar a la independencia, sedición y conspirar contra la autoridad del rey. El 11 de octubre de 1817, a los 52 años de edad, Gertrudis Bocanegra fue fusilada al pie de un fresno en el centro de Pátzcuaro. De acuerdo con algunos testimonios, antes de morir pronunció un discurso en el que alentaba a continuar la lucha por la independencia y a rebelarse contra las injusticias del régimen colonial. En 1823, el Congreso Constituyente reconoció el papel trascendental de Gertrudis Bocanegra y de sus hijas en la lucha por la independencia, otorgándoles una pensión, decisión que fue ratificada por el gobierno de Guadalupe Victoria. Gertrudis, la heroína de Pátzcuaro, así como muchas otras mujeres que se sumaron a la causa insurgente, no alcanzó a ver a su nación libre. Sin embargo, todas sus acciones fueron fundamentales para el posterior triunfo de la independencia de México.
0: Y si hay algo que une a las familias durante las fiestas patrias, en la mesa es la comida. En México también celebramos nuestra historia a través de los sabores.
1: Pozole, chiles en nogada, tostadas, tamales y una enorme diversidad de platillos forman parte de las celebraciones de septiembre. En el siguiente reportaje conoceremos algunos de estos alimentos, sus orígenes y la manera en que la gastronomía se convirtió en una expresión fundamental de nuestra identidad.
0: Para conocer esos lugares donde podemos encontrar el sabor de nuestra patria y los eventos que podemos visitar, consulten la página www.gob.mx/cultura.
10: ¿Sabías que para celebrar la independencia de México también podemos hacer un recorrido por nuestra historia, pero a través de la comida? Porque México no solamente se independizó con batallas y documentos, también construyó su identidad alrededor de sus mercados, sus cocinas y sus tradiciones. Comencemos en Puebla con uno de nuestros grandes símbolos patrios comestibles, los chiles en nogada. La tradición los relaciona con 1821 y con Agustín de Iturbide, verde, blanco y rojo, la bandera trigarante. En Oaxaca, el mole es prácticamente una fiesta. Hay distintas variedades y cada región tiene sus propias recetas. La palabra mole viene del náhuatl moji, que significa salsa mezcla. Ahora nos vamos a Jalisco, tierra del mariachi, y encontramos la birria, uno de los platillos que se han convertido en auténticos embajadores de la cocina mexicana. En Veracruz, el arroz a la tumbada nos habla de una cocina profundamente ligada al mar y a la mezcla de culturas que caracteriza al puerto, así como el pambazo, que viene de un origen popular en Veracruz y se dice consolida con Doña Carlota, impresionada por nuestros volcanes, le hacen un pan en deferencia, relleno de chorizo y papa. Y algo seguramente estuvo presente siempre ha sido el maíz. Tortillas, tamales, atoles y otros alimentos elaborados con maíz forman parte fundamental de la alimentación de la población y más en estas fechas. Este grano heredado de la cultura originaria era y sigue siendo uno de los grandes protagonistas de nuestra cocina. Y por supuesto, hablemos de la bebida al chocolate. Este riquísimo cacao tenía una larguísima historia en Mesoamérica y durante el periodo colonial el chocolate se transformó con la incorporación de ingredientes y costumbres europeas a lo que hoy conocemos. ¿Y qué hay del pozole? El pozole tiene raíces prehispánicas y ha cambiado muchísimo con el paso del tiempo. La receta que conocemos actualmente es resultado de siglos de transformación culinaria y cada región le da su propio toque. Así que este 15 y 16 de septiembre, cuando levantemos la voz para decir ¡Viva México!, recordemos que también estamos celebrando una cultura que se expresa en sus pueblos, en su música, en sus tradiciones y en su cocina. ¡Viva la independencia! ¡Y viva la deliciosa diversidad gastronómica de México!
0: De la cocina pasamos a otra tradición profundamente mexicana, la charrería. Caballos, música, vestimenta y destreza se reúnen en una práctica que forma parte de nuestra cultura.
1: La charrería fue reconocida por la UNESCO como Patrimonio Cultural Inmaterial de la Humanidad. Vamos a ver y escuchar algunos de sus elementos y la importancia de preservar esta tradición que forma parte de nuestra historia y nuestra cultura.
11: ¿Se imaginan un caballo corriendo a toda velocidad, una reata volando por el aire y un charro intentando demostrar su habilidad y precisión? Pues eso, amigos, amigas, es la charrería. Es una tradición que nació de las labores del campo mexicano y que con el paso del tiempo se convirtió en una disciplina deportiva y en una de las expresiones más representativas de nuestra cultura. Se desarrolla en un lienzo charro. Por ejemplo, está el coleadero. El charro intenta derribar a un toro tomándolo de la cola. El jineteo, en el que debe mantenerse sobre un animal en movimiento. Y una de las suertes más espectaculares, el paso de la muerte, en el que el charro pasa de un caballo a otro mientras ambos están a galope. Un ámbito espectacular dentro de este deporte son las escaramuzas charras. Realizan impresionantes ejercicios muy coordinados a caballo, demostrando velocidad, ritmo, precisión y trabajo en equipo. La charrería es el deporte nacional mexicano. Representa una parte fundamental de nuestra historia. Es una tradición que se hereda. En este mes de septiembre, felicitamos a todos los equipos de charrería del país.
0: En estas celebraciones hay una responsabilidad que no debemos olvidar: cuidar a quienes comparten nuestro hogar. Para muchas familias, los animales de compañía forman parte de ella y pueden verse afectados por el ruido de la pirotecnia.
1: Podemos encontrar algunas recomendaciones en la página de la Brigada de Vigilancia Animal de la Ciudad de México en www.ssc.brigadaanimal.cdmx.gov.
11: Para algunos, los fuegos artificiales significan fiestas, celebración y colores en el cielo. Pero para muchos animales, esos sonidos pueden convertirse en un momento de miedo y estrés. Los perros y los gatos tienen un oído mucho más sensible que el nuestro. Un estruendo que para nosotros dura apenas unos segundos puede resultarles muchísimo más intenso. Algunos tiemblan, jadean, se esconden o intentan escapar. Y cuando el miedo es muy fuerte, pueden lastimarse tratando de huir o incluso perderse. Pero no solamente nuestras mascotas lo pasan mal. En el campo, el ruido puede alterar al ganado y a otros animales, provocando nerviosismo y movimientos inesperados. Y en el caso de las aves, los estruendos pueden hacer que abandonen repentinamente sus lugares de descanso, se desorienten o choquen durante el vuelo. Podemos ser conscientes de quienes comparten nuestro entorno. Si tenemos mascotas, podemos mantenerlas dentro de casa, cerrar puertas y ventanas, prepararles un espacio tranquilo y acompañarlas. Evitar dejarlas solas o permitir que tengan acceso a la calle durante los momentos de mayor ruido. La próxima vez que el cielo se ilumine con fuegos artificiales, pensemos un momento en quienes tienen cuatro patas, alas o los seres que no tienen voz para decirnos que tienen miedo. El mundo es uno y cohabitamos. Siempre es buena idea cuidar a quienes viven de nuestro lado. Disfruta estas fiestas patrias y cuida a los tuyos.
1: Y para finalizar esta emisión les presentamos una obra de teatro que advierte sobre el uso problemático de Internet y el abuso de la IA, principalmente en las juventudes, y se llama Tonter IA.
0: Por cierto, si requieren más información sobre el uso problemático de Internet en las niñas, niños y jóvenes, pueden consultar la página de la Comisión Nacional de Salud Mental y Adicciones, que es www.gob.mx/CONASAMA.
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0: ¿La inteligencia artificial podría llegar a reemplazar al ser humano? Y sobre todo, ¿qué pasa cuando tres clowns se enfrentan contra esta tecnología? Estas preguntas llegan al escenario con Tonter IA, que es una propuesta que combina clown, comedia física, videomapping, música, loops en vivo y, por supuesto, inteligencia artificial.
1: Y para platicar con nosotros de la obra está Claudia Ivonne Cervantes, creadora, actriz, etcétera, etcétera. Claudia, bienvenida a la Hora Nacional.
13: Muchas gracias, Cha, muchas gracias, Leo.
0: Claudia, no vienes sola.
13: El día de hoy me acompaña mi hijo, Julián, que es súper fan de la compañía y se la pasa viendo nuestros espectáculos.
1: Bueno, pues bienvenido, Julián, bienvenida a la Hora Nacional. Oye, Claudia, suena muy interesante toda esta cuestión de abordar el tema de la inteligencia artificial como una obra de teatro y además una obra de teatro de clowns.
13: Tontería es un espectáculo en donde estamos tres actrices en escena que abordamos la técnica del clown y la comedia física, en donde abordamos diferentes situaciones de la vida cotidiana. Aquí la inteligencia artificial la utilizamos como personaje, interactuamos con ella en vivo y también explicamos un poco cómo es el funcionamiento de máquinas o del aprendizaje de máquinas.
0: ¿Y estas inteligencias artificiales que usan son especiales para la obra?
13: Sí, el arquitecto y artista de nuevas tecnologías, Isaías Herrera, fue quien nos hizo estas inteligencias artificiales. Son dos inteligencias que utilizamos. Una es conversacional, en donde tomamos palabras del público y a partir de un prompt que nosotras creamos con una gran investigación sobre, pues, el teatro de Molière, de Shakespeare, en torno a la comedia, la estructura aristotélica. Creamos toda una estructura dramática cómica que le damos esta indicación a la inteligencia artificial, utilizando las palabras que nos da el público, y después esta inteligencia crea un cuento infantil al momento y las actrices lo están interpretando también a la vez.
0: Wow.
13: Y por otro lado tenemos otra inteligencia artificial sonora en donde tenemos a nuestro compositor Forrest Basura, que creó pequeños beats musicales. Entonces, a partir de las palabras que nos da el público, también las ensambla un ambiente sonoro acorde al cuento también que está contando la inteligencia artificial.
1: ¿Dónde podemos ver la obra de Tontería? ¿Qué días? Y también si tienen redes sociales.
13: Estamos sábados y domingos a la 1:00 p.m. en la sala Javier Villaurrutia del Centro Cultural del Bosque, bueno, en Ciudad de México, y estamos hasta el 4 de octubre, sábados y domingos.
1: ¿Qué hackearon para que eso pasara? Entonces, en la sala Javier Villaurrutia, en el Centro Cultural del Bosque, 1:00 p.m. los domingos, ¿verdad?
13: Sábados y domingos.
1: Ah, sábados y domingos.
13: Sí.
1: Muy bien.
13: Y nos pueden seguir en redes sociales como El Gallinero Teatro en Facebook, Instagram, ahí tenemos unos videitos en TikTok, en YouTube también nos pueden seguir. Y bueno, a lo largo del año tenemos también otros espectáculos en donde el Gallinero Teatro Clown justo se caracteriza por combinar elementos del clown, la comedia física y temas científicos.
1: Increíble, pues muchísimas gracias por visitarnos aquí en La Hora Nacional, te lo
13: gracias
1: agradecemos mucho.
13: Ticha. Muchísimas gracias.
0: Vamos todos al teatro, y ustedes al teatro pueden ir, pero de aquí no se pueden ir, por favor, quédense con nosotros.

0: Y llegamos al final de esta emisión de La Hora Nacional. Muchísimas gracias por acompañarnos y por compartir este espacio con nosotros. Desde aquí les enviamos un abrazo y nuestros mejores deseos. Que tengan una excelente semana.
1: Los esperamos el próximo domingo a las 10 de la noche. Recuerden que durante la semana nos pueden escribir. Nos encuentran como La Hora Nacional Oficial en YouTube, Facebook, Instagram, TikTok, X, Spotify y en el número 5534-834239. Pueden también mandarnos un correo electrónico a lahoranacional@segov.gov.mx.
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3: Sonora, región de paisajes únicos, bellas y extensas playas, ciudades llenas de historia y cultura. 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

0: Muy pero muy buenas noches, bienvenidos a Estilo de Vida de Jerry Medina. Nos da muchísimo gusto que nos estén acompañando como noche a noche en este su programa Estilo de Vida. Gracias por estar con nosotros. Estamos más que contentos de saber que nos están acompañando el día de hoy. Y bueno, vamos a hablar de temas que realmente les interesan a ustedes. Vamos a hablar de la ansiedad. Vamos a hablar del estrés. La autoexigencia. ¿Estás bien? ¿O estás funcionando de manera, pues,
1: piloto automático,
0: la verdad podríamos decirlo? Y para eso tenemos a Katy de la Barca. Ella es psicóloga clínica y nos va a decir exactamente de qué estamos hablando. Buenas noches, querida Katy, ¿cómo estás?
1: Pues contenta de estar aquí, de poder tocar estos temas que el estilo de vida que hoy tenemos la mayoría de las personas que vivimos en ciudades estresantes es que incluyen estrés, incluyen ansiedad, incluyen autoexigencia, comparación, cosas que terminan por lastimar nuestra salud mental si no la sabemos manejar, porque no es que la ansiedad sea mala, no es que el estrés sea malo, ¿no? Hay estrés constructivo, productivo, y ese es buenísimo, es como tener un turbo en tu vida. Entonces, necesitas sacar algún proyecto y metes el turbo, sube el estrés y sacas adelante lo que tienes que hacer. Lo que sucede es que ahí se tiene que apagar el estrés. A muchas personas no se les apaga el estrés. Continúan en ese sobrepensamiento por esta autoexigencia o perfeccionismo. Entonces, ¿qué es lo que sucede? Se vuelve un estrés crónico. Y entonces tu cuerpo empieza a tener como estas dosis de inflamación, de adrenalina, de cortisol, de todas estas hormonas y sustancias que el cuerpo genera. Y entonces te acostumbras a vivir así. Y por eso era un poco esa pregunta. O sea, ¿estás funcionando solamente en piloto automático o de verdad estás bien? ¿O ya te acostumbraste a hacer absolutamente todo en una velocidad de, o sea, veloz? Y realmente no tienes esta pausa, esta quietud, esta serenidad para tocarme y decir, a ver, ¿cómo está mi cuerpo? ¿Cómo está mi espalda? ¿Cómo estoy yo? Cuando contesté bien, ¿es que de verdad estoy bien? Y entonces, esto es un poquito la invitación de hoy. O sea, revisemos cómo estamos, revisemos ahorita que nos están escuchando, cómo se siente el cuerpo, cómo se siente la respiración, cómo se siente la energía. Si tuviéramos un medidor en el cuerpo, ¿Qué estaría marcando? ¿Qué estaría marcando en nuestro cuerpo este medidor? ¿Estaría marcando que está 10 a tope? ¿Estaría marcando que está bajando? Ahorita que ya nos están poniendo más atención, se nivela un poquito la energía. Y entonces ahí es donde nos damos cuenta. Si mi nivel de estrés funciona bien, subirá, se apaga y regreso a un espacio estable. Pero si no se apaga, si cuando yo me siento a descansar, mi cabeza no para y empiezo a ver, no, falta ahí, hay que arreglar esto, se está cayendo el mueble, hay que sacarlo. Entonces, no sé descansar. Si cuando yo estoy sentada y me doy una pausa, mi cabeza no para y mi cuerpo no puede entrar en un espacio de calma y serenidad, estamos en problemas, porque ahí es donde tu estrés ya se volvió crónico y necesitamos aprender a regular el sistema nervioso de otra manera.
0: Oye, pero a ver, ¿cómo empieza este problema? Porque estando en un mundo tan globalizado, digitalizado, con tantas demandas de por parte también de, pues, tanto de la parte laboral como de la parte personal, esas autoexigencias que también tenemos con nosotros mismos de querer ser, porque vemos, pues, las vidas perfectas a través de redes sociales, de otras personas, todo eso nos va provocando, yo creo que, mucho estrés. A ver, cuéntanos un poquito sobre eso.
1: Fíjate, aquí estás hablando de lo que vemos en las redes sociales. Eso es bien importante porque nuestros ojos tienen una pantalla hacia el exterior, que es lo que estoy observando. Cuando empiezo a sentir que esta comparación me dice cómo, o sea, ellos están celebrando el viaje, cómo le hacen para viajar tanto, como, o sea, entonces mi cabeza empieza a irse a muchos lados. Si yo no me monitoreo, que siempre les digo, imagínense que el cuerpo y el sistema nervioso es como un caballo, tenemos que aprender a montarlo, tenemos que aprender a entender que es el equipo, o yo le digo, es el estuche de nuestro ser. Entonces, si este es el equipo que yo tengo y solo tengo uno, necesito conocerlo y necesito saber cómo funciona. Digo, los ojos hacia afuera tienen la pantalla externa, entonces veo toda esta comparación. Tengo inmediatamente que ver qué sucede en mi mundo interno. Entonces, la observación y la escucha tiene dos direcciones. Tiene que primero escuchar y ver hacia afuera, pero estar tocando base hacia adentro. ¿Qué sucede en mi interior? Empecé a sentir un hormigueo, me subió la temperatura, me sudaron las manos, se aceleró el corazón. Y con esto que está pasando en mi mundo interno, ahí es donde me doy cuenta. Siento siento insatisfacción, sentí envidia, sentí celos, sentí decepción. O sea, empezar a nombrar, algo importantísimo es tener vocabulario emocional para entender qué me pasa. La gran mayoría de personas decimos bien, mal y enojado, ¿no? Pero no decimos, siento agotamiento, siento frustración, siento decepción. ¿Por qué, no? Exacto. Entonces, el primer paso es justo, siento esto, acompañado de la sensación de mi cuerpo, y el por qué, como bien lo estás mencionando, es, ¿qué está pasando en mi pensamiento? Porque somos, o sea, la máquina como funciona este equipo es, pienso, siento, actúo, o elijo, ¿no? Entonces, cuando yo pienso, lo que siento, o se hace más grande o se hace más chico, pero necesito entender por qué estoy haciendo este sentimiento, digamos, de, por ejemplo, de frustración, de envidia, de coraje, de agotamiento, porque mi atención, que es justo como la cámara, cuando tenemos la pantalla, ¿no?, la televisión, nuestra atención es como ese canal, y yo tengo que aprender a monitorear. ¿A qué le estoy dando atención? O sea, ¿dónde está mi pensamiento? Así como veo dónde está mi vista, ¿dónde está el ojo de mi mente? O sea, ¿dónde está esa atención? Y si yo estoy pensando, claro, yo trabajando todo el día y no tengo tiempo de viajar y no tengo tiempo de comprarme ese coche o esa vacación. Entonces, ahí es donde digo, ok, este pensamiento, y yo ahí siempre uso una herramienta que digo, la brújula de la atención. ¿Este pensamiento construye o destruye? ¿Es útil o es inútil, no? ¿Te suma o te aporta? Porque si tu atención está en lo que destruye, en lo que es inútil, en lo que no te aporta nada, tu mundo interno responde a ese pensamiento. Y entonces, y aquí cuando les digo pensamiento, tenemos dos formas de pensar. Uno es con imágenes y otro es con palabras, con conceptos. Entonces, yo puedo estar en un diálogo interno o puedo imaginar eso como una pantalla y eso me genera una respuesta fisiológica, o sea, sensaciones, como les decía. Entonces, imagínense que todo esto está pasando mientras estamos conversando, mientras estamos viviendo, y no nos damos cuenta. Entonces, tenemos que poner la atención a nuestro mundo interno para decir, estoy sintiendo esto, está viendo cambios de temperatura en mi cuerpo, está viendo una reacción de mi cuerpo, y estoy viendo cuáles son las señales de mi pensamiento que hacen que esto se vuelva más grande. Entonces, empecé con poquita frustración y ahorita ya estoy totalmente devastada. Ya, estoy pensando que haga lo que haga, yo nunca voy a llegar. Y entonces, en 30 segundos, terminé por un agotamiento mental, físico y emocional, en donde tiro la toalla y digo, yo nunca voy a poder tener eso. Y entonces, a donde me llevo es a un lugar absolutamente lleno de estrés, pero muy destructivo. Entonces, esto que decías, el por qué, la pregunta tiene que ver con, hay que observar, hay que escuchar lo que sucede en mi pensamiento, lo que sucede en mi mundo emocional, y cuál es la respuesta. Porque entonces mi respuesta ahí, como les decía, es, ya tiré la toalla, ya me rendí. Y si yo veo que rendirme, o sea, lo puedo observar, puedo cambiar la conducta, puedo decir, no, a ver, tranquila, ya te fuiste hasta la cocina, ya hiciste una película terrible, y no ha pasado nada. Entonces, ahí es donde entendemos el poder de la mente. O sea, este ejercicio que además aquí en México, cuando pensamos en algo picosito, saladito, algo que se nos antoja, automáticamente salivamos. Ajá. Aquí nadie teníamos ni tacos, ni papitas, ni botana, y los tres algo nos imaginamos.
0: Claro.
1: Y nuestro cuerpo respondió. Ese es el poder de la mente. Cuando yo me doy cuenta que tengo la computadora más poderosa en mi pensamiento y veo que mi mundo emocional responde a eso, por eso sufrimos. Por eso nos volvemos a veces estas personas tan enojadas, tan iracundas, tan frustradas, porque a lo que estamos respondiendo es a la película de nuestro pensamiento.
2: Que nos hacemos nosotros.
1: Absolutamente.
2: El problema es cómo vemos el problema nosotros. Sí.
0: Es lo que dice que cada como que cabeza con una computadora.
2: Claro.
0: Es una con
2: y fíjate que lo que está magnificas. Diciendo, el otro día estaba oyendo estadísticas que hicieron de unas encuestas sobre qué tan satisfechos o insatisfechos está los mexicanos en sus trabajos y en sus relaciones. En los trabajos no están satisfechos más del 70%.
1: Sí. Así es.
0: Es altísimo el nivel.
1: Entre 70 y 75% no está haciendo lo que quiere hacer. No está
0: el trabajo de la misma manera.
1: Sí.
0: ¿Por qué les parece si nos vamos a una brevísima pausa y regresamos a este su programa Estilo de Vida?
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4: La GABA es un neurotransmisor que actúa como un tranquilizante natural en el cerebro. Ayuda a reducir la ansiedad, mejorar el sueño y promover la relajación. Algunos suplementos la contienen para apoyar el equilibrio emocional. Vamos a una breve pausa y regresamos a su programa Estilo de Vida. Tu voz está de vuelta. 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
14: Real de 14, San Luis Potosí. 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Sus calles empedradas y edificios de piedra abandonados evocan un pasado glorioso y solitario. Ofrece una experiencia única de desconexión, misterio y misticismo en medio del semidesierto potosino, deteniendo el tiempo.
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3: Y ya
0: Ya estamos de regreso en ese programa Estilo de Vida de Jerry Medina, aquí en Grupo Fórmula. Estamos con la psicóloga Katy de la Barca y nos está hablando sobre temas ansiedad, estrés, autoexigencia, ¿estás bien o solo sabes funcionar? Un poco de lo que estamos tocando ahorita. Pero bueno, continúa porque te interrumpimos un poquito por el corte.
1: No, te preocupes, Katy. Estábamos justo hablando de qué sucede, ¿no?, con este poder del pensamiento y cómo esto, que cada cabeza es un mundo, ¿no?
2: Claro.
1: El sufrimiento y lo que nosotros a veces actuamos y cómo reaccionamos viene de lo que nos decimos en la cabeza. Entonces, uno de los factores más importantes para el estrés, para la ansiedad, es qué me estoy diciendo acerca de la realidad. O sea, cada quien, cuando estamos en una conversación, con lo que escuchamos, nuestro banco de datos, nuestra memoria, trae nuestras experiencias y trae lo que cada uno hemos vivido para interpretar lo que escuchamos de la otra persona. Entonces, ahorita que decías también de las relaciones más cercanas de pareja, con los hijos, con los colaboradores, lo que sucede en una conversación es que cada uno tenemos una memoria distinta de lo que estamos escuchando.
2: Sí, claro.
1: Y eso nos hace reaccionar a cosas en donde el diálogo interno que yo tengo me cuenta muchas veces cosas que no son.
2: Que no existe, pero tú lo sientes.
1: Sí.
2: Y lo ves así desde tu perspectiva.
1: Sí, exactamente. Entonces, algo que tú estabas diciendo, ok, lo primero que tenemos que hacer es aprender a autoobservarnos, aprender a estar conscientes del mundo interno que pasa dentro de nuestro universo, de la mente, del corazón, del cuerpo, y entonces entender que siempre tenemos que estar observando en dos direcciones. ¿Qué pasó conmigo? ¿Y qué pasó con el otro? A veces, después de que platicamos, las personas empiezan a ver mucho más todas las conductas no verbales, porque ahí es donde realmente te encuentras la

0: O sea, uno, recordar que no era en esta vida personal, y dos, empezar a ver qué es lo que tú te dices dentro de tu cabeza, porque cuando hablamos de autoexigencia, hablamos, o sea, de qué me digo yo dentro de mí, qué es lo que yo estoy observando y quién es la peor crítica de mi persona, soy yo. Entonces, una de las invitaciones que hoy les quiero dejar es... pídele a tu cabeza que haga un traductor. O sea, ese diálogo interno de la crítica, cámbialo a otro más amable que diga, lo que esa voz quiso decir es que te importa. Lo que esa voz quiso decir es que lo revises dos veces. Lo que esa voz quiso decir es que te quieres ver bien para tu cita nueva. O sea, empezar a traducir y poner, como bien lo decías, otra perspectiva. Porque si nosotros cambiamos la perspectiva y cambiamos el diálogo interno, vamos a cambiar la realidad de lo que sentimos.
1: Fíjate que lo que dices es tan cierto. No sé si a ustedes les haya pasado, Radio Escuchas, o a ti, Marky, también. El que no sabemos ponerle, que era lo que tú mencionabas hace rato, por eso lo retomo, palabras a nuestros sentimientos.
0: Absolutamente.
1: Si nosotros tratáramos de ponerle palabras, primero nos confundiríamos porque quizás no sabemos
0: sentir
1: qué, exacto, qué es, ¿no?
0: Sí.
1: O sea, realmente lo que me molesta de que no vaya a querer ir conmigo es ser rechazada. O el que yo quería que fuera esa persona conmigo para darle la torre a no sé quién. O porque me siento sola, necesito una compañía, me da igual que sea ese o... ¿Qué es realmente? Pero háblatelo, dítelo, escríbelo, ¿no?
0: Absolutamente.
1: Identifícalo.
0: Claro, y yo ahí tengo en mi página, es katycdelabarca.com, Katy se escribe hacia THY, ahí hay un recurso que es el emocionario, con cosas muy básicas de cómo saber sentir, de cómo ponerle nombre a esto que estabas diciendo y entender que las emociones se alimentan de los pensamientos, pero de entrada poder saber que lo que estás sintiendo, aunque muchas veces es enojo, porque el enojo es una emoción que te hace sentir más seguro, pero generalmente el enojo es, por ejemplo, máscara de tristeza, máscara de decepción, es la máscara de algo que te hace sentir más vulnerable, ¿no? Es la máscara... en muchos casos del miedo, pero es más fácil decir, sí, sí, me enojó, en lugar de decir, no, tengo mucho miedo. Y a todo esto que estabas diciendo, miedo al rechazo, miedo al juicio, miedo a que no me incluyan, miedo a tantas cosas como no ser suficiente, que cuando tú logras comprender, esto se llama miedo o esto se llama vergüenza. Por ejemplo, la vergüenza es una de las emociones que es más difícil de reconocer y una vez que la reconoces, cuesta mucho trabajo decir lo que siento es vergüenza. Y las emociones son tan necesarias para darnos dirección que si, por ejemplo, yo supiera que la vergüenza es lo que me ayuda, la vergüenza tóxica que hace me destruye y hace que yo me retraiga. La vergüenza sana lo que hace es que nos permite corregir cuando nos convertimos en una versión que está desalineada de nuestros valores. Cuando digo, es que me vi muy mal, qué vergüenza, me vi muy mal, no saludé, me pasé de largo, entonces... cuando veo que mi identidad rompe con mis valores, gracias a la vergüenza puedo corregir. Y entonces ahí retomo y digo, oye, perdóname, me seguí de largo, qué vergüenza, que no te saludo, etcétera, etcétera, ¿no? La culpa es otra, que lo que hace, a diferencia de la vergüenza, es que la culpa va a mis conductas. Cuando yo siento culpa, si supiéramos que la culpa se gestiona en 30 segundos, en un minuto, si nos hiciéramos la pregunta correcta, que es... ¿cuál de mis conductas se desalineó de mis valores? Ahí puedo corregir. Claro. Y entonces tienen un objetivo muy claro. Ahora, el problema aquí es que si nosotros no entendemos lo que las heridas profundas, o sea, el famoso trauma, hace en nuestras vidas, lo que hace es como cuando tenemos un cable que viene una descarga muy fuerte y se quemó un cable, ¿no? O se quemó un fusible. ¿Qué sucede ahí? Yo no puedo funcionar de la misma manera.
2: No.
0: Y generalmente el que se corta es el cable de la empatía, el cable de la conexión.
1: Uy, sí.
0: Entonces, ¿qué sucede cuando yo, por diferentes situaciones... pude haber, o sea, tenido heridas profundas, ¿no? Y aquí hay, por ejemplo, les voy a dar, ¿no? Como los indicadores de cuando hemos tenido traumas de los que marcan nuestra vida, ¿no? Porque hay diferentes tipos.
1: Que a todo mundo nos
0: que
1: pasa.
0: Que a todo mundo nos pasa.
1: No mayor o menor. Los 15 años.
0: No,
1: o sea,
0: no,
1: a todos
0: no.
1: Nos pasa.
0: Exactamente. Pero hay unos que son más graves y cuando tenemos más de uno, cuando se acumulan dos, tres, cuatro, cinco, entonces, ¿qué sucede? Hay un mayor grado de desconexión. Entonces, imagínense que podemos estar hablando de abuso, ¿no? De maltrato.

0: físico, de maltrato emocional, de maltrato sexual. Esa es la parte del maltrato. Podemos estar hablando de negligencia, papás que no pudieron estar pendientes de nuestra limpieza, de nuestro alimento, de nuestra ir al doctor. O sea, toda esta negligencia física y emocional deja huellas bien profundas en nuestro sistema nervioso. Y por otro lado, cuando existen, por ejemplo, personas que tuvieron adicciones, trastornos mentales en la familia, separación o divorcio, que hayan estado presos, que hayan tenido alguna condición, digamos, de violencia, todas esas que les acabo de mencionar son 10 puntos. Si tuvimos varias de esas, nuestro sistema nervioso es, digamos, como el que cuidó de nosotros, el que yo, teniendo este tipo de papás, no podría haber seguido con el corazón conectado. ¿Qué hace mi sistema nervioso? ¡Clic! Me desconecta. Y entonces, como me desconecta del dolor, me desconecta del amor. Y entonces, ¿qué sucede? Crezco como este adulto, muy metido en mi mundo, muy protegido para no sentir dolor. Y entonces, cuando veo el tipo de emociones con las que me puedo relacionar cuando tengo unas heridas muy profundas, pues es mucha como frialdad, es mucho narcisismo, a veces egoísmo, soy alguien que soy muy rígido, o sea, traigo muchos rasgos.
1: Agresivo muchas veces.
0: Agresivo,
1: ¿no?
0: Exactamente, porque por eso te decía, es más fácil sentir enojo, porque el enojo me hace fuerte.
1: Claro.
0: La agresión me hace asegurar que nunca nadie más va a abusar de mí, nunca nadie más me va a maltratar.
1: Hasta que defenderte no agrediendo para ¿sí? antes de que tú sentir un...
0: Exacto, todas estas...
1: Un latigazo.
0: Exacto, son respuestas de trauma. Y entonces, ¿por qué lo traigo a colación cuando hay estrés? Porque cuando yo tuve esto en mi infancia y en mi desarrollo, voy a estar en un modo a la defensiva, en estrés crónico. Entonces, constantemente mi sistema nervioso no sabe descansar, porque si yo descansaba, podía haber tenido una situación muy crítica, o sea, que me regañaran, que me castigaran, que me violentaran. Entonces, imagínense que años de mi vida, de mi infancia y mi adolescencia, entonces viví con el sistema nervioso alterado. Y entonces, ¿qué sucede? Reacción. Soy impulsivo, soy explosivo, no permito la cercanía, soy absolutamente autoexigente y perfeccionista. Entonces, este tipo de personalidad lo que trae es esta desconexión de su corazón.
2: Pero, ¿qué les parece si nos vamos a una brevísima pausa y regresamos a este su programa Estilo de Vida?
3: Ácido alfa lipoico. El ácido alfa lipoico es un antioxidante que se produce de forma natural en el cuerpo. También se puede ingerir en alimentos y en suplementos. Es considerado como el antioxidante universal, ya que es tanto soluble en agua como soluble en aceite. Algunos de sus beneficios son brindar protección al cerebro y también ser útil en ciertas enfermedades del hígado, como la neuropatía diabética. El ácido alfa lipoico reduce los síntomas de neuropatía diabética, principalmente dolor, entumecimiento en extremidades inferiores y ardor. En la dieta de diabéticos tipo 2, aumentó un 30% los niveles saludables de insulina, incrementando notablemente la utilización de glucosa en la sangre. Para el caso de los diabéticos en particular, es un nutriente que mejora notablemente su calidad de vida. Tomar agua es vital para tu salud. Ayuda a hidratarte, mejorar la digestión, regular la temperatura corporal y mantener tu piel saludable. Recuerda, el agua es vida y tu cuerpo la necesita todos los días. Vamos a una breve pausa y regresamos a su programa Estilo de Vida.
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11: Una vuelta al mundo.
12: Nueva York, Estados Unidos. Nueva York es el epicentro cosmopolita por excelencia y la capital cultural del mundo moderno. Conocida como la Gran Manzana, esta metrópolis congrega a millones de habitantes de todos los rincones del planeta, quienes hablan más de 800 idiomas en sus 5 vibrantes distritos. Caminar por sus calles es realizar un viaje global ininterrumpido. Desde los imponentes rascacielos de Manhattan y las deslumbrantes luces de Times Square, hasta la riqueza comunitaria de sus barrios históricos como Chinatown y Little Italy. Nueva York dicta las tendencias globales en finanzas, arte, moda y gastronomía, gracias a una energía inigualable que nunca duerme. Es un crisol de culturas, donde la diversidad no solo coexiste, sino que define la identidad misma de una ciudad que constantemente se reinventa y da la bienvenida al futuro.
13: Territorio animal.
14: El mono capuchino. Este pequeño primate destaca como uno de los habitantes más inteligentes y astutos de la selva tropical. Utiliza de manera constante herramientas naturales como piedras y ramas para romper frutos secos. Vive en comunidades ruidosas y muy sociables.
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2: Y ya estamos de regreso en este programa Estilo de Vida de Jerry Medina aquí en Grupo Fórmula. Estamos con la psicóloga Katy C. de la Barca. Y te interrumpimos, Katy.
0: No te preocupes, estábamos justo aterrizando lo que el trauma puede hacer en el sistema nervioso. Entonces, si yo, por ejemplo, crecí así y voy a buscar una pareja, ¿qué va a suceder? Yo no voy a estar disponible para mi pareja. Yo no voy a sentir que hay un lugar seguro para que yo exprese mis sentimientos, de lo que hablábamos, eran las emociones. Yo no las voy a expresar, porque aprendí que no es un lugar seguro este mundo para expresar emociones. Entonces, ¿qué voy a hacer? Me voy a relacionar desde un lugar muy racional, muy distante, y no voy a permitir espacios vulnerables. Que una relación realmente se siente cálida cuando hay conexión, cuando puedes sentirte y encontrarte en la mirada del otro, cuando puedes sentir la presencia del otro. Pero ¿qué hace el sistema nervioso cuando viene después de mucho impacto emocional? Se congela. Y entonces, ¿qué sucede? El trauma se queda guardado en el cuerpo, porque el cuerpo fue como tu receptor, fue el que aguantó el trancazo por ti. Y si tú no te das cuenta que hay un efecto en tu cuerpo por esto, tú vas a reaccionar y tú te vas a relacionar desde un espacio absolutamente restringido emocionalmente. ¿Y qué sucede? Esto afecta a las relaciones, porque tú te vas, o sea, imaginando que tu relación va a ser maravillosa y resulta que te estresa, que te lastima, que duda de ti, que desconfía de ti, y entonces no entiendes por qué sucede esto, ¿no? Y eso, ¿qué sucede? Empieza a contaminar también tu propio espacio. Si tú tienes un jefe, si tú tienes colaboradores en donde no tienen la capacidad de conectar, pasa lo mismo. Estás en un lugar en donde la ansiedad sube, el estrés sube, y no entiendes por qué, hasta que logras comprender que todos tenemos como un instrumento de relación al sistema nervioso. Y el sistema nervioso tiene, digamos, como así como el auto que tiene, ¿no?, la primera, la segunda, tiene como direcciones y tiene velocidades. O sea, el sistema nervioso lo que te va a decir es, de acuerdo a lo que tu cerebro le indique, porque dice, no, esto es peligroso, huele como que se parece a tu ex, entonces mejor hazte de lado. ¿Qué sucede? Te alejas. Esto huele como que es algo bueno para ti. ¿Qué haces? Te acercas. Y entonces el sistema nervioso lo que te va a ir es dando los datos de aléjate o de acércate. Y si está tan intenso el miedo que tú puedes llegar a percibir inconscientemente, lo que va a hacer es que te va a decir, congélate. O sea, ni para atrás, ni para adelante. Te vas a quedar en un estado congelado y tú no vas a entender, ¿no? De repente, cuando llegan a veces jóvenes al consultorio a decirme, es que no puedo ni hablar y me congelo y no le puedo decir a mi papá, no le puedo decir a mi pareja, ¿qué tienes? Y no le puedo decir, solo me sale nada. Pero en el fondo estoy temblando, estoy llorando, estoy gritando y no me sale decir. Eso es el estado de cuando estamos congelados, porque nuestro sistema nervioso sabe que si abres tantito la llave, te puedes romper.
1: Claro.
0: Y entonces por eso tenemos que aprender a hacerlo como con gotero. O sea, si yo ya sé que tengo esto, no es que ya abro mi corazón y se lo muestro a todo mundo. No, tengo que ir poco a poquito, como si fuera un bloque de hielo, descongelándolo como mirando hacia mi interior, mirando estas heridas, mirando estos miedos, mirando de dónde vienen y conversándolo a veces en espacios con amigos, con ese tío, con el vecino, con la abuelita, con esas personas que otra vez me voy al sistema nervioso, que a través de tus ojos, tus oídos y tu presencia te hacen sentir señales de seguridad, porque cuando tú ves a otra persona, su mirada, sus gestos, ahí te das cuenta si es un lugar seguro para que te encuentres o si es un lugar absolutamente inseguro para que abras tu corazón. Entonces, esto es parte de lo que tendríamos que hacer para, uno, bajar el estrés, para encontrar las heridas profundas que traemos y para poder encontrar un mejor diálogo con nuestro sistema nervioso, con nuestro mundo emocional, pero como todo, o sea, esto lleva práctica. Y claro, tenemos que hacer como varios pasitos.
2: El acompañamiento
0: pasitos.
2: También, absolutamente, porque solo sí, no lo puedes solo hacer, ¿no?
1: ¿Cómo es tan necesario, ahorita que te estoy oyendo todo esto, el aprender otra vez a tener autoestima? Fíjate lo que te voy a decir. Para después atreverte a seguir viviendo, sí, no importa si te toca reírte o llorar.
0: Absolutamente. Dices algo muy hermoso, porque es seguir con tu vida, o sea, es vivir con lo que implica tener así a veces es el corazón roto, con lo que implica a veces encontrarte tu valentía.
1: Pero porque también puedes sentir el amor, sí, que es el sentimiento más maravilloso que puede existir en el mundo.
0: Absolutamente.
1: Y mucha gente no lo ha vivido porque no se atreve por lo lastimada, sí, que ha estado antes de sentir realmente el verdadero amor.
0: Absolutamente. Y esto que dices es muy doloroso, porque cuando te encuentras a alguien que busca el amor, pero que no es capaz de abrir el corazón por el miedo a que duela, entonces no es capaz de recibirlo, no es capaz de ver que hay personas que te quieren, que hay personas que te aprecian, que hay personas que te aman, ¿no? Y encontrarte que de repente encuentres todo lo malo, todas las imperfecciones, y no eres capaz de ver el amor, no eres capaz de abrir tu corazón, y esto es por un sistema de protección que traes de blindaje en tu cuerpo. Entonces, el poder, si es el caso de cualquiera de ustedes que nos escucha, es poder tener el valor de decir, si yo no he sentido este amor, esta alegría, si yo no soy capaz de reír con una carcajada, si no soy capaz de sentir esto que están escuchando.
1: O de una pena también, aprender a sentir una pena.
0: Sí, ahí es donde es una señal de, hay que trabajar y hay que ir poco a poquito, porque no se puede una herida que está tan lastimada abrir de golpe y de trancazo. O sea, cuando son heridas profundas, en la medicina existe la anestesia. Es el paso, el ir poco a poquito, es claro, lo que nos permite un lugar seguro, ser esa anestesia. Y algo muy importante es, para poder sanar siempre ocupamos una relación segura, una relación que escucha, una relación que mira, y la valentía de poder atrevernos a buscar una nueva forma de vivir, pero ya no de estar como zombies, ya no de estar en piloto automático, sino de realmente habitar tu vida con todo lo que implica, porque esto también pasa, por ejemplo, en el mundo de las adicciones. O sea, las adicciones, ¿por qué existen tanto? Porque sí te dan un alivio. Entonces, no es que los invite a que lo tengan, pero sí me gusta siempre como comprender por qué es que llegan. Y llegan porque te ofrecen un alivio que muchas otras cosas no te lo ofrecen. Y entonces, cuando tú logras ver que lo que realmente buscas es una forma de vivir que no duela tanto, entonces por eso necesitamos a veces O sea, hacerlo poco a poquito.
2: Oye, pero, como dices, sí, es exacto. La cuestión real es que pues necesitamos hacerlo de compañía de un experto, de un especialista en salud, de un psicólogo y demás. Claro. Porque mucha gente venimos sí, desde el duelo, desde el dolor, desde el luto, desde las vejaciones, o sea, dicen, yo no sé tú como especialista, no hay niño, o no existe niño en este planeta que no haya tenido alguna cuestión de algún duelo, que le haya tocado vivir, que no logró superar, y como no lo logró superar, viene arrastrando, y muchas veces no vamos a terapia por pena, porque le voy a contar a alguien más, o no tengo la economía, o no vivo cerca de algún lugar, o vivo en una población muy recóndita donde no existe tampoco.
1: Rechazo a la autoridad.
2: ¿Cómo puedes plantear esto?
0: Yo creo que aquí hay como dos partes que creo que es importante tocar. Uno, en efecto, hoy creo que toda la tecnología, las redes nos ayudan a contactar a personas que muchas veces están disponibles, asociaciones, a fundaciones, que nos pueden permitir, y muchas personas que estamos metidas en el tema de salud mental, siempre encontramos espacios para poder abrir sin costo, para dar material, hay tanto en todo el mundo, digamos, que por un lado les diría, los recursos están ahí para poder acceder a ellos y siempre preguntar, porque aquí el tema es levantar la mano y decir, necesito pedir ayuda. Ahora, algo que hace el trauma, y cuando hablo de trauma, porque hablabas tú de duelo, o sea, el trauma tiene tres características. Uno es que llega de manera intempestiva, o sea, no te lo esperas.
1: De sorpresa.
0: Es de sorpresa y no te lo esperas. Se vive en soledad, que eso es importantísimo, porque un duelo, por ejemplo, acompañado, un duelo, así sea muy pequeño tu niño, así es, o sea, sea muy duro el golpe, si se vive en compañía, si se vive en relación, no viene el estado de shock que te deje el trauma, porque lo que hace el trauma, como es intempestivo, en soledad, y no tienes recursos para poder lidiar con él, entonces ahí es donde tu sistema nervioso tiene que entrar, o sea, tiene que bajar, digamos, como el fusible o tronar el cable, para que tú no perezcas. Cuando tú lo vives acompañado de alguien, no se queda la huella de trauma.
1: Muy cierto.
0: Entonces, esa es la diferencia.
1: Te queda un recuerdo fuerte, pero no el trauma.
0: No el trauma. Entonces, ¿el trauma qué es? Imagínense como una especie de portal en el tiempo, de túnel del tiempo. Porque es, yo a mis 54 años, cuando alguien me dice algo y a mí en mi cuerpo se me detona una reacción absolutamente fuera de proporción, con mucha intensidad, que no viene al caso. Un ejemplo, ¿no? Me preguntan, ay, ¿cómo te fue? Pues, ¿cómo me va a ir?
2: Por eso les voy a decir, nos vamos a una brevísima pausa y regresamos a este programa Estilo de Vida.
19: Y recordándoles que pueden enviarnos un mensaje de WhatsApp al 55 23 35 47 74.
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19: Vamos a una breve pausa y regresamos a su programa Estilo de Vida.
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0: ya estamos de regreso en este programa Estilo de Vida de Jerry Medina. Estamos platicando con la psicóloga Katy C. de la Barca. Y te interrumpimos, mi queridísima Katy C. de la Barca.
1: Retomamos el ejemplo. Sí. O sea, les está planteando la escena, ¿no? Llega una pareja y le dice a su otra pareja, ¿cómo te fue? Pues, ¿cómo me va a ir? Solo los idiotas les va mal. Ajá. O sea, es una pregunta en donde tú solo dices, ¿cómo estás? Ajá. Es una respuesta que viene de un trauma. O sea, porque esto, en un adulto, la respuesta sería, ay, un día agotador, cansado. Pero cuando viene, solo los idiotas les va mal. ¿Qué quiere decir? Hay una huella en donde a esta persona seguramente muchas veces le dijeron que era un idiota. Exactamente. Y entonces, cuando ves la reacción, que ahí es siempre una pista, digamos, de acuerdo a la reacción de la conducta no verbal, es la edad del trauma. Entonces, cuando tú ves una reacción así, dices, esto es de un niño chiquito, o esto es de un adolescente, o esto es de alguien que está en pubertad. O sea, tú te vas a dar cuenta del tamaño de la reacción porque te va a dar estos datos. Ahora, por eso les decía que es como un portal, porque cuando yo soy esa persona que contesta así, lo que me dice cuando me aprendo a autoobservar es que esta herida es de un momento donde me sentía muy idiota, y claro, entonces me viene a la memoria. Cuando me viene a la memoria, ahí está el origen donde tengo que encontrar, digamos, que fue la raíz, pero ¿cómo es que la trabajo? En el presente, con mi relación, en donde se me salió lo que no tenía, ahí es donde digo, una disculpa, no tenía por qué haberte contestado así. ¿Y qué es lo que sucede? ¿Y por qué hablo de un portal como en el tiempo? Porque lo que tú haces con el trauma es, trabajas el pasado en el presente, sanándolo, pero cambiando tu futuro. Entonces, cuando realmente queremos entrarle a un trabajo profundo, el trauma es el mejor espacio de transformación, porque toca el pasado, cambia el presente e impacta tu futuro. Entonces, es muy importante entender que para trabajar el trauma, y ojo, no es irte a la herida y hablar de la herida y romperte el corazón con la herida. No, es decir, tener un espacio de contención, como les decía, una pareja que diga, oye, amor, o sea, lo único que te hice fue una pregunta, ¿todo bien? O sea, si dices, ¿estás loco? ¿Cómo me contestas? Si no, ¿cómo entender? Exactamente, ¿qué es lo que normalmente? Ahí es cuando las parejas truenan. Cuando yo logro comprender desde un espacio compasivo, como lo trabajo en mí, se lo puedo ofrecer a otros. Y entonces me doy cuenta, aquí hubo una huella, se detonó algo. Entonces, desde un espacio compasivo, miro, recibo, sé que no es para mí, sé que la respuesta no es conmigo, ¿no? Y entonces hago ese espacio, y cuando viene este espacio, la otra persona generalmente accede y viene la vergüenza, la culpa, y dice, perdón, sí, no era para ti. Ok, nada más quería saber si todo bien. Y entonces, cuando esta persona es cuando revisa, que uno tiene que tener agencia de responsabilidad para revisar y para poder ir transformando esto, ahí es donde realmente estas heridas se pueden empezar a transformar. Pero si se fijan, es en relación donde nos equivocamos, es en relación donde nos perdonamos y es en relación donde podemos ir sanando. Pero dos personas que se relacionan desde su herida destrozan una relación. Dos personas.
2: También, digo, en el caso, esto, si tú ves que con todo y desde tu amor estás tratando de esclarecer un poco las emociones del otro y te devuelve el sangarriazo, pues tú también, ojo, que estás ahí.
1: Sí, límites, claro, porque
2: hay que poner límites también.
1: Y por eso hablé de agencia de responsabilidad.
2: Exacto.
1: Cuando hay agencia de responsabilidad, cuando yo me hago cargo de lo mío, ahí hay un espacio de cambio y se puede transformar. Cuando yo utilizo la comunicación que se llama en mensaje tú, o sea, es que tú me pones así, ahí no hay agencia de responsabilidad.
2: Exacto.
1: Cuando alguien te dice una frase que es el mensaje tú, o sea, tú eres responsable de mi enojo, tú eres responsable de que yo me ponga así, entonces ahí hay cero agencia, cero posibilidad de cambio. Si ustedes, o sea, al escuchar se dan cuenta, es que yo tengo muchas ganas de que mi pareja cambie, de que mis hijos cambien, lo primero que hay que hacer para entender que alguien quiere cambiar es notar que hay agencia de responsabilidad.
2: Claro.
1: Si no, no hay amor que pueda transformar. Absolutamente.
2: Y te vas a hacer el daño a ti mismo.
1: Absolutamente.
0: Oye, pero esos procesos son fuertes, no se puede hacer.
2: Cañones.
0: No es algo que digas, ahí lo hago con simplicidad, es un trabajo muy arduo, ¿no?
1: Es un trabajo muy arduo. Yo lo comparo siempre con aprender un segundo idioma, un tercero o cuarto idioma. O sea, tú, por más que hoy yo te dé la clase del verb to be o de lo que sea, tú no vas a hablar mañana, ni pasado, ni en una semana fluido el idioma. Si yo te doy un libro hoy de finlandés y empiezas a practicarlo, probablemente en 8 meses puedas comunicarte con algo básico. Pero en 1 año y medio o en 2, tu comunicación va a cambiar. Entonces, el trabajo a nivel psicológico, el trabajo de transformación es como un segundo idioma, porque lo que haces es trabajar con tu cerebro, conectando neuronas que no estaban conectadas, generando programas que no estaban ahí funcionando. Y entonces, para esto, es exactamente como sucede con un segundo idioma, que te desesperas porque no encuentras la palabra que quieres decir, pero tienes que hacer esa pausa, tienes que tener esta quietud y tienes que poner en práctica tu lenguaje emocional, tu autoobservación, la percepción de tus sensaciones, la comunicación diferente. O sea, es un trabajo que lleva tiempo.
2: Darte valor a ti mismo.
1: Absolutamente.
2: También,
1: porque si empieza contigo. Absolutamente.
2: A veces sí somos medio taras bulbas, pero otras somos bastante inteligentes y otras bastante sensibles y hay que también perdonarnos.
1: Absolutamente,
2: ¿no?
1: Por eso justo comenzábamos con el tema del diálogo interno. ¿Cómo te hablas? ¿Cómo te corriges? Lo primero es, yo no le puedo ofrecer a alguien más lo que no me ofrezco. Lo primero es la voz de mi interior. Mi diálogo interno tiene que ser desde un lugar amoroso, compasivo, amable, gentil. Esto que me veo asquerosa, qué gorda estoy. No, a ver, ¿cómo te quieres decir? ¿Te importa tu cuerpo? Te invito a que te cuides. Esa sería la traducción. Claro. Pero si yo no empiezo conmigo, yo no puedo ofrecerle a otras personas esto. Entonces, por eso el primer paso siempre es conmigo, primero con mucha curiosidad. Siempre digo, ponte los lentes de curiosidad científica. O sea, que puedas observar sin juicio. A ver, me estoy hablando con estas palabras. ¿Esto se lo diría a alguien? Jamás se lo diría a alguien. Esto está horrible como me hablo. Ok. Entonces, traducción. Me empiezo a tratar diferente. Me empiezo a hablar distinto. Y lo que decía de la autoestima. O sea, un ejercicio de autoestima importante que se va también trabajando es al final del día. Bueno, luego se los digo.
0: ¿Pero qué les parece si nos vamos a una brevísima pausa y regresamos a este su programa Estilo de Vida?
3: Enzimas digestivas. El sistema digestivo produce enzimas digestivas de forma natural para ayudar a transformar los alimentos en sustancias que el propio cuerpo pueda absorber y utilizar nutrientes como los carbohidratos, las proteínas, las grasas, las vitaminas y los minerales de los alimentos. Las enzimas digestivas son generadas en su mayoría por el páncreas, en pequeñas cantidades desde el intestino y la saliva en específico para ayudar a descomponer los hidratos de carbono, las grasas y las proteínas de los alimentos, de modo que nuestro cuerpo pueda absorber los nutrientes a través de la barrera intestinal y llegar al torrente sanguíneo para que lleguen al órgano que los necesite. Los probióticos equilibran tu flora intestinal, fortalecen tu sistema inmune y mejoran la absorción de nutrientes. Los probióticos pueden ayudarte a recuperar el equilibrio. Tu intestino es tu segundo cerebro. Vamos a una breve pausa y regresamos a su programa Estilo de Vida.
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5: 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Tome nota.
6: Nietecitas y nietecitos, bienvenidas y bienvenidos a Revista del Consumidor Radio. Soy su Abue Angie y hoy en el Platillo Sabio los voy a consentir elaborando un platillo tradicional con ingredientes de temporada de nuestro campo mexicano. Un delicioso pozole blanco con su respectiva salsa. Los ingredientes que vamos a necesitar para el pozole son: 1 kilogramo de maíz pozolero precocido, 2 cebollas blancas, 2 cabezas de ajo grandes, 1 kilo de carne de puerco en trozos, 1 kilo de retazo de pollo, 3 cubos de consomé de pollo, sal de grano y 9 hojas de laurel. Para la salsa, 6 chiles de árbol del que pica, 12 chiles de árbol del que no pica, 2 dientes de ajo, 2 jitomates, 3 cucharadas de vinagre de manzana, sal molida y orégano. Para acompañarlo, col, orégano, rábanos, limones y tostadas. Vamos al procedimiento. En 3 ollas grandes ponemos a hervir suficiente agua y agregamos a una de ellas el maíz pozolero. Para dar sabor, cocemos el maíz con hojas de laurel, 1 cubito de consomé de pollo y sal. Además, agregamos 5 dientes de ajo y una cebolla previamente licuados y dejamos cocinar hasta que el maíz reviente. Colocamos en una de las otras 2 ollas el pollo y en la otra la carne de cerdo. En cada una agregamos 3 ajos, media cebolla, 3 hojas de laurel y sal. Tapamos y dejamos que cueza aproximadamente durante una hora. Una vez que todo se haya cocido, vertemos el caldo de puerco, el caldo de pollo y la carne a la olla donde está el maíz. Por último, lo dejamos hervir 5 minutos para que se mezclen los sabores y listo. Para la salsa, licuamos los chiles, el jitomate, los dientes de ajo, el orégano, el vinagre de manzana y la sal. Debemos estar atentos para quitar la espuma que se pueda formar. Para su emplatado, servimos el pozole bien caliente y lo acompañamos con carne deshebrada, col, rábanos, cebolla, orégano, limón, la rica salsa de chile de árbol y tostadas. ¡Y listo! Así de fácil es preparar nuestro pozole, nietecitos. Recuerden que el platillo sabio Profeco, además de tener buen sabor, es muy fácil de preparar. Aporta un balance nutricional y rinde para varias porciones. Anímense a prepararlo y cuéntenos en nuestras redes sociales cómo les fue, nietecitas y nietecitos. No olviden que también pueden ver esta receta en el canal de YouTube Profeco TV. Soy su abue Angie y me encantó compartir esta receta con ustedes en Revista del Consumidor Radio. ¡Hasta la próxima!
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19: Explorando la naturaleza.
20: Playa de los Huevos de Dragón, Nueva Zelanda. La playa de Kuekoe es mundialmente famosa por las esferas de piedra gigantes que descansan sobre su arena, conocidas como las Mueraki Boulders. Según las leyendas maoríes, estas estructuras perfectas son los restos de canastas de comida que naufragaron de una canoa ancestral. Científicamente, son concreciones calcáreas formadas en el fondo marino hace 60 millones de años que la erosión costera ha dejado al descubierto. Su apariencia de huevos de dragón gigantescos otorga al paisaje playero un misticismo primitivo e inolvidable.
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22: La bandera y sus orígenes. Los colores patrios que adornan las fiestas nacieron con el ejército trigarante en 1821. El verde simbolizaba la independencia, el blanco la fe y el rojo la unión entre mexicanos y españoles, formando la base de la identidad actual.
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0: estamos de regreso en Estilo de Vida.
1: Y ya estamos de regreso en este programa Estilo de Vida de Jerry Medina en estas felices y amables madrugadas. Gracias por continuar con nosotros. Estamos más que contentos de saber que les está encantando este tema y que la verdad nos está haciendo reflexionar y haciendo una catarsis de muchas de las cosas, de nuestras conductas, de nuestras maneras de ser y de ver la vida.
2: Vamos a aprender a cómo ayudar a nuestra autoestima. En eso se quedó, entonces es así como de película.
1: Así es, y para eso tenemos a Katy C. de la Barca. Ella es psicóloga clínica y pues la verdad nos está hablando de un tema súper interesante y te interrumpimos, queridísima Katy C.
3: Sí, pero bueno, qué bueno, para que así nos quede el ejercicio muy clarito. En las noches voy a pensar qué del día me hace sentir orgulloso de mí, que del día me hizo sentir que lo hice bien. Y entonces cuando me encuentro eso, no sé si así existió, hoy cortáramos el día, ¿qué les gustó de su día? O sea, ¿qué me diría cada uno?
2: Yo, por ejemplo, ¿qué te voy a decir? El día de hoy hubieron muchas cosas que me hicieron muy feliz.
1: Así es.
2: Una de ellas es que platicando, ya es que a mí no se me da lo de la platicada hasta con las piedras, en el INER, hoy fue mi último día de terapia de rehabilitación pulmonar. Uh-huh. Hice mi caminata para mi valoración y habían varias personas ahí afuera esperando, unas por primera vez, otras, y yo recuerdo pues el miedo que te da, el que no sabes qué va a suceder, el que sientes lástima por ti, el que estás deprimido por tu enfermedad, o sea, en un hospital que vas a rehabilitación. Uno, porque te tienen que preparar para una operación después del susto de que, pues, a lo mejor es cáncer o a lo mejor algo, ¿no?
1: Ay, sí.
2: Y otro, que ya saliste de esto, que estás todo madreado y, pues, y no puedes hacer tu vida como la hacías y estás buscando el cómo poder volver, siquiera a un mínimo, pero volverlo a hacer. Entonces ves a la gente, y yo platicándoles lo padre que te atienden, las ganas que debes de echarle, y en eso uno de los señores me dice, es que mi mamá pues no tiene músculos ni tiene nada, ya va a cumplir apenas, cumple 80 años, y pues tiene cáncer en el pulmón, se lo han hecho más pequeño, pero pues no quiere. Pues no le echa ganas, nunca ha hecho ejercicio, nunca nada. Y ahorita la veo usted caminando rapidísimo de un lado a otro. Y otro de los que estaba ahí me decía, así sale uno después de que te rehabilitan. Y, o sea, todo el esfuerzo que hice, ¿no?
3: Sí.
2: Por poder estar bien, para ahora estar bien, para la boda de mi hija y cargar las maletas yo, ¿no?
3: Sí, muy bien, muy bien.
2: Ayudó a otros.
3: Claro, absolutamente. Y si tú te fijas,
2: aunque se me estuviera saliendo el bofe al hacer el ejercicio.
3: Pero
2: ¿no?
3: Fíjate, esto es lo que nos dice, para eso nos sirve. O sea, tú te vas a un evento de tu vida y una vez que terminas este relato, te haces la pregunta, ¿esto qué me dice de mí? Y entonces y para eso es importante ver como características, lo pueden poner ahí, características de la personalidad de alguien, atributos de la personalidad, y entonces ahí empiezas a ver, ¿y qué te encuentras ahí? ¿No? Y entonces ves valentía, disciplina, consistencia, compromiso, amor por la vida, ánimo, voluntad, o sea, y empiezas a ver, entonces todo eso que tú escribes en tu lista, todo eso eres. Entonces, cuando haces tu lista y terminas el día diciendo, todo esto es quien soy, todo esto es, o sea, quien ese evento me recordó que soy. Mm. Hay veces...
2: Y que puedes ayudar a los demás a motivarlos.
3: Sí, claro, ¿no? Eso fue otro, pero tu lista podría tener unas 30 o 40 cosas. Generalmente, cuando hay temas de autoestima, cuesta trabajo y hay quien dice, no, pues, no sé, y a lo mejor por ahí dicen, pues, que fui disciplinada. Y entonces, parte del trabajo es empezar a darte cuenta y a reconocer todo lo que hay de ti en ese momento, digamos, que tú estás recordando. Y si tú haces esto todos los días, tú en un mes vas a tener una idea clarísima de quién eres. Vas a tener una idea clarísima de cuáles son tus valores. Esto que decías, ayudar a la gente me hizo ser parte de algo más grande. Inspirar a esa persona que dijo, así sale uno de aquí.
2: Sí.
3: O sea, y darte cuenta cómo viste ánimo, viste esperanza.
2: Y que todos empezaron a decir, es que yo tengo no sé qué, es que yo acabo de salir de estar 15 días en el hospital. Es que abrí la puerta que por fin todos se comunicaran y se rompiera esa barrera de silencio y temor, que nada más unos se voltearon a ver a los otros cuando todos estaban compartiendo el mismo suspenso del momento, ¿no?
3: Fíjate, conectaste personas. Entonces, este sería un ejercicio para hacerlo todas las noches. No sé si tú pensaste en tu momento del...
1: Sí, igual, como dice Miriam, el levantarte, primero agradecer la salud. Okay. Entonces, es un logro, porque ¿sí? todos los días mantenerte con salud no es fácil. Mucha gente lamentablemente no la tiene y pasa momentos muy difíciles. Sí. Porque es estar pensando en el dolor, en los medicamentos, en tener que ir al médico. Entonces,
2: puedes levantar. No puedes ser autosuficiente, en el que no tienes motivación porque pues, ni tengo dinero, ni puedo salir a trabajar, ni tantos pensamientos que yo creo, tú nos dirás, que nos compramos de cómo debe de ser nuestro patrón de vida.
3: Absolutamente.
2: Tenemos tomados un cuento.
3: Sí, 100%. Y ahorita que decías esto de, luego no tenemos dinero, y mencionaste un recurso que me parece, yo siempre les digo, hay 5 vitaminas que son gratis y son las más poderosas. Y todas empiezan con A. El agradecimiento. Así que es con, como tú arrancaste. El agradecimiento, agradecer, o sea, ser alguien agradecido y decir, o sea, ser agradecido es vivir en riqueza, ser agradecido es vivir en plenitud, porque solo estás viendo lo que sí hay. Y como les decía al principio, la brújula de tu atención que te dice que eres alguien que está en recursos. Y entonces cuando nosotros aprendemos a practicar el agradecimiento, el asombro, que es cuando tienes este sentimiento de wow, pero ¿qué es esto? Nuestro cerebro va haciendo que los químicos del cuerpo, ligados mucho a la oxitocina, que es la hormona de la calma, del vínculo, la que necesitamos para estar en paz, salen solitos, ¿no? El apreciar, por ejemplo, apreciar la salud, la sonrisa de alguien, el gesto amable de alguien, algo artístico, la música, esa apreciación nos hace también una regadera de oxitocina. Y obviamente, bueno, pues el amor y la alegría, o sea, el poder practicarlos y solamente con un recuerdo, porque ahorita nos compartieron los dos parte de lo que estaba sucediendo en el interior de su pensamiento y nos transportamos todos a ese espacio y sentimos esto que es algo lindo, sentimos lo que es el compartir y esto es como si hubiéramos ido a la farmacia a comprar un chochito. Si lo practicamos, nos cambia la vida. Si lo practicamos, nos llega salud, porque además cuando estamos en una dosis buena de oxitocina, lo que sucede es que se desinflama, todo lo que el estrés inflama, la oxitocina desinflama. Entonces, la traemos, es nuestra farmacia interna, pero se nos olvida a veces la conexión con el cuerpo, toda la sabiduría que traemos, si lo aprendemos a escuchar, pasa esto que tú acabas de decir, o sea, en la mañana, ese es como un agradecimiento profundo de saber que tengo riqueza en salud, sí, ¿no? Y cómo eso transforma tu cuerpo por dentro. Entonces, hacer prácticas chiquitas como estas nos pueden dejar en un lugar absolutamente distinto en cómo habitamos nuestra vida.
1: Sí, porque fíjate que mucha gente, yo lo he visto, que también de repente que se levanta, desde que se levantan todo es malo, todo.
2: Están amargados todo el día.
1: Pese a que tengan el recurso más importante, que es la salud y trabajo. ¿Y hay quienes no tienen trabajo y bueno, se puede entender que también te frustra porque se ve limitado toda tu actividad, tanto familiar como profesional, porque no tienes dónde desarrollarte y estás buscando, y también se puede entender que ahí sí estés molesto. Pero cuando ya tienes salud y tienes trabajo, creo que tienes como ese equilibrio. Ya lo otro, trabájalo tú más, si sabes que eres muy celoso, o sabes que estás creando un caos en tu propia casa por tu mal humor, porque traigas algunas cosas desde la infancia que te siguen generando conflictos.
2: Exactamente. ¿Qué tanto también?
1: Entonces, yo no quería terminar.
2: Personalidades, ¿no?
1: Sí, exacto. Yo nada más quería que concluyas. Sí. Y dices, ¿cómo puede ser posible? Porque yo he visto entornos muy nocivos, mire, de gente que, pues tú dices, oye, tanto gente que tiene como gente que no tiene. Y gente que tiene, dices, oye, tienes a tus hijas, tienes salud, tienes económicamente todo para estar. Y hacen unos entornos que desde que se levantan le empiezan a gritar a la hija, al hijo, al esto, al otro, lo demás.
2: ¡Horrible! Dices,
1: ¡horrible! Entonces, imagínate psicológicamente cómo traes a esos niños, sí, luego en la adolescencia, con esos mismos traumas. Por no
2: y
1: agradecer.
2: ¿Cómo la mamá o el papá pueden ser capaces de brindar amor y protección y hacer sentir seguros el entorno de sus chiquitos, ¿no? Exacto. Si no lo están sintiendo ni con la, no se siente en el hogar porque uno de los dos de la pareja está torciéndolo todo, ¿no?
3: Absolutamente, y eso regresamos a la misma, el origen, ¿no?
1: Exacto, pero ¿qué les parece si nos vamos a una brevísima pausa y regresamos a este su programa Estilo de Vida? 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
0: El manganeso te ayuda a conservar una buena audición, refuerza los tejidos conjuntivos, conserva los huesos fuertes, ayuda a la función nerviosa y cerebral. 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Vamos a una breve pausa y regresamos a su programa Estilo de Vida. 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

0: Y ya estamos de regreso en este su programa Estilo de Vida de Jerry Medina aquí en Grupo Fórmula. Estamos platicando con la psicóloga Katy C. de la Barca. Ella es psicóloga clínica. Adelante, Katy, te suspendimos.
1: Estábamos aquí dejando un poquito interesados a todos los que nos escuchan. Y estabas compartiendo esto que pasa con los papás, ¿no? Que por cierto, ahí está mi libro de Adolescencia, Oportunidad y Reto para que lo compren.
0: Otra vez, dilo despacito.
1: Adolescencia, Oportunidad y Reto, no tires la toalla, es para papás justo de adolescentes, que empieza, empieza con eso, con la invitación a quién, quién te guía, cuáles son tus valores para que puedas ser ese papá, porque todos me dicen, es que yo lo amo, ok, entonces si lo amas, ¿cuál es tu valor más grande, tus valores más? No, pues el amor y el respeto, perfecto, entonces cada vez que tú le hables mal, piensa si ese diálogo lo hiciste desde el amor y desde el respeto. No, porque muchas veces desde el miedo se nos olvidan los valores. Desde el miedo, el enojo es lo que te decía.
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1: Y generalmente es miedo. La emoción que más, de hecho por eso le puse negro al libro, porque es lo que más se repite en la adolescencia, es papás con mucho miedo. Y cuando yo reconozco mi miedo, lo que puedo hacer es hablar no desde el miedo, sino reconociendo que lo que tengo es miedo, es decir, grité horrible, tienes toda la razón, porque estoy llena de miedo. Me da pánico que pase algo, entonces déjame serenar, déjame calmarme para que podamos tener una conversación desde un espacio respetuoso y amable como me gustaría, y ese es la imagen de la mamá que yo quería ser. No fui esa hace 5 minutos, entonces voy a seguir practicando. ¿Para qué? Para que empiece la calma, la serenidad y la autorregulación en mí como ejemplo, porque quiero que mis hijos me respeten y yo soy absolutamente alguien que pisotea, que se impone y que les falta el respeto. Entonces, algo que es importante es recordar que el ejemplo, se transmite a través de la conducta que nosotros les vamos dando, y ahí es donde arrastra el ejemplo. Siempre cuando tus hijos, porque además los adolescentes son muy listos, cuando ellos te ven,
0: ya saben, te leen.
1: Pero te leen perfecto. Y cuando tú eres coherente, ellos se alinean contigo. Pero, ¿qué sucede? A veces como adultos no tenemos esta capacidad de autoobservarnos y entonces tenemos estos puntos ciegos que es donde nos resbalamos y les damos a ellos

0: Sí, absolutamente.
1: Claro. Fíjate tú, el que tuviera miedo, de miedo no era nada.
0: Pero
1: era...
0: fíjate cómo si le daba miedo, que si tú tenías tu decisión, ibas a decidir cosas que para ella eran tremendamente amenazantes. O sea, que tú tuvieras...
1: Que no lo obedecía. Exacto. Eso era, bueno, el conflicto existencial.
0: Claro, porque tienes voz propia. Sí, y entonces,
1: ándale,
0: ¿qué se queda? O sea, a mí me dijeron que tú me ibas a obedecer y como no me obedeces, entonces, ¿quién soy? ¿En quién me estoy convirtiendo? ¿No? Cuando puedes comprender que tu autoestima no está basada en lo que tus hijos hagan y separas y entonces empiezas a conocer quiénes son tus hijos. Cuando les regalas esa mirada, ellos pueden crecer con una mayor confianza. Ahora, algo que es muy importante, y lo mencionabas hace ratito, de el tema de como lo mencionabas con los duelos, pero lo que quiero es no quedarnos con esta idea de que entonces hay con algodones hacemos esta crianza. No, porque el conflicto que te hace crecer, o sea, los problemas te enseñan de qué estás hecho. O sea, se trata de tratarlos con algodones o envolverlos en papel burbuja. O sea, el poderme hacer cargo de lo mío me permite que ellos se hagan cargo de lo suyo y nuevamente que hay agencia de responsabilidad en mí y entonces voy a hacer que tengan ellos, les voy a transmitir la agencia de responsabilidad. A veces estoy más preocupada yo que ellos. ¿Quién está más preocupado? Les pregunto a veces en la familia, de que repruebes o de que tomes alcohol. Primer lugar, mi mamá. Segundo lugar, mi papá. Tercer lugar, mi hermano. ¿Y tú? No, ellos están más preocupados que yo. Entonces les digo, dale. ¡Exacto!
1: Bueno, sí te dan ganas de echarlos a la excusa de jalar.
0: Claro, pero los que tienen que, o sea, ser preocupados para poder cambiar son ellos. Entonces tienes que aprender a pasarles la preocupación de una manera mucho más asertiva. Y bueno, pues de ahí vienen muchos tips en el libro para que quien sea sí. Papá, mamá de adolescentes.
2: Otra vez el nombre del libro.
0: Adolescencia, oportunidad y reto, no tires la toalla, de Editorial Urano. Lo pueden encontrar en cualquier librería o pedirlo en línea.
2: Oye, y ahora otra de las cosas que también pasa, que nos estabas comentando, exactamente, la ansiedad.
1: ¿Cómo te la quitas? La ansiedad es maldita, la condenada.
0: A ver, fíjate, la ansiedad es como, o sea, el estornudo es, o sea, no tiene un fin. La ansiedad no es mala, la ansiedad te prepara para poder actuar. Lo que sucede es que la ansiedad tendría que apagarse, o sea, es una fuerza, una energía que entra en ti y te dice, como todas las, digamos, emociones cercanas al miedo, lo que hacen es cuidarte, ¿no? Me da ansiedad cuando yo voy a salir de viaje porque tengo que tener en cuenta que no me falte X, Y, Z, W. Entonces, sube la ansiedad. Me va a dar ansiedad porque llega una cita a mi primer trabajo. Okay, tengo ansiedad, ¿por qué? Porque me importa el trabajo, porque me importa quedarme con un buen espacio en el trabajo. Entonces, tiene que subir la ansiedad porque te pone en alerta, te hace estar atento. ¿Qué sucede? Que se tendría que apagar, como cuando hay un examen. Presentas el examen, se acaba el examen, baja la ansiedad. Pero si yo no aprendí a gestionar mis emociones, entre ellas la ansiedad, como se volvió tan, tan importante en la pandemia, entonces, ¿qué le pasó a la ansiedad? Se empezó a alimentar de todos los pensamientos catastróficos, de todos los pensamientos obsesivos. Y de hecho, por eso hice mi cuento del miedo, ¿no? Que es otro, ahí que les traigo el comercial. Bonito. Sí, este es para chiquitos, medianos y grandes. Porque
1: ¿ese es como el coco o qué?
0: El miedo.
1: El negrito es
0: este. El miedo es el negrito. Y esta voz es la voz sabia, la voz de la conciencia que te hace saber que. Y esta es la imaginación, porque el miedo, cuando se alía con la imaginación, hace pensamientos catastróficos terribles. Y entonces ahí es cuando viene un ataque de ansiedad, ataque de pánico, o cuando podemos tener ya un trastorno de ansiedad generalizado, que eso ya es cuando no puedo parar de sentir esa ansiedad. Pero no, como muchas personas tuvieron un trastorno, desarrollaron ataques de pánico, entonces todo mundo le dio la ansiedad, o sea, y todo mundo miedo a la ansiedad, miedo al miedo, miedo al pánico, cuando es parte de nuestro sistema emocional. Entonces lo único que tenemos que aprender es las emociones cuando llegan al cuerpo, porque en el cuerpo se sienten, si nosotros sabemos gestionarlas, en 3 minutos La emoción está fuera del cuerpo, pero necesitamos aprender a mirar hacia adentro, decir, ah, llegó ansiedad, ok, claro, taquicardia, ¿por qué? Porque tengo algo enfrente de mí importante. Siempre me dicen, es que me dio de la nada. Nunca da de la nada.
1: Siempre hay algo que lo
0: siempre
1: detona.
0: Siempre algo lo detona. A veces es un olor, a veces es un recuerdo, a veces tu inconsciente rápido leyó que, ay, las flores de la blusa de Mir me recuerdan a, y entonces automáticamente me dio ansiedad.
1: La cara de alguien, ¿no?
0: Exacto. Entonces, pero siempre hay un origen.

0: Nunca la ansiedad se bota solita. Entonces, por eso aprendamos, es qué pienso, qué siento y cómo actúo. El cuerpo reacciona porque es el topper, el contenedor de las emociones. Y entonces, por eso la sentimos. Si nosotros, como cuando nos subimos un carrito a la feria, ya sentimos la emoción, nos detenemos a decir, ya llegaste, ¿no? Bienvenida, aquí estás. O sea, aquí estás y a veces le puedes decir, no sé, hasta inventarle un nombre. Ya llegaste, Marcela, bienvenida, ¿no? O sea, eres ansiedad, eres parte de estar vivo. Entonces, ya sé que vas a estar un ratito, te doy la bienvenida, se acelera mi pulso, mi corazón sube. En 3 minutos vas a estar fuera. Si yo en lugar de pensar en, me voy a morir, me va a pasar algo, no, seguramente esto ya es que me... Entonces empiezo con los pensamientos catastróficos. Si yo hago el ejercicio de decirle, bienvenida Marcela, ya estás aquí. Digo, si tienen una parienta Marcela, cambien el nombre, ¿no? Pero, sí. pero es decir, ya llegaste, aquí estás, solo te veo. Y estás haciendo tu trabajo, que es ponerme en alerta, porque algo importante, que pongo el ejemplo del examen, como me importa pasar la materia, por eso estoy ansiosa, por eso llega la ansiedad, porque me dice, te importa pasar, te importa sacar una buena nota, te van a poner pinta. Si no pasas el examen, entonces por eso sube la ansiedad. Cuando me doy cuenta que es el recordatorio de que algo importa, entonces es como si la ansiedad, que es como lo pongo en el cuento, el miedo llega, te da un mensaje que dice, cuídate o protégete de esto que es valioso. Y cuando yo sé que ese es solo el mensaje de cualquier emoción ligada al miedo, entonces yo ya puedo decir, gracias, ya entendí que traías un mensaje para mí. Y entonces ya puedo tomar una acción de mis actos en una dirección muy clara.
1: Y fíjate que esos mensajes, como bien dices, pues pueden ser miedo a perder el trabajo, miedo a perder la pareja, ¿no?
2: Sí. Pero ¿qué les parece si nos vamos a una brevísima pausa y regresamos a este programa Estilo de Vida? Y recordándoles que pueden enviarnos un mensaje de WhatsApp al 55 23 35 47 74. Gracias por acompañarnos. 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Vamos a una breve pausa y regresamos a su programa Estilo de Vida. 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
9: Las campanas de todo el país. 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
9: La vestimenta de Hidalgo. 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

0: estamos de regreso en Estilo de Vida.
1: Y pueden escuchar también varios podcasts que tengo ahí grabados. Todo es con la intención de poderles dar recursos, ¿no? De poder hablar de trauma y que lo pueden escuchar una y dos y tres y cuatro veces y que bajen de ahí material y que bajen de ahí ejercicios para que puedan entender que finalmente las emociones son parte de la vida y no tenemos que tenerle miedo a la ansiedad, miedo al miedo, sino simplemente entender que se llega al cuerpo porque es una señal de que estás vivo, es una señal de que puedes sentir y que si tienes este cable directo a tu pensamiento, este sobrepensar que a veces vienen como pirañas mentales a hacer esta invasión y a decirte te vas a enfermar y te vas a morir y tu corazón y se va a parar, entonces entras en más miedo. Si logramos comprender que lo que trae mi pensamiento, como recuerden que se los dije, la brújula, construye o destruye, no, esto destruye, me quita mi paz, entonces, ¿hacia dónde me voy? Y la ansiedad puede tener recursos. Hay veces que la ansiedad me va a bajar si yo respiro. Y algo bien importante, cuando respiramos, la gran mayoría que respira para estar en calma, respira inflando el pecho porque lleva muchos estados como de mucha ansiedad. Y yo siempre les digo es una mano en el pecho, una mano en el vientre o en la pancita. Y tienen que saber que cuando inhalan, la mano de la panza es la que se infla. La gran mayoría que pone la mano sobre el pecho, infla el pecho, infla el pecho. Y entonces eso hace que la ansiedad no desaparezca. Entonces algo básico es, pongan una mano en el pecho, una en su pancita, y cuando inhalan se infla la de la panza. No, la del pecho no se mueve. Entonces, de entrada, empezar a tener prácticas de una respiración que va en coherencia con un estado de calma. Eso es lo primero. Y cuando la respiración, si yo soy alguien con mucho movimiento, que soy alguien como muy físico, que muevo mucho las piernas, me puedo a lo mejor describir como alguien muy nervioso, lo que necesito es movimiento. No va a servir la respiración solita, porque como mi cuerpo ha guardado muchos estados, desde lo que hemos hablado del trauma, o sea, de shock, y el cuerpo es el contenedor de todo esto, y ahí están estas memorias, necesitan movimiento. Entonces, para eso me sirve a veces sacudirme, para eso, y un poco es, nuevamente, reconectar con el cuerpo. El cuerpo tiene ritmos que si nosotros escuchamos al cuerpo, el cuerpo nos va a decir, mécete, el cuerpo nos va a decir, date un poquito de golpecitos, digamos, con los dedos en la cara, te va a decir, mójate las manos. Hay, por ejemplo, puntos como es la nuca, las corvas, las muñecas, atrás de las rodillas, nos ponemos agua fría y se siente distinto el poder tener, la atención se va a una sensación y entonces eso ayuda a bajar la ansiedad. Ponerme hielos a lo mejor en la frente o en la nuca. Entonces, el que cambie la atención hacia otro espacio que no sean mis pensamientos catastróficos, baja la ansiedad. Pero si ustedes probaron, es que la respiración no me sirve, respiren caminando, en una caminata en donde toda su atención se vaya a que sus pies pisen la tierra, el piso, sientan el piso. Si están cerca de un pasto o de un árbol, sientan el árbol, pónganse cerquita el pasto y permítanse respirar moviéndose como si fueran estas hojas, digamos, estas como palmeras, digamos, ¿no? Que al ritmo del viento. Y van a ver cómo su sistema nervioso cambia, porque el pensamiento le dice, estás en alerta porque estás en peligro. Si nuestros ojos voltean a la izquierda y observan que no hay peligro, voltean a la derecha y ven que no hay peligro. Y entonces empiezan a percibir, por ejemplo, a lo mejor un olor, a lo mejor otro tip que les paso es un sonido. Ponle atención al sonido más lejano. Y cuando tienes que concentrarte para ver cuál es el sonido más lejano, tu atención regresa al presente. Entonces, todos estos son como medios para aterrizarte de la ansiedad y no dejar que crezca y no dejar que te lleve a estos espacios que son a veces, o sea, tremendamente incómodos y que a veces dan mucho miedo. Entonces, cualquiera de estas prácticas, empezando por saber respirar bien, el equilibrio también.
2: Tienes que concentrarte en lo que estás haciendo, si no te partes la cara.
1: Absolutamente. Levanten un pie y dejen otro en el piso. Y con eso van a darse cuenta que ahí muevan sus manos y todo. todo, y después se puede sacudir, hacer estos como jumping jacks, que también son movimientos rítmicos que sacuden el estrés, y entonces después de eso, ahora sí, la respiración. Esto nos puede ayudar muchísimo cuando hay ansiedad, en ya como en lo que podemos sentir que es un ataque, pero la ansiedad no es mala, la ansiedad es el recordatorio de que algo que estás por hacer es importante para ti y lo quieres sacar bien hecho. Entonces, nada más, denle las gracias a la ansiedad, ya llegaste, me estás recordando que es importante, respiro, me muevo, me sacudo, y entonces puedo decir, venga a darle a esto que realmente me importa sacarlo bien. Y es totalmente darle un significado distinto a una emoción que va a estar con nosotros, acompañándonos a lo largo de nuestra vida.
2: Tan importante saber manejar la ansiedad, qué bueno que lo estás diciendo, porque esto ya no buscarás justificantes como el alcohol, el tabaco, la droga, las relaciones destructivas. Esos son el otro lado de la ansiedad.
1: Absolutamente. Y fíjate, ahora que dices el otro lado de la ansiedad, el tener una cajita llena de recursos, o sea, el poder decir, por ejemplo, si yo les pido que se imaginen un paisaje que les saque el aire, un paisaje que se asombran, un paisaje que cuando lo recuerdan, ahorita que los tengo enfrente, los dos hicieron una sonrisa. No sé qué se imaginaron, pero los dos me transmitieron que ese paisaje en el que estaban pensando dio calma. Entonces, este es un recurso enorme, el poder tener estas memorias de lugares, memorias, por ejemplo, de personas que cuando nos miran, cuando nos hablan, cuando nos escuchan, nos regalan un espacio seguro, nos regalan un espacio de calma. El poder tener, por ejemplo, momentos, a veces cuando hablamos de los juguetes más divertidos que teníamos, cuál era el que más usaban, entonces esto los lleva otra vez a una memoria divertida, entretenida, no a veces el primer amor que fue hermoso, ¿no? El que nos rompió el corazón, ese primer amor y ese primer acercamiento. Entonces, todos estos pensamientos pueden traer una memoria que trae, como les decía, sensaciones en el cuerpo, que trae emociones que son agradables, que vuelven a soltar oxitocina. El, por ejemplo, tener hasta mi mascota a veces, ¿no? El abrazo con mi perro, el abrazo con mi gato, el abrazo con el cojín que me quedó de cuando yo era chiquito. O sea, este tipo de objetos que es importante tener, cada quien nuestro objeto, a veces es traerlo en la bolsa, a veces cuando nuestro hijo se va a la escuela y está chiquito, el darle la pulserita y decirle, aquí va tu pulserita, que es mi pulserita. O ponerle el collar de magia de mamá, sí, o sea,
2: con eso te acompaño.
1: Exacto, y con eso te acompaño, y es un recordatorio, porque cuando lo sienten y cuando lo ven, automáticamente viene esta memoria agradable, y son cosas gratuitas, son cosas que no cuestan, pero si nosotros no sabemos el poder que tiene la mente y la conexión inmediata con nuestro mundo emocional, nos estamos perdiendo recursos valiosísimos. La naturaleza es un recurso que tiene los sonidos de la naturaleza, por ejemplo, en la mañana cuando te bañas, el sonido del agua automáticamente te pone en un estado de estabilidad y de armonía.
2: Rico, sí.
1: Sí, y son cosas gratis, que ahí están, pero que no aprendemos a saborearlas, no aprendemos a darles el peso tan importante que tienen.
2: Exactamente. Que nos motiva.
1: Exacto, entonces la invitación es a ver cuántos recursos tienen. Porque ahí es donde están los amigos, ahí es donde está la familia que te cobija, que te hace sentir segura, ahí es donde está una llamada. A veces me siento sola, mándenle un mensaje a alguien que le hace una diferencia a su llamada, ¿no? Y cuando ustedes le llaman a esa abuelita, a esa tía, a esa vecina, ¡ay, nomás le vine a pasar unas florecitas! ¡Ay, pero qué linda! O sea, le cambias la vida a alguien y tu corazón se vuelve a llenar. Entonces son actos en donde tú, al agradecer, al apreciar, al llevarle un cariñito a alguien, esa sonrisa que te regala, te la llevas en tu corazón. Entonces, hay muchos recursos que no se necesitan mucho para traerlos contigo, y estos te estabilizan cuando hay momentos importantes, por ejemplo, de miedo, de ansiedad, de incomodidad. Estos recursos regulan tu sistema nervioso. Entonces, la música, por ejemplo, mecerte, o sea, son cosas chiquitas, pero que si tú te empiezas a mecer, a moverte de una manera rítmica, tu sistema nervioso capta que nadie baila si hay guerra. Entonces, si tú bailas o cantas, quiere decir que estás seguro. Y eso lo lee tu sistema nervioso.
0: ¿Pero qué les parece si nos vamos a una brevísima pausa y regresamos a este su programa Estilo de Vida?
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4: 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Vamos a una breve pausa y regresamos a su programa Estilo de Vida. 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
6: La tradición del 15 de septiembre. La costumbre de dar el grito la noche del 15 de septiembre comenzó a popularizarse a mediados del siglo XIX. Se realizaban serenatas, alboradas y festejos populares en las plazas públicas para esperar el amanecer del día 16.
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5: La fecha real de la independencia. Aunque la independencia se consumó el 27 de septiembre de 1821, México celebra su fiesta nacional el 15 y 16 de septiembre. Esta tradición conmemora el levantamiento armado del cura Hidalgo en 1810 y el inicio de la gesta.
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6: Creel, Chihuahua. Ubicado en las tierras altas de la Sierra Tarahumara, este pueblo es la puerta de entrada principal a las majestuosas barrancas del Cobre. Rodeado de imponentes bosques de pinos, misteriosas formaciones rocosas y hermosas cascadas, es el lugar ancestral de la comunidad Rarámuri. Su estación del tren Chepe añade un encanto nostálgico ideal para la aventura alpina.
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6: El primer festejo oficial. El primer registro de una conmemoración del 16 de septiembre ocurrió en 1812 en Huichapan, Hidalgo. El general Ignacio López Rayón celebró la fecha con descargas de artillería para recordar el inicio de la lucha armada por la libertad.
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3: Y ya
0: ya estamos de regreso en este su programa Estilo de Vida de Jerry Medina, aquí en Grupo Fórmula. Estamos platicando con la psicóloga clínica Katy C. de la Barca, y eso tomando lo del tema de la ansiedad, pero te interrumpimos otra vez.
1: Estábamos terminando justo de hablar de los recursos, que por cierto, les vuelvo a dejar mis redes sociales, Katy C. de la Barca, se escribe C-A-T-H-Y, Katy C. de la Barca, en todas las plataformas hay material.
0: ¿Cómo es que no te entiendo? Si es C-H-D, ¿qué dijo?
1: Katy, como, bueno, decir Katy Lobrego, pero eso no es de esta época. Katy es C-A-T-H-Y, C de la Barca, porque es Calderón de la Barca, pero bueno, así está. Entonces, se los repito por última vez, Katy, C-A-T-H-Y, Katy C de la Barca, y ahí me pueden encontrar en todas las plataformas, en YouTube hay un podcast, en Spotify, en obviamente Instagram, Facebook, TikTok, en todas hay entrevistas y muchos recursos para que puedan buscar el material que a cada quien le pueda hacer falta, y la página que es katycdelabarca.com. Ahí también hay muchos recursos que puedan bajar, imprimir, revisar, leer, y hay uno de los talleres que tengo el módulo 1 abierto para que a nadie le cueste, que es el de autorregulación, que es importantísimo porque obviamente de eso depende que podamos ser la versión más adecuada de nosotros, la mejor versión de cada uno, y esto es parte de lo que hablamos de la práctica, ¿no? Entonces, me voy a regresar un poquito a lo que estábamos hablando de los recursos que son sencillos, y hablamos de los sonidos de la naturaleza, el sonido del agua, el sonido de la lluvia, la regadera, lavarnos las manos, el sonido del mar, la imagen del mar, un atardecer, un amanecer, voltear y ver el cielo, voltear y escuchar el sonido de los pájaros, o sea, todo esto va directamente a regular nuestro sistema nervioso. Hay un ejercicio que le decimos las caminatas de apreciación, salir a caminar solo con el único fin de encontrarte algo que puedas apreciar.
0: Yo amo eso.
2: Y yo también a mí me
1: exacto.
0: Que vas observando sin el teléfono, sin nada.
1: Sí.
0: Caminar, sentir, respirar, ver y demás.
2: Las nubes, mira, qué bonita.
0: Bueno, en tu colonia, en tu parte, cerca donde tú vives, no te percatas de nada porque siempre andamos en automáticos.
1: Absoluto. Absoluto. Y esto que dices de apreciar, por ejemplo, el poder mirar a la gente cuando estamos ya en una época en donde la tecnología nos atropella y nos lleva de calle, te aísla, el poder tener espacios de quietud. O sea, el cuerpo necesita espacios de quietud, de serenidad, para que conectemos con él. Necesitamos, con todo este tren de vida que llevamos, parar, hacer pausas, y así como tenemos la pausa, voy a comer, aunque sea algo rápido. Yo les diría un bocado en donde ese bocado tenga la conciencia de quién lo empacó, tenga la conciencia de si me estoy comiendo unas zanahorias, esas zanahorias traen un cachito de sol, traen un cachito de tierra, de la tierra que lleva sosteniendo por millones de años este planeta, del agua que no solo mis ancestros, sino todos los personajes históricos de los que me hablaron en la escuela vivieron con esa agua, con esa lluvia. Entonces, cuando yo me doy cuenta que en un bocado, cuando me estoy comiendo un pedacito de pez, estoy conectando con el mar, y me doy cuenta que todos los elementos se hacen presentes en ese bocado que me da vida, y esa vida va al interior de mi cuerpo, me regalo un espacio de conciencia con un par de segundos que cambian la sensación en mi cuerpo. Entonces, son cosas muy pequeñitas que no necesitamos nada elaborado para hacerlas, pero me regresan a conectar con mi humanidad. Es decir, aquí un pescador trajo este pez, alguien lo vendió, alguien lo promovió. Entonces, es decir, tenemos una conexión, y vivimos a veces en tanto aislamiento por el mundo tan rápido que está llevándonos a todos, que estos pedacitos y estas pausas de conciencia nos vuelven a tocar el corazón para recordarnos que la humanidad es la que nos hace a todos ser parte de lo mismo.
2: A todos nos gusta que nos traten bien.
1: A todos nos gusta que nos traten bien. Ahora, no todos estamos acostumbrados a que nos traten bien. Nos es familiar que nos traten mal. Entonces, cuando alguien me trata bien, me voy al ejemplo de, ay, ¿qué tal? Buen día. Buen día, ¿qué tiene de bueno? No, es como decir, yo hago mi parte, yo siembro esto, y hay quien no es terreno fértil porque solo está lastimado. O sea, las heridas lo que han hecho es que nos han deshumanizado, nos han hecho a veces tener como este deseo de poder, este deseo de dinero, este deseo de a mí nadie me va a hacer nada, y entonces ahí nos deshumanizamos. Pero cuando vemos un mundo tan deshumanizado, la forma en la que podemos regresarle el corazón a este mundo es desde nuestra humanidad. ¿Y cómo es? Es colaborando, es brindándonos la mano unos a otros,
2: tratar
1: bien al otro, porque esto hace una diferencia. Tú tratas bien al otro y de 10 personas que tratas bien, sí, la mayoría te van a regresar una sonrisa, y la mayoría te va a decir: ay, señora, que gracias porque me dice buenos días, nadie me había dicho buenos días.
0: Ahora tendríamos un mejor mundo.
2: Te toman y te sientes tomado en cuenta.
0: Yo ahí donde vivo, por ejemplo, en el edificio, son tan pelados.
1: Sí.
0: Y la verdad, pues sí, de decir las cosas como son, también de muy escasa valía a esas personas que te ven, te encuentran al paso, jamás te saludan, gente tan fea, tan baja, porque en ese aspecto no me puedes decir de otra manera, un buenos días, pero bien, buenos días.
1: ¿Sí?
0: Dices, no, pues ahí somos vecinos, vivimos en el mismo edificio.
2: Claro, las caras se cambian cuando dicen,
1: sí.
2: Cuando tú sonríes y ellos sonríen, de ser gente fea, sí, así con una cara de amargada y de Shrek, así.
1: Sí, sí.
2: Te ríes y cambia, ¿verdad?
0: Porque aparte sabes que el Gómez Miri, de repente también te los encuentras ahí, y por ejemplo el personal del servicio, bueno, ni siquiera los voltean a ver, o sea, porque sienten que son superiores.
1: Sí.
0: Entonces esas cosas, dices, que qué trauma debe traer a esta persona del edificio donde yo vivo, porque muchos de ellos viven muy traumados, pobrecitos,
1: sí,
0: como para tener que tratar así, la verdad.
1: Absolutamente, ¿no? Sí, en ese grado de desconexión, deshumanizados,
0: sí,
1: ¿no? Claro. A la defensiva, y entonces, claro, ese buenos días, como lo interpreta su cabeza, es que quiere que me va a sacar. Entonces, sí, en lugar de entender que habemos muchas personas en el mundo que sí tenemos la intención de dejar este mundo mejor de como lo recibimos, claro, ¿no? Y de que cuando lo dejemos, por lo menos esas semillitas de amabilidad, de humanidad, de empatía, sí, o sea, hayan dejado huella en las personas, claro, por las que pasamos en sus vidas, ¿no? Exacto. Entonces, definitivamente no nos cuesta, es gratis y le puede cambiar la vida a alguien. Entonces, recordar cuando llegamos a escuchar noticias terribles, cuando llegamos a escuchar situaciones que duelen mucho,
2: ay, sí,
1: recordar que lo que nos vuelve humanos es esta capacidad de conectar.
2: Y
1: que
2: no le perdamos el valor a las cosas, porque luego están hablando de cosas espantosas y lo normalizas.
1: Exactamente.
2: O sea, ¿cómo vas a normalizar esas cosas tan horrorosas que le pueden hacer a otro?
1: Claro, y fíjate, es que hay como varios tipos de trama, pero uno de los traumas que normalmente sucede con personas, por ejemplo, en el mundo de los abogados, ¿no? El trauma vicario hace que yo ya me desconecte. Es tanto lo que he escuchado que entonces ya me vuelvo, o sea, elijo mejor mi lado inhumano, porque así no me lastimo, ¿me explico? Y entonces, ¿qué te topas? Personas que ves las caras desconectadas, rígidas, malhumoradas, y dices, ¿qué pasó? Y cuando empiezas a ver el sistema, y cuando empiezas a ver qué sucede allá adentro, dices, claro, aquí ya no hay corazón, ¿no? Aquí ya no hay un corazón que te recuerde que el de junto y el de enfrente es igual de humano que tú, ¿no? Pero bueno, el tema es regresar como a esto que es el origen de lo que nos rescata, el origen de lo que nos recuerda que estamos juntos en este mundo para poder trabajar y convertirlo en un espacio mejor. Entonces, la intención es que cada uno que podamos ser un individuo más feliz, generalmente impacta a su comunidad. Cuando trabajamos en nuestra salud mental, cuando trabajamos en nuestra humanidad, somos personas que vamos dejando una forma distinta de relación. Y aunque existe el otro lado, como siempre vemos esta imagen del yin y el yang, existe el lado en el que tú eliges estar, y entre pongamos esta gotita cada uno, podemos acabar teniendo un mar de posibilidades y de realmente construir espacios más seguros para todos, ¿no? Claro. Esa es la intención.
0: Katy, ¿tienes el teléfono o nada más puras redes sociales?
1: Tengo redes sociales y ahí están, ahí me pueden contactar.
0: Es que hay mucha gente de nuestro también formato, ¿sí?, que no usa, no es de redes sociales.
1: Ah, perfecto. Entonces, el teléfono, sí puedo.
2: El WhatsApp, para que, eso sí, te mandan, te pueden mandar mensajes.
1: Claro,
2: eso es
1: que
2: importante.
1: Sí.
0: A lo mejor necesitan algún apoyo y todo.
2: ¿Qué decía mi papá? trata a los demás como te gustaría que te trataran a ti.
1: Absolutamente.
0: Ay, sí, pero cuánta gente lo vemos en el día a día, minita, que quisiéramos.
2: Pero nosotros sí.
0: Nosotros saludamos.
1: Esa es la parte, no perder eso, porque a veces mis hijos me dicen, ay, mamá, ¿para qué los saludo si no te contesta?
2: No, no, mi amor. En el mundo feliz.
1: Claro, pero a ver, a mí me gusta.
0: Mi casa, ok,
1: ahí les va. 55 y 6477-6727.
0: No, a ver,
1: otra vez. 55 64 77 67 27.
0: Te mandan, ¿okay?, un WhatsApp para saber
1: qué están
0: hablando.
1: Por ahí, exactamente, ahí está cualquier información, cualquier duda e inquietud. Por supuesto que con muchísimo gusto ahí me pueden encontrar.
0: Muchísimas gracias, Katy C. de la Barca. Te agradecemos en el alma que nos hayas apoyado el día de hoy con el tema.
1: Con muchísimo cariño y espero volverlos a ver por acá.
0: Miriam, nos despedimos.
2: A todos, quiéranse mucho.
0: A nombre de Jerry Medina, les agradecemos que nos hayan acompañado en este su programa Estilo de Vida.
4: Ácidos grasos esenciales, omega 3, 6 y 9. Ácidos grasos de pescado de agua fría, omega 3, EPA y DHA. 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Los ácidos grasos cumplen varias funciones en el organismo, como son mantener la temperatura corporal, mejorar la absorción de las vitaminas liposolubles A, D, E, K.

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2: Esquites. Granos de maíz tierno hervidos con epazote y chile verde. Se sirven en vaso con bastante mayonesa, queso fresco rallado, jugo de limón y chile en polvo al gusto. Es la botana callejera más popular durante los festejos patrios.
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0: Ya estamos de regreso en este programa Estilo de Vida de Jerry Medina en estas felices y amables madrugadas. Gracias por continuar con nosotros. Estamos más que contentos de saber que les está encantando este tema y que la verdad nos está haciendo reflexionar y haciendo una catarsis de muchas de las cosas, de nuestras conductas, de nuestras maneras de ser y de ver la vida.
1: Vamos a aprender a cómo ayudar a nuestra autoestima. En eso se quedó, entonces es así como de película.
0: Así es, y para eso tenemos a Katy C. de la Barca. Ella es psicóloga clínica y pues la verdad nos está hablando de un tema súper interesante y te interrumpimos, queridísima Katy C.
2: Sí, pero bueno, qué bueno, para que así nos quede el ejercicio muy clarito. En las noches voy a pensar qué del día me hace sentir orgulloso de mí, que del día me hizo sentir que lo hice bien. Y entonces cuando me encuentro eso, no sé si hoy cortáramos el día, ¿qué les gustó de su día? O sea, ¿qué me diría cada uno?
1: Yo, por ejemplo, ¿qué te voy a decir? El día de hoy hubieron muchas cosas que me hicieron muy feliz.
0: Así es.
1: Una de ellas es que platicando, ya es que a mí no se me da lo de la platicada hasta con las piedras, en el INER, hoy fue mi último día de terapia de rehabilitación pulmonar. Uh-huh. Hice mi caminata para mi valoración y habían varias personas ahí afuera esperando, unas por primera vez, otras, y yo recuerdo pues el miedo que te da, el que no sabes qué va a suceder, el que sientes lástima por ti, el que estás deprimido por tu enfermedad. O sea, en un hospital que vas a rehabilitación, uno, porque te tienen que preparar para una operación después del susto de que pues te, a lo mejor es cáncer o a lo mejor algo, ¿no?
0: Ay, sí.
1: Y otro, que ya saliste de esto, que estás todo madreado y pues y no puedes hacer tu vida como la hacías y estás buscando el cómo poder volver siquiera a un mínimo, pero volverlo a hacer. Entonces ves a la gente, y yo platicándoles lo padre que te atienden, las ganas que debes de echarle, y en eso uno de los señores me dice, es que mi mamá pues no tiene músculos ni tiene nada, ya va a cumplir apenas, cumplió 80 años, y pues tiene cáncer en el pulmón, se lo han hecho más pequeño, pero pues no quiere, pues no le echa ganas, nunca ha hecho ejercicio, nunca nada, y ahorita la ve usted caminando rapidísimo de un lado a otro. Y otro de los que estaba ahí me decía, así sale uno después de que te rehabilitan. Y, o sea, todo el esfuerzo que hice, ¿no?
2: Sí.
1: Por poder estar bien, para ahora estar bien, para la boda de mi hija y cargar las maletas yo, ¿no?
2: Sí, muy bien, muy bien.
1: Ayudo a otros.
2: Claro, absolutamente. Y si tú te fijas,
1: aunque se me estuviera saliendo el bofe al hacer el ejercicio.
2: Pero
1: ¿no?
2: Fíjate, esto es lo que nos dice, para eso nos sirve. O sea, tú te vas a un evento de tu vida y una vez que terminas este relato, te haces la pregunta, ¿esto qué me dice de mí? Y entonces y para eso es importante ver como características de lo pueden poner ahí, características de la personalidad de alguien, atributos de la personalidad, y entonces ahí empiezas a ver, ¿y qué te encuentras ahí? ¿No? Y entonces ves valentía, disciplina, consistencia, compromiso, amor por la vida, ánimo, voluntad, o sea, y empiezas a ver, entonces todo eso que tú escribes en tu lista, todo eso eres. Entonces, cuando haces tu lista y terminas el día diciendo, todo esto es quien soy, todo esto es, o sea, quien ese evento me recordó que soy. Mm. Hay veces...
1: Y que puedes ayudar a los demás a motivarlos.
2: Sí, claro, ¿no? Eso fue otro, pero tu lista podría tener unas 30 o 40 cosas. Generalmente, cuando hay temas de autoestima, cuesta trabajo y hay quien dice, no, pues, no sé, y a lo mejor por ahí dicen, pues, que fui disciplinada. Y entonces, parte del trabajo es empezar a darte cuenta y a reconocer todo lo que hay de ti en ese momento, digamos, que tú estás recordando. Y si tú haces esto todos los días, tú en un mes vas a tener una idea clarísima de quién eres. Vas a tener una idea clarísima de cuáles son tus valores. Esto que decías, ayudar a la gente me hizo ser parte de algo más grande. Inspirar a esa persona que dijo, así sale uno de aquí.
1: Sí.
2: O sea, y darte cuenta cómo viste ánimo, viste esperanza.
1: Y que todos empezaron a decir, es que yo tengo no sé qué, es que yo acabo de salir de estar 15 días en el hospital. Es que abrí la puerta que por fin todos se comunicaran y se rompiera esa barrera de silencio y temor, que nada más unos se voltearon a ver a los otros cuando todos estaban compartiendo el mismo suspenso del momento, ¿no?
2: Fíjate, conectaste personas. Entonces, este sería un ejercicio para hacerlo todas las noches. No sé si tú pensaste en tu momento del...
0: Sí, igual, como dice Miriam, el levantarte, primero agradecer la salud. Okay. Entonces, es un logro, porque ¿sí? todos los días mantenerte con salud no es fácil. Mucha gente lamentablemente no la tiene y me pasa momentos muy difíciles. Sí. Porque es estar pensando en el dolor, en los medicamentos, en tener que ir al médico. Todo ese...
1: No puedes ser autosuficiente, en el que no tienes motivación porque pues, ni tengo dinero, ni puedo salir a trabajar, ni tantos pensamientos que yo creo, tú nos dirás, que nos compramos de cómo debe de ser nuestro patrón de vida.
2: Absolutamente.
1: Tenemos que tomarnos un cuento.
2: Sí, 100%. Y ahorita que decías esto de, luego no tenemos dinero, y mencionaste un recurso que me parece, yo siempre les digo, hay 5 vitaminas que son gratis y son las más poderosas. Y todas empiezan con A. El agradecimiento, que es con, como tú arrancaste. El agradecimiento, agradecer, o sea, ser alguien agradecido y decir, o sea, ser agradecido es vivir en riqueza, ser agradecido es vivir en plenitud, porque solo estás viendo lo que sí hay. Y como les decía al principio, la brújula de tu atención que te dice que eres alguien que está en recursos. Entonces, cuando nosotros aprendemos a practicar el agradecimiento, el asombro, que es cuando tienes este sentimiento de wow, pero ¿qué es esto? Nuestro cerebro va haciendo que los químicos del cuerpo, ligados mucho a la oxitocina, que es la hormona de la calma, del vínculo, la que necesitamos para estar en paz, salen solitos, ¿no? El apreciar, por ejemplo, apreciar la salud, la sonrisa de alguien, el gesto amable de alguien, algo artístico, la música, esa apreciación nos hace también una regadera de oxitocina. Cocina, y obviamente, bueno, pues el amor y la alegría, o sea, el poder practicarlos y solamente con un recuerdo, porque ahorita nos compartieron los dos parte de lo que estaba sucediendo en el interior de su pensamiento, y nos transportamos todos a ese espacio y sentimos esto que es algo lindo, sentimos lo que es el compartir, y esto es como si hubiéramos ido a la farmacia a comprar un chochito. Si lo practicamos, nos cambia la vida, si lo practicamos, nos llega salud, porque además, cuando estamos en una dosis buena de oxitocina, lo que sucede es que se desinflama, todo lo que el estrés inflama, la oxitocina desinflama. Entonces, la traemos, es nuestra farmacia interna, pero se nos olvida a veces la conexión con el cuerpo, toda la sabiduría que traemos, si lo aprendemos a escuchar, pasa esto que tú acabas de decir, o sea, en la mañana, ese es como un agradecimiento profundo de saber que tengo riqueza en salud, sí, ¿no? Y cómo eso transforma tu cuerpo por dentro. Entonces, hacer prácticas chiquitas como estas nos pueden dejar en un lugar absolutamente distinto en cómo habitamos nuestra vida.
0: Sí, porque fíjate que mucha gente, yo lo he visto, que también de repente que se levanta, desde que se levantan todo es malo. Todo.
1: Están amargados todo el día.
0: Pese a que tengan el recurso más importante, que es la salud y trabajo. ¿Y hay quienes no tienen trabajo? Todo. Y bueno, se puede entender que también te frustra porque se ve limitado toda tu actividad, tanto familiar como profesional, porque no tienes dónde desarrollarte y estás buscando, y también se puede entender que ahí sí estás molesto. Pero cuando ya tienes salud y tienes trabajo, creo que tienes como ese equilibrio. Ya lo otro, trabájalo tú más, si sabes que eres muy celoso, o sabes que estás creando un caos en tu propia casa por tu mal humor, porque traigas algunas cosas desde la infancia que te siguen generando conflictos.
1: ¿Qué exactamente tanto es también? Entonces, yo no ya quería terminar.
0: Sí, exacto, yo más quería que concluyas. Sí. Dices, ¿cómo puede ser posible? Porque yo he visto entornos muy nocivos, mire, de gente que, pues tú dices, oye, tanto gente que tiene como gente que no tiene. Y gente que tiene, dices, oye, tienes a tus hijas, tienes salud, tienes económicamente todo para estar. Y hacen unos entornos que desde que se levantan le empiezan a gritar a la hija, al hijo, al esto, al otro, lo demás.
1: ¡Horrible! Dicen,
0: ¡horrible! Entonces, imagínate psicológicamente cómo traes a esos niños, sí, luego en la adolescencia, con esos mismos traumas. Por no
1: ¿y
0: agradecer?
1: ¿Cómo la mamá o el papá, ajá, pueden ser capaces de brindar amor y protección, ajá, y hacer sentir seguros el entorno, ajá, de su chiquito, ¿no? Exacto. Si no lo están sintiendo ni con la... No, ajá, se siente en el hogar porque uno de los dos de la pareja está torciéndolo todo, ¿no?
2: Absolutamente, y eso regresamos a la misma, el origen, ¿no?
0: Exacto, ¿por qué les parece si nos vamos a una brevísima pausa y regresamos a este su programa Estilo de Vida? 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
3: El manganeso te ayuda a conservar una buena audición, refuerza los tejidos conjuntivos, conserva los huesos fuertes, ayuda a la función nerviosa y cerebral. El manganeso ayuda a tener buenos niveles de hormonas sexuales y metaboliza de forma óptima todo lo que comemos, las proteínas, los hidratos de carbono y las gases.
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5: El perro. El perro es considerado, con toda justicia, el mejor amigo del ser humano debido a su lealtad incondicional, empatía profunda y una historia de domesticación que se remonta a decenas de miles de años. Descendientes directos de los lobos, estos maravillosos mamíferos han evolucionado junto a los seres humanos, adaptándose a una infinidad de tareas esenciales que van desde el pastoreo y la protección del hogar hasta el rescate en desastres y terapia emocional. Existe una asombrosa diversidad de razas, cada una con características físicas y temperamentos únicos, pero todas comparten la capacidad innata de comprender las emociones humanas y comunicarse fluidamente a través de sus gestos y ladridos. Poseedores de un sentido del olfato verdaderamente prodigioso, los perros no solo brindan compañía incomparable en el día a día, sino que se convierten en miembros indispensables de la familia.
4: Una vuelta al mundo.
5: Nueva York, Estados Unidos. Nueva York es el epicentro cosmopolita por excelencia y la capital cultural del mundo moderno. Conocida como la Gran Manzana, esta metrópolis congrega a millones de habitantes de todos los rincones del planeta, quienes hablan más de 800 idiomas en sus 5 vibrantes distritos. Caminar por sus calles es realizar un viaje global ininterrumpido. Desde los imponentes rascacielos de Manhattan y las deslumbrantes luces de Times Square, hasta la riqueza comunitaria de sus barrios históricos como Chinatown y Little Italy. Nueva York dicta las tendencias globales en finanzas, arte, moda y gastronomía, gracias a una energía inigualable que nunca duerme. Es un crisol de culturas, donde la diversidad no solo coexiste, sino que define la identidad misma de una ciudad que constantemente se reinventa y da la bienvenida al futuro.
4: Explorando la naturaleza.
6: Playa de Arena Rosa, Bahamas. Ubicada en la isla Harbour, esta playa parece salida de un cuento de hadas debido al color rosa pálido de su arena. Este fenómeno óptico tan singular es el resultado de la mezcla de la arena blanca convencional con los restos pulverizados de millones de foraminíferos, unos minúsculos organismos marinos de caparazón rojizo que habitan en los arrecifes de coral cercanos. Con sus aguas tranquilas y cálidas, este destino caribeño ofrece un paisaje visualmente idílico, exótico y sumamente fotogénico para los viajeros.
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5: Tacos de lechuga con pavo. Utiliza hojas grandes y firmes de lechuga francesa como tortillas. Rellénalas con picadillo de pechuga de pavo, cocinado con tomate, cebolla y sazonado con especias. Un antojito mexicano completamente ligero y muy bajo en grasas.
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0: Y ya estamos de regreso en este su programa Estilo de Vida de Jerry Medina, aquí en Grupo Fórmula. Estamos platicando con la psicóloga Katy C. de la Barca. Ella es psicóloga clínica. Adelante, Katy, te suspendimos.
1: Estábamos aquí dejando un poquito interesados a todos los que nos escuchan. Y estabas compartiendo esto que pasa con los papás, ¿no? Este, que por cierto, ahí está mi libro de Adolescencia, Oportunidad y Reto para que lo compren.
0: Vamos a decirlo despacito.
1: Adolescencia, Oportunidad y Reto, No Tires la Toalla. Es para papás justo de adolescentes, que empieza, empieza con eso, con la invitación a quién, o sea, ¿quién te guía? ¿Cuáles son tus valores para que puedas ser ese papá? Porque todos me dicen, es que yo lo amo, ok. Entonces, si lo amas, ¿cuál es tu valor más grande, tus valores más? No, pues el amor y el respeto, perfecto. Entonces, cada vez que tú le hables mal, piensa si ese diálogo lo hiciste desde el amor y desde el respeto. No, porque muchas veces desde el miedo se nos olvidan los valores. Desde el miedo, el enojo es lo que te decía.
2: Que te sacan las canas verdes y los diablos y las centellas.
1: Generalmente es miedo. La emoción que más, de hecho por eso le puse negro al libro, porque es lo que más se repite en la adolescencia, es papás con mucho miedo. Y cuando yo reconozco mi miedo, lo que puedo hacer es hablar desde, o sea, no desde el miedo, sino reconociendo que lo que tengo es miedo, es decir, grité horrible, tienes toda la razón, porque estoy llena de miedo, me da pánico que pase algo, entonces déjame serenar, déjame calmarme para que podamos tener una conversación desde un espacio respetuoso y amable como me gustaría, y ese es la imagen de la mamá que yo quería ser. No fui esa hace 5 minutos, entonces voy a seguir practicando. ¿Para qué? Para que empiece la calma, la serenidad y la autorregulación en mí como ejemplo, porque quiero que mis hijos me respeten y yo soy absolutamente alguien que pisotea, que se impone y que les falta el respeto. Entonces, algo que es importante es recordar que el ejemplo, o sea, se transmite a través de la conducta que nosotros les vamos dando, y ahí es donde arrastra el ejemplo siempre cuando tus hijos, porque además los adolescentes son muy listos, cuando ellos te ven.
0: Ya saben, te ven.
1: Pero te leen perfecto. Y cuando tú eres coherente, ellos se alinean contigo. Pero, ¿qué sucede? A veces como adultos no tenemos esta capacidad de autoobservarnos y entonces tenemos estos puntos ciegos que es donde nos resbalamos y les damos a ellos todos los elementos para que entonces hagan un juicio y una crítica de, claro, tú me estás pidiendo esto, pero ve, o sea, me pides que no tome y tú te emborrachaste el fin de semana en la fiesta, sí. ¿No? Entonces,
2: no tome, no manejes tomado y tú llegas como araña fumigada a la casa manejando,
1: exactamente,
2: ¿verdad?
1: Entonces, por eso es tan importante esta autoobservación que nos ayuda a todo esto de lo que hemos estado platicando.
2: Oye, y también como papás, no sé, yo lo meditaba luego con mi mamá como era conmigo, porque ella, yo creo que más que temer, le reventaba el hígado no obtener ya el poder completo sobre mí.
1: Sí, absolutamente. Claro.
2: Fíjate tú, el que tuviera miedo, de miedo no era nada.
1: Pero fíjate cómo si le daba miedo, que si tú tenías tu decisión, ibas a decidir cosas que para ella eran tremendamente amenazantes. O sea, que tú tuvieras...
2: Que no lo obedeciera.
1: Exacto.
2: Eso era, bueno, el conflicto existencial.
1: Claro, porque tienes voz propia. Sí, y entonces...
2: Ándale,
1: ¿qué se queda? O sea, a mí me dijeron que tú me ibas a obedecer y como no me obedeces, entonces, ¿quién soy? ¿En quién me estoy convirtiendo? ¿No? Cuando puedes comprender que tu autoestima no está basada en lo que tus hijos hagan y separas y entonces empiezas a conocer quiénes son tus hijos, cuando les regalas esa mirada, ellos pueden crecer con una mayor confianza. Ahora, algo que es muy importante, y lo mencionabas hace ratito, de el tema de como lo mencionabas con los duelos, pero lo que quiero es no quedarnos con esta idea de que entonces ahí con algodones hacemos esta crianza. No, porque el conflicto que te hace crecer, o sea, los problemas te enseñan de qué estás hecho. O sea, no se trata de tratarlos con algodones o envolverlos en papel burbuja. O sea, el poderme hacer cargo de lo mío me permite que ellos se hagan cargo de lo suyo y nuevamente que hay agencia de responsabilidad en mí y entonces voy a hacer que tengan ellos, les voy a transmitir la agencia de responsabilidad. A veces estoy más preocupada yo que ellos. ¿Quién está más preocupado? Les pregunto a veces en la familia, de que repruebes o de que tomes alcohol. Ah, primer lugar, mi mamá. Segundo lugar, mi papá. Tercer lugar, mi hermano. ¿Y tú? No, ellos están más preocupados que yo. Entonces les digo, vale. ¡Exacto!
2: Bueno, sí te dan ganas de echarlos al excusado, de jalarles.
1: Claro, pero los que tienen que, o sea, ser preocupados para poder cambiar, son ellos. Entonces tienes que aprender a pasarles la preocupación de una manera mucho más asertiva. Y bueno, pues de ahí vienen muchos tips en el libro para que quien sea sí. papá, mamá de adolescentes.
0: Otra vez el nombre del libro.
1: Adolescencia, oportunidad y reto, no tires la toalla, de Editorial Urano. Lo pueden encontrar en cualquier librería o pedirlo en línea.
0: Oye, y ahora otra de las cosas que también pasa, que nos estabas comentando, el exactamente, la ansiedad.
2: ¿Cómo te la quitas? La ansiedad es maldita, la condenada.
1: A ver, fíjate, la ansiedad es como, o sea, el estornudo, es, o sea, no tiene un fin. La ansiedad no es mala, la ansiedad te prepara para poder actuar. Lo que sucede es que la ansiedad tendría que apagarse, o sea, es una fuerza, una energía que entra en ti y te dice, como todas las, digamos, emociones cercanas al miedo, lo que hacen es cuidarte, ¿no? Me da ansiedad cuando yo voy a salir de viaje porque tengo que tener en cuenta que no me falte X, Y, Z, W. Entonces, sube la ansiedad. Me va a dar ansiedad porque llega una cita a mi primer trabajo. Okay, tengo ansiedad, ¿por qué? Porque me importa el trabajo, porque me importa quedarme con un buen espacio en el trabajo. Entonces, tiene que subir la ansiedad porque te pone en alerta, te hace estar atento. ¿Qué sucede? Que se tendría que apagar, como cuando hay un examen. Presentas el examen, se acaba el examen, baja la ansiedad. Pero si yo no aprendí a gestionar mis emociones, entre ellas la ansiedad, como se volvió tan importante en la pandemia, entonces, ¿qué le pasó a la ansiedad? Se empezó a alimentar de todos los pensamientos catastróficos, de todos los pensamientos obsesivos. Y de hecho, por eso hice mi cuento del miedo, ¿no? Que es otro, ahí que les traigo el comercial. Bonito. Sí, este es para chiquitos, medianos y grandes. Porque
2: ¿ese es como el coco o qué?
1: El miedo.
2: El negrito es este.
1: El miedo es el negrito. Y esta voz es la voz sabia, la voz de la conciencia que te hace saber qué. Y esta es la imaginación, porque el miedo, cuando se alía con la imaginación, hace pensamientos catastróficos terribles, y entonces ahí es cuando viene un ataque de ansiedad, ataque de pánico, o cuando podemos tener ya un trastorno de ansiedad generalizado, que eso ya es cuando no puedo parar de sentir esa ansiedad. Pero no, como muchas personas tuvieron un trastorno, desarrollaron ataques de pánico, entonces todo mundo le dio la ansiedad, o sea, y todo mundo miedo a la ansiedad, miedo al miedo, miedo al pánico, cuando es parte de nuestro sistema emocional. Entonces, lo único que tenemos que aprender es las emociones, cuando llegan al cuerpo, porque en el cuerpo se sienten, si nosotros sabemos gestionarlas, en 3 minutos la emoción está fuera del cuerpo, pero necesitamos aprender a mirar hacia adentro, decir, ah, llegó ansiedad, ok, claro, taquicardia, ¿por qué? Porque tengo algo enfrente de mí importante. Siempre me dicen, es que me dio de la nada. Nunca da de la nada.
2: Siempre hay algo que lo
1: siempre
2: detona.
1: Siempre algo lo detona. A veces es un olor, a veces es un recuerdo, a veces tu inconsciente rápido leyó que, ay, las flores de la blusa de Miri me recuerdan a, y entonces automáticamente me dio ansiedad.
2: La cara de alguien, ¿no?
1: Exacto. Entonces, pero siempre hay un origen, nunca la ansiedad se bota solita. Entonces, por eso aprendamos, es qué pienso, qué siento y cómo actúo. El cuerpo reacciona porque es el topper, el contenedor de las emociones. Y entonces por eso las sentimos. Si nosotros, como cuando nos subimos un carrito a la feria, ya sentimos la emoción, nos detenemos a decir, ya llegaste, ¿no? Bienvenida, aquí estás. O sea, aquí estás, y a veces le puedes decir, no sé, hasta inventarle un nombre, ya llegaste, Marcela, bienvenida, ¿no? O sea, eres ansiedad, eres parte de estar vivo. Entonces, ya sé que vas a estar un ratito, te doy la bienvenida, se acelera mi pulso, mi corazón sube, en 3 minutos vas a estar fuera. Si yo, en lugar de pensar en me voy a morir, me va a pasar algo, no, seguramente esto ya es que me... Entonces empiezo con los pensamientos catastróficos. Si yo hago el ejercicio de decirle, bienvenida Marcela, ya estás aquí. Digo, si tienen una parienta Marcela, cambien el nombre, ¿no? Pero espero, es decir, ya llegaste, aquí estás, solo te veo. Y estás haciendo tu trabajo, que es ponerme en alerta, porque algo importante, que pongo el ejemplo del examen, como me importa pasar la materia, por eso estoy ansiosa, por eso llega la ansiedad, porque me dice, te importa pasar, te importa sacar una buena nota, te van a poner pinta. Si no pasas el examen, entonces por eso sube la ansiedad. Cuando me doy cuenta que es el recordatorio de que algo importa, entonces es como si la ansiedad, que es como lo pongo en el cuento, el miedo llega, te da un mensaje que dice, cuídate, protégete de esto que es valioso. Y cuando yo sé que ese es solo el mensaje de cualquier emoción ligada al miedo, entonces yo ya puedo decir, gracias, ya entendí que traías un mensaje para mí. Y entonces ya puedo tomar una acción de mis actos en una dirección muy clara.
2: Y fíjate que esos mensajes, como bien dices, pues pueden ser miedo a perder el trabajo, miedo a perder la pareja, ¿no?
0: Sí. ¿Pero qué les parece si nos vamos a una brevísima pausa y regresamos a este programa Estilo de Vida?
3: 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Vamos a una breve pausa y regresamos a su programa Estilo de Vida.
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5: El periquito australiano. El periquito australiano es un ave doméstica verdaderamente encantadora que llena cualquier hogar de alegría gracias a su colorido plumaje, sus cantos melodiosos y su inteligencia social. Estas pequeñas aves exóticas son sumamente comunicativas y disfrutan enormemente de la interacción constante, por lo que se recomienda criarlas en pareja o dedicarles mucho tiempo diario para evitar la soledad. Poseen una habilidad innata para aprender a imitar sonidos del entorno e incluso palabras sencillas si se les entrena con paciencia y cariño. Observar su comportamiento curioso, sus acrobacias entre las perchas y escuchar sus alegres trinos matutinos convierte a los periquitos en una opción de mascota fascinante, colorida y sumamente viva para toda la familia.
4: Una vuelta al mundo.
5: Hong Kong, China. Hong Kong es una deslumbrante y densa metrópolis vertical donde la energía milenaria del sur de China choca de manera electrizante con la herencia colonial e institucional británica. Como uno de los centros financieros más dinámicos de Asia, su espectacular horizonte de rascacielos se eleva entre el mar y verdes montañas, creando un paisaje visualmente inolvidable. La ciudad funciona bajo el concepto de una doble identidad, donde los mercados tradicionales de medicina china y los templos aromáticos coexisten con centros comerciales de ultralujo y sedes bancarias internacionales. Su población flotante de expatriados y comerciantes de todas las nacionalidades interactúa diariamente en el puerto de Victoria, manteniendo Hong Kong como un portal cosmopolita indispensable, vibrante, rápido y comercial para el comercio global actual.
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5: Tacos al pastor. Carne de cerdo marinada en achiote y chiles secos, montada en un trompo giratorio y asada al fuego. Se sirven en tortillas pequeñas con piña, cilantro y cebolla, siendo un antojito infaltable en cualquier noche mexicana.
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0: Y ya estamos de regreso en este su programa Estilo de Vida de Jerry Medina aquí en Grupo Fórmula. Estamos con la psicóloga clínica Katy C. de la Barca y nos estás hablando precisamente de la ansiedad.
1: Exactamente, y ahí voy a hacer otra pausa porque sí, en mi página, digo, está en todas las redes sociales como Katy C. de la Barca, pero tengo material que no tiene costo, que está para que lo bajen, y pueden escuchar también varios podcasts que tengo ahí grabados. Todo es con la intención de poderles dar recursos, ¿no? De poder hablar de trauma y que lo pueden escuchar una y dos y tres y cuatro veces y que bajen de ahí material y que bajen de ahí ejercicios para que puedan entender que finalmente las emociones son parte de la vida y no tenemos que tenerle miedo a la ansiedad, miedo al miedo, sino simplemente entender que se llega al cuerpo porque es una señal de que estás vivo, es una señal de que puedes sentir y que si tienes este cable directo a tu pensamiento, este sobrepensar que a veces vienen como pirañas mentales a hacer esta invasión y a decirte te vas a enfermar y te vas a morir y tu corazón y se va a parar, y entonces entras en más miedo. Si logramos claro, comprender que lo que trae mi pensamiento, como recuerdan que se los dije, la brújula, construye o destruye, no, esto destruye, me quita mi paz, entonces ¿hacia dónde me voy? Y la ansiedad puede tener recursos. Hay veces que la ansiedad me va a bajar si yo respiro. Y algo bien importante, cuando respiramos, la gran mayoría que respira para estar en calma, respira inflando el pecho, porque lleva muchos estados como de mucha ansiedad. Y yo siempre les digo es, una mano en el pecho, una mano en el vientre o en la pancita. Y tienen que saber que cuando inhalan, la mano de la panza es la que se infla. La gran mayoría que pone la mano sobre el pecho, infla el pecho, infla el pecho. Y entonces eso hace que la ansiedad no desaparezca. Entonces algo básico es, pongan una mano en el pecho, una en su pancita, y cuando inhalan se infla la de la panza, no, la del pecho no se mueve. Entonces, de entrada, empezar a tener prácticas de una respiración que va en coherencia con un estado de calma. Eso es lo primero. Y cuando la respiración, si yo soy alguien con mucho movimiento, que soy alguien como muy físico, que muevo mucho las piernas, me puedo a lo mejor describir como alguien muy nervioso, lo que necesito es movimiento. No va a servir la respiración solita, porque como mi cuerpo ha guardado muchos estados, desde lo que hemos hablado del trauma, o sea, de shock, y el cuerpo es el contenedor de todo esto, y ahí están estas memorias, necesitan movimiento. Entonces, para eso me sirve a veces sacudirme, para eso, y un poco es nuevamente reconectar con el cuerpo. El cuerpo tiene ritmos que si nosotros escuchamos al cuerpo, el cuerpo nos va a decir mécete, el cuerpo nos va a decir date un poquito de golpecitos, digamos, con los dedos en la cara, te va a decir mójate las manos. Hay, por ejemplo, puntos como es la nuca, las corvas, las muñecas, atrás de las rodillas, nos ponemos agua fría y se siente distinto el poder tener, la atención se va a una sensación y entonces eso ayuda a bajar la ansiedad, ponerme hielos a lo mejor en la frente o en la nuca. Entonces, el que cambie la atención hacia otro espacio que no sean mis pensamientos catastróficos, baja la ansiedad. Pero si ustedes probaron, es que la respiración no me sirve, respiren caminando, en una caminata en donde toda su atención se vaya a que sus pies pisen la tierra, el piso, sientan el piso. Si están cerca de un pasto o de un árbol, sientan el árbol, pónganse cerquita al pasto y permítanse respirar moviéndose como si fueran estas hojas, digamos, estas como palmeras, digamos, ¿no? Que al ritmo del viento. Y van a ver cómo su sistema nervioso cambia, porque el pensamiento le dice estás en alerta porque estás en peligro. Si nuestros ojos voltean a la izquierda y observan que no hay peligro, voltean a la derecha y ven que no hay peligro. Y entonces empiezan a percibir, por ejemplo, a lo mejor un olor, a lo mejor otro tip que les paso es un sonido. Ponle atención al sonido más lejano. Y cuando tienes que concentrarte para ver cuál es el sonido más lejano, tu atención regresa al presente. Entonces, todos estos estos son como medios para aterrizarte de la ansiedad y no dejar que crezca y no dejar que te lleve a estos espacios que son a veces, o sea, tremendamente incómodos y que a veces dan mucho miedo. Entonces, cualquiera de estas prácticas, empezando por el saber respirar bien, el equilibrio también.
2: Tienes que concentrarte en lo que estás haciendo, si no te partes la cara.
1: Absolutamente, levanten un pie y dejen otro en el piso. Y con eso van a darse cuenta que ahí muevan sus manos y todo, y después se pueden sacudir, hacer estos como jumping jacks, que también son movimientos rítmicos que sacuden el estrés, y entonces después de eso, ahora sí, la respiración. Esto nos puede ayudar muchísimo cuando hay ansiedad, ya como en lo que podemos sentir que es un ataque, pero la ansiedad no es mala, la ansiedad es el recordatorio de que algo que estás por hacer es importante para ti y lo quieres sacar bien hecho. Entonces, nada más, denle las gracias a la ansiedad, ya llegaste, me estás recordando que es importante, respiro, me muevo, me sacudo, y entonces puedo decir, venga a darle a esto que realmente me importa sacarlo bien. Y es totalmente darle un significado distinto a una emoción que va a estar con nosotros, acompañándonos a lo largo de nuestra vida.
2: Tan importante saber manejar la ansiedad, qué bueno que lo estás diciendo, porque esto ya no buscarás justificantes como el alcohol, el tabaco, la droga, las relaciones destructivas. Esos son el otro lado de la ansiedad.
1: Absolutamente. Y fíjate, ahora que dices el otro lado de la ansiedad, el tener una cajita llena de recursos, o sea, el poder decir, por ejemplo, si yo les pido que se imaginen un paisaje que les saque el aire, un paisaje que se asombran, un paisaje que cuando lo recuerdan, ahorita que los tengo enfrente, los dos hicieron una sonrisa. No sé qué se imaginaron, pero los dos me transmitieron que ese paisaje en el que estaban pensando dio calma. Entonces, este es un recurso enorme, el poder tener estas memorias de lugares, memorias, por ejemplo, de personas que cuando nos miran, cuando nos hablan, cuando nos escuchan, nos regalan un espacio seguro, nos regalan un espacio de calma. El poder tener, por ejemplo, momentos, a veces cuando hablamos de los juguetes más divertidos que teníamos, cuál era el que más usaban, entonces esto los lleva otra vez a una memoria divertida, entretenida, no a veces el primer amor que fue hermoso, ¿no? El que nos rompió el corazón, ese primer amor y ese primer acercamiento. Entonces, todos estos pensamientos pueden traer una memoria que trae, como les decía, sensaciones en el cuerpo, que trae emociones que son agradables, que vuelven a soltar oxitocina. El, por ejemplo, tener hasta mi mascota a veces, ¿no? El abrazo con mi perro, el abrazo con mi gato, el abrazo con el cojín que me quedó de cuando yo era chiquito. O sea, este tipo de objetos que es importante tener, cada quien nuestro objeto, a veces es traerlo en la bolsa, a veces cuando nuestro hijo se va a la escuela y está chiquito, el darle la pulserita y decirle, aquí va tu pulserita, que es mi pulserita, o ponerle el collar de magia de mamá, sí, o sea,
2: con eso te acompaño.
1: Exacto, y con eso te acompaño, y es un recordatorio porque cuando lo sienten y cuando lo ven, automáticamente viene esta memoria agradable, y son cosas gratuitas, son cosas que no cuestan, pero si nosotros no sabemos el poder que tiene la mente y la conexión inmediata con nuestro mundo emocional, nos estamos perdiendo recursos valiosísimos. La naturaleza es un recurso que tiene los sonidos de la naturaleza, por ejemplo, en la mañana cuando te bañas, el sonido del agua automáticamente te pone en un estado de estabilidad y de armonía.
2: Rico, sí.
1: Sí, y son cosas gratis, que ahí están, pero que no aprendemos a saborearlas, no aprendemos a darles el peso tan importante que tienen.
2: Ruido, en vez de con algo que nos motiva.
1: Exacto, entonces la invitación es a ver cuántos recursos tienen, porque ahí es donde están los amigos, ahí es donde está la familia que te cobija, que te hace sentir segura, ahí es donde está una llamada. A veces me siento sola, mándenle un mensaje a alguien que le hace una diferencia a su llamada, ¿no? Y cuando ustedes le llaman a esa abuelita, a esa tía, a esa vecina, ay, nomás le vine a pasar unas florecitas, ay, mi hijo, qué linda. O sea, le cambias la vida a alguien y tu corazón se vuelve a llenar. Entonces son actos en donde tú, al agradecer, al apreciar, al llevarle un cariñito a alguien, esa sonrisa que te regala te la llevas en tu corazón. Entonces, hay muchos recursos que no se necesitan mucho para traerlos contigo, y estos te estabilizan cuando hay momentos importantes, por ejemplo, de miedo, de ansiedad, de incomodidad. Estos recursos regulan tu sistema nervioso. Entonces, la música, por ejemplo, mecerte, o sea, son cosas chiquitas, pero que si tú te empiezas a mecer, a moverte de una manera rítmica, tu sistema nervioso capta que nadie baila si hay guerra. Entonces, si tú bailas o cantas, quiere decir que estás seguro, y eso lo lee tu sistema nervioso.
0: ¿Pero qué les parece si nos vamos a una brevísima pausa y regresamos a este su programa Estilo de Vida?
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7: ¿Sabías que cantar o tararear música eleva tu ánimo y estimula la producción de endorfinas? ¿Sabías que exponerte a la luz natural en la mañana ayuda a regular tu reloj biológico y mejora tu sueño? ¿Sabías que dedicar unos minutos al día a la meditación o la respiración profunda reduce el estrés y mejora tu bienestar emocional?
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4: 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Explorando la naturaleza.
8: Playa de las Cuevas de Benajil, Portugal. Esta playa exótica se encuentra escondida dentro de una colosal cueva marina en la región de Algarve. La erosión del viento y el agua esculpió una impresionante cavidad de piedra caliza que posee una abertura circular en el techo, permitiendo que la luz del sol entre e ilumine la arena dorada del interior. El acceso a este santuario natural se realiza únicamente por vía marítima, ya sea nadando, en kayak o en barco, ofreciendo un refugio de paz verdaderamente espectacular y secreto.
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5: Pambazos. Pan de telera bañado en salsa de chile guajillo y dorado al comal. Relleno con un clásico guisado de papa con chorizo. Se sirve coronado con lechuga fresca, crema, queso fresco y una buena salsa picante para realzar su sabor.
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8: Taxco Guerrero. Construido de forma caprichosa sobre las laderas de la montaña, este pueblo es mundialmente reconocido por su profunda tradición platera. Sus estrechas calles empedradas y la majestuosa iglesia de Santa Prisca crean un paisaje urbano colonial único. Recorrer sus platerías artesanales y subir a sus miradores regala postales inolvidables llenas de historia viva.
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5: La consumación sin armas. La independencia de México no se logró tras una gran batalla, sino mediante la firma del Plan de Iguala y los Tratados de Córdoba. Tras 11 años de guerra, la alianza entre Iturbide y Guerrero trajo la paz definitiva.
4: Aprendamos juntos.
5: Las medusas inmortales pueden revertir su ciclo de vida y volver a ser pólipos cuando se enfrentan a crisis ambientales extremas.
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0: Y ya estamos de regreso en este su programa Estilo de Vida de Jerry Medina. Aquí en Grupo Fórmula estamos platicando con la psicóloga clínica Katy C. de la Barca. Y está tomando lo del tema de la ansiedad, pero te interrumpimos otra vez.
1: Estábamos terminando justo de hablar de los recursos, que por cierto les vuelvo a dejar mis redes sociales, Katy C. de la Barca. Se escribe C-A-T-H-Y, Katy C. de la Barca. En todas las plataformas hay
0: más
1: material.
0: ¿Cómo es que no te entiendo? ¿Si es C-H-D? ¿Qué dijo?
1: Katy. Como, bueno, decir Katy Lorego, pero eso no es de esta época. Katy es C-A-T-H-Y, C de la Barca, porque es Calderón de la Barca, pero bueno, así está. Entonces, se los repito por última vez, Katy, C-A-T-H-Y, Katy C de la Barca, y ahí me pueden encontrar en todas las plataformas, en YouTube hay un podcast, en Spotify, en obviamente Instagram, Facebook, TikTok, en todas hay entrevistas y muchos recursos para que puedan buscar el material que a cada quien le pueda hacer falta, y la página que es katycdelabarca.com. Ahí también hay muchos recursos que puedan bajar, imprimir, revisar, leer, y hay uno de los talleres que tengo el módulo 1 abierto para que a nadie le cueste, que es el de autorregulación, que es importantísimo porque obviamente de eso depende que podamos ser la versión más adecuada de nosotros, la mejor versión de cada uno, y esto es parte de lo que hablábamos de la práctica, ¿no? Entonces, me voy a regresar un poquito a lo que estábamos hablando de los recursos que son sencillos, y hablamos de los sonidos de la naturaleza, el sonido del agua, el sonido de la lluvia, la regadera, lavarnos las manos, el sonido del mar, la imagen del mar, un atardecer, un amanecer, voltear y ver el cielo, voltear y escuchar el sonido de los pájaros, o sea, todo esto va directamente a regular nuestro sistema nervioso. Hay un ejercicio que le decimos las caminatas de apreciación, salir a caminar solo con el único fin de encontrarte algo que puedas apreciar.
0: Yo amo eso.
2: Y yo también, amigo.
1: Exacto.
0: Que lo vas observando sin el teléfono, sin nada. Sí. Caminar, resentir, respirar, ver y demás.
2: Las nubes, mira, qué bonita.
0: Bueno, sí. En tu colonia, en tu parte, cerca donde tú vives, no te percatas de nada porque siempre andamos en automático.
1: Absoluto. Sino, absoluto. Y esto que dices de apreciar, por ejemplo, el poder mirar a la gente cuando estamos ya en una época en donde la tecnología nos atropella y nos lleva de calle, te aísla, el poder tener espacios de quietud. O sea, el cuerpo necesita espacios de quietud, de serenidad, para que conectemos con él. Necesitamos, con todo este tren de vida que llevamos, parar, hacer pausas, y así como tenemos la pausa, voy a comer, aunque sea algo rápido. Yo les diría un bocado en donde ese bocado tenga la conciencia de quién lo empacó, tenga la conciencia de si me estoy comiendo unas zanahorias, esas zanahorias traen un cachito de sol, traen un cachito de tierra, de la tierra que lleva sosteniendo por millones de años este planeta, del agua que no solo mis ancestros, sino todos los personajes históricos de los que me hablaron en la escuela vivieron con esa agua, con esa lluvia. Entonces, cuando yo me doy cuenta que en un bocado, cuando me estoy comiendo un pedacito de pez, estoy conectando con el mar y me doy cuenta que todos los elementos se hacen presentes en ese bocado que me da vida, y esa vida va al interior de mi cuerpo, me regalo un espacio de conciencia con un par de segundos que cambian la sensación en mi cuerpo. Entonces, son cosas muy pequeñitas que no necesitamos nada elaborado para hacerlas, pero me regresan a conectar con mi humanidad, es decir, aquí un pescador trajo este pez, alguien lo vendió, alguien lo promovió, entonces es decir, tenemos una conexión, y vivimos a veces en tanto aislamiento por el mundo tan rápido que está llevándonos a todos, que estos pedacitos y estas pausas de conciencia nos vuelven a tocar el corazón para recordarnos que la humanidad es la que nos hace a todos ser parte de lo mismo.
2: A todos nos gusta que nos traten bien.
1: A todos nos gusta que nos traten bien. Ahora, no todos estamos acostumbrados a que nos traten bien. Nos es familiar que nos traten mal. Entonces, cuando alguien me trata bien, me voy al ejemplo de, ay, ¿qué tal? Buen día. Buen día, ¿qué tiene de bueno? No, es como decir, yo hago mi parte, yo siembro esto, y hay quien no es terreno fértil porque solo está lastimado. O sea, las heridas lo que han hecho es que nos han deshumanizado, nos han hecho a veces tener como este deseo de poder, este deseo de dinero, este deseo de a mí nadie me va a hacer nada, y entonces ahí nos deshumanizamos. Pero cuando vemos un mundo tan deshumanizado, la forma en la que podemos regresarle el corazón a este mundo es desde nuestra humanidad. ¿Y cómo es? Es colaborando, es brindándonos la mano unos a otros,
2: tratar
1: bien al otro, porque esto hace una diferencia. Tú trata bien al otro y de 10 personas que tratas bien, sí, la mayoría te van a regresar una sonrisa, y la mayoría te va a decir, ay, señora, que gracias porque me dice buenos días, nadie me había dicho buenos días.
0: Bueno, tendríamos un mejor mundo.
2: Te sientes tomado en cuenta.
0: Yo ahí donde vivo, por ejemplo, en el edificio, son tan pelados.
1: Sí.
0: Y la verdad, pues sí, de decir las cosas como son, también de muy escasa valía a esas personas que te ven, te encuentran al paso, jamás te saludan, o sea, dices que

0: cosas dices que qué trauma debe traer esta persona del edificio donde yo vivo, porque muchos de ellos viven muy traumados, pobrecitos, como para tener que tratar así la realidad.
1: Absolutamente, ¿no? En ese grado de desconexión, deshumanizados, ¿no? Claro. A la defensiva, y entonces, claro, ese buenos días, como lo interpreta su cabeza, es que quiere que me va a sacar. Entonces, en lugar de entender que habemos muchas personas en el mundo que sí tenemos la intención de dejar este mundo mejor de como lo recibimos, ¿no? Y de que cuando lo dejemos, por lo menos esas semillitas de amabilidad, de humanidad, de empatía, o sea, hayan dejado huella en las personas por las que pasamos en sus vidas, ¿no? Entonces, definitivamente no nos cuesta, es gratis y le puede cambiar la vida a alguien. Entonces, recordar cuando llegamos a escuchar noticias terribles, cuando llegamos a escuchar situaciones que duelen mucho, recordar que lo que nos vuelve humanos es esa capacidad de conectar.
2: Y no le perdamos el valor a las cosas, porque luego están hablando de cosas espantosas y lo normalizas.
1: Exactamente.
2: O sea, ¿cómo vas a normalizar esas cosas tan horrorosas que pueden hacer a otro?
1: Claro, y fíjate, es que hay como varios tipos de trauma, pero uno de los traumas que normalmente sucede con personas, por ejemplo, en el mundo de los abogados, ¿no? El trauma vicario hace que yo ya me desconecte. Es tanto lo que he escuchado que entonces ya me vuelvo, o sea, elijo mejor mi lado inhumano, porque así no me lastimo, ¿me explico? Y entonces, ¿qué te topas? Personas que ves las caras desconectadas, rígidas, malhumoradas, y dices, ¿qué pasó? Y cuando empiezas a ver el sistema y cuando empiezas a ver qué sucede allá adentro, dices, claro, aquí ya no hay corazón, ¿no? Aquí ya no hay un corazón que te recuerde que el de junto y el de enfrente es igual de humano que tú, ¿no? Pero bueno, el tema es regresar como a esto que es el origen de lo que nos rescata, el origen de lo que nos recuerda que estamos juntos en este mundo para poder trabajar y convertirlo en un espacio mejor. Entonces, la intención es que cada uno que podamos ser un individuo más feliz, generalmente impacta a su comunidad. Cuando trabajamos en nuestra salud mental, cuando trabajamos en nuestra humanidad, somos personas que vamos dejando una forma distinta de relación. Y aunque existe el otro lado, como siempre vemos esta imagen del yin y el yang, existe el lado en el que tú eliges estar, y entre pongamos esta gotita cada uno, podemos acabar teniendo un mar de posibilidades y de realmente construir espacios más seguros para todos, ¿no? Claro. Esa es la intención.
0: Katy, ¿tienes teléfono o nada más puras redes sociales?
1: Tengo redes sociales y ahí están, ahí me pueden contactar.
0: Es que hay mucha gente de nuestro también formato que no usa, no es de redes sociales.
1: Ah, perfecto. Entonces, el teléfono, sí puedo.
2: El WhatsApp, para que eso sí te mandan, te pueden mandar mensajes.
1: Claro,
2: eso es
1: que
0: importante.
1: Sí.
0: Porque a lo mejor en un apoyo y todo.
2: ¿Qué decía mi papá? Trata a los demás como te gustaría que te trataran a ti.
1: Absolutamente.
0: Ay, sí, pero cuánta gente lo vemos en el día a día, mientras que quisiéramos.
2: Pero nosotros
0: saludamos.
1: Ahí es, y esa es la parte, no perder eso, porque a veces mis hijos me dicen, ay, mamá, ¿para qué los saludo si no te contesta?
2: No estamos,
1: mi amor,
2: en el mundo feliz, feliz.
1: Claro, pero a mí me gusta. Okay, ahí les va. 55 y 6477-6727.
0: No, a ver,
1: otra vez. 55 6477-6727.
0: Que te mandan un WhatsApp para saber
1: WhatsApp
0: que están hablando del
1: por ahí, exactamente, ahí está cualquier información, cualquier duda, inquietud, por supuesto que con muchísimo gusto, ahí me pueden encontrar.
0: Muchísimas gracias, Katy C. de la Barca, te agradecemos en el alma que nos hayas apoyado el día de hoy con el tema.
1: Con muchísimo cariño y espero volverlos a ver por acá.
0: Miren, nos despedimos.
2: A todos, quiéranse mucho.
0: A nombre de Jerry Medina, les agradecemos que nos hayan acompañado en este su programa Estilo de Vida.
3: Ácidos grasos esenciales, omega 3, 6 y 9. Ácidos grasos de pescado de agua fría, omega 3, EPA y DHA. Ácido linoleico y borraja gamma, y ácido oleico de olivo, omega 9. Los ácidos grasos cumplen varias funciones en el organismo, como son mantener la temperatura corporal, mejorar la absorción de las vitaminas liposolubles A, D, E, K.

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1: La campana de Dolores en Palacio. En 1896, por órdenes del gobierno federal, la histórica campana con la que Hidalgo convocó al pueblo fue trasladada desde Guanajuato hasta el balcón central del Palacio Nacional para ser utilizada cada año en la ceremonia oficial del grito.
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2: Cochinita pibil, orgullo de la gastronomía yucateca, elaborado con carne de cerdo marinada en achiote y jugo de naranja agria, envuelta en hojas de plátano y horneada. Se sirve en tacos o panuchos acompañada de cebolla morada curtida con chile habanero.
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1: Guadalupe Victoria y el decreto. En 1825, el primer presidente de México, Guadalupe Victoria, institucionalizó de manera oficial el 16 de septiembre como la gran fiesta nacional. Se realizó una ceremonia cívica en la catedral y un desfile militar por la capital.
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2: El desfile militar tradicional. El desfile del 16 de septiembre se realiza ininterrumpidamente desde hace décadas. En él participan miles de elementos de las Fuerzas Armadas, mostrando su disciplina y equipamiento ante el público en un evento que cierra formalmente las celebraciones patrias.
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2: Esquites. Granos de maíz tierno hervidos con epazote y chile verde. Se sirven en vaso con bastante mayonesa, queso fresco rallado, jugo de limón y chile en polvo al gusto. Es la botana callejera más popular durante los festejos patrios.
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2: La campana de Dolores. La emblemática campana que tocó Miguel Hidalgo en 1810 no se quedó en Guanajuato. En 1896 fue trasladada a Palacio Nacional en la Ciudad de México, donde la presidenta la hace sonar cada 15 de septiembre durante el grito.
0: Que no sabías.
2: La sal común es el único mineral de origen puramente rocoso que los seres humanos consumimos de manera directa diariamente.

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1: Pechuga de pollo a limón. Cocina una pechuga a la plancha sazonada con finas hierbas, ajo y abundante jugo de limón fresco. Acompáñala con una guarnición de espárragos tiernos al vapor. Es una comida alta en proteínas magras, ligera, saciante y deliciosa.
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1: La Torre Eiffel puede ser 15 centímetros más alta en verano debido a la expansión térmica del hierro bajo el sol.
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1: Los ojos de un camaleón pueden moverse de forma independiente, permitiéndole ver en dos direcciones distintas al mismo tiempo sin problemas.
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1: Las hormigas nunca duermen en el sentido humano. Toman siestas de pocos minutos distribuidas a lo largo del día.
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1: Los flamencos son rosados porque consumen crustáceos ricos en pigmentos llamados carotenoides, que cambian el color de sus plumas.
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2: La cordillera de los Andes es la cadena montañosa continental más larga de la Tierra, cruzando 7 países de Sudamérica.
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1: Enchiladas mineras. Especialidad de Guanajuato en honor a la cuna de la independencia. Tortillas fritas pasadas por salsa de chile guajillo, rellenas de queso y cebolla, servidas con una abundante guarnición de papas y zanahorias cocidas en la misma salsa.
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2: El tapir. Este curioso mamífero herbívoro posee una pequeña trompa móvil que utiliza para arrancar hojas y plantas acuáticas. Es un excelente nadador que busca constantemente los ríos de la selva para refrescarse y escapar del acoso de grandes felinos.

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1: Tokio, Japón. Tokio representa la fusión más espectacular y armoniosa entre las tradiciones ancestrales del continente asiático y el futurismo tecnológico más avanzado. Esta colosal e interactiva metrópolis sorprende al mundo con su impecable organización, seguridad absoluta y un orden civil ejemplar que contrasta con su alta densidad demográfica. El paisaje urbano transita con gracia desde los pacíficos santuarios sintoístas rodeados de naturaleza hasta los distritos de Shibuya y Shinjuku, iluminados por gigantescas pantallas LED y habitados por las últimas tendencias de la moda urbana global. Su capacidad para adoptar la influencia occidental sin perder un ápice de su mística identidad oriental la convierte en una joya cosmopolita verdaderamente única.
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2: Playa de Arena Rosa, Bahamas. Ubicada en la isla Harbour, esta playa parece salida de un cuento de hadas debido al color rosa pálido de su arena. Este fenómeno óptico tan singular es el resultado de la mezcla de la arena blanca convencional con los restos pulverizados de millones de foraminíferos, unos minúsculos organismos marinos de caparazón rojizo que habitan en los arrecifes de coral cercanos. Con sus aguas tranquilas y cálidas, este destino caribeño ofrece un paisaje visualmente idílico, exótico y sumamente fotogénico para los viajeros.
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2: Izamal, Yucatán, conocida como la ciudad de las tres culturas. Esta bellísima localidad yucateca destaca porque prácticamente todos sus edificios y templos están pintados de un radiante color amarillo. El majestuoso convento de San Antonio de Padua, construido sobre una antigua pirámide maya, domina un entorno donde el pasado prehispánico, la época colonial y la vida moderna coexisten con absoluta armonía.
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1: Tamales. Masa de maíz sazonada y cocinada al vapor en hojas de maíz o plátano. Rellenos de salsa verde, roja, mole o dulce con pasas. Son un pilar de la gastronomía patria. Perfectos para compartir en familia durante las noches de festejo.
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1: Tamales oaxaqueños. Elaborados con masa de maíz suave, rellena de pollo en mole negro o salsa verde, cuidadosamente envueltos en hojas de plátano que les otorgan un aroma y textura únicos. Un platillo festivo y reconfortante, perfecto para dar el grito.
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1: Gorditas de chicharrón. Masa gruesa de maíz rellena de chicharrón prensado guisado que se fríe o cocina al comal. Se abren por la mitad para agregar cebolla, cilantro y salsa picante, ofreciendo una explosión de sabor tradicional en cada sabroso bocado.

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1: Las tres garantías. La primera bandera nacional oficial, la del ejército trigarante de 1821, tenía sus franjas de forma diagonal. Sus colores representaban las tres garantías. El blanco simbolizaba la religión, el verde la independencia y el rojo la unión nacional.
0: Aprendamos juntos.
1: El desierto del Sahara era una región verde cubierta de lagos y praderas hace apenas unos 6.000 años atrás.
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2: El grito de Dolores. El origen de las fiestas patrias se remonta a la madrugada del 16 de septiembre de 1810. El cura Miguel Hidalgo llamó al pueblo de Dolores a levantarse en armas contra el dominio español, iniciando la independencia.

0: de México.
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2: La tradición del 15 de septiembre. La costumbre de dar el grito la noche del 15 de septiembre comenzó a popularizarse a mediados del siglo XIX. Se realizaban serenatas, alboradas y festejos populares en las plazas públicas para esperar el amanecer del día 16.
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3: Los chiles en nogada. Este platillo patrio fue creado por las monjas agustinas de Puebla para celebrar a Agustín de Iturbide. Sus ingredientes representan los colores del ejército trigarante y de la bandera: el verde del poblano, blanco de la nogada y rojo de la granada.
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3: La participación de las mujeres. Josefa Ortiz de Domínguez no fue la única heroína. Leona Vicario financió la causa insurgente con su fortuna, sirvió como mensajera secreta, escribió en periódicos clandestinos, siendo nombrada la benemérita madre de la patria por su gran valentía.
1: Lo que no sabías.
3: Las liebres nacen con pelaje completo y ojos abiertos, a diferencia de los conejos que nacen ciegos y totalmente desprotegidos.
1: Territorio animal.
2: El tucán. Esta colorida ave destaca inmediatamente por su enorme y vistoso pico, el cual utiliza hábilmente para alcanzar frutas en las ramas delgadas. Habita en las copas de los árboles amazónicos, llenando el denso entorno con sus característicos cantos.

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1: Gorditas de chicharrón. Masa gruesa de maíz rellena de chicharrón prensado guisado que se fríe o cocina al comal. Se abren por la mitad para agregar cebolla, cilantro y salsa picante, ofreciendo una explosión de sabor tradicional en cada sabroso bocado.
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1: El Pípila y la leyenda. La historia de El Pípila, quemando la puerta de la Alhóndiga de Granaditas con una losa de piedra en la espalda, es un símbolo patrio. Los historiadores creen que representa la hazaña colectiva de miles de mineros anónimos.
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2: La consumación de la independencia. Aunque el movimiento inició en 1810, la independencia de México se consumó el 27 de septiembre de 1821. El ejército trigarante, encabezado por Agustín de Iturbide, entró triunfante a la Ciudad de México, poniendo fin a 11 años de guerra.
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1: Ignacio Allende y el liderazgo. Ignacio Allende era el verdadero líder militar capacitado del movimiento independentista. Aunque Hidalgo asumió la vocería popular por su carisma, las estrategias de combate y la organización de las primeras tropas insurgentes corrieron a cargo del capitán Allende.
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4: Las Secretarías de Marina y Economía, junto al Instituto Mexicano de la Propiedad Industrial, aseguraron 90.535 productos apócrifos con un valor estimado de 8.220.709 pesos mediante 21 operativos en Querétaro, Hidalgo, Estado de México, Puebla y Tlaxcala. La Comisión Nacional de Acuacultura y Pesca formalizó la regionalización de sus oficinas de representación estatal y local para agilizar trámites y atención operativa. Cada coordinación regional tendrá la función de enlace territorial de apoyo en la ejecución y seguimiento de la información. Agosto no solamente fue el mes más caluroso del año, sino también, de acuerdo con el Servicio de Cambio Climático Copérnicus, marcó un nuevo máximo desde que existen registros a escala mundial y volvió a colocar las temperaturas globales por encima de 1.5 grados centígrados respecto a nivel preindustrial.
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1: Playa bioluminiscente de Badú, Maldivas. Esta playa ofrece uno de los espectáculos naturales nocturnos más hermosos del mundo, conocido popularmente como el Mar de Estrellas. Al caer la noche, las olas que rompen en la orilla brillan con una intensa luz azul neón. Este fenómeno es causado por el fitoplancton marino que habita en estas aguas, el cual emite luz propia como un mecanismo de defensa cuando es agitado por el movimiento del mar. Caminar por la costa dejando huellas luminosas es una experiencia surrealista, exótica y completamente mágica.
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2: El estado de Alaska es el lugar de Estados Unidos donde hay más personas que caminan diariamente hacia su trabajo.
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0: ¿Qué tal? Muy buenos días, un gusto estar con ustedes este lunes 14 de septiembre. Los saludamos con el gusto de todas las mañanas. Unas 50,000 personas marcharon ayer en Culiacán para exigir paz y seguridad en la ciudad, en el estado de Sinaloa. Participaron colectivos distintos, se sumó la Iglesia Católica, la gobernadora Graciela Domínguez, contrario a lo que hacía el ex gobernador Rocha, aseguró que la participación ciudadana habla de que es importante estar en las calles, recuperar los espacios públicos. Vamos a tener una crónica de lo ocurrido ayer y vamos a hablar con la madre buscadora, con Cecilia Flores, que el fin de semana se reunió junto con otros, con otras personas, familiares de desaparecidos, con la gobernadora Graciela Domínguez. Vamos a hablar con ella. Una estudiante española fue asesinada en un, pues en lo que parece ser un asalto, mataron con una navaja el sábado en la Casa de la Cultura de Cuautla, Morelos. Simplemente la mataron, una muchacha de 21 años, estaba haciendo trabajo académico. De acuerdo con las primeras investigaciones, la joven llegó a Morelos hace poco más de un mes. Vamos a tener los detalles, terrible y muy retomada, resonada la nota de este asesinato por la prensa y por los medios en España. 116 personas fueron asesinadas en el país el fin de semana, entre ellas esta joven española. Guanajuato con 13 homicidios y Sinaloa con 11 tuvieron el número más alto. Hoy, esta tarde, poco como nos los adelantó el viernes aquí, las dirigentes de Morena, Ariadna Montiel y Citlali Hernández, van a dar a conocer a los coordinadores estatales y a quienes eran los candidatos de ese partido a los gobiernos de Guerrero y Michoacán. Van a ser los números 6 y 7 de los 17 candidatos que tendrá Morena para la elección del próximo año. La comunidad judía de México condena de manera enérgica las expresiones antisemitas que se registraron en la Ciudad de México el viernes. Dicen que es inaceptable que en México se hagan manifestaciones con expresiones de odio hacia los judíos. Esto lo aseguran en un comunicado que vamos a leer en unos momentos. El dólar interbancario comienza la semana ligeramente arriba de donde estaba el viernes, pero está en el rango, se está vendiendo en 17 pesos con 11 centavos. Esto es parte de lo que tendremos hoy, más las entrevistas con los personajes esenciales de la vida pública en México, más lo que se vaya acumulando en las próximas 3 horas. Les recordamos que, como todas las mañanas, estamos en comunicación con ustedes, en contacto con ustedes en X, en Instagram, en TikTok, en Facebook, en todas las redes y plataformas sociales que estamos transmitiendo, por YouTube, por todas las plataformas, por todas las redes sociales. Y por ahí esperamos sus comentarios, sus observaciones, sus críticas. Bienvenidas siempre, quédese con nosotros. Estamos por la mañana, hacemos una pausa y al regresar con todo esto, comenzamos.
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7: Tostadas de tinga. Tortillas de maíz frito, crujiente, cubiertas con una capa de frijoles refritos y tinga de pollo deshebrado en salsa de jitomate con chile chipotle. Se coronan con crema, queso fresco, lechuga picada y aguacate fresco en rodajas.
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7: 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Adereza con vinagre de manzana y orégano seco. Aporta una excelente cantidad de proteína vegetal y fibra para tu día.
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11: 7:09, Manuel, buen día.
12: Ciro, por la mañana, buenos días a todos en Grupo Fórmula. Pues estamos atentos, Ciro, por si hay alguna información adicional a la que se ha dado el fin de semana en Morelos, específicamente por el asesinato de esta joven de 21 años, Claudia Tacorante Aguilera, estudiante de origen español, Ciro. Ella estaba más o menos, como bien dices, hace como un mes en el estado de Morelos, haciendo un intercambio estudiantil con la Universidad Autónoma del Estado de Morelos. Ahí estaba matriculada. Y la noche del sábado, Ciro, en lo que fue la fiesta nacional de la planta medicinal, supuestamente, pues fue asaltada. Esa es la versión que se está investigando de origen, atacada con un arma blanca, y la Casa de Cultura local, sitio donde se llevaba a cabo este evento, es la que informa precisamente de los primeros hechos. Ya mucha información, como bien dices, ha estado resultando de la universidad de donde era precisamente ella originaria allá en España, de la Universidad de Granada, y todos los minutos de silencio que se han hecho precisamente hacia las 11 de la mañana el día de hoy en diferentes puntos de esa universidad.
0: Y vamos a ir con esa información en unos momentos, pero antes, muy concurrida la marcha el fin de semana en Culiacán, se habla de unas 50.000 personas, un número en cualquier lugar del país es un número muy alto de personas, pero tratándose de Sinaloa, no sé si había antecedentes en estos últimos dos años, muy, muy concurrida. También vamos a tener un reporte. Y antes, el sábado, se dio un encuentro de familiares de personas que buscan a sus seres desaparecidos. Se reunieron, tengo entendido, el sábado en la noche con la gobernadora, con Graciela Domínguez Manuel.
12: Es correcto, efectivamente se dio este evento el sábado, esta reunión el sábado, diferentes representantes de colectivos, de personas de búsqueda de desaparecidos, con algunos funcionarios y específicamente con Graciela Domínguez, donde aparentemente fue una reunión positiva, sino de acuerdo con lo que hemos podido saber, por lo que publicó en sus redes sociales Cecilia Flores, precisamente la titular del colectivo Madres Buscadoras de Sonora.
0: Siente que están cambiando las cosas en algo en Sinaloa. Cecilia, buen día, gusto en saludarla siempre, buen día.
11: Hola, buen día, Ciro, muchas gracias por la atención. Pues pensamos que por el hecho de ser mujer, esperemos, porque pues ya sabes que no ha pasado así en otras ocasiones, pues le damos la confianza, tenemos que darle la confianza para ver cómo hace su trabajo. Por lo menos tuvimos muy buena atención por parte de ella y todo el personal, y esperemos respuestas favorables, porque mi exigencia ante ella es que la desaparición de mi hijo Alejandro, que tenía 11 años que desapareció en los Mochis, Sinaloa, pues ya sea investigado de verdad, porque en realidad los CMP no tienen nada en las carpetas, solamente lo que nosotros hemos investigado.
0: ¿Y qué le dijo sobre eso, sobre esa parte concreta? ¿A qué se comprometieron? ¿Van a poner recursos, personal, seguridad? Más allá del buen trato que por lo visto recibieron, algo concreto, Cecilia, que las lleva a pensar en un nuevo tiempo, o en un acompañamiento de la autoridad en este trabajo, en esta tarea.
11: Comentaron que harían... pues se dedicarían, enfocarían en ese tema de Alejandro, de que ya 11 años y qué es lo que está pasando, porque es la persona que desapareció a mi hijo está en la cárcel. Lo tienen ellos en la cárcel. ¿Cómo puede ser que no hagan una mediación con él para que diga dónde está mi hijo? Lo pueden hacer, es cuestión de que ellos quieran. Eso fue lo que yo pedí, que pues lo investiguen de verdad, que declare dónde dejó a mi hijo, que es lo único que yo quiero. Esa persona ya está en la cárcel por homicidio.
0: Ahí se habla de los derechos de las personas, de
11: sí,
0: que la autoridad
11: pero el derecho
0: tiene
11: de mi hijo,
0: límites. No, de acuerdo, pero es lo que suele decir, es lo que suele decir la autoridad, que no pueden ir más allá si la persona no quiere hablar, no quiere dar más información. Son personas detenidas. No sé si en el caso de esta persona ya está sentenciada incluso o sigue bajo proceso.
11: Sí,
0: ya está sentenciado, pues si no quiere hablar más, ¿qué se puede hacer, Cecilia?
11: Es lo que no sé, la verdad lo que no sé es que no sé, la autoridad puede hacer muchas cosas si ellos quieren, porque en Sonora eso fue lo que pasó. Yo solicité que se, pues, que se declarara la persona que ya estaba detenida por otros hechos y pues que dijera solamente dónde estaba mi hijo.
12: Y entonces, ¿cuál fue el compromiso, doña Cecilia? Buen día, le saludo a Manuel Feregrino. ¿Cuál fue el compromiso, si es que hubo alguno por parte de la gobernadora?
11: Sí, el compromiso de la gobernadora fue que iba a poner la atención en ese tema y que iba a hablar con los CNP a ver qué es lo que ellos tenían y qué más podía avanzarse.
12: Nada más.
11: Así es, nada más es todo. Pues el compromiso de que van a hacer mejor su trabajo, de que van a empezar a estudiar los casos. Pues yo les digo que no se tarden mucho, son 11 años. Ya creo que es suficiente.
0: Sí. Usted regresa a lo suyo y pusieron una fecha para hacer una evaluación, para una nueva reunión.
11: Y dijeron que uno o dos meses más sería otra reunión y ya darían ellos resultados de todas las peticiones que pedimos.
0: uno o dos meses, en octubre o en noviembre.
11: Ajá.
0: Bueno, pues lo veremos y le estaremos preguntando. Queríamos escuchar, leímos lo que publicó usted en sus redes, pero queríamos escucharlo de viva voz. Y como siempre le agradecemos esta información, Cecilia Flores.
11: Sí, no, muchísimas gracias de verdad por la atención y pues esperemos un verdadero cambio, que hagan su trabajo.
0: Vamos a ver, uno o dos meses nos dice usted. Vamos a ver, estamos al 14 de septiembre. Vamos a ver. Le agradecemos. Buen día. Gracias, Cecilia.
11: Un momento de bendiciones.
12: Buenos días. Gracias.
0: Sí, hay una actitud distinta sin duda por parte de la gobernadora Graciela Domínguez. Ahora, ¿cuál es el marco que tiene ella para, por ejemplo, lograr lo que quiere doña Cecilia Flores en este caso, Manuel?
12: Pues
0: es una persona que está detenida y que está sentenciada. De información sobre en dónde podrían estar los restos de su hijo. Pues si esa persona no quiere decir nada, no hay forma de presionarlo para que lo hagan.
12: Pienso que no, Ciro, y además pienso que el documento, el expediente de acusación de esta persona debe estar ya muy revisado por parte de la familia de doña Cecilia Flores, etcétera, sus abogados, como para saber si hay algún indicio, pues que allí estuviera. Es interesante saber entonces a este compromiso de tener en una o dos meses una reunión de Graciela Domínguez, la gobernadora, allá en Sinaloa con Cecilia y con otro grupo de personas, pues cuáles serían los alcances que pudiera lograr, qué sería la información a la que pudiera hacerse, de la que pudiera hacerse, que no se conozca porque no esté integrada o porque a lo mejor tengan por ahí algún testimonio, Ciro, que no haya sido tomado en cuenta, no lo sé, se ve complicado, Ciro, la verdad es que se ve complicado, planteado desde una sentencia de un personaje que está sentenciado precisamente por la desaparición de una persona.
0: Vamos a hacer pausa. Bueno, regresamos con el tema de esta muchacha española asesinada en Cuautla. Otra vez Morelos, dado en una tragedia de derechos humanos, de inseguridad desde hace, ¿qué te gusta? Cuando menos tres décadas.
12: Más o menos, Ciro. Sí, más o menos.
0: Y también ya pasaron por ahí todos los gobiernos, todos los partidos, y la situación sigue siendo terrible, muy en especial, bueno, en buena parte del estado, pero muy en especial en la zona oriente, en la zona de Cuautla. Vamos a regresar con esto, a ver también cómo lo está tomando la prensa española. Hoy en la mañana era noticia, hoy en la mañana aquí en España. La noticia estaba en los principales noticieros, tanto de la radio como de la televisión. Y bueno, vámonos a pausa. Morena anuncia que hoy en la tarde va a dar a conocer a quienes van a ser sus coordinadores, ¿cómo se llaman? De defensa.
12: De la transformación.
0: En defensa de... en Guerrero.
12: Y en Michoacán.
0: Pues se confirmará que no será Félix Salgado Macedonio, pero vamos a ver quién queda finalmente. Y en Michoacán también dos decisiones difíciles, controvertidas para Morena, pero retoman después de tres semanas que dejaron este proceso en pausa, poco como nos lo adelantó aquí el viernes.
12: Sí, Citlali Hernández.
0: Y al rato en la tarde van a anunciar entonces a sus candidatos, a los gobiernos de Guerrero y de Michoacán. Guerrero, donde pues deberían ganar. Siguen diciendo, seis años después, que aunque pongan una vaca, ganan la elección. En cambio en Michoacán puede ser otra historia. Vamos a pausa, son las 7:20, volvemos.
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0: Times Square hasta la riqueza comunitaria de sus barrios históricos como Chinatown y Little Italy. Nueva York dicta las tendencias globales en finanzas, arte, moda y gastronomía, gracias a una energía inigualable que nunca duerme. Es un crisol de culturas, donde la diversidad no solo coexiste, sino que define la identidad misma de una ciudad que constantemente se reinventa y da la bienvenida al futuro.
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2: Orizaba, Veracruz. Custodiado por el majestuoso e imponente Pico de Orizaba, este pueblo mágico combina una arquitectura señorial con una naturaleza desbordante. Su teleférico, el paseo del río con su reserva natural y el clima templado convierten a esta urbe en una joya veracruzana.
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0: 2024, ¿qué dice la autoridad de Morelos o qué ha dicho la autoridad de Morelos sobre el asesinato de esta joven española el sábado en la noche, ¿verdad?
1: El sábado en la noche, Ciro, sí.
0: En Cuautla, Morelos.
1: Pues que se está investigando como con el protocolo de feminicidio, como tiene que investigarse, Ciro, que es un asunto, bueno, pues por supuesto desafortunado, que se está pues poniendo toda la atención por parte de la Fiscalía del Estado de Morelos, que se ha avisado naturalmente para el momento de la declaración, se ha avisado a las autoridades españolas, simple y sencillamente para tener el conocimiento de lo que, pues a decir de la autoridad de España, pudiera comentarle a la Fiscalía del Estado de Morelos. Está Ciro precisamente con nosotros, nuestra compañera Teresa Flores de Cuernavaca, allá Morelos, precisamente con la información pues que se ha generado el fin de semana, desde la noche del sábado, por este asesinato de esta joven, Ciro, de nombre Claudia Tacorante Aguilera, 21 años, Ciro.
0: Te escuchamos, buen día.
1: Adelante, Teresa.
2: Buen día.
0: Hola, Teresa,
2: Manuel,
0: buen día.
2: Los saludo desde el estado de Morelos. Así es, una estudiante de nacionalidad española fue asesinada con un arma blanca en el municipio de Cuautla, presuntamente tras ser despojada de sus objetos de valor. Se trata de Claudia Tacorente Aguilera, estudiante de 21 años, quien realizaba una estancia de intercambio académico en la Universidad Autónoma del Estado de Morelos. Ya se han pronunciado diversas instancias en torno pues a este feminicidio. Fue la propia Universidad Autónoma del Estado de Morelos quien expresó su profunda indignación ante el feminicidio ocurrido pues en las inmediaciones de la Casa de la Cultura de Cuautla. La máxima casa de estudios activó los protocolos y mecanismos institucionales correspondientes para poder mantener abiertas los canales de comunicación y la atención con la familia a través de la Universidad de Granada y con las autoridades consulares españolas. La UAM demandó a la Fiscalía General del Estado y también, por supuesto, a las autoridades competentes pues una investigación inmediata, exhaustiva y con estricto perspectiva de género para poder garantizar la justicia y evitar la impunidad. Mientras tanto, el fiscal general de justicia en la entidad, Fernando Blumenkron Escobar, señaló que se activó el protocolo de delito del delito de feminicidio y notificó también ya al consulado de España, asegurando que se agotarán todas las líneas de investigación para poder identificar y detener al responsable, sea mexicano o extranjero. Afirmó que se fortalece la coordinación con autoridades federales y estatales para poder combatir el feminicidio y la violencia contra las mujeres. ¿Y por qué digo que fue en las inmediaciones de la Casa de la Cultura? Porque se ha señalado por parte de testigos que la joven caminaba precisamente metros antes de llegar a la Casa de la Cultura en Cuautla, cuando fue atacada por un sujeto quien presuntamente la despojó de sus pertenencias y pues

0: posteriormente, pues emprendió su vida. La joven lesionada logró ingresar a la Casa de la Cultura para poder pedir apoyo y fueron cuerpos de emergencia quienes arribaron al lugar. Sin embargo, confirmaron que el estudiante pues de nacionalidad española ya no contaba con signos de vida. Estaremos atentos en torno a las indagatorias que realicen las autoridades correspondientes en el estado de Morelos en torno pues, a este feminicidio que desafortunadamente se registró en la entidad.
1: Y no hay más, no hay más que eso. Teresa.
0: No hay personas detenidas, no hay una investigación clara, pues ya serán las la Fiscalía General de Justicia de buscar videos de cámaras de videovigilancia que se encuentren en la zona. Hay que recordar que Cuautla, bueno, es uno de los municipios que hoy en día está completamente blindado por parte del Estado y de la Federación en torno a este plan Cuautla que pues se implementó incluso por parte y petición de la Presidenta de México, Claudia Sheinbaum Pardo, en donde se encuentran pues elementos de los tres órdenes de gobierno en este municipio de la región oriente. Sin embargo, pues se registró este feminicidio este fin de semana.
1: Bueno, muchas gracias, Teresa.
0: Estamos pendientes desde el estado de Morelos.
1: Muchas gracias. ¿Y qué dice la fiscalía, Manuel? Eso sí, vamos a escuchar lo que dice la fiscalía, el fiscal Fernando Blumenkron.
2: Vamos a dotar las líneas de investigación que sean necesarias. Y eso nos llevará a determinar si esta persona que la agredió es de Morelos, de Cuautla o de cualquier otra persona.
3: ¿Tal persona extranjera, qué protocolos se activan en
2: México? Inmediatamente se tuvo contacto con el consulado de España, ya por parte de la Fiscalía Especializada, es parte de lo que hace el Ministerio Público, es un protocolo. También esto nos permitirá tener contacto con los familiares de ella, para que también ellos estén aquí y les vamos a dar todo el apoyo necesario.
1: Eso, Ciro, eso nada, sustancialmente, ¿no?
4: Nada, para efectos, nada.
1: Nada, y no dicen los especialistas, los criminólogos, que las primeras horas son determinantes en estos casos.
4: Así es.
1: Aquí estamos hablando ya de 36 horas. Y no hay nada más que la frase de siempre de estamos investigando y no habrá impunidad y daremos con los responsables. Lo de siempre.
4: Pues lo de siempre, Ciro. Ahora sí que lo de siempre, pero pues ahí se estacionó la información en este momento. Te digo que más bien la información pues tuvo su continuación en los diferentes momentos, ¿no? Imágenes que si quieres podemos estar viendo sobre lo que hicieron varios estudiantes allá de la Universidad de Granada por Claudia Tocoronte Aguilera, de 21 años, sí. Diferentes momentos donde guardaron un minuto de silencio en diferentes entradas de los planteles, ¿no? No sé si podemos ver alguna imagen, Andrea, de las imágenes que tenemos preparadas.
1: Eso fue hoy.
4: ¿No? Sí, eso fue a las 11 de la mañana de hoy, Ciro, 11 de la mañana de hoy, allá en diferentes planteles. La verdad es que se dio en diferentes
1: planteles. 3 de la madrugada, tiempo sí. De México, sí. Esto en Granada, en la zona de Andalucía, en el sur de España. Entonces, hay, puedo decir que hay conmoción nacional, pero es una nota que está en los medios de información.
4: Llama la atención, por supuesto.
1: Y se está comentando, supongo que está en las redes sociales, y que ha generado ya, al menos en esa universidad, en la Universidad de Granada, esa primera reacción. Y otra vez México, pues noticia internacional. ¿Por qué? Porque en México mataron a una muchacha española de 21 años que estaba haciendo trabajo académico. Se dirá que todos los años van miles y miles de españoles y de europeos a México y no les pasa nada. Pues sí. ¿Pero por qué ocurrió esto? Y además en una zona tan difícil. ¿Hace cuánto hablábamos de la detención de los alcaldes y funcionarios en esa zona? ¿Hace dos semanas?
4: Hace dos semanas, porque la semana pasada hablamos de los de Puebla, ¿no? Pero hablábamos de los de Morelos hace dos o tres semanas.
1: Bueno. Bueno, pues vamos a ver si antes de que termine el programa surge más información por parte de la autoridad. Interesante, La Crónica publica hoy una encuesta, ¿ya la viste?
4: No, sí, no.
1: En su primera plana, y dice empate técnico en Michoacán. Qué interesante, el día que se van a dar a conocer, se va a dar a conocer al candidato de Morena. ¿Qué es lo que pone Crónica en esta encuesta? Dice Grecia Quirós tendría alrededor del 32% de los votos y Carlos Torres Piña, el como candidato de Morena, tendría 25%, ¿no? Si se enfrentaran, le ganaría por poco, pero le ganaría a Grecia Quirós a Carlos Torres Piña, si es que Carlos Torres Piña va a ser el candidato de Morena. Muy atrás vendría Alfonso Martínez, el alcalde de Morelia, quien sería el candidato del PAN. En fin, interesante encuesta.
4: ¿Qué tal, eh?
1: Rompe un poco la... Dice, es una encuesta telefónica, 520 encuestas, del 5 al 9 de septiembre.
4: Es correcto. Es correcto, Ciro. A las 7 de la noche va a ser esto. Primero va a ser, perdóname, a las 5 de la tarde. Primero a las 2 de la tarde se va a dar la respuesta o la información que tiene que ver con Guerrero. A las 5 de la tarde la información que tiene que ver con Michoacán.
1: Bueno, ¿qué más?
4: Vamos a pausa.
1: Bueno, vamos a pausa.
4: Vamos a pausa. Estamos por la mañana. Gracias por sus comentarios. Ya los estamos recibiendo en @ Ciro Gómez L, en nuestra cuenta de X, por Facebook, Instagram y Thread Ciro Gómez Leiva, por X y por TikTok @ radio-fórmula. Estamos por la mañana. Hacemos un corte. Volvemos.
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13: Una docena de migrantes fueron rescatados y 3 presuntos secuestradores fueron aprehendidos en Ciudad Juárez, Chihuahua. De las personas en situación de movilidad, 10 eran mexicanos y 2 eran centroamericanos. La jefa de gobierno, Clara Brugada, afirmó que el sacrificio de los niños héroes deja un legado imborrable para los mexicanos sobre la defensa diaria de la patria. La mandataria local asistió a la ceremonia conmemorativa por el 179 aniversario de la gesta heroica del Castillo de Chapultepec. La Asociación Nacional de Universidades e Instituciones de Educación Superior formalizó un convenio de colaboración con la Auditoría Superior de la Federación para que estudiantes, futuros auditores, liberen sus horas de servicio al participar en tareas de fiscalización, revisión y vigilancia del ejercicio de los recursos públicos en México.
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1: 7:39, Sofía, buen día.
15: Conferencia en Palacio Nacional y hoy va a continuar la presidenta hablando sobre su informe, dando reportes de algunos de los temas, y hoy elige el tema de vivienda para hablar de este informe de este segundo año, así que entre los presentes hoy en Palacio, los que van a hablar hoy allá en Palacio, está el titular del Infonavit, Octavio Romero Oropeza.
1: Bueno, ¿en qué quedó el tema de el patrimonio de Octavio Romero, Manuel? ¿En qué lo dejamos la semana pasada?
4: ¿Lo dejamos?
1: ¿Y qué información surgió en los últimos días?
4: Lo dejamos sustancialmente, Ciro, en la información que daba cuenta justamente del número de predios que tenía en propiedad, la cantidad que me parecía que era muy amplia, ¿no?, de metros cuadrados de estos terrenos, no tanto el caso del dinero, que todo se había comprado en efectivo, que tenía un departamento, y si mal no recuerdo, esta era la información por la cantidad de propiedades. Lo que hizo el fin de semana es tratar de explicar que era producto de su patrimonio de 30 años de trabajo, que era producto también del trabajo que había hecho en lo público y en lo privado, eso dice él, ¿no? Eso dice él, y que su salario mostrado en su declaración de bienes patrimoniales tenía que ver con su salario bruto, Ciro, no con su salario neto. Por eso entonces era más alto que el de la presidenta de la República. Pero pues que era eso, Ciro, que era eso, producto de su trabajo, de su esfuerzo, a lo largo de 30 años de adquirir esas propiedades de hace muchísimos años. Luego explicó por ahí que en algunas de ellas no le corresponde el total, el 100% del total de las propiedades, sino una parte, pero por ahí se fue el señor Octavio Romero López, Ciro.
1: Bueno, le pedimos a Vania Pérez Morales, quien fue presidenta del Sistema Nacional Anticorrupción, una opinión sobre este caso, y nos gustaría mucho escucharlo sobre el caso de Octavio Romero, sus bienes. ¿Qué ha leído sobre, o cómo lee, cómo interpreta este caso Vania Pérez Morales, expresidenta del Sistema Nacional Anticorrupción? Gusto en saludarla, buenos días.
16: Mucho gusto en saludarles, Ciro. Les agradezco muchísimo la llamada y un saludo a tu auditorio. Un tema muy, muy relevante que debería de prendernos varias alarmas, como dices. ¿Qué es lo que está pasando con el hoy director del Infonavit? Pues nos hace ayer, además, saca un comunicado a la opinión pública respecto a por qué gana más o por qué gana menos o muy similar que la presidenta. Me parece un poco, sinceramente, una burla para la ciudadanía respecto a que dice que en su sueldo bruto pues es nada más una diferencia de 3,000 pesos, pero que porque él tiene nivel de subsecretario. Lo que me parece muy relevante es que él hace una explicación como si nosotros, los ciudadanos, no tuviéramos no solamente memoria histórica, sino además no conociéramos que pues las las posesiones que las personas tienen, pues deben de contarse no solamente en el contexto, sino deben de contarse además a partir de la inflación. Y porque de pronto ahí nos dice que pues podría equivaler $1,000,000 del pasado en $10,000 de ahora. Un poco me parece que hasta burlesco, porque no es así. Deberíamos de considerarlo respecto a la inflación. Pero también hay una cosa que debemos de considerar. No es delito en nuestro país ser rico, no es delito también tener diferentes posesiones. Lo que no está bien, Ciro, tiene que ver con pues que el dinero se haga a costa del servicio público. Hay un tema muy relevante respecto a Infonavit. No ha declarado posibles conflictos de interés con las compañías que tenían que ver con su pasado como director de Pemex. Muchos de los contratistas que tenía Pemex se los trajo al Infonavit. Eso como un tema principal. Segundo, hay que decir y hay que ver el contexto que él fue el director de Pemex casi durante casi todo el sexenio pasado. Sí. Y estamos hablando que si bien él develó el tema del huachicol tradicional, el huachicol fiscal se gestó durante su gestión. El día de hoy no hemos visto si ha sido llamado a testiguar dentro de las carpetas de investigación relacionadas con huachicol fiscal. Y no hay un tema menor ahí. Él viene de Tabasco y muchos de los temas relacionados con Pemex, incluso con las malas finanzas de Pemex, pues se podrían atribuir a él. Tenemos por ahí un contrato que eventualmente yo denuncié desde el Sistema Nacional Anticorrupción, que era el contrato que le dio a la prima del expresidente Andrés Manuel López Obrador, Felipa. Sí. Y bueno, hay un historial respecto a este señor extenso, Ciro.
1: Y ahora sí que...
16: Bueno, a ver,
1: Pérez Morales. Y después, ¿y? Lo va a investigar la Secretaría, ¿cómo se llama ahora la Secretaría, Manuel?
16: La Secretaría de Anticorrupción.
1: Rostro de anticorrupción del gobierno. ¿Y qué sigue? Ya habló el señor Romero, ya se explicó a sí mismo el asunto y...
16: Sí, a ver, es muy preocupante lo que está ocurriendo, porque incluso sabemos que esta declaración tuvo que publicarse a partir de que la presidenta dijo, oigan, necesitamos máxima publicación de los servidores públicos, máxima publicidad, perdón, respecto a ello. Primero, decir que un servidor público debe de presentar su declaración patrimonial todos los meses de mayo, y cuando hay discrepancias respecto a lo que se llama en la Ley Justamente General de Responsabilidades Administrativas, lo que se llama evolución patrimonial, es decir, la Secretaría Anticorrupción y Buen Gobierno debería de hacer una evolución si el dinero que él tiene es correspondiente con lo que estuvo ganando en el servicio público. Él podría decirnos mil cosas, porque además la explicación que hace es una explicación, me parece, que muy burda, y nos trata a los ciudadanos como párvulos, y me parece que el día de hoy debería de tener una investigación abierta en la Secretaría de Anticorrupción y Buen Gobierno, y en su caso también en la Fiscalía Especializada en Materia de Combate a la Corrupción. Pero el tema resalta porque durante su gestión como titular de Pemex, pues se llevaron a cabo varios temas relevantes. Uno de los temas relevantes es, por ejemplo, el fondo noruego dejó de invertir en México. En el 2025 se retiró el fondo noruego y dijo, nos vamos a retirar porque en Pemex hay corrupción. En el 2024, perdón, hay corrupción en Pemex. El día de hoy hay un mecanismo que se está revisando por parte del Pemex respecto al Estado mexicano debido a las omisiones que cometieron por los derrames de petróleo durante la gestión del señor Oropesa. Y esto tiene que ver justamente con la vinculación de la prima Felipa. Además, esto tiene que ver con muchas de las empresas que están vinculadas al trabajo de de la gestión de este señor, pues tienen que ver con su paso por Pemex y también por una cantidad estratosférica de dinero que además va a parar a empresas que tienen origen en Tabasco. Entonces, me parece que la investigación que se debe de estar abriendo no tiene que ver solamente en su ejercicio en el Infonavit, sino en su ejercicio durante Pemex y durante Infonavit, que dicho sea de paso, derivado a una denuncia que hizo un ciudadano que se acercó a mí cuando yo estaba en el Sistema Nacional Anticorrupción, el día de hoy ya ha avanzado hasta la Auditoría Superior de la Federación y esperemos que la auditoría también esté haciendo una auditoría a fondo durante el periodo de este señor, porque hay varias irregularidades que han señalado diferentes medios de comunicación respecto a su gestión y donde él no declaró un conflicto de interés. Entonces, en resumidas cuentas, Ciro, debería de haber una investigación seria por parte de la Secretaría Anticorrupción y Buen Gobierno.
1: En este programa, Vania, nosotros manejamos una frase, casi un aforismo, dice que en los temas que tocan las entrañas o el alma de la Cuarta Transformación, el régimen de la Cuarta Transformación no se investiga a sí mismo. Y no veo por qué el caso de Octavio Romero vaya a ser una excepción. Un poco de ruido y no mucho más. No sé si
16: se convierta
1: la gran excepción, el antes y después. Pero en estos temas el régimen no se investiga a sí mismo.
16: Sí, porque además, Ciro, con justa razón lo dices, hay un tema ahí pues que subyace y tiene que ver con que Oropesa nos lleva a las entrañas de la 4T. Es una persona que acompaña al presidente Andrés Manuel López Obrador durante toda su carrera política, son amigos desde hace muchísimo tiempo.
1: Fue, si no mal recuerdo, creo que fue el oficial mayor. Manuel, a ver, revíselo ahí.
4: ¿Qué era el oficial mayor?
1: El oficial mayor entre 2000 y 2005, que López Obrador fue jefe de gobierno del Distrito Federal. Luego, pues, un operador de toda la vida con López Obrador. Se dice en trabajos, reportajes, libros que han salido por ahí, que era, él seguía siendo en buena medida el hombre de los dineros de López Obrador y de la confianza en el manejo del dinero de López Obrador. Personas cercanísimas, sus confianzas. Llega López Obrador a la presidencia y lo nombra director de Pemex. Y
16: la exesposa.
1: Viene el cambio de gobierno y le entregan el Infonavit, perdón, decía Vania, y a su esposa,
16: La exesposa, una de las operadoras más importantes de Tlalpan. Tiene un rato que se divorció de ella, pero una de las principales operadoras de territorio de Andrés Manuel, fundadora también del partido en Tlalpan. Entonces, tienen una larga data y efectivamente te hablo primero de la parte que debería de estar pasando, pero también de la realidad de lo que ocurre hoy en México. Él nos lleva no solamente a las entrañas de la 4T, sino yo me atrevo a decirte en esta mañana, Ciro, que nos lleva a las entrañas del huachicol fiscal. Octavio Romero Oropesa tiene relación también con aduanas.
1: A ver quién lo investiga, lo veremos, ¿no? Pero él dice que su patrimonio es de trabajo. ¿De cuánto era el sueldo, Manuel? ¿Cuánto decía? Menos de 200,000 pesos mensuales,
4: ¿no? Sí, 188,000 pesos, una cosa así, si ahorita te digo.
1: Ponle, vamos a cerrarlo en
16: 188,000,
4: ¿no? Sí.
1: Para efectos de hacer una aritmética sencilla, póngale 200 por, ¿qué te gusta? Que le toquen 13 pagos al mes, 2,5 millones, 2,600,000 brutos, quítale una tercera parte de impuestos, le quedan 1,800,000. En 6 años, si no gastó nada, tendría 10, 11 millones de pesos, si no hubiera gastado nada, si no tuviera gastos y nada. Pues, ¿de dónde salen para adquirir? ¿De dónde sale con ese sueldo para adquirir los bienes? No sale.
16: Ni no hay
1: teniendo
16: manera.
1: Las mejores hipotecas y los no sale, pues, con un sueldo de 200,000 pesos no te sale un patrimonio de, ¿cuánto decía él? De 30 y tantos, 40 millones de pesos, si es que ese es su patrimonio, yo no creo que ese sea su patrimonio. Yo creo que su patrimonio debe ser mucho, mucho mayor, pero ni siquiera pensando en un patrimonio de ese tamaño salen las cuentas. Pero pues de Pemex pasa al Infonavit. En fin, Vania, vamos a seguir con el tema. Y hoy está en Palacio Nacional.
16: Esa vamos a escucharlo.
1: Lo están investigando, salieron reportes en la prensa. Venga, Palacio Nacional, aquí lo... Y háblenos de desarrollos, construcciones, financiamiento. Bienvenido a Palacio Nacional, señor Romero. Y que le hagan una o dos preguntas sobre su patrimonio. Sí.
16: Sí, un Infonavit además señalado por corrupción. El sexenio pasado fue una de las instituciones con más corrupción, junto con Pemex. Entonces, Ciro, Manuel, yo esperaría que los ciudadanos no nos quedemos como espectadores. Me parece que la única oportunidad que tenemos para que estos servidores públicos pues por lo menos se avergüencen es señalándolos públicamente. Y el día de hoy vemos que han podido más las denuncias periodísticas que lo que se hace en las instituciones públicas. Porque como dices, parece que nada va a pasar.
1: Más o menos, pasan un mal rato los gobernadores, las gobernadoras, señaladas por ahí la presidenta. Pasa por sus territorios, les da un coscorrón y luego les da un abrazo. Entonces eso de que están pagando por los trabajos periodísticos, yo no veo a ninguno, ¿sí? Pero en fin, ojalá, vamos a ver qué curso toma el caso y ojalá podamos volver a platicar con usted más adelante.
16: Claro, Vania, que sí, Pérez Morales, claro que sí, Ciro, hay muchos temas.
1: Expresidente del Sistema Nacional Anticorrupción. Muchas gracias.
17: Gracias, Vania.
16: Pendientes. Un abrazo. Gracias. Un abrazo, saludos, Manuel. Un abrazo, gracias, Ciro. Gracias. Hasta luego.
1: Sofía, le dieron la palabra al señor Romero Oropeza, Octavio Romero Oropeza.
15: Todavía no, pero está en la lista para pasar.
17: Está formadito, Ciro.
1: Bien. ¿Qué más?
17: Bueno, no sé, ¿con qué comenzaron entonces?
15: Es que es los datos del informe en temas que tienen que ver con vivienda, así que ya habló la Secretaría de Desarrollo Agrario, ya habló la vocal del Fondo de Vivienda del ISSSTE y después vendrá el titular del Infonavit. Son todos los temas relacionados con vivienda.
17: Ahí está, Ciro. Así es, así está el acomodo ahí en Palacio Nacional. Así que nosotros vamos a hacer una pausa, pero regresamos para escuchar en un ratito más cuando hable el señor, supongo, que tocará el tema. Entonces, pues ya veremos cómo lo desarrolla. Bueno, vamos a pausa. Estamos por la mañana, hacemos un corte. Gracias por sus comentarios. @ Ciro Gómez L en nuestra cuenta de X, Facebook, Instagram y Threads. Ciro Gómez Leiva por X y por TikTok. @ Radio-Fórmula por Facebook, Radio Fórmula. Estamos por la mañana, hacemos una pausa. Volvemos.
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6: Quesadillas fritas. Masa de maíz doblada y rellena de flor de calabaza, huitlacoche, rajas con crema o queso Oaxaca. Frita en abundante aceite caliente. Un antojito crujiente por fuera y suave por dentro que deleita a todos.
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6: Buñuelos de viento. Postre tradicional mexicano crujiente, hecho con masa frita espolvoreada con azúcar y canela, o bañado en un dulce jarabe de piloncillo perfumado con guayaba y canela. Son el toque dulce indispensable en las noches frías de septiembre.
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6: Chiles en nogada. El rey indiscutible de septiembre. Chile poblano relleno de carne con frutas de estación, bañado en una rica salsa de crema con nuez de Castilla y decorado con granada roja y perejil, representando con orgullo los colores de la bandera.
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0: Muy buenos días, arrancamos esta mañana de lunes, inicio de semana, hoy es el lunes 14, semana de fiestas patrias, por cierto. Les saludo con gusto, buenos días a Cristian Gausín, Dulce Cota y Germán Laje. Por supuesto que les saludo con mucho gusto a usted en esta mañana fresca, húmeda, muy húmeda de lunes. Mi nombre es Gabriel Camacho, quédese en las próximas dos horas de noticias con información importante, información urgente y necesaria que debes de tener para tu jornada de este lunes, inicio de semana. Vámonos rápidamente a conocer cuáles son los titulares del día de hoy. Destaca esta mañana en las incidencias de las últimas horas. Una pareja fue detenida con violencia allá en el municipio de Los Cabos. Un integrante de la policía resultó mordido de un brazo. Fue esto allá en el municipio de Los Cabos. Además, pues una jornada de rescates, la de las últimas lluvias. Por cierto, nos dio tregua las lluvias durante este fin de semana. Destaca el llamado nuevamente por parte de las autoridades municipales. Reitera nuevamente a evitar cruzar arroyos durante las lluvias. Tan solo en el municipio de La Paz, durante la última tormenta fuerte, la noche del jueves, se registraron cuatro rescates. Afortunadamente no pasó a mayores, pero tanto las personas que intentan cruzar los arroyos y los vados, como las fuerzas de seguridad se arriesgan, están arriesgando sus vidas. Las lluvias dejan daños en caminos, van a destinar recursos para atender la emergencia, dice el gobernador del estado, Víctor Castro. Además, destaca también el fenómeno del Niño podría ganar mucha intensidad en los meses de octubre y noviembre. Especialistas en el clima destacan que todavía no hemos visto lo más intenso de esta temporada de lluvias. Servicios Públicos reforzó la atención en vialidades y limpieza con más de 1,000 baches atendidos. Por cierto, se han desplegado cuadrillas de trabajo de bacheo, de nivelación, de limpieza y retiro de tierra en distintos puntos de la ciudad. Además, se disparan los reportes de aguas de derrame de aguas negras. Atiende alrededor de 40 reportes diarios. Son más de 400, entre 300 y 400 reportes de derrames de aguas negras semanales. Fortalecen la labor ambiental de Guardianas del Conchalito con la entrega de un remolque. Además, va la entrada de turistas extranjeros, podría restarle competitividad a México. Esto en el paquete económico 2027 contempla un incremento de 35%, casi el 36% al derecho de no residente. Este cobro que aplican a los visitantes extranjeros pasaría de casi 990 pesos a 1,300. Esto va a encarecer la llegada de turistas extranjeros. Contempla el gobierno del estado la gesta heroica de los niños héroes. Por cierto, las autoridades ayer en la tercera zona militar dicen que el principal enemigo que tienen los jóvenes son las drogas y el crimen. Además, destaca la Procuraduría de Justicia, reconoce falta de personal y recursos para investigar las desapariciones en Baja California Sur. Jornada de búsqueda de personas en varios municipios de La Paz. La Procuraduría de Justicia realizó una búsqueda generalizada en el estado. Fueron localizados restos humanos en el municipio de Los Cabos y el municipio de Loreto. Además, destaca Acción Nacional, respondió al gobernador Víctor Castro. Deje los insultos, dijo Rigoberto Mares en conferencia de prensa. En el Congreso proponen armonizar la ley orgánica en materia de transparencia y además garantizar la atención prioritaria de la salud mental en la niñez y la juventud. Esto el día de hoy, este lunes, con esto y así, arrancamos este miércoles. este miércoles, ya me pasé al miércoles, es que ya quiero ver el desfile. No, este lunes, arrancamos este lunes. Oye, vamos a echarle un vistazo esta mañana a los diarios nacionales y locales que se informa en la República Mexicana el día de hoy. Vamos a echarle un vistazo a lo nacional y local. Destaca el día de hoy en el diario Milenio, mira, mucho la atención esta nota: el cártel Jalisco en lava en energía y turismo, chapitos en minería y estéticas. El diario Milenio reconstruyó con ayuda de algoritmos el mapa de las empresas ligadas a ambos cárteles con un grado de detalle que permite ubicarlas por ciudad. Según los archivos de la Oficina de Control de Activos Extranjeros, permiten revelar la forma en la que el crimen se inserta en la economía formal. Esto a través de tecnología del ejército ante pues este estudio que hace. Por lo menos el cártel Jalisco tiene empresas dedicadas a la energía y al turismo, y en los chapitos a empresas ligadas a la minería y a las estéticas. Interesante. Bueno, parte de la información destacada en el diario Universal este lunes: con defensores, partidos burlan leyes electorales. Morena, PAN, PRI ya destaparon a sus candidatos, a los futuros candidatos de los que de facto son sus candidatos para el proceso electoral 2027, bajo las figuras de coordinadores de defensa de la transformación en Morena, defensores de la patria, la familia y la libertad del PAN, y los defensores de México en el PRI, lo que expertos califican como violaciones al proceso electoral, pues las precampañas inician hasta el 4 de enero próximo. Y todavía ya mucha gente está harta y todavía ni empiezan las campañas. Imagínense nada más. En el diario El Excelsior destaca el día de hoy: esquivan padrón celular con el eSIM de otros países, desconfían del registro. El miedo al robo y al mal empleo de sus datos motivan a que usuarios mexicanos busquen alternativas para evitar la vinculación obligada de su línea telefónica a este registro. Destaca el día de hoy, cierran el diario La Jornada: Trump se opone a frenar el desarrollo de inteligencia artificial. Esta discusión que se ha venido dando, quien gane con la IA gana, dijo Trump. No quiere que se desacelere. Los que exhortan a supervisarla son fuerzas negativas, reprochó. Ceden ventaja a China en la educación y ante dilemas éticos. Lo más importante es tener una visión humanista, dice Cuba. Pekín, China abrirá esa tecnología al grupo BRICS, pide crear un marco global por consenso. Ciberdelincuentes la usan para operar a gran escala, se bloquean 130,000 páginas falsas al día. Destaca, es que todo este escándalo que se dio la noche del viernes, las declaraciones de un exdirector de Anthropic, esta empresa enorme, que por cierto va muy adelante en la carrera del desarrollo de la inteligencia artificial, es justamente la que advirtió, la advertencia que hizo en su salida, que en una década la inteligencia artificial puede generar la extinción de la raza humana, del ser humano. Así lo planteó: en una década la inteligencia artificial, si no se frena, puede generar la extinción del ser humano. Interesante cómo se plantea, cómo se está generando el debate. Por ahí ya salieron algunos otros a pedir que se frene la velocidad con la que se va investigando el desarrollo de la IA. Bueno, mientras sí o no, vámonos a lo local. En el BCC Noticias, Congreso de Baja California Sur propone actualizar la ley orgánica en materia de transparencia. En el diario Hoy BCS, explosión de gas dejó un herido y con quemaduras graves en Cabo San Lucas. En San José, una casa se incendió. En el NBCS destaca: Baja California Sur buscará frenar el recorte de 500 millones de pesos al FAIS, este fondo de infraestructura social. El paquete económico trae un recorte de 500 millones de pesos para Baja California Sur. Y cierran el diario El Sudcaliforniano: prestadores de Cerritos denunciaron desplazamiento por disputa por el uso de playa. Ojo, Cerritos. Vámonos a la pausa, es parte de la información destacada en los diarios nacionales y locales. Pausa y regresamos.
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12: La rana flecha azul. Este diminuto y exótico anfibio posee una piel de color azul brillante que advierte a los depredadores sobre su potente veneno letal. Los indígenas locales utilizaban históricamente sus secreciones para impregnar las puntas de sus flechas de caza.
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Bueno, estamos de vuelta, son las 7:16. Le recuerdo antes de irnos a la información destacada, número de contacto, mándame sus mensajes al 612-13-738-82, 612-13-738-82. Muchísimas gracias a quienes se conectan por acá, quienes mandan mensaje. Saludos, gracias y buenos días. Dice por acá, me mandan, bueno, un par de comentarios de una vez, ya temprano esta mañana, por cierto, estamos escuchando a Amy Winehouse, el día de hoy vamos a estar escuchando algo de Amy Winehouse. Bueno, ya inició la temporada de... inicio de la temporada de Camarón, va a iniciar a partir de las 0 horas del 21 de septiembre del 2026. Se abre la pesca de camarón en bahías, lagunas, esteros y marismas de Sonora, Sinaloa, Nayarit, Bahía Magdalena, y bueno, el 29 de septiembre se abre la pesca de aguas marinas del Pacífico Mexicano, excepto Alto Golfo, Baja California, para flota de alta mar. Bueno, pues ahí está esta información que nos dan. Muchísimas gracias por pasarnos el dato. Dice por acá, esto es en el 612-13-738-82. ¿Qué tal el fin de semana? Espero que haya sido un buen fin de semana para todos, que se le hayan pasado bien. Nos dio tregua las lluvias, me parece que nos dio tregua las lluvias el fin de semana, por lo menos para la ciudad de La Paz. En la zona norte, sobre todo en la zona rural, estuvo cayendo agua, pero sí, para la ciudad de La Paz sí nos dio tregua. El día de hoy se pronostica, hablando del tiempo, que en la zona sur pueda generarse bastante reporte de lluvia, sobre todo San José del Cabo, toda la zona de la Ribera, hay reporte de lluvias, el Sargento, la Ventana, hay reporte de lluvias para este lunes para el municipio de Loreto, Mulegé, Santa Rosalía. No hay reporte de lluvias para la ciudad de La Paz, pero pues como se ha venido registrando el monzón, que yo le digo monzón sudcaliforniano, porque ha sido puntual, aunque le digo, el viernes, sábado y domingo sí nos dio algo de tregua para este fin de semana. Hoy el pronóstico: cielos parcialmente nublados, ráfagas de viento de hasta 14 kilómetros por hora, tenemos una humedad del 83%. Sí está bastante húmeda el día de hoy. El pronóstico de, sí, efectivamente, no hay como tal un pronóstico de lluvias para este lunes para la ciudad de La Paz, pero hay que tomar previsiones, eso sí, hay que tomar previsiones. Se está monitoreando la entrada de una buena nubosidad importante, sobre todo para la zona sur, por eso el reporte que se está generando para la zona sur del estado. Sí hay una nubosidad, una fuerte nubosidad para la zona sur, así que hay que tomar precauciones. Veo el radar de la Comisión Nacional del Agua de Los Cabos para este lunes 14, detecta los llamados ecos de reflectividad. Es la imagen de la lluvia, de la nubosidad, que podría estar generando lluvias y chubascos, lluvias fuertes en los municipios de Los Cabos, sobre todo de Los Cabos, la zona sur de La Paz, inclusive Sinaloa, en toda la zona norte, centro y sur de Sinaloa también se tiene el reporte. Así que pues chubascos y lluvias fuertes para este lunes, sobre todo para la zona sur allá en Los Cabos, con estas precipitaciones, estos llamados ecos de reflectividad que refleja la imagen de satélite. Así le dicen los expertos. Así que hay que tener previsiones con este lunes. Bueno, ya revisamos la información del tiempo y el clima. Le decía que yo ayer me dormí. Ayer domingo me dormí. Yo creo que habrán sido las 8:40 de la noche. Ya estaba yo acostado y para apagar la luz así y dormir. Y así,
Así me levanté este lunes, pensando que era lunes, eso sí. No me desvelé, así que como si nada. No siento que es lunes, ¿eh? Siento como que podría ser fácilmente miércoles, de lo temprano que me dormí ayer. Bueno, y se nos atraviesa esta semana las fiestas patrias, entonces de pronto como que va a haber ahí un día de asueto entre semana. Bueno, pues ahí están algunos comentarios. Dice, por acá me asustaste con que era miércoles. Te escuché en el Face y pensé que había sido una transmisión vieja. Es para sacarlos de su zona de confort. Por eso dije miércoles. Bueno, vamos avanzando, vámonos a la información destacada. Muchísimas gracias, saludos, muy buenos días a quienes se integran por acá. Y le recuerdo, estamos en YouTube el día de hoy, seguimos en YouTube, me parece que sí. A ver si pueden revisar en Radio Fórmula La Paz en Facebook, en Fórmula Noticias La Paz en YouTube y por supuesto al 612-137-3882. Ahí estamos también a través del teléfono de WhatsApp, también para que se integren en todas nuestras en estas redes para poder comunicarnos. Bueno, son las 7:22. 7:22.

0: Resultó lesionada en el cerro de la playa del Tecolotito. Elementos de seguridad pública del cuerpo de bomberos y paramédicos del grupo SAMU se desplegaron en la zona del cerro. Esta joven sufrió una lesión en la pierna al estar haciendo senderismo, tuvo un accidente, cayó, trastabilló y bueno, ya no podía bajar. Tuvieron que llegar elementos, le digo, los integrantes de las fuerzas de rescate para poder bajarla en camilla y así se la tuvieron que traer de vuelta. Afortunadamente no pasó a mayores. Lo cierto es que bueno, ahí quedó ese despliegue nuevamente. Ojo, esto de estar haciendo el senderismo, hay que tener mucho cuidado, hay que ir sobre todo en zonas tan escarpadas, llenas de piedras como lo es ese cerro y algunos otros más, que luego ya ve que le da a la gente por subir cerros en la mañana, los fines de semana o bueno, cualquier día es en la mañana se puede hacer, pero ya le da a la gente subir cerros, que está bien, es ir a hacer ejercicio, algo de activación física, pero ojo, el subir el cerro implica, ojo, cuidado, hay que traer un buen zapato, hay que traer un buen calzado, hay que ir a las vivas, no está tan sencillo ese cerro. Y bueno, pues mire, la imagen es que tres doritos después se termina bajando un operativo de rescate entre bomberos y policía municipal en camilla. Bueno, pues ojalá, hay que le digo, no se reportó que fuera una herida de gravedad, sin embargo, pues sí se debe uno de cuidar. Bueno, eso en cuanto a esa incidencia. Me tengo que ir a la pausa, pero en un momento más, una riña, una detención allá en Los Cabos, en la colonia La Ballena, pues algo muy extraño pasó, una detención, bueno, un choque terminó en una detención y con un policía mordido de un brazo, así como se lo estoy contando, dos personas detenidas y en medio de esto una menor de 6 años, pues que ve cómo sus papás son detenidos en completo estado de ebriedad. Bueno, voy a ir a la pausa, sí hay un video que se capturó justo el momento de la pues de morder a un policía. Increíble. Bueno, esto allá en Los Cabos, voy a ir a la pausa, vamos a echarle un vistazo también a los saldos de la tormenta del jueves y la noche de rescates que se estuvo registrando el fin de semana, le digo, bueno, el jueves, vamos a la pausa y regresamos.
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6: La vestimenta de Hidalgo. Contrario a la imagen popular de Miguel Hidalgo levantando un estandarte en la madrugada, los historiadores señalan que el cura no vestía sus hábitos religiosos, sino ropa civil cómoda al convocar al pueblo a tomar las armas.
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0: Bueno, seguimos avanzando y hablando de fechas, pues un día como hoy, recordará usted si estuvo durante el paso del huracán Odil. El huracán Odil nos tenía preparados pues la llamada peor tragedia energética en la historia de los huracanes, este huracán que golpeó directamente el estado el 14 de septiembre del 2014 como un huracán categoría 3, este potente huracán. Quien estuvo, le digo, durante el huracán Odil, yo creo que para muchos nos marcó, es un antes y un después. Para muchos que no nos tocó el huracán Lisa, por supuesto, que también fue un monstruo, pues el huracán Odil también un potente ciclón tropical. Yo me acuerdo haber estado, bueno, en la mañana yo recuerdo que todavía se llevó a cabo en la base aérea la número 9 de la Secretaría de la Defensa, el ensayo por el desfile. Todavía se convocó a ese evento para pues conocer cómo se estaban preparando para el desfile, ver los contingentes. Todavía se llevó a cabo eso, o sea, todavía estaba esa normalidad. En el transcurso de la mañana todo empezó a cambiar porque ya se empezó a recibir información de la potencia del huracán, de los posibles pronósticos, y varios modelos indicaban que efectivamente este huracán daría una especie de pequeño giro hacia la península y podría generar, pues ya sabemos lo que generó. Por la tarde ya se había empezado a convocar a los a Protección Civil. Bueno, ya había desde temprano, recuerdo mucho los llamados, la información sobre que habría que prepararse porque venía un huracán muy fuerte, y yo recuerdo haber estado ya en una sesión del consejo en la administración de Marcos Covarrubias, me parece. Estar en el consejo cuando todavía el consejo, bueno, durante muchos días, muchas veces se llevó a cabo el Consejo Estatal de Protección Civil en la sala de sesiones, en la sala de gobernadores. Y recuerdo mucho haber estado allá adentro, pero yo veía como, no se veía ese protocolo, no se sentía ese protocolo, todo estaba como muy rápido. Todo lo hacían como muy rápido. Eso se me llamó mucho la atención porque me parece que ya tenían información las autoridades sobre el impacto que iba a tener. Y recuerdo mucho haber volteado hacia afuera y tenían una ventana abierta, son unos ventanales grandes ahí en la sala de gobernadores, que sí ha cambiado muchísimo de cómo estaba en ese momento a cómo está esa sala. Y recuerdo haber visto la calma y una lluvia así de esas, como dicen los novelistas, una pertinaz lluvia que se veía reflejada en una lámpara, en un poste, en la oscuridad, y se veía la lluvia cómo estaba cayendo. Y yo me preguntaba, ¿en qué momento vamos a pasar de esa lluvia pertinaz a la tragedia? No lo captaba, porque no parecía que fuera a pegar lo que pegó, o el monstruo que pegó. Ya cada quien tiene sus historias, a cada quien le tocó una historia distinta, sobre todo por el lugar en el que le pegó el huracán Odil, pero pues yo creo que todos coincidimos en la fuerza, en los rayos, en esa noche continua de la tormenta. Bueno, después de hacer ese viajezote a Odil, pues ahí está lo que las enseñanzas que tenemos, de enseñanzas que ha cambiado desde ese momento del huracán Odil al día de hoy, ¿no? Yo creo que sí ha cambiado mucho. Hubo cambios en los reglamentos de construcción, que tanto deberían de revisarse desde el paso del huracán Odil al día de hoy. Yo creo que sí se deben de revisar casi toda la infraestructura del municipio de Los Cabos, que está frente a la playa, quedó completamente destruida. Entonces sí debe de estarse revisando continuamente. Estamos viendo fenómenos mucho más fuertes, mucho más poderosos, más intensos, y bueno, pues ahí está el recuerdo del huracán Odil. Bueno, hablando de Los Cabos, regresando a esta... Bueno, a ver qué pasó. A mí me dio mucho la atención, cambiando completamente de tema. Por cierto, muchísimas gracias por sus... me dicen por acá que el 14 de septiembre es el Día del Locutor. Bueno, saludos, gracias. Yo me siento más reportero que locutor. Entonces, pues muchísimas gracias para quienes por acá me mandan mensaje. Pero bueno, yo me siento más reportero que locutor. Saludos, gracias, saludos a José Luis, por supuesto, saludos, gracias. Bueno, el fin de semana trascendió, ha habido una nota por ahí que se ha estado viralizando en la cuenta, por cierto, de Meli de Morgan, de Facebook. Pues se capturó a través de una transmisión en vivo un altercado que empezó con un siniestro vehicular afuera de un Oxxo en la colonia La Ballena, en el municipio de Los Cabos. Esto fue la tarde noche del sábado. Esto generó una situación, un choque, un Nissan, un vehículo Nissan, uno de los conductores intentó escapar, salir corriendo, pero bueno, los elementos de la policía, los integrantes de la policía llegaron al lugar y empezaron a dar cuenta. Llegó nuestra compañera Meli, por cierto, pareja de Cuauhtémoc Morgan, por eso lo destaco, porque fue registrado por Meli en su cuenta de Facebook, y empezó a registrar esta situación que, bueno, no lo voy a hacer largo lo que le estoy contando, pero terminó con dos personas detenidas, el escándalo que provoca esto. Pero en un momento uno de los integrantes de la policía municipal pues es mordido, literalmente mordido por una persona, al detener, según el reporte de Seguridad Pública de Los Cabos, lo voy a leer exactamente: elementos de la policía municipal detuvieron a un hombre y a una mujer en la colonia La Ballena por delitos de ultrajes a la autoridad y lesiones, luego de que impactaran la unidad oficial y agredieran físicamente a los agentes durante la intervención la tarde del sábado 12, este fin de semana. La unidad Nissan impactó a la policía y el conductor intentó huir a pie, mientras sus dos acompañantes agredieron físicamente a los agentes, además de tratar de forma brusca a una niña de 6 años que los acompañaba. No, fue una cosa espantosa, pero lo que, insisto, raya en lo ridículo y en la comedia trágica, en la tragicomedia, es que al momento de detener, la mujer mordió en el brazo a un policía. A ver, veamos.
1: Señora, no, señora, no lo muerda, señora. Señora, cálmese. Sí, ve para allá, porque te van a detener también a ti. Mejor estar.
0: Bueno, ahí la dejamos. Yo realmente felicito a Meli, porque durante la transmisión en vivo, que duró más de casi 30 minutos, mantuvo la ecuanimidad y siempre tratando de calmar los ánimos, tratar de bajar los ánimos, ver por el menor. La verdad, mis respetos, porque frente a eso que estás viendo, Meli siempre se mantuvo, mantuvo la ecuanimidad de estar registrando los hechos, por supuesto, primero que nada, y después tratar de bajar los ánimos, calmar los ánimos. Pero según el reporte, y sigo con el reporte de Seguridad Pública, al arribar al sitio, un vehículo de la marca Nissan impactó en unidad policial y el conductor intentó huir a pie, y sus dos acompañantes agredieron físicamente a los agentes. La menor quedó bajo la protección del DIF al no haber familiares disponibles. Bueno, pues así cerró esta situación el sábado, con policías mordidos. Vámonos a la pausa y regresamos.
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5: Información sorprendente.
6: Los escorpiones brillan bajo la luz ultravioleta debido a una proteína especial presente en su exoesqueleto que los hace visibles.
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9: La tradición del 15 de septiembre. La costumbre de dar el grito la noche del 15 de septiembre comenzó a popularizarse a mediados del siglo XIX. Se realizaban serenatas, alboradas y festejos populares en las plazas públicas para esperar el amanecer del día 16.
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11: De acuerdo con el Gabinete de Seguridad, durante el fin de semana se registraron 116 homicidios dolosos. Según los datos proporcionados por fiscalías estatales y dependencias federales, las entidades con más asesinatos fueron Guanajuato y Sinaloa, con 13 y 11 decesos respectivamente. El gobernador de Sonora, Alfonso Durazo, rindió su quinto informe de gobierno en el que destacó una reducción de 68.2% en el promedio diario de homicidio doloso, la salida de la pobreza de 456 mil sonorenses y la construcción de 10 hospitales, uno más que los 9 edificados en 30 años. Aseguró que la entidad registra resultados que revierten rezagos históricos. La Universidad de Granada guardó un minuto de silencio y condenó el asesinato en Cuautla, Morelos, de la estudiante española de intercambio Claudia Tacorronte, dentro de la Casa de Cultura del municipio, con un arma punzocortante.
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Bueno, son las 7:45. ¿Qué tal su lunes? Espero que vaya bien este arranque de semana. Ya preparándose entonces para la noche mexicana, para el Día de la Independencia. Sí, mira, yo en la mañana había todo, realmente, acá tenemos ya la bandera, pero en la casa siempre ponemos una bandera desde el primero de septiembre. Nomás que esta vez, la clásica de ahorita la saco, ahorita la busco. No he buscado y 2 de septiembre, lo hoy. De pronto ya son 5 de septiembre. Ahorita la busco, ahorita la pongo. Y de pronto ya es 10 de septiembre y nada. Y ahorita en la mañana mi esposa me dice, oye, ¿ya no? ¿Dónde está la bandera? Desde el 1 de septiembre la debimos haber puesto. Me acordé mucho ayer que fui a la ceremonia de la tercera zona militar, justamente, que ese es el tema que le quiero entrar, la gesta heroica de los niños héroes. Ayer fui a las instalaciones del 49 Batallón de la tercera zona militar, y bueno, ya en la mañana, hoy justamente 14, ya por fin, ahí sí pasa por su casa, mi casa, y ahí va a ver la bandera allá afuera. Que a mí me llama mucho la atención, casi, sobre todo a diferencia de otros pueblos, otros países. En los Estados Unidos es muy común de pronto ver en algún vecindario la bandera allá afuera, ese nacionalismo, y que ahí sí, eso sí le envidio a los Estados Unidos, ese nacionalismo, que es distinto, y yo le pregunto, no es Día de la Bandera, lo sé, pero sí es el Día de la Independencia. Sí nos identificamos con la bandera, con ese símbolo que es la independencia. Ahí dejo la pregunta. Bueno, ya nada más cierro el tema de esta situación de lo del sábado en Los Cabos, con esto que sucedió el sábado, esta detención. Fueron detenidos estas dos personas por ultrajes a la autoridad. La menor de edad, de 6 años, quedó bajo la protección del DIF. No tenía lesiones, fue ingresada a una casa hogar mediante los protocolos de asistencia social, y bueno, se supo que estas dos personas pues estaban en completo estado de ebriedad. En fin, sí, pues es muy, pero muy lamentable cómo se descompuso todo esa noche. E insisto, realmente mi felicitación a Ermelinda Vargas, a Meli, pareja de el periodista Cuauhtémoc Morán, con quien platicamos platicamos con él el viernes de la lluvia fuerte que cayó la noche del jueves de la semana pasada. Platicamos con Cuauhtémoc de Colectivo Pericú, que le ha ido muy bien, le digo, ahí en TikTok a Cuauhtémoc, y por supuesto también a Ermelinda. Sígalos a través de sus redes sociales en Meli de Morgan, ahí es su Facebook, de Ermelinda Vargas o Meli de Morgan, ahí está en Facebook, y quedó registrada este bochornoso hecho que registra Los Cabos. Bueno, pues sí, síntoma de nuestros tiempos, de lo que está viviendo Los Cabos. Bueno, pues ahí está. Yo insisto, mantener la ecuanimidad, mis respetos. Bueno, son las 7:49 minutos, 7:49.

0: Bueno, pues el fin de semana, le decía, se conmemoró la llamada gesta heroica de los niños héroes en el marco del 179 aniversario de la gesta heroica de los niños héroes. La ceremonia estuvo encabezada por el gobernador del estado, Víctor Castro, ahí en las instalaciones de la tercera zona militar, con presencia de representantes de las autoridades de los tres niveles de gobierno, de los tres poderes, por supuesto. Y bueno, se le rinde homenaje a los cadetes del Colegio Militar, del Sacrosanto Colegio Militar, el 13 de septiembre de 1847. Estuvo el general brigadier César Omar Quinn Ponce, comandante interino de la tercera zona militar. Me mucho la atención lo que dijo el general Quinn sobre que el verdadero enemigo, dijo el general, el verdadero enemigo es el crimen y las drogas. Sobre este tema, así lo dijo.
1: Creo que busca amedrantar y destruir a los jóvenes, como son la delincuencia, las drogas y sus vicios. Esto es lo que debemos contrarrestar, sociedad e instituciones unidas, como lo hemos hecho ante las adversidades, para garantizar la seguridad de la juventud mexicana. La mayor satisfacción para todo integrante del Ejército, Fuerza Aérea, Armada y Guardia Nacional es cumplir con la misión encomendada.
0: Bueno, pues ahí está lo que se llevó a cabo, le digo, ayer domingo en la tercera zona militar, en las instalaciones del 49 Batallón de la tercera zona militar. Por cierto, las secciones del 49 Batallón de Infantería y de la Coordinación Estatal de la Guardia Nacional hicieron los disparos de salva en honor, en homenaje a los cadetes del Colegio Militar. Se hicieron este disparo de salva, por cierto, muy impresionante el ruido, el estruendo. Bueno, así se llevó a cabo esto. Llama la atención, y digo lo que estuvo diciendo el verdadero enemigo, dice el general Quinn, es el crimen, la droga y sus vicios. Pues interesante. Por cierto, ahí el gobernador del estado a los medios reconoció que hay que para el paquete económico, esa información vamos a estarla trabajando, pero se la quiero adelantar, viene un recorte de alrededor de 500 millones de pesos al FAIS, al Fondo de Aportaciones para la Infraestructura Social, en el paquete económico para el 2027. La reducción está contemplada en este paquete económico propuesto por el gobierno federal, y bueno, en la solicitud es a los diputados a no dejar sola Baja California Sur. Argumentó que el crecimiento poblacional ha incrementado las necesidades sociales. Es una equivocación total reducir los recursos a la entidad, pese a que Baja California Sur registra los menores niveles de pobreza del país. Bueno, los recortes al FAIS ya se han venido aplicando desde el 2026. Se aplicó un recorte cercano a los 700 millones de pesos. Pero la federación compensó esos recursos el año pasado mediante otros programas, un programa educativo. Pero interesante, viene otro recorte del FAIS. Así que, bueno, ya el gobernador lo explicó, vamos a estar en el tema, por supuesto. Esto le digo en declaraciones ayer en el evento de los niños héroes ahí en la tercera zona militar. Bueno, son las 7:54 minutos, casi tengo que cerrar nuestro bloque. Voy a ir a la pausa, por cierto, voy a ir a la pausa en un momento, vamos a entrarle a los saldos de la noche de rescates. Ya sabemos más del caso del taxista, sobre todo leía sobre este caso del taxista que quedó en el vado de Altamira. El reporte de seguridad de policía municipal indica que se le dio la instrucción de no cruzar y que esta persona no obedeció, no siguió la instrucción y pues terminó donde terminó, con el carro embancado y todo el rescate. Bueno, voy a ir a la pausa, voy a revisar esa información, le digo eso en un momento más. Le recuerdo nuestros contactos ya antes de cerrar esta primera hora de noticias. Por cierto, muchísimas gracias a quienes se integran ya en la conversación. Estamos al 612-13-738-82, 612-13-738-82. Estoy también a través de nuestras redes sociales, estoy también en YouTube, ahí estamos en la transmisión en vivo. También nos puedes seguir y también comentar la transmisión en vivo en YouTube. Estamos en Fórmula Noticias La Paz, ahí también me ubicas perfectamente. Gracias, como siempre, a quienes se integran por acá. Dele like, dele en la manita de me gusta a la transmisión en vivo en YouTube para que nos sigan. Ya llevamos 12 suscriptores en YouTube, ahí la llevamos. Ya. ¿Cuándo se lanzó ya? ¿El jueves? ¿El viernes de la semana pasada? Entonces, pues ahí la llevamos. Y la llevamos. Bueno, y estoy también en Facebook, en Radio Fórmula La Paz. Ahí también me puedes dejar estos comentarios. Bueno, ya tengo bastantes comentarios por acá en un momento. Y denuncias también. Voy a ir a la pausa, por supuesto. Voy a la pausa y regresamos.

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6: Singapur. Singapur es una ciudad-estado futurista que se ha consolidado como el puente financiero y tecnológico más limpio, verde y eficiente entre Oriente y Occidente. Destaca mundialmente por su exitosa convivencia multicultural, uniendo armónicamente a comunidades de origen chino, malayo, indio y una inmensa población de expatriados occidentales. Su arquitectura vanguardista desafía la gravedad de los icónicos invernaderos de Gardens by the Bay y el impresionante complejo Marina Bay Sands. La gastronomía singapurense es el reflejo fiel de su diversidad, combinando mercados callejeros galardonados con los restaurantes más sofisticados. Singapur es, en definitiva, el modelo global de una metrópolis sostenible, próspera y multicultural, orientada con paso firme hacia el desarrollo del mañana.
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6: Los hipopótamos sudan una sustancia roja que actúa como protector solar natural y desinfectante para su piel.
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0: Bueno, vamos avanzando, son las 8:02, 8:02, gracias a quienes se integran por acá, gracias como siempre por sus comentarios, sigo recibiendo sus comentarios y algunas denuncias al 612-13-738-82, estoy en Facebook, en Radio Fórmula La Paz, y también en nuestro recién estrenado canal de YouTube, en Fórmula Noticias La Paz, ahí también me ubicas, dele like y pues también píquele a la campanita para que le aparezca la transmisión en vivo. Saludos, gracias y buenos días a quienes ya están por acá. Bueno, ahí estamos con nuestros contactos, dice esta denuncia, nos mandan un video también, a ver si me lo pueden poner en Facebook. El agua está saliendo sucia, esto es en el fraccionamiento Atardecer, de Atardeceres de La Paz. Bueno, pues ahí está. Gracias, como siempre, la denuncia en la colonia Benítez, Atardeceres de La Paz, Brisas de La Paz y Aquiles Cerdán, sale sucia el agua. En la colonia Benito Juárez, el recolector de basura del camión número 77 te piden dinero, si no le das, no se llevan la basura. Bueno, pues ahí está, eso no debe de pasar, por supuesto. O no le deben de condicionar el servicio que no, por supuesto que no. Bueno, dice por acá sobre el tema de la mordida. Oye, ¿y habrán vacunado al policía mordido? Pues yo creo que sí. Yo creo que sí. El tétanos o alguna cosa, ¿no? Yo creo que sí. Más allá del chiste que puede ser, pero sí. Por supuesto que tienen que haber vacunado al policía. En fin, dice otro comentario justamente sobre este caso de la niña. Lo más importante es la niña ante este tipo de acontecimientos. Hay que estar pendiente de esa niña, hay que estar pendiente de la mamá y el papá, porque se merecen un castigo, pero lo más importante siempre va a ser la niña. Pues sí. Veía una imagen en la que pues se observa ya la policía acompañando a la menor. Imagínese, pues, una niña de 6 años ver a su papá y a su mamá haciendo eso. Yo creo que su comprensión es limitada, sí, pero está viendo a alguien, sus dos cuidadores, su papá y su mamá, que quizás no comprende bien qué es lo que está pasando y por qué están comportándose así, pero para los ojos de la niña, su papá y su mamá lo son todo, y ver que le estén haciendo daño, pues imagínese, ¿no? ¿Cómo le impacta eso a una menor? Bueno, pues ahí está, sí, bastante fuerte, ¿no? Muy fuerte esa situación. Bueno, dice por acá, será otro comentario, será que la baja 1000 la hagan en las calles de La Paz, porque hay unos hoyos que parecen terracería totalmente, hay unas calles que están intransitables. Yo, miren, ahí hablando de calles intransitables, justamente a mí me impresiona mucho que la calle que está en el que pasa frente al Tribunal Superior, a las instalaciones del Centro de Justicia Penal Federal, a la Fiscalía General de la República, que está en la parte de a un lado de la Procuraduría y del Cerezo, está el Suterm, está el Cobach, ¿es el Cobach? Sí, ¿verdad? Está el CAM, que es la Álvarez Rico, ¿no? Me parece que es la Álvarez Rico. Esa calle tienes una de las instituciones más importantes de impartición de justicia y procuración de justicia, y la calle por donde pasan son una porquería. Me parece increíble. Y eso porque el edificio lo ves así, el Centro de Justicia Penal Federal, lo ves así enorme, con unos guardias armados allá afuera, y la entrada así bien chingón, perdón por la palabra, muy así, muy acá, y con ¿cómo se llaman? Estas que suben y bajan para poder entrar los vehículos, esas plumas así que se bajan electrónicas. Todo bien perrón, la entrada y toda la cosa. Y la calle es una porquería. Ahí sí échenle la manita, ¿no? Échenle la manita a esa calle. El Álvaro Rico, ¿qué es? ¿Qué será? ¿De Colosio a Colima? ¿O a Nayarit? ¿O a Jalisco? Toda la calle, esas zonas, insisto, me impresiona mucho ver el contraste, ¿no? De las instituciones así bien, bien acá, bien... un edificio hasta con sótano y toda la cosa, y la calle de afuera es una porquería. Que es Álvaro Rico, ¿no? Sí, parece para, justamente para hacer ahí un tramo de la Baja Mil en esa zona. Bueno, vamos por acá avanzándole. Sí, le decía, sí, el tema. Fíjese, hablando de las lluvias, vamos entrando en materia de las lluvias, justamente. Al respecto, el gobernador del estado dio a conocer, cuestionado sobre este tema, sobre los recursos para atender los daños ocasionados por las lluvias, con la desaparición del Fondem, dijo que se cuenta con un fideicomiso estatal. Se trata del fideicomiso para la atención de daños ocasionados por desastres naturales. Actualmente son alrededor de 46 millones de pesos que son provenientes de excedentes de fideicomisos turísticos, recursos que ya comenzaron a destinarse principalmente a trabajos de bacheo y rehabilitación de caminos afectados por las lluvias. Hasta el momento, el año pasado se invirtieron más de 400 millones de pesos en distintas etapas para atender afectaciones derivadas de las lluvias de la temporada pasada. Recientemente se destinaron alrededor de 2 millones de pesos para los trabajos de bacheo, mientras que el gobierno federal comenzó a apoyar al estado con 5 mil toneladas de asfalto, los cuales están llegando de manera gradual debido a las limitaciones para trasladar todo el material a la vez.
1: Pero el año pasado no hubo muchos excedentes, por lo que ustedes se dieron cuenta del problema que hubo de la baja y descenso del turismo, ¿no? Lo generó un ingreso menor del calculado, no hubo excedentes. Sin embargo, quiero decirle, yo estoy muy agradecido con la presidenta Claudia Sheinbaum. Pasó lo mismo cuando el licenciado Andrés Manuel, no faltó recurso para componer las carreteras, todo lo que ustedes se dieron cuenta nos destruyeron los huracanes que nos han tocado a nosotros, ¿no? Entonces yo tengo mucha confianza, yo platiqué con la presidenta la última vez.
0: Bueno, pues ahí está esa... pues esa información. Hay que estar atentos a esta temporada. Sí nos ha estado, afortunadamente, la generalidad, la temporada de huracanes hasta este 14 de septiembre nos ha tratado bien, no nos ha maltratado tanto. Lo que sí es que, mira, está informando la Dirección de Servicios Públicos del Ayuntamiento de La Paz que del 7 al 11 de septiembre, es decir, la semana pasada, se desplegó el operativo permanente de atención a vialidades y espacios públicos con acciones de bacheo, rehabilitación de caminos, limpieza, retiro de tierra y residuos en distintos sectores de la ciudad. En el reporte que nos pasan por acá de la Dirección de Servicios Públicos, se han atendido 1,010 baches, se han utilizado 32 metros cúbicos de carpeta asfáltica en vialidades y bulevares como Forjadores, Pino Payas, San Isidro, Santa Rosa, San Fernando, San Carlos, 5 de Mayo, Carabineros y en distintos puntos de la ciudad. Se han hecho trabajos de nivelación y rehabilitación de caminos de terracería en más de casi 6 kilómetros, incluyendo accesos y vialidades de zonas como La Pasión, Cuauhtémoc, Cerro Atravesado, en el camino hacia el relleno sanitario y el acceso alterno a la colonia Península Sur. El reporte también nos manda, han hecho trabajos de imagen urbana y limpieza durante esta semana. Se han llevado trabajos de barrido, limpieza y hierve. Bueno, pues el reporte que nos pasa, voy a ir a la pausa y termino este reporte que nos pasa la Dirección de Servicios Públicos. Pausa y regresamos.
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0: Bueno, seguimos en esta mañana de lunes, inicio de semana. Bueno, vamos avanzando. Cierro el reporte que nos pasan de la Dirección de Servicios Públicos. Cierro el reporte. Bueno, ya ahorita en la mañana los vi ahí en Colosio, ya con el deshierve, y en Agustín Olachea, que son, digamos, mis rumbos. Pero bueno, está también el reporte de el deshierve en bulevares y vialidades como Santa Isabel, Colosio, Margarita Maza de Juárez, Francisco J. Mújica, San Isidro, Constituyentes, Agustín Olachea, Pino Payas, 5 de febrero y en el Malecón. Le digo, yo ya los vi, están chambeando ahí con sus chalecos y sus conos y toda la cosa ahí en Colosio. Se recolectaron 210 toneladas de ramas y basura que se han acumulado en distintos puntos de la ciudad, y además también se reportó el retiro de tierra, agua y residuos en vados y zonas de escurrimiento. Los trabajos en Ocampo, en municipio Libre, Francisco J. Mújica, carretera al sur, a la altura de Calafia, el bulevar Bahía Concepción, el bulevar Oro, en la calle Altamira, el bulevar Santa Rosa y el acceso a Camino Real. Es el reporte que nos manda la Dirección de Servicios Públicos Municipales del Ayuntamiento de La Paz. Es el reporte que nos mandan. Y bueno, ya metiéndonos al tema de las lluvias, la presidenta municipal en funciones nuevamente insiste, reiteró el llamado a extremar las precauciones durante las lluvias y evitar cruzar los arroyos. El fin de semana nos dio tregua a las lluvias, no se registraron con esa intensidad que estábamos teniendo, aunque sí hubo nublados, sí se reportaron algunas lluvias, sobre todo a la zona norte, no en la ciudad de La Paz. Ya nos dio tregua viernes, sábado y domingo, o no sé si usted tenga algún reporte contrario de que haya registrado lluvias el fin de semana, mándemelo, cuénteme si le llovió, pero me parece que este fin de semana sí nos descansó un poco. Lo que sí es que de las precipitaciones del jueves se vinieron activando los operativos de cruce seguro en 50 arroyos ubicados en la zona urbana y 25 en comunidades rurales. Destacó las labores de rescate en los arroyos del Cajoncito, el Mezquitito, Altamira y el Calandro. Son los 4 operativos de rescate que se estuvieron desarrollando. Al respecto, la alcaldesa en funciones, Amor Fenech, así lo explicó.
1: Lo importante es seguir haciendo llegar a la población la información y sensibilizarlo sobre la importancia de que en estos momentos que se están presentando las lluvias y las escorrentías crecen, evitemos usar estos espacios porque de verdad nos ponen en riesgo. El agua trae una fuerza increíble y con ello pues trae piedras, trae ramas que también ponen en peligro su vida y complican muchas veces las logísticas de rescate.
0: Esta Amor Fenech, por cierto, se lo comentó en este espacio el pasado viernes. Y mire, esta imagen que dimos a conocer en la noche es el momento, me parece, es uno de las tomas o de los ángulos más bien más dramáticos captados durante este operativo de rescate de José Arévalo Núñez, un taxista de 75 años, quedó atrapado en su vehículo, un Nissan Sentra 2005, un taxi Nissan Sentra del sitio Continental, que están acá en el Hotel Oasis, sobre la Agustín Olachea. Y es el momento en el que, pues, un integrante, me parece que de Marina, a través de poleas, a través de cuerdas, se despliegan. Se lanzan y bueno, se arriesgan, están arriesgando su vida para sacar a esta persona. Afortunadamente la corriente en el vado Altamira todavía no llegaba a un punto que dificultara o que hiciera imposible acceder, llegar caminando al vehículo. Lo que sí es que la imagen es impresionante. Leo esta imagen que dimos a conocer en la noche el viernes, se la quiero compartir, y esto fue lo que sucedió, mire.
2: Tranquilo, nada más, Tomás. Tranquilo, despacio.

Es justamente el momento en el que el vehículo queda al fondo. Hay una cuerda que sirve como una especie de sostén y ahí el marino pues lo va llevando, el marino se quitó el casco y lo va llevando, van sosteniéndose de ese cordón de seguridad y es la única manera de poder mantenerse en pie. Imagínate, te tira esa cosa, esa corriente te tira y adiós. ¿Cómo te paras? ¿Cómo te recuperas? Y te paras y eso te va arrastrando. Quizás no estaba tan alta la intensidad, la altura de la corriente, pero la imagen de ver cómo está la velocidad, pues sí, te están trastabillando una y otra vez. Ese fue uno de los cuatro rescates que se estuvieron registrando, le digo, la noche del jueves. Hay que estar pendientes con la aplicación de Cruce Seguro del Ayuntamiento de La Paz. Hay que estar pendientes. El pronóstico es que se mantenga esa jornada de lluvias todavía para los siguientes días. Hay pronóstico de lluvias para este lunes, sí hay pronóstico de lluvias, así que hay que tomar en cuenta ese llamado que hace la alcaldesa en funciones, Amor Fenech, de la, pues evitar, sobre todo porque el reporte, leía uno de los reportes de la propia policía municipal, que se le indicó a esta persona, digo, y no voy a juzgar, o sea, ya creo que las imágenes de una decisión errónea ahí están, y cada quien saque sus conclusiones, yo no voy a juzgar, pero el reporte es que se le indicó a la persona, a este taxista, no crucé, no siguió la indicación, cruzó y terminó ahí, y al menos él y tres personas más también lo hicieron. Entonces, hay quienes sugieren, hay voces que sugieren que debería de haber una especie de multa, una especie de castigo a quienes no obedezcan este tipo de indicaciones. No lo sé, pues yo no soy experto en derecho, pero yo a veces cuestiono la falta de sentido común de las personas, ahí sí. Porque esa falta de sentido común arriesga a otras personas, que son estos integrantes de las fuerzas de rescate como Marina o Policía Municipal o Estatal o quienes desplieguen esos operativos que te tienen que ir a salvar por una

0: influenciada por el fenómeno del niño va a continuar todavía y se va a intensificar, va a alcanzar su mayor punto de intensidad entre los meses de octubre y noviembre. Todavía nos falta todo lo que resta de septiembre, octubre y noviembre para sentir los efectos más fuertes o por lo menos la mayor actividad en la temporada de huracanes. Jorge Garza, el director de Metmex, así lo explicó.
1: Justamente durante días pasados y semanas anteriores vimos un tren, por así decirlo, de ciclones tropicales que se estuvieron formando pues distantes de Baja California Sur, pero la circulación de estos ciclones era tan amplia que ayudaban a generar esas tormentas importantes y lluvias en varios puntos del estado, donde vimos, por ejemplo, Ciudad Constitución con más de 100 milímetros en un solo día, o La Paz con acumulados de 60 milímetros, y básicamente estos eventos están siendo muy fuertes y extremos, pero también hay que recalcar que han sido muy aislados. Yo tengo por ahí un dicho en la ciudad de La Paz que llueve por código postal, es algo una zona llueve más, otra llueve menos, no son eventos generalizados.
0: Bueno, pues ahí está, atentos, atentos con esta temporada de ciclones, todavía nos cuelga, todavía nos resta bastante, e inclusive el propio Jorge plantea que las equipatas para el mes de diciembre también van a estar muy intensas, derivado de los efectos del fenómeno del niño que estamos viendo ya. Bueno, voy a ir a la pausa, todavía tengo, bueno, tengo que ir a la pausa. Vamos a echarle un vistazo a la información del municipio de Los Cabos, que está atendiendo, se han disparado los reportes diarios de derrames de aguas negras. Vamos a entrarle también a ese tema. Además, los reportes de, los paquete económico, también vamos a entrar a ese tema, por supuesto. Vámonos a la pausa y regresamos.

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0: Bueno, pues acá mandan un comentario. Oye, le barrieron a los Pumas justamente. Chivas 3, Pumas 0. El rebaño en primer lugar. Ese es un buen día, dice por acá. Oye, que pues yo me quedé en que iba, que apenas le habían metido un gol anoche. La verdad no lo vi. Ya estaba dormido, yo creo, a esa hora. Pero bueno. Se les acabaron los datos a la gente de los Pumas. Bueno, por acá un par de comentarios. Seguimos. Son las 8:31, dice. Servicios públicos, dice, mienten. Pino Payas, de Liverpool hacia Boulevard Santa Rosa o Chedraui, está peor que la luna. Esquivas un bache y caes en otro. Pero no, ahí creo que fue el barrido y el desyerbe. No, no hubo bacheo, ¿no? Bueno, pero ahí está el comentario. Sí, ese es un tramo que es muy complicado. Es uno de los, es uno de los, de las, cuando hay veces, bueno, yo siempre me, estamos en el reporteo y hay una nota que está por esos rumbos, usualmente me dice, no, le voy a dar por acá porque no quiero pasar por esa zona porque es imposible y el vehículo se va a ponchar. Dice por acá otro comentario. En los vados deberían de poner postes de acero con las medidas en centímetros para indicar la altura del agua que corre por los arroyos. Antes, entre Chametla y el Centenario había, pero las personas inconscientes los aplastan con los vehículos y por eso deberían de ser de acero y así evitar que se quiten. Buena idea, ¿eh? Buena idea esto de la altura, las medidas en centímetros para indicar la altura del agua que corre por los arroyos. Antes entre Chametla y el Centenario había, pero la gente, como decimos, al modo. Bueno, pues ahí está, es una buena propuesta, yo sí la apoyo, ¿eh? Sí es una buena propuesta la que nos dejan por acá. Bueno, pues ahí estamos, muchísimas gracias por sus comentarios, saludos por acá, abrazo a la Procuraduría, mandan acá a felicitar a los locutores, bueno, saludos también, por supuesto, a los locutores por su compromiso con la comunicación, por supuesto que sí, gracias, gracias. Bueno, vamos avanzándole, vamos a cerrar, pues otro de los saldos de la lluvia son los derrames de aguas negras. Se han incrementado alrededor de 40 reportes diarios de alcantarillado. Este trabajo que se viene dando son entre 40 diarios, entre 300 semanales. Al respecto, el director de servicios públicos del sistema de agua potable, Abimael Ibarra, mencionó que se está trabajando con 4 camiones Vactor. Actualmente se atienden alrededor de 40 reportes diarios en distintos sectores de la ciudad. Se está avanzando con la mayor rapidez posible estas jornadas intensivas de trabajo para atender los reportes de alcantarillado. Al respecto, Abimael Ibarra sí lo explicó.
1: Nosotros cuando nos reportan atendemos a la brevedad. Si hay dos reportes simultáneos, atendemos al de mayor riesgo. Si hay un reporte de derrame cerca de algún hospital o alguna escuela donde hay niños, lo atendemos a la brevedad o lo más pronto posible. Hay servicios que se resuelven en 30 minutos y hay servicios que se resuelven en 4 o 5 horas, ¿no? Que están dándole ahí los compañeros. Estamos trabajando arduamente para resolver toda la problemática que tenemos en la ciudad. El equipo trabaja todo el día. Es un reconocimiento. Conocimiento de todos ellos.
0: Bueno, pues ahí está el reporte, 40 reportes diarios de derrames de aguas negras. Sí, esta es una de las complicaciones mayores de la ciudad. El sistema de drenaje, pues no está diseñado para la cantidad de agua y de lluvia que de pronto entra o que ingresa, simplemente colapsa. Aquí es dos, me parecen dos puntos importantes. La velocidad con que el SAPA resuelva los problemas, esa es una, tiene que entrar terminando la tormenta, tiene que entrar a empezar a desasolvar, por supuesto. Ese es, le digo, el tiempo tiene que ser lo más pronto posible. Y por otro lado, nosotros como ciudadanía, me llama mucho la atención que de pronto en las coladeras ves residuos que de pronto ahí me lo dicen la autoridad y de pronto digo, no les creo. Y ya cuando veo las imágenes que ves un colchón o los residuos, los pedazos de un colchón o una estufa ahí metida en la, llantas metidas en la en las coladeras, pues sí, sí dices, pues sí, o sea, ni cómo defender o cómo cuestionar que la ciudadanía, la cantidad de basura y residuos que estamos generando también, pues es parte del problema, ¿no? Bueno, ahí está el reporte, atentos, le digo, a las lluvias. ¿Le parece que de La Paz nos vamos a echarle un vistazo a la información del municipio de Los Cabos? Mire, acercar herramientas que puedan convertirse en oportunidades de desarrollo económico es una de las acciones que impulsa el Ayuntamiento de Los Cabos a través de la Dirección General de Fomento Económico, mediante el trabajo coordinado con el Gobierno del Estado y el Instituto de Capacitación. Se están realizando programas de capacitación dirigido a ciudadanos de Cabo San Lucas. Inició el curso de decoración con globos, una capacitación que permite a las y los participantes adquirir conocimientos y técnicas prácticas al tiempo que desarrollan su creatividad y fortalecen sus habilidades que puedan ser aprovechadas para emprender o generar una alternativa de autoempleo. El Instituto de las Mujeres del municipio de Los Cabos lanzó una invitación a sumarse en la colecta de libros, juegos y materiales recreativos en beneficio de mujeres, niñas y niños y adolescentes. Esto lo está haciendo la coordinadora del Instituto de Cabo San Lucas, Ariadna Ortega, quien comunicó que la iniciativa busca reunir materiales en buen estado que puedan ser aprovechados en los espacios de resguardo, atención y acompañamiento del instituto bajo la dirección de Araceli García. Se trata de esta colecta de libros. Y con el objetivo de garantizar la protección integral de niñas, niños y adolescentes, el Ayuntamiento de Los Cabos mantiene una estrategia permanente de supervisión en distintos puntos del municipio para prevenir y detectar posibles casos de trabajo infantil. Esto se da en coordinación con la Secretaría General, Seguridad Pública y el Sistema de Protección de Niñas, Niños y Adolescentes. Se ha fortalecido la atención oportuna de cualquier situación que vulnere los derechos de la niñez y los adolescentes, sobre todo en zonas turísticas, puntos de alta actividad comercial para evitar esta situación. Parte de la información del municipio de Los Cabos, son las 8:38 minutos, 8:38.

0: Bueno, pues mire, justamente para cerrar, hablando, ahorita comentábamos el tema de la protección de las niñas, niños y adolescentes. Cierro el Ayuntamiento de La Paz, bueno, de vuelta a La Paz, entregó el apoyos a las guardianas del Conchalito. Se les entregó un remolque, esto en coordinación con FONMAR, con el Fondo para la Protección de los Recursos Marinos, y el Ayuntamiento de La Paz, para fortalecer las actividades ambientales que desarrollan esta organización comunitaria, las guardianas del Conchalito. Este equipo facilitará el traslado de materiales y herramientas que utilizan en las labores de conservación, limpieza, restauración y protección del manglar El Conchalito, que es uno de los ecosistemas naturales de importancia para la ciudad de La Paz. Al respecto, la alcaldesa en funciones así lo explicó.
1: La organización vecinal, de comunidad, de aliados y de aliadas, es lo que nos permite seguir avanzando y construyendo más cosas. Y yo creo que ustedes son un excelente ejemplo. Todos así los conocemos, los que hemos trabajado en la parte ambiental. Ustedes son un referente, y también para la parte de gobierno, pues son un ejemplo de que la organización en comunidad se puede dar y dar resultado.
0: Bueno, pues ahí está esto. Mire, ya poniéndonos en términos políticos, ya para ir cerrando este espacio con la política, porque por acá me preguntaban que si va a haber el presentación de coordinadores de Morena. Sí, se supone que el día de hoy se estarán presentando a los coordinadores de Michoacán y Guerrero. Y bueno, ahorita le vamos a entrar a ese tema. No se dio a conocer si va a haber el día de hoy más, pero yo creo que pues esta semana sí se van a empezar a registrar o entregar más coordinadores. Bueno, eso en un momento más. Pero mira, llamó la atención lo que le dio a conocer sobre el paquete económico 2027. Se presentó la semana pasada y preocupa a la Asociación de Empresas Hoteleras y Turísticas un incremento del 35.8% al derecho, al pago del derecho de no residente. ¿Qué dijo en ProTour? Me voy a ir a la pausa y vamos a regresar justamente con esta información.
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13: 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Pemex informó que inició con la instalación de una envolvente metálica para reparar el ducto submarino en el campo Ekbalam, que derramó petróleo el pasado 10 de septiembre frente a Ciudad del Carmen, Campeche. Además, concluyó con la remoción del lastre. La organización civil Causa en Común documentó que en lo que va del 2026, un total de 212 agentes de seguridad pública fueron asesinados en el país, un promedio de uno al día. El cuerpo de seguridad más afectado es la Policía Municipal, con 85 casos. En agosto, las líneas de pobreza extrema por ingresos, esto es, la cantidad necesaria para cubrir el costo de la canasta alimentaria, aumentó 4.5% a tasa anual en el ámbito urbano, al alcanzar 2,562 pesos con 58 centavos, y en el ámbito rural creció 3.2% anual, al llegar a 1,910 pesos con 78 centavos.
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0: Bueno, ya vamos al cierre y bueno, le decía, ya están saliendo las revisiones al paquete económico 2027. Ya lo comentaba desde temprano, se viene un recorte de 500 millones de pesos para el Fondo de Aportaciones para la Infraestructura Social, el FAIS. Ayer el gobernador confirmó que esta reducción está contemplada en el paquete económico y que va a pedir a los diputados federales no dejar sola Baja California Sur. El crecimiento poblacional ha incrementado y las necesidades sociales también. Considero que está totalmente equivocado reducir recursos a la entidad de este fondo, que son aportaciones destinadas a la infraestructura social, ligadas a los registros, a las niveles de pobreza, y Baja California Sur, lo irónico es que registra uno de los menores niveles de pobreza del país. Eso por un lado. Por otro lado, el EMPROTUR, la Asociación de Empresas Hoteleras y Turísticas, pues consideró que encarecer la entrada de turistas extranjeros le resta competitividad a México. ¿Por qué están considerando que se pueda encarecer? Porque el paquete económico 2027 contempla un incremento del 35.8% al derecho de no residente, este cobro que aplican a los visitantes extranjeros, que pasaría de 983 pesos a 1334 pesos por persona, y que de aprobarse acumularía una alza cercana al 55%, que se ha incrementado del 2025, en este caso al 2027. Agustín Olachea, presidente de la Asociación de Empresas Hoteleras y Turísticas, así lo explicó.
1: Queremos hacer mención de que México no compite solamente con sus propios destinos, competimos con Estados Unidos, el Caribe, Europa, Centroamérica. Y para dimensionar este tema, Estados Unidos cobra aproximadamente 683 pesos, Canadá cobra alrededor de 86 pesos, Reino Unido cobra 459 pesos, Nueva Zelanda cobra 1.214, y similar a lo que queremos cobrar, pero el gobierno de Nueva Zelanda establece expresamente que parte de esos recursos, la mayoría de ellos, contribuye a infraestructura turística y protección ambiental.
0: Bueno, vamos a ver cómo se empieza a desarrollar esta discusión. Dice el gobierno que no hay nuevos impuestos, que no hay nuevas alzas, que simplemente son los ajustes de la inflación de un año a otro, pero insisto, es una discusión que apenas va empezando. Hay que recordar que todavía no se aprueba el paquete económico, está la discusión sobre esto, estos dos casos. Ya me parece interesante que, bueno, ya brotaron estas dos señalamientos, lo del FAIS, de infraestructura social, y este derecho. Se llama el nombre exacto es el derecho de no residente. Derecho de no residente. Bueno, siguiendo con el tema político, en el Congreso, el presidente de la Junta de Gobierno y Coordinación Política, el diputado Martín Escogido, propuso reformas a la Ley Orgánica del Poder Legislativo a fin de armonizar el marco jurídico en materia de transparencia para fortalecer la rendición de cuentas. Así lo explicó.
2: La reforma busca además establecer mecanismos claros para la instalación oportuna del comité, la continuidad de sus funciones, la rendición periódica de informes y evaluación objetiva de su desempeño, incorporando criterios verificables que permitan determinar el grado de cumplimiento de sus obligaciones mediante evidencias documentales. Igualmente, atender con mayor oportunidad los asuntos que requiera la intervención del Comité de Transparencia, evitando retrasos derivados de vacíos, ambigüedades o falta de armonización normativa.
0: Bueno, y para cerrar, se propusieron reformas para garantizar atención prioritaria de la salud mental en la niñez y la juventud. Esto lo propuso el diputado Cristian Fabricio del Castillo. Son reformas para establecer la obligatoriedad de implementar programas permanentes, transversales y de cobertura prioritaria en materia de salud mental, con especial énfasis en la niñez y la juventud. Al respecto, así lo explicó.
3: Vincular esta iniciativa con el espíritu de Septiembre Amarillo significa dotar a las escuelas primarias, secundarias y preparatorias de herramientas institucionales reales para que la prevención deje de ser una reacción tardía y se convierta en una política constante. Legislar en favor de la salud mental es apostar por el capital humano más valioso de Baja California Sur, sus jóvenes. No podemos permitir que ningún estudiante sufra en silencio ni que las familias se sientan solas ante una crisis emocional de sus hijos. Con esta reforma, honramos el espíritu de la prevención que impulsa cada año el mes de septiembre y consolidamos un marco jurídico moderno, humano y de vanguardia que garantiza que el Estado camine de la mano con las escuelas y las familias subcalifornianas.
0: Ya para cerrar, desde ayer se dio a conocer que se estaría presentando el día de hoy por parte de Morena a los coordinadores de Michoacán y Guerrero rumbo al 2027, es decir, estarían retomando la designación de los coordinadores estatales de la defensa de la transformación y la soberanía nacional. Esta figura que se inventaron. Bueno, el día de hoy se supone que se estará entregando quiénes serán los coordinadores de Michoacán y Guerrero, este proceso interno. No mencionan aún cuál es el día de mañana o si pasado mañana o qué. Simplemente es lo que están planteando y me quedo con lo que justamente sobre este tema, me quedo con lo que dice el periodista Ángel Mora, a quien le mando un abrazo, por supuesto, del Hoy BCS. Dice, si ya destrabaron Guerrero y Michoacán, los otros 10 son mero trámite. Coincido totalmente, ¿eh? Coincido totalmente. Cuando alguien me dice es que en Baja California Sur están los jaloneos muy fuertes, si en Baja California Sur están fuertes, ¿cómo estará Guerrero, el estado de Guerrero y Michoacán? El estado de Michoacán, con todo lo que conlleva. Baja California Sur es un día de campo en comparación con esos estados, hablando de las negociaciones que pueda haber en materia de coordinadores políticos de Morena. Créame, es un día de campo Baja California Sur y yo creo que ya está planchado, porque también hay quienes consideran que todavía no está definido. Yo creo que está bien definido eso desde hace tiempo y simplemente no lo han dado a conocer aún. Bueno, ya veremos. Es mi interpretación, puedo estar equivocado, pero me parece que toda la carga política que tiene el estado de Guerrero y Michoacán, pues no se compara con lo que sucede en Baja California Sur, por supuesto que no. Bueno, pues ahí está, atentos a la jornada el día de hoy de estas designaciones, por supuesto, vamos a estar pendientes. Otro periodista quien comento que publica el día de hoy su columna, Eliseo Zuluaga, quien también le mando un abrazo. Morena a punto de caer el telón. Citlali Hernández anunció que se estarán dando a conocer las nominaciones estatales en la espera de resultados. Milena Quiroga, Manuel Cota, Cristian Agúndez y Saúl González. Por cierto, de un momento a otro caerá el telón, dice Eliseo Zuluaga. Sí, totalmente ya. Yo creo que esta misma semana se estará dando a conocer, creo yo, la designación para Baja California Sur de este día o mañana, dice Eliseo Zuluaga. Los aspirantes deberán viajar a la Ciudad de México para que les den a conocer la decisión final, pero aún así, dice, los demonios andan sueltos. Esas resistencias internas se mantienen intactas. Sí, ahí están, es lo que le decía, resistencia política. Ahí está, ¿no? Esa por supuesto que está. Pero esa resistencia política, me parece, y coincido con Ángel, no se compara con las resistencias políticas que existen en Michoacán y Guerrero. Bueno, en fin, ahí está. Atentos, por supuesto, a cómo se va desarrollando. ¿Nos vamos, señor Gausín? Nos vamos, atentos a la agenda el día de hoy. Muchísimas gracias por arrancar la semana con nosotros. Quédese a continuación en ¿Qué dicen ellas? Con permiso.

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5: El hámster. El hámster es uno de los roedores domésticos más queridos y la opción predilecta para introducir a los niños en la responsabilidad de cuidar una mascota. Estos pequeños animales nativos de regiones semidesérticas destacan por ser criaturas predominantemente nocturnas, lo que significa que concentran toda su energía, juegos y actividades de exploración durante las horas de la noche. Son famosos por sus abultados abazones, las bolsas en las mejillas que usan para transportar alimento con gracia hacia sus nidos. Requieren una jaula bien acondicionada con túneles y, muy especialmente, una rueda de ejercicio, donde puedan correr kilómetros para mantenerse saludables y liberar el estrés. Aunque son animales solitarios que prefieren vivir sin otros de su especie, desarrollan un vínculo muy cercano con sus dueños mediante la interacción diaria y el manejo suave.
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0: Oigan, qué gusto nos da saludarles. Bienvenidos todos. Están escuchando Radio Fórmula La Paz, la 97.5 de FM. Gracias a la producción de Cristian Gausín. Bonito lunes para todos. Germán Laje, Dulce Cota, Heidi Avilés. Soy Claudia Rufo y me fascina estar con ustedes a esta hora de ¿Qué dicen ellas? El programa hecho por mujeres, para mujeres, pero que los hombres nunca... pero nunca se pierden. Así que gracias por estar aquí en ¿Qué dicen ellas?, por acompañarnos. Son las 9:03 a.m. Estamos transmitiéndoles en vivo desde la ciudad de La Paz, Baja California Sur, para todo el mundo. Estamos en redes sociales. Oigan, búsquenos en YouTube. Ya estamos en YouTube, cosa que nos da muchísima emoción, mucha alegría. Estuvimos dándole que YouTube, pues ya estamos. Así que por favor, búsquenos, regálenos un like, compartan la conversación. También estamos en Facebook todavía. Ahí andamos dando lata en Facebook. Estamos en la página de Radio Fórmula La Paz y en la página de ¿Qué dicen ellas? En Facebook. Búsquenos. Estamos así como ¿Qué dicen ellas? Así nada más, ¿Qué dicen ellas? Y bueno, la transmisión en vivo, pero después pueden escuchar el podcast, porque también somos un podcast y nos pueden escuchar de igual manera en cualquier plataforma de audio digital. Así que bienvenidos todos. Quédense porque hoy vamos a hablar de diseño. ¿Por qué me señalan allá en la cabina? ¿Quién sabe qué estoy haciendo? Algo estoy haciendo mal. ¿Quién sabe? Oigan, pues estamos bien contentos porque... ay, los lagartos no nos quieren soltar, ni nosotros a ellos. Entonces, los lunes y los viernes, la familia Lagarda se hace presente aquí en ¿Qué dicen ellas?, cosa que nos da mucho gusto. Pero los lunes, ahora los lunes, nuestra queridísima Pita Lagarda, quien estuvo hace algunos días de manteles largos, muy sorprendida, muy apapachada, nos viene a platicar porque hoy vamos a hablar de cómo podemos cambiar algunos mueblecitos, o si no cambiar, vamos tirarlos a la basura.
1: Hola, muebles que ya tienes que jubilar, mi señora Rufo.
0: Buenos días, antes que nada, ¿cómo estás?
1: Feliz, feliz y contenta. Ya es lunes, inicio de semana. Esperemos que les esté yendo de maravilla y con toda la energía aquí en esta deliciosa mañana. Vamos a precisamente hablar de eso. Muebles que ya tienes que jubilar, las cosas que ya no deben de existir en tu casa para que tengas, uno, funcionalidad, practicidad. Uh-huh. Y además, pues la parte estética también, ¿cómo no? Y por supuesto que para eso, nadie mejor que la voz experta de la arquitecta Pita Lagarda que nos acompañe, porque además me encanta, como ella lo decía, hacer de este espacio para la gente su espacio. Si usted tiene una fotografía de su casa, tiene un rincón que dice, ya no sé qué hacer, para que se vea bien, mándanos la foto para que le dé sugerencias. Además, esto está padrísimo porque no necesariamente tienes que invertirle dinero. Muchas veces es cambiar perspectivas, espacios, a lo mejor meter, no sé, alguna planta o alguna cosa que vaya a hacer la distinción. Te digo porque, híjole, qué presión con la arquitecta Lagarda, oye.
0: No, qué padre.
1: Me trae chambeándole la casa, mija.
0: Y si no tuviera Pita Lagarda, igual te usa de pretexto, porque a Zavala le gusta quedarse en su casa y arreglar y limpiar.
1: Limpiar, pero ¿sabes qué? Le he dado la movida cuando ya... muy bien, tuvo bien enseñarme y decirme, a ver, muévele aquí, muévele allá, esto está saturado, aquí cámbiale. Empezar a jugar con lo que ya tengo, a reacomodar de un lado para otro, ha sido maravilloso. Y sin más preámbulo, buenos días, Pita Lagarda.
2: Hola, buenos días, feliz lunes a
0: feliz
2: todos
0: lunes.
2: Ustedes, ya sé, oye. Pues, como dice Carla, aparte de dar las gracias por la invitación de nuevo, vamos empezando la semana... haciendo lo que habíamos platicado hace dos semanas que estamos aquí. ¿Qué hay que hacer? Antes de comprar cualquier cosa, antes de ir a buscar muebles en línea o a las tiendas aquí en la ciudad, primero, hay que escoger un espacio, uno chiquito. No vamos a empezar por toda la casa a cambiarla, un espacio. A la cena, el closet de blancos, el baño, el closet de nosotros, el zapatero, uno nada más. Y entonces hay que abrirlo y, número uno, sacar todo. Saquen todo. todo. Vamos sacando todo, ¿sí?
3: Ok.
2: Y luego vamos viendo, seleccionar si me gusta, no me gusta, lo uso, no lo uso, se queda, no se queda. Reciclaje, no reciclaje. Vamos empezando por ahí, que es lo que te dije primero.
1: Y si está en buen estado, porque luego tenemos el cobertor del tigre, sí, que era de la bisabuela. O sea, ya, por Dios.
0: O con agujeros, jubílelo, que es el perro.
1: Sí, pero es que es el favorito. Ya jubílelo, ya cumplió su tiempo.
2: Sí. Y entonces así continuamos, y una vez que todo está limpio, entonces vemos, ah, mira, este zapatero que era de madera, pues, funciona, sí. Pero a lo mejor hay que darle un... algo, un shiny, ajá, algo. Sí, y cambiarlo, ajá, a lo mejor, sí, primero por el color. Y luego pensar, ¿lo podemos hacer nosotras? Claro que podemos, chicas.
0: Claro.
2: Claro que podemos. Y entonces podemos empezar a buscar qué color para que se vea diferente. Antes de comprar un zapatero nuevo, una despensa nueva, un sarte nuevo, una silla nueva, primero hay que ver, ¿funciona, no funciona? Sí, no, ¿y por qué?
0: Okay.
2: Y lo vamos seleccionando y así empezamos a cambiar cosas.
0: Que yo creo que también es buenísimo para liberar energía.
2: Ay, aparte.
0: Se siente cuando uno mueve las cosas y las saca, sientes, sí, sientes renovado, aunque sea un espacio pequeño, como bien, sí, lo comentas, me parece que es bien importante que, sí, cada determinado tiempo lo hagamos, que, sí, ya sea parte de una rutina, cada 3 meses, cada 4 meses, sacar las cosas. Yo lo hago muchísimo con el tema de la ropa. Uh-huh. Si me voy a comprar algo, prefiero antes de comprármelo, sacar lo que ya no, sí, voy a usar y regalarlo, compartirlo con alguien que sé que le va a dar, sí, buen uso. Ajá. Y ya entonces sí podré comprarme uno o dos piezas si es que,
2: sí,
0: se puede.
2: Sí, y eso es súper básico, lo de la ropa, porque luego se nos olvida que tenemos en el closet, ¿estás de acuerdo?
0: Sí.
2: ¿O qué se te cayó detrás del closet?
0: Así, ¿no?, es. O estamos tercos o tercas de que queremos ponernos a fuerza. A mí me pasa con un pantalón. Justo venía pensando, el pantalón negro que quiero usar no me queda ya. Pues ni modo, hay que darle.
1: ¿Cómo no te queda?
0: No, no me queda, chavos. Sí,
1: Rufo, tú sigues siendo la misma talla que de sexto de primaria. Bueno, es que ahora he hecho gimnasio y ya levantó la pompa. O sea, qué presumida.
0: He subido 4 kilos.
1: ¿De pompa?
2: No, nada que ver, nada que ver.
1: Y de masa muscular, o sea. Sí. También yo dije, si sigue siendo la misma talla que en segundo de primaria, la señora Rufo.
0: Mm.
1: Pero creo que esa es la primera parte.
0: Ese, sí, es el chiste.
2: Sí. Y luego ya podemos continuar con... Ustedes me dicen cuando pare.
0: No, porque, yo te decimos así. Mira.
2: Ah, bueno, okay. Entonces luego podemos ver los muebles. Vamos, ¿de qué quieren hablar? ¿Del mueble, de la
1: yo,
2: sala,
1: yo quiero
2: de la
1: saber
2: silla, de
1: los que
2: hablar?
1: Hay que jubilar. Por ejemplo, este tema que se tenía y que ahora yo he visto que en la tendencia es totalmente distinto. Antes tenías la idea de comprar el juego de sala completo, el sillón, el otro del doble, el del triple y el de uno, y ponerlos todos juntos. Y ahora veo que por lo regular es, como diría mi santa madre, ecléctico, es no pones ya el conjunto completo, o sea, ponen un sillón de uno, las sillas de otro, que le dan textura, que le dan volumen. Ya no veo como antes en las revistas y eso.
2: Ajá.
1: Pero si tú llegabas antes, digo, las casas de mi abuela, de todos, era el sillón y todo del mismo juego. Y ahora, sí, veo que eso ya no es tendencia o como que ha ido de salida. Vámonos también a una pausa comercial, sí, y regresando platicamos más.
2: De hecho.
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11: Bernal, Querétaro. Este pintoresco y tranquilo pueblo colonial está custodiado por la Peña de Bernal, el tercer monolito de piedra más grande del planeta Tierra. Sus calles coloridas invitan a caminar con calma, disfrutar de sus famosas gorditas de maíz quebrado y adquirir hermosas artesanías de lana. Es un destino cargado de energía positiva, misticismo, buen vino y paisajes desérticos espectaculares.
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0: estamos de regreso esta mañana. Las cosas, los muebles, ideas y demás que ya hay que jubilar. Y yo te decía, eso de comprar, ya no compras las salas completas del juego, compras el silloncito que le gustó, vaya armándolo de poco en poquito. O si dices, cómprate completo el sillón de 3, el de 2, el de 1, y ay.
1: Mira, lo bueno es que ahora las tiendas te dan la opción de comprar los muebles por separado.
0: Es
1: antes
0: cierto.
1: No había opción. Antes era, llegabas a la mueblería de la que tú quisieras.
0: Ajá.
1: Y era la sala, o sea, el juego de sala. No te decían el sofá, el sillón y el individual, ¿no?
0: Y
1: o
0: hasta
1: sea,
0: te vendían las mesitas laterales.
1: Claro,
0: las laterales
1: todo y la que... decente.
2: Ay, por Dios, la silla.
1: Sí. Entonces yo les traje unas opciones. Antes de jubilar los muebles.
0: Ajá.
1: Antes de jubilar los muebles, hay que ver los muebles que tenemos. Si se acuerdan, no me voy a ir tan atrás, pero hace 20 años, ¿ustedes se acuerdan el color de moda que era para los muebles?
0: Chocolates.
1: Claro. Chocolate expreso, todo cerrado, sin vetas y nada, ¿se acuerdan?
0: Sí, sí, sí.
1: Y
0: sí,
1: todavía
0: sí, sí.
1: Se usaba un poco de movimiento en el mobiliario. Y los sillones eran de vinipiel negro o chocolate. Casi no había colores claros hace 20 años.
0: Ajá,
1: la
0: cierto,
1: moda era, las cocinas tenían que ser chocolate expreso de MDF, no se usaba tanto que la caoba, menos la parota o el salam, nada que ver, era como de MDF.
0: El salam no te lo conozco, me sonó pues, así como de hermano.
1: Pues es como la parota. Okay. Pero no tan marcada la veta,
0: uh-huh.
1: Y no tan amarilla, es un poquito más apagado el color, como más naranjita, pero o menos.
0: Okay.
1: O sea, si ves una y otra y no eres experto en que yo no soy, uh-huh. Dices, ay, qué bonita la parota y nada que ver, ¿no? Uh-huh. Es salam. Bueno, hace 20 años usaba mucho el chocolate, el color acá hubo muy oscuro, podemos agarrar nuestra silla de hace 20 años o nuestra cocina y decimos, le quiero dar un refresh más que jubilarlo, le jubilamos el color, ¿qué les parece? Y no gastamos tanto, y entonces les traigo la propuesta, por ejemplo, de una silla de hace 20 años, que cambiamos, solamente cambiamos el color, que se anda usando un chorro el color verde olivo,
0: es
1: o el
0: cierto.
1: Azul profundo, y cambiamos nada más el tapiz.
2: Me encantó.
1: En okay. vez de gastar 10,000 pesos por silla, que es lo que... en lo que cuestan ahorita más o menos, le vas a gastar en la pintura, hazlo tú mismo, y a lo mejor la tapicería, pues no sabemos hacerlo muy bien, pero pues le hablamos al
2: tapicero
1: de confianza, uh-huh. Le pone el relleno, va a estar más cómoda, y no gastamos de 10, te gastas 1,000 pesos por
2: sí. Sí, sí, sí, sí,
1: ¿no?
2: Está espectacular porque además o sea, estamos aprovechando no sé si la silla, simplemente
1: sí.
2: Le estamos cambiando.
1: ¿Sería?
2: Y el ahorro es increíble.
0: Yo también lo estaba pensando, fíjate, cómo unos cojines cambian en la sala toda la expresión, ¿no?
1: Sí, claro.
0: Y yo estaba pensando, dije, ya no me encantan mis cojines,
2: ni
0: ¿no?
2: los
0: y
2: míos,
0: el tapete.
2: Son
0: pero bien. ¿Sabes qué? Pues no hay que comprar cojines, lo que
2: no,
0: hay que
2: los
0: es la
2: forros.
0: Forra, ¿no? El forro, ir, ver todo. Oye, saludos por aquí a Alonso Germán que nos está mandando una foto. Dice, mis oficinas, mi tienda, dice, la pintamos color morada por la familia Zavala.
2: Ah.
0: Un abrazo porque precisamente.
2: Saludos.
0: Saludos a Pinturas Pittsburgh.
1: Sí.
0: Y este. Yo pensaba en eso, le cambias nada más así como que el forro al que ya te guste
1: sí.
0: Y con texturas, estaba viendo que ahora vienen los cojines así. O sea, que puedas tener unos lisos, unos que sean
1: sí.
0: Así con como pelucita o de diferentes, ¿no?
1: Yo con
0: materiales.
1: Fibras naturales, se usan mucho ahorita como fibras naturales y nada que sea igual.
2: Exacto.
1: O sea, puedes poner un amarillo que a lo mejor sea, no sé, tipo como gamuza, o así un mostaza y lo combinas a lo mejor con una fibra natural en color negro con no sé, con beige o a lo mejor algo
0: sí.
1: Que le dé más contraste. Si tus muebles son beige, por ejemplo, que a mí me gustan mucho, pero los amo, pero son súper sucios, combínalo para que le dé más vida con un color, mira, un amarillo fuerte,
0: uh-huh,
1: padrísimo, uh-huh. O lo puedes combinar también.
2: Me gusta con los
1: con el azul.
2: Ajá.
1: Y luego si ponemos la hoja blanca, pues ya se ve más diferente, ¿no?
2: Claro.
1: O le ponemos el verde, que se anda usando un chorro de moda, son los colores de este año, y no tenemos que gastar
2: tanto. Me encanta.
1: ¿No?
2: Sí.
1: Colores
2: sí, me gusta
1: primarios,
2: muchísimo.
1: Le quieres dar algo más atrevido, nos vamos por un color
2: rojo.
1: Fuerte, llamativo, o le podemos bajar un poco la intensidad, bajándola aún aquí.
2: Okay. Gracias.
1: Los colores. son primarios, pero nada más son para dar acentos, no para poner la pared toda amarilla,
2: no,
1: porque
2: no, no,
1: pareciera
2: no
1: que es de día todo el santo día, ¿no? Así, te quieres dormir y no, no se puede con el amarillo o el rojo, son pequeños acentos para lo que ya tienes en casa.
2: Es
1: así
2: correcto.
1: Que los jubilamos, pero del color, no jubilamos como tal todo el mueble completo.
2: Sí,
1: ¿no?
2: Sí, sí.
0: Okay.
2: Me encanta.
1: ¿Se acuerdan de que las mamás y las abuelas tenían o tienen todavía, mamá, saludos, que tienes una vitrina en el comedor hermosa con esos cristales y está retacada de todos los platos para la Navidad o para las fiestas? ¿Se acuerdan de eso?
0: En bueno, la casa de mi nana, es uno de los recuerdos que más me evocó porque me tocaba a mí sacudirla.
2: Sí, y tenía, mi mamá también lo tiene.
0: Tenía esas vajillas y las copas. Ajá. Que eran de lujo, pero
1: solo
0: además
1: Navidad,
0: tenía,
1: ¿no?,
0: todos los recuerdos de bautizo de todos los
2: días. Cierto, sí.
0: De los nietos y de todo. Ahí estaba el recuerdito de la nieta, su bautizo, su confirmación, su comunión y todo. Ajá. Ahí guardado. Y era de, vas a sacudirla y tenía
1: con
0: yo
1: mucho
0: que sacar.
1: Cuidado, ¿no?
0: Esa era mi labor, sacar con todo el cuidado y la intención y sacudir cosita por cosita.
1: Sí.
0: Y volverlas a guardar y dejar ahí mientras mi tía andaba barre y barre.
1: Uh-huh.
0: Andábamos así.
1: Imagínate que
0: vino, yo creo, lo de limpia, limpia,
2: sí,
0: limpia.
2: Sí, sí, sí,
1: pues imagínate que te dijera, ¿quién tenía esa vitrina? ¿Tu mamá?
0: No, mi nana.
1: Tu nana. Imagínate que estuviera aquí tu nana y te dijera, oye, Zavala, pues mira, te amo tanto que esta vitrina es tu herencia y va para tu casa y la quiero ver ahí. ¿Qué vas a hacer?
2: Esa.
1: Tan, tan, tan. Y tú dices, nana, claro que sí, con mucho amor la recibo.
0: Yo soy, te amo.
2: Yo soy de esas.
1: Amo. Y luego la llevas a tu casa y dices, madre santísima, ¿qué hago con esto? No lo vas a tirar porque es una reliquia, es un mueble que te heredó tu nana, ¿no? Y dices tú, pues hay que jubilarlo, hay que venderlo ahorita, ¿qué hago con eso? Pues
0: hay
1: no.
0: Hay que encontrarle la forma.
1: A mí ya tengo una solución. Lo renovamos. ¿Qué vamos a hacer? Vamos a quitar las puertas. Vamos a quitar la moldura.
2: Los cristales, wow.
1: Sí, quitas las puertas. Quitas un poco la moldura. Cambiamos ¿cómo se llama? Los herrajes. Y cambiamos el tono. Y es lo mismo. Es exactamente lo mismo, nada más le damos una
0: el
1: chuleada.
0: Toque moderno, sí.
1: El toque moderno en color neutro, o lo ponemos otra vez un azul para darle un toque diferente.
2: Qué bonito se ve con el azul, me
1: se
2: gusta.
1: Ve padrísimo,
2: sí,
1: con
2: se
1: el
2: ve
1: azul.
2: Padrísimo.
1: Le ponemos el verde olivo otra vez con los herrajes dorados. También se ve muy padre. Y ahora el color.
0: Eso
1: de
0: viene
1: moda.
0: Los herrajes dorados que me encantaron. ¿Sabes qué?
2: Sí.
0: Yo
2: ahí
0: vi
2: está.
0: Unos muebles
1: ahí,
0: en color
1: viendo.
0: Azul petróleo.
1: Sí, el azul.
0: Con los herrajes en dorado. Y qué maravilla.
1: Sí, está muy padre, muy padre.
2: Sí.
1: Y la iluminación que está.
0: Eso le cambia,
1: muy
0: porque
1: accesible.
0: Ahora le ponemos la iluminación adentro y le da otra vida.
1: Y no lo usas nada más para poner la taza que te heredaron o demás, lo usas para poner, no sé, tu espacio, en vez de tazas, como viene aquí, le ponemos, no sé, colecciones algo.
0: Tu estación de cafés, ¿no? O sea,
1: la estación de café puede ser, pero también puedes poner aquí, no sé, tus premios de

0: por catálogo y de todo. Ajá. En los años 40, 50, no sé, y la compraron, esa recámara, los 60, no sé qué.
1: Sí.
0: Y cuando se va a la casa y todo, se lleva la recámara, y entonces doña Tere Lara, que es transformista camaleónica, la pinta, porque por pintura no para, le queda, y con los herrajes que tenía estaba muy padre, pero le pone un color hueso neutral y todo, y se ve tan bonita, que a mí me dan ganas. El otro día le decía, es que el que tiene ella, que era como tocador cómoda, le dije, me gusta para mi entrada de la casa, así, y mi mamá nomás le ríe, me dice, para ponerlo en el mueble recibidor de la entrada, porque sí le cambió mucho la vista y la vida y todo. Y lo más bonito es que mi nana hermosa lo disfrutó.
1: Ay, qué padre.
0: Vida y todo, y le quedó padrísimo el color, porque sí, es solamente como dices, ¿no? Darles, a lo mejor ahorita si su cocina, mi señora hermosa, no le está encantando, cambiarle los herrajes, que es algo muy sencillo y económico, le va a dar otra vista, a sus muebles, los traes al siglo... actual, a la modernidad.
2: Exacto. Ay, le estoy buscando el mío para ver qué vamos a hacer, Pita. Qué bárbaro.
1: Padrísimo.
0: Sí, es que ya nos habían mandado una foto la semana pasada de un patio, mi querida Pita. Te acordarás de qué poder hacerle a ese espacio.
1: Yo lo que te propuse que le dijéramos a nuestra radioescucha, lo más fácil, porque tiene una alberca ahí alrededor y tiene como unos parches y tiene un poco de tierra alrededor.
0: Bastos. Vamos a ir a la pausa comercial y ahorita nos dices qué le vas a decir.
1: Yo ahorita le...
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0: Me interesa tu información para anotar ahí. Oye, pero estamos de regreso en esta mañana de las cosas y los vicios que ya no hay que tener y que hay que jubilar. Y que todos tenemos que hablar también del tema que no hemos tocado. Estos temas decorativos de, pues el garrafón no va a cumplir 15 años, ni la licuadora tiene frío. Este tema que se utilizó mucho en los 80s y 90s de estar vistiéndolo todo. O sí. sea, ¿no te acuerdas, mi señor producto? La taza del baño, qué horror. Eso es antihigiénico,
1: por favor.
0: No le pongan esas cubiertas y tapas. Antes los vestíamos de
1: claro
0: todo.
1: Que
0: todo
1: mi mamá vestía los baños así. Claro.
0: Pero ahora, la otra vez me estaban diciendo, es lo más súper antihigiénico que pues puede sí. haber, porque pues ahí se queda todo el
1: morongo.
0: Y entonces. Y también lo que te decía, ¿cuántas veces no vimos a la licuadora como que ya tiene frío y el tostador y todos a taparlos, ¿no?
1: También
0: y el garrafón va a cumplir 15 años y le ponían un vestido ahí de holanes y
1: vestían
0: todo. Ya no hagan eso.
1: De patito, de frutita.
2: Los patos, mamá, ¿te acuerdas de los patos?
1: Ay, mi mamá también. Amaba mi mamá los patos. ¿Cómo tenía arriba el...
0: También dice mi productor. También acá.
2: Los patos, y ahorita viene mucho de los limón, el limón real, el amarillo, lo estuve viendo así como que viene con todo lo del limón real, pero bueno, en vez de poner todo de limón real y con figuritas de limón real, pues agarremos ese amarillo de limón real y pongamos acentos en la cocina mientras dure la moda del limón real. Pero
1: sí,
2: bueno,
1: con un florero.
2: Ándale, ¿no?
1: Y ya.
2: Combinado con azul, el amarillo y el blanco,
1: se
2: ve padrísimo.
1: Se ve padrísimo, sí.
2: Muy padre.
0: Oye, acá nos están mandando.
1: Ángel
0: dice, me presento, saludos bellas damas, denme un consejo, si no tengo tiempo, ¿cómo le hago para poder detallar la casa fácilmente o buscar a alguien que sea confiable? Yo creo que lo que también puedes hacer, Ángel, es la clave de todo esto es organizarnos,
1: sí,
0: ¿no?
1: Sí.
0: Entre menos cosas tengan, menos limpian.
2: Ese es
0: un tema importante.
2: Menos es más.
0: Porque, yo hablaba de la vitrina de mi nana, pues ahí me hallaban los indios porque tenía 5 millones de cosas que sacudir.
2: Sí.
0: Yo, por ejemplo, no me encanta tener muchas cositas.
1: No, ya
0: ni
1: sé.
0: Acumular, porque todo eso requiere que lo limpies, que le des. Entonces, lo primero que yo te diría, mi consejo para ti, Ángel, sería... Ten los elementos que sean realmente necesarios y útiles para tu vida diaria.
2: Sí.
0: Y nada más. Y si necesitas a alguien que te ayude en la limpieza, tenemos datos por ahí también, te los mandamos inbox.
1: Sí.
0: ¿No? Sí. Pero creo que una parte importante es esa, que empecemos a tener el menos es más, que viene de moda y lo agradezco infinitamente. Y hay que ver eso, también. Yo estaba viendo, y le quiero preguntar a la arquitecta, ya no está de moda. Antes, ¿te acuerdas que estaba de moda tener, por ejemplo, en los muros las 5,000 fotos chiquitas y todo? Y ahora vienen piezas como de arte completas, grandes, que tengas uno, ya no el collage que hacíamos antes, que tenías las fotos de Tutti Frutti y demás.
1: Ah, yo tengo un muro en el espacio de una de las paredes de arriba, que sí lo tengo con canvas. De fotos familiares.
0: Y yo creo.
1: Quedó bonito.
0: Y yo creo que además, dice, si es algo que es importante para ti, está padre, pero muchas veces ponían el cuadro, yo me acuerdo mucho, el cuadro de una manzanita, una canastita, un ganso por allá, en chiquitos.
1: No, si
0: como
1: te entiendo,
0: que no da forma, ¿no? A lo que viene ahora.
2: Pues no, para lo de ahora no. Pero por ejemplo, la época de mi madre. Pues es que sí había mucha influencia del diseño y en aquella época, y todavía ahorita. Es depende del gusto de cada quien. Así como sabemos del minimalismo, pues hay otra cosa, el opuesto, el maximalismo. Entonces en esa época se usaba mucho el todo lo que te gusta, ponlo como se te dé la gana. Porque es algo de un estilo propio.
1: Sí, sí, que te da identidad.
2: Sí, exacto, de identidad. Entonces, si ahorita queremos retomar lo de las revistas, porque nos dejamos influenciar mucho lo que vemos en la... Bueno, ya no revista, digital. Vamos a ponerlo revista digital, lo que vemos en el Pinterest y demás, pues todo es muy limpio. Básicamente todo es muy limpio, muy básico, pero habla de nosotros, ¿no? sí se usa la limpieza. Yo soy muy básica, y me voy a poner que soy una persona básica, que a pesar de que recomiendo el color, en las cosas mías me cuesta trabajo usar el color. Uh-huh. Me gusta recomendarlo, pero me cuesta a mí en lo personal,
1: en
2: a
1: tu
2: mi
1: espacio.
2: Estilo. Sí, a mi estilo de vida. Ajá. Me usan todo más plain. Como le dije a Peñalosa que hoy iba a decir el blanco roto. Usar los blancos rotos. Pero bueno, si se puede, si se usa, si puedes poner la manzana y la toronja y la canasta y el ganso, si es tu estilo. Ahí sí, hay que ser respetuoso.
0: A ver, yo te voy a pedir un consejo en esta parte. O sea, si te gusta, pero por ejemplo, si
2: pero
0: tu casa... Pero además otra cosa, si a lo mejor la casa es pequeña, te da un sentido a lo mejor también de que te acorte el espacio, o tiene que ser en una pared muy grande, o sea, también el cómo ponerlo, porque si no se ven, yo siento como que entre medio parchado, puede ser medio extraño, o no sé si hay que tomar una característica en cuenta, que sea a lo mejor... En el baño o en un espacio.
2: En el baño,
0: no sé.
2: En el baño, a menos de que sea el medio baño, puedes utilizar, sí se recomienda, para darle como más
1: sentido
2: de calidez, un par de cuadritos, de lo que tú quieras, de, no sé, la fotografía de La Paz, a lo mejor en blanco y negro, o en sepia, depende de cómo lo tengas decorado. Y siempre yo recomiendo poner algo verde en el baño.
1: Sí,
2: siempre,
1: se ve muy bonito.
2: Algo verde, la lechuga que decían mis maestros arquitectos.
1: Sí.
2: Para todo esto que te gusta del collage, de todos tus recuerdos del ganso, la canasta, busca un espacio que sea tu espacio que quieras, uno, o lucir, o que sea muy para ti.
1: Sí.
2: ¿No? Un espacio para ese collage. Si a ti te gusta lucir y estás muy orgulloso de todos tus cuadritos de todos tamaños, con marco de todos tamaños, pues busca un espacio para que luzca, pero que se note que luce.
1: Claro.
2: Y si va a estar desordenado, pero que sea un desorden ordenado.
1: Sí.
2: Se vale.
0: Okay.
2: Para las casas chicas, que queremos que se vean más amplias,
0: ajá,
2: ya lo habíamos comentado. Hay que utilizar colores claros sin que sea el blanco,
0: plano.
2: Vamos a utilizar un blanco que tenga una tonalidad, ya sea que sea un poco más cálida, porque te da ese sentido de, ay, qué bonito, qué lindo, que si lo ponemos una tonalidad más hacia los grises o hacia lo frío, se siente como frío, ¿no?
0: Yo a mí me dan el famoso blanco perla.
2: Yo no entiendo cuál es el blanco perla, la verdad, hasta ahorita, o el blanco.
0: Dijo
2: el
0: otro, yo sí, mira, yo tengo una especialidad de blancos con doña Tere Lara, el navajo white, el blanco mantequilloso, el blanco, tú pregúntame el blanco que quieras, ¿no? Y justamente yo estaba pensando, ¿sabes qué? Quiero cambiar, porque yo tengo la casa en un blanco así como cálido, un poquito por beige, por dentro, el color general, pero a mí me encantan los colores, a mí yo soy de el verde. De azul me pueden matar el color chedrón, el ocre, todo. A mí, si no tiene color, la vida no la quiero.
2: Okay.
0: O sea, entonces, y ahorita estaba precisamente, dije, bueno, y si se combinan con un blanco más hacia los grisáceos, como mi tono, porque a mí sí me gusta meterle el color y la vida, pero a todo lo que da, ¿no? Entonces, vamos a explorar esa opción este invierno, mi querida Pita.
1: Okay. Me gusta.
0: A explorar esa opción y ver si creo yo que para los espacios pequeños reducidos, según
2: hay que
0: poner
2: acentos,
0: colores
2: acentos,
0: claros.
2: Sí, son claros y poner acentos. Si no te atreves a poner en un muro, en un nicho, en algo así, el color fuerte, hay que usarlo en el cojín, en el tapete, en el jarrón, en, no sé, en un cuadro que viste.
0: En algo que desperdician, las traves.
2: Las traves
0: también que hay,
1: no
0: que te pueden
1: pintarlas.
0: Dar que te pueden dar unos acentos y
2: me
0: profundidad
2: para
1: mí también naturales.
2: A mí sí me ha gustado pintar este, por ejemplo, de concreto. Bueno, ya existen materiales para recubrirlas y que parezca un tronche de madera. Ya existe eso. ¿Qué? Pero
0: jugar con
2: siempre
0: ello.
2: Está cuánto queremos gastar. Y sí, se supone que en este espacio no queremos gastar.
1: Oigan, tenemos que hacer rápidamente una pausa comercial y regresamos con más de qué dicen ellas.

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4: Buñuelos de viento. Postre tradicional mexicano crujiente, hecho con masa frita espolvoreada con azúcar y canela, o bañado en un dulce jarabe de piloncillo perfumado con guayaba y canela. Son el toque dulce indispensable en las noches frías de septiembre.
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5: En el espacio de Ciro Gómez Leyva, en Grupo Fórmula, la expresidenta del Sistema Nacional Anticorrupción, Vania Pérez, consideró una burla la explicación de Octavio Romero, director general del Infonavit, sobre su declaración patrimonial. Afirmó que el huachicol fiscal se gestó durante su paso por Pemex y pidió a la Secretaría de Anticorrupción abrir una investigación. La gobernadora del Estado de México, Delfina Gómez, encabezó en Toluca la ceremonia conmemorativa por el 179 aniversario de la gesta heroica de los niños héroes de Chapultepec y montó una guardia solemne de honor al pie del monumento a los cadetes del heroico Colegio Militar. En julio de este año aumentó el arribo de viajeros internacionales a México en 2.9% a tasa anual, con respecto a julio de 2025. De acuerdo al INEGI, 8.651.372 extranjeros llegaron a territorio mexicano.
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0: Estamos de regreso platicando con la arquitecta Pita Lagarda y nos quedamos con el tema de los colores en los muebles. De hecho, lo estamos viendo aquí contigo, Pita. ¿Qué tal? Sí.
1: Atrevernos a usarlos como el foco de la habitación. Si eres de las que te gusta todo blanco, que ese sea tu asiento, el mueble. Ahora también viene mucho de moda las cobijas que dejas tiradas, como que se me olvidó en la sala.
2: Ay, sí.
1: He tratado, pero no tengo. Quiero una con desesperación.
2: Ay, pues hay muchos lugares. Ahorita te digo dónde encontrarlo, pero también hay una tienda grandota que a veces se pinta de rosa, que también también las he visto ahí.
0: Yo
2: hay
0: también
2: muchas tiendas de decoración muy padres aquí en La Paz, donde vale la pena ir y echarnos un clavado y ver cuáles son las tendencias que ellos traen. Ellos sí se dedican a todo lo que es diseño de interiores y agarrar a lo mejor unos tips. Y a lo mejor en el closet te puedes encontrar esos chales de la abuela, de tu mamá. Que están padrísimos, que tienen a lo mejor algunas, no sé,
1: Natalina,
2: algún patrón, y se lo avientas al sillón a ver si pega.
1: Oigan, chisme por ahí, no sé si ustedes estaban viendo, pero estaba viendo a la señora Marta de Baile haciendo la remodelación de su cocina.
0: Ah, sí, la vi.
1: Que nunca me hubiera imaginado yo la cocina que ella tenía como medio
0: blanco y negro.
1: Con amarillo. Y amarillo. La pared amarillo, yo dije, qué combinación, medio así, no muy de mi estilo.
0: Se ve muy,
1: muy ¿mande?
0: Que se ve muy padre. ¿Cómo le quedó?
1: Ah, no sé cómo le quedó todavía, pero como estaba, un amarillo así estaba la pared.
2: Aquí está la
1: pared. Y luego tenía los muebles como en blanco, el piso en negro, muy como entre 80s, 90s se veía ya, que así dices, sí te urgía
2: el
1: update.
2: Muy deco el asunto.
1: Pero me llamó la atención porque dice ella, me encantaba el piso, un tipo mármol negro precioso, grande, y dice, y lo estoy cambiando, ¿por qué? Porque tenía que barrerlo y trapearlo cada 15 minutos, porque todo se le cae, ensucia, se ve la huella, es desesperante, dijo. Y de verdad, yo me quedé pensando, nunca nos asesoramos cuando vamos a hacer un cambio en eso.
2: Sí.
1: En que se ve precioso y es majestuoso, pero pues no te va a durar limpio ni 2 minutos.
2: Eso es muy cierto. Los pisos pulidos, negros y blancos, se ven maravillosos. Se ven maravillosos, instalados, se ven preciosos, pero tenemos el tiempo para tenerlos así de brillantes, siempre limpiarlos, porque dicen, no, es que hay que meter el piso blanco y brillante, me encanta, porque la casa se ve más amplia. Sí, mi reina, sí se ve más amplia en la sala, muy bonito. Jamás yo, Pita Lagarda, nunca lo recomendaría, un piso blanco, brillante, pulido en la cocina, porque se le ven hasta los pecados que no tiene el piso.
0: Sí.
2: ¿No? Y el negro se ve muy padre, pero yo lo uso más bien como en acentos. Por ejemplo, en un medio baño, pero en la pared detrás del sanitario, para que sea tu wow, ¿no? Tu punto focal.
0: Sí.
2: A lo mejor en un remate visual, también en casa, a lo mejor detrás de la televisión, no brillante, me arrepiento de haber dicho detrás de la televisión, ¿no? Pero a lo mejor en un remate visual, un espacio único para poner un negro marmoleado, un blanco marmoleado. En los baños se ven muy bonitos, todos los blancos. Eso no habíamos platicado, pero a lo mejor es tema para después. Para que los baños chiquitos se vean más amplios, se está usando mucho que el piso en la parte de abajo, en el piso, suba a las paredes, sea un solo modelo.
0: Wow,
2: solo modelo, de piso a techo, todo del mismo modelo, en color claro, de preferencia mate, semi-mate. Eso le va a dar más amplitud. ¿Cómo lo hacemos diferente, que no sea tan monótono el beige o el blanco roto? Hay que meterle iluminación, hay que meterle una planta, hay que meterle cosas así. El lavamanos flotado, ya ven que ahora ya no se usa de pedestal, usan los muebles con una cubierta y una base como de madera, pero sostenidos al muro, que no lleguen hasta abajo, y eso te da un sentimiento de amplitud también. Aparte puedes limpiar abajo.
1: El tema de la iluminación.
2: Ese es un tema increíble.
1: Estaba yo leyendo, porque estaba yo haciendo una tarea para prepararme con mis Pita Lagarda de hoy, y no reprobar, porque con el Omar siempre repruebo en todo lo del fútbol. Te extrañamos el viernes, porque hablábamos del partido que iba a jugar el América.
0: Ya no vamos a hablar de eso, porque no quedamos muy bien.
2: Pero Omar Lagarda está muy contento porque ganaron ayer.
1: Las Chivas.
2: Sí, 3-0 a mis Pumas, qué bárbaro.
1: Pero oye, pero estábamos diciendo, entonces yo siempre reprobo con él, pero contigo no voy a reprobar. Y ya estaba viendo ahorita que decía, las cosas que tienen las casas de lujo que no te pueden faltar. Uh-huh. Y una de ellas decía, es no tener todos los focos blancos o amarillos, uh-huh, el foco chicharronero, dice mi hija, sino que tener, por ejemplo, unas luces suaves en algunas partes, sí, tener, dice, las lámparas de pie que estén teniendo una función aparte de lucir, el que tengas con contrastes, ¿no? Unas a lo mejor en luz suave amarilla, otras en otra tonalidad de la luz. Y el poner estos que ponías ahorita en los muebles, sí, las tiras, todo eso le da mucho realce.
2: Cambia muchísimo el espacio, cambia muchísimo. Yo no soy team luz blanca o fría, yo soy team luz cálida.
1: Sí, yo tengo, fíjate, sin querer las dos en mi casa, porque tengo los focos, son en color blanco, son de los de luz fría, uh-huh, porque soy luz fría. Pero tengo los focos, por ejemplo, el candelabro, o bueno, no sé cómo se diría del la araña, la así como industrial medio metálica. Uh-huh. Esos, como son un foco antiguo, son, bueno, del estilo antiguo, no sé, uh-huh, amarillo.
2: Sí.
1: Esa parte dije, ay, yo voy a sacarme 10 porque al menos ahí tengo lo que decía, el volumen de la uh-huh luz. No sé, uh-huh, me falta, no tengo ni una sola lámpara,
2: ni de mesa, ni de pie, ni de nada.
1: Uh-huh. Una lámpara no te vas allá, Rufo. Esa me falta porque dije, bueno, en vez de donde está ahí el arbolito poner ahí la...
0: Oye, dice Omar Lagarda que los colores que más combinan esta semana son el blanco con rojo.
2: Me imaginé que iba a decir
1: ¡viva la chiva, señor Lagarda!
2: ¡Qué bárbaro!
0: Ay, señor Lagarda, estamos hablando de decoración, por favor.
2: Sí,
0: por favor.
2: El rojo ya pasó de moda. Ahorita, señores, no vamos a encontrar azulejos de color rojo. No es tendencia. Que... No. Ahorita rojo no.
1: ¿Qué onda con los tapetes?
2: Los tapetes.
1: ¿Qué nos ayudan a dar encuadres, espacios? Ay, para lugares chicos, para lugares grandes.
0: Sí, y otra pregunta, ¿se vale arriba del mueble? Porque a veces es una cosa que yo siempre... Espera, es que los tapetes yo no sé si van encima del mueble o que vayan alrededor del mueble. ¿Me entendiste?
2: Sí.
0: No.
2: Se pone, digamos, el tapete aquí. ¿Eh? Ese es el tapete.
0: Ajá. Mi pregunta es, ándale.
2: Hay que agarrar, acá el otro sillón, aquí va la mesa y acá el otro sillón. Tiene que agarrar 15 centímetros o 20 del tapete cuando es en sala.
0: Muy
2: cuando
0: bien.
2: Es en el comedor, tiene que ir por dentro, o sea, por fuera, perdón. ¿Qué tanto? También unos 15 o 20 centímetros.
0: Sí, se tiene que pisar, digamos,
2: sí,
0: le llamar.
2: Se tiene que pisar, así se usan, no son las tendencias, son las reglas de los diseñadores.
0: Me queda corto. Me quedó corto el tapete y sí, me da...
2: Yo no me doy cuenta, mi tapete está corto. Sí, no me alcanzó, se ve raro.
1: Entonces el mío está corto.
0: Sí, el mío también.
2: Pero el tuyo te agarra solo la mesa de centro.
1: La mesa de centro, sí. Ajá.
0: Y a mí también.
1: Y le puse unas dos patitas así chiquitas y ya. Oye, por acá nos está diciendo el doctor Peñalosa, dice, la combinación perfecta para colores son el azul y el oro.
0: ¡Oh, qué pues!
1: ¡Exacto,
0: señores!
1: En eso estoy de acuerdo. Azul y oro.
2: Hablando de azul y oro, antes de
0: ahí está mi padrísimo ese.
2: Esta es una cajonera de las de hace como 20 años. En color, cedro oscuro, sabrá Dios de qué color será. Y lo vamos a modernizar, busquen su casa, con un azul profundo, cambiando las jaladeras de las cajoneras, y ajá, puede ir parejo también la parte de arriba, o lo dejamos en un color natural, y ya le ponemos ahí la plantita, los libritos, y sí, eso es todo.
0: Y se ve bien.
2: Sí, entonces... Te recuerdo, antes de comprar hay que revisar, qué tenemos. A veces el cuadro, el marco, la silla, la sala solo necesita una renovada antes que una jubilada.
0: Estoy de acuerdísimo contigo, sí se puede hacer. Sí,
2: y
0: sí,
2: bueno, no sé si tienen otro tema para cuando me vuelvan a invitar.
1: Ese me gusta. Oye, está poniendo por acá que también tragamos a la señora Terelada junto con la arquitecta,
0: claro,
1: ¿no?
0: Imagínate que para los colores. Para hablar de colores.
1: Con doña Tere Lara también la vamos a invitar próximamente para que nos acompañe.
2: Sí, para que nos enseñe, porque yo tengo mucho que aprender de...
0: Yo también.
1: Ella, fíjate que el tema de los colores y el tema de los acentos, las profundidades, tiene un ojo impresionantemente clínico para decirnos que sí y que no en cada espacio.
0: Oye, Carla, se nos acabó el tiempo, pero estamos muy contentos porque queremos tener a Pita Lagarda todas las semanas aquí en
2: Chavis. Muchas gracias. Mándenos su foto, mándenos la foto de su mueble o lo que quieran cambiar, y ya nos vamos, y aquí los acompañamos.
1: Ah,
2: después.
1: Y sabe que el cubresillón ya no sirve.
2: Ya no se usa. Bye.
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9: Playa bioluminiscente de Badú, Maldivas. Esta playa ofrece uno de los espectáculos naturales nocturnos más hermosos del mundo, conocido popularmente como el Mar de Estrellas. Al caer la noche, las olas que rompen en la orilla brillan con una intensa luz azul neón. Este fenómeno es causado por el fitoplancton marino que habita en estas aguas, el cual emite luz propia como un mecanismo de defensa cuando es agitado por el movimiento del mar. Caminar por la costa dejando huellas luminosas es una experiencia surrealista, exótica y completamente mágica.
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0: están? Y qué gusto saludarles aquí en Grupo Fórmula. Otra semana que estamos empezando en nuestro querido mes de septiembre, en la semana de decir Viva México, en la semana en que México y muchas naciones latinoamericanas celebran su independencia, la semana en que nos ponemos de verde, blanco y rojo y decimos Viva México. Va a ser una semana muy, muy, muy hermosa. Yo sé que hay cosas muy fuertes que no se celebran, pero hay cosas muy bellas también de nuestro México que sí podemos celebrar. Bueno, hoy en el programa, para empezar, tendremos un segmento con el doctor Alexander Krujan, que nos habla de el tema de las hormonas y el sueño, y nos dice por qué es tan importante, con supervisión médica, considerar con supervisión médica el reemplazo hormonal a partir de cierta edad. Y es un segmento en donde él nos explica literalmente cómo el cerebro te está pidiendo hormonas, pero también advierte el peligro de hacer eso sin supervisión médica correcta, sin los estudios correctos, y de repente darle hormonas a un cuerpo que ya ha pasado de la ventana en donde podías empezar con tu reemplazo hormonal, y cómo esto puede provocarte problemas muy fuertes de salud. Así que es muy importante lo que hoy el doctor Krujan nos va a compartir, que está en nuestro podcast de la semana, con un nuevo episodio que se llama ¿Cómo te despiertas cansado? ¿Por qué te despiertas cansado y tus hormonas no funcionan bien? Uno de los grandes endocrinólogos y especialistas en medicina funcional de nuestro país. Y hablando de medicina, otro gran médico también estará con nosotros en la primera parte del programa, el doctor Jack Paul Goldberg, cirujano dentista, gran cirujano dentista, por cierto, mi dentista, que ya me ha hecho un par de intervenciones y es no bueno, sino buenísimo. Y hoy vamos a descubrir también, hablando de hormonas, cómo la menopausia también puede notarse en tu boca. Y le vamos a preguntar también sobre la andropausia, el tema de los hombres, que sabemos que es mucho más leve, pero básicamente andropausia y menopausia, cómo cuando las hormonas en tu cuerpo cambian, cómo se refleja en tu salud, en tus dientes, en tus encías, en tu saliva, en algunas molestias que aparecen en la boca. ¿Por qué puede aumentar la sensibilidad de los dientes durante la menopausia o tal vez también en la andropausia? ¿Cómo tratar esto con tu dentista? ¿Cuáles son los síntomas que hay que cuidar para tratar oportunamente y que no sufras de más y que un problema pequeño no crezca? Todo es manejable con supervisión médica y previniendo. Así que vamos a aprender mucho, tanto del doctor Krujan como del doctor Jack Goldberg, aquí en el programa. Y más adelante, en la segunda hora, tendremos coaching de finanzas, porque sí, ya estamos pues casi a mitad, ya estamos a mitad de septiembre, y luego que sigue octubre, noviembre y diciembre, y luego viene la cuesta de enero. Y esta es la última llamada, ya lo hemos tocado el tema, pero nunca será suficiente. Es la última llamada con Gaby Aguirre, coach de finanzas personales, para no caer en errores que te pueden llevar a vivir una terrible cuesta de enero. ¿Cómo evitamos la cuesta de enero? Gobernándonos financieramente desde ahora, desde septiembre, cuidando lo que hacemos, no cayendo en emociones altas, inteligencia baja, sino en un alto nivel de educación financiero, o por lo menos un básico nivel de educación financiera, para que puedas evitar que haya problemas. Así que hablaremos de orden en las finanzas y de ajustar lo necesario. Hacemos una pausa y arrancamos con el contenido del programa después de mensajes aquí en Grupo Fórmula. Me quedo con ustedes y los vemos en el canal de YouTube de Grupo Fórmula. Estamos en Radio Fórmula, radiofórmula.com.mx, y obviamente en Telefórmula para toda la República Mexicana y el sur de los Estados Unidos. Quédense con nosotros, también estaremos comentando algunas cosas importantes que suceden en México y el mundo que tienen que ver con el desarrollo personal, cosas que podemos aprender y poner en práctica. Así que quédense aquí y arrancamos con el contenido después de unos mensajes en Grupo Fórmula. Ya volvemos.
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4: 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Pan de telera bañado en salsa de chile guajillo y dorado al comal. Relleno con un clásico guisado de papa con chorizo. Se sirve coronado con lechuga fresca, crema, queso fresco y una buena salsa picante para realzar su sabor.
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0: Qué hermoso estar escuchando aquí de fondo. Deja ahí la canción, DJ Andy, no nos la quites porque está hermosa. Celine Dion y esto, este tema. Y nos da mucho gusto especialmente escuchar a Celine Dion porque reapareció, yo creo que lo vieron ustedes en redes sociales, reapareció en un escenario ante 30,000 personas en la Plenitude Arena de París, tras haber pausado su carrera por el síndrome de la persona rígida. Llevaba ya tiempo de haberse detenido, pero tiene 58 años Celine Dion y regresó a los escenarios interpretando sus éxitos, incluyendo este, y lo cantó hermoso. Yo vi una buena parte de ese tema, de la interpretación de ese tema, y vuelve al escenario y el concierto arrancó una residencia de 16 fechas. Se va a aventar no una, sino 16 fechas en la capital francesa como parte de un plan de 26 shows entre 2026 y 2027, que ya tiene los boletos vendidos totales. Así que una historia de éxito Celine Dion, porque recordemos que este síndrome de la persona rígida no solamente es que no se pueda mover, pues también los músculos en tu garganta, en tus pulmones, se tienen que mover para cantar y alcanzar estas notas altísimas. Y Celine Dion ha estado trabajando mucho en ella y es una maravillosa, increíble, admirable historia de éxito. Así que un aplauso de pie a Celine Dion, que nos está dando una muestra de no dejarse vencer, de seguir adelante. A mí me sacó las lágrimas sabiendo que está regresando de esta condición, porque según tengo entendido no es como que la pueda dejar, sino ya es una condición de vida que la va a acompañar. Y ahí está Celine a sus 58 años volviendo a cantar como en sus mejores momentos, lo cual me emociona mucho. Mi querida Gina Jaramillo, qué hermosa historia, ¿no? Es una historia de éxito ante nuestros ojos.
1: Hola, muy buenos días. Sí, totalmente una historia de éxito, y además de esas que dan mucha emoción, porque a veces cuando estamos atravesando por momentos malos, este tipo de historias sirven para sacar ganas del rincón más oscuro y decir, sí, se puede, sigamos adelante. Así que bueno, qué bonito que se logró y que lo hizo de este lugar tan amoroso. Y además es talentosísima, así que verla de regreso nos da mucha felicidad.
0: Nos da mucha felicidad. Oye, y algo que a veces algo negativo dispara cosas muy positivas, y ese es el caso de la siguiente nota de esta controvertida actriz súper apoyadora de Donald Trump, que se lanzó a hacer algo que ha despertado reacciones en el mundo entero.
1: A ver, seguramente ya habrán visto la noticia de Sydney Sweeney, y si no, se las voy a resumir brevemente. Sydney Sweeney, esta actriz que hemos visto en Euphoria y en otros momentos, como bien apuntas, Marco, ella está muy, muy cercana a las formas de pensamiento de Donald Trump. Ella y su familia, de hecho, han salido con gorras de MAGA y demás. ¿Qué pasó el fin de semana? Bueno, pues es que ella sale básicamente en una campaña gigantesca en Times Square, anunciando una casa de apuestas llamada Novig, de la cual ella es socia e imagen. Eso es muy importante decirlo, porque el hecho de que sea socia y además sea la imagen nos deja muy claro que ella tiene un objetivo financiero muy específico. ¿Y qué es lo que sucede y por qué todo mundo se enojó? Porque bueno, ella básicamente sale desnuda, cubriéndose con balones de fútbol americano, las partes íntimas, con unas fotos hipersexualizadas, y lo que sucedió fue que la conversación, una vez más, fue considerada pues negativa. ¿Por qué? Porque hipersexualiza el cuerpo de las mujeres. ¿Por qué? Porque utiliza de pretexto el deporte. Y ahí salen miles de deportistas de alto rendimiento, miles de deportistas de bajo rendimiento, todas las mujeres que hacemos ejercicio, decir, oye, es 2026, ya estuvo bueno de hipersexualizar nuestro cuerpo, porque sabemos que quienes hacemos ejercicio, te lo prometo, Marco, si salimos en shorts, en pants, como sea, siempre hay un momento de incomodidad. Y la lucha feminista y no feminista, la lucha de las mujeres a lo largo del historia y recientemente, pues justamente busca sacar del centro de la conversación la hipersexualización de las mujeres. Hay por ahí muchos memes diciendo, oye, la lucha avanza y avanza y avanza, y llega Sydney Sweeney y con una fotografía tira todo a la borda. Sí. Pero como bien dice, yo lo que he visto en redes sociales, que esta campaña es muy fea, pero sí he visto a muchas mujeres diciendo, oye, no, el cuerpo de una deportista no se ve como tú lo estás anunciando, se ve así, un cuerpo fuerte, un cuerpo disciplinado, un cuerpo resistente. Así que yo creo que de todo esto que ha sido muy negativo, porque definitivamente es un retroceso para la lucha por la equidad laboral, y sobre todo en los deportes donde es tan evidente, pues ha salido también una conversación muy positiva que tiene que ver con los cuerpos activos, disciplinados, y sobre todo comprometidos con el deporte. ¿Tú qué pensaste, Marco, de esta campaña?
0: No, pues es que Sydney Sweeney, o sea, mira, ella le gusta hacer escenas y fotografías y todo, pues desnuda o prácticamente desnuda, cosa pues que cada quien hace con su vida lo que quiere.
1: Claro.
0: Sin embargo, que aquí las fotos que se tomó, yo vi las, no sé si vieron ya, amigos, socios, socias que nos escuchan o nos ven, si ya vieron las fotos, pero está con un balón de fútbol americano completamente desnuda, con con un balón de básquetbol completamente desnuda, son desnudos, entonces está hipersexualizando el deporte. Entonces, yo he visto protestas, no solamente de mujeres deportistas, sino de hombres que son papás de mujeres deportistas, o esposos de mujeres deportistas, o coaches de mujeres deportistas, también mucha indignación en el mundo de los hombres, no porque Cindy Sweeney se encuere o quiera mostrar su cuerpo, eso es su libertad y cada quien haga, los desnudos no tienen nada de malo, es la relación de el sexo y el deporte. Entonces ves una mujer jugando pádel, jugando tenis, corriendo, andando en bicicleta, no sé, en patines de hielo, de madera, lo que sea, y que la veas, que veas su atuendo como una invitación a una falta de respeto, uh-huh, a sexualizarlas. Entonces ha habido una protesta muy grande de mujeres deportistas y de hombres que quieren y respetan y quieren proteger a sus mujeres, porque venimos de un mundo hipersexualizado, uh-huh, y Sydney Sweeney, en vez de ayudar, pues nos mete más al hoyo del cual queremos salir. O sea, es lo que pienso.
1: Sí, claro. Bueno, luego ya respondió, para mí muy superficialmente, con algunas portadas de Sports Illustrated donde aparecen atletas de altísimo rendimiento en un especial que se llama Body, cuerpo.
0: ¿Sí?
1: Entonces decía la gente, bueno, pero tú ni eres deportista de alto rendimiento. Esas portadas justamente hablan de cómo esos cuerpos son representantes legítimos de la disciplina, del tiempo de inversión, de los años también de trabajo, y no tiene nada que ver con este body que tú estás enseñando, que únicamente está haciendo una invitación a, una vez más, hipersexualizar los cuerpos de las mujeres. Pero y bueno, también hay que decirlo, Marco, que Sydney Sweeney venía de los Good Jeans, venía de muchas malas campañas, así que bueno, esto únicamente reafirma que, bueno, es una chava que tiene cierto pensamiento, tiene cierto acercamiento con el cuerpo, como tú bien mencionas, cada quien su cuerpo, su decisión, eso no lo cuestionamos, qué bueno que gane millones, y hasta donde tengo entendido, esta casa de subastas justamente ahora también está en la punta de las ganancias, y ojo, porque otros atletas, que son atletas de verdad, han negado ser imagen de casas de apuestas. ¿Por qué? Porque las casas de apuestas digitales son uno de los grandes problemas con las juventudes hoy en día. Entonces, exacto, las capas de lectura son muchísimas, la más obvia, la hipersexualización, pero luego viene también esta de las casas de subastas, que son un problema legítimo en muchas poblaciones alrededor del mundo. Entonces, las capas de lectura son muchas, nada más lo dejamos para que también quienes nos escuchan y nos ven tengan su propia reflexión.
0: Sí. Y aparte aquí hay algo muy importante, eso de decir, pero Sports Illustrated lo hizo, o sea, dos cosas que están mal no hacen una buena. ¿Me explico? O sea, esto, lo que hizo Sydney Sweeney, no le ayuda. A ver, punto muy claro. Lo que hace Sydney Sweeney al hipersexualizar el deporte no le ayuda a las mujeres deportistas. Y que los Sports Illustrated lo hubiera hecho antes y hubiera pagado una buena lana a mujeres deportistas para sacarlas ahí medias desnudas o desnudas y media en sus portadas, pues tampoco ayuda. Entonces, no porque una cosa esté mal, la otra cosa también. Y no tenemos, a mí me encanta la fotografía artística, el desnudo, todo, y lo aplaudo. Aquí es el tema de meter a la mujer con el desnudo en los deportes, que es un problema. Nos lo hemos visto en la televisión mexicana. Ahora por fin ya hay comentaristas que están ahí, mujeres que están ahí, porque son inteligentes y porque tienen algo muy bueno que aportar. Pero antes, las pocas mujeres que aparecían en los deportes eran como el famoso atractivo visual, ¿no? Las ponían ahí en minifaldita, en vestidito, con escote, o sea, hipersexualizando a la mujer. En fin.
1: Muy triste, la verdad, muy triste que además en pleno 2026 sigamos teniendo este tipo de actividades asociadas al marketing y que sigan funcionando, porque hay que decirlo, donde Sydney Sweeney finalmente cumplió su cometido, tiene miles de visitas en el sitio, está hasta arriba en las casas de subastas, y una vez más las mujeres somos las que salimos perdiendo con este tipo de acciones, que alguien en una junta de marketing dijo, ¡ay, está buenísima esta idea! Y cuando pensaría que ya no, pues hasta que seguimos en el mismo discurso, Marco.
0: Sí. Pero nos quedamos con lo positivo. Lo que ha hecho es que ha despertado a la gente en el planeta entero que está diciendo lo que sí es una mujer en el deporte. Mujeres y hombres. Entonces, de lo malo, detona muchas cosas positivas y detona también esta conversación. Vamos a ir a una pausa, pero ponemos música mexicana, por favor. DJ Andrea, suéltate un Viva México, porque esta es la semana de decir Viva México en toda la República Mexicana y también a nuestros hermanos que nos ven en los Estados Unidos. Y celebramos que nuestro alcalde consentido de Nueva York, Soran Mandami, encabezó la marcha en el vecindario Sunset Park en Brooklyn junto a legisladoras y representantes migrantes portando una bandera mexicanísima, y el funcionario recorrió la ruta de la jornada de bailes folclóricos y expresiones culturales con más de 300,000 personas y los mexicanos cantándole al alcalde de Nueva York, Soran Mandami, hermano, ya eres mexicano. Así que celebramos que este hombre está defendiendo los derechos de los inmigrantes, defendiendo a la comunidad migrante, no solo de México, sino de América Latina. Y nos vamos con el Viva México al corte y volvemos con más.

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10: Hoy tenemos el gusto, como se los prometimos, de tener a uno de los grandes médicos cirujano dentista con certificación en prostodoncia avanzada, maestría en dolor orofacial, medicina oral y apnea del sueño, mi queridísimo doctor Jack Goldberg, que me ha hecho perderle el miedo a ir al dentista. Aquí está con nosotros esta mañana para hablar de una relación muy interesante. ¿Qué pasa en tu boca cuando llega la menopausia, la perimenopausia, la menopausia y también en los hombres la andropausia, es decir, los cambios hormonales también se ven reflejados en tu boca? Es un tema muy interesante que no hemos tocado, y aquí está el doctor Jack Goldberg desde su super clínica en la Ciudad de México. ¿Cómo estás, Jack? Buenos días.
11: Gracias, mi querido amigo, muy bien, gracias por la invitación, y pues sobre todo emocionado de tocar este tema que es poco hablado y que pues tantas mujeres hoy en día están sufriendo.
10: Sí, oye, a ver, hablemos de eso, porque es un tema que poco se menciona, pero en los últimos meses hemos estado tocando mucho el tema aquí de la perimenopausia, la menopausia, la andropausia, con nosotros en Radio Fórmula y en el podcast. Escuchamos siempre que la menopausia viene con bochornos, con cambios de ánimo, con resequedad en las partes íntimas del cuerpo, etcétera, pero no se habla de lo que pasa en la boca. ¿Qué en tu experiencia, con todo lo que sabes y los pacientes que ves a diario en consulta, qué ves en las mujeres con perimenopausia menopausia o incluso en los hombres con andropausia, ¿qué pasa en su boca?
11: Claro.

0: de saliva, sangrado en las encías o una sensación de ardor en la boca. Y ahorita podemos profundizar en por qué sucede cada una de ellas, pero es bien importante que sepan cuáles son los síntomas porque hay que comunicarlo con su dentista.
1: Entonces, paso número uno, entender, llevarnos de esta entrevista, que sí o sí, cuando llega la perimenopausia, la menopausia y también, en medida diferente en los hombres, la andropausia, va a haber cambios en tu boca. Pues es lógico, porque tu boca debería estar separada del resto de tu cuerpo que está recibiendo estos cambios. Y hay que hablarlo con tu dentista y con tu especialista, ¿no? En hormonas, etcétera. A ver, ¿por qué pasan estos cambios y qué es lo que ves, amigo?
0: Y esto que dices es muy importante, mi querido amigo, porque dices, es muy obvio, y para ti que eres un estudiado del tema, resulta muy obvio, pero la gran mayoría de los dentistas no sabe cómo tratar estos casos, y muchos de los pacientes les da pena preguntar o les da miedo cómo abordar este tema. Entonces, ¿qué es lo que pasa en la menopausia? Pues como hablaste, ¿no? Bochornos, cambios de ánimo, insomnio, sudoraciones, eso es lo que se habla en la menopausia y perimenopausia. Pero, ¿qué es lo que sucede? El estrógeno no solo está en el sistema reproductivo. Entonces, cuando hay una baja del estrógeno en el cuerpo, eso va a afectar mucho a otras partes de nuestro cuerpo, como definitivamente es la boca. Entonces, como tenemos nosotros receptores de estrógeno en la boca, va a haber un problema principal en la saliva, la producción de saliva, porque como va a ser regulada por las glándulas salivares, empieza a bajar la producción de saliva y boca seca trae muchísimos problemas. Después, el mantenimiento de la encía, o sea, de la estructura de la encía, por dos temas. Uno, por la misma queratinización o este engrosamiento que tiene la encía para proteger el diente, va a verse disminuido por la producción de colágeno. O sea, cuando empieza la menopausia, pues muchas veces lo ven en la piel, ¿no? Empiezan las arrugas, empieza la piel más seca, y eso también se traduce en un deterioro de la calidad de la encía que tenemos. Y la tercera es el hueso, que es uno de los mayores problemas también, cuando empieza a bajar la densidad ósea, pues empiezan, ¿no?, problemas de fractura de cadera, problemas de osteoporosis, pues también no hay que olvidar que los dientes están alojados en la mandíbula y el maxilar, que pues al final también es hueso, y como tú bien dices, todo está conectado, y si le afecta a la cadera, pues le va a afectar también al hueso de la mandíbula.
1: Y hoy obviamente vamos a hablar de prevención y de soluciones, pero antes de pasar a eso, te pregunto, también en la andropausia masculina, o sea, yo sé que es mucho más leve, no se compara, no estoy diciendo que tengamos un reto ni el que será ni el 5% ni el 3% de lo que viven las mujeres, pero también ves esos cambios en hombres.
0: Sí, definitivamente en hombres, porque aunque pues es poco entendido, pero los hombres también tenemos estrógeno, ¿no? Y también tenemos estos mismos receptores, pero también veo mucha baja de testosterona en hombres, y lo veo desde mucho antes de lo que se veía, ¿no? Antes era los 40, 50, 60, ahora desde los 30 ya empezamos a ver que los hombres empiezan a tener baja en testosterona, pues por lo que ya sabes, ¿no? Alimentación, estilo de vida, etcétera. Y sí, sí hay también un tema de resequedad en la boca importante en los hombres, y de aumento de sangrado. Entonces también la andropausia definitivamente va a jugar un factor importante y hay que tomarlo en cuenta para esto.
1: Oye, ¿qué es esto del síndrome de boca ardiente? Nunca había escuchado este término. ¿Qué es esto?
0: Eso es algo bien interesante porque le llaman síndrome de boca ardiente o de boca ardorosa. Y es difícil de diagnosticar, y la mayoría de la gente, de los dentistas mismos o especialistas en medicina oral, no lo saben tratar bien. Es un trastorno crónico que va a causar como esta sensación constante de ardor o de quemazón. Muchas veces se puede dar en la lengua, se puede en los labios, o se puede dar como adentro del cachete, en lo que se le conoce como los carrillos, la parte interna. Ajá. Y es esta sensación como que de ardor. En México es muy común, porque pues aparte el chilito y la salsita y el chamoy y todos estos que son irritantes van a empeorar esa sensación. Entonces me pasa mucho que el paciente me dice, oye, es que cuando como chilito, después de un rato siento que toda la boca me arde. Entonces ahí hay donde hay que revisar si es un síndrome de boca ardorosa, que muchas veces va a estar relacionado con lo mismo, con xerostomía, o que es la boca seca. Entonces todo al final parte de la base de tener menor salivación, y eso es lo que empieza a hacer pues estragos.
1: Oye, pues vayamos tacleando tema por tema. Nos dijiste que parte del problema es que la densidad ósea, o sea, el tema de los huesos en el cuerpo, empieza a disminuir con el paso del tiempo. Y obviamente hay un montón de cosas que podemos hacer para minimizar este efecto. Específicamente en temas de mandíbula, de dientes, de mordida, ¿cómo afecta y qué se puede hacer para contrarrestar el efecto de la edad, menopausia, andropausia en la salud bucal?
0: Claro. Mira, el tema del hueso, pues como hablamos, ¿no? Si va a haber una afectación al hueso en general.

0: va a haber una afectación directa a el hueso. El hueso que detiene al diente es un hueso que se le conoce como hueso alveolar, y es un hueso que abraza al diente 360 grados, pero es muy, muy, muy delgadito. O sea, estamos hablando de 1 o 2 décimos de milímetro de grosor en algunos casos. Entonces, al ser tan delgado, se vuelve muy propenso a que si hay una baja en la densidad ósea, que es lo que ocurre con la osteoporosis, pues empieza a perderse ese hueso que está alrededor del diente, y es donde empieza a haber movilidad en los dientes. Es muy común en mujeres menopáusicas. Estaba leyendo un estudio que dice que 1 de cada 4 mujeres pierde un diente durante este proceso de la menopausia. Eso es muchísimo, 25% de las mujeres van a perder por lo menos un diente. Entonces, ¿cómo podemos prevenirlo? Uno, pues sabiendo cómo está nuestra densidad ósea general. 2, pues obviamente con alimentación, suplementación y teniendo nuestros niveles en óptimas condiciones. Y aquí quiero hacer algo, un tema bien importante y algo que hay que cuidar mucho. Se da mucho un medicamento para prevenir problemas de densidad ósea o osteoporosis que se le conoce como bisfosfonatos. O sea, ¿alguna vez has escuchado Fosamax o Prolia? Son inyecciones que se dan una vez al mes normalmente, dependiendo de la severidad. Muchas veces la dan los ginecólogos, y yo tengo la fortuna de ver aquí a muchos ginecólogos muy reconocidos, y les digo, por favor, no den este medicamento sin antes consultar al dentista, porque tiene muchos problemas en la boca, sobre todo en regeneración. Cuando hay que quitar un diente o poner un implante, el hueso no regenera de la misma forma. Entonces, si alguien usa bisfosfonatos, recordatelo siempre, una cita con su dentista antes de empezar con ese medicamento.
1: Entonces, ¿cuál es el nombre del medicamento otra vez?
0: Se llaman bisfosfonatos.
1: Bisfosfonatos. Okay.
0: Sí, que
1: a tu ginecóloga o ginecólogo, doctor, déjeme checo con mi dentista.
0: Exacto.
1: ¿Qué es lo que tú evalúas cuando llega contigo alguien y te dice, oye, mi ginecóloga o ginecólogo me quiere mandar bisfosfonato? ¿Qué es lo que haces tú para ver si no le puede afectar? ¿O por qué le puede afectar?
0: Es una valoración completa de la boca para ver que no haya un riesgo a futuro. O sea, si hay que hacer alguna intervención, hacerla antes de que empiecen con el medicamento.
1: Okay.
0: Entonces, que no tengan caries, que no tengan enfermedad de las encías, que no vaya alguna infección, alguna endodoncia. Todo eso sí, tratarlo antes de que empiecen con el medicamento, para que de esa forma, una vez que empiecen con el medicamento, ya no tengamos que hacerlo. Digo, en algunos casos hay que hacerlo, pues se hace un protocolo especial, pero vale la pena, como igual que antes de que un paciente empiece con un tratamiento de cáncer, siempre le damos como luz verde, decir, por ahora tu salud oral está en óptimas condiciones.
1: Ok, entonces simplemente es como todo, es un tema integral. Entonces hay que pensar, no nada más porque el ginecólogo me lo mandó, tengo alguna otra condición, pensar en que lo mismo sería, me imagino, si tienes algún problema en las rodillas, en las articulaciones, y estás viendo a otro médico para esos temas, tocar base con el otro médico y decir, oye, pues esto tiene que ver con huesos de alguna forma, en mi boca, en mis rodillas, en la cadera, en donde sea. Tengo que tocar base con mi otro médico, verlo en forma integral. Esa es la clave.
0: Claro, definitivamente. Y entender que todo está conectado y que el dentista no hay que dejarlo solo cuando duele, porque pues, a veces puede ser demasiado tarde.
1: Exactamente. Lo he pagado ese precio. Oye, vamos a hacer una pausita y vamos a seguir conversando con el doctor Jack Goldberg, que nos está platicando, conversando y dándonos clases de cómo la menopausia, la perimenopausia o la andropausia en los hombres puede también afectar tu salud bucal, y ahorita nos dará también soluciones de, bueno, cómo prevenir y qué hacer cuando los problemas se presentan para que no se vuelva un dolor de cabeza más grande del que hoy, con los avances de la ciencia, podemos tener. Una pausa, volvemos con más. Estamos juntos en vivo en Grupo Fórmula.
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2: El desfile militar tradicional. El desfile del 16 de septiembre se realiza ininterrumpidamente desde hace décadas. En él participan miles de elementos de las Fuerzas Armadas, mostrando su disciplina y equipamiento ante el público en un evento que cierra formalmente las celebraciones patrias.
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3: Pátzcuaro, Michoacán. Bordeando su célebre lago, este encantador rincón michoacano destaca por sus plazas empedradas, casas de fachadas blancas y tejados de barro. Posee una profunda herencia purépecha que se manifiesta en sus coloridas artesanías y rica gastronomía tradicional. Durante la Noche de Muertos, el pueblo y la isla de Janitzio se iluminan con velas, creando un espectáculo ritual conmovedor.
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2: El estandarte de la Virgen. El primer símbolo oficial de la lucha independentista no fue una bandera tricolor, sino el estandarte de la Virgen de Guadalupe. Miguel Hidalgo lo tomó del santuario de Atotonilco para unificar y motivar a las tropas insurgentes del pueblo.
1: Aprendamos juntos.
2: El desierto del Sahara era una región verde cubierta de lagos y praderas hace apenas unos 6.000 años atrás.
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4: La presidenta Claudia Sheinbaum dio a conocer que se beneficiarán 12 millones de familias durante su administración con el Programa Nacional de Vivienda.
5: 12 millones de familias van a ser beneficiadas por todo el programa de vivienda en el sexenio. Y significará cerca de 1.2% del PIB anual de inversión. Y por supuesto los empleos que genera son 2.4 millones de empleos asociados a lo que se contrató de viviendas y que muchas de ellas ya están en construcción.
4: Los festejos patrios de los días 15 y 16 de septiembre dejarán una derrama económica de 39.600 millones de pesos, estimó la Confederación de Cámaras Nacionales de Comercio, Servicios y Turismo. Informó Amy Arriaga. 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
7: Continuamos en vivo en Grupo Fórmula. Por cierto, le mandamos un abrazo a toda la gente que escucha en Oaxaca, donde hoy por la mañana en una convocatoria se están reuniendo padres de familia y estudiantes para proteger a un estudiante que se hizo viral en redes sociales porque se metió al baño de su escuela, una escuela pública, el Centro de Estudios Tecnológicos del Mar, CETMAR 5 en Salina Cruz, Oaxaca. Yo creo que muchos de ustedes habrán visto el video donde dicen, miren cómo tenemos los baños, y muestran los baños de la escuela pública hechos pedazos, o sea, sucios, todos ahí, con falta de tubería, los lavamanos sueltos, un inodoro clausurado, o sea, uno de esos típicos baños horribles, horribles y descuidados. Y entonces, pues él lo denunció en sus redes sociales y resulta que la escuela, pues en vez de ponerse las pilas, se enojó con el estudiante y lo empezaron a amenazar de que bajara los videos o lo iban a correr de la escuela. Y hoy, justamente en Oaxaca, padres de familia convocaron una protesta para que no vayan a correr a este estudiante y también pues para que la escuela se ponga las pilas. Entonces, esa reacción de una escuela pública pues no es la correcta. ¿Querer correr a un estudiante porque denuncia las terribles condiciones en que se tienen esos baños? Digo, tal vez no es culpa de la escuela, tal vez no les han dado el presupuesto, pero correr al estudiante pues no. Así que desde aquí, nosotros a nivel nacional nos unimos a esa protesta de padres de familia para que no vayan a correr a ese estudiante. No tengo aquí su nombre, pero es el Centro de Estudios Tecnológicos del Mar, CETMAR 5 en Salina Cruz, Oaxaca, que denunció las terribles condiciones en que se encuentran los baños de su escuela y sería una enorme injusticia que lo corrieran o que hubiera cualquier tipo de represalia por parte de la escuela hacia él, que simplemente está siendo valiente y denunciando lo que le afecta a él y a todos sus compañeros. Vamos a continuar la conversación con el doctor Jack Goldberg, con el tema de cómo la menopausia o la andropausia pueden afectar a tu salud bucal. Antes de hacerlo, tenemos un segmento hablando de hormonas con el doctor Alexander Cruham, endocrinólogo y especialista en medicina funcional, que está con nosotros en el podcast de esta semana y que nos habla justamente de los cambios hormonales y por qué despertamos cansados y nuestras hormonas no funcionan bien, y cómo el cerebro reclama hormonas, y cómo hay que ver si está en tu posibilidad financiera ver el tema del reemplazo hormonal con supervisión médica. Y ahorita le voy a preguntar al doctor Jack Goldberg qué pasa en su experiencia como dentista cuando la gente entra a la terapia de reemplazo hormonal. Pero primero escuchemos al doctor Alexander Cruham con un segmento del podcast de esta semana. Aquí está.
8: Todos esos malestares son un cerebro hambriento de hormonas. Eso es lo que son.
7: Y la andropausia también.
8: Sí, exactamente lo mismo.
7: ¿El reemplazo hormonal tiene un efecto directo sobre la calidad del sueño cuando ya estás en una edad en que eres candidato o candidata a reemplazo hormonal?
8: Tú sabes, por ejemplo, qué caracteriza los síntomas propios de menopausia. La gente, ¿de qué se queja? Bochornos, insomnio, pérdida de libido. O sea, puede haber cambio en la estructura corporal donde empiezas a acumular grasas, subes de peso, no logras reducir y perdiste músculo. Cambios también, por supuesto, en el estado de ánimo. ¿Y qué es lo que pensamos siempre? Bueno, pues es que los ovarios ya no están funcionando. Los estrógenos y los andrógenos, la testosterona, son neuroprotectores. Entonces, todas estas manifestaciones son literalmente un cerebro que te está gritando y te está diciendo, necesito hormonas. Si vamos a utilizar un tratamiento de reemplazo hormonal, ¿cuándo sí y cuándo no? No nada más, ¿con qué y cómo? ¿Puedo en cualquier momento, alguien que lleva 15 años de haber tenido menopausia, así por mis pistolas, le puedo iniciar un tratamiento de reemplazo hormonal? No, porque ¿qué voy a hacer? Le voy a producir un infarto o una trombosis cerebral. ¿Por? Tu ventana de oportunidad son menos de 10 años, porque sabemos que si tú administras esas hormonas sexuales después de ese periodo, estás modificando las características de la placa de ateroma que existe en las arterias coronarias o en las arterias cerebrales.
7: Ahí está el tema con el doctor Alexander Cruham. Qué delicado tanto empezar tu tratamiento de reemplazo hormonal, si tienes la facilidad económica para hacerlo a tiempo, cómo te afecta, pero también si es muy tarde y lo empiezas, cómo te puede causar un problema fuerte de salud. Por eso la importancia de tener y consultar con una buena o un buen endocrinólogo. El doctor Alexander Cruham, gran médico endocrinólogo, está con nosotros en el podcast. Lo pueden encontrar en mi canal de YouTube, Marco Antonio Regil TV, y en cualquier aplicación de podcast. Y justamente hablando de los cambios hormonales, el doctor Jack Goldberg, gran cirujano, aquí puro top, aquí puro mega top, tenemos a la crema y nata de los médicos en México. Doctor Jack Goldberg, oye, cuando tú empiezas a ver que una paciente tiene esos síntomas y va con un endocrinólogo como el doctor Cruham y empiezan reemplazo hormonal, ¿ves también cambios positivos en su salud bucal?
9: Sí, definitivamente, y yo siempre he sido un gran defensor de que los tratamientos deben de ser interdisciplinarios y que debemos de trabajar endocrinólogos con nutriólogos, con odontólogos, con médicos funcionales de una forma completa. Pero definitivamente yo tengo muchos pacientes de Alex Cruham, definitivamente, que están en terapia de reemplazo hormonal y vemos unos cambios increíbles, porque al final si alineamos y reacomodamos lo que está sucediendo en nuestro cerebro, en nuestras glándulas, en nuestras hormonas, pues va a haber un resultado y completamente visible y directo. Si ya no baja tanto el nivel de estrógeno, no baja tanto la salivación, no veo los problemas que veo en un paciente que tiene boca seca, por ejemplo.
7: Uh-huh. Oye, ¿y qué le dirías, por ejemplo, a la gente que por alguna otro tema de salud no puede tener un reemplazo hormonal? Porque ya es muy tarde o tal vez porque no tiene el presupuesto para hacerlo, etcétera. ¿Cuáles serían las otras recomendaciones, además del reemplazo hormonal supervisado por un médico, que le das a tus pacientes cuando empiezan a tener estos problemas?
9: Claro, y como dices, no todos pueden, por un tema económico, por un tema de acceso, o porque simplemente no es para todos. Hay ciertos tips muy básicos que hay que hacer. Primero, mantener una salud oral impecable. Lo más importante es tener bajo conciencia que si ya no tienes las hormonas que funcionen de la misma forma, tu boca no va a funcionar igual y tus sistemas de defensa no van a funcionar igual. Entonces ya está en ti tener tú la responsabilidad de tener un cepillado impecable, de tener una técnica de hilo dental que sea impecable, de no tener inflamación. Hoy sabemos que el asesino silencioso no es la inflamación, entonces no tenemos inflamación, tenemos mayores posibilidades de que no tengamos problemas. Entonces, minimizar la inflamación, técnicas de cepillado en casa y asistir a una limpieza profesional. Después, mantener la boca hidratada. Eso es importantísimo porque cuando se deshidrata la boca, entonces hay una mayor aumento de las bacterias, que hay bacterias buenas y malas, pero estas bacterias más malas pues van a estar echándose una fiesta y es donde empieza problemas de caries, problemas de enfermedad de las encías. Entonces, mantener la boca hidratada, usar buenos productos, usar una pasta de dientes que sea remineralizante, idealmente con nanohidroxiapatita, que eso va a hacer que tengas más fuertes tus dientes. Entonces, si no puedes hacer la terapia de reemplazo hormonal, pues ya hacer todo lo que está en nosotros, que son muchas cosas que sí vamos a ver la diferencia.
7: Oye, la pasta que vendes en tu consultorio está buenísima, que ya llevo como 2-3 meses usándola.
9: ¿Cómo te has sentido?
7: Muy bien, me encanta. Y digo, wow, ¿dónde estaba esta pasta? ¿Dónde estaba el doctor Goldberg antes? No, pues está muy buena, la verdad.
9: Justo, es que esa es una pasta que tiene nanohidroxiapatita, y la nanohidroxiapatita es lo que hoy viene a reemplazar al flúor, no tiene los problemas neurotóxicos y de biocompatibilidad, pero lo más importante es que por su partícula va a remineralizar el diente. Y uno de los problemas importantes que vemos en pacientes con menopausia es caries en la raíz del diente. Que normalmente estamos acostumbrados a ver caries en la superficie en la que mordemos o alrededor, pero conforme baja la encía y se reseca la boca, esta raíz no tiene la protección natural del esmalte. Entonces tenemos que estar remineralizando y sobrecargando eso para que no haya caries en esa zona.
7: Es pasta sin flúor, a pesar de lo que dicen las megacampañas publicitarias y que te presumen el flúor, tú como profesional recomiendas la pasta sin flúor y que tenga este ingrediente que no me acabo de aprender.
9: Nanohidroxiapatita,
7: que ese es el ingrediente más avanzado según la ciencia moderna para el cuidado de tus dientes, no el flúor.
9: Correcto, es algo muy debatible y habrá muchas personas que estén de acuerdo y muchas que no estén de acuerdo. Hay ciencia detrás para justificarlo. Y lo mismo, no es para todos, siempre habla con tu dentista, pregúntale qué opina y pues si vas a comprar un producto, que sea un producto de buena calidad, porque pues hoy, como ya vieron que es negocio, entonces ya empiezan a salir las copias asiáticas y que pues no sabemos realmente qué tienen. Entonces compremos productos de buena calidad.
7: Claro, y no digo, no porque sean asiáticos quiere decir que no son reales. Lo que pasa es que
9: no, mira, aquí tengo, claro, estuve en Japón hace poquito y de casualidad aquí la tengo porque estoy haciendo unos videos. Japón desde 1990 introdujo la nanohidroxiapatita a sus pastas comerciales. Estamos hablando de ya hace muchos años. O sea, hay muchos estudios en Japón y pues es una de las poblaciones con menor problemas dentales y digo, por muchos otros factores. No es nada más la pasta, no es son los hábitos. Y la pasta, yo siempre he dicho, no te va ni a causar el problema ni te va a salvar del problema. Lo que te va a hacer salvarte del problema son tus hábitos y entender qué es lo que estás metiendo en tu boca y cómo cuidarte de forma correcta.
7: Claro, es un elemento importante. Oye, la rescisión de las encías, que hay gente que le pasa como yo, que voy con el doctor Jack Bolger y me dice, doctor, ya no le des tan duro al cepillo de dientes porque traes una rescisión en las encías. O sea, uno por quererse lavar muy bien los dientes, yo durante años le metía durísimo al cepillo y a mis dientes, y pues el doctor me dice, te provocaste que tus encías se encogieran para atrás, pues para que la gente lo entienda. ¿Este problema también se puede presentar por menopausia, andropausia? ¿Se puede presentar?
9: Sí, claro, definitivamente, y es algo que vemos mucho por, otra vez, dos ejes principales. El primero es saliva, que va a ser uno de los puntos que va a regresar siempre cuando hablamos de temas hormonales. Y dos, es porque lo que mantiene ese tejido de las encías muchas veces es el colágeno. Y también sabemos que en la menopausia y en la andropausia, pues va a haber una menor producción de colágeno. Entonces se vuelve una encía de menor calidad y aparte llegamos con el cepillo de cerdas duras y hacemos mal movimiento y le damos como si fuera así una guitarra y le damos de lado y duro, pues entonces ¿qué va a hacer la encía? Pues la encía es, si tú me atacas, pues yo me hago para atrás. Entonces me atacas y me hago para atrás. Y al mismo tiempo tienes inflamación porque tienes la placa dentobacteriana o sarro en esa zona, que al final son bacterias, pues lo mismo, se hace para atrás la encía. Entonces sí vemos mucho mayor recesión gingival o retracción de las encías en casos de pacientes con menopausia, perimenopausia, andropausia, etcétera.
7: ¿Y cuál es la solución para estas encías que ya sabes, que seas como yo ya me cepillo mejor, obviamente, pero ya sea por menopausia o por un cepillado inadecuado, porque traemos buenas intenciones y aprendimos mal, ¿hay solución para la rescisión de las encías?
9: Mira, lo más importante para mí hoy en día en la medicina que estamos ejerciendo y la odontología funcional que estamos creando este concepto es prevención. Entonces, yo trabajo mucho aquí en la clínica y todo mi equipo trabaja mucho en educar al paciente, que entienda por qué está sucediendo lo que está sucediendo y por qué llegó a donde llegó. Después vemos correctivamente. Lo más importante es prevenir, que no avance. Yo le digo al paciente, si en un año con fotografías objetivas y podemos comparar que no ha avanzado tu encía, la retracción de la encía, podemos mantenernos tranquilos. Si queremos recuperar la encía hoy, lamentablemente la única forma que lo podemos hacer es con cirugía. Entonces hay que hacer un injerto de encía para recuperar esa encía que se perdió. Ya se está trabajando en células madres, se está trabajando en péptidos, se está trabajando en muchas cosas que pues espero que pronto podamos ver, pero pues hoy en día lo más predecible es la cirugía.
7: Ya, y es una cirugía que sí puede ser muy dolorosa y tiene su tiempo de recuperación, así que si se puede evitar, mejor evitarla.
9: Definitivamente siempre yo soy de la idea de entre menos tratamiento hagamos mejor, a diferencia de la gran mayoría de los doctores que siempre quieren hacer, yo digo entre menos hagamos mejor, lo que nos dio Dios y la naturaleza siempre va a ser mejor de lo que cualquier ser humano puede hacer, pero sí hay tecnología que, como te digo, células madre, andamios de células madre para regeneración de células, péptidos como el P114 que está ayudando a reconstruir dientes, pero todavía estamos lejos en que eso sea alcanzable para toda la población, pero siempre nos gusta platicar de lo nuevo.
7: Claro. Oye, es lo que ha estado saliendo muchísimo en redes sociales últimamente, pero ya sé que hay un montón de información falsa en redes sociales. Eso de que si en Japón o en no sé qué país asiático habían descubierto una sustancia que puede hacer que vuelvan a crecer los dientes o se regeneren las encías, etcétera. ¿Qué tan lejos y qué tan real es esto que estamos viendo en redes sociales?
9: Mira, parte, como bien dices, es pues nada más los que quieren colgarse de la noticia y del trend para ganar views. Sí es real, sí hay una escuela en Japón. Yo estudié en la Universidad del Sur de California, en Los Ángeles, hace más de 10 años que terminé, y ya ahí teníamos estudios de células madre con andamios. Entonces, esto no es nuevo, se lleva haciendo hace mucho tiempo. Lo que pasó en Japón, que se hizo muy viral, es que sí encontraron pues un avance, pero estamos hablando todavía en un laboratorio, en ambientes completamente controlados. Entonces, de eso a que podamos aplicar del diario a nuestros pacientes, yo creo que estamos todavía a años de poderlo ver en una práctica de clínica diaria, pero pues eso nos da mucha esperanza de todo lo nuevo que viene en camino. Pero yo te diría que hoy en día lo que podemos aplicar para regeneración de encías es poco predecible. Nosotros traemos un material especial de Suiza que nos ayuda a que haya una mayor recuperación de la encía, pero al final siempre tiene que ir acompañado de un injerto, que en muchos casos es del propio paciente, y si se vuelve doloroso, o ya estamos utilizando biomateriales que también traemos de Estados Unidos y de Europa, que nos ayudan a por lo menos ya evitar ir a tu paladar a cortar un pedazo de paladar para ponerlo en otra parte de tus dientes, que pues suena muy, muy agresivo.
7: Sí, porque entonces tienes doble dolor, el de la encía y el del paladar. El del paladar me suena que debe ser más doloroso todavía que la encía.
9: Sí, te digo, por eso ya hoy lo evitamos en la gran mayoría de los casos, utilizamos biomateriales que se absorben y que son compatibles con la encía, y nos ha ido muy bien con ellos, pero siempre lo mejor es la prevención.
7: Es evitar. Oye, ¿y el cuerpo acepta estos materiales?
9: Sí, son materiales que tienen muchos, muchos años en la literatura. Nosotros trabajamos mucho con diferentes tipos de injertos, desde el propio paciente, injertos de origen animal, de origen humano también, o de origen sintético. Entonces, dependiendo del caso, utilizamos diferentes tipos de materiales.
7: Oye, la gente que tiene prótesis o puentes dentales o coronas, ¿les afecta especialmente cuando llega la menopausia, la andropausia?
9: Si están mal hechas, sí, que es en la gran mayoría de los casos. ¿Por qué? Porque van a ser un espacio en donde vas a acumular más placa. Entonces, si tú tienes una corona, un puente que no está perfectamente bien ajustado o que ya hubo un poco de recesión, ¿qué va a pasar ahí? Va a haber más placa. Entonces, se acumula la placa, y entonces hay pacientes que me dicen, es que te juro que yo me lavo 3 veces al día, yo uso el Waterpik, yo uso el hilo, yo uso todo. Hay zonas en donde por más que tú te quieras limpiar, si tu cepillo no llega a esa zona, o por una deficiencia en el ajuste del material, o por restauraciones que son muy profundas, pues naturalmente se va a acumular más placa ahí, la placa se convierte en sarro, el sarro se convierte en este biofilm o esta colección de bacterias que causan inflamación, y por lo tanto, pues como ya vimos, la respuesta de la menopausia siempre va a ser todo mucho más exagerado. Un paciente, a lo mejor en sus 30s, eso no le afectaría tanto, pero en sus 60s, pues puede haber una reacción mucho más exagerada con sangrados, con inflamación y con mucha más molestia.
7: ¿Consejo final para mujeres u hombres en menopausia, andropausia?
9: Cuidar su boca, técnica de cepillado, lo que decimos el 2-1-2, que es por lo menos dos veces al día cepillado con la técnica correcta, uso de hilo dental una vez al día y por lo menos dos visitas al año a tu dentista para prevención.
7: ¿Y el cepillado más importante cuál es? Si no vas a hacer tres, que es lo ideal, si vas a hacer dos, ¿qué sería?
9: En la mañana y en la noche. Claro. Mañana y en la noche siempre, sí. El de la media tarde lo podemos perdonar, pero en la mañana y en la noche no se puede perdonar.
7: Y es el más grave de todos, es decirte a dormir sin cepillarte los dientes y sin usar hilo dental en la noche, ¿verdad? Ese es el más grave.
9: Correcto. Sí, porque aparte, sobre todo con mujeres menopáusicas, baja la salivación en la noche, entonces pues se te queda pegado ahí la comida durante 8 horas y claro. Malas noticias, amigo.
7: Doctor Jack Goldberg, ¿dónde te encontramos para consultas y la gente que quiera comprar tu pasta de dientes con hidro...
9: Hexiapatita. Pues lo más fácil hoy en día es en Instagram y en YouTube. Estamos como doctor punto Jack Goldberg. Ahí pueden encontrar nuestras redes. En YouTube también tenemos muchísima información. 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
7: A toda la República Mexicana.
9: Correcto. 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
7: Repite el sitio, por favor, para que vayamos.
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7: Maravilloso. Jack, te mando un abrazo con cariño para ti, para tu esposa, para toda la gente de la clínica. Cuídate mucho.
9: Fuerte abrazo, querido. Muchas gracias. Gracias. Abrazo.
7: Gracias. Volvemos después de la pausa y en Telefórmula se quedan con Maxine González.
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2: La participación de las mujeres. Josefa Ortiz de Domínguez no fue la única heroína. Leona Vicario financió la causa insurgente con su fortuna. sirvió como mensajera secreta, escribió en periódicos clandestinos, siendo nombrada la benemérita madre de la patria por su gran valentía.
18: Cuida lo que comes.
2: Brochetas de camarón y pimientos. Ensarta camarones limpios intercalados con trozos de pimiento morrón y cebolla morada en palitos de madera. Cocínalas a la plancha con un toque mínimo de ajo en polvo. Una opción marina elegante, rápida de preparar y muy magra.
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19: Chismosa, sí.

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0: Regresamos completamente vivo aquí a Todo para la Mujer y bueno, nos sumamos a la señal de Telefórmula, son las 12 del día, recordemos que el programa empieza a las 11, estábamos en este momento en el 103.3 de FM, en YouTube, estamos a través de la aplicación de Grupo Fórmula y bueno, pues también estamos ya aquí en la señal de Telefórmula donde le damos la más cordial bienvenida. Esta ya tarde en esta mesa se encuentra Marquito Silva.
1: ¿Cómo estás, mi queridísimo Ernesto? Pues la contentos en esa segunda hora, ya sabes. Ahora sí que vamos a hablar ahorita duro y tendido.
0: Duro y tendido.
1: Y la casa de los famosos y la granja que está dando.
0: No, picosa.
1: Me encanta la granja.
0: También está Vicky López, la mejor RP de este país.
1: La mejor.
2: Hola, Virginia, hola. López, feliz, Núñez. Feliz, encantada. Núñez. Y como quien nos escuchó desde el inicio, saben que hemos pasado ya, ahorita hasta ahora, 12 notas. ¿Y qué tal?
0: Puro
2: faltan
0: chismes.
2: 10 notas. No, y talento, porque eso también hay que venerar. Que sí, los artistas que son chismosos lo pesa, no hay un equilibrio con su talento, nos dejaron callados muchos. Como Belinda, como Dana, que ya pasamos la nota de su gran talento de Mentiras All Stars. Y de otros que vamos a hablar en esta
0: exactamente
2: hora.
0: Bueno, para hacer un breve resumen, suena que el productor Alexis Núñez estaría en el programa hoy, pero lo más importante es que Televisa le daría el proyecto más importante de la empresa a Andrea Rodríguez, productora del programa hoy, quien obviamente ha tenido muchísimos éxitos como Las Estrellas Bailan en Hoy, lleva, si no me equivoco, como 6 años en el matutino, y también, bueno, tuvo Guerreros 2020, que fue un formato que pasaba en el Canal 5, que es el único programa de Canal 5 que le ha ganado a Exatlón en horario prime time, entre semana, entonces.
1: Oye,
0: tiene muchas
1: creencias. Yo hablé con Andrea, y me dijo Andrea que de momento, por lo menos, nadie le ha hablado, o sea, hasta hoy, nadie le ha hablado para decirle, sí, Andrea, sí, ve preparando maletas, porque ya viene un cambio nuevo, porque te vas y además dice, no, si no te diría. De hecho, hoy en la noche quedó darme una entrevista, y dice, pues lo hablo, pues, porque la verdad a mí nadie
0: habrá
1: le ha
0: hablado. Que ver qué pasa.
1: De momento no.
0: De momento no.
1: Y bueno,
0: soy Ernesto Butrán, hombre de Maxine Gulsay. Recordemos que Max está tomándose el puente, pero sí, ya estará aquí mañana.
2: Como los niños, lo hizo como los niños.
0: No, pero los niños si fueron a la escuela.
1: No,
0: a la escuela atrás, yo los escuché, sí,
2: pues
0: claro.
2: Algunos, pero claro.
1: Pero ¿por qué la ciudad estaba tan vacía?
0: Pues qué raro. Porque el otro día, acuérdate que llegamos tarde Maxine, Vicky y yo, ¿se acuerdan?
2: Sí, por eso salimos ya con 3 horas antes, como si fuéramos a Cuernavaca, y hay que salir como si fueras a Cuernavaca.
0: Cuernavaca, oigan, por cierto, vamos a platicar de la granja VIP. Anoche hubo una noche de eliminación, la primera, comparándolo, ahorita vamos a platicar de la casa de los famosos, pero para mí hubo una gran falla, Marco, dentro de la granja, y es, tiene mucho ritmo, sí, tiene bien, muchísimo contenido, arranca en media hora antes que la casa de los famosos, pero la dinámica esta de que los jueces se enfrentaban a los granjeros, totalmente tibios, Linet Puente, Ferca, me parece que no dieron comentarios, yo esperaba ver a Alfredo Adame en contra de Carlos Trejo o en contra de alguien, totalmente desatinado.
2: O sea, era como un chismógrafo, ¿no? Eran sí preguntas y respuestas, pero más chismógrafo.
0: Muy light.
1: Muy suavecito. Y eso no se trata de tampoco de eso. Se trata que ya les digan, no, señores, no estás de mentadas de mamá, pero sí es decirle las cosas como son. Y no,
0: sí, estuvo muy suave. O sea, creo que eso quitó mucho tiempo porque de repente se volvió aburrido. Que es que el público pregunta que tú eres una guerrera.
1: Pero ahí es que queríamos ver confrontación. Linet, aquella ocasión que hicieron lo de la presentación, le dije, a ver, ¿hasta dónde te vas a medir, Linet? Porque a ustedes hablan que los muebles, que aquí no va a haber muebles, Linet.
0: Ajá.
1: Y entonces ya están siendo ellos muebles también.
2: Los del panel.
0: El panel es mueble. El panel de la granja es un mueble.
1: Es un mueble.
2: Menos Alfredo. De ahí quitaron más Alfredo.
0: Pues Alfredo tiró, fíjate, Alfredo, sí, dentro de su dinámica no se quedó tan callado y sí tiró 2-3 factos. Uh-huh. Pero Rey Grupero, Flor Rubio y Ferca y Linet Puente sí me decepcionaron porque no escuché yo un comentario explosivo en contra de algo. Y eso que Rey Grupero...
1: Que había material para poder hacerlo,
2: ¿cuál es el problema? Que el Rey Grupero es amigo de muchos de ahí, pero amiguísimo.
1: Bueno, pero lo contratas para eso.
2: Sí.
1: Pero los demás, que es Flor, que es Saline, sí, y demás, ellos deben ser más sanguinarios en cuestión de los comentarios. No estamos diciendo que los se ofendan, que les mienten la mamá, que los demás, no, pero a la hora de partir el corte, si le das con todo.
0: Exactamente. Bueno, mira, dentro de todo yo rescato el polémico byte de la confrontación entre Maneli, que tenemos en una edición, bueno, y Rafa Mercadante.
1: Me encantó.
0: Fue brutal, porque lo que está haciendo Adal Ramones es un interlocutor de lo que está pasando. Él saca lo más picoso y le dice, oye, por cierto, Mane, Rafa Mercadante dice esto de ti, se lo avienta en su cara, y Rafa a un lado, minutos antes de la eliminación. Vamos a escucharlo.
1: Todos son explosivos.
0: De milagro no se mentaron la mamá y
2: no.
3: Puede ser que se le ha pasado vendiendo su cuerpo para hacer famoso.
4: Si vas a responder algo, que sea breve.
5: Sí, yo tengo una pregunta.
4: No que vendieras tu cuerpo.
5: ¿Lo acabas de decir?
4: Sí.
5: A lo que me refiero es que vienes de realities en donde hubo encuentros sexuales.
2: ¿Y eso qué tiene?
5: Pues que eso te dio fama. ¿Lo estás negando?
2: Pero vendo mi cuerpo, eso es muy grave, eso es ser una prostituta.
5: No. En ningún momento.
2: ¿Vender mi cuerpo y que yo tenga relaciones sexuales me hace una mala mujer?
5: No, para nada. En ningún momento dije ni mala mujer ni nada.
2: Vendes tu cuerpo. No quieras endulzar y darle la vuelta.
5: No estoy endulzando las cosas, te lo digo de frente. Vienes de realities en donde se te dio a conocer por tener encuentros sexuales con diferentes personas.
2: No son diferentes personas. Mira, yo tuve un novio que seguro está por ahí, que todas las temporadas fue mi novio. Primero, infórmate. Y si yo me cojo a 100, eso es algo que a ti te vale más.
0: Ok. Esto pasó en el prime time de anoche.
1: Okay, y ahí estaban dormidos. Flor, estaba dormida esta Linet. Pero ahí tendrían que haber entrado, ¡fum! Porque ahí sí tenías que decir su punto de vista con lo que están diciendo.
0: Exactamente, yo creo que estuvo mal planeado. Hubieran quitado esta parte de la confrontación porque había otra dinámica que me gustó que se llamaba el palenque. Uh-huh. Pusieron la confrontación de la semana Niurka contra Mane, que Niurka se vio muy contenida, pero dentro de su parte de histriónica se vio como muy diva. Pero esta fue para mí la pelea de lo que va de las dos temporadas.
2: Pero se vio muy tibio Rafa, o sea, pues viste que hasta se puso nervioso.
1: Pues normal.
2: Porque nunca se imaginó que se lo iban a poner. Y ahora, yo sí le doy un voto a Manelik, o sea, okay, que venías de 20 realities, que si tú vendes, no vendes. Últimamente, como lo dijo, si yo me quiero...
1: Claro, es su cuerpo, es su vida, es sus cosas.
2: ¡Ese es mí!
1: Claro.
2: Y ahí se quedó callado, pues sí, ahí queda.
1: Sí, es que la verdad, como es el contexto, bueno, más bien la expresión que tuvo Rafa, pues no fue la más correcta, decir que vendes y demás. Hubiera dicho, oye, se te da a conocer, se te conoce exactamente por el tipo de formato que se has venido haciendo y demás.
0: Exacto.
1: Pero eso de vender tu cuerpo ya tiene
2: es
1: otro contexto.
2: Como lo dijo.
0: Ahora, Rafa, bueno, hoy en día se le da otro contexto. Está faltando a una de las reglas. Nosotros vimos aquí en exclusiva el contrato de Fremantle Media Productora, donde dice tú puedes atacar a los granjeros uh-huh. como quieras, yo lo vi uh-huh. y ahí dice, tú no puedes atacar a los granjeros por cosas que hayan pasado fuera de este reality, entonces Rafa Mercadante tendría que tener una sanción, no lo está respetando Adal Ramón.
1: Hay una irregularidad ahí, porque imagínate, todos tenemos también un pasado, todos. Y entonces, ¿de qué van a hablar? Si nada más de lo que están viviendo ahí en la granja, pues no, también tienen que hablar del pasado y demás. Y de ahí salen las anécdotas, las confrontaciones, los puntos de vista distintos.
2: Como Igor Montero, que acaba de preguntar, y su fallida boda de hace 10 años, que murió lamentablemente Fabio, no habló que la dama de honor de la boda le engañó a los 6 meses con él. ¿Desde la boda,
0: Borrea?
2: Andaba.
0: Oigan, y por otro lado, errores en la casa de los famosos. Yo no sé a quién se le ocurrió meter y desperdiciar a Aldo Rendón. Lo escondes 2 semanas para sacarlo en un sketch y un monólogo aburridísimo. Pero esto pasó en la eliminación de la casa de los famosos.
6: Comienza la recta final para la casa de los famosos. Y es que se quedaron con la boca más que abierta propios y extraños ante la inminente salida de Masat Altamimi, el cual no se esperaba mucha gente que fuera uno de los eliminados, convirtiéndose en el 7º eliminado de esta 4ª temporada. Es así como se incrementó la tensión, y es que fue la propia Galilea Montijo quien le recordó a los participantes que la competencia está llegando a su etapa decisiva. Y de esta manera se tendrán que formar alianzas, tomar decisiones y armar nuevas estrategias para ponerle sabor a dicho formato. Y aunque usted no lo crea, son 50 días que inició este juego. La cercanía de la final hace que conseguir el respaldo del público sea fundamental para continuar dentro de la competencia y poderse llevar, ¿por qué no?, esos 4 millones de pesos. Pues una de las cosas que cambió es el ser líder. Ya no significa obtener de manera automática la inmunidad. Pero una de las grandes sorpresas de la noche fue el congelamiento de toda la casa. El único que tuvo verdaderamente imagen en vivo y a todo color fue el propio Aldo Rendón, quien regresó a la misma para reencontrarse con los habitantes, y esto comentó.
7: ¡Ay, no! ¡Aldo! Bienvenido. Primero que nada, queremos que nos cuentes cómo estás, cómo va tu tratamiento. ¿Qué nos puedes contar?
8: Gali, les puedo contar hasta el momento que se siente increíble toda la buena vibra de la gente. Muchas gracias. De verdad que no estaba para nada en mis planes dejar la casa. Y hacerlo así de una, tan repentinamente, fue un golpe duro para mí, emocional. Pero ahorita estoy 100% dedicado a hacerme los estudios, a ir eliminando cosas, y pues obviamente tengo problemas en el hígado, en la...

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0: Territorio animal.
8: La rana flecha azul. Este diminuto y exótico anfibio posee una piel de color azul brillante que advierte a los depredadores sobre su potente veneno letal. Los indígenas locales utilizaban históricamente sus secreciones para impregnar las puntas de sus flechas de caza.
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0: Regresamos completamente en vivo aquí a Todo para la Mujer. Y uno, platicamos de que al final tanto la granja como la casa de los famosos tuvieron bastantes errores. Para mí, meter a Aldo en una dinámica de congelados sin haberlo coachado, porque estaba muy bien armada la secuencia de lo que tenía que hacer, no le aportó nada.
1: Sí, lo coacharon, pero no le aportó nada lo que hizo.
0: Nada.
1: Porque sí, dieron la dinámica de cómo iba a ser y que todos iban a estar congelados, desde Galilea Montijo hasta todos, y cómo iba a dar el recorrido, pero como dices, no generó nada.
0: Le sacamos más nosotros, Marquito Silva, Liz López y yo, el otro día en la comida, en un minuto 30,
1: claro,
0: que 10 minutos que estuvo en la casa.
1: Así es.
0: Porque en 10 minutos no respondió las preguntas que quizá tendría que haber respondido y quizá haber tirado los zarpazos de lo que estaba pasando afuera.
1: Exacto.
0: Entonces, y Lalito también, porque ya se sintió.
2: Entonces, y nosotros Lalo cuatro Gutiérrez, le sacamos espérame, más. Espérame, espérame, mención honorífica. Y también
0: Lalo Gutiérrez.
2: Lalo Gutiérrez, ¡eh!
0: Oye, entonces para mí me pareció realmente, y mucha gente lo estaba juzgando así, innecesario, así como también la granja tuvo este posicionamiento entre críticos y granjeros innecesario.
1: Que sí, nada más se sentó más.
0: Ahora, empezaron al mismo, se empalmaron cuando fueron las eliminaciones, alrededor de las 11 se fueron empalmando, pero lo que sí creo que le falta a la casa y le ha faltado es, ya no tienes historia adentro. ¿Por qué no tienes una historia afuera? Si tienes a todos los que ya corrieron, pues los metes ahí a pelearse con los críticos, o por lo menos a confrontarse y crear contenido. Y el problema ahí es que no tiene ritmo el programa. Creo que no tiene ritmo la casa.
1: Es que el problema es el casting.
2: ¿Qué crees que a mí sí me gustó? La idea de lo de Aldo sí estuvo buena, pero desde el foro. Porque tener a todos, a Galilea, hasta la productora Wendy Gavara, todos, eso
1: congelados.
2: Sí me gustó. Lo de congelados, o sea, fue buena idea.
1: Pero después de eso se les cayó.
2: Ajá.
1: Después del congelamiento y de lo que vino, es como dice Ernesto y demás, y parte de esa dinámica, ya se les cayó por completo. Ya no sabían cómo rellenar lo que les faltaba, que eran como 20 minutos todavía para terminar el formato. Ya no había polémica, ya no había nada que aportara y que te divirtiera, que te hiciera reír.
2: Y luego el pobre Massad, que lo batearon
1: ese
2: porque
1: problema.
2: Hubiera seguido todavía la historia del romance. Pero Abrianda dice, no, pues tú no, esto, como dicen, estas pulgas no brincan en mi pecho.
1: Como dice Ernesto, hubiera habido una confrontación ya afuera entre los que están, los concursantes y los panelistas, porque ahí cada quien va a defender su punto de vista, porque
0: claro,
1: tiene una visión de los que están afuera que los que están
0: ahora
1: adentro.
0: Aldo de Nigris, recordemos algo, Ronaldo Rendón sale, él es el villano, no lo puede regresar como un mártir, porque él no fue mártir. O sea, Adrián Marcelo sigue siendo el gran villano de la casa,
1: así
0: sin estar
1: es
0: ahí.
1: Sí.
0: Aldo Rendón era el villano de la casa y lo regresas como un mártir para que cuente. O sea, al final él tenía que llegar a soltar lo mismo que recetó el reality. Y tiene razón Marco Silva. Después de eso, ahí se empezó
1: ahí
0: a caer.
1: Ahí
0: se le cayó todo, era aburridísimo.
1: Sí,
0: y algo. Pero bueno, platicaste con Rosa María Noguerón.
1: Fíjate que sí, platicamos con Rosa María Noguerón y le preguntamos pues todo lo que teníamos que preguntarle con respecto al formato. Y vamos a ver qué nos dijo.
3: Después de todos los dimes y diretes que se han suscitado en torno a los bajos niveles de aceptación de la Casa de los Famosos, platicamos con su productora, Rosa María Noguerón, a quien le preguntamos si es cierto que habrá cambios dentro de la misma producción y que el próximo año ella ya no formaría parte como la productora ejecutiva de dicho proyecto, y escuchen lo que dijo.
4: Mira, no lo sé, o sea, la realidad es que esas son decisiones que se van tomando. No sé, la próxima temporada es un proyecto muy fuerte, muy duro, se trabaja 24/7, se trabaja por supuesto siempre en equipo de la mano de ambas empresas, de Endemol y de Televisa. Hoy por hoy yo sigo al frente de la casa y lo agradezco mucho, creo que ha sido una temporada espectacular, a pesar de todo lo que algunas personas empeñan en decir, vean los números, vean toda la conversación en redes sociales.
3: Al preguntarle si realmente como producción realizaron un mal casting, escucha lo que dijo.
4: No, yo creo que es un casting espectacular. Toda la gente agradece muchísimo poder ver a Karina, que tanto la han pedido. Yair, no me digan que medio México no está enamorado de Yair. Gema ha sido una gran sorpresa. Está moviendo la casa de manera increíble. Aldo, creo que haber tenido a Fede Villevani, ¿no? En la temporada ha sido un gran logro.
3: Por otro lado, comentó que todos los habitantes están generando contenido y que lo único que necesitaban eran sentirse más familiarizados.
4: Yo creo que están dando mucho contenido. Ayer nada menos estábamos viendo y nos poníamos de risa de cómo iban a despertar a dos habitantes que estaban dormidos en la tarde, ¿no? Rezándoles alrededor como si estuvieran muertos. Y creo que esos son momentos muy divertidos. Entonces, pues quien ve el 24/7 sabe que la casa se está moviendo, que la casa es muy divertida, que hay muchísimos momentos, ¿no?, que viven en las redes sociales, ustedes los pueden ver.
3: Le preguntamos sobre la competencia franca que tiene con la granja y esto nos dijo...
4: Vean los números, vean los números, yo solo les puedo decir eso. Qué fácil es hablar, ¿no? Lo importante es que puedan ver los números. Los números no mienten, los patrocinadores no mienten. Entonces creo que pues con eso me quedo. Cada quien puede decir lo que quiera decir, pero a las pruebas me
3: remito. Así también le preguntamos sobre la salud de Aldo y por qué lo vimos en días pasados, en pleno cumpleaños de Maxine, donde comentó que le habían hecho algunos estudios.
4: Estuvo muy delicado, tenía un tema de salud muy delicado que gracias a Dios ya se pudo controlar.
3: Y para concluir le preguntamos si le afectó la salida de Aldo de dicho formato y eso nos dijo...
4: Chicos, revisen los números. El rating, gracias a Dios, es espectacular. Entonces, revisen los números. La salida de Aldo creo que nos afectó a todos porque finalmente nosotros extrañamos a Aldo. Hay mucha gente preocupada por la salud de Aldo, pero pronto tendrán noticias.
3: Para Grupo Fórmula informó Marco Antonio Silva.
0: A Mariano Guerrón y también saludamos esta tarde a Alex Palomo porque nos vas a hablar de dos productos importantísimos.
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0: Una oportunidad aparte.
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1: 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Alex, gracias, muchas gracias. Y vamos a un corte y regresamos aquí a Todo para la Mujer. Platiqué con Ricardo Pérez, lo vamos a ver más adelante.
3: Te pongo el contexto para que te enteres cómo estoy sin ti. 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
13: El Ayuntamiento de La Paz ha realizado el acompañamiento a mujeres en situación de violencia a través de la Mesa Violeta. Se realizaron en La Pasión, se brindaron más de 100 servicios a mujeres, adolescentes y niñas. Las acciones de prevención y acompañamiento de la Mesa Violeta itinerante van a continuar en las colonias Arcoíris 3, Camino Real y Lázaro Cárdenas.
14: La próxima Mesa Violeta itinerante buscará dar seguimiento a las mujeres que han solicitado orientación y que iniciarán alguno de estos trámites mencionados, porque para nosotros desde el Ayuntamiento de La Paz y el Instituto Municipal de las Mujeres es fundamental que la atención no termine con una primera asesoría, sino que exista acompañamiento durante todo este proceso.
13: Los servicios se llevaron a cabo en el Centro de Desarrollo Comunitario. Ahí, dos jornadas se ofrecieron orientación personalizada y seguimiento a las usuarias. Se ofrecieron atención psicológica, orientación ante situaciones de violencia digital, resolución de conflictos vecinales a través del área de justicia cívica, así como asesoría para iniciar trámites relacionados con pensión alimenticia.
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0: Regresamos aquí a Todo para la Mujer. Y bueno, fíjense que uno de los temas que ha sido tendencia en los últimos días ha sido la salud o la pues supuesta recaída de Gala Montes, que ha generado opiniones divididas porque, bueno, mucha gente dice que ¿por qué meterse en la vida privada si a Gala le gusta la fiesta? ¿Por qué criticar que le guste la fiesta? Hay mucha gente que ha salido a relucir y a
1: porque decir existe
0: que
1: la libertad salve. De expresión simplemente, nada más por claro, eso. Porque pues, existe la libertad de expresión.
0: Ha estado fuerte. Fíjate, Gala es la única que ha dicho que no necesita que nadie la ayude. Lalito preparó una nota, pues, una nota y vamos a verla.
2: Pleitos, respuestas, un cambio de look radical y hasta nuevos dimes y diretes. Gala Montes tuvo un fin de semana de alto voltaje después de su polémica salida de la Casa de los Famosos México. La actriz permaneció apenas unas horas dentro del reality y, desde entonces, las versiones sobre lo ocurrido no han parado. La producción sostiene que Gala decidió abandonar la competencia, pero ella cuenta otra historia.

0: y asegura que no quería salir. Gala explicó que tuvo un problema relacionado con su periodo menstrual y que, después de pedir un producto de higiene, terminó fuera de la casa. Y entonces comenzaron los enfrentamientos. Uno de los más fuertes fue con Joana Vegaviestro. Gala acusó a la periodista de difundir información falsa sobre ella. Joana respondió y dejó claro que podría tomar acciones legales. Pero Gala no se quedó ahí. También respondió a comentarios de Poncho de Nigris y Arad de la Torre, quienes habían opinado sobre su salida del reality. Y mientras algunos pidieron empatía para la actriz, Alfredo Adame salió en su defensa y cuestionó la manera en que se manejó su participación en el programa. Pero todavía faltaba una bomba. Su participación en Malinche, el musical, quedó pospuesta de manera indefinida. Y cuando parecía que la polémica ya había llegado al límite, Gala apareció con un nuevo look. La actriz sorprendió al mostrar los laterales de su cabeza rapados y el cabello largo en la parte superior. ¿Y la razón? Prepararse para viajar a Las Vegas y apoyar a Ryan García, a quien llamó públicamente mi novio. Gala Montes volvió a convertirse en uno de los nombres más comentados del espectáculo. Eso sí, entre tantas versiones y señalamientos, hay información que no ha sido confirmada oficialmente. Por eso, más allá del ruido en redes, lo cierto es que Gala está escribiendo un nuevo capítulo y vaya, que viene cargado de polémica. Para Grupo Fórmula, Eddie Gutiérrez.
1: Bueno, ahí está Gala Montes, pues obviamente.
2: Se metió con Yair, ¿no? Con el hijo de Yair, ya ves que ahora
1: se metió con el hijo de Yair, brutal, y Arad de la Torre también se metió el hijo. Arad textual le dijo a ella, bueno, si no me defendieron cuando fue el pedo, o la bronca, perdón, de Arad, perdón, de Adrián Marcelo, yo estoy bien. Tenemos uno de los videos que grabó.
2: Es que antes de eso nada más, Arad subió a su red social diciendo que habían intentado todos ellos, como compañeros de ella, de apoyarla en este proceso, y pues que la Montes se enojó, dijo, apóyeme con dinero, ahora, no nada más con frases.
3: Dice la gente, ¿por qué no estamos metiendo que si ella quiere, no quiere que sí o si no?
2: Porque ella abrió esa puerta.
3: Pero aparte de que ella abrió la puerta, desgraciadamente hace dos semanas entró al reality más importante, más visto y más famoso en cadena premium. Evidentemente, pues sí nos incumbe, porque también la salida fue abrupta. Obviamente sí nos incumbe como periodistas de espectáculos, como público, porque ella está actualmente muy vigente en
2: es
3: el
2: la parte mediática de ella.
3: O sea,
2: y lo que le
3: no
2: gusta.
3: Es de que, ay, ella estaba escondida y nosotros la sacamos y la estamos molestando, pues no. O sea, obviamente hablamos del
2: que
3: tema.
2: Que ha tenido una etapa muy difícil a lo largo de su vida, porque ha contado cosas muy difíciles que le ha tocado pasar, y que ahorita es que mucha gente ha dicho que no la ven bien, que ojalá, compañeros de ella, que ojalá y pudieran apoyarla con algunos especialistas para que, pues dicen que no saben cómo anda ella.
3: Bueno, ella cuenta, ¿no? No es normal que desde los 5 o 6 años tú tengas que trabajar como niña. No tengas una infancia normal. Así porque es. Tu mamá te puso a trabajar para que luego ella lo dice. Ella tenía que mantener a la mamá, a la hermana, al chiquito, ta, ta, ta, ta, ta. Entonces, cuando para ella era una diversión, a lo mejor, pero ya cuando creció se dio cuenta lo que le hicieron, y evidentemente esto te genera traumas, ¿no?
1: Pues sí, pues vamos a ver con Wendy Guevara, que le habló de este tema, sobre todo, pues, de qué fue lo que pasó con la entrada o no entrada de Gala. Recordemos que aquí en exclusiva Gala me comentó que le quisieron poner un 4, entonces es. Ella me mandó un mensaje de texto y después de ahí perdió comunicación con mucha gente, pero me dijo, me quisieron poner un 4 porque para mí entonces la versión de que ella sí pidió algo y no se lo dieron es cierta, pero esto es lo que te dijo
2: Wendy Guevara.
0: Wendy Guevara acudió a la celebración por los 15 años de Netflix en México y ahí defendió a Gala Montes. Incluso dijo que puso a temblar a todos los habitantes y que considera que dio muy buen contenido.
4: Se hablaba muchísimo de que la producción que no la exhibiera así, que no sé, o sea, yo creo que ya somos personas adultas y cada quien sabemos lo que queremos. Si estás bien o estás mal, no lo digo por ella, lo digo por todo el mundo, porque también yo he estado en situaciones difíciles y yo tengo mis propias decisiones. Ella decidió entrar hacia el reality. Y ella hoy vi que dijo que entró en un personaje y dije, wow, se vale, ¿no? Y qué chingo lo hace, entonces. Pero yo creo que cada quien ya somos adultos, ya somos personas que sabemos lo que es bueno y lo que es malo. Y si Gala quiso entrar así y si quiso salirse, son decisiones de cada quien. Pero bueno, en lo personal les voy a decir algo. A mí me encanta esa polémica. Me gusta, Gala es explosiva y todos los habitantes le tenían muchísimo miedo. Entonces yo veía que todos así, luego ella pasaba caminando y todos... Entonces, pues bueno, la verdad a mí me encanta en lo personal, pero pues bueno, si ella dice que no está mal, pues créanle, es su vida de ella, déjenla.
0: Wendy quiso decir que al final la gente sigue viendo el reality y desmintió que haya problemas de rating.
4: Yo creo que la producción y cualquier programa tiene derecho a cambiar y hacer dinámicas, porque de eso se trata la originalidad. Entonces, a mí se me hace bien. Hay gente y personas en el medio que dicen, ay, ya no hayan que hacer. La verdad nos ha ido súper bien, hemos tenido puntos de rating muy bien y a nosotros nos han felicitado en las pregalas y posgalas porque hemos tenido muy buena audiencia, pero bueno, lo importante aquí es que hablen, ¿no? Y pues, mira, a veces los habitantes ya no quieren dar contenido, les da miedo porque la gente ya de todo te funa, todo les parece mal y luego que quieren contenido y hay un alegan o algo, ay no, qué horror, qué misógino, que ay no, güey. Entonces yo pienso que el mejor contenido, yo en lo personal, es divertir al público, hacerlo padre, sanamente, con diversión. Por ejemplo, en mi temporada yo me la pasé increíble y me divertí, y sin necesidad de hacer polémica ni de pelearme con nadie, nada más con Apio cuando me lo iba a chingar porque andaba bien peda, pero esa es otra historia.
0: Para Grupo Fórmula, Eri Gutiérrez.
1: Ahí está Wendy Guevara, a mucha gente opinando de Gala, y Gala se le está pasando pues aparentemente bien en Las Vegas, ¿no?
2: Ella dice que se le está pasando bien, pero sí se ha visto como verdaderamente como esos cambios de humor bastante extraños, ¿eh?
1: Sí, y ahora...
2: Y incluso a mí, Emiliano Aguilar también salió a decir, a mí no me estén achacando que yo fui el que convertí, que casi casi hizo que recayeran sí, las claro, sustancias. Claro.
3: Ahora, sí está bien defenderse, Gala que se defienda, pero lo único malo es que ya Gala ya pasó como la raya o el límite, atacando a hijos inocentes, a niños, que a lo mejor ellos no le han atacado.
2: No, pues madre, o sea, no tendría que haberlo no hecho. Tendría,
3: o sea, de sí, manera directa contra el periodista. Que se ataque,
1: sí, yo creo que aquí Gala sí tendría que medirse un poco porque soltó dinamita pura contra todo mundo. Uno de ellos, Poncho de Nigris, que también se metió ahí como al lío, Arad de la Torre.
3: Pero Poncho dijo, ya pintó su raya. Sí. Después de lo que le tocó a Poncho, ya dijo, no, hasta aquí muere.
2: Bueno, viste incluso el reto que mandó Poncho de Nigris. Ernesto, te diste cuenta que ya ves que subió incluso hace 3 días a su red social. Dijo, si necesitan un productor y un creativo para la Casa de los Famosos, rescatar ese muerto, aquí estoy. O sea, es que Poncho también le sigue.
1: Oye, Adrián Marcelo estuvo en la Ciudad de México. La verdad, vayan a YouTube, al canal de Adrián Marcelo. Tuvo una entrevista con Ricardo Peralta explosiva. Habla de los malos tratos que recibió Ricardo Peralta, Agustín y mucha gente. Bueno, Mariana Echeverría dentro del programa hoy. Porque al final convirtieron el reality en un problema social. Que cosa me parece equivocada. Pero dentro de todo hablaron de Arad de la Torre. Y ellos revelaron que supuestamente Rosa María Nogarano y la producción tenía contacto directo con Arad y le daban información para que él lo usara a su favor y entonces no se quisiera salir de la casa en su momento. Y esto es lo que comentaron Ricardo y Adrián Marcelo.
2: Te voy a comentar,
5: ahí no son las mismas reglas, carnal.
6: Eso es lo que a veces tampoco entiende la gente, que nos enojaba.
5: Eso me enojaba un putazo.
6: Y de pronto, güey. Y no lo digo porque qué bueno, ¿no? Pero pues entraba destruido por lo que le decías este señor, ¿no? Arad. Y de pronto... Lo que no entiende la gente es que salía y nos... No, deja tú eso, nos ve...
2: Traigo, pa.
6: No te acuerdas que nos veía con cara de pendejos. Sí, no tienen ni idea. Y decíamos, ¿cómo? O sea, ¿cómo una persona puede cambiar su estado de ánimo en 5 segundos?
5: Sé que mucha gente dice, no lo ha superado ni nada. Y pues no, tal vez no, pero pues es cuando eres parte de esto, es el riesgo que tienes, que se te quede una cicatriz así. Disculpen si no lo he superado, pero ¿cómo él sabía que a mí me querían quitar la cédula? Porque eso me pasó, claro, que me querían quitar mi cédula de psicólogo y que también. Y él lo menciona ahí de que no se preocupen, a este güey se lo va a llevar a la Secretaría de la Mujer y le quieren quitar su cédula. De que, ¿cómo, güey? ¿En qué momento tú te enteraste de eso? ¿Cómo es? ¿Qué competencia era esta en la que tú sabes eso y después de que te quieres ir porque amenazó 4 veces que se quería ir? Y siempre se metía al confesionario una hora y medio y salía...
6: Y nos veía con cara de... Pendejos, sí, no tiene ni idea.
1: Peralta y Adrián Marcelo.
2: ¿Sabes qué me sorprendió? Hacer una cosa ahí rápida, además, como paréntesis, que Adrián Marcelo con su churro, todo el tiempo.
1: Ah, es que se llama churro. Ahí. Se llama un porro el podcast, porro. Y él le dice todavía a Ricardo, oye, yo fumo un porro, tú no, pero yo sí.
2: Pero imagínate contaminando en plena entrevista, echándose su porro.
1: Oye, pero soltó buenos zarpazos.
3: Sí, eso, claro. En el hotel no. Pero pregunta, ¿el hotel lo registra? Porque ves que el hotel registra humo del tabaco normal, pero el porro, pues también, ¿no? Pues
1: a lo mejor echó ventilador o la ventana.
2: Yo creo que eso fue lo que motivó más a Ricardo Peralta que soltara más.
1: Soltó raja, ¿eh? Ahora tienen razón ellos. Dentro del... Busquemos las grabaciones de La Casa de los Famosos temporada 2. sí hay veces donde sale Arad con el Team Mart y les dice, por cierto, yo sé, les van a echar esto. Tiene toda la razón y toda la lógica, entonces lo que alimentaría la versión de que sí les daban información dentro de la casa en esa temporada a Arad de la Torre. Pero lo cierto aquí es que Adrián Bueno ha agarrado mucha fuerza y todavía nos hace falta que entre el granjero número 20 a la granja. No sabemos si sería Marcelo o Pablo Montero.
3: Julio Camejo dijo anoche en la granja, guárdenle su cama porque yo sé que viene alguien de Monterrey. O sea, Julio Camejo sí cree que es Adrián Marcelo el que va a entrar a
5: incendiar todo ahí esa casa.
1: Bueno, esa granja. Vamos a un corte comercial y regresamos aquí a Todo para la Mujer.

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6: El presidente de Estados Unidos, Donald Trump, anunció este lunes que Rusia y Ucrania acordaron no atacar objetivos del sector energético entre ellos, y añadió que la subida de los precios del diésel se debía a la guerra en Ucrania, no a la guerra con Irán. El primer ministro de Israel, Benjamín Netanyahu, viajará a Nueva York para asistir a la 81 Asamblea General de las Naciones Unidas, del 23 al 25 de septiembre, que incluirá la participación de jefes de Estado y gobierno de varios países. Tras el asesinato del estudiante español en Morelos el fin de semana, el ministro de Asuntos Exteriores, Unión Europea y Cooperación del Gobierno de España, José Manuel Álvarez, mandó sus condolencias a los familiares y prometió que el gobierno buscará esclarecer lo ocurrido para llevar a los responsables ante la justicia. Informó Diana Cruz. 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

0: Alfredo Adame lamentó que Gala Montes nuevamente se encuentre en medio de la polémica tras su escandalosa salida de la Casa de los Famosos México.
1: No, lamentable. Lamentable.
2: Salieron videos que está tomando en la calle.
1: Una jovencita vulnerable como es esta persona, la haya utilizado la productora y la producción para hacer ese tipo de, o sea, para querer ganar el rating. Yo cuando fui productor nunca, ni siquiera me pasó por aquí armar un escándalo o hacer algo o vulnerar a alguien o aprovecharme de las vulnerabilidades de las personas para exhibirlas y para ganar un punto de rating.
0: El actor, quien estrena romance con su novia Benicia, dijo que aunque el amor les sonríe a los dos, no se casarán ni tendrán hijos.
1: No, yo creo que casarme ya no, ya lo hablamos ella y yo, y ni nos vamos a casar ni vamos a tener hijos, y vivir juntos, pues en un tiempo prudente a lo mejor sí, si es que encontramos. Ahorita se fue a Turquía, ahorita está en Madrid y en Pamplona, y creo que mañana pasado se van a Turquía, y es de 23 días su viaje. Me habla 5 veces al día, y ya te vas a portar mal, y ahí van a checando.
0: Y dijo que ahora que ya tiene pareja, Laura Bozzo ya no tiene cabida en su corazón.
1: Laurita ya me tuvo miedo, ya cuando íbamos en el tercero, agarré y véngase para que cuatro sin Zacatlán. Pero no, ya Laurita ya caducó.
0: Para Grupo Fórmula, Benicio Ortiz.
3: Regresamos, ahí está Alfredo Adame hablando de esto, y bueno, pues Alfredo, que también está preparando boda con Venecia, actual, la mamá de Fernando Lozada, participante de la granja VIP, está muy enamorado, y la verdad es que a mí me consta que cortaba, y no, sí se va a casar.
4: Sí se va a casar.
3: Sí, me dijo que sí, porque...
5: O sea, se va a casar Alfredo, pero sin tener
3: hijos. El domingo dijo que sí, el jueves dijo que no.
5: Ah, bueno, pero en 3 días pasan muchas cosas, puedes dar el anillo el sábado y ya se va a casar. Lo que sí es que, noticia de último momento ahorita en la granja, no lo van a creer, está entrando ya Pedro Sola.
4: Pero ya como participante, como el otro, como el
3: Pues es, él es el practicante de Don Pepe, ahora sí que es el chalán del tío Pepe. Creo que tenemos el videíto, vamos a verlo, porque Pedro Sola está entrando, y Marco tiene razón, ¿a quién se le habrá ocurrido este circo cómico, mágico, musical? Vamos a ver, porque Pedro Sola parece Woody de Toy Story, pero otros tres versiones
5: más. No, pero déjame lo que parezca Pedro, entró y dijo, ¿qué es eso? ¿Un gallo, un perro? Eso es un borrego, o sea, no sabe ni los animales.
3: No, pero está divertido, Pedro.
5: No, claro, porque eso nos da risa.
3: A ver, vamos a verlo rápido.
5: Claro,
3: vamos a
5: ver. No, todavía no está.
4: Oye, mientras está, nada más como noticia de última hora también, Maribel Guardia ya anuncia que será Alonso Beseiro, ya se juntó, y dice Alonso Beseiro, no se modifica el propósito, se endurece la estrategia. Maribel Guardia y el abogado Alonso Beseiro.
5: Sí, justo te iba a decir que dijeras quién es Alonso Beseiro, abogado, y está junto con Maribel, entonces seguramente
4: por
5: viene
4: su caso,
5: algo.
4: Hay algo raro.
5: De Imelda Tuñón.
4: De Imelda Tuñón, claro.
5: Oye, y otra noticia de último momento, Edwin Luna confirma separación de Kimberly Flores tras 9 años.
4: ¿Por qué sería, Vicky?
5: 9 años. Pues te acuerdas que...
4: ¿El amor se acaba?
5: Pues después de 9 años hasta duraron, ¿no? Yo creo, ¿no?
3: Yo sí los vi muy enamorados en Dream Royal, no sé qué haya pasado. Vamos a ver a Pedro Sola en este momento en la granja VIP.
6: Yo veo la
4: No soy de andar acompañando.
6: No estoy acostumbrado.
4: Y luego pues nunca fui.
7: Aprendí a usar caballo de chico.
4: El granjero.
3: Ahí está Pedrito Sola, oye, qué padre, trae un gasné, Pedrito, ¿verdad? Sola, trae una camisa de leñador.
4: Pero ya han dicho ya de la verdad en las redes sociales.
3: A ver, las redes sociales dicen
5: Pedrito Sola. Él no supo ni a que lo que metieron, nada más le dijeron, métete.
3: Mira, redes sociales está haciendo tendencia en este momento. Sí, está Cuno como peón.
4: Ajá.
3: Pueden mostrar ustedes. Luego hay otra que dice, Pedrito Funado llega a la granja y se parece al de Toy Story versión Hochis.
4: Ajá,
3: esto
4: sí lo
3: está diciendo en la granja. También ponen a Celia, se sigue peleando con Niurka. Amamos la granja, y yo creo que en tendencia Pedrito Sola debería de estarse posicionando en este momento.
5: ¿Sabes a quién, rápido, a quién se parece con este look Pedrito Sola? Al fallido look de Cristian Castro, ves que este fin de semana estuvo con Cari León, ayer. Cristian, te lo ruego, por favor, a ti te queda el smoking, el... Hasta es más, hasta cuando sale encuerado se ve mejor. Pero ayer quiso hacer como el rancherito valiente ahí al lado
3: ranchero
5: de Karim.
3: Chilo, ahí está. Mira, te tenemos,
5: no,
3: Lalito.
5: No, no, no, no.
3: A Cristian Castro con Karim.
5: Ahí está. Ve el look de Cristian. Sí. No, no.
3: No, está mejor el de Pedrito. Es que el de Cristian es como campe, es como de...
5: De campesino, pero de quien se paró. Ve eso. Panzoncito.
3: Sí, panzoncito. Trae una, no sé cómo se llama esto, como en la hora de corbata.
5: Y el cinturón abajo de la panza. No, Cristian, sí, te lo ruego, regresa al smoking. Yo sé que cantaste con Karim, tenías que ir de rancherito, pero no te quedes. Eso sí, cantaron espectacular. No,
4: lo que la presentación que le hizo Karim a Cristian Castro, diciendo, sí, maestro de maestros, sí,
5: claro,
4: para mí es un honor que estés aquí en la esfera conmigo, maestro Cristian Castro. Sí, porque canta.
5: Sí, es un maestro, Christian, la verdad es que, ¿no?, como vos, como nadie,
3: vos,
5: como vos.
3: Sí, pues mira, irle a engordar, sí, el caldo a Karim después de haberle quedado mal a 20,000 personas, claro que tiene que ponerle un altar, porque no se nos olvide, no, que mucha gente viajó.
4: Pepe Aguilar.
3: Ajá.
5: Pero eso fue el viernes.
4: Eso fue el viernes, distintos días.
3: Creo que Karim tiene una deuda con el público, pues sí, que sí, no ha aclarado. Y creo que Cristian es el claro ejemplo de que puedes desviar la atención de un tema que no has resuelto. Pero Cristian, increíble, no velo nada más. Parece como un ranchero.
5: No, no, está mejor el look de Pedrito Sola.
4: Que lo traigan para la granja también.
5: Yo que lo amo tanto a Cristian, yo lo dije, no es real, así no puede verse ni vestir. No, se ve muy chistoso, pero eso sí, nos calla la boca con su voz, porque Karim, en efecto, cuando canta, aunque Karim tenga muy buena voz, cuando hace sus agudos, Cristian, porque cantó dos canciones, sí, cantaron la de No Podrás y la de Yo Quería, uh-huh, Cristian revienta. Claro. Eso es la verdad. Es que
3: sí, Cristian revienta. Entonces, uh-huh, bueno, tendencia, Edwin Luna se está separando, creo que está fuertísimo. Acuérdense que él fue a sacar a su mujer de un reality por celos, y yo creo que ahorita aquí la que debe de estar poniendo una veladora es su ex esposa.
4: ¿Y qué habría infidelidad y demás? Porque ya hay todo tipo de versiones en redes sociales.
5: Pues todo el mundo se menciona, ¿verdad?, que sobre, pero principalmente lo raro, que es más supuestamente de ella con él. Acuérdate que siempre estos líos de los reality shows eran más de ella, y le achacaron muchos romances a ella, con galanazos. Entonces, sí, Edwin de celos, dijo, a ver, tú no tienes, acá yo tengo el billullo, tú no tienes que andar, ¿te acuerdas? Si es por dinero, salte, mijita, okay. Y ya viste que de todas maneras tronaron.
4: Oye, la mamá, ya es que nunca, creo que nunca llegaron a reconciliarse hija y mamá, ¿verdad? Porque ya es que la mamá también habló unas cosas horribles de la propia hija aquella ocasión, porque ella vivía en guatemalteca, claro, ¿no? Esta, la esposa de Edwin, bueno, la exmujer.
3: La esposa, ¿verdad? Erika. Uh-huh. Bueno, mientras tanto, fíjense que fui con Ricardo Pérez, Cojo Feliz y Max del Río a hablar de esta nueva película de comedia. Esto es lo que me platicaron en exclusiva.
8: En exclusiva platicamos con el Cojo Feliz, Max del Río y Ricardo Pérez sobre el estreno de su nueva película Toda Madre. Fue este último quien comentó sobre esta aventura de comedia pura próxima a estrenarse.
9: Sí, pues muy emocionados de poder entregar una película a la que no le tuvimos que cortar nada ni quitar diálogos, porque a alguien muy importante nos dijo que no podía salir así. Contentos de que se la levantamos entre nosotros y que pues ya ahora podemos contar con Más Que Cine para poderla distribuir en salas de Cinépolis y que llegue a la gente, sí, que vea el por qué nos dieron C.
8: Ricardo habló de cómo es su relación con la prensa en estos momentos, después de haber hecho un sketch en contra de algunos medios de comunicación y haber sido protagonista de varios zafarranchos.
9: Pero sí, definitivamente es un cambio de velocidad importante, o por lo menos así se siente cuando no piensas, o sea, cuando de repente se activa, ¿no? O sea, que tú piensas que estás teniendo un momento normal de tu día y de repente se convierte en interrogatorio. Bueno, ahí está, claro, y todo, ya un lore de todo un episodio en el que no me lo tomaba tan agradable,
3: sí,
9: y tampoco se lo tomaban a bien del otro lado.
8: Sin duda, está enfrentando una nueva etapa en su carrera, en la que asegura quedaron atrás los malos entendidos y le está bien con la prensa de espectáculos, respetando los límites que hay entre famoso y reportero.
9: Ni nosotros nos quedamos con el odio a la prensa, ni, ajá, creo que la mayoría de la prensa se quedó con ya, eso. No, hay unos que otros de los que salieron mucho en el sketch que les va a tomar tal vez un poco más de tiempo, pero yo lo veo más bien como un roce que tuvieron con unos comediantes, pero hasta ahí. Realmente también para nosotros era un aprender a tomarnos las cosas con más tranquilidad y hasta con comedia. A mí ahorita ya el Heraldo prácticamente me escribe mis nuevas rutinas. Okay. Antes, en lugar de enojarme, o sea, antes más bien decía como, ¿cómo dicen eso? No, ¿por qué pusieron el otro? Ahora ahorita ya más bien digo como, uy, este está buenísimo para contar qué ahora dijeron.
8: A Toda Madre se estrena en México y promete ser un éxito tanto por el nivel de comediantes que hay en el elenco como por todas las estrellas que fueron invitadas al proyecto.
3: ¿Ya huyes? ¿Ya prefieres mejor irte a terminal?
9: No, mira, justo ya no huyo. Okay. Más bien, yo ya ahora acostumbro acercarme a los micrófonos de las personas que están sonriendo, que te abordan con buena onda, con buena educación, y pues por eso digo lo de la calle de doble sentido, ¿no? Porque pues vamos pasando los dos, ¿no? Y depende de cada uno el que obtiene también del otro lado. Justo como comentas el otro día, tanto en la alfombra roja de la Premier, o ahora, por ejemplo, que fui a lo de los 300, este año dije, este año sí me paso por la alfombra. Y con los que quisieron hablar, platiqué, entonces, digo, lo vas aprendiendo de nuevo, como ahora ya estamos un poquito más acostumbrados a este otro lado, pues ya también luego aprendes a manejar un poquito mejor. Claro.
8: Para Grupo Fórmula, Ernesto Buitrón.
3: Bueno, ahí está Ricardo Pérez, la película se estrena, si no me recuerdo, el día de mañana, en la noche, bueno, en la tarde ya estará en toda la cartelera.
4: Buena onda, Ricardo.
3: Buena onda, Ricardo Pérez, como feliz. Y se nos acaba el programa, Marquito, gracias.
4: Gracias, saludos a Maxine.
3: Gracias, Vicky.
5: Vicky López TV, y me gusta que ya haya aprendido, como él dice, Ricardo, aprendí. Exacto. Y lo de esta, demostrando.
3: Y al millonario también en las dos.
5: Exactamente.
3: Saludamos a tu novio millonario.
5: Claro, ¿verdad? Claro.
3: Yo soy Ernesto Betrán, a nombre de Maxine Gutzaya y Sasamia, le mandamos un beso. Y desvélese con Samia. Nosotros mañana aquí en
4: Punto de Cristian Castro. Cristian
5: Castro, su gran
4: amor. Gracias, nos vemos mañana. Ese torrido romance de Samia.

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1: Después de casi año y medio sin movimientos de escalafón, 8 trabajadores del Hospital Regional IMSS Bienestar Valentín Gómez Farías obtuvieron nuevas plazas que les brindarán mayor certeza laboral. Juan Pablo Sosa González, secretario general del Sindicato de Trabajadores del Hospital, informó que los espacios correspondieron a 2 médicos especialistas, 2 médicos generales, un técnico laboratorista clínico y 3 integrantes del área de enfermería.
2: De hecho, ahorita nos acaban de utilizar 8 plazas. Tenemos los movimientos de escalafón donde afortunadamente hay 2 de médicos especialistas, otras 2 de que son de médicos generales, hay un técnico laboratorista clínico.
1: Para Grupo Fórmula, Elizabeth Aviña.
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11: Muy buenas tardes, tenga usted muy buenas tardes. Y sí, claro, es la una. La una en punto, pero en punto tiempo del Centro de México. Y yo soy Joaquín López Dóriga, transmitiendo para usted con mucho gusto, como todos los días en vivo. En vivo desde la Ciudad de México, para toda la República Mexicana, a través de 97. Sí, estamos transmitiendo a través de 97 estaciones de radio en todo el país, como todos los días, y en otras 30 estaciones de radio más en Estados Unidos para nuestros paisanos.
12: A quienes les enviamos besos y abrazos en California, Arizona, Texas, Nueva York, Illinois, Georgia, Utah, Kansas, Oklahoma, Carolina del Norte y del Sur, Tennessee, Oregon, Colorado y Florida. Y en Telefórmula Estados Unidos a través de las cadenas Xfinity Latino y Latino View.
11: Y también estamos en YouTube, en radiofórmula.mx, en lópezdóriga.com y en Instagram.
12: Y en Telefórmula estamos en Easy Canal 121, Sky Canal 157 y 1157, Total Play 161, Mega Cable Canal 153 y en Dish nos encuentra en el 354.
11: ¿Y de quién es Santo Laura? Laura Pérez Cineros, me da mucho gusto saludarte como todos los días. ¿De quién es Santo este lunes y 14 de septiembre?
12: Mi querido Joaquín, antes que nada te deseo una estupenda semana. Hoy estamos festejando a Crescenciano y a Salustia. Muchas felicidades a todos ellos.
11: Bueno, pues hoy es el día del locutor. Muchas felicidades a todos los locutores, a nuestros compañeros locutores. Muchas felicidades. También es el Día Nacional del Charro, a todos los charros, muchas felicidades. Y bueno, pues hoy es cumple de la señora Carmen Roque, mamá de nuestro querido Mario Ávila, que es director ejecutivo de operaciones de noticias de Telefórmula. Qué felicidad, Mario, tu mamá cumple jubilosos 81 años, algo bueno debes haber hecho. Muchas felicidades, doña Carmen. Regina Campos, hija del querido Roy Campos, también es su cumple, muchas felicidades. De José Luis Cuevas, nuestro compañero el pintor, de nuestra corresponsal en Morelos, Teresa Flores. Hoy también es cumple de Arturo Sarucán, de Rodolfo Ríos Garza, de Pepillo Origel. Pepillo, muchas felicidades, de Guadalupe Corral. Y si todo esto es hoy, Laura, también es cumpleaños de Silvia Navarro, muchas felicidades. Dejemos ser santo mañana, ya martes y 15 de septiembre. La noche del grito.
12: Claro que sí, Joaquín. Mañana vamos a festejar a Nicómedes, Porfirio, y va a ser el día de Nuestra Señora de los Dolores. Felicidades adelantadas.
11: ¿Cuál fue el primero que dijiste?
12: Nicómedes, Joaquín. Oh, y Porfirio.
11: Bueno, pues voy a empezar contigo. Felicitos, Trujillo. Este operativo ahí cerca de donde vive el gobernador o exgobernador, ya no sé qué es, con licencia o exgobernador, Rubén Rucha Moya. Te escucho, Fórmula Sinaloa.
10: Desde este fin de semana, elementos de la Secretaría de Seguridad Pública Estatal desarrollan cateos en el residencial privado Coruña del complejo Banus 360 en el sector de la isla Musal, el mismo en donde vive el gobernador con licencia Rubén Rocha Moya. De acuerdo con las autoridades, se ubicaron inmuebles que al parecer funcionan como casas de seguridad. Joaquín, los detalles más adelante.
13: ¿Y de qué serían esas casas de seguridad? Porque no se dijo nada. Bueno, voy a ir contigo, Tere Flores. Es tu cumpleaños, muchas felicidades, pero la nota es terrible. En Cuautla, otra vez en Cuautla, asesinan a una estudiante española que había ido hasta ahí de intercambio. Y la asesinaron, ¿en dónde? En la Casa de la Cultura donde se fue a refugiar. La asesinaron a puñaladas. ¿Qué estamos viviendo? Cuautla sigue siendo el punto de riesgo, parte de lo que es todo Morelos, vamos. Teresa Flores.
14: Joaquín, desafortunadamente se registró un feminicidio en el estado de Morelos. Se trata de un estudiante de nacionalidad española, quien era estudiante de la Universidad de Granada y se encontraba en un intercambio con la Universidad Autónoma del Estado de Morelos. Fue asesinada con un arma blanca en las inmediaciones del Centro Cultural Cuautla, al oriente de la entidad. Ya las autoridades investigan. Mientras tanto, se mantiene una comunicación con autoridades consulares de España. Más adelante con todos los detalles.
13: Gracias, Israel Alave, la presidenta habló de este crimen.
15: Sí, ¿qué tal, Joaquín? Muy buenas tardes. La presidenta de México, Claudia Sheinbaum, lamentó este asesinato de la estudiante española Claudia Tacoronte. Dijo, Joaquín, que la Secretaría de Relaciones Exteriores ha entablado ya comunicación con el consulado español, mientras que la Secretaría de Seguridad coadyuva con las autoridades del estado de Morelos para esclarecer este lamentable muerte. El adelanto, Joaquín, y por supuesto el detalle más adelante.
13: Gracias. Gracias, y voy contigo, David Galván. ¿Quién cayó?
16: Joaquín, personal de la Marina y de la Fiscalía General de la República detuvo este fin de semana en Zapopan, Jalisco, a Ángel Guerrero, alias Canguro, señalado de ser operador logístico de una facción del cártel de los Beltrán Leyva para distribución y venta de drogas en Estados Unidos. El también coordinador de transporte de este grupo, a decir de las autoridades, es parte del cártel de Guasave, grupo que lidera Fausto Isidro Mesa, alias El Chapo Isidro.
13: Gracias, Sara Pablo. El presidente del Senado dice que tienen que pasar la báscula a todos los precandidatos y candidatos de Morena. Él es de Morena.
17: Joaquín, en medio de la designación de los coordinadores de la defensa de la transformación, el presidente del Senado, Higinio Martínez, señaló que en Morena deben pasar a la báscula a todos los candidatos, no solo para evitar que estén vinculados con el crimen, sino para verificar su patrimonio y garantizar que sean aspirantes limpios. Los detalles más adelante.
13: Gracias, Ulises Soriano. El desastre de la estación Tláhuac.
18: Joaquín, nos hemos trasladado hasta la CETRAM Tláhuac, donde por el cierre de la línea 12, pues está llevando a cabo el apoyo con camiones de RTP a los usuarios. Sin embargo, ellos han insistido que sus trayectos sean prácticamente descompensados. Incluso algunos de ellos tienen que viajar hasta 3 horas para llegar al sur de la Ciudad de México desde este punto de la alcaldía Tláhuac. Y más adelante, todos los detalles con las imágenes de Aldo y Julio Reyes.
13: Ah, pero el director del metro viaja con su camionetota, con sus escoltas. Sí, se le vale madre que como esté el metro, la estación de Tláhuac, ¿sí? Voy contigo, Oscar Zúñiga. Esta condena a las expresiones de antisemitismo aquí en México en 2026 es inaceptable.
19: Joaquín, la comunidad judía de México condena expresiones de odio durante una manifestación realizada el pasado viernes en la Ciudad de México y exige un frenar el antisemitismo, pues es inaceptable cualquier manifestación de rechazo o discriminación motivada por la identidad o religión de sus integrantes. Joaquín.
13: Ulises Soriano, alcoholímetro desde las 9 de la mañana.
18: El operativo Alcoholímetro en la Ciudad de México por las fiestas patrias, Joaquín, ya se ha puesto en marcha. Mientras tanto, también ya se ha dado a conocer el menú del Torito para este 15 de septiembre, que incluirá 3 tostadas, así como agua y, por supuesto, café. También el 16 de septiembre los infractores tendrán el goce de comida típica mexicana. Y, por supuesto, entre el 11 y el 13 de septiembre, 175 conductores han reprobado esta prueba del alcoholímetro. Y más adelante, todos los detalles.
13: No acabo de entender esta fiesta que les hacen a los que manejan en estado de ebriedad. No lo entiendo. porque le dan lo de todos los días. No sé por qué les hacen una fiesta. ¿Qué hay que celebrar? ¿Que los detuvieron manejando en estado de ebriedad? Y en el resto del mundo, Laura.
12: Gracias, Joaquín. Anuncia Trump que Ucrania y Rusia acuerdan no atacar sus infraestructuras energéticas. Partidos independentistas de Escocia, Gales e Irlanda del Norte reviven la petición de separarse de Reino Unido. Y a lo suyo, Trump dice que la inteligencia artificial no necesita más control que tenerlo a él como presidente. En tanto, Microsoft acuerda mantener sus futuros modelos de IA bajo control humano. El Papa León XIV cumple hoy 71 años y deroga la reducción de sueldos a cardenales y funcionarios del Vaticano por la crisis en el COVID. Y la gran Celine Dion regresó con un concierto en París tras 6 años fuera, ya que padece el síndrome de persona rígida. Joaquín.
13: Gracias. Ayer vi la final de tenis. Bueno, ayer fue un día bien complicado que tuve yo, ¿sí? Sí. Mire, vi el tenis. Vi la Fórmula 1. En la noche vi el fútbol y luego el otro partido. Acabé agotado. Sí, pero lo que más me llamó la atención fue el campeón de la vida del US Open. Ganó y no se había dado cuenta lo que es la concentración. Le tuvo que decir su entrenador, ya ganaste. No se había dado cuenta que había ganado. Bueno, pues en las finanzas, en este momento el dólar interbancario se está cotizando en 17.15, en ventanilla se vende en 17.77, en los bancos en 17.81, un euro en el mundo se vende en $1.16, un euro en México en 21.33, y que en esta tarde, le recuerdo que está al aire el capítulo actual de María José Más López Dóriga en todas las redes, en todas mis redes, en todas las plataformas, mi vida, le voy a tener a usted. Todo esto.
12: Estimas mucho más. Hoy aquí con López Origa. Le recuerdo, siga todos los comentarios de Joaquín en sus redes. Aquí en Grupo Fórmula ya estamos más que listos porque damos poder a tu voz. Que tenga una estupenda semana.
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0: Playa de las Catedrales, España. Ubicada en la costa de Galicia, el verdadero nombre de este monumento natural es Playa de las Aguas Santas. Su fama global proviene de las impresionantes formaciones rocosas esculpidas por el mar Cantábrico a lo largo de los siglos. Durante la marea baja, los visitantes pueden caminar bajo monumentales arcos de piedra y explorar cuevas marinas que recuerdan a la arquitectura gótica de una catedral. Es un paisaje dinámico y exótico que cambia por completo en cuestión de horas según suba el mar.
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0: Bueno, pues es Celine Dion, se presentó en París después de cantar una canción en la inauguración de los Juegos Olímpicos, que ya hablaremos de todo eso en un momento, porque vamos a ir a lo realmente grave. Teresa Flores, fórmula Morelos sigue víctima de la violencia, y en Cuautla, marcadamente, está detenido el presidente municipal, los exalcaldes, vamos, funcionarios relacionados con el crimen organizado. Pero esto creó un clima de violencia nunca visto en Morelos y nunca visto en Cuautla, que se venía arrastrando de hace años. Pero de hace años, yo me acuerdo que alguna vez me dijo Graco Ramírez, no hombre, ya puedes ir a Cuautla, ya ve que yo soy hijo adoptivo de Cuautla. Puedes ir a Cuautla cuando quieras. Entonces, esto fue hace 15 años. Y mire, asesinaron una joven estudiante española, fue a Cuautla de intercambio para estudiar, y la asesinaron. A ver, Teresa Flores, ¿qué pasó?
1: Así es, Joaquín. Desafortunadamente, esta estudiante de nacionalidad española fue asesinada con un arma blanca en el municipio de Cuautla, presuntamente tras ser despojada de sus objetos de valor. Se trata de Claudia Tacorente Aguilera, estudiante de tan solo 21 años, quien realizaba una estancia de intercambio académico en la Universidad Autónoma del Estado de Morelos. Ante esto, la UAM ha expresado su profunda indignación ante el feminicidio ocurrido en las inmediaciones de la Casa de la Cultura de Cuautla, en donde se llevó a cabo una feria de medicina tradicional y en donde esta estudiante precisamente participaba. La máxima casa de estudios activó los protocolos y mecanismos institucionales correspondientes para mantener abiertos los canales de comunicación y atención con la familia a través de la Universidad de Granada y con las autoridades consulares españolas. La UAM ha demandado a la Fiscalía General del Estado y a las autoridades competentes una investigación inmediata, exhaustiva y con estricta perspectiva de género para poder garantizar justicia y evitar la impunidad. Mientras tanto, ya el fiscal general de justicia en Morelos, Fernando Blumencron Escobar, señaló que se activó el protocolo de delito de feminicidio. Y bueno, el día de hoy, Joaquín, hace algunos minutos acaba de concluir una reunión que se ha mantenido por parte de la gobernadora del estado, Margarita González Arabia, y también el propio secretario de seguridad del estado y otras autoridades. Estuvo presente también el fiscal general de justicia con el cónsul. Se reunió con el cónsul de España en México, en donde mostraron pues su solidaridad y están a la espera, ha dicho el propio fiscal general de justicia, Fernando Blumencron Escobar, que están a la espera de que llegue un familiar a quien se le estarán entregando pues el cuerpo de este estudiante, en donde no sé, pues ya se han iniciado las investigaciones correspondientes, han acudido personas a declarar y también se están verificando las cámaras de vigilancia, tanto de la zona de muebles particulares como de la propia Casa de la Cultura que se ubica en Cuautla. Ha pedido no realizar ningún tipo de especulación porque se hablaba de una pareja sentimental de la estudiante, sin embargo pues señaló que se están con las investigaciones correspondientes para esclarecer este feminicidio, Joaquín.
0: Gracias, a mí me indigna que las procuras, que las fiscalías digan ya empezamos las investigaciones. Puta, gracias. Pues es obligación legal, ¿sí? Ya iniciamos las investigaciones y luego es que ya es parte de la burla y de la impunidad. Ya iniciamos la investigación, dicen las fiscalías, la de Morelos y otras más, todas en sus comunicados, y no permitiremos la impunidad. Luego siempre ponen ahí una moraleja. No, dejen de hacernos el favor de investigar, cumplan con su deber, y no de investigar, de aclarar, de encontrar a los culpables, y luego de que sean presentados ante un juez, y que el juez los sentencie, que cumplen la pena en la cárcel. El 1% de los casos terminan en una sentencia judicial. Esa es lo que llamo la impunidad legal. El tema llegó a la presidenta, Israel Aldave.
2: Sí, así es, Joaquín, ¿qué tal? Gracias, muy buenas tardes. La presidenta de México, Claudia Sheinbaum, lamentó el asesinato de esta joven estudiante española. Dijo que la Fiscalía de la Secretaría de Seguridad está coadyuvando con las autoridades del Estado de Morelos para dar con los responsables, mientras que la Secretaría de Relaciones Exteriores ya ha entablado comunicación con el Consulado Español en México. Y esto fue lo que dijo por la mañana.
3: Está en contacto ya la Secretaría de Relaciones Exteriores de este lamentable homicidio. Está ayudando la Secretaría de Seguridad y Protección Ciudadana, el Gabinete de Seguridad, a la Fiscalía del Estado de Morelos, y ya está la Secretaría de Relaciones Exteriores en contacto con el Consulado de España.
2: Lo que señaló Joaquín a la presidenta Sheinbaum Pardo, como lo escuchamos, dice que la Secretaría de Seguridad a cargo de Omar García Harfuch ya está en coordinación con las autoridades del Estado de Morelos para dar con los responsables de este lamentable hecho. En otro tema, Joaquín, la titular del Ejecutivo refrendó su compromiso con la defensa de la soberanía nacional.
3: Por nuestra historia, por lo que somos, por el sentido nacionalista, por el orgullo de ser mexicanos y porque además ven que se está trabajando. Está en contra de una intervención extranjera, cualquiera que ésta sea, y particularmente Estados Unidos. Y además nosotros siempre la vamos a defender, que no haya intervención, que no haya injerencia, que solamente hablemos de coordinación y además sin subordinación. Esa siempre será nuestra posición, por principio, por historia, por convicción y porque además así lo dice nuestra Constitución.
0: Bueno, presidenta, ¿está viendo usted algún riesgo de una intervención de Estados Unidos en México? A ver, todos los mexicanos, todos como uno solo, rechazamos cualquier tipo de intervención porque hay una historia. Lo que pasa es que en la ignorancia hasta eso quitaron de la nueva escuela mexicana cuando la época de vergüenza de Marx Arriaga en el gobierno pasado. Nadie puede estar a favor de la intervención de Estados Unidos, absolutamente ningún mexicano, ninguno, presidente. Entonces, le he escuchado varias veces señalar el riesgo de la intervención, el riesgo de la injerencia. A lo mejor es posible que por el acceso que se privilegiado que tiene la información, usted sepa algo que todos los demás desconocemos. Sería muy importante que nos diera el detalle de si efectivamente hay un riesgo real de una intervención de Estados Unidos a México, de si efectivamente la injerencia, pues la injerencia existe y hay que rechazarla, por supuesto. Pero el tema de la intervención, recordemos el 47, recordemos el 14, el 16. Entonces, eso es, en eso hay unanimidad nacional de rechazo a eso. En lo demás, luego le cuento. Perdón, Israel, continúa.
2: Sí, Joaquín, y fíjate que otro tema que se abordó hoy en la conferencia de prensa matutina aquí de Palacio Nacional fue referente a todo este patrimonio por parte del ahora director del Infonavit, Octavio Romero. Salió al paso, Joaquín, de estas publicaciones, dio a conocer que los tres departamentos con los que cuenta, pues dice que los adquirió a través de igual a número de créditos hipotecarios, que no tiene una cuenta de 50 millones de pesos y que tampoco incluso tiene automóvil.
4: Se atrevieron a decir que ocultaba yo, porque no aparece en mi declaración, que ocultaba yo autos, joyas y obras de arte. En mi vida, no tengo auto, he tenido autos, en este momento no tengo auto. Nunca jamás en mi vida he comprado joyas. Yo no provengo de una familia con esas costumbres ni con ese nivel socioeconómico. Estoy acostumbrado a eso. Aunque he comprado joyas y obras de arte menos.
2: Joaquín, el reporte con las imágenes de Jorge Aguilar.
0: A ver, dice, no tengo, gracias, dice el director del Infonavit. No tengo coche, pues no, ¿para qué? tienen las camionetonas machuchonas que decía López Obrador, que le pagamos todos los mexicanos desde hace al menos 8 años. ¿Para qué va a querer coche? Coche, chofer, escoltas, gasolina, celular, todos los gastos. Así que no me vengan a mí con que yo no tengo coche. ¿Para qué quiere coche? Si tiene coche, y coches en plural, y camionetas en plural. Así que no nos venga con el cuento, señor ingeniero agropecuario, por favor. Segundo, salió un boletín, hay un comunicado, le llaman ahora sí, del Infonavit, diciendo que es falso que él gane más que la presidenta de la República, que gana 3.346 pesos menos al mes que ella. Que su sueldo equivale al de un subsecretario de Estado. Nada más que no es subsecretario de Estado. ¿Por qué ocultó su declaración de bienes? Es que la ley, el reglamento del Infonavit lo permite. Un reglamento no puede estar por encima de la ley. De verdad lo que dice es lo que tiene. De verdad, no dudo que lo haya adquirido como dice.

0: Carlos Salinas se eliminó a principios de los años 90, haz los tres ceros. De los 3,100 pesos que costaba, ya el peso por la devaluación, fíjese, de 12,50, nada más para ver cómo perdió, de 12,50 hasta el 31 de agosto de 1976, a 3,100 pesos, menos de dos años después. Le quitó los tres ceros, nada más que al director de Pemex. El director de Pemex, fíjese, los millones que manejó no sé con cuántos ceros. Y ahora director del Infonavit, que no sé cuántos millones, miles de millones, cientos de miles de millones manejó en Pemex y ahora en el Infonavit. Con los tres ceros o sin los tres ceros, se le olvidó quitarle los tres ceros, chinga. Eso dijo. En fin, que saben qué, que hay cosas que son como los pantanos, las arenas movedizas. Mientras más se mueven, más se hunden. Voy a los anuncios y después de los anuncios, repuntan muertes. ¿Se acuerda que una vez hice una entrevista al secretario de Salud de Baja California y me reveló, esto fue hace más de dos años, eran tiempos de López Obrador, los estelares de la foto, que cuando decía que en México no se producía fentanilo ni se consumía, ¿no? En Baja California se había empezado a detectar un ligero incremento, bueno, un ligero registro de muertes por fentanilo. Pues ha seguido subiendo, porque es inevitable. Es como la heroína, en México no se consumía heroína. Pero en la zona fronteriza, sobre todo en Juárez, en Tijuana, había lugares donde estaban unas vallas o unas bardas como de madera con un agujero, un agujero. La gente llegaba, apagaba y metía el brazo para que lo inyectara. Nunca se ha hablado del consumo de heroína en México. Bueno, la contaminación del aire ya es la sexta causa de la muerte en México. Ah, pero hay un día que no circulan los coches. Sí, sí, sí, sí. Es como el domingo, ¿no? Sábado y domingo. Bueno, medio sábado y medio domingo. Bueno, las actividades al aire libre no se suspendieron. El paseo, yo vi ayer el paseo ciclista de Reforma y la gente corriendo con la contingencia ambiental. Clara, Clara Brugada, ¿qué pasó? ¿Y la norma? Ahí iban todos, la gente llena. O sea, además que fue una gran idea eso. Esa la estableció Marcelo Obrador, cuando fue jefe de gobierno de la Ciudad de México. Es extraordinaria, sí. Pero ayer había contingencia ambiental. Y ahí estaba. Sí, pasó dominical, bicicletas, corredores, pero lleno Reforma, como se llena. Y la contingencia de Miertar, vamos valiendo de madre, ya saben, ¿no? Continuamos.
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0: decía que la estaba recuperando porque el sábado se reapareció en la Plenitud de Arena que está en Nanterre, en París, pues, afuera de París. Y fue un concierto extraordinario después de 6 años. Bueno, cantó una canción en la clausura de los Juegos Olímpicos de París. Ella y su pianista el de siempre, que ahí estaba, por supuesto, en la Torre Eiffel. Extraordinario, con toda la modernidad, todos los efectos, todo lo que se hizo, el hit fue, lo único que nos acordamos es de una cantante, Celine Dion, y su pianista. Ahora volvió, después de 6 años, con su problema de salud, y va a ser una residencia, larga residencia en París. Van a ser 16 o 26, 16 conciertos, pero va a abarcar este año y el año que viene. Es un privilegio, yo vi aspectos extraordinarios, mucho más delgada, igual de bella, con un esfuerzo cuando dio la nota más alta. Aquí fue estrujante. Bueno, pues yo le quiero decir que de mañana... Pasado mañana es el desfile militar. Aquí hemos hablado con representantes de la defensa y hoy le aprecio mucho al capitán del avión del Cuerpo General Diplomado de Estado Mayor de la Marina Armada de México, Rafael Tiburcio Domingo, porque como nos explicaron, va, obviamente, va a ser de la defensa, Guardia Nacional, Ejército, Fuerza Aérea en el aire, y en tierra también, y la Marina, como siempre, ¿no? Capitán, gracias por venir, buenas tardes.
1: Muy buenas tardes, Joaquín, gracias por la invitación.
0: ¿Qué va a hacer la Marina en este desfile?
1: Me gustaría comentarle, Joaquín, que este año la Secretaría de Marina Armada de México se honra en galardonar este magno evento celebrando los 100 años de la aviación, los 25 años de la creación de las Fuerzas Especiales, los 25 años de la instauración del Instituto de Desarrollo Tecnológico de la Armada de México, así como también la creación de la Subsecretaría de Asuntos Marítimos y Portuarios y de la Jefatura de Operaciones Navales, como parte de una transformación integral de la Secretaría de Marina Armada de México en beneficio de las y los mexicanos.
0: Dígame, quizá lo más espectacular siempre son las Fuerzas Especiales de Marina, ¿no? En el desfile.
1: Así es, la Unidad Naval de Operaciones Especiales, compuesta por diferentes grupos de élites, como son las Fuerzas Especiales, el Batallón de Comandos, el Batallón de Fusileros Paracaidistas y el Batallón de Armas de Apoyos, contribuyen de manera integral a esta unidad naval creada a partir del 2001 con un objetivo primordial, la protección del Estado mexicano contra objetivos de alto valor estratégico para el país.
0: Yo recuerdo que Fuerzas Especiales de Marina fueron las que detuvieron las 2 veces al Chapo Guzmán, una vez en Mazatlán y la otra vez allá en Guamúchil. En Los Mochis.
1: Sin lugar a dudas, la Unidad Naval de Operaciones Especiales, como bien lo comenté, es una unidad altamente adiestrada y capacitada, compuesta por elementos de infantería de marina de élite, cuyo objetivo y misión es el aseguramiento de objetivos estratégicos de alto valor para el Estado de la Nación.
0: Entonces, ¿cumple 25 años las Fuerzas Especiales?
1: Así es, Joaquín. 25 años estamos celebrando de la creación de esta unidad naval.
0: Bien, los 100 años de la aviación, naval, ¿no? Llamémoslo así, es así, ¿no?
1: Así es, Joaquín. Tenemos un hecho muy memorable que es aquel 15 de abril de 1914, donde el biplano Sonora realiza una operación aeronaval táctica de apoyo aéreo cercano al cañonero Tampico, defendiéndose del cañonero Guerrero, y gracias a este hecho heroico en aquel tiempo es que a partir de marzo...
0: ¿Eso fue en...?
1: El 15 de abril de 1914, en Topolobampo, fue el primer combate aeronaval de la historia del mundo, y a partir de marzo de 1926 se crea el primer cuerpo de hidroaviones de la Armada de México.
0: Líder de los hidroaviones. Yo una vez volé hidroaviones. Es muy impresionante el despegue, pero sobre todo el aterrizaje, porque ahí sí no hay pista.
1: El amarizar es una maniobra sumamente importante para un piloto aeronaval. Requiere mucho capacitación, adiestramiento, entrenamiento, y es así como las y los pilotos de la Secretaría de Marina Armada de México tienen y cuentan con esa capacitación.
0: Y ver cómo están las condiciones del mar, ¿no?
1: Por supuesto que sí, depende mucho de las condiciones meteorológicas para poder definir cuál es el lugar más idóneo para realizar este tipo de maniobras, así como también el poder anaviar a bordo de una unidad de superficie.
0: ¿Cómo me dijo? ¿Anaviar?
1: Anaviar. Es el término correcto del poder aproximar y posar un helicóptero o una aeronave de ala rotativa en un buque de la Armada de México.
0: Ah, eso sí lo he visto. Sí, es impresionante porque es un cuadrito en medio del mar.
1: Así es Joaquín, pero gracias a la capacitación, el entrenamiento y el adiestramiento, es como hoy en día nuestras unidades aeronavales cuentan con esa capacidad para poder realizar todo este tipo de maniobras en la mar.
0: ¿Cuántos barcos tienen ya?
1: Tenemos cerca de poco más de 120 unidades de superficie en la Armada de México, con diferentes conceptos operacionales. Hoy en día la razón de ser de la Marina es poder ejercer la defensa del país, la protección de los intereses marítimos nacionales, y es así como mediante un sistema integral de operaciones navales multidominio es que combinamos las unidades de superficie o buques con la aeronáutica naval, la inteligencia, el apoyo logístico, la ciberdefensa, la infantería de marina, las operaciones de información, el mando y control, y todo ello, Joaquín, coadyuvan a que estos 120 buques de la Armada de México puedan interoperar con todos estos elementos componentes con el fin de proteger la soberanía del Estado mexicano.
0: Yo he navegado en estas lanchas impresionantes, las que tienen los asientos por el golpe del mar, que llegan a, digo, en un kilómetro, 70, 80, 90 kilómetros, que en el mar es bárbaro.
1: Hoy en día, Joaquín, en nuestra columna naval vamos a innovar una embarcación multimisión, la Interceptor 35, su cifra es por los 35 pies de longitud o eslora con que cuentan, cerca de aproximadamente un poco más de 10 metros, cuya característica es la que usted comenta, cuenta con una agilidad y rapidez táctica que permite el desarrollo de una velocidad cerca de los 60 nudos para poder realizar operaciones.
0: 60 nudos son más de 100 kilómetros por hora.
1: Cerca de 80, casi 100 kilómetros. Y esto permite el poder realizar intercepción e interdicción marítima al interior de las aguas marinas nacionales.
0: Fíjese, yo me acuerdo cuando era presidente Luis Echeverría, que hizo la primera visita a México, la reina Isabel II, que luego volvería con el presidente de la Madrid, una segunda visita, y yo navegué las lanchas aztecas con que venía el príncipe de Edimburgo, que él era marino, ¿sí? Que llegaron a Veracruz. Esas, pues como guardacostas o algo más que guardacostas, ¿no? Las aztecas, que eran hechas en el Reino Unido.
1: Así es, Joaquín. El concepto operacional era una patrulla costera, cuya misión era el poder vigilar desde la línea de costa, de donde se mide los límites del mar territorial hacia las 12 millas náuticas al interior. Es así como estas patrullas tenían esa misión, el vigilar y proteger de la línea de costa hasta las 12 millas náuticas, denominado mar territorial, pues lo que hoy en día son los intereses marítimos nacionales.
0: Sí, si navegamos casi pues esas 12 millas, y recorrimos las 12 millas hasta llegar cerca de la escuela naval, y ahí estaba la reina Isabel con el presidente Echeverría recibiendo al príncipe de Edimburgo, bueno, los tres ya fallecidos, por cierto, recibiendo estas aztecas, creo que fueron 14.
1: Así es. Fue un diseño que en su momento innovó la Secretaría de Marina. Hoy en día, actualmente, continúa el desarrollo a través de la construcción naval de patrullas costeras que tienen el mismo concepto operacional, pero obviamente ya innovando todo el desarrollo tecnológico de la Armada de México.
0: Estamos hablando de más de medio siglo, imagínese lo que ha cambiado, ¿no?
1: La Armada de México siempre va a la vanguardia y evolucionando de acuerdo a la demanda que exige el país.
0: ¿Y en cuanto al desfile?
1: El desfile, Joaquín, me gustaría invitar a las y los mexicanos a que nos acompañen a ver esta columna naval compuesta por cerca de poco más de 3.100 elementos, de los cuales el 30% son mujeres, constará de 28 escoltas de bandera, 13 banderas de guerra de los diferentes planteles que conforman el sistema educativo naval. También se mostrará el contingente de las fuerzas y regiones navales, elementos fundamentales para la defensa exterior del país y coadyuvantes de la seguridad interior del país, 20 camas temáticas donde podremos invitar al pueblo de México a observar la creación de la Subsecretaría de Asuntos Marítimos y Portuarios, la Jefatura de Operaciones Navales, que es parte de esta nueva reingeniería que tiene al interior Marina en beneficio de las y los mexicanos y en pro de la protección de los intereses marítimos nacionales.
0: Ustedes siguen a cargo de las aduanas de los puertos, ¿no?
1: Como parte de las atribuciones en el ejercicio de la Autoridad Marítima Nacional, se coadyuva con el sistema de la Agencia Nacional de Aduanas a fin de poder fiscalizar, controlar y apoyar en la protección portuaria de todos los 14 estados costeros que tiene puertos.
0: ¿Son 14 estados costeros con puertos?
1: 17 estados costeros.
0: ¿Cuántos puertos son?
1: Tenemos alrededor de 103 capitanías de puerto, que son las responsables o las máximas autoridades en todos y cada uno de ellos para poder controlar, regular, fiscalizar el movimiento comercial marítimo que tiene el Estado mexicano en sus aguas marinas nacionales.
0: Y supongo que hay una renovación total del tema de claridad y transparencia en las aduanas, ¿no?
1: Hoy en día, a través de la Subsecretaría de Asuntos Marítimos y Portuarios, mediante dos ejes rectores importantes, que es la unidad de la Autoridad Marítima Nacional y la unidad de Capitanías de Puerto, es así como se regula todo ello.
0: Bien, no le voy a preguntar a usted detalles de lo que pasó porque no es de su ventanilla, ¿sí? Pero le aprecio mucho y pues ya nos vemos en el desfile.
1: Con mucho gusto, Joaquín. Le hago extensiva la invitación a usted, a su muy respetable auditorio, para que nos acompañen este 16 de septiembre.
0: Ay, ya no hay que invitar a nadie. Todo el mundo está invitado, se da por invitado, porque es el evento más multitudinario que se lleva a cabo en la Ciudad de México, el desfile del 16 de septiembre de las Fuerzas Armadas.
1: México se viste de gala, la Marina está cerca de todas las y los mexicanos, en beneficio de la protección a los jóvenes, evitando que las drogas lleguen a ellos desde el mar.
0: Muy bien, gracias, capitán.
1: A sus órdenes.
0: Muchas gracias al capitán de navío del Cuerpo General Diplomado de Estado Mayor, Rafael Tiburcio Domingo. Unos anuncios.
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9: El alemán Alexander Zverev conquistó el US Open tras derrotar por parciales de 6-3, 7-6, 5-7 y 6-2 al estadounidense Ben Shelton. En la rama femenil, Elena Rybakina derrotó a Arina Sabalenka por parciales de 6-4, 5-7 y 6-2. Los Gigantes de Nueva York derrotaron 28-20 a los Vaqueros de Dallas, mientras que Minnesota derrotó 39-22 a los Empacadores de Green Bay. Hoy se cierra la semana 1 con Jefes de Kansas City enfrentando a Broncos de Denver. Las Chivas Rayadas del Guadalajara son los nuevos líderes de la Liga MX, tras derrotar 3-0 a los Pumas. Chivas tiene 17 puntos, mientras que Toluca y América, con partido pendiente, son segundo y tercero de manera respectiva con 16 unidades. Informó José Luis Cuevas. 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
10: Estamos de vuelta con la información. López Dóriga informó.

0: Ahí está Celine Dion en París, espectacular, Laura.
1: España pide investigar y aclarar asesinato de estudiante española en Cuautla, Morelos. La presidenta Sheinbaum afirma que el gabinete de seguridad colabora en la investigación del crimen. Un muerto y 6 heridos en ataque en un partido de fútbol llanero en Guanajuato. Repuntan muertes por fentanilo en México. La ONU advierte que todos los derechos humanos están de riesgo por el avance de la inteligencia artificial. La Comisión Antimonopolio abre indagatoria por eliminación del ascenso y descenso del fútbol mexicano. Joaquín.
0: Gracias, Laura. Muchas gracias de buenos anuncios. Después de los anuncios, elementos de emergencia capitalino se convierten en héroes al evitar que un hombre se arrojara de un puente en la calzada Ignacio Zaragoza, ahí en Iztapalapa. El sistema Cochamala sigue rebasando, por fortuna, y qué paz, ¿sí?, los niveles de almacenamiento. Llega al 85% de su capacidad por sus lluvias, ¿se acuerda? Cuando llegó a estar hace poco por las sequías, por debajo del 25%. Continuamos.
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2: 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Estamos de vuelta con la información. López.

0: Bueno, ayer 3 de septiembre, la ceremonia de aniversario de los niños héroes de Chapultepec, como siempre, extraordinaria. Los cadetes, de lo más impresionante, bueno, el paso de lista, que estuvo a cargo de la presidenta Sheinbaum, la salva de 100 cadetes, 100 rifles, que suena como un solo tiro. Enrique Hernández.
1: La presidenta Claudia Sheinbaum llegó 10 minutos antes a la puerta de los Leones del Bosque de Chapultepec, donde ya la esperaba el secretario de la Defensa Nacional, Ricardo Trevilla, y el titular de la Marina, Raimundo Pedro Morales, en un jeep descubierto, donde recorrieron casi 200 metros en medio de aplausos de las escoltas escolares, y ya en el altar a la patria, la presidenta encabezó el 179 aniversario de la gesta heroica de los niños héroes del Castillo de Chapultepec. Asistieron también representantes del Congreso de la Unión, del Poder Judicial de la Federación, así como integrantes del gabinete legal y ampliado.

0: Las bandas de guerra y orquestas militares interpretaron en el himno nacional mexicano. Posteriormente, se realizó el pase de lista de honor de los cadetes inmortalizados de 1847, Juan de la Barrera, Juan Escute, Agustín Melgar, Fernando Montes de Oca, Francisco Márquez y Vicente Suárez.
1: Del heroico Colegio Militar, Teniente Juan de la Barrera. Cadete Juan Escutia. Cadete Agustín Melgar. Cadete Vicente Suárez. Cadete Fernando Montes de Oca. Cadete Francisco Márquez.
0: La primer mandataria entregó 6 espadines a jóvenes cadetes como símbolo del valor y lealtad, tal y como se entonó durante el himno del heroico Colegio Militar.

0: En su mensaje, los jóvenes cadetes refrendaron también su compromiso de continuar preparándose en las aulas y en las áreas de adiestramiento para responder con eficacia a la patria. Es el cadete del cuarto año, Elías Daniel Chávez Manríquez.
1: Vivimos tiempos diferentes, pero en la responsabilidad, en la disciplina, en los valores y en la conciencia patriótica, habremos de encontrar las herramientas que nos permitirán superar los retos que se nos presenten cuando nos toque contribuir al bienestar de la sociedad y al progreso de México.
0: Se descargaron salvas de fusilería en memoria de los caídos. El secretario de la Defensa Nacional, Ricardo Trevilla, hizo uso de la palabra para dejar en claro que la patria se honra, la independencia se preserva y la soberanía se defiende.
2: Esta conmemoración no es solamente un ejercicio de memoria, es también una afirmación de confianza en nuestra nación, en la fortaleza de nuestro pueblo y en las generaciones que habrán de conducir su destino. México reafirmó una convicción que lo ha acompañado a lo largo de su historia. La patria se honra, la independencia se preserva y la soberanía se defiende.
0: Y recordó que la convicción que animó a quienes defendieron el castillo de Chapultepec en 1847 permanece y está más vigente que nunca. Hoy por hoy, advirtió, México determina su propio destino, ejerce plenamente su soberanía y cuenta con instituciones sólidas para preservarla.
2: Que hay ideales que no mueren y sacrificios que jamás serán en vano. Al honrar a quienes dieron su vida por México, las Fuerzas Armadas renovamos el compromiso con la nación y reafirmamos que mientras exista un mexicano en uniforme militar dispuesto a servirla y a honrarla, la llama del patriotismo permanecerá encendida para defender nuestra bandera y nuestra soberanía.
0: Finalmente se colocó una ofrenda floral y se montó una guardia de honor al pie del mausoleo y el toque de silencio. Con imágenes Oscar Rea para Grupo Fórmula, Enrique Hernández Montes de Oca.
3: Bien, esto fue ayer y voy a los anuncios. Después de los anuncios, la Universidad de Granada cancela la estancia de 3 de sus estudiantes en la Universidad de Morelos tras el asesinato de su alumna en Cuautla. La Conferencia del Episcopado llama a reflexionar sobre desapariciones y desigualdad. La defensa asegura un arsenal en Rosario, Sinaloa. Y voy a hablar con Alfonso Ramírez Cuellar, quien es el vicecoordinador de Morena en la Cámara de Diputados. Continuamos.
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4: Tienen garantizado su derecho a una vivienda digna a través de los programas que ha implementado el Gobierno de México, que además impulsan el empleo en todo el país. Celebró la presidenta Claudia Sheinbaum.
5: 12 millones de familias van a ser beneficiadas por todo el programa de vivienda en el sexenio. Y significará cerca de 1.2% del PIB anual de inversión. Y por supuesto los empleos que genera. Son 2.4 millones de empleos. Pero sobre todo lo más importante, se da acceso a lo que nosotros consideramos un derecho, que es una vivienda digna.
1: 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Estamos de vuelta con la información.

0: Bueno, pues ahora le aprecio mucho al senador de la República, Alfonso Ramírez Cuellar, vicecoordinador de Morena en la Cámara de Diputados. Estimado Alfonso, ¿cómo estás? Buenas tardes.
1: Pues muy buenas tardes, muy agradecido. Todavía soy diputado federal.
0: Sí,
1: y te agradezco muchísimo esta oportunidad de poder conversar con todo el auditorio.
0: Próximamente serás puerto de mar en Toluca o en el Senado.
1: Pues en estos momentos recibimos ya el paquete económico 2027. Sí. Estamos ya iniciando los trabajos de debate en la Comisión de Hacienda y también en la de presupuesto. Pero lo más importante de este periodo legislativo, quizá del último año de la doctora Claudia, de la legislatura que inició con la doctora Claudia, pues es un paquete muy robusto de reformas legales y constitucionales en materia de lucha contra la corrupción, con el propósito de erradicar privilegios también y terminar con una impunidad que ya nos desespera. Lo primero es quitar todas las protecciones indebidas que tenemos los políticos y los gobernantes. Ya es una vergüenza nacional la permanencia del fuero y la inaplicabilidad del juicio político, porque aquí se están escudando muchísima gente, Joaquín, de políticos de todos lados, que no quieren ir a comparecer ante la justicia, sino que se escudan en una protección que ya resulta una vergüenza nacional que es indebida. En segundo lugar, estamos ya discutiendo
0: nada más,
1: cómo espérame. Acabamos con, sí, con esta casta de acaudalados nuevos que están vinculados a la facturación falsa, sí, y también al huachicol fiscal y a una red muy tupida de complicidades para el cobro del piso y la extorsión. Ya hemos presentado una iniciativa específica para evitar este robo de combustibles y también para erradicar la facturación falsa, porque esto es un despojo de miles de millones de dólares al año. Estamos ya esperando también una reforma para cambiar las fiscalías anticorrupción, porque en muchos lugares pues son simples caricaturas, prolongaciones de los poderosos que no logran perseguir a nadie, mucho menos recuperar. Es un paquete de reformas que va a reconstruir todo el sistema de auditorías y de fiscalización. Queremos cuidar muy bien el dinero del pueblo, que se gaste bien, que se audite en tiempo real, para que de esta manera, pues, como dice la Constitución, sea un presupuesto que se nos regrese en calles, en seguridad, en clínicas, y de esta forma, bien, pues, damos el beneficio de una vida digna. Entonces, estamos esperando ya este paquete. De mi parte, pues, ya he presentado lo del huachicol y lo de la facturación. Bien. Es una casta muy poderosa que pone en jaque a las instituciones y que despoja de miles de millones de dólares al presupuesto público. Entonces, pues este es junto con el paquete económico lo que vamos a discutir ya en este último año de la 64 legislatura.
0: Bien, déjame ir en orden primero algo que yo siempre he coincidido contigo: la eliminación del fuero. No puede haber mexicanos de primera y de tercera. ¿Sabes qué? Lo usan hasta para no pagar una multa. Lo usan hasta para no ir a una delegación cuando los agarran manejando, pocos manejan, todos tienen choferes, en estado o tomados, o para estacionarse en un lugar prohibido, dejan la charola. Es decir, son intocables los legisladores y los gobernantes con el fuero. Es inaceptable que en una democracia igualitaria siga exigiendo el fuero, y ahí sí, querido Alfonso, tendrías el respaldo nacional, menos de tus compañeros legisladores, claro, pero de todos sí.
1: Pero esta coalición, que a veces se porta como una coalición muy conservadora, no quiere renunciar a los privilegios, no, quiere seguir manteniendo esta protección indebida. Pero para entrar al principio de que el que la hace la paga, el que la hace debe ser investigado y en su caso pagarla, pues necesitamos dar este primer paso, que es quitar el fuero y ejercer la plenitud del juicio político con la destitución que esto conlleva. Y no es fácil, el licenciado López Obrador lo quiso hacer, no alcanzamos los votos, también nuestra presidenta Claudia insistió y todos insistimos en el periodo pasado.
0: No todos.
1: No se ha podido lograr porque es una complicidad, es una red ahí muy tupida de todos. La verdad es que da vergüenza encontrarse a legisladores que siguen negando la posibilidad de erradicar el fuero y de expresar la plenitud del juicio político, pero esta es una lucha que vale la pena dar y yo agradezco mucho tus palabras de respaldo.
0: Siempre.
1: Porque es una de las grandes pendientes democráticas que tenemos.
0: Es una vergüenza democrática el fuero. Es una ofensa para los mexicanos.
1: En cuanto a la opinión, a los votos legislativos, pero no la inmunidad procesal, porque nos coloca por encima del ciudadano normal que sí acude cuando lo llama la justicia.
0: Y si no lo detienen,
1: pues no.
0: Oye, y si no lo aprenden y lo llevan, porque más que inmunidad es impunidad.
1: Impunidad es la puerta para generar un superávit de impunidad ahora que están de moda los términos económicos de
0: sí.
1: Pero aquí tenemos un problema de impunidad realmente grave en el país, y entonces esto es lo primero. Lo segundo, Joaquín, es que necesitamos ir más a fondo, con mayor contundencia, con mayor fuerza, porque el picol y la facturación falsa...
0: Estoy totalmente de acuerdo. Y eso, ¿sabes qué lo mueve? Las complicidades políticas con la delincuencia organizada y, de nuevo, la impunidad.
1: Es una casta de políticos, empresarios, criminales.
0: Sí.
1: Queremos darle mucha fuerza para detener a los que introducen de manera ilegal, pero sobre todo a los que compran, y con esto llevar a la realización plena la extinción de dominio, porque tanto cometen el delito los que declaran aditivos o de productos y meten diésel y gasolina, como aquellas obras públicas que compran huachicol, gasolineras que compran combustible de contrabando, muchas mineras, muchas redes de transportistas que también se ven involucrados y que no reciben prácticamente ningún castigo. Es una red muy complicada,
0: no.
1: Y creo que la iniciativa que presenté yo el viernes contra esto y contra lo de la facturación nos puede ayudar mucho.
0: Ahora vamos con los factureros, ahora vamos con ellos. Mira, con el presidente López Obrador se disparó, aunque él dijo que lo había resuelto, como nunca, el tema del contrabando. Yo lo llamo contrabando de combustible, aunque le llamen huachicol fiscal, en fin. Estamos hablando de cientos o quizá miles de millones de litros que entraron de Estados Unidos básicamente a México por mar, por tierra, en pipas, en ferrocarriles. El caso de Ramos Arizpe, que fue el 6 de julio allá en Coahuila, del año pasado apenas, ¿sí? Eran 15 millones de litros de combustible en 129 carros de ferrocarril que miden entre 1.800 y 2.300 metros de longitud. Nadie los vio pasar en la frontera, nadie los vio llegar hasta Ramos Arizpe. El caso del buque tanque de Altamira, eso fue el 31 de marzo, también del año pasado, porque siguieron operando en el cambio de gobierno hasta que los paró ya este régimen. ¿Qué ocurre? 10 millones de litros. Y estos son solo dos de decenas o centenares de casos. Esta era una organización delictiva de clase mundial. ¿Por qué? Porque no puede detenerse todo en un vicealmirante y en un contraalmirante, no. Había empresarios, había políticos y funcionarios en aduanas que los protegían, en las carreteras, empresarios que compraban, porque esos millones, miles de millones de litros no se venden al pie de la carretera, no. Se venden en empresas privadas y públicas, se venden a transportistas, en fin, toda una organización de compradores y también de lavadores de dinero.
1: Claro.
0: Sí.
1: Por eso estas dos iniciativas que yo he presentado fortalecen ya lo que nos ha mandado la Presidenta de la República, la doctora Claudia. En este paquete económico le da un golpe severo a las prácticas de huachicol fiscal, a todo lo que tiene que ver con facturación falsa. Creo que debemos ir mucho más allá y estas reformas, porque fíjate que los vehículos principales para las operaciones inexistentes y la facturación falsa son sindicatos,
0: también
1: son gobiernos municipales y gobiernos estatales, son muchos entes autónomos, es decir, es una red, como tú bien dices, es una casta muy peligrosa que tiene en jaque a las instituciones y que nos despoja de miles de millones de dólares al año, una cifra incalculable que muy bien se pudiera utilizar para la salud, la educación,
0: todo,
1: no solamente uno paga impuestos, sino que se le regresa y iba por
0: los... Oye, para todos los recursos que faltan, tú lo sabes muy bien porque siempre has manejado estos temas, eres un especialista en temas de ley de ingresos y presupuestos de egresos y paquetes fiscales, desde que te conozco, ¿sí? Y el tema de la impunidad de los factureros, ahí los ves comiendo en Polanco.
1: La verdad es que un empresario sufre para pagar la nómina, cubrir las obligaciones financieras, y ellos, como Pedro por su casa, llenos de aviones, de barcos, de yates, y no se les toca ni con el pétalo de una rosa. Por eso la iniciativa que ya mandó nuestra Presidenta de la República y que discutiremos en estos momentos va en contra de la facturación falsa. Cierra los caminos, pero tenemos que ir mucho más allá, Joaquín. Esto ya es insoportable, el huachicol fiscal y la facturación falsa.
0: Sí, a ver, pero te repito, tienen como común denominador la impunidad y las complicidades privadas y públicas.
1: Una gran impunidad. Por eso yo creo que el otro tema que ya va a venir en el paquete es la reforma de las fiscalías anticorrupción, Joaquín,
0: sí,
1: este auditorio, porque en muchos lugares son caricaturas, son simples prolongaciones de gobiernos estatales y de poderes locales, no persiguen a nadie, y el objetivo de resarcir el daño por la robadera del presupuesto pues nunca se logra, porque pues hay esta complicidad y se genera la impunidad ya es algo también ya insoportable. Por eso la doctora Claudia va a mandar este paquete para erradicar esta práctica que nos está debilitando mucho las instituciones, que degrada y eleva la desconfianza en la democracia, en nuestro sistema. Entonces, pues estamos decididos a ir a fondo. Esto es lo que requerimos: radicalizar la lucha contra la corrupción y contra la impunidad y acabar con los privilegios. No tenemos quizá todos los votos acá porque, como bien
0: se dice,
1: somos parte de una coalición que muchos quieren seguir manteniendo para restaurar protecciones indebidas.
0: A ver, en abono de lo que tú dices y en afán de documentar, ¿cuántos, y me voy para atrás, sí, diputados, cuántos senadores han sido desaforados? No recuerdo. ¿Cuántos diputados? El único desafuero que recuerdo fue el de López Obrador en 2005. Estamos en 2026. ¿Cuántos factureros están en la cárcel? Nada. Están, te repito, en Polanco, comiendo con todo su personal armado afuera. Hay restaurantes donde hay más personal armado fuera que comensales dentro. Y ahí están. Y ahí están. Y además, ¿sabes qué es más grave? Que lo lucen, que lo presumen. A mí me hacen los...
1: La ostentación llena de agresividad contra la población mexicana. Insoportable, ya, Joaquín.
0: Entonces, mira, promover eso me parece no fundamental, me parece esencial en la vida pública y en la vida de la sociedad de este país, que muchas veces, por mirar a otro lado, forma parte de la complicidad. Que muchas veces por celebrar, forma parte de la complicidad. Que muchas veces por abrirle las puertas, ya déjame decirle, sociales, ¿sí? Incluso hasta familiares, forman parte de la complicidad.
1: Afortunadamente tenemos una Presidenta de la República decidida. Sí. Muchos de nosotros la vamos a acompañar en esta batalla. Ya llegó la hora, el que la hace la paga. el que la hace debe ser investigado y en su caso pagarla. No podemos ya omitir esta situación de tanta impunidad, y por eso este paquete que se va a enviar desde el Ejecutivo y que estamos respaldando y reportando nosotros, terminar con privilegios, combatir la corrupción, superar los niveles tan altos de impunidad, porque es la única vía, el único camino para el fortalecimiento de un gobierno honesto como el que tenemos en estos momentos encabezado sí. por Claudia Sheinbaum.
0: Ahora, de lograrlo, queda el otro pendiente. Sí, yo creo que en México el problema no es de leyes, es de aplicación de las leyes que hay. Y por supuesto de mejoría permanente de las leyes. Es una vez aprobado lo del robo de combustibles, lo de la facturación. Lo del fuero no va a pasar porque te digo, pues no, si con López Obrador no tuvieron con los votos, imagínate. Que se aplique.
1: Indignación, Joaquín, ver a los políticos agresivos, arbitrarios, ostentosos, despilfarradores. La gente lo que quiere es que si han cometido algo, porque ahorita hay una especie de estampida, muchos quieren llegar a la Cámara
0: sí.
1: o al puesto nomás para tener esta protección inmunda, por decirlo de alguna manera, que es el fuero que no permite que vayan ante la justicia.
0: Así es, pues ojalá.
1: Pero lo hemos hablado de enfrente, de todos lados, entonces tiene que haber una coalición con el pueblo de México, con nuestra presidenta, para terminar con esta protección indebida.
0: Mira, muchos los hay, y digo muchos, vamos a decir varios, pero podría decir muchos proporcionalmente, buscan una diputación local, federal o un cargo en el Senado solo por un motivo, el fuero, por la cola sucia que traen.
1: Así es, solo buscan el fuero para tener esta protección indebida, cuidarse de no ir ante la justicia y no pagar sus faltas ante la ley. Y esto pues ya es imposible de soportar. La regeneración de la vida nacional pasa necesariamente por quitar esta prerrogativa que es una vergüenza nacional. Y conjunto con ello, factureros, huachicoleros, toda esta casta, como bien dices, de empresarios criminales y políticos y funcionarios que permiten el desarrollo y la consolidación de dos grandes flagelos que debilitan a nuestras instituciones, tenemos que enfrentarlos como decisión de Estado, cueste lo que cueste, pero ya no podemos vivir con estos elementos donde se despoja de miles de millones de dólares al año y se crean verdaderos poderes que a veces tiene uno que soportar, aunque no quiera, pero necesitamos ya combatirlos.
0: Bueno, Alfonso, pues sigamos con esto. Le mando un abrazo.
1: Igualmente, Joaquín, muchísimas gracias.
0: Yo creo que con esto convoca.
1: Le mando la pena que todos demos esta batalla.
0: Sin duda.
1: Junto con nuestra presidenta de la República.
0: Sin duda, y no solo darla, hay que ganarla. Gracias.
1: Hay que ganar. Muchas gracias.
0: Que estés muy bien. Alfonso Ramírez Cuellar, vicecoordinador de Morena en la Cámara de Diputados. Después de los anuncios, cancela el grito, las celebraciones de la independencia en Esculapa. ¿Por qué? No me lo va a creer. Por la violencia. Hay un caos en la autopista del Sol, hay un accidente en dirección a Cuernavaca, de Cuernavaca a Acapulco, por si usted va para allá. La contaminación es la sexta causa de muerte en México, pero como les decía, un momento así, pero hoy no circulas un día. Y lo demás, continuamos.
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3: En un momento regresa López Dóriga con el mejor análisis de las noticias.

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0: Bueno, a ver, voy contigo, Laura Cardoso. Voy contigo, Laura Cardoso. Esos datos terribles de la contaminación que están señalando como la sexta causa de muerte en México, y donde lo que se hace es, pues prácticamente nada, dejarnos morir.
1: ¿Qué tal, Joaquín? Ese dato ha salido de un webinar que se llamó Maratón ERCU+, organizado por la Secretaría de Medio Ambiente y Recursos Naturales. Ese dato lo dieron especialistas porque dicen que se busca fortalecer ya esa relación entre la calidad del aire y la salud pública y generar información constante que permita medir realmente el impacto de las políticas ambientales. En este participó también la Secretaría de Salud, el Instituto Nacional de Salud Pública y la Organización Panamericana de la Salud. Más de 360 participantes de 24 estados analizaron el uso de herramientas para evaluar los efectos de la contaminación en la población. Los especialistas destacaron ahí la importancia de capacitar a los gobiernos locales y utilizar evidencia científica para saber qué medidas funcionan y cuáles, Joaquín, deben de modificarse ya. Entre las herramientas presentadas estuvo el ERCU+, que es un programa que permite calcular, entre otros indicadores, la mortalidad que podría evitarse al mejorar la calidad del aire. Este encuentro se realizó en el marco del Día Internacional del Aire Limpio por un Cielo Azul y concluyó con el llamado, Joaquín, a mantener una generación permanente de información para orientar las decisiones y proteger la salud de la población.

0: el reporte que te tengo.
1: Gracias. Muchas gracias. Y ahora le aprecio mucho al ingeniero Sergio Cirat Hernández Villaseñor, director de Industria, Energías Limpias y Gestión de Calidad del Aire de la Semarnat. Ingeniero Hernández Villaseñor, gracias por contestarme. La sexta causa de muerte en México, y la verdad, con todo respeto, yo veo que pasan los años y que seguimos el sábado por la tarde contingencia, el día del domingo por la mañana contingencia, y yo creo que esto de hoy no circula un día a la semana no resuelve nada. ¿Cómo está? Buenas tardes.
2: Joaquín, muy bien, muchísimas gracias, un gusto saludarlo. Déjeme comentarle algo, Joaquín. En los datos que nos dio especialistas en materia de salud es que en nuestro país es la sexta causa de muerte, de riesgo de muerte, la contaminación del aire en exteriores. Sin embargo, a nivel mundial es la segunda causa de muerte. Entonces, esto no quiere decir que en México estamos bien, al contrario, se tienen que redoblar esfuerzos para poder seguir mejorando la calidad del aire, no solamente en la Ciudad de México, sino en el resto del país. Algo que sería... que me parece muy importante comentar es que distintas entidades federativas están tomando acciones muy importantes para tratar de reducir la generación de contaminantes de las distintas fuentes de generación de esta contaminación y con ello mejorar la calidad del aire. Prácticamente todos los estados de la República tienen programas de mejora de la calidad del aire. Algunos están vencidos y estamos trabajando en la actualización de los mismos. Estos programas generalmente tienen una duración de 10 años e incluyen acciones para reducir la contaminación, tanto acciones federales como acciones de carácter local para poder mejorar la calidad del aire.
1: ¿No es una batalla, ingeniero Hernández Villaseñor, que estamos perdiendo?
2: No. La información que se tiene, usted mencionaba de dónde circula en la Ciudad de México cuando revisamos la información de cómo se encontraba la contaminación en los 80s, en los 90s, y vemos cómo se encuentra ahora, uno podrá apreciar que hay una mejora notable en la contaminación del aire. No obstante, seguimos teniendo problemas en Valle de México, en otras metrópolis del país, y es muy importante seguir trabajando con acciones que nos permitan seguir reduciendo la contaminación. Yo quisiera dar un dato. Este año la Semarnat publicó una norma para regular las emisiones de los vehículos no carreteros, que son estas maquinarias de la construcción, por ejemplo. Estamos publicando también una norma, por primera vez en este país se va a regular las emisiones de las motocicletas. Estamos revisando tres normas para hacer aún más restrictivas las emisiones de distintos sectores industriales. Estamos revisando dos normas para reducir aún más la contaminación que generan las fuentes móviles. Entonces, estamos trabajando y la intención es seguir avanzando.
1: Mire, me parece muy bien, yo no sabía esto. En obras, la maquinaria son como locomotoras del principio de siglo por el humo que echan. Las motos, usted sabe que se ha multiplicado por 5, ha pasado de 2 a 10 millones de motos, que tampoco están reguladas, qué bueno que lo están haciendo. Pero mire, ¿cuándo fue? En 1989, el 20 de noviembre de 1989, se estableció el Hoy No Circula. Estamos hablando 89, 99, 9, 19, 37 años. Y yo creo que no circula, no funciona, básicamente, ingeniero, porque no se respeta. Porque no se respeta, porque usted sale un día de no circula y usted percibe la misma cantidad de vehículos que los días que sí circulan todos, ¿no? A mí me pasa.
2: Bien, el no circula ha generado algunos beneficios. Yo coincido en el sentido de que tendría que ser revisado. Actualmente la gran mayoría de los vehículos ya están exentos de la restricción a la circulación, porque son modelos 2006 y posteriores. Todos estos vehículos están exentos. Y un vehículo 2006 y posterior ya tiene 20 años. No podemos pensar que un modelo 2006, 2007, 2008 puede ser un vehículo amigable con el medio ambiente. Hay que seguir avanzando, hay que revisar las acciones que históricamente se han implementado. Hay que definir si son todavía de utilidad o se tienen que actualizar o se tienen que erradicar y pensar en otras acciones. Coincido con usted en el sentido de que no circula, tiene que ser revisado, en su momento actualizado o eliminado, pero dando paso a acciones nuevas que nos permitan generar beneficios ambientales o reducciones ambientales en los automotores. Usted hablaba de 1989.
1: Sí.
2: Yo le puedo decir, Joaquín, que actualmente se estima que en el Valle de México, que es el único lugar donde se aplica el uno circula, hay alrededor de 5 millones y medio de vehículos circulando todos los días. En 1989 difícilmente hubiéramos podido llegar a 1,5 millones. Entonces, tenemos vehículos más limpios, pero el volumen de vehículos está generando un problema real en materia de contaminación del aire.
1: Porque mire, además se ha quintuplicado el número de vehículos, pero las calles siguen siendo las mismas.
2: Eso es correcto. Y uno de los problemas, Joaquín, es que un mismo vehículo, independientemente de qué tan nuevo o qué tan bien mantenido esté, circulando en bajas velocidades, contamina más. Entonces, hay que tener acciones, no solamente en Valle de México, sino en muchas ciudades, donde se favorezca, digamos, las medidas que se llaman de última generación, donde se trata de que cada vez la gente tenga que desplazarse menos en auto.
1: Exacto.
2: Incidir en los viajes persona a día para que utilicen medios más amigables con el medio ambiente, medios masivos. Hay que trabajar en temas no solamente ambientales, sino de seguridad de esos medios masivos para que la gente se baje del auto y utilice un metrobús, o los distintos medios de transporte que existen en todo el país, y con eso ir desalojando cada vez más las calles para que los vehículos de uso particular puedan circular a velocidades donde puedan ser más eficientes en su consumo de combustible y menores emisiones.
1: Eso sería el ideal, un servicio público, pero México tiene un servicio público lamentable, yo diría que vergonzoso, ¿sí? La Ciudad de México, en donde todavía siguen en todos los sentidos estas micros donde la gente va sin nada, no tiene ninguna protección, la inseguridad vial, la inseguridad, inseguridad, y ese es el, quitando el metro, quizá el principal método de transporte de cientos de miles de capitalinos.
2: En el Valle, sobre todo en la Ciudad de México, ha habido muchísimos avances, Joaquín. Si se señalan a los microbuses, coincido con usted totalmente, pero hay que recordar que se tienen líneas exclusivas de autobuses biarticulados, donde la gente viaja con comodidad, viaja con rapidez, viaja a un bajo costo. Se tienen trolebuses. El sexenio pasado hubo una inversión muy importante en el número de trolebuses, vehículos eléctricos que prácticamente no contaminan in situ. Tenemos el metro, tenemos también las líneas elevadas, donde la gente puede desplazarse con mucha seguridad, a bajo costo y sin contaminar. Entonces, hacen falta cosas por hacer, seguramente, pero se ha estado avanzando en la Ciudad de México y me parece que en otras ciudades del país se tendría que tomar nota de lo que se ha hecho adecuadamente y también de las acciones que no han sido tan exitosas para poder replicar aquellas que han funcionado y no cometer los mismos errores en las que han dejado de funcionar.
1: En fin, pero no, pues nadie puede afirmar que tengamos un servicio de transporte público eficiente ni seguro, y mucho menos a la altura de las necesidades de la Ciudad de México.
2: Bueno, yo discrepo un poco en esa opinión, Joaquín. Me parece que si nos enfocamos solamente a la Ciudad de México y
1: bueno,
2: no a la zona
1: en Guadalajara, en Monterrey, en Tijuana.
2: Coincido, hay ciudades donde se necesita invertir muchísimo más en transporte público de pasajeros, de ser posible apostarle al transporte público de pasajeros eléctrico, que es lo que nos va a permitir ir cambiando poco a poco la situación de calidad del aire de este país.
1: Estoy de acuerdo con usted, lo que pasa es que los vehículos eléctricos son más caros que los de gasolina.
2: El modelo
1: es más caro, un eléctrico o el de gasolina. Y el gobierno jamás ha sido capaz de financiar o de subsidiar la compra de vehículos eléctricos. Y luego tiene el problema que en la Ciudad de México es muy difícil cargar un vehículo eléctrico, recargarlo, pues, enchufarlo.
2: Sí, yo cuando yo mencioné lo anterior me refería al transporte público de pasajeros.
1: Me
2: parece que es muchísimo mejor un vehículo, pensemos en un autobús urbano eléctrico,
1: por supuesto,
2: uno de diésel.
1: A ver, pues
2: entonces,
1: eso, por supuesto.
2: Ahí es donde deberíamos de iniciar con este esquema de la electromovilidad. En el caso de los vehículos de uso particular, tiene usted toda la razón, el costo hace que no sea una tecnología accesible todavía para muchos ciudadanos. Sin embargo, la brecha económica se va cortando y distintas ciudades están trabajando para poder tener una infraestructura adecuada de carga de este tipo de unidades. Mira, todavía es algo incipiente, pero se está avanzando en ello.
1: Sí, lo que usted dice del transporte público, yo estoy al 100 con usted. Para mí todo el servicio público debería ser transporte eléctrico. Todo, absolutamente todo. Los he visto ahí cuando van por Santa Fe, hay un servicio muy bueno de unos autobuses, además de piso plano, del gobierno, ¿sí? Pero pues una excepción. O los de dos pisos, no sé si sean eléctricos o son de gasolina todavía.
2: Más que hablar de una excepción, yo hablaría de que estamos ante el inicio de una nueva realidad, y es apostar a la electromovilidad en ese tipo de transporte público, y la idea es que gradualmente esto vaya incrementándose, no solamente en la Ciudad de México, sino en ciudades donde la situación de la contaminación es grave, incluso más grave que la del Valle de México. Seguramente, Joaquín, tú conoces que en la Ciudad de México se tiene un problema importante de ozono. Sin embargo, hay otras ciudades en el país donde el mayor problema son las partículas PM2.5, que tienen un impacto aún mayor en la calidad, en la salud de la población, y es donde estamos trabajando fuertemente con las autoridades ambientales de estas entidades federativas para que se tomen acciones decididas en materia de reducción de emisiones de contaminantes y con ello ir mejorando gradualmente el problema de la contaminación del aire.
1: Mire, para mí que esté Alicia Bárcena al frente de Semarnat es una garantía. Es una garantía de compromiso y de conocimientos y de entrega. Lo que pasa es que la realidad, como yo digo siempre, la realidad es canija.
2: La realidad hay que modificarla, Joaquín.
1: Sí.
2: Y a partir de las instrucciones que tenemos de nuestra secretaria y de nuestra presidenta, estamos tratando de impulsar acciones que tienen como principal objetivo el revertir lo que históricamente se ha hecho. En algunos lugares se han hecho cosas adecuadas, correctas, pero en estos momentos tenemos opciones tecnológicas que antes no existían y que son mucho más costo-beneficio en materia de mejora de la calidad del aire, y así ya estamos tratando de que las políticas públicas se enfoquen.
1: Sergio, muchas gracias por contestarme, y pues hay que darle, porque el hecho de que en el mundo la contaminación sea la segunda causa de muerte, pues es problema del mundo, pero aquí el que sea la sexta causa es problema nuestro, ¿no? Te mando un abrazo.
2: Igualmente, hasta luego.
1: Que estés muy bien. Muchas gracias al ingeniero Sergio Elcirate Hernández Villaseñor, director general de Industrias, Energías Limpias y Gestión del Aire de la Semarnat. Bueno, pues no hubo sorpresa alguna. Beatriz Mujica será la candidata de Morena al gobierno de Guerrero. No hubo sorpresa alguna. Continuamos.
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6: La presidenta Claudia Sheinbaum informó que la Secretaría de Seguridad y el Gabinete de Seguridad apoyan a la Fiscalía de Morelos en la investigación por el asesinato de la estudiante española Claudia Tacoronte, ocurrido el fin de semana en Cuautla, a fin de esclarecer el homicidio. El presidente de la mesa directiva del Senado, Higinio Martínez, exhortó al partido Morena a pasar a la báscula a quienes busquen una candidatura, pues debe revisar a fondo su patrimonio, trayectoria y conducta antes de llevarlos a la boleta. La Comisión Nacional de los Derechos Humanos propuso para el ejercicio fiscal del 2027 un presupuesto de 1.650.8 millones, una reducción de 168.9 millones de pesos, equivalente a 9.28% nominal respecto a lo aprobado para 2026. Aseguró que no se comprometerán sus funciones de protección y defensa de los derechos humanos.
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0: Bueno, voy a ir contigo, Enrique Hernández. La Arquidiócesis Privada de México está mandando este mensaje. Te escucho.
1: La Arquidiócesis Primada de México da a conocer que al conmemorarse 216 años del Rito de Dolores y 205 años de la consumación de nuestra independencia, los obispos de México dan gracias por esta tierra. Pero México no es una idea abstracta, son rostros, son familias, comunidades, pueblos originarios, migrantes que llegan y ancianos que recuerdan. En este 2026, señala la arquidiócesis, llegamos con pasos construidos y con heridas abiertas, pero avanzando en conciencia de derechos, en participación de las mujeres, instituciones que se han querido fortalecer en solidaridad ante los desastres y ante el anhelo social de paz y que ya nadie puede ignorar. Al mismo tiempo, señala la Iglesia Católica, siguen sangrando la violencia, la desaparición de personas, la impunidad, la desigualdad que humilla y el desplazamiento de comunidades enteras. Y celebrar la independencia no es cerrar los ojos, sino recordar de dónde venimos para tener el ánimo de seguir construyendo. La Iglesia Católica pidió cuidar también la libertad de expresión, que exige medios plurales, periodistas protegidos y un debate público que no descalifique al que piensa distinto, y la libertad religiosa, que no se reduce al culto dentro de un templo, sino que comprende el derecho de creer, de educar conforme a las propias convicciones, de asociarse, de servir y de aportar públicamente para el bien común. Para el Grupo Fórmula, Enrique Hernández Montes de Oca.
0: Gracias, don Pepe.
2: Buenas tardes, Joaquín. Buenas tardes al auditorio de Radio Fórmula. El consejero del INE, Arturo Castillo, y dos consejeros más acusaron al instituto de claudicar su función y poner en riesgo la confianza en las elecciones de 2027 por las decisiones tomadas por la mayoría del consejo, quienes no le parece no importarles la certeza de las elecciones. Se critica que elimine la práctica de todas las elecciones de los pasados 50 años, que, por sentido común, elimina todas las boletas que tengan señales de no haber sido dobladas, por la sencilla razón que una boleta sin dobleces no puede introducirse en la urna. Esta decisión del INE abre la puerta al fraude electoral. Y el gobierno, Joaquín, a caballo dado no se le ve el diente. Gracias y buenas tardes.
0: Gracias, don Pepe. Tengo aquí la Gaceta de la UNAM, que dirige el periodista Juan Pablo Becerra Costa, y dice: 475 años de la UNAM que se cumplen el próximo lunes. Un proyecto largamente anhelado. Campus UNAM en el Centro Histórico de la Ciudad de México. Fue instalado su consejo directivo y ya se puso en marcha. Y es que no se puede entender la UNAM sin el Centro Histórico. ¿Cómo avanzó la ciencia después del sismo de 1985? Develan la fotografía de José Narro Robles como emérito de la Facultad de Medicina. Él, como Juan Ramón de la Fuente, ambos rectores, y como Graue, estuvieron en medicina. Bueno, fue director de la Facultad de Medicina, tanto Juan Ramón de la Fuente como el doctor Narro. Dice también la Gaceta de la UNAM: el de Narro Robles, un compromiso destacado con la docencia. Ha sido siempre un gran defensor de la autonomía universitaria y de la educación pública en México, dice el doctor Leonardo Lomelí Vanegas. Ojo con esto, el niño, ¿eh? Yo no me refiero al chamaco, no, al niño. Este niño sí es un... El niño traerá a México, seguía y olas de calor, también mala calidad del aire. Es importante aumentar la vigilancia y la preparación. Bueno, Marion Reimers ya está con su... Reimers está con su cancha completa. A ver, ¿qué destacas del fin de semana?
3: Uy, Joaquín, bueno.
0: Menos lo de los Pumas, puedes destacar lo que quieras.
3: ¿Qué pasó con los
0: Pumas?
3: No vamos a hablar de eso, querido Joaquín. Lo que sí vamos a hablar es que la Comisión Nacional Antimonopolio abrió una investigación.
0: Sí.
3: En donde pues está el centro del fútbol mexicano, y sobre todo la decisión permanente y aplazada, pero también es permanente, de eliminar el ascenso y el descenso. Y esto podría verse como una práctica monopólica, sobre todo porque pues los dueños de los clubes de fútbol dicen que sus franquicias pierden mucho valor si descienden.
0: A mí no les importa, a algunos equipos no les importa meterle. Saben que no se van a ir a la primera, que es como el disfraz de la segunda, ¿no?
3: Exactamente.
0: Sí.
3: a la Liga de Expansión. Y hay muchos otros clubes.
0: ¿O Liga de Expansión?
3: Claro.
0: ¿O Liga de Expansión de qué?
3: Se expande a nada. Pues, sí. A nada, al contrario, se contrae el fútbol mexicano. Vamos a estar hablando de eso el día de hoy.
0: Muy bien. ¿Cómo viste al Torito? Uf. En Montreal.
3: Mira, lo del Torito, ahí va. Lo del Torito, ahí va. Creo que después de lo de Alemania, ha encontrado pruebas difíciles, pero sobre todo el tema del ranking le abre la posibilidad a más mexicanos de poderlo acompañar en Los Ángeles 2028. Y que México se arme un buen equipo de ciclismo de ruta en donde puedan empujar al Torito.
0: Y ahora vienen dos semanas el Mundial de Ciclismo.
3: Viene en dos semanas el Mundial de Ciclismo. Y también tenemos buenas noticias con el saltador mexicano Portillo, que estuvo en este nuevo evento que organiza World Athletics, la Organización Internacional de Atletismo. Van solamente los 8 mejores del mundo. Él quedó tercero.
0: Fíjate eso.
3: Oye, ahí va.
0: Oye, el gol de Haaland.
3: Qué bárbaro Haaland. Yo lo amo. Lo amo. Desde que se cortó el pelo, como yo, estamos mejor que nunca. Joaquín, Mario, gracias.
0: Más inteligente la madre. Gracias, Mario. Ya va su cancha completa. Okay. Ya está aquí Javier Risco. Yo soy Joaquín López Dóriga y como siempre le agradezco a usted que me escriba, que me llame. Pero sobre todo y en especial le agradezco, usted lo sabe y además lo sabe muy bien, que me escuche y ahora que también que me vea y que me siga en las redes. Gracias pues por eso y buenas tardes.
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2: Como parte de las acciones para promover las actividades productivas y turísticas de la zona norte, el gobierno del estado dio a conocer la primera edición del festival El Sazón del Rancho. Se estará llevando a cabo el próximo 19 de octubre en San Ignacio, en Mulegé, con la presencia de 45 productores pesqueros y agropecuarios.
3: En este evento hemos buscado que todos nuestros productores de la zona de aquí, de la delegación de San Ignacio y sus alrededores, todo el municipio de Mulegé, tengan un evento digno, tengan un evento preparado, bien organizado, para mostrarle a todo mundo el sabor y las tradiciones que tenemos aquí en nuestra región.
2: El coordinador de turismo de San Ignacio, Dorian Alberto Salvatierra, señaló que el encuentro busca resaltar la cultura, tradición y gastronomía de esta región de Baja California Sur a partir de una iniciativa de productores de la delegación de San Ignacio.
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1: Birria de res o chivo. 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Se sirve como caldo caliente con cebolla, cilantro y limón, o en tacos dorados con abundante queso, conocidos como quesabirrias.
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0: 3 de la tarde en punto. Llegamos esta semana patria. Yo soy Javier Risco y gracias por darme la oportunidad de llegar hasta su casa a través de Telefórmula, por escucharnos en el 104.1 de FM, por seguirnos a través de YouTube y por descargar el podcast esta tarde, mañana por la mañana y formar comunidad. Gracias. Ya lo sabe, queremos que la comunicación sea de ida y vuelta. Arroba JRisco, arroba radio, guión bajo fórmula. Y pásenos el menú en el 55-52-79-22-91, terminación 57-91. ¿Qué va a dar de cenar el día de mañana? Tostada de pata, de tinga, taco de chicharrón en salsa verde, pozole, pambazos. ¿Cuál es la favorita? ¿Pozole? ¿Pozole la favorita? Pambazos. Es que el problema de los pambazos es que te llenas con uno, ¿no? O sea, ese es el problema, ¿no? Pues el pozole pues todavía, oye, un poquito más, etcétera. Pero el pambazo, pero bueno, mándenos a través de Twitter, por supuesto, si ya tiene menú para el día de mañana, con quién va a compartir el grito en este Día de Independencia. Por supuesto, estaremos por acá reportando todo lo que se dice desde Palacio Nacional, pero también desde todas las voces a nivel nacional. Hoy nos iremos hasta Morelos, hasta Sinaloa. Empezamos con temas de violencia esta semana. Vaya grito, de verdad, por parte de la población. En fin, mucha información por delante, así que vamos a darle.
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0: El gobierno de la Ciudad de México ya tiene listo el operativo de seguridad para las fiestas patrias. Más de 13,000 elementos serán desplegados durante el 15 y 16 de septiembre. Raquel Flores, ¿cómo nos preparamos? Adelante con tu reporte. Buenas tardes.
2: Javier, ¿cómo estás? Muy buenas tardes. Efectivamente, el gobierno de la Ciudad de México implementará un operativo especial de seguridad para estas fiestas patrias del 15 y 16 de septiembre, con el despliegue de 13,107 elementos de la Secretaría de Seguridad Ciudadana, quienes estarán apoyados por más de 1,436 unidades, 8 grúas, 12 ambulancias, 6 motoambulancias y un helicóptero del agrupamiento Cóndores. El secretario de Seguridad Ciudadana, Pablo Vázquez, informó que el operativo contempla la participación de elementos de las subsecretarías de Operación Policial, Control de Tránsito, Participación Ciudadana e Inteligencia, así como de la Policía Auxiliar y la Policía Bancaria e Industrial. Las prioridades serán el resguardo del Zócalo, el Centro Histórico, la ruta del desfile militar y el reforzamiento de la seguridad en las 10 alcaldías, donde también tendrán sus propios gritos de independencia. Para el 15 de septiembre, durante el grito encabezado por la Presidencia de la República, Claudia Sheinbaum, serán desplegados 3,500 policías. Hay que decir que es muy importante que de manera simultánea 4,700 elementos mantendrán la presencia en las 16 alcaldías. La jefa de gobierno, Clara Brugada, ha llamado a todos los que van a participar en estas fiestas a hacerlo de manera pacífica, llevar a cabo estas fiestas pues como parte de los festejos que se celebran en la Ciudad de México, y el epicentro será en el Zócalo capitalino. Asimismo, dijo que estos 216 años de independencia pues han sido siglos en que el país decidió no someterse a ningún poder extranjero y ser dueño de su propio destino. Así que mañana empiezan los festejos, 16 de septiembre, y hay que decir, el metro también tendrá su horario especial. El día de mañana abrirá como todos los días y cerrará a la 1, que el próximo 16 de septiembre será un horario como día festivo. Javier, auditorio, este es el reporte.
0: Gracias, Raquel. Bueno, pues muy completo, por supuesto, tu reporte. Te mandamos un abrazo y que tengas feliz semana patria, Raquel.
2: Igualmente, Risco. Buenas tardes.
0: Bueno, nosotros vamos a ir a una pausa, pero regresamos. Queda mucho más.
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7: Playa de las Cuevas de Benajil, Portugal. Esta playa exótica se encuentra escondida dentro de una colosal cueva marina en la región de Algarve. La erosión del viento y el agua esculpió una impresionante cavidad de piedra caliza que posee una abertura circular en el techo, permitiendo que la luz del sol entre e ilumine la arena dorada del interior. El acceso a este santuario natural se realiza únicamente por vía marítima, ya sea nadando, en kayak o en barco, ofreciendo un refugio de paz verdaderamente espectacular y secreto.
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0: 3:08 p.m. Gracias, de verdad, por estar con nosotros. Siempre mando saludos, siempre me detengo, pero rápidamente, la verdad, hoy tenemos muchas, muchas noticias acumuladas, desafortunadamente, temas de violencia. Ahorita nos iremos hasta Morelos, que es la nota que le está dando la vuelta a este país, pero también a varios medios europeos, lo que sucedió con el asesinato de una joven de 21 años. Pero antes de eso, quiero comentar lo de Sinaloa. Miles de personas ayer domingo marcharon. Por lo menos la cifra de más de 50.000 personas. La verdad fue algo muy impresionante, para exigir paz y seguridad. Participaron personas que buscan a sus desaparecidos, colectivos de familiares de víctimas de homicidio, empresarios, agricultores, ciudadanos. Participaron de todo el día de ayer. Parte de cómo sonó esta protesta y de lo que sucedió el día de ayer en Culiacán. Vamos a verlo.
8: Esperanzados, anhelando lo que todas las y los sinaloenses soñamos, que es recuperar la paz, la tranquilidad de nuestro amado Sinaloa.
9: Queremos vivir en paz. Queremos calles seguras.
0: Graciela Domínguez, la gobernadora, hoy hablaba el día de ayer frente a varios medios de comunicación locales. Esta era la voz de la gobernadora Graciela Domínguez. A ver, vamos a escucharla.
10: Lo más importante aquí es que como ciudadanos tengamos los espacios de recuperación, y eso es lo que queremos también, es hacer énfasis en esta oportunidad que tenemos de celebrar las fiestas patrias, que por lo demás no, las fiestas patrias nadie nos las debe de robar.
0: Bueno, varias cosas que vale la pena detenernos. La manera en la que parece, hasta con humor negro, la gobernadora dice que dadas las condiciones de paz en el estado, se puede salir a marchar exigiendo paz. Increíble, de verdad, estas declaraciones. Que nadie nos puede robar el grito de independencia, decía la propia gobernadora. Pero varios colectivos han salido a decir que no hay condiciones para estar festejando, para dar el grito de libertad, de independencia. Y si todavía faltaban más razones, de verdad, para exigir que los asesinatos de personas y de mujeres particularmente, porque ha habido un aumento en los homicidios de mujeres, de los asesinatos de mujeres en Sinaloa, y que no queden impunes. Hoy se reporta, y le agradezco que me acompañe el corresponsal de Grupo Fórmula en el estado, José Echegaray, de este lamentable suceso. Cuéntanos la historia de lo que sucedió el día de hoy con una maestra de preescolar. José, adelante con tu reporte.
11: ¿Qué tal, Javier? Te saludo con gusto. En efecto, una maestra de preescolar fue asesinada a balazos la mañana de hoy frente a su domicilio en pleno centro de Escuinapa, en un nuevo hecho de violencia contra una mujer que se registra en este municipio, donde en las últimas semanas se han intensificado la ola de homicidios. La víctima ha sido identificada como Sara, de 31 años, quien se encontraba frente a su vivienda y, de acuerdo a los primeros reportes, se disponía a cruzar la calle cuando fue atacada. El crimen ocurrió alrededor de las 7:15 de la mañana en el cruce de las calles Pérez y Madero, vecinos y así es, en pleno centro de Escuinapa, 10 casquillos los que quedaron, Javier. El caso de Escuinapa es sumamente preocupante porque desde el mes de junio se han asesinado a 16 mujeres en el municipio de Escuinapa, un municipio que no es de los más grandes de Sinaloa, que tiene alrededor de unas 80,000 personas y que está en una gravísima crisis de seguridad desde el pasado mes de diciembre. Hay un contexto fuerte de violencia contra las mujeres durante agosto y septiembre en Sinaloa, sobre todo en el sur. En el municipio de Mazatlán van 16 mujeres asesinadas en lo que va del año, pero lo de Escuinapa destaca porque, para mal por supuesto, porque van 16 asesinatos desde el mes de julio. Mucha violencia en Sinaloa, Javier, y solo para completar lo que dice sobre la gobernadora y estas fiestas de independencia, claro que se pueden robar las fiestas. Se cancelaron las fiestas de septiembre en 2024 y 2025 en Sinaloa. Durante 2 años no ha habido celebración del grito de independencia en el estado, Javier.
0: Bueno, y hasta el momento lo que se sabe es que en Escuinapa sí se cancelan, ¿verdad? Este grito que se iba a dar. Sin embargo, tanto en Culiacán como en Mazatlán se mantienen, José.
11: Así es, se cancelaron en Escuinapa, se cancelaron desde hace un par de semanas, donde se celebraba la municipalización de este municipio al sur del estado. El día de mañana va a haber una gran fiesta en Culiacán, la primera en 2 años. Viene un grupo de pop y viene Alex Fernández Jr. En Mazatlán es distinto, es una fiesta más pequeña la del puerto, pero también habrá música ahí frente al Palacio Municipal.
0: Bueno, pues José, gracias por este reporte y gracias por esta terrible historia, por cubrirla, porque la verdad sabemos lo difícil que es todavía hablar con prensa en estos momentos desde Sinaloa. Un abrazo.
11: Un abrazo, Javier, a la orden.
0: Pues ahí está. Hoy asesinada una maestra de preescolar, Sara Rosalina, en pleno centro de Escuinapa cuando se encontraba fuera de su domicilio. Esto el día después de esta marcha de decenas de miles de personas en el estado diciendo ya que regrese la paz, ya basta. Hoy tuve la oportunidad de hablar por la mañana en mi programa de ADN Noticias con Marta Reyes, ella es presidenta de la Coparmex en Sinaloa, y decía: no hay condiciones para estar celebrando, para dar el grito. No queremos, ni los empresarios, ni los ciudadanos, que haya un evento. No se puede, no podemos fingir que está todo normal. En fin, esto sucede en Sinaloa. Y vámonos directamente hasta Morelos. Esta noticia que ha impactado, insisto, en todos los medios españoles, que hoy aparece desplegado, sobre todo en los interiores de los diarios de circulación nacional acá en nuestro país, el asesinato de una joven, de un estudiante de la Universidad de Granada en España, esto en Cuautla. Se sabe muy poco de este asesinato la noche del pasado sábado 12 de septiembre en Cuautla. Claudia Tacoronte, este estudiante de la Universidad de Granada, fue víctima. Hasta el momento, la línea de investigación más sólida es de un asalto.
12: se encontraba de intercambio académico en la Universidad Autónoma de Morelos desde hace 3 semanas. El sábado acudió a la Fiesta Nacional de la Planta Medicinal. Al salir fue asesinada, según testimonios de los testigos. El hombre que la atacó vestía con una sudadera blanca, una mochila negra. Llegó el tema hasta la presidenta Claudia Sheinbaum. Esto fue lo que dijo esta mañana.
13: Está en contacto ya Secretaría de Relaciones Exteriores de este lamentable homicidio. Está ayudando la Secretaría de Seguridad y Protección Ciudadana, el Gabinete de Seguridad, a la Fiscalía del Estado de Morelos, y ya está la Secretaría de Relaciones Exteriores en contacto con el Consulado de España.
12: También el rector de la Universidad de Granada, Pedro Mercado, hoy dio esta declaración pública. Vamos a escucharlo.
14: Todos sus aspectos, ya hemos mantenido contactos con ellos y ponernos a la disposición para acompañarlos, para todo el apoyo psicológico que se precise y el apoyo de toda la comunidad universitaria. Son todos los centros.
12: La gobernadora del estado también, Margarita González Arabia, la gobernadora de Morelos, informó que se reunió con Marco Rodríguez Cantero, cónsul de España en México, para abordar los avances de esta investigación.
15: Quiero decirles que como gobierno del estado, desde el primer minuto estamos dándole seguimiento para encontrar al culpable. Estamos en coordinación con la Fiscalía del Estado de Morelos, pero también con el Consulado de España. Estoy segura que vamos a dar con el responsable y vamos a hacer justicia.
12: De verdad, vamos a escuchar también al fiscal de Morelos. Dice que se investiga ya como feminicidio. Es la voz de Fernando Blumenkron.
16: Y hemos solicitado cámaras que estaban aledañas, incluso de particulares, y también lo que pueda aportar la propia patronato de la Casa de la Cultura, toda la información han proporcionado hasta el día de hoy.
12: Con el asesinato de Claudia Tacoronte suman 4 estudiantes de la Universidad Autónoma del Estado de Morelos asesinadas en lo que va de 2026. Estamos hablando de Kimberly Joselín Ramos Beltrán, localizada sin vida el 2 de marzo. 3 días después, el 5 de marzo, Carol Toledo Gómez fue encontrada también asesinada. Michelle Fuentes desapareció el 24 de mayo, fue localizada sin vida el 2 de junio. Y ahora contamos la historia de Claudio Tacoronte Aguilera. Y le agradezco que me acompañe en la línea el Alberto Gaitán Alegría. Él es secretario de Extensión Universitario de la Universidad Autónoma del Estado de Morelos. Está fungiendo como vocero. Gracias, Alberto, por acompañarnos esta tarde. Te saluda Javier Risco. Buenas tardes.
17: Gracias, Javier. Muy buenas tardes. Un saludo a toda tu audiencia. A la orden.
12: Bueno, tratar de entender qué es lo que está sucediendo en la Universidad Autónoma del Estado de Morelos. Tengo entendido que desde la Universidad de Granada ha cancelado ya también la visita de otros 3 estudiantes que llegarían a esta universidad. Primero preguntarte eso desde lo académico, ahora por supuesto nos iremos a lo que está levantando la voz la comunidad universitaria, pero bueno, ¿qué decir desde la universidad, Alberto?
17: Pues sí decirte que nuestra comunidad está lastimada, estamos conmovidos porque finalmente es una estudiante que llegó con un proyecto de aprendizaje a nuestras aulas para tener una estancia académica. Hemos condenado los hechos y evidentemente estamos en una firme exigencia a la Fiscalía del Estado para que dé con los responsables y haya justicia, ¿no? Queremos que se esclarezcan los hechos y bueno, estamos en
12: este... Alberto, va a llegar la guillotina. Me das un momento, vamos a una pausa y regresamos con esta conversación.
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39: El tucán. Esta colorida ave destaca inmediatamente por su enorme y vistoso pico, el cual utiliza hábilmente para alcanzar frutas en las ramas delgadas. Habita en las copas de los árboles amazónicos, llenando el denso entorno con sus característicos cantos.
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0: De la tarde con 23 minutos, estamos hablando alrededor del asesinato de la joven estudiante de Granada, Claudia Tacoronte, el sábado pasado, alumna de la Universidad Autónoma del Estado de Morelos, y le agradezco que esté y que permanezca Alberto Gaitán Alegría, el secretario de Extensión Universitaria de la UAM. Gracias, Alberto, nos platicabas de esta exigencia por parte de la comunidad universitaria, la Fiscalía, la Secretaría de Seguridad Estatal sobre la seguridad de sus estudiantes, Alberto.
17: Sí, como bien lo señalas, y también nuestra rectora ha emitido un comunicado, la institución ha señalado y hemos expresado esta profunda indignación, ¿no? Y bueno, en este marco, pues nos unimos a la pena que embarga la familia de Claudia Tacoronte, estudiante que estaba realizando una estancia de intercambio académico en un instituto de la universidad, en el Instituto de Ciencias de la Educación, y pues que lamentablemente fue víctima de este feminicidio el sábado por la noche en Cuautla, Morelos.
0: ¿Qué decir respecto a las condiciones de seguridad, Alberto, lo que ocurrió en marzo, lo que ocurrió en junio pasado, lo que ahora ocurrió este sábado, respecto a las condiciones de seguridad de sus estudiantes? Y me detengo específicamente en el caso de las mujeres. ¿Se ha implementado algún protocolo? ¿Se le dice a las estudiantes lo peligroso que es la situación en este momento en Cuautla, en Cuernavaca? ¿Qué han hecho desde la universidad, Alberto?
17: Sí, no, comentarte, Javier, la universidad en todo momento ha tenido protocolos activos de seguridad con nuestros estudiantes. en cada uno de nuestros campus y unidades académicas tenemos protocolos de acceso que son muy rigurosos. Como bien señalaste, a partir de los hechos tan lamentables que tuvimos a principios de este año, la universidad reforzó sus mecanismos de seguridad y control. Ahora tenemos una trazabilidad de las personas que ingresan a nuestros campus. Tenemos reforzando el sistema de videovigilancia. Y en este marco es que nosotros, pues evidentemente, si hemos señalado y en el comunicado fuimos muy claros, que hay una dolorosa realidad que está afectando a nuestras juventudes, ¿no? Y demandamos, pues, aprovecho estos micrófonos para decirle nuevamente, demandamos a la Fiscalía General del Estado de Morelos y a todas las autoridades competentes en sus tres niveles de gobierno, pues una investigación inmediata, ¿no? Exhaustiva, como dijimos, que permita garantizar justicia en este caso y evitar que haya impunidad.
0: Estamos hablando con Alberto Gaitán, el secretario de Extensión Universitaria de la UAM. ¿Hay condiciones, Alberto, para seguir recibiendo estudiantes extranjeros? ¿Se cancelarán a partir de esta tragedia el programa de intercambios en la Universidad del Estado de Morelos?
17: Nosotros tenemos un programa de intercambio académico con muchas instituciones, en particular decirte que en este semestre que inició en agosto y que va a terminar en diciembre, tenemos en nuestras aulas a 20 estudiantes, de los cuales 6 son mexicanos, de los diversos estados de la República que están con nosotros, y el resto son estudiantes extranjeros. Tenemos 11 estudiantes de Colombia y 3 estudiantes de España. Entre ellos estaba Claudia, que lamentablemente fue parte de esta historia que ahorita estamos narrando, y 2 españoles de la Universidad de Barcelona que se encuentran con nosotros. Inmediatamente nosotros, desde el día domingo, abrimos nuestros protocolos que tenemos establecidos, porque además pues son estudiantes compatriotas de Claudia, y por este vínculo tan cercano, evidentemente les dimos apoyo psicológico, la universidad ha estado en contacto con ellos. Vamos a respetar mucho la decisión que tomen las universidades y los estudiantes. Nosotros no podemos cancelar un programa académico porque estaríamos violentando el derecho a la educación de ellos, aunque son extranjeros, están ejerciendo su derecho a la educación con nosotros. Entonces son muy respetuosos de las universidades, de las decisiones que tomen en su ámbito de competencia. Nosotros sí preguntamos a los estudiantes, ellos han decidido permanecer en la institución.

0: información respecto a trámites académicos y administrativos. Y en seguridad, nosotros de manera muy puntual les pedimos que siempre estén en contacto con su autoridad académica, que es la facultad o el centro de investigación donde se encuentren adscritos, y son las unidades académicas los que mantienen contactos permanentes con ellos, ¿no? Eso sí, estamos y hemos estado siempre con esta atención y protocolos hacia los visitantes.
1: Era una actividad extracurricular lo del sábado, ¿verdad? Esta feria de la medicina, o bueno, por lo menos este festival de que se tenía previsto desde Cuautla, es extracurricular, ¿verdad?
0: Cuando nosotros hablamos de extracurricular, quiere decir que está dentro del currículo, pero que no es una actividad formal en el plan de estudios. Pero sí decirte con claridad que esa actividad no formaba parte de las actividades de nosotros. Ahí sí desconocemos, ya será la autoridad competente la que haga la indagación correspondiente, pero al menos en las actividades programadas para este viernes y sábado, en el Instituto de Ciencias de la Educación no estaban programadas estas actividades en Cuautla. Entendemos que cualquier estudiante pues puede también...
1: Claro, y tendría que poder ir a la Casa de Cultura, poder ir a esta feria de plantas medicinales en Cuautla, en fin, Alberto, pero bueno, para
0: podría
1: nosotros...
0: a cualquier lugar del estado y como tú bien lo dijiste, transitar con seguridad. Todos tenemos ese derecho, los mexicanos y los visitantes. Por eso el llamado a que el gobierno y las autoridades pues esclarezcan los hechos, ¿no? Y nos brinden
1: todas y todos. Bueno, y digamos, de la historia de Kimberly Jocelyn Ramos, de Carol Toledo Gómez, de Michelle Fuentes, todavía están en la impunidad, ¿verdad? Estos tres asesinatos, Alberto.
0: Bueno, recordemos que en el caso de Kimberly hay una persona detenida que está ya vinculada a proceso y está en el trámite, digamos, legal de las autoridades competentes, hay un detenido. En el caso de Carol y de Michelle, aún no tenemos nosotros notificación de la autoridad. Sabemos que continúan las investigaciones, pero no hasta el momento públicamente la Fiscalía no ha dado información de personas detenidas de estos dos casos.
1: Pues Alberto, te agradecemos de verdad estar esta tarde con nosotros. Gracias por la atención y nos soltamos este caso. Un abrazo, Alberto.
0: Un abrazo a ustedes y gracias por el espacio.
1: Es Alberto Gaitán, secretario de Extensión Universitaria de la Universidad Autónoma del Estado de Morelos. Vamos a lo que sigue.
2: Well, I say this, look, we're leading China in AI. We're the most sophisticated country in the world. And frankly, I want to keep it that way. Because whoever wins, AI wins. And we can put guardrails, we can do this and that. But I think you have a lot of negative forces in bringing it up that shouldn't be bringing it up. And they're bringing up things that won't happen. But whoever wins with AI wins, you know, it's an expression that I came up.
1: Bueno, ya le dio la vuelta al mundo todo este debate y temor alrededor de la inteligencia artificial, dando este giro de 180 grados en la información, tanto que llegó ya a Donald Trump. Los principales responsables de las diferentes empresas de inteligencia artificial coincidieron en algo este fin de semana, que van a tratar de desacelerar el avance de la inteligencia artificial. Esto a partir de lo que dijo uno de los ex trabajadores ahora de Anthropic, una de las empresas más importantes de desarrollo de inteligencia artificial. Y escuchábamos a Donald Trump decir que, pues no, él no quiere que se detenga este desarrollo, que si no, dice, nos puede ganar China, nos puede rebasar por la derecha, él pensando desde lo político. Pero yo creo que todo lo que ha sucedido alrededor de los riesgos de la inteligencia artificial, de si va a ser o no el exterminio de una gran parte de la población antes de que llegue 2030, de la manera y de lo que sabemos de la inteligencia artificial y la manera de cómo podría exterminar a un grupo de personas, un gran grupo de personas, yo creo que supera el tema de la tecnología. Y por acá hace algunas semanas, entrevistamos hace algunos meses, pues a mí me parece una de las personas más lúcidas de este país, es el doctor Pedro Salazar Ugarte. Él es investigador del Instituto de Investigaciones Jurídicas de la UNAM. Acaba de publicar un libro muy interesante que se llama Totalitarismo Total, una reflexión urgente sobre los cambios que la inteligencia artificial está generando. Y Pedro, ahora sí que tenemos esta correspondencia. Yo te mando notas de la inteligencia artificial. Ambos nos notamos preocupados con el paso de las semanas. Pero este fin de semana hemos llegado ya a incluso hablar de un peligro de extinción de la raza humana. Y a mí, insisto, creo que no se queda solo en el tema de la tecnología, sino en una percepción, si en el mundo en el que vivimos y que llega hasta la reflexión justamente

0: De tu libro Totalitarismo Total, me parece que vamos hacia allá, hacia el entendimiento de una nueva humanidad y de una nueva inteligencia artificial. Pedro, ¿qué te ha parecido todo lo que se ha dicho en estos últimos días, Pedro?
1: Espeluznante, Javier, pero primero te quiero agradecer el espacio y y la oportunidad y tus palabras. Pero, ¿espeluznante en qué sentido? Es que creo que podemos decir que el futuro nos está alcanzando. Nosotros imaginábamos, quienes nos hemos dedicado a estos temas ya desde hace algún tiempo, que pronto se iba a empezar a hablar de la inteligencia artificial general, que ya no generativa, sino general, o la superinteligencia, y que el desafío iba a ser para las capacidades humanas en el control de estas herramientas, que aunque son criaturas humanas, están demostrando cada vez más capacidades de actuar de manera autónoma. Y en muy poco tiempo, en muy pocas horas, en muy pocos días, esto se ha venido acelerando. Se ha venido acelerando por eventos. La semana antepasada y la pasada supimos ahí de algunos experimentos que la propia compañía Anthropic llevó a cabo y en el cual algunos agentes de inteligencia artificial generativa empezaron a recurrir, por ejemplo, al chantaje, a chantajear a sus diseñadores, a sus ingenieros.
0: Es que me río para no llorar, Pedro, perdón. Me río para
1: Ese
0: no
1: es
0: llorar.
1: Buenísimo, Javier.
0: La semana pasada también le escuchaba un capítulo de Daily en donde, al menos de manera ahorita muy primitiva, pero ya se empezaban a comunicar entre ellas la inteligencia
1: Así
0: artificial.
1: Tal
0: vamos,
1: cual.
0: Vamos a una pausa y regresamos a hablar con Pedro Salazar.
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5: Pozole verde. Especialidad guerrerense preparada con maíz, carne y una rica base de tomate verde, pepita de calabaza, chile poblano y epazote. Un platillo reconfortante, lleno de sabor herbal, que no puede faltar en la mesa de las celebraciones patrias mexicanas.
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6: El primer festejo oficial. El primer registro de una conmemoración del 16 de septiembre ocurrió en 1812 en Huichapan, Hidalgo. El general Ignacio López Rayón celebró la fecha con descargas de artillería para recordar el inicio de la lucha armada por la libertad.
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5: Flautas de carne. Taquitos dorados y alargados, hechos con tortillas de maíz rellenas de carne deshebrada, de res o pollo. Se sirven crujientes, cubiertos de abundante lechuga, queso fresco, crema ácida y salsa verde frita. Ideales para comer con las manos.

0: Tras la explosión de un inmueble el pasado 10 de septiembre en la alcaldía Álvaro Obregón, la jefa de gobierno, Clara Brugada, informó que se inició la entrega de apoyos a 15 familias que resultaron afectadas por el estallido, así como a los familiares de las dos personas que perdieron la vida. La gobernadora de Morelos, Margarita González Saravia, aseguró que se va a dar con el responsable y hacer justicia por el asesinato de Claudia Tacoronte, una estudiante española de 21 años asesinada este sábado en la Casa de Cultura de Cuautla. Como parte de su proceso interno rumbo a las elecciones de 2027, Morena nombró a la senadora con licencia Beatriz Mojica como la coordinadora de la defensa de la Cuarta Transformación en el estado de Guerrero. Informó Itzel Vanegas. 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
4: 3:38 PM, Pedro Salazar, nos quedamos en esta plática maravillosa sobre la inteligencia artificial. Hablamos de lo que sucedió apenas hace una semana. Tú nos decías de estos de este fenómeno de chantaje desde la inteligencia artificial a sus creadores. Yo te comentaba que incluso ya habían descubierto a finales de julio pasado, pero apenas lo hicieron público, esto de cómo, aunque sea de manera como telegrama, pero que ya habían logrado, se habían dado cuenta la inteligencia artificial, que en un hub de inteligencias artificiales podían comunicarse entre ellas, y que una de ellas se había dado cuenta de eso, que se había dado, y había puesto en mayúsculas un mensaje escrito diciendo, oh my God, nos podemos comunicar. Eso sucedió hace menos de 10 días, Pedro.
5: Así es, esos dos experimentos, uno de Anthropic y uno de OpenAI, sonaron las alarmas de todos los grandes desarrolladores de tecnología y de desarrolladores de inteligencia artificial, pues porque en efecto resulta que empezaron a encontrar soluciones a problemas para los que no estaban entrenadas, empezaron a salirse, digamos, de sus llamados sandboxes y empezaron a buscar la manera de interactuar entre ellas para romper barreras de ciberseguridad, para esto que te decía, la trampa que le hacen a las distintos chatbots. En el caso de Anthropic es genial porque le dan acceso a una, digamos, cuenta de correo electrónico en la que encuentra dos mensajes. Uno, que su ingeniero la va a reemplazar. Y dos, que su ingeniero tiene un amante. Y en el 95% todos los chatbots decidieron recurrir al chantaje y decirle, mira, si tú me quieres reemplazar, yo le voy a contar a tu esposa que tienes un amante. Es decir, ya situaciones en las cuales además los desarrolladores empiezan a decir que está teniendo una suerte como de autoconciencia. En otro caso, sometieron a una serie de emociones y en particular a la emoción de desesperación, imitando obviamente cómo nos desesperamos los seres humanos, y se dieron cuenta que en un 22% de los casos las máquinas empezaban a recurrir de nuevo al chantaje o a la amenaza cuando se desesperaban. Y eso, pues sí, hizo que entre otras cosas, un joven británico, ingeniero, la verdad es que muy mesurado y muy sensato, vi todas sus entrevistas, Jacob Coxon, renunciara, creo que la última en la que estaba era Anthropic, OpenAI, y había sido ingeniero de las dos, y dijera, cuidado, aquí hay un riesgo, estas personas están jugando con nuestras vidas, y esto podría acabar con la especie humana, digamos, a finales de esta década. Estás hablando de una advertencia que ya había hecho en su momento Geoffrey Hinton. Hinton había dicho, esto tiene un riesgo de terminar con la especie humana en, digamos, no me acuerdo qué año puso, pero me parece que igual el 2030. Y ahora este joven Coxon dice lo mismo. Los grandes CEOs de las principales empresas, no de todas, porque ahí hay más o menos escrúpulos morales, hay que decirlo, pero de quienes sí los tienen, dijeron, esto sí es peligroso, tenemos que meter un freno de mano, tenemos que dejar de desarrollar sobre todo esta idea que están, digamos, obsesionados en lo que llaman superinteligencia automejorante, la tenemos que detener. Pero aquí viene, Javier, la parte política, una parte política muy relevante. La respuesta del presidente de Estados Unidos, Donald Trump, es decir, esto no lo vamos a aceptar, nosotros tenemos lo que ya pasaste tú en el video, que ganar la carrera de la inteligencia artificial, lo que existe es una conspiración enfermiza, eso dijo textualmente, y ahora ya le está respondiendo Xi Jinping de China.
4: Ajá, no escuchamos lo del presidente chino. ¿Qué le dijo?
5: Acaba de responder diciendo Xi Jinping que en realidad lo que están haciendo desde Estados Unidos es una trama organizada para, digamos, sabotear el desarrollo tecnológico de China. Es decir, este tema que ya habíamos advertido, yo en el librito ahí lo cuento, que algunos comparan esto con el proyecto Manhattan, con la competencia en ese entonces entre Estados Unidos y Rusia, la Unión Soviética, por el dominio de la energía nuclear, se nos está trasladando a un conflicto potencial geopolítico entre los dos grandes polos desarrolladores. Trump señala directamente a China y dice el verdadero problema de China no es la inteligencia artificial y tenemos nosotros que ganar, y ahora tenemos una respuesta ya del gobierno chino que, pues yo creo en verdad, Javier, que nos debe de alertar a todas y a todos. Les recomiendo mucho, Javier, si no lo han visto, la carta que publica también hoy hace algunas horas, precisamente a propósito de esta discusión, el alto comisionado de las Naciones Unidas para los Derechos Humanos, Volker Turk, que dice, urge poner un freno a esto. Y urge porque lo que está en juego de nuevo son todos nuestros derechos, pero sobre todo es eso, la sobrevivencia de la especie humana en el planeta. Y lo dice con todas sus letras, con muchos argumentos, muy bien informado, y diciendo esto se tiene que regular, pero advierte algo además muy preocupante, Javier, porque dice la única manera de regularlo, y tiene razón, es si lo regulamos a través de instancias, digamos, internacionales. Esto no basta con intentar regularlo en cada uno de los países, ni basta con que cada empresa se autorregule y se limite. Esto requiere lo que desafortunadamente no tenemos hoy, que son organismos internacionales fuertes, potentes, capaces de imponer lineamientos, directrices, límites a unas compañías que están, además, desbocadas en una competencia por ver, quién va a llegar primero a eso que llaman inteligencia artificial general.
4: Nos sorprendes con lo que nos das casi al momento, la reacción desde China. Me parece sumamente interesante la manera en la que la lectura de Xi Jinping es, esto es un, lo que nos están haciendo es querer sabotear este avance, la respuesta del propio Trump, y esto también, cómo juega lo político después de 4 días en donde se ha hablado y se ha subrayado la palabra exterminio, Pedro, nada más y nada menos. No se trata de un tema comercial, un tema de balances económicos, de gente más millonaria, que no, se habla de podría acabar con la raza humana, y que esto se llene, por supuesto, ahora de estas declaraciones.
5: Yo creo, Javier, que nos lo debemos de tomar en serio. O sea, yo creo en verdad que en esto, tú sabes que yo no soy pero para nada un pesimista ni un catastrofista, tampoco soy un tecnofóbico, nada de eso. De hecho, llevo varios años estudiando este tema con mucho interés desde la perspectiva de los derechos humanos y de su relación con el poder y demás. Pero yo creo que cuanto tantas alertas saltan, cuántas y qué voces se expresan, y el tema empieza a ser ya una competencia entre dos potencias que llevan tiempo, digamos, desbocadas en una carrera tecnológica, me parece que debemos de pensarlo con enorme seriedad. No digo mucho más porque no sé exactamente cuál es la salida de la encrucijada en la que estamos metidos. Ya lo había dicho incluso una autoridad moral, para al menos las personas católicas, como el Papa, que dijo, oiga, cuidado con esto. Ya lo han dicho algunas personas desde el área de la filosofía, de la ética. Bueno, algunos hemos escrito ahí nuestras aportaciones. A mí la lógica de totalitarismo total era esa. Cuidado que estamos asistiendo a la mayor concentración de poder que jamás hubiéramos imaginado, y son los poderes económicos, los políticos y los ideológicos. Bueno, esto está peor, Javier, porque ahora lo que nos están diciendo es que estas máquinas están, digamos, activándose de manera autónoma, y en esa activación de manera autónoma están tomando decisiones y ejecutando acciones para las que no fueron entrenadas, y que está sorprendiendo a sus diseñadores y a sus entrenadores, lo cual pues les empieza a dar una suerte de entidad autónoma, esa es la palabra, que nadie controla. Las amenazas de qué podría pasar las he visto, y no quiero asustar al auditorio, pero que vayan y las busquen, de en dónde están además los nichos en los cuales la preocupación existe de qué tipo de armas y qué tipo de mecanismos, sí, y qué tipo de lógicas empiecen a activar eventualmente estas herramientas.
4: Pues de verdad, quiere ir un poco más allá, rascarle un poco más este tema, sobre todo más allá del tema de la tecnología, sino del tema humano, el tema político. Totalitarismo total es de Editorial Taurus, se publicó en marzo de 2026, y bueno, Pedro se ha convertido en eso, en un gran guía de tratar de digerir lo que sucede, esto casi en tiempo real. Pedro, gracias, te estaremos molestando, por supuesto, en los próximos días, si no es que horas. Gracias, Pedro.
5: Aquí estaré, Javier, y gracias de nuevo por el espacio, realmente, y por compartir esta preocupación conmigo y con tu auditorio.
4: Es Pedro Salazar Ugarte, el investigador del Instituto de Investigaciones Jurídicas de la UNAM. Una, insisto, de las personas más lúcidas, de verdad, que he tenido la posibilidad de entrevistar, y ahora, pues bueno, también seguidor, con todo su conocimiento de la inteligencia artificial. Y me llamó la atención, hoy escuchaba un extraordinario podcast de Daily, del New York Times, la entrevista que le hace a Jacob Coxon, la periodista Natalie Kietroff, una de las personas que lleva este podcast. Y me llamó la atención lo que hacía este trabajador de Anthropic, el que hace menos de 5 días salió a decir, cuidado con la inteligencia artificial. Cuando le pregunta a Natalie, oye, ¿tú qué hacías, por cierto? ¿Cuál era tu trabajo en Anthropic, en esta empresa de inteligencia artificial? Y decía, yo me encargaba de alimentar y de hacer más inteligente a la inteligencia artificial. Mi trabajo era dotarla de herramientas para que cada día fuera más inteligente. Dice, no le puedes dar a la inteligencia artificial toda la información que hay en Internet, porque, dice, la gran mayoría es basura. Yo en Anthropic me encargaba de darle solo información de calidad, y día a día revisaba, mi trabajo era de todos los días revisar si la había hecho más inteligente que ayer. Dice, hace 2 años, cuando empezamos a trabajar en Anthropic, nos la pasábamos haciendo el chiste de que iba a acabar con nosotros la inteligencia artificial. De pronto me di cuenta que llevábamos varias semanas, los mismos con los que platiqué hace 2 años y hablábamos de chiste que nos iba a acabar con nosotros, que el tono cambió, que todos empezamos a decir, va a acabar con nosotros, en un tono mucho más serio. Bueno, pues es un tema absolutamente fascinante. Vamos a lo que sigue.
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6: Estamos convocando a un foro para discutir el ascenso y el descenso del fútbol mexicano. Es una información muy importante porque estamos invitando a quienes están involucrados en el fútbol mexicano y que han formado parte de la Liga de Ascenso y Descenso.
4: A ver, es la voz de Clemente Castañeda, coordinador de Movimiento Ciudadano, diciendo este tema del ascenso en el fútbol mexicano va a tribuna, ¿eh? Y se tiene que discutir. Su oficina es el deporte, Tlatoani Carrera, qué gusto escucharte, ¿cómo estás?
7: Igualmente, qué gusto saludar por acá, con tantas noticias.
4: De carne y hueso, Tlatoani Carrera, hasta el momento, creemos.
7: Claro.
4: Muy bien.
7: Claro, después de todo lo que escuché, espero que sí.
4: Pero dicen que la mejor manera de saber si alguien es inteligencia artificial o no es pidiéndoles que pongan su mano enfrente de la cara. Dicen que ese es algo que no puede hacer la inteligencia artificial. Entonces, todo indica que ahí está el paso para saber efectivamente que ahí está mi querido Tlatoani Carrera. A ver, querido Tlatoani, ascenso y descenso antes de que acabe este mundo, ¿se va a lograr en la Liga MX?
7: Mira, es muy complicado. A ver, hoy creo que es bueno retomar la noticia que no se ha apagado, además, después de todo lo que escuchamos. Hubo también un anuncio de la Comisión Nacional Antimonopolio de que justamente hay un abuso o hay una se está obstruyendo la libre competencia en la Liga MX, en el fútbol mexicano, después de que, recuerdan ustedes, que hace desde 2020 la manera deportiva de ascender a la Liga MX fue extinguida. Digamos que durante algún tiempo se dijo que iba a volver y ya no vuelve. Entonces, lo que están haciendo estos clubes del ascenso, donde hay por lo menos cinco que están mucho más activas que los demás, por ahí está Zacatecas, por ahí está La Paz, por ahí está Cancún, la UDG, que sabemos que fue un equipo histórico en las divisiones de la primera división mexicana, y que son los equipos más aguerridos. Lo que están haciendo es no solamente es por ir por la parte deportiva, que sería el TAS, que es este tribunal de apelación deportiva internacional, y donde no han encontrado tan buenas noticias, porque lo que recomienda el TAS muchas veces es: ok, pues sí, recomendamos que haya ascenso y descenso, pero no necesariamente se cumple, es una recomendación. Y lo que están haciendo es ir a otro tipo de instancias, platicando con la gente de estos equipos, con los dueños de estos equipos. O sea que hay tres estrategias, ¿no? Una es la clara de seguir en el TAS, la otra es esto del Tribunal Antimonopolio, ¿no? De la Comisión Antimonopolio, que va a investigar estas prácticas donde se está prohibiendo la libre competencia dentro del fútbol mexicano. Y la otra es con jueces federales, que es un poco también lo que está sucediendo en el Congreso y donde se está hablando de términos de monopolio, pero no solo de eso, sino de decir: nosotros firmamos un contrato donde se nos prometía que había ascenso y por eso nuestro club valía tanto dinero. Al quitarme eso, pues hay una especie de fraude, ¿no? Porque mi franquicia se devalúa por lo menos un 80%. Entonces, ese es el camino que se está siguiendo.
4: Oye, y vaya, lo que decíamos, por supuesto, la publicación en el Diario Oficial, particularmente de esta, como lo dices, querella con la Comisión Antimonopolio, están agotando prácticamente todas las instancias, pero ahora, insisto, que llegue directamente hasta la Cámara de Diputados, que llegue y que se tome en cuenta, por lo menos que se abra la discusión, ya con este perfil directamente de lo que significa el monopolio dentro del fútbol, es algo a lo que no había llegado, Tlatuani, esta instancia.
7: Es algo a lo que no habían llegado.
4: Senadores, perdón. Sí, nada más. Exacto. Para corregir.
7: Hay que entender el otro lado de la moneda, que es el lado de los dueños de la Liga MX, que durante mucho tiempo se quejaron de que en la división de ascenso no siempre el capital de la gente que invertía se podía rastrear, no siempre era un capital del que pudiera saber de dónde venía. Entonces, eso fue cerrando caminos. Sin embargo, acá también hay empresarios que son dignos de toda confianza, que tienen fortunas que están explicadas, pero en la división de arriba, donde están empezando a entrar los fondos internacionales también, se está cuidando la inversión, ¿no? Se está cuidando que lo que paga alguien por un equipo, sabemos que, por ejemplo, te voy a dar algunas cantidades, solo para que se entienda, el Querétaro fue comprado en 150 millones de dólares, el Atlas fue comprado en 200 millones de dólares, es decir, las franquicias del fútbol mexicano se han encarecido muchísimo, y parte de lo que se está vendiendo es, pues ya no habría ascenso y descenso, ¿no? Para que no pongas en riesgo tal inversión, porque la liga se está revaluando. Entonces, ahí están las dos caras de la moneda. Lo cierto es que hay muchas instancias todavía para la gente del ascenso y el descenso, y que están dispuestos a seguir la lucha, sobre todo porque sienten que se les ha mentido y que no se ha cumplido la promesa de que podían competir libremente de manera deportiva para llegar a una división de arriba.
4: Bueno, pues es la Comisión Antimonopolio investigará a la Liga MX por eliminación de ascenso y descenso, es lo que acaba de publicar y que está en este momento en Sports Illustrated, y bueno, pues esto respecto a la información que nos parecía más relevante. Sin embargo, empezó la NFL también.
7: Bueno,
4: tu corazón, ahí sí, bastante mayugado con la NFL.
7: No, mi corazón está maltrecho desde toda la vida. Nunca sabe uno a qué se afilia cuando eres niño.
4: Eres, ¿no?, de los Delfines de Miami, ¿verdad?
7: Soy de los Delfines de Miami. Me afilié a eso cuando tenía, ¿qué te diré?, 7, 8 años. Había un excelente quarterback, que por supuesto lo recuerdas, Dan Marino. Y dije: este va a ser el equipo de mis amores. Y bueno, pues el equipo de mis amores, como los amores más duros, mucho sufrí.
4: De los más duros que has tenido. Oye, bueno, pensemos del otro lado. Tus Chivas golearon ayer, caray.
7: Bueno, también están en el superliderato. Creo que es un proyecto digno de analizarse, este de
4: Mira, lo analizamos mañana, querido Tlatuani, porque se nos va el tiempo, pero lo analizamos con eso. Gracias, Tlatuani, te mandamos un abrazo.
7: Perfecto, abrazote.
4: Tlatuani Carrera, nosotros nos vemos y hablamos el día de mañana. Pásela bien.
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9: El Ayuntamiento de La Paz ha realizado el acompañamiento a mujeres en situación de violencia a través de la Mesa Violeta. Se realizaron en La Pasión, se brindaron más de 100 servicios a mujeres, adolescentes y niñas. Las acciones de prevención y acompañamiento de la Mesa Violeta itinerante van a continuar en las colonias Arcoíris 3, Camino Real y Lázaro Cárdenas.
10: La próxima Mesa Violeta itinerante buscará dar seguimiento a las mujeres que han solicitado orientación y que iniciarán alguno de estos trámites mencionados, porque para nosotros desde el Ayuntamiento de La Paz y el Instituto Municipal de las Mujeres es fundamental que la atención no termine con una primera asesoría, sino que existe acompañamiento durante todo este proceso.
9: Los servicios se llevaron a cabo en el Centro de Desarrollo Comunitario. Ahí, dos jornadas se ofrecieron orientación personalizada y seguimiento a las usuarias. Se ofrecieron atención psicológica, orientación ante situaciones de violencia digital, resolución de conflictos vecinales a través del área de justicia cívica, así como asesoría para iniciar trámites relacionados con pensión alimenticia.
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12: París, Francia. París, la célebre ciudad de la luz, es un faro global de elegancia, arte, intelecto y romanticismo que ha cautivado a viajeros durante siglos. Sus amplios bulevares y la majestuosa Torre Eiffel enmarcan una urbe que es sinónimo de alta costura, diseño vanguardista y alta cocina sofisticada. Más allá de su innegable herencia histórica, el París contemporáneo es un crisol multicultural sumamente diverso, donde comunidades de origen africano, asiático y árabe aportan dinamismo a barrios bohemios como el Belleville y Montmartre. Sus museos de clase mundial como el Louvre y sus icónicos cafés a la orilla del Sena siguen siendo el punto de encuentro de artistas, pensadores y estudiantes internacionales, consolidando su estatus como una de las metrópolis más influyentes del planeta.
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13: El oro es tan maleable que una sola onza puede estirarse hasta formar un hilo de 80 kilómetros de largo.
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0: buenas tardes. Bienvenidos, bienvenidas a Fórmula Vespertina. Mi nombre es Adriana Márquez. Un placer estar con ustedes en este espacio de información a través del 97.5 de su FM, 790 AM Radio Fórmula La Paz. Doy la bienvenida a mi compañera Alma Rosa Domínguez del otro lado en controles. También les recuerdo que estamos por Facebook Radio Fórmula La Paz. También estamos en YouTube. Tenemos canal Fórmula Noticias La Paz. Así nos encuentran. Envíenos por acá sus comentarios al 612-1373882, que es nuestra línea de WhatsApp. Ahí como cada tarde recibiendo, por supuesto, sus comentarios o sus denuncias, qué es lo que está pasando desde sus colonias. Ya lo sabe, queremos, por supuesto, tener la conversación con ustedes. También les recuerdo que estamos en www.radioformula.com.mx/La Paz. Ahí nos encuentran. Ahí pueden no solamente escuchar la programación que tenemos en los espacios informativos de Grupo Fórmula, sino lo más destacado en las noticias, lo que pasa en Baja California Sur y lo que ocurre en el resto de la República, por supuesto. La información más importante. En este 14 de septiembre, Día Nacional del Locutor y la Locutora, abrazotes a nuestros colegas, a nuestros compañeros, compañeras, tanto de Grupo Fórmula como de las otras estaciones de radio que hay en Baja California Sur, a quienes estimo muchísimo por ahí. Abrazote a todos estos compañeros que, pues por ahí siempre, el compañerismo es lo que siempre debe prevalecer. Saludos a mi queridísimo amigo Paquito Díaz, desde allá, desde Radiante, a nuestra queridísima Ale Rubio, también locutora de la Radiante FM, también a mi queridísimo Joel Trujillo de la Radio de Sudcalifornia, Radium también, abrazote a nuestro colega y amiguísimo Joel Trujillo, Carlos Alonso también, que pues ahí siempre una de las radios, de las voces más importantes y más seguidas también en Baja California Sur, sin duda alguna, nuestro queridísimo Carlos Alonso, y a todos y todas, me van a faltar espacio para nombrar, y sobre todo nuestra queridísima Marta Sabín, que también por ahí siempre anda presente, la voz de la radio también, amiguísima. Así es que muchísimas personas, les digo, colegas, amistades en esta bonita labor, quienes trabajamos en la radio, quienes hacemos locución en Baja California Sur. Qué bendición poder trabajar en lo que más nos gusta, en lo que más nos apasiona. Y como nos apasiona muchísimo hablar, pues vámonos con la información más destacada. Y esto, las lluvias que se esperan, las que ya se están dando al sur del estado. Así es como el Servicio Meteorológico Nacional informó desde muy temprano. La Conagua por ahí emitió un comunicado donde se pronostican lluvias fuertes con puntuales y fuertes descargas eléctricas en Baja California Sur, sobre todo en Los Cabos y en las próximas horas en La Paz. En Los Cabos empezó a llover desde muy temprano, por ahí algunas vialidades cerradas, así es como lo dieron a conocer las autoridades. Incluso, pues por supuesto que hay mucha molestia también de algunos más por no haber avisado a tiempo sobre estas condiciones, porque las lluvias empezaron a registrar desde muy temprano, y en este sentido, pues hicieron sobre todo mención las labores educativas, continuaron en este sentido. Estuvo cerrado el vado San José de Viejo, eso lo dio a conocer hace una hora, básicamente, el secretario general Alberto Rentería Santana, el secretario del Ayuntamiento de Los Cabos, sobre algunos cierres, vados en Cabo San Lucas cerrados, que fue donde más les estuvo lloviendo. Y para La Paz, de acuerdo con los pronósticos, esperan lluvias para esta noche, para que lo tomen en cuenta. Se suspendieron labores educativas en Los Cabos en el turno vespertino. Para La Paz no se han dado suspensiones, no nos ha llovido de momento, al menos en el municipio de La Paz no nos han llegado por ahí reportes, pero en el municipio de Los Cabos, en algunas zonas, sí ya se han registrado lluvias importantes. Esto en cuanto a las condiciones meteorológicas que sabemos, pues las lluvias van a continuar y hay que estar muy atentos y atentas a los comunicados, a los llamados, que ya si no comunica a las autoridades, al menos nos comprometemos que desde este lado les estaremos emitiendo la información que vaya compartiendo la misma Conagua para que tome usted por ahí sus precauciones. Y mire, al respecto sobre esta falta de información, de comunicación previa, recordemos, y eso es importante también mencionarlo, cuando llovió el pasado jueves que nos cayó en la noche, la información llegó cuando ya estaba lloviendo, y eso es importante mencionarlo. Pero al respecto, la presidenta municipal en funciones del Ayuntamiento de La Paz, Amor Fenech Montaño, destacó que existe coordinación entre las distintas dependencias municipales para atender cualquier emergencia antes, durante y después de que se registre una lluvia. luego de críticas expresadas en redes sociales hacia los tres órdenes de gobierno por las lluvias recientes y la falta de comunicación previa para que la población pueda tomar precauciones. Fenech Montaño aseguró que el ayuntamiento mantiene comunicación y coordinación permanente para hacer frente a cualquier emergencia. Señaló que los cruces donde existen vados y arroyos se despliegan operativos incluso antes de que comiencen las precipitaciones, con la participación de elementos de seguridad vial, policía municipal y protección civil. La funcionaria indicó que a lo largo de los últimos 5 años de administración se han perfeccionado los mecanismos de atención para responder y resolver las problemáticas que pueden derivarse de las lluvias y otras situaciones de emergencia. Explicó también que dependencias como Protección Civil, Policía Municipal, Servicios Públicos y el OMSAPAS, entre otras, tienen importantes deficiencias con protocolo, tienen importantes definidos los protocolos y momentos en los que deben desplegarse para atender una contingencia. Esto en respuesta, como bien le comento, por ahí algunas acciones, algunos llamados que han hecho la misma ciudadanía sobre la falta de atención o la falta de comunicación o coordinación. Dice, estamos coordinados y desde muy temprano. Así es que el aviso hoy es que puede llover más tarde, por ahí alrededor de las 9 de la noche. Eso lo dio a conocer, le digo, la Conagua en La Paz. Así es que estar muy atentos de los llamados, sobre todo de las publicaciones, cuidarnos los unos a los otros, eso es muy importante. Y lo que sí siempre les recomiendo es estar atentos a esta aplicación, este semáforo que tiene el Ayuntamiento de La Paz, del cruce seguro. Ese está desplegado, guárdelo ahí, téngalo como destacado, por si empieza a llover, usted pueda entrar a este cruce y sepa cuáles son estos vados que están ya cerrados, en los que no pueden pasar una vez que se registren estas lluvias, porque les digo, nos puede llover más adelante, sí, y pues tenerlo sobre todo en consideración. Y mire, en otros temas también muy destacados, por segundo año consecutivo, Baja California Sur va a enfrentar un recorte en los recursos del Fondo de Aportaciones para la Infraestructura Social, conocido como el FAIS. Para 2027, esta reducción será de más de 500 millones de pesos, así lo confirmó el gobernador del estado, Víctor Castro, quien adelantó que busca el respaldo de los diputados federales para frenar esta disminución presupuestal. El mandatario consideró que se trata de una decisión equivocada al señalar que Baja California Sur realiza una importante aportación a la economía nacional debido a la alta actividad turística y al mismo tiempo es una de las entidades con menores niveles de pobreza. Indicó que también planteará esta situación a la presidenta de México, Claudia Sheinbaum, quien tiene previsto visitar La Paz el próximo 20 de septiembre. El FAIS es uno de los fondos que corresponden a las aportaciones federales para entidades federativas y municipios. Estos recursos provienen de la recaudación federal, destinados a cada uno de los municipios para financiar obras, acciones sociales básicas, inversiones que beneficien directamente a la población en pobreza extrema, localidades con alto, muy alto grado de rezago social y zonas de atención prioritaria, tanto urbanas como rurales. El año pasado habíamos tenido un recorte de 700 millones de pesos. Este año 500 millones se tendrán y esto pues podría traer algunas problemáticas en reducir el rezago en infraestructura social básica. Si es que el gobernador dijo, estará entonces gestionando con la presidenta de la República y también con diputados federales. Y recuerdo que este 20 de septiembre será la visita en La Paz de la presidenta Claudia Sheinbaum, que viene con motivo de su segundo informe de gobierno y esta gira que está haciendo por los diferentes estados de la República. Esta evento se estará proyectado en la explanada del Palacio de Gobierno alrededor de las 10 de la mañana, donde se darán a conocer los resultados alcanzados de estos primeros 2 años de gobierno de la presidenta Claudia Sheinbaum, este domingo, le digo, en Palacio de Gobierno. Y antes de irnos a la pausa, durante una jornada de búsqueda generalizada en distintos municipios del estado, se obtuvieron 2 resultados positivos en Loreto y en Los Cabos como parte de estas jornadas que se están llevando a cabo por colectivos de búsqueda de personas y la Comisión Estatal de Búsqueda de Personas y personal de la Subprocuraduría de Atención a Delitos de Alto Impacto. Estos hallazgos positivos fueron procesados ya por CEMEFO, quienes estarán informando más adelante pues qué es lo que ocurre y la identidad sobre todo de estas personas. Vámonos a una pausa, regresamos en un instante con más información.
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14: 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Añade un toque ligero de salsa de soya baja en sodio para sazonar. Es un platillo vegetariano completo, rico en fibra y energía.
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0: las 3 de la tarde con 17 minutos. Estamos de regreso con más información. Gracias por seguir conectados, conectadas. Hay más, muchísimo más. Hoy estaremos en la charla hablando sobre los apagones, sobre las inversiones. Se podrían ver frenadas por todos estos temas que tenemos en el sistema eléctrico en Baja California Sur. Estaremos comentando en un momento. Antes, envío también un saludote, un abrazo y felicitación, por supuesto, también a mi queridísima Claudia Meléndez, que nos está también por ahí escuchando, segura estoy. Feliz día, Claudia, también por ahí desde la radio de Subcalifornia, quien se encarga también de toda esta parte y de mantener esta radio tan importante para Baja California Sur. Un excelente trabajo el que has hecho también, por supuesto, con también todo el equipo que tienen acá. Saludote también, por supuesto, y felicitación a mi queridísimo Emanuel Flores Picasso, también locutor en este día del locutor y de la locutora. Me suena familiar, Emanuel Flores, un abrazote también, por supuesto. Y a Nadia Ojeda, que también, por ahí, les digo, es que se me van olvidando muchísimas personas, es que hay tantos aquí en el gremio que, por ahí me decía Almita, y es que además tienen tantos días al año ustedes, la bendición de estudiar comunicación, oigan, celebramos todo el año las diferentes profesiones. Y ahora sí, está con nosotros, agradezco muchísimo a Lorena Hinojosa, coordinadora de inversiones en Baja California Sur, porque hay mucho tema que platicar, económico, tema empresarial. Buenas tardes, Lorena, ¿cómo está?
1: Buenas tardes, Adriana, y buenas tardes a todos quienes nos están escuchando. Un placer estar aquí contigo.
0: No, hombre, muchísimas gracias. Fíjese que hablando sobre esta temporada que hemos tenido muy importante de lluvias benéficas, que también es una cadena, como bien lo comentaba, en el tema de suministros y demás, hablando del sector empresarial, el sector restaurantero sobre todo, le va bien al campo, le va bien, por supuesto, el sector restaurantero, que sabemos, pues ustedes justamente desde la parte local consumen muchísimo, entonces pues habrá buen producto regional, Lorena.
1: Por supuesto que trabajamos en encadenamiento desde hace muchos años para consumir lo más posible lo que produce Baja California Sur. Ya he platicado por muchas vertientes, porque tenemos un buen producto, porque tenemos un buen precio y porque el dinero se queda aquí, en Baja California Sur, ¿no? Así que sí, continuamos y seguiremos reforzando esa parte, pero la verdad es que yo no entiendo, porque yo no soy más que empresaria restaurantera, no entiendo muchas cosas, pero aprendo sobre la marcha. Y les digo, ¿por qué está tan cara la verdura? ¿Por qué? Y me dicen, es que el agua nos echa a perder toda la cosecha. Bueno, ¿cómo es eso? Pues queremos que haya agua para que haya y que las plantas crezcan más y más abundante el producto, el fruto, la verdura que se va a dar. No, es que en muchas ocasiones nos viene a echar a perder la cosecha, porque estamos teniendo precios increíblemente altos en la comida en general.
0: Entendía por ahí que el costo también en general, pero por ahí veía que estaban muy elevados de la cebolla, la papa, por ahí, ¿no?
1: Le digo que ahí sí les puedo dar cátedra, ¿eh? Porque todos los días voy a los supermercados y a la abasto y
0: todos los días.
1: Sí, un día te puedes encontrar el tomate a 12 pesos y al día siguiente o a los dos días ya está a 30. Y lo mismo con la cebolla, un día te la puedes encontrar a 10 pesos y al día siguiente dices, ¿pero cómo? Sí, a ese precio nos llegó. Ahorita, por ejemplo, todo lo que está trayéndose, rábano, cilantro, perejil, toda esta parte de las hierbas, está carísimo. Y nos dicen, es que está trayéndose de fuera, no hay nada aquí. La lluvia echó a perder, está trayéndose. O sea, una caja de cilantro, porque nosotros no compramos una pieza, compramos por caja. Una caja de cilantro con 50 piezas que hace 15 días nos costaba 200 pesos, hoy nos está costando 500 pesos.
0: Wow.
1: Porque lo están trayendo de fuera.
0: Y es que además que es importante por ahí mencionarlo, ¿no? Además que hablaremos ahorita sobre el tema de inversión y demás, también Lorena, pues ahí consejera también de Canirac, sí. Me gustaría justamente que nos platicara justo esto, ¿no? Porque de repente vemos mucha agua, mucha lluvia y decimos, mira, todos se están beneficiando, y de repente también vemos esas consecuencias que también entiendo, es a nivel nacional, toda esta crisis que se está viviendo económica, incluso con estos precios carísimos, que ahorita estamos hablando de la verdura, estamos hablando de la fruta, estamos hablando de carne y demás, pero también los servicios en energía eléctrica, el tema del agua, por los cielos, todo,
1: efectivamente todo, no hay una cosa. Y nosotros, por ejemplo, el sector restaurantero, ¿qué más quisiéramos que decir? Bueno, el guacamole te va a costar hoy el doble o 20% más porque la cebolla está más cara, porque el tomate está más caro, porque el cilantro, nosotros no podemos hacer eso. porque no tendríamos clientes. De por sí, si me permites hacer
0: un
1: paréntesis en esta parte, es algo que me causó mucha admiración. Estuve platicando con compañeros de restauranteros de Los Cabos y me decían, Lorena, tenemos una época muy mala. ¿Y cómo? Los Cabos con época mala. ¿Por cómo? Porque aquí también compañeros que me decían, es que el verano ha sido malo para nosotros. Y digo, pero ¿cómo? Yo en mi caso personal, yo estoy acostumbrada a que llegue el verano, yo no estoy en la playa, uh-huh. Llega el verano y es malo para mi negocio porque la gente prefiere estar en lugares de playa, claro, en el malecón, y llega el invierno y mi empresa que no está en la playa es cuando tengo más trabajo. Uh-huh. Estoy acostumbrada, tengo 38 años, pero nunca me había pasado que mis compañeros que están ubicados en playa, que están ubicados en el malecón, en el centro, me digan, hasta hablando de La Paz,
0: claro,
1: nos ha bajado mucho el trabajo. Esto de la época de regreso a clases siempre ha sido un bajón enorme, porque las familias priorizan, por supuesto, los gastos de entrada a las escuelas. Pero en específico, este verano ha estado marcado por situaciones muy adversas. Menos cantidad en un porcentaje, arriba del 40% de menos turistas. Uh-huh. Los Cabos, mi admiración, porque Los Cabos de 8 años para atrás cerraban en la época del verano, cerraban por temporada y abrían a partir de la segunda quincena de octubre, que era la temporada buena donde llegaban los turistas extranjeros. Tiene como 6 años para acá que ya no se cierran o no se cerraban los restaurantes, uh-huh, en la zona de Todos Santos y Los Cabos. Permanecían abiertos porque había mucho turista con nacional.
0: Okay.
1: Y tenía mucho auge. Este verano me reportan mis compañeros en la zona de Los Cabos que ha habido un bajón enorme de comensales. Y los turistas que llegan se hospedan en los hoteles, todo incluido. Entonces, esto ha perjudicado mucho a que haya una baja hasta del 40% menos de visitantes comensales en los restaurantes. Entonces, esto tiene mucho peso económico en contra del sector empresarial. Máxime que somos, en su gran mayoría, MIPYMES.
0: Claro.
1: No somos las grandes cadenas. Recibo de luz más caro, recibo de agua más caro, la comida más cara, o sea, la materia prima, sí, con la que elaboras más caro, los apagones se nos echan a perder, no un pollo, estamos hablando de que se echa a perder miles de pesos tirados a la basura.
0: ¿Qué pueda, no sé si han hecho como también un análisis, ¿no?, de qué es lo que podría estar influyendo? No sé, se me viene a la mente ahorita, tal vez, ahorita que hablan sobre el fenómeno del Niño y se habla tanto, estas temperaturas extremas que hemos tenido en esta temporada, ¿podrían ya influir también en el poco turismo y decir, pues es que sí, esto tiene, tenemos playas hermosas, pero a qué calor, ¿no?
1: Pues los especialistas nos tienen que decir qué está pasando, pero yo únicamente soy portavoz de lo que mis compañeros, empresarios restauranteros de Los Cabos, me dicen. Lorena, 40% menos en comparación a la misma época del verano del año pasado.
0: Y que entiendo, usted nos los ha dicho, ¿no? Siempre ustedes tienen estas proyecciones y tienen como estos colchones, ¿no? Es decir, sabemos que va a ser una temporada baja, entonces pues el compararlo y decir, pues no está costeando, si es como de a ver qué está pasando, sí, ¿no? En Baja California Sur. Nos tenemos que ir a una pausa, pero vamos a regresar con más. Quédate con nosotros. Si tienes dudas, comentarios por acá, escríbenos que ya estamos.

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3: Información sorprendente.
4: Las ovejas pueden reconocer las caras de otras 50 ovejas y recordarlas durante más de 2 años sin ningún problema.
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0: Son las 3 de la tarde con 32 minutos. Estamos de regreso con más información. Les recuerdo que estamos charlando esta tarde con Lorena Hinojosa, coordinadora de inversiones en Baja California Sur. Estábamos hablando sobre todo el panorama en esta entidad y sobre todo, pues nos hablaba también esta preocupación que hay dentro del sector restaurantero, también por supuesto, por los altos costos en servicios, de la comida y demás. Saludo a Marlene Cota, nos dice un tema que nos preocupa sobre las lluvias, son las condiciones en que se encuentran los hospitales, techos caídos, quirófanos húmedos, mosquitos, la lenta jornada de fumigaciones y lo más triste, el abandono de las autoridades correspondientes. Nos comenta, nos manda por acá en Facebook, a ver cuándo nos acompañan también de Fintras y seguir hablando de un tema muy importante que también, por supuesto, que es la salud. Y mire, Lorena, antes de irnos a la pausa, hablábamos y mencionaba una de las palabras claves de cada verano, apagones.
1: Solamente en el mes de julio y agosto tenemos registrados 198 apagones.
0: Wow.
1: Algunos con una duración continua e ininterrumpida hasta de 15 horas. Comida echada a perder. Atención médica, ahorita que mencionas ese mensaje. ¿Cuántas familias tienen ancianos, niños que están con situaciones apremiantes de salud?

0: requieren estar conectados sus aparatos médicos a la energía, la comida propia de las familias, los restaurantes que tenemos, no un pollo, tenemos 20 pollos, 20 kilos de pescado, 20 kilos de camarón, carne, o sea, todo echado a perder. Tengo imágenes de compañeros de paleterías, neverías, donde me mandan echa agua su trabajo de paleta y nieve, miles y miles de millones de pesos tirados a la basura. O sea, es una tristeza y una impotencia enorme, porque nadie responde por esto.
1: Esto justo le iba a comentar. ¿Quién va a darles esta certeza económica a estos empresarios que pues perdieron su vida?
0: No solamente los empresarios, a la población en general, la comunidad, las familias, todos. Nos acercamos a nuestro señor gobernador y tuvo a bien tenernos, apoyarnos para que vinieran el superintendente de la zona que le corresponde Baja California y Baja California Sur, a que pudiéramos tener un encuentro. Lo tuvimos allí en la sala de gobernadores. Le digo que el gobernador nos apoyó muchísimo para que se diera esta reunión. Tuvimos pláticas previas con él, donde los especialistas... Lorena Hinojosa, yo solamente soy el portavoz. Hay los especialistas, los maestros catedráticos de la Universidad Autónoma, el CIPNOR, que son los que nos presentan toda esta información de lo que estamos viviendo con los apagones y cómo poder buscar el cómo sí solución. Porque no solamente se trata de quejarnos.
1: Claro.
0: Encontremos una solución a esto a corto, a mediano y largo plazo. Sabemos perfectamente que hay un programa millonario del gobierno federal para tener energía eléctrica, pero esto va a ser a mediano y largo plazo. ¿Y ahorita qué pasa?
1: ¿Cómo resolverlo?
0: Ahorita solucionarlo. Y esta reunión persiguió en esta parte, ¿no? En que pudiéramos hacerles saber cómo buscar el cómo sí a las cosas. Hoy, precisamente, por la tarde, nos volvemos a reunir los especialistas para hacer un documento y poderlo, ojalá y que se dé, que se nos pueda brindar la oportunidad de entregárselo a la presidenta Claudia Sheinbaum, que viene en estos próximos días a la ciudad de La Paz, y podamos entregárselo. Porque ya lo hicimos en su momento, hace casi 3 meses, a la Secretaría de Energía en la Ciudad de México, pero hasta ahorita nada, absolutamente nada. Entonces esperemos, vuelvo a puntualizar, que nuestro señor gobernador nos apoye y nos pueda brindar un espacio como entregarle este documento, en donde le pedimos el cómo sí podemos aliviar la situación. Entonces tú hace ratito comentabas que ojalá y esos apagones no continúen para que no frene la inversión. La inversión está frenada desde hace ya varios años, porque hay inversionistas, hay más de 2,000 millones de dólares que se quieren venir aquí a sentar con inversiones a Baja California Sur, pero están frenadas porque no hay suficiente infraestructura eléctrica para poder brindarles a ellos esta energía eléctrica, vaya la redundancia. Entonces, tenemos que buscar el cómo sí, y para eso necesitamos sentarnos con quien sí toma las decisiones, porque no dudamos del trabajo de Comisión Federal, pero la verdad es que no tienen recursos. Necesitamos que nuestros senadores, nuestros diputados, destinen recursos a esta parte.
1: Y que es una promesa que siempre se hace, ¿no? La verdad, y hay que ser también muy honestos. En cada campaña siempre se habla. Vamos a tomar el tema de el sistema eléctrico en Baja California Sur. Ahorita estamos hablando sobre los apagones, que ha sido una de las molestias más recurrentes, desde luego, de todas las personas. Ahora sí que no sé, que levante la mano quien se ha escapado y que no vivió un apagón en esta temporada de verano, porque yo creo que todos lo pasamos. Pero algo también muy importante, los recibos de energía eléctrica. Qué desesperación para esas familias, porque hay incluso algunas familias que nos dijeron, estuve 2 días sin energía eléctrica y el recibo de la energía eléctrica que no consumí justamente fue, me llegó el triple. Entonces son costos increíbles, que también es esta molestia compartida, ¿no?
0: Somos la tarifa eléctrica más cara de todo el país y nos llega el recibo súper alto. Nuestra obligación como consumidores es pagar el recibo, ya lo pagamos. Entonces, Comisión Federal tiene la obligación de brindarnos un buen servicio.
1: Claro.
0: ¿Dónde está el logo que ellos tanto manejan o el su publicidad que hice en la empresa más importante de energía eléctrica del país. Tenemos que buscar el cómo sí. Si no tienen la suficiente infraestructura eléctrica para la distribución de la energía, pues busquemos. Tenemos que tocar puertas. Ahorita ya no está quién tiene la culpa. Buscar el cómo solucionar las cosas. No estamos aquí culpando a nadie. Estamos buscando el cómo sí. Y yo vuelvo a puntualizar una y mil veces. El señor gobernador nos ha brindado su apoyo para tocar las puertas. Uh-huh. Ahora las tenemos que tocar con nuestros diputados y senadores, que se destinen recursos. Por eso añoramos que en esta avenida que viene uh-huh. nuestra presidenta podamos entregarle este documento a ella. Decir, estamos pasando esta situación y queremos proponerle humildemente con los especialistas una solución a corto, mediano y lo que ellos proponen, que se va a hacer, si Dios quiere, uh-huh. pero que va a ser del 29 o 30 tal vez.
1: No, pues ¿cómo vamos a aguantar así de aquí al 30,
0: tenemos
1: no?
0: Tenemos que buscar la solución ya.
1: Sí, y sí es una solución urgente ya, que como y algo que me llama mucho la atención es esto que mencionas. No solamente es el sector empresarial, son todas las familias de Baja California Sur que lo están pidiendo, que lo están exigiendo, sobre todo quienes se ven, ya hablando justo sobre el sector empresarial específicamente, son las MIPYMES, ¿no? Que pues son las que no tienen, ahorita que hablas sobre las paleterías, el perder todo lo de ese día y además tener que pagar el recibo de energía eléctrica que le llegue el triple, pues debe de ser desde luego muy desolador para la economía, ¿no?
0: Por supuesto, es de dar impotencia. Dices, ¿quién me va a pagar todo esto, Lorena? ¿Quién lo va a hacer? Pues nadie. Tenemos que seguir limpiar y empezar de nuevo a trabajar. O sea, es triste, una triste situación en la que vivimos todas las MIPYMES, compañeros que venden mariscos y que todo se les echó a perder. Bueno, a todos nos pasó. Tengo muchas evidencias de fotografías, compañeros que me dicen, mira Lorena, abren el video que uh-huh. me mandan, abren las puertas, toda la comida que tienen ahí, desde vegetales y postres y todo lo demás, echado a perder. Porque tuvieron muchas horas, o tuvimos muchas horas sin energía eléctrica. Así que decir, voy a comprar subestaciones, voy a comprar equipos, no todos tienen la manera de poderlo hacer. La realidad es que ni siquiera el 85% tiene la capacidad, o tenemos la capacidad económica para tener ese respaldo de que se va la luz y échale a prender el equipo para que se abastezca de energía. Ni el 85% de las MIPYMES tenemos esos recursos.
1: Y al regresar a la pausa, me gustaría que nos hablara también sobre los paneles solares, que ha sido otra de las peticiones sí. que ustedes han hecho del sector empresarial, que yo digo, como para tener mucha comprensión con la CFE, como que ya abusaron demasiado. Yo siento que ya comprensión no queda, ¿no? En Baja California Sur, con tantas deficiencias que tenemos. Vamos a la pausa, regresamos en un instante.
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5: Enchiladas Mineras, especialidad de Guanajuato en honor a la cuna de la independencia. 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
5: La bandera más grande. Durante el mes de septiembre, las banderas monumentales ondean en todo el país. La más grande de México se ubica en Piedras Negras, Coahuila. Su asta mide 120 metros de altura y la bandera pesa más de 300 kilos.
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8: La Bolsa Mexicana de Valores y los bancos informaron que el miércoles 16 de septiembre, por la conmemoración del 216 aniversario de la independencia de México, suspenderán sus operaciones. El tipo de cambio se ubicó en 17.12 pesos por dólar americano, 15 centavos más comparado con el registro anterior, mientras que el dólar interbancario se ubicó en 17.14 pesos y el dólar en ventanilla finalizó la jornada en 17.56 pesos a la venta. El índice de precios y cotizaciones de la Bolsa Mexicana de Valores cerró la jornada con ganancias del 0.46% para ubicarse en las 64.216.98 unidades. El precio de la mezcla mexicana de petróleo se ubicó en 103.7 dólares por barril. Informó Itzel Vanegas. 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

0: Son las 3:45. Estamos de regreso con más información ya en la recta final de Fórmula Vespertina. Está con nosotros Lorena Hinojosa, coordinadora de inversiones en Baja California Sur. Estamos hablando sobre los apagones, sobre la Comisión Federal de Electricidad, sobre las deficiencias, sobre lo caro que están los recibos también que nos están ya llegando. Y me gustaría que nos comentara, hace unas semanas que tuvimos por ahí que estuvimos platicando, nos hablaba sobre el tema de los paneles solares, que también ha sido otra de las demandas, ¿no?, del mismo sector empresarial, que dicen, a ver, denos esta oportunidad, porque tal vez si todos nos ponemos de acuerdo y vamos insistiendo también en energías limpias, que eso es muy importante, podríamos generar ahí un cambio, ¿no?
1: Seguimos trabados en lo mismo. Aunque quisiéramos las MIPYMES o cualquier hogar comprar paneles con baterías, podemos hacerlo, pero no podemos tener un medidor de Comisión Federal. O es una cosa o es la otra. Hay quienes dicen, es que sí se puede, Lorena, sí se puede. La realidad es que no, porque tenemos el caso de un compañero que tiene su medidor de Comisión Federal y también compró paneles y baterías. Uh-huh. Y durante el día él se suministraba energía eléctrica con sus paneles y sus baterías, y en la noche bajaba su break de las baterías y subía el break de Comisión Federal. Le llega a la autoridad de Comisión Federal y iguala. O quitas tus paneles o te quitamos el medidor de comisión.
0: Wow.
1: Entonces, hay el impedimento y esa es una de las partes que queremos entregarle en el documento a la presidenta. Yeah. Se tiene que buscar el cómo destrabar esto que está ahí frenando. No está al alcance de todos comprar paneles y baterías, pero habrá algunas empresas que sí lo puedan hacer, o en sus hogares que lo puedan hacer y que tengan la factibilidad de poderlo hacer, que no haya estos regulaciones legales, gubernamentales, que lo estén impidiendo.
0: Claro.
1: Seguimos tocando puerta al respecto. La otra es que se le dé apertura a las inversiones que quieren poner el generación de energía a través de paneles solares. Uh-huh. Estamos hablando de megaproyectos, no de MIPYMES, claro. Megaproyectos. Que se abra la ventanilla para que pueda haber esta parte, porque es necesario, lo hemos dicho. Ahorita estamos con días nublados, pero somos el estado con la mayor cantidad de días de sol.
0: Claro.
1: Entonces, tenemos que aprovecharlo, tenemos que buscar, hemos dicho mil veces, se tiene que buscar el cómo sí a las cosas y dejar de lado, a un ladito, la cuestión burocrática, que es, espérame tantito, mañana, pasado, estoy mencionándolo.
0: Claro.
1: Le entregamos en sus manos a la Secretaría de Energía un documento hace más de 3 meses y no hemos tenido respuesta. Energía Federal. Uh-huh. No hemos tenido respuesta al respecto. Entonces, hacemos lo posible y seguiremos tocando puertas y esperemos recibir el apoyo del señor gobernador para entregar este documento a quien sí tendrá en sus manos que lea y que nos pueda brindar la oportunidad, la presidenta, de ser escuchados y de ser atendidos. No estoy hablando solamente de las MIPYMES, estoy hablando de todos los ciudadanos de Baja California Sur.
0: Se habla mucho sobre el crecimiento de Baja California Sur, sobre el desarrollo, sobre, pues cada vez voltean a ver más a esta entidad, ¿no?, como un modelo turístico, y que habrá más inversiones y demás, pero hay una realidad importante en los servicios básicos, como es la energía eléctrica, ¿no? No tenemos energía eléctrica para los que vienen ni para los que estamos aquí. Entonces, ¿cómo lograr esto también, Lorena, hablando sobre el tema de las inversiones, ¿no?, pero que vaya también de la mano a no descuidar a la población que tiene horas, que se van los apagones? Ya no son apagones de 15 minutos, son tandeos
1: horas,
0: de hasta dos
1: horas.
0: Días.
1: La coordinación de inversiones que creó el gobierno federal a través de la Secretaría de Economía Federal fue creado precisamente para apoyar a que se instale la mayor cantidad de inversiones en el país. Pero aquí en Baja California Sur están frenadas. Ahorita están frenadas. Y es principalmente porque no hay manera de suministrar energía eléctrica o permisos para que se puedan desarrollar estas inversiones por falta de suministro eléctrico. Entonces, otra vez, lo mencioné mil veces, es el momento en el que tenemos que pedirle a nuestro gobierno federal, a nuestra presidenta, voltee, señora presidenta, hacia Baja California Sur, la necesitamos urgentemente para que no nos falte suministro eléctrico en Baja California Sur, para las que ya estamos instaladas, para las familias, para las MIPYMES, para las empresas que ya están, y poder ayudar a que haya más inversiones. Al haber más inversiones, estamos hablando de generación de empleo, de mayor cantidad de economía. Baja California Sur, somos de los primeros lugares en mejores sueldos, en mayor cantidad de empleos registrados ante el Seguro Social. Somos el estado en primer lugar con el más alto porcentaje de empresas legalmente registradas. Somos el 64% de comercio legal, formal, y el menor porcentaje de informalidad. Tenemos que trabajar para continuar así. Si no buscamos el cómo sí a resolver el problema eléctrico en Baja California Sur, estaremos retrocediendo.
0: ¿No se han tenido algunos problemas, no, en temas de la inversión, que también se va frenando el tema del agua?
1: Por supuesto, pero lo que nos dicen, por ejemplo, vuelvo, yo no soy la especialista, lo que nos dicen en Zapa, es que no podemos sacar el agua porque no hay luz. Entonces, bueno, pues necesitamos la luz para todo. Sí, el agua es un problema fuerte que también tenemos, pero vamos caminando para que no nos digan que por falta de luz no pueden extraer el agua.
0: Claro. Justo, yo creo que sí hay muchos temas pues ahí que se deben de seguir tocando en tema de las inversiones, y que vaya justo como lo mencionaban, ¿no? De la mano, el no descuidar a la misma comunidad, el sí que vengan inversiones, pero que tampoco falten a las que ya están, y sobre todo este tema de los apagones, el tema del servicio, que al final nos volvemos nota nacional de por el megapagón que hubo o por demás. Esto también no trae pues buenos ojos tal vez a estos futuros inversionistas que digan, vamos a Baja California Sur por si no hay energía eléctrica, ¿no?
1: Esperemos que no. Lo que va de septiembre, y voy a tocar madera antes de que... Lo que va de septiembre, estos días no hemos tenido apagones como los tuvimos julio y agosto, y esperemos que no se den ya, porque ha sido muy difícil para todos, todos. En general, me tocó a mí, en lo personal, en la casa de todos ustedes, con mi nieto, parecía zombie, porque duramos 15 horas sin energía. Bueno, wow. Más de 15 horas, parecía zombie mi nieto, en toda la noche deambulando por toda, porque no podíamos salirnos porque estaba lloviendo y no había... Y adentro era un horno, ¿no? Entonces, es muy difícil para todos, es muy difícil. Así que tenemos fe, tenemos esperanza en que seguiremos tocando las puertas que sean necesarias y hablando con quien sea necesario para que nos escuchen. Pero debemos hacerlo todos. Es importantísimo. Soy solamente una portavoz, pero estaré junto con todos tocando las puertas necesarias.
0: Y que también ahí la responsabilidad de diputados federales, senadores también en Baja California Sur, seguir insistiendo, hablando sobre esta problemática, y que no se abandone, porque pues, yo ahí solamente escucho que dicen, mire, está con pincitas, está con alfileres ahí todo el sistema eléctrico en Baja California Sur, entonces no esperemos a que colapse, porque ya hemos tenido días ahora sí que literal oscuros. Señora Lorena, ¿qué se viene también para el sector restaurantero?
1: Pues seguirle echando ganas. Yo siempre he dicho, los restauranteros somos héroes. Te estamos batallando y en una guerra constante siempre.
0: ¿Y ahora qué dicen todos los días?
1: Una cosa es otra. Pero seguimos de pie. Tenemos la diferencia entre las grandes empresas y las MIPYMES, es que nuestros colaboradores somos familia. Las grandes empresas son solamente números, los trabajadores, nosotros no. Entonces, trabajamos por todas las familias que representan cada empresa. Entonces, buscamos el cómo sí entre todos salir adelante. Las MIPYMES en Baja California Sur somos el 93%. Hablando de cualquier rama productiva. Entonces, seguiremos trabajando, seguiremos luchando En el caso específico del sector restaurantero, ahora se nos viene el 15 y el 16, quincena, festejos patrios, esperemos
0: pozole,
1: tener
0: comida mexicana.
1: Sí, esperemos tener los restaurantes llenos, porque ese lleno significa la cadena productiva de beneficio hacia muchas familias sudcalifornianas, así que los invitamos a que visiten a todos los restauranteros, que los esperamos con muchas ganas de brindar y de decir ¡viva México!
0: Que pruebe de todos los pozoles. Muchísimas gracias. ¿Algo más que se agregar?
1: Gracias, que vivamos es importantísimo, siempre con actitud. Eso es lo que nos debe llevar hacia adelante, la actitud positiva para salir.
0: Muchísimas gracias, Gran Hinojosa. Gracias, Alma Rosa Domínguez. Mi nombre es Adriana Márquez. Un placer haber estado con ustedes en este espacio de información. Se queda con más de Radio Fórmula La Paz. Buena tarde, buen provecho.
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7: La cobaya o cuyo. La cobaya, conocida popularmente en diversos países como cuyo o conejillo de indias, es un roedor herbívoro, nativo de la región andina que destaca por su temperamento noble, pacífico y asustadizo. Son mascotas excepcionales para los hogares debido a que rara vez muerden y se comunican de una manera sumamente tierna mediante una variedad de sonidos agudos y chirridos con los que expresan entusiasmo o solicitan su comida favorita. Su dieta es estrictamente herbívora y requieren de un aporte indispensable de vitamina C a través de pimientos y verduras frescas, ya que su organismo no la produce por sí mismo. Al ser animales gregarios, disfrutan enormemente de la compañía de otras cobayas y del contacto suave con los humanos, convirtiéndose rápidamente en animales muy apegados, mansos y reconfortantes para compartir la rutina diaria en casa.
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7: Indispensable de vitamina C a través de pimientos y verduras frescas, ya que su organismo no la produce por sí mismo. Al ser animales gregarios, disfrutan enormemente de la compañía de otras cobayas y del contacto suave con los humanos, convirtiéndose rápidamente en animales muy apegados, mansos y reconfortantes para compartir la rutina diaria en casa.
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15: Hoy es lunes 14 de septiembre del 2026 y en la fórmula es, esta es la actualidad en información deportiva. Nuevo líder. La jornada dominical por la fecha 8 de la apertura 2026 cerró con un contundente triunfo de las Chivas 3-0 sobre los Pumas, que deja al Guadalajara en la cima de la tabla. Clásicos contrastantes. En más de la Liga MX, Rayados y Tigres decepcionaron con un empate sin goles en el Clásico Regio, mientras que Cruz Azul derrotó 4-3 al América en un frenético Clásico Joven. Segunda corona. El alemán Alexander Zverev derrotó en 4 sets al norteamericano Ben Shelton en la final del US Open, conquistando el segundo Grand Slam de su carrera. Imparable. El italiano Kimi Antonelli sumó su 8ª victoria de la temporada en la Fórmula 1, quedándose con el Gran Premio de España. Max Verstappen y Lando Norris completaron el podio. Cerca de la gloria. Los Toros de Tijuana vencieron en un dramático 5th juego de la Serie del Rey, 6-5 a los Olmecas en Tabasco, para ponerse a solo un triunfo del título de la Liga Mexicana de Béisbol. Con esto y más, inicia ya la Fórmula S Orbañanos y su gran equipo de comentaristas.

0: ¿Cómo están? Muy buenas tardes, bienvenidos a la Fórmula ES, a nombre de Raúl Orbañanos, que se va a conectar con nosotros en un momento más. Soy Enrique Buraca, hay muchos temas que platicar, ya escuchábamos algunos de ellos, desde luego también está la cuestión de la NFL, vamos a profundizar en lo que sucedió en la semana 1, que está muy interesante, y hoy, en un ratito, Denver en contra de Kansas City. Raúl Eduardo, ¿cómo estás? Buenas tardes.
1: Enrique, ¿cómo estás? Buenas tardes a toda la gente que nos acompaña. Vaya partido el sábado en la cancha del Estadio Banorte, juegazo entre Cruz Azul y América. Fue mejor Cruz Azul, cierto, pero fue muy emocionante. Al final platicaremos de eso, platicaremos de Chivas, que qué bien anda Chivas, el mejor equipo, cuando menos el que mejor juega, son las Chivas Rayadas del Guadalajara. Muy buen trabajo de Gaby Milito. En el fútbol internacional, el Manchester se lleva el derbi de Manchester, se quedó muy pronto en el partido con un hombre menos. En fin, como todos los lunes, muchísima información.
0: Así es, y como herencia de la Leagues Cup, esta noche estará jugando León en contra de San Luis, y justamente en León está Raúl Orbañano. Raúl, ¿cómo estás? Qué gusto saludarte, buena tarde.
2: Enrique, Raúl Eduardo, invitándonos para que me acompañen a las 7 de la noche en la transmisión por Fox. El partido de León contra Atlético de San Luis, ya estamos aquí en las instalaciones de Fox para llevarnos este partido y platicar lo que pasó esta jornada. No te falta un partido, pero pues destacó el famoso clásico joven. El partido terminó 4-2, pero caramba, 4-3, ¿no? Pero sí, fue muy superior, fue mejor el equipo de Cruz Azul que el América al final. América hizo dos goles, uno es un error de Mier, y el partido se niveló. Pero el que anda muy bien son las Chivas,
0: Sí, las Chivas andan muy bien, y esa goleada sobre el equipo de los Pumas de la Universidad, y profundizándose en el partido de Cruz Azul en contra de América, pues ya como que el término cruzazulear lo habíamos olvidado un poquito, pero bueno, pues vaya que se pudo haber presentado una gran cruzazuleada cuando ganaban 4-1 el partido, y vienen dos goles del equipo de la América, y al final estuvieron muy cerca de conseguir el empate. Y hablando acerca de la América, que bueno, también hay que hablar acerca de la cuestión del desfase de los partidos, de quienes tienen partidos pendientes, pero pues el América ya ha dejado la punta, ahora es el equipo de Toluca, que hace una actuación realmente sensacional metiéndole 5 goles a Atlas, pero el América digamos que ya dejó esa parte cómoda, entre comillas, del calendario. Y ahora pues viene lo de adeveras en la segunda mitad, ¿no?
1: Sí, pues le tocó de entrada el Cruz Azul, que junto con Chivas a mí me parece que son los que mejor juegan al fútbol. Contra Monterrey en la Leagues Cup no había ganado, empató a 2, pero ahí me parece que sí fue mejor que Rayados. El sábado fue mejor Cruz Azul, fue muy emocionante. Al final América intentó, buscó al principio con esa, pues Almada siempre busca la portería de enfrente y lo intentó. Un equipo dinámico, un equipo vertical, pero Cruz Azul tiene muy buenos jugadores, tiene un medio campo increíble el de Cruz Azul, y dominó el partido, hizo 3 goles, por cierto la defensa del América el sábado bastante, bastante mal, sobre todo Israel Reyes, qué mal partido jugó. Ahora nos damos cuenta por qué el América contrató como refuerzos a 2 centrales, ¿no? Porque necesita reforzar esa zona. Yo creo que el América va a terminar sin duda en los primeros puestos, es un candidato, con los refuerzos que jugaron, Zendejas, que entró en el segundo tiempo, los 2 centrales que contratan, tanto Ramos como bueno, Carlos Álvarez, entonces, en fin, tiene muy buen plantel el América, pero Cruz Azul, muy bien el sábado.
0: Raúl.
2: Al día de hoy, ¿quiénes son los dos favoritos para ganar el título? Al día de hoy, yo pondría a Chivas y a Cruz Azul. Los dos para mí son los que mejor están jugando. Me gusta más cómo juega Chivas, pero lo que está haciendo Cruz Azul también lo está haciendo muy bien. Y que me gusta más, quizá también por un poco sentimentalismo de que juegan un fútbol más alegre, más de toque, más todo esto. Los dos equipos andan muy bien. Y lo de la América estoy de acuerdo, también creo que va a mejorar con el tiempo. ¿Saben quién estuvo en la calle? Luis Enrique Santander.
0: Pues sí,
1: normal, ¿no?
0: Sí. Oye, Raúl, pero me llama la atención que hayas mencionado Guadalajara, desde luego también Cruz Azul, pero que no hayas mencionado Toluca.
2: Sí, bueno, lo de Toluca, tiene razón, Enrique, que me disculpe la gente de Toluca, nada más le metió 5 al Atlas, y fue engañoso porque le pudieron meter más, Sí, ese es otro de los equipos, no, se lo estaba olvidando, Toluca, imperdonable, pero Toluca también, desde luego está ahí.
1: Y ya volvió Paulinho, ¿no? Además, o sea, Paulinho y Federico Viñas, más el equipo que lleva tanto tiempo y lo bien que juega el fútbol, también es un candidato serio. No sé, caray, como que cada vez vemos más separación entre los equipos que son candidatos al título, ¿no? Los que les pueden competir y el resto de la liga, ¿no? Pero sí, esos tres, y no sé si quizá, bueno, América yo creo que sí puede competirles ahí arriba, pero a los que tienen posibilidad, haciendo un muy buen torneo, cerrando muy bien, a lo mejor metemos ahí a Pumas, metemos a Pachuca, metemos a León, bueno, los Tigres ya no sé en dónde ponerlo ahora, pero hay tres equipos ahora que andan muy bien.
2: Sí, oye, ¿sabes? No dejes fuera los Gallos.
1: Sí, bueno, los Gallos haciendo una temporada maravillosa, ¿no? Pero casi como para competir por el título, no creo, ¿no?
2: No, no te digo el final, pero la verdad anda muy bien.
0: Pues sí,
2: muy bien, anda.
0: Dos victorias seguidas, Raúl, para el equipo de Gallos, como mencionas, quinto lugar en la tabla, aunque tiene este desfase. Inclusive a ellos les queda un partido todavía pendiente, y de siete partidos han ganado cuatro.
2: Sí, ahora, estos dos técnicos, el Chino González y Espinosa, que dirige al Puebla, van a durar poco en esos equipos, ¿eh?
1: Sí, de acuerdo, muy buenos técnicos los dos. Por cierto, mañana Puebla-Toluca para dar el grito ahí en el Cuauhtémoc, otra herencia de la Leagues Cup. Y el tema del Atlante, ¿no? Que veníamos hablando aquí durante todo el torneo, que qué bien se había visto el Atlante, que no había tenido suerte, que merecía más puntos, y el viernes se vio muy mal contra Pachuca. Sobre todo el primer tiempo dio muchísimos espacios el Atlante. Pachuca los estudió muy bien, les ganaron todo el medio campo y las espaldas al contención del Atlante, y 3-0 en el primer tiempo, líquido el partido Pachuca, y no se vio bien ahora sí el Atlante.
2: Deberían de prohibir hacer esos golazos que hicieron Kennedy y Grisi, ¿no? Qué bárbaro, se mandaron dos goles, pero estoy de acuerdo contigo, el peor partido desde que el Atlante llegó a primera, ¿eh?
0: Sí, el Atlante que ha batallado, vamos, es apenas su tercera derrota, pero son el rey del empate, cuatro empates, solamente una victoria para el equipo de Miguel Herrera, y ese jugar bien, ese jugar de una forma agradable para la tribuna, pues también lo tienen que convertir en victorias.
1: Sí, que la habían tenido posibilidades, pero no lo habían podido hacer, ¿no? Uh-huh. Y ahora sí, ni medio chance tuvo de ganar el Atlante contra Pachuca, que jugó muy bien. Y Necaxa, ¿no, Raúl? Que pierde 1-0 de local contra Puebla. Mal, se vio muy mal Necaxa. Se queda sin técnico Necaxa, el primer técnico fuera en la temporada. Bueno, no, el segundo, pero el primero. Pero se va Barini y llega Juan Reynoso, ¿no?
2: Se están regresando los del Cerroco, ¿no? Primero Bucetil y ahora Juan Reynoso.
0: Pues sí, de acuerdo, tenemos un déjà vu, Raúl. Oigan, y lo de Juárez, ¿no? Juárez se enfrenta al equipo de Santos, dos equipos con una temporada auténticamente infame. Santos, que solamente había tenido un empate, únicamente derrotas, y Juárez, que pierde su octavo partido del torneo, tiene cuatro goles a favor, 23 goles en contra, y pues son el gran desastre del torneo, Raúl.
2: Sí. Y estuvo el partido agradable, ¿eh? Los dos porteros muy bien, pero esto es de ganar encuentros. Creo que vamos a pausa, Enrique.
0: Así es, Raúl, pero antes que nada te felicito por haber visto algo de ese partido. Una pausa y regresamos.
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3: Iniciamos en Inglaterra, en donde tras la victoria del Manchester City por 1-0 sobre el Manchester United, el organismo rector de los árbitros en la Premier League reconoció al club de Old Trafford un error de juicio en la anotación de la victoria Citizen. El gol había sido anulado debido a un fuera de lugar, pero el VAR revirtió la decisión tras una revisión silenciosa y validó el tanto. Sin embargo, aunque Enzo Fernández, jugador en posición adelantada, no hizo contacto con la pelota previo a la definición de Haaland, el argentino sí intentó rematar de cabeza, interfiriendo directamente en la disputa del esférico. Ante ello, el VAR declaró horas más tarde: no se reconoció el impacto de la posición de Fernández en la disputa del balón y por lo tanto debió haberse recomendado una revisión arbitral en el campo. Volamos a España porque el canterano estelar del Barcelona, Lamine Yamal, ha vuelto a levantar polémica con sus declaraciones en una entrevista. El futbolista de 19 años aseguró merecer el Balón de Oro y ser el máximo candidato junto a Mbappé.
4: Yo creo, sinceramente, que como mejor del mundo, a lo mejor somos dos, y yo creo que este año me lo merecería yo por lo que he ganado, porque para mí somos yo y Mbappé los dos mejores del mundo. Es muy claro y todo el mundo que ve los partidos lo sabe.
3: Y cerramos con viajes express a través de Portugal, Italia, Croacia y de regreso a Inglaterra, porque en la Liga Portuguesa Santiago Jiménez marcó de penal su primer tanto con el Porto en la goliza de 4-1 sobre el Casapia. En la Serie A, Johan Vázquez se fue expulsado al minuto 86, pero antes anotó el tanto del empate 1-1 para el Genoa frente al Frosinone. En Croacia, el delantero mexicano Armando León volvió a brillar ante el Osijek, anotando un doblete en la derrota de su equipo 4-2 ante el Dinamo Zagreb. Y en la Championship, Raúl Jiménez hizo su tercer gol de la temporada, dándole el triunfo al Wolverhampton 1-0 sobre el Sheffield United. Esto fue una vuelta por el fútbol internacional. Continuamos en la Fórmula ES.
5: Estamos de vuelta. Las palabras de Lamine Yamal, pues me parece que sí es un gran futbolista, pero pues yo creo que también es bueno pues ubicarse, ¿no? No sé, a veces como que se le pierde el piso, Raúl.
6: Sí, yo no sé, a ver, es un buen ejercicio. Para ustedes, ¿quién debería de ganar el Balón de Oro?
7: Yo metería ahí a Rodri otra vez, en la disputa, sin duda. Aquí hay que ver que hay que mezclar las ligas, que lo que fue la Champions, y hay que mezclar el Mundial, ¿no? Que son las dos cosas. Hay que buscar el futbolista que en los dos haya jugado mejor, ¿no?
5: Pues sí, más consistente en ambas, inclusive Mbappé, ¿no? También.
7: Sí, Mbappé que en el Mundial jugó muy bien, en el Madrid hizo muchos goles, aunque el Madrid no ganó nada, se fue con cero títulos, lo mismo que Bellingham, que tuvo un muy buen Mundial, ¿no?
5: Pero también es juego de conjunto, entonces dependes de los demás, ¿no?
6: Lamine Yamal no tuvo una buena Copa del Mundo, ¿no?
7: Sí, Lamine Yamal tuvo una Copa del Mundo buena a secas, pero tuvo una temporada fenomenal con el Barcelona, ¿eh?
5: Sí, o sea, finalmente, Raúl Rodoro, España no ganó el Mundial por Yamal.
7: No. Fue parte importante, pero no lo ganó por él, lo ganó por otros que anduvieron mucho mejor que él en España, eso sí.
6: Está bueno, ¿quién va a ganar? Va a levantar polémica, ¿eh?
7: Sí, esto fue en una entrevista que le dio a Jorge Valdano, por cierto, ¿eh?
5: Bueno, pues algo más de la jornada, Raúl, hasta el momento.
6: No, nada, ya a grandes rasgos nos definimos lo que fue la jornada, buenos partidos. Todo muy emocionante, Chivas que juega muy bien nada más para cerrar, siguen pasando los años y en 40 años dos triunfos de los Pumas en Guadalajara.
5: Sí, sí, sí, exactamente. Y Manuel Negrete pues se sigue recordando aquel gol que hizo para la victoria de los Pumas en Guadalajara. Pues si les parece, vamos entonces con Pedro Reyes, que nos hable acerca de este cambio de técnico con el equipo de los Rayos del Necaxa.
8: Amigos de la Fórmula S, ¿qué tal, cómo están? Los saludo con mucho gusto, Pedro Reyes. Aquí estamos resguardándonos de la lluvia, sin embargo, con el compromiso de llevarles la información, y es que Juan Reynoso, el técnico que llevara a Cruz Azul a la décima estrella por aquel 2021, fue oficializado como técnico de los Rayos del Necaxa, y en conferencia estuvo el profesor Juan Reynoso, además de José Hanan, director deportivo de los Rayos, y nos hablaron sobre cómo tomaron esta decisión de cesar a Martín Marini. Por parte del profe Reynoso nos dijo qué desafíos va a afrontar con este cuadro de los Rayos. Aquí ambas declaraciones.
9: No, como decía a tu compañero anteriormente, al final los tiempos del fútbol los marcan los resultados. No se dieron los resultados que esperábamos o que queríamos, y bueno, estábamos en una etapa del torneo donde pasaron 8 fechas, donde también quedan 9 por delante, que es más de la mitad, un poquito más de la mitad. Entonces creíamos que estábamos a tiempo de poder revertir la situación, y bueno, lo de Juan, su astucia táctica, su conocimiento del club, el cómo ha podido potenciar jugadores en diferentes posiciones, es un tipo muy astuto, donde hace planteamientos diferentes cada partido.
10: Mira, justo cuando se da un cambio de técnico, crece la posibilidad de lesiones. Lo primero que tenemos que cuidar es adaptar nuestra metodología para que los cambios no sean tan bruscos. Y creo que como pasa en todo equipo, cuando viene una racha mala, van a querer revertir la situación. Entonces, nuestra intención es correr lo menos riesgo posible en cuanto a la metodología, pero sí abrirles la cabeza en el sentido que podemos ser muchos tipos de equipo con este.
8: Comentarles, compañeros, que también habló José Hanan de la sanción que tendrá Luis Jiménez, tanto deportiva como económica, después de ese altercado que tuvo con varios aficionados de Necaxa al término del partido contra Puebla. No cayó bien al interior del club aquel desmán que tuvo término del partido, aunque también quiso hacer énfasis en que son errores y que empecemos de cero ahora con este nuevo proceso al mando de Juan Reynoso. Para Fórmula E reportó Pedro Reyes.
5: Pues el equipo de Necaxa está colocado en la posición número 13 en la tabla. No es definitivamente un buen torneo. Hasta el momento tienen 2 victorias, 2 empates y también 4 derrotas. Y en el caso de Juan Reynoso, Raúl, pues él se retira con el equipo de Necaxa. Y no hay que olvidar que dirigió también a Cruz Azul, campeón. Estuvo con ellos un par de años, se va en el 22, se va a dirigir a la selección de Perú, luego va con el equipo de Melgar en Perú y ahora regresa al fútbol mexicano con Necaxa.
6: Sí, es un campeón a Cruz Azul también, y es un técnico, ¿cómo lo calificaríamos? Tipo Víctor Manuel Bucetich, ¿no? Prioriza primero defendernos bien y luego voy a ir al ataque, y si gano un partido 1-0 no me importa, pero lo quiero ganar. Y bueno, pues el Necaxa ahora va por este técnico muy diferente a Marini, pero muy diferente a Marini, pero los técnicos son los hijos de los resultados, y a Marini no se le dieron los resultados, y pues se tuvo que ir.
7: Sí, lo podemos catalogar y meter en la bolsa de técnicos precavidos y ordenados, ¿no? Que así le gusta jugar a Juan Reynoso, le fue muy bien en Cruz Azul, así lo va a hacer y así lo declaró, así que la gente de Necaxa, prepárese para ver un Necaxa de entrada, cuando menos muy poco ofensivo, precavido, que va a tener orden y que buscará ir sacando puntos Juan Reynoso. Pero al final nos damos cuenta que en esto la calidad y los futbolistas que tengan, por supuesto que cuenta, ¿no? Y a Necaxa le dolió muchísimo la salida de Paradela, le dolió muchísimo la salida de Palavecino, le dolió la salida de Cambindo. En fin, así sabemos que opera Necaxa, pero la calidad de esos futbolistas pues no los puede reponer de un torneo para otro, ¿no? Cuesta mucho trabajo.
5: Pues sí, lo que te llega evidentemente a la conclusión de que puedas hacer un cambio de entrenador, pero si no vas a tener las armas en la cancha, pues entonces es demasiado complicado, Raúl.
6: Pues sí, esa es una realidad, ¿no? Dependiendo lo que tengas, es cómo vas a jugar y a qué puedes aspirar, ¿no? Hace rato decíamos de los Gallos de Querétaro que están teniendo una gran temporada. Y bueno, hasta Ramón Rota Linares es una incógnita porque sigue siendo una plantilla modesta, pero tiene un técnico que ya te lo ha venido trabajando muy bien. Vamos a ver a Juan Reynoso. No creo que vaya a cambiar, no, o sea, como dicen por ahí, chamo viejo no aprende maruma nueva, Enrique.
5: Pues no, ya tiene 56 años Reynoso. Que bueno, pues él, por cierto, llega al fútbol mexicano para jugar con Cruz Azul, estuvo con ellos 8 años. Y se va en el 2002 y luego tiene un par de años más con Necaxa y se retira en 2004, así que regresa finalmente a una de sus raíces en el fútbol mexicano.
7: Oye, y el tema de Rayados, ¿no? Que tiene un partido menos, que va a jugar por allá en la jornada 16 más o menos, entonces digo, su posición en la tabla es ficticia, pero hoy es el lugar 11º con 10 puntos y no sé, caray, pero Rayados otra vez le mete lana, por momentos juega bien al fútbol, pero pues sigue sin carburar al 100% lo que esperamos de Rayados, ¿no?
6: El clásico regio, me dice un buen amigo ayer en Monterrey, uno de los partidos más pocos que he visto entre Monterrey y Tigres, le contesté con todo respeto, ¿qué esperabas de Vucetich, no? O sea, Víctor lo que no quería era perder en ese estadio y lo consiguió.
5: Pues sí, y el clásico resultó ser el clásico 0-0. Lamentablemente, pues no hubo muchas emociones y el equipo de Tigres se mantiene abajo en la tabla y Monterrey a la mitad,
7: ¿no? Sí, oye, de Tigres me llama la atención el hecho de que cuando se llegó Víctor Vucetich como técnico, porque hay que recordar que Víctor iba como director deportivo, ¿no?
5: Exacto, y técnico interino.
7: Y técnico interino, y pues parece que el director deportivo ya nombró a su técnico interino, que es el mismo, ¿no?
6: Ya se contrató su amigo.
5: Pues sí, se estaba rasurando, se vio en el espejo y dijo, este puede ser un buen entrenador. Una pausa y volvemos.
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16: Playa de Vidrio, Estados Unidos. Situada en Fort Bragg, California, esta playa tiene una historia de transformación ecológica asombrosa. Durante la

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3: Los Toros de Tijuana están a un triunfo del título de la Liga Mexicana de Béisbol. La novena fronteriza protagonizó una espectacular remontada en el quinto juego de la Serie del Rey y venció 6-5 a los Olmecas de Tabasco. Hernán Pérez empató el encuentro con cuadrangular en la octava entrada y en la novena Junior Lake conectó el home run que terminó definiendo el partido. Con esto, Tijuana tomó ventaja de 3-2 y necesita solamente una victoria más para conquistar el campeonato. Isaac del Toro volvió a hacer historia en el ciclismo. El mexicano conquistó el Gran Premio de Montreal tras imponerse al francés Paul Seixas en un espectacular sprint final. Del Toro lanzó su ataque en los últimos metros y consiguió así su 33ª victoria como profesional, justo en el mismo circuito que albergará la prueba de ruta del Mundial de Ciclismo el próximo 27 de septiembre. En tiro con arco, México también subió al podio. La final de la Copa del Mundo terminó en Saltillo, Coahuila, con 2 medallas para nuestro país. La local Dafne Quintero consiguió la plata en arco compuesto femenil, mientras que Rodrigo González de Alba ganó el bronce en la rama varonil. Y cerramos con Fórmula 1. Kimi Antonelli volvió a ganar y se llevó el primer Gran Premio de España disputado en el circuito de Madrid. El italiano consiguió su 8ª victoria de la temporada y amplió su ventaja en el campeonato. Tras 14 carreras, Antonelli lidera con una diferencia de 81 puntos sobre su compañero George Russell, mientras que Lewis Hamilton es tercero y Lando Norris cuarto. La Fórmula 1 tendrá ahora una pausa antes del Gran Premio de Azerbaiyán el próximo 26 de septiembre.
4: Bueno, pues hay varias cosas que platicar. Desde luego está interesante el tema de Isaac del Toro dentro del Gran Premio de Montreal, en donde se lleva la primera posición. Está atravesando por un momento realmente sensacional en su carrera deportiva, y además la semana próxima también en Canadá inicia el Campeonato Mundial de Ruta, y en el caso de Isaac del Toro estará participando dentro del equipo mexicano, que tiene varias cartas importantes, pero él estará participando también en la prueba contrarreloj y también la de ruta, que tienen una semana de separación una con la otra. Así que pues pueden venir buenas noticias con Isaac del Toro, ¿no? Definitivamente. Bueno, otra cosa interesante también, Raúl, relacionado lo que sucede con Eric Portillo. Él, que bueno, ya ha tenido resultados sensacionales dentro del salto de altura en competencias a nivel internacional, y ahora se queda con el tercer lugar en el World Athletics Ultimate, que se llevó a cabo en Budapest. 2 metros y 26 centímetros fue lo que alcanzó el italiano Gianmarco Tamberi, campeón olímpico, por cierto, en Londres. Él se lleva la posición número 1 con 2 metros y 37 centímetros, de Tokio, campeón olímpico en Tokio. Y también se acabó, antes de hablar acerca del fútbol americano profesional, finalizó el abierto de los Estados Unidos, y Mauricio Ávila nos tiene toda la información.
5: ¿Qué tal, amigos de la Fórmula E? Qué gusto me da saludarlos el día de hoy para platicar acerca del US Open, porque concluyó el cuarto y último Grand Slam de la temporada. Empezamos con el cuadro femenil, en donde Elena Rybakina de Kazajistán no solamente ganó su primer título en Flushing Meadows, sino que se convirtió en la jugadora número 1 del mundo. Después de derrotar a Arina Sabalenka, la kazaja de 27 años de edad declaró lo siguiente.
6: I honestly was coming here for last 10 years and it was never successful.
5: Llevo viniendo a Nueva York por más de 10 años y cada vez que vengo me enamoro más de esta ciudad. Muchas gracias a toda la afición por el apoyo.
7: Del otro lado, Arina Sabalenka se quedó cerca de conseguir su tercer título consecutivo del US Open, y después de 99 semanas consecutivas como número 1 del mundo, cayó al segundo puesto. Y en el cuadro masculino, Alexander Zverev derrotó a Ben Shelton para conseguir así su segundo título de Grand Slam.

0: El jugador alemán de 29 años ganó en Roland Garros y este domingo se coronó en el estadio Arthur Ashe, 6 años después de aquella dolorosa derrota en contra de Dominic Thiem. Sasha reconoció que lo que ha conseguido en este 2026 es el reflejo de tantos años de trabajo.
1: I want to thank my team.
2: Quiero darle las gracias a mi equipo. Pasamos 30 años sin ganar un Grand Slam y ahora ganamos 2 en un lapso de 3 meses. Creo que Dios ha visto todo el trabajo que hemos hecho, por todo lo que pasamos, todo lo que sufrimos, y creo que el 2026 es el resultado de tantos años de trabajo. Así es como concluye entonces el cuarto y último Grand Slam de la temporada, con Elena Rybakina coronándose en el cuadro femenil y Alexander Zverev levantando el trofeo en el singles masculino. Esto es 1540, yo soy Mauricio Ávila para la Fórmula S.
3: Gracias a Mauricio. Pues se repitió, Raúl, la historia con Rybakina y también con Sabalenka, que ya le había ganado el Abierto de Australia, y no sé si vieron el berrinche que hace en el vestidor Arena Sabalenka. De hecho, sí, estaba la idea esta de quitar las cámaras dentro de los vestidores, porque estuvo tremendo, Raúl.
4: Terrible. Oye, y lo desveré, que no se dio cuenta que ya había ganado.
3: Eso también está muy curioso, porque sí, pues viene el último punto, ya es campeón, pero pues él pensaba que iba a continuar el partido.
5: Sí, sí, pensaba que iba 5-1. Oye, por cierto, qué nivel de concentración ayer de Zverev. Sabemos que es muy buen tenista, pero controlar las emociones contra un estadio volcado con Bell Shenton no es fácil, ¿eh? No es fácil. Después de perder el tercer set, sobre todo, mantuvo la concentración y jugó muy bien Zverev.
3: Sí, y todo el estadio estaba, independientemente de ser estadounidense, Shelton, también porque la última vez que un estadounidense ganó un torneo de Grand Slam fue en 2003, con Andy Roddick, justamente en la Abierto de Estados Unidos. Entonces estaban tratando de finalizar con esa mala racha. Ese 2003 que Andre Agassi gana Australia, pero desde entonces, sequía total. Y que, por cierto, también conmovedor el discurso, el final de Alexander Zverev, porque pues señala que cuando tenía 4 años de edad le diagnosticaron diabetes. De hecho, inclusive durante los partidos se inyecta insulina, y que pues fue una noticia que tomó con mucho aplomo su mamá. Dijo, bueno, pues si se quiere dedicar al tenis, si quiere dedicar a lo que sea, pues ahí vamos a estar. Y pues Raúl, es una gran historia de éxito, ¿no? Finalmente se ha sobrepuesto esta condición y lo tenemos ahora como un tenista sensacional.
4: Sí, sí, sí, qué bueno, porque qué trabajo le había costado. Oye, Enrique, yo no quiero irme sin manifestar mi inconformidad por lo defensivo de mis baterías.
3: Raúl, deja ver si hay espacio en la lista de firmas, porque ya no hay. Sí, no. Sigue siendo el problema grave de los vaqueros, y además era un partido que en el papel pues estaba presupuestado como para ganarlo en contra de los Gigantes. Es cierto, condición de visitante, pero pues Dallas con un gran ataque, con un equipo ya mucho más formado. Del otro lado tienes un conjunto con muchos jugadores jóvenes, talentosos, pero jóvenes. Un entrenador que recién acaba de llegar como John Harbaugh, y resulta que la defensiva de los vaqueros se convirtió en un... fue auténticamente de papel, y sobre todo por el lado derecho de la defensiva ya se las había Gigantes para mandar sus pases y para encontrar enormes espacios. Y bueno, pues los Gigantes se llevan la victoria 28-20, pero fue una muy mala demostración de la defensiva de los vaqueros ayer, una vez más.
5: Y muy agradable los Gigantes, ¿no?
3: Es un equipo con color, es un equipo que da gusto verlos. Yo no cuando van contra el equipo, pero bueno, de lo más destacado también de la jornada de ayer, los Vikingos de Minnesota trajeron a Kellen Murray para que fuera su mariscal de campo para esta campaña, porque no había funcionado el experimento con J.J. McCarthy. Se conoció ahora pronto en el partido, entra Carson Wentz y los trae de regreso en contra de los Empacadores de Green Bay. Gran victoria para los Vikingos por 39-22, y los Empacadores dejaron mucho que desear.
5: Mucho. Voy a guardar mi pregunta para el ratito porque no te quiero quitar tiempo.
3: Bueno, luego Washington contra Filadelfia. Filadelfia gana 24-22, les costó trabajo, pero los Comandantes son un equipo como que no alcanza todavía a tener empaque. Washington va contra Dallas, por cierto, la semana próxima. Nueva Orleans contra Detroit. Este partido estuvo interesante porque se van a tiempo extra, anota el equipo de los Leones, se va adelante por marcador de 31-24, y luego los Santos de Nueva Orleans tienen un touchdown y van por la conversión de 2 puntos. Y bueno, la fallaron, pero bueno, pues yo creo que era la decisión correcta. Finalmente no tienes nada que perder, como los Santos de Nueva Orleans. No,
5: además le iban a dejar 2 minutos a Detroit, los podría haber ganado el partido.
3: Eso también es cierto, porque ya entonces se convertiría en muerte súbita. Atlanta en contra de los Acereros de Pittsburgh. Pittsburgh gana su primer partido con Mike McCarthy como entrenador en jefe. Touchdown, por cierto, de T.J. Watt, intercepta y luego se va para la anotación. Los Bills de Buffalo contra Houston. Los Bills no ganaban en Houston desde el 2006 y fue un partido de volteretas. Estuvo emocionante, buen partido que tuvimos la oportunidad inclusive de transmitir el día de ayer por Canal 5, y los Bills ganan por 36-31. Y en otros resultados, Cincinnati que le gana 33-27 a Tampa, los Jets a Tennessee 23-10, Baltimore y Indianapolis 41-23, Chicago hace 59 puntos aunque les hacen 37.
5: Pues 96 puntos en un partido.
3: Sí, ganaron 59-37. Los Raiders le ganaron a Miami por 27-13. Arizona, la gran campanada desde el punto de vista de la jornada, le ganó a los Cargadores en Los Ángeles por 26-14. Y en un rato más juegan Denver en contra de Kansas City.
5: Debe estar bueno ese, ¿no?
3: Debe estar bueno. Duelo del oeste, de la americana, con Patrick Mahomes de regreso, ¿no? Y tienes una pregunta.
4: Sí, más bien. Oye, Enrique, y antes de que nos cambie el poste. Sí, ¿es tu cumpleaños del pintor, eh?
3: Sí, claro. Ahí está el pintor que ya tuve la oportunidad de felicitar hace un ratito. Y bueno, pues sí, muchas felicidades a José Luis Cuevas, un hombre muy importante de este programa.
5: Muy importante. Le trajeron un nuevo técnico de regalo. Exacto. El rayo de corazón. Felicidades al pintor.
3: Sí, que además viene con su chamarra de Necax y toda la cosa. Bueno, ¿y la pregunta?
5: Tenemos que ir a pausa, pero al ratito te la voy a...
3: Ah, bueno, pues vamos a pausa y bueno.
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6: La Universidad de Granada de España canceló la estancia de 3 de sus estudiantes en la Universidad Autónoma del Estado de Morelos para el próximo semestre, luego del asesinato de la alumna española Claudia Tacoronte en el centro del municipio de Cuautla, Morelos. Los ministros de los gobiernos autónomos de Escocia, Gales e Irlanda del Norte firmaron un manifiesto conjunto para lograr sus respectivas independencias del Reino Unido, subrayando que tienen derecho a determinar su futuro a través de medios democráticos. El presidente argentino Javier Milei planea una legislación para sancionar a empresas que operan en las Islas Malvinas vinculadas a la exploración petrolífera offshore, medida que podría escalar tensiones con Gran Bretaña al atacar otros sectores de la economía de las islas en disputa. Informó Diana Cruz. 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
8: Eso, vamos con Paco Montes a León, justamente el equipo de la Fiera que juega hoy en contra de el Atlético San Luis. Paco, ¿cómo has estado? Buenas tardes.
9: Enrique, amigos, qué placer saludarles. Y sí, el Club León y el Atlético de San Luis se van a enfrentar como parte de la jornada 8 de la apertura 2026 en unos instantes aquí en el Estadio León. El equipo verde y blanco, bueno, con la imperiosa necesidad de encontrarse otra vez con la senda de la victoria después de haber sido vencidos apenas a mitad de semana por los Pumas de la Universidad Nacional Autónoma de México. Y bueno, pues en este caso el Atlético de San Luis también quiere regresar a la victoria. Vienen de perder 3-0 ante las Chivas Rayadas del Guadalajara. No será un partido evidentemente nada sencillo, también por la situación climática. Se espera lluvia, ya ha llovido antes del partido. Se está avecinando bastante la aproximación de muchas nubes muy bajas y que bueno, pues indican que a la hora del partido pues podría haber incluso hasta tormenta eléctrica. Entonces vamos a estar muy pendientes de ese detalle, pero la Fiera en el tema deportivo, Enrique, bueno, pues tiene la baja de Sebastián Vegas, que fue suspendido después de ese agarrón que hubo al finalizar el partido en el Estadio Olímpico Universitario, y bueno, pues no estará Sebastián Vegas como lateral por izquierda. El que va a tomar su lugar es Chava Reyes, y León también tendría otra modificación. Entraría Jesús Lara, uno de los jovencitos, porque también tienen esta necesidad de seguir acumulando minutos de menor, Enrique.
8: Sí, es Paco, que además es un partido muy importante para León, que en este momento está en la posición número 12, tiene 10 puntos, pero con la victoria entonces estaría alcanzando a Querétaro, Tijuana, Puebla y Atlas, todos ellos con 13 puntos, aunque desde luego está este desfase de los partidos pendientes por la cuestión de la League Cup, en donde Querétaro tiene 7 partidos, Tijuana tiene 7, al igual que Puebla, y luego ya el Atlas aparece con 8 partidos, y hoy es el partido número 8 para León, pero puede dar un salto muy importante en la tabla.
9: Y de ganar y por la diferencia de goles, bueno, pues podría incluso dormir hoy por la noche hasta en la quinta posición, pero claro, dependerá de esa diferencia de goleo. Y además, pues se le viene una seguida de partidos con equipos que quizás no tienen las nóminas tan poderosas, porque bueno, hoy es el Atlético de San Luis, después sería Querétaro, Juárez, Puebla, planteles que hasta cierto punto, bueno, pues se habla que en esta situación de nómina podrían ser rivales más parejos. Ya después de ellos, bueno, pues seguiría América, Toluca, Cruz Azul, Guadalajara, Tigres, planteles más potentes. Entonces, si el León quiere realmente clasificarse y conseguir y aspirar esta posibilidad de fiesta grande, tendría que dar un salto importante a partir de hoy y después del descanso que viene en la fecha FIFA, Enrique.
8: Bueno, particularmente enfrentando al equipo de San Luis en esta ocasión, San Luis que solo es mejor que Santos y Juárez. Equipos que entre sí tienen solamente una victoria en el torneo, y fuera que consiguió Santos sobre Juárez en el partido de el día de ayer. Pues que sea un buen partido, Paco, muchas gracias.
9: Abrazo, Enrique, muy buena tarde.
8: Buenas tardes, Paco Montes. ¿Hablamos algo más de fútbol internacional?
10: Rapidísimo, Enrique, el derbi de Manchester que terminó ganando el Manchester City 1-0 al Manchester United. Un error arbitral terminó definiendo el partido. Un gol de Haaland que se tuvo que haber marcado como fuera de juego. No lo hicieron, pero la Premier League, a la hora de que terminó el partido, reconoció que se había equivocado y dijo mil disculpas. Digo, a los aficionados del Manchester United nadie les quita el dolor, pero de verdad que da gusto que una liga reconozca el error públicamente una hora después de que haya, de que terminó el partido, ¿no?
8: Exactamente, no crear una comisión para investigar y ver qué pasaba.
10: O no decir nada, porque aquí la comisión de arbitraje no dice nada y se queda callado, ¿no?
8: Sí, es un problema. Shani Castro, ¿cómo estás? Buenas tardes.
11: Ay, muy bien. Antes que nada, fíjense que venía en el camino y prendo el radio y escucho que es el día del locutor. Oigan, muchas felicidades por el trabajo que hacen. También ahí se incluyen los conductores, así que también me felicito.
8: Claro, claro. Que sí. O sea, nos felicitamos todos.
11: Muy bien, oigan, y hablando de felicitarnos y de cosas agradables, buenas noticias, he estado viniendo para contarles de Ayupadi, que es esta asociación para ayudar a las personas con discapacidad, y la buena nueva es que ahora sí, las personas que se están afiliando, que se pueden meter a la página, pueden hacer uso del 10% de descuento en todas, absolutamente todas las farmacias similares a partir del día de mañana. Está increíble porque no solamente lo puede hacer la persona con discapacidad, si nos estás viendo y tienes un papá, una mamá, un amigo, un familiar que lo pueda hacer por ti, también tiene toda la libertad de meterse a la página, poner los datos, mandar una fotografía, y con eso le van a mandar una tarjeta plástica para que pueda disfrutar de ese 10%, pero ojo, porque Ayupadi no solamente es un beneficio económico, no solamente es ese descuento, lo que se quiere hacer es un círculo de amor, porque un discapacitado a lo que más se enfrenta es a la adversidad de que a veces no se siente comprendido. Uh-huh. Y entonces, algo que me decía un día don Víctor González, que me encantó, es: no te pones a pensar que hoy tú no tienes una discapacidad, pero mañana tal vez sí. Claro. Entonces, como tú seas de generoso hoy con el de al lado, tal vez vaya a ser la vida contigo el día de mañana. Entonces, ahorita está este círculo de unión, de amor. Queremos invitar a todas las personas este 17 de septiembre al Poliforum Siqueiros. A las 6 de la tarde vamos a estar ahí. Va a estar don Víctor y la idea es contar su testimonio. O sea, cómo se siente el tener una discapacidad, los retos a los que te has enfrentado, y que más personas puedan sacarlo y platicar y saber que no son los únicos que viven una cosa así. ¿Cómo ven?
8: Bueno, me parece sensacional porque, como mencionabas, hay quien tiene un mal congénito.
11: Sí.
8: Nace así. Pero pues hay muchísima gente que pues tiene esa discapacidad que se da a lo largo de la vida. Exacto. Y que puede ser en cualquier momento, un accidente de coche y bueno, pues ya se presenta una de estas discapacidades, te tienes que ajustar a la vida, y sobre todo la parte mental, que es fundamental. En nuestro caso, hablando con deportistas paralímpicos. Ajá. Y te cuentan su historia y la forma en la que lograron salir adelante por medio del deporte, pero también con el apoyo de la familia y por esa mentalidad, son ejemplo de vida.
11: Oye, y aparte, ahorita que lo dices, 8 millones, más de 8 millones de mexicanos tienen una discapacidad, uh-huh. Es impresionante. Y pues yo la verdad me siento contenta porque yo creo que a partir de hoy va a ser una historia diferente para todas las personas que se quieran sumar. Y bueno, no solamente son ellos, como bien lo dices, también es la familia. Cuando hay un discapacitado, lo viven todos. Uh-huh. Y creo que nuestra responsabilidad hoy, y a lo que los invito, es que hagan conciencia y piensen, ¿conozco algún discapacitado o conozco a alguien que sabe
8: todos un discapacitado? Todos conocemos un discapacitado.
11: Exacto. Sin duda. Entonces, motivarlos y decirles, oye, ¿sabes que existe Ayupadi? ¿Sabes que si te inscribes a partir de hoy vas a poder tener 10% de descuento, además de muchos beneficios, porque también se va a apoyar de manera psicológica ciertos casos, de manera material, tal vez con prótesis, estas reuniones que la idea es que sean cada 8 días. Entonces está increíble, la verdad es que a mí me encanta poder compartir esto. Yo voy a estar el 17 por allá, en el foro, si quieren, en el foro Poliforum Siqueiros.
8: El 17 es el jueves,
11: 17,
8: ¿no?
11: Sí, este jueves, uh-huh. 17, y pues ahí va a estar don Víctor también contando su testimonio de vida.
8: Muy bien, está sensacional.
11: Pues ahí los esperamos.
8: Iniciativa, una iniciativa más, ¿no? Realmente sensacional.
11: Exacto, hacer conciencia, sumar, poner nuestro granito de arena y esa empatía, ¿no? Porque a veces el reto más grande de un discapacitado no es solo la enfermedad, sino todas las barreras que le pone la sociedad.
8: Sí, y lo que mencionabas es que no solamente es la cuestión económica que hablabas acerca de este descuento de 10%, pero pues eso también ayuda.
11: Ay,
8: entonces,
11: claro,
8: bueno, sí. Pues es algo sensacional, particularmente con algunas de las discapacidades en donde se tienen que comprar rutinariamente medicamentos.
11: Y la buena es que no solamente es como, okay, vamos a ayudar a cierto número de personas. Uh-huh. El año pasado que nació Ayupadi había 14,000 afiliados, y la idea de don Víctor es llegar a más de 1,000,000 de personas. Uh-huh. O sea que aquí nos acaba la ayuda. La idea es llegar a cada rincón de nuestro país, a cada una de las personas que tienen una discapacidad, para que sepan que no están solos.
8: Pues está sembrando una semilla, me parece.
11: Muchas gracias por la invitación y por este espacio que siempre le dan al doctor Sim.
8: Muy bien. No, muchas gracias, Yanique. Aquí nos vemos el miércoles entonces.
11: Órale, pues por aquí estaremos dándonos la vuelta.
8: Perfecto. Y para cerrar, tenemos esto.
12: Para cerrar.
8: Pues para la gente que nos acompaña a través de la radio, les describimos que es la conclusión del partido de Alexander Zverev en contra de Ben Shelton. Y como decía Raúl Eduardo, pensaba Zverev que estaban 5-1, pero no, el partido ya se había terminado y ya era campeón del Abierto de los Estados Unidos.
10: Estaba tan concentrado en su juego y en el partido Zverev, uh-huh. que no se dio cuenta que había ganado, ¿no? Se empezó a levantar la gente y de repente volteó a ver el marcador y dijo, chihuahua, ya gané, campeón. No.
8: Sí, realmente qué momento. Hablábamos hace un momento de la discapacidad, y para quienes apenas están sumando a la transmisión, pues le diagnosticaron a Zverev diabetes a los 4 años de edad. Y bueno, pues es un jugador realmente sensacional que ha tenido que sobreponerse a muchas cosas. No le había llegado su momento. Era el gran perdedor de los grandes torneos, particularmente Grand Slam, hace unos años que perdió contra Dominic Thiem la final del Abierto de Estados Unidos. Y ahora pues está en los cuernos de la luna.
10: Oye, en la conferencia de prensa, que también agradeces cuando un deportista de este nivel es tan claro al hablar, uh-huh. Como lo hizo en el speech que dio, pero en la conferencia de prensa dijo, ahorita soy el número uno del mundo, pero ojo, que no está Sinner y Alcaraz viene de una lesión de 4 meses. Si están los dos bien, yo no soy el mejor. Probablemente el mejor es Sinner, así que por favor, vamos a ubicarnos, ¿no?
8: Eso me parece muy bien, me parece sensacional, sobre todo porque pues luego te alcanza la realidad. Y en este caso, Zverev ha tenido un año formidable, ganando sus 2 primeros títulos de Grand Slam, pero efectivamente el caso de Alcaraz, él regresa a este torneo después de una inactividad de 4 meses y medio. En el caso de Sinner, pues lamentablemente también se han presentado muchas lesiones. Vamos a verlos ahora, cuando inicie el año, en Australia, otra vez el ciclo de los torneos de Grand Slam. A ver cómo le va a Zverev contra ellos.
10: De acuerdo, pero qué gusto me da por Zverev. Oye, por cierto, jornada doble en España. Mañana Rayo Vallecano, Español de Barcelona, a la vez Valencia. Y Elche recibe al Real Madrid mañana a la 1:30 de la tarde.
8: Perfecto, pues ya nos vamos, Raúl.
10: Buenas tardes, Enrique.
8: Buenas tardes, quédense con Pepe Cárdenas. Hasta mañana.

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2: Como parte de las acciones para promover las actividades productivas y turísticas de la zona norte, el gobierno del estado dio a conocer la primera edición del festival El Sazón del Rancho. Se estará llevando a cabo el próximo 19 de octubre en San Ignacio, en Mulegé, con la presencia de 45 productores pesqueros y agropecuarios.
3: En este evento hemos buscado que todos nuestros productores de la zona de aquí, de la delegación de San Ignacio y sus alrededores, todo el municipio de Mulegé, tengan un evento digno, tengan un evento preparado, bien organizado, para mostrarle a todo el mundo el sabor y las tradiciones que tenemos aquí en nuestra región.
2: El coordinador de turismo de San Ignacio, Dorian Alberto Salvatierra, señaló que el encuentro busca resaltar la cultura, tradición y gastronomía de esta región de Baja California Sur a partir de una iniciativa de productores de la delegación de San Ignacio.
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8: 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Cocínalas a la plancha con un toque mínimo de ajo en polvo. Una opción marina elegante, rápida de preparar y muy magra.
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9: ¿Qué tal? ¿Cómo le va? Son las 6 de la tarde. La hora de las noticias, la hora de la verdad expuesta a través de Grupo Fórmula Radio, Telefórmula, Internet y todas las plataformas en este lunes 14 de septiembre. Óscar Olguín, ¿cómo te va? Buena tarde.
12: Muy buenas tardes, Pepe. Hoy es día del locutor y del trabajador de la radio y la televisión. Muchas felicidades a todos los locutores y a todos los trabajadores de la radio y televisión de Grupo Fórmula y de las demás empresas de comunicación. Esta fecha, esa propuesta de Francisco Neri, fundador de la Asociación Nacional de Locutores y oficializada por Adolfo López Mateos. Lo estamos invitando a formar parte de la conversación vía WhatsApp 55 48 48 03 94. También lo estamos invitando a participar en el chat, en el debate de la transmisión en vivo de YouTube, donde también tenemos un sondeo como todos los días. La pregunta que le hacemos hoy: ¿AMLO le metió gol a Claudia en Guerrero? ¿Sí o no? Solamente se puede votar vía YouTube y ahorita le explicamos el porqué de esta pregunta.
9: El porqué de esta pregunta, se lo adelanto, es porque Claudia Sheinbaum, la presidenta de la República, según se comenta en los pasillos de Palacio, tenía una candidata distinta a la candidata que promovió con todo el empuje del mundo el toro sin cerca, ¿sí? Y resulta que es, digamos, afín a Andrés Manuel López Obrador, Beatriz Mojica Morga. Por eso le digo que si acaso, le decimos que si acaso AMLO le metió gol a Claudia Sheinbaum en esa designación. Pero vámonos con las noticias importantes, urgentes también para comentar con usted, compartir con usted. El gobierno español exige justicia por el asesinato de la estudiante Claudia Taroconte Aguilera, ocurrido el sábado en la ciudad de Cuautla, Morelos. La joven de 21 años realizaba una estancia académica en la Universidad Autónoma de Morelos. El ministro del Exterior de España, José Manuel Álvarez, demandó el inmediato esclarecimiento del crimen.
13: Soy consciente y quiero trasladar a sus familiares, con los que estamos en contacto desde el Ministerio de Asuntos Exteriores, todas mis condolencias de la situación. Queremos esclarecer los hechos hasta el final. El Consulado General y la Embajada están plenamente movilizados para poder atender a los familiares y para esclarecer hasta el final las consecuencias de lo que ha ocurrido y que los responsables sean llevados ante la justicia. Por el momento no ofreceré más datos. También piense que hay unos familiares y hay una discreción que hay que mantener por ellos, pero sí decirle que está la embajada, el consulado plenamente movilizados y me van informando al respecto en todo momento.
9: También aquí en México, la presidenta de la República lamentó lo ocurrido con esta joven que estaba en un intercambio de visita en nuestro país, en un intercambio procedente de la Universidad de Granada.
14: Está en contacto ya la Secretaría de Relaciones Exteriores de este lamentable homicidio. Está ayudando la Secretaría de Seguridad y Protección Ciudadana, el Gabinete de Seguridad, a la Fiscalía del Estado de Morelos, y ya está la Secretaría de Relaciones Exteriores en contacto con el Consulado de España.
9: Mientras tanto, el presidente de las Universidades Públicas de Andalucía, Francisco Oliva, también demandó justicia.
15: Estamos en shock, lo tengo que decir, completamente consternados por una noticia tan terrible como completamente incomprensible. Dicho esto, nuestras palabras tienen que ser en primer lugar de condolencia hacia sus familiares.